0: dice esta, vamos con el rock nacional.
1: Bueno, es una fiesta, es un placer, es un deleite escuchar siempre muy buena música acá en el show de los grandes. A pocos minutos...
0: con el operador Guido Almirón, obviamente.
1: Exactamente, claro. Guido, una de las tantas figuras, está acá acompañándonos, manejando todos los controles desde la operación técnica, musicalizando de la mejor manera también, por supuesto.
0: El pulpo Almirón.
1: El pulpo Almirón, claro, ahí está. Se sonríe Guido del otro lado. Como siempre, un genio a cargo de...
0: ¿Y cómo
1: de
0: no
1: todo.
0: Va a ser un genio si lea Cortázar?
1: Claro, claro, sí.
0: Un tipo que hoy día lea Cortázar.
1: No, es difícil de encontrar.
0: Ay, qué embalsamalo.
1: Claro, por supuesto, es sumamente difícil. Pero bueno, nosotros acá de a poquito nos vamos metiendo en ambiente de partido, porque se va a venir en instantes el duelo entre Vélez y Estudiantes de La Plata, allí en Liniers con la dupla bahiense, con Julio Ayala Torales, con Víctor Hugo Celaya. Sí, que estarán allí los muchachos.
0: En el Fortín.
1: En él,
0: que
1: claro,
0: alguna vez albergó el recital del más grande de todos. Oh, Queen.
1: De Queen, ah, claro. Sí, 1981.
0: Correcto, exactamente. Ahí estuve yo.
1: ¿Ah, estuviste?
0: Sí.
1: Mítico show, me imagino.
0: Mamá.
1: Una emblema de las mejores bandas de todos los tiempos. Ya estaremos con ellos del otro lado. Allí en la cancha del Fortín. Se vendrá en pocos minutos Vélez contra Estudiantes. En pocos minutos nada más, así que ya estaremos con los muchachos desde allí, desde la cancha. Míticos equipos, por supuesto los dos, sino que me refería a que es casi un clásico para mí Vélez Estudiantes.
0: Sí, casi.
1: Claro. Te digo, han competido muchísimo.
0: Así es.
1: Muchísimo en los últimos años. Vamos ya para Liniers, vamos de vuelta ya a la cancha del Fortín. Nos cruzamos con los muchachos allí para el lugar de los hechos, lo que será el duelo entre el Fortín y el Pincharrata.
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2: ¿Cómo les va? El abrazo a la distancia a todos los amigos del fútbol en todo el país por la 990 por Radio Splendid. Estamos en el José Amalfitani para vivir las alternativas de uno de los partidos más salientes que tiene esta nueva fecha del torneo de fútbol. A propósito de Vélez, frente a Estudiantes, cerrando un sábado con muchísimo fútbol que tendrá su correlato mañana, y ya vamos a estar enumerando todos los partidos que tenemos por la 990, porque a partir de las 14 se viene el clásico entre Central y Newell's. Ya después Central Córdoba va a recibir a Independiente, después River Independiente de Mendoza y después Racing Atlético Tucumán para cerrar el domingo. Una noche fría en Buenos Aires, muchísimo frío, como sospecho, a lo largo y a lo ancho de todo el país. Nosotros ayer en Bahía Blanca, junto con Víctor Hugo Celaya, pudimos ver lo que fue prácticamente una nevada, y se está replicando a lo largo y a lo ancho de todo el país, pero el calor del fútbol todo lo puede. Vélez Estudiantes, Estudiantes Vélez, por la 990 por Radio Splendid. Víctor Hugo Celaya, bienvenido.
3: El placer enorme, ¿cómo andan? Muy buenas noches. Bueno, un Vélez que está con la cabeza todavía perturbada por lo que sucedió el miércoles con el tema de los penales, especialmente el de minuto 92, el del pibe Godoy, que hoy va al banco, pero que además ahora está enfrascado en el tema de la cuestión reglamentaria sobre los supuestos 6 extranjeros de Boca que firmaron la planilla. Veremos cómo se resuelve esto en la semana. Hay mucha polémica, obviamente, dos posturas encontradas. Hay algunos cambios, ya los vamos a explicar, pero un golpe muy, muy duro era meter ese penal y pasar a la próxima ronda. Después, obviamente, se perdió en la tanda. Estudiantes con la cabeza en otra cosa. En el partido de entre semana, cuando juegue contra el Corinthians por la Copa Libertadores, tiene buen plantel como para presentar hoy un 11 competitivo, pero está muy abajo en la tabla de clausura. Es el gran objetivo del semestre. En cambio, para Vélez, es la cuestión de sumar para las dos tablas, tratar de alcanzar a Instituto en la zona y también ir bien arriba en lo que es la sumatoria anual. Un partido muy interesante. Para mí también, desde los 80, este partido es una especie de clásico. Claro que esta noche los dos van por objetivos completamente diferentes.
2: Los primeros apuntes de Víctor Hugo Celaya por la 990 por Radio Splendid. Pancho Fernández, el abrazo a la distancia. Frank Sinatra, ¿cómo estás?
0: Muy bien, amigos. Abrazo para los dos y para toda la audiencia.
2: Ya escuchamos a Seba Traverso en el arranque y a lo largo de toda la tarde con todo el fútbol tirando títulos permanentemente desde los estudios centrales. Me voy rápidamente a las zonas bajas. Estoy con Nazareno Scatolini con todo lo de Vélez. Nazareno, bienvenido.
4: Hola Julio, Víctor, un placer saludarlos en la planilla. Bueno, Vélez está haciendo su descargo con, bueno, el partido que pasó de Copa Argentina, luego de que hayan incluido 6 extranjeros anotados, porque ellos se quejan de Villa, hablamos de los dirigentes del Fortín, pero para la AFA está contabilizado como colombiano. Los restantes son Montero, Lozano, Palacios, Valencia y Romero. Por eso Vélez hizo su descargo formal esta tarde por la AFA. 2 cambios en lo que es el equipo que tuvo la derrota contra Boca. Cuando quieran, vamos con el 11.
2: Presentamos el 11, Pancho.
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4: En el arco con la 1, Tomás Marchiori, 4, Joaquín García, 32, para Thiago Silvero, 2, Emanuel Mamana, 3, Elías Gómez, 8, Lucas Robertone, 29, Rodrigo Aliendro con la 11, Matías Pellegrini, 18, Simón Escobar, 37 para Juan Cruz Policela y 77 Ronaldo Martínez, los 11 de Guillermo.
2: Bien, me voy al otro lado con Tobías Bajar a propósito de Estudiantes de La Plata. Tobías, bienvenido.
5: Muchas gracias, Julio. Muchas gracias, Víctor Hugo. Muy buenas noches para todos ustedes y para todos los oyentes de Radio Splendid. Estudiantes viene a empatar 0-0 con Newell's de local y hoy viene aquí a la Malpitani para cortar una racha. Porque hasta ahora perdió todos los partidos que jugó de visitante. Perdió con Boca, perdió con Riestra, perdió con Sarmiento. Y hoy el último partido que ganó de visitante por torneo local. Nos tenemos que ir hasta la fecha 9 de la apertura, cuando le ganó 2-0 a Platense. Y ni hablar de la mala racha que tiene en este estadio, que les iré comentando a lo largo de la transmisión. Tendrá 6 cambios con respecto al último partido. Se viene la Copa Libertadores entre la semana. Va a recibir a Corinthians el miércoles. Hoy, equipo mix alternativo entre titulares, 6 cambios. También está confirmado, cuando quieran lo presentamos.
2: Dale, Pancho.
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5: El arquero y capitán va a ser el número 16, Fernando Mulera, 20 para Eric Mesa, 14 para Leandro González Pires, 24 para Tomás Palacios y 13 para Gastón Benedetti. En la mitad de la cancha, 8 para Gabriel Neves, 22 para Alexis Castro y 31 para Baltasar Rodríguez. Adelante 3 con la 18, Edwin Cetré, 28 para Brian Aguirre y lo único 9, el 19, Adolfo Gaich, los 11 del Cacique Medina.
2: Bien, señores, equipo confirmado de Estudiantes, equipo confirmado de Vélez. Le pregunto a Seba Traverso de los Estudios Centrales cuál es el título del día para ir arrancando el partido, para ir arrancando el último encuentro de este sábado.
1: Lo que fue la victoria de San Lorenzo 1-0 contra Talleres de Córdoba recientemente en el nuevo gasómetro, que fue transmisión de aquí del Show de los Grandes por Radio Espléndida M990. Segunda victoria consecutiva en condición de local para el Ciclón, que hoy fue dirigido por Perazo y aguarda por la llegada del gallego Insúa, que iniciará su tercer ciclo al mando del conjunto azulgrana.
2: Bien, señores, veníamos escuchando la gran transmisión de San Lorenzo Talleres con Marcelo Alarcón, con Nico Mormandi, con todo el equipo de la 990 Radio Splendid, y pensar que en los dos bancos de suplentes, tanto el de San Lorenzo como de Talleres, había dos técnicos que hicieron ascender a Olimpo.
6: Sí, señor. Omar De Felipe en 2010 y Walter Perazo en 2013. Es muy desprolija la información interna de Estudiantes de La Plata. Vamos a quedarnos con nuestro compañero, que lo da a Piovi como titular, pero hay un par de exposiciones en Instagram y en Twitter que lo daban a... Perdón, que lo da, nuestro compañero lo da a Neves, está Neves. Pero Estudiante de La Plata informó que jugaba Piovi. Algo ha pasado a último momento.
2: Señoras, señores, arrancan los primeros 45 minutos, lo presentamos, dale.
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2: Sale jugando el arquero Muslera. La pelota deriva en la mitad de la cancha. Va recuperando Lucas Robertone. La viene poniendo en la mitad de la cancha. La tiene Vélez. Jugando hacia atrás. Va recibiendo Manuel Mamana. El ex River a lo ancho. La va tirando para Thiago Silvero. Silvero para Mamana. Se abre Elías Gómez. Balón que irá hacia él. Arranca Elías Gómez. Cruza la mitad de la cancha. Levanta la mirada. Pone pelotazo. Va en diagonal. Viene marcando González Pires. Otro ex River. Ahí va recibiendo esa pelota Eric Mesa. El lateral de Estudiantes resbala. Se viene Policela. Querrá meter el centro contra el área. Ya la va poniendo para Elías Gómez. Ahí corre Elías Gómez. hacia el final. Venía marcando desde el piso el futbolista Eric Mesa para tirarla al córner. Tiro de esquina que favorece a Vélez.
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2: Un minuto 15. Vendrá el córner para Vélez. Vendrá el centro contra el área. Defiende todo Estudiantes. En el primer palo se puso Edwin Cetré. Viene el centro contra el área. Lo peinaron hacia adentro. Deriva al punto de penal. Viene marcando para sacar Alexis Castro. El balón deriva hacia la posición de Rodrigo Liendro. El cambio de frente es bueno por el costado izquierdo para que vaya recibiendo Robertone. Se viene Robertone. La puede descargar hacia atrás. Ahí va recibiendo ahora Elías Gómez. Falta. Tiro libre y es para Vélez.
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2: Vendrá el tiro libre. ¿Quién le va a pegar a esa pelota? Scatolini.
6: Pellegrini.
2: Va Pellegrini. Irá Pellegrini, el número 11 con la cara interna del zapato zurdo, le va a pegar. Ahí viene el centro, va cerca del punto de penal. ¡El cabezazo! El cabezazo de Juan Cruz Polizela, que se va por arriba del travesaño, cerca del ángulo superior izquierdo del arquero Muslera, todo de amarillo, que sin saltar alcanzó a estirarse todo, no llegó de milagros, esa pelota casi se clava en el ángulo, se acaba de salvar Estudiantes y ahora viene el córner, vendrá el centro contra el área, otra vez Pellegrini, viene el centro para el primer palo, la pelota deriva, le termina quedando ahora a Ronaldo, le quiere dar de media vuelta a Ronaldo Martínez, al final la pelota se pierde, es salida que favorece Estudiantes.
6: Hermoso centro de Pellegrini y rápidamente casi encuentra la revancha Silvero, el primer zaguero central, que fue muy bien arriba, cabezazo pleno, digo por qué revancha, por el tema del penal del otro día que le atajaron en la definición con Boca. Muy bien Muslera ahí, atento, un Muslera que juega todos los partidos y que no descansa nunca.
2: Sale jugando Tomás Palacios, el que viene presionando Ronaldo Martínez, la abre en el banco, la va tirando para González Pires, arranca González Pires, ahí está con la pelota González Pires, la tiene que jugar hacia atrás, ahí va recibiendo esa pelota por el sector izquierdo Tomás Palacios, sale jugando el central de Estudiantes, cara interna, zapato zurdo, va a meter el pelotazo, se lo viene robando Ronaldo Martínez, se viene con todo Vélez, quiere meter la contra, sin embargo, se viene recuperando ahora Gastón Benedetti, juega hacia atrás, una poesía de Benedetti, se complicó Muslera, lo bajaron, falta el ataque.
6: Sí, señor.
2: Pero juegan al límite,
6: Es arriesgar demasiado.
2: Es arriesgar demasiado. Y más Muslera. Con todo lo que viene
6: padeciendo. Señor.
2: Bueno. Bien, señores, tengo tiempo.
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7: Julio.
2: Sí.
7: Recién la página oficial de Estudiantes corrigió su poteo, dijo que jugaba Gabriel Nieves en lugar de Piovi, pero no justificó a raíz de ninguna lesión.
6: Pero nos quedamos contigo y estuviste muy certero. Nos diste para toda la audiencia de Splendid a Neves de una con el número 8, pese al error terrible. Después hablamos de ese tema de los... ¿Cómo se dice ahora el CM?
2: Sí.
6: Los CM de los clubes.
2: Sí. El balón que lo va recibiendo por el costado izquierdo, se viene con todo Vélez. Ahí está con la pelota, saca el remate. Muslera, otro remate. Simón Escobar. En dos oportunidades, Simón Escobar. Tapó Muslera y después de manera fortuita la pelota se termina yendo al córner. El tiro de esquina que favorece a Vélez. Se acaba de salvar Estudiantes, Víctor Hugo.
6: No, Vélez lo tiene acorralado. No puede salir este equipo mixto del pincha del área. Ahí González Pires a los golpes. Otro córner más. Vélez va y está olfateando sangre todavía. Tiene justamente la sangre en el ojo del miércoles.
2: Vendrá el tiro de esquina. Vendrá al centro contra el área desde la derecha, viene el centro hacia adentro, saca Benedetti, otra vez vuelve metiendo la pelota a Mamana, el balón deriva, tres cuartos de cancha porque rechaza la defensa de Estudiantes, el que recibe por el sector derecho Rodrigo Liendro, sale cuando la va poniendo hacia el medio, quiere girar ahora, Silvero juega para Liendro, Liendro que la viene poniendo ahora para Ronaldo Martínez, siete para Matías Pellegrini, ataca por el sector derecho, sin embargo, viene marcando para sacar Gastón Benedetti, el balón que deriva tres cuartos de cancha, ahí va recibiendo ahora Estudiantes, queda Ronaldo Martínez, se manda, y ahora sí canto Pellegrini, canto, Pellegrini se abrió, canto y está, palo, dejó atrás al arquero, sacó el remate cruzado, ante todos los jugadores de Estudiantes que se agolpaban contra la línea para ver si podía sacar la pelota, el balón fue cruzado en cámara lenta, y dio en el palo, clank, clank, clank. strike, dio en el palo la pelota y se acaba de salvar Estudiantes.
3: No, son seis minutos donde Vélez es una tromba. Pellegrini justamente, un ex pincha, ¿no? ¿Cómo fue a buscar la recepción de Ronaldo Martínez? Le hizo la gambeta larga a Muslera, se quedó un poco sin ángulo, pero definió con la derecha, la pierna menos hábil, dio en el palo. Va a soñar con los palos Vélez.
2: ¡Tengo tiempo, Pancho!
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7: Julio.
2: Sí.
7: Como loco el cacique Medina, ¿eh? Montoncito para todo su equipo, arrengándolos, y yo creo que un par de insultos se le escaparon.
2: Simón Escobar jugando la pelota por indo para Mamana. Mamana viene abriendo en diagonal por bajo para el sector derecho para Joaquín García. García que la viene jugando hacia el medio para Liendro. Arranca el ex Colón y River. Sin embargo, viene marcando Gastón Benedetti de cabeza la pelota que deriva al círculo central. Un rebote. Va buscando Neve. Neve la tira para Benedetti. Benedetti mete pelotazo largo para que vaya corriendo C3. Se viene C3. La pelota le rebota a él. Ahí está dentro del área, pero al final se lo termina la cancha. Sale desde el fondo Vélez.
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3: Aguirre lo tenés más volanteando en Estudiantes, Julio, ¿eh? Está C3 bien arriba acompañando a Gaich. Aguirre suma piernas en la mitad de la cancha.
2: Mañana Central Newell relata, vuelve el tenista Bieber, no, Víctor.
3: Para una vez hice con él el clásico rosarino, pero en el Parque Independencia.
2: Muy bien.
3: Bien.
2: Bien, Bieber, ¿eh? Bueno, un saludo para Pancho, el perro de Bieber, no para Pancho Fernández, que es Frank Sinatra. El balón que viene por el sector derecho, ataca Pellegrini, mete el centro contra el área, se viene Vélez. Balón que viene para Ronaldo Martínez, un rebote. Ahora la viene buscando por el sector derecho para que se venga García, la pone adentro, la pelota le va a terminar quedando ahora hacia adentro para Tobías. Ahí está Simón Escobar, Escobar que la puede cambiar de frente, el rebote le termina quedando a Liendro que abre por el sector derecho, choca con Gaich.
3: Falta una anterior, Julio, muy sí. Violenta la barrida del pobre estudiante de Gaich.
2: Bueno, y el balón se perdió sobre un costado. Me voy rápidamente al banco de suplentes de Vélez. Me imagino el técnico enloquecido, ¿no? Los mellizos, va.
7: La fusión contra Riestra recibió...
2: Se corta todo el Nazareno.
3: Sí, lo que quiere cortar Vélez hoy es la racha de empates, ¿no? Son demasiados. River, defensa, Riestra, Boca ante los penales.
2: El tiro libre, Robertone adentro, quiere meter la pelota Simón Escobar. Sin embargo, viene rechazando la defensa de Estudiantes. Termina rechazando Eric Mesa. El pelotazo muy largo que va a ir a buscar en última instancia ahora. Me parece que Robertone que la viene jugando atrás para Tomás Marchiori. Ayer lo relaté el hermano por la Copa, por el torneo federal
3: a Tadeo.
2: Que es el número 11 de San
3: Juventud
2: Antoniana de Salta, ¿eh? Bueno, que perdió 3-0 con Kimberley. Un gran abrazo a todos los marplatenses. El balón que viene por el costado izquierdo va recibiendo Simón Escobar. Escobar que es una magia, la viene jugando ahora para Ronaldo Martínez. No puede volver de primera, venía marcando desde el piso Leandro González Pires. El balón se pierde sobre un costado. El lateral por el costado izquierdo que favorece a Vélez.
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2: Bueno, se va a hacer el lateral. Estamos por la 990, estamos por Radio Splendid. Son 10 minutos de la primera parte. El partido 0-0. Viene buscando desde el fondo de la defensa Tomás Palacio. El balón que deriva para C3. No llega C3, salta pero no llega. Le termina quedando ahora a Emanuel Mamana. Otro es River en la defensa, pero de Estudiantes ahora. Balón que viene para Tomás Marchiori. En diagonal por bajo, la viene tirando para Joaquín García. Sale jugando Vélez. Ahí está Joaquín García con la pelota. Se va mostrando en el medio Juan Cruz Policela. Sí.
3: 10 minutos, el homenaje a Messi y nos adherimos. Porque hay que aplaudir. Tenemos que parar y aplaudir.
2: Sí,
3: el homenaje a Lionel Messi. 10 minutos. Ahí está, sí, señor. Acá está nuestro relator. Yo con el micrófono me cuesta un poco más, pero todas las canchas del país.
2: Sí, gracias, Leo. Gracias, Leo. Gracias, Leo, por ser un ejemplo no solamente de futbolista, sino de resiliencia.
3: De
2: por ser un gran ejemplo de persona. Por increíblemente ser uno de los tipos más importantes del mundo y no creértela nunca. Gracias por ser argentino. Gracias por darle un ejemplo a nuestros hijos, más allá del fútbol. De todo lo que nos ha dado de lo futbolístico. Y perdón si te negamos alguna vez. Perdón por la argentinidad del palo que no perdona a nadie, incluso a vos. perdón por haber sido un tanto desmesurados en algún momento, en algunas finales que se perdieron, pero gracias, gracias, gracias por tu fútbol, pero por sobre todas las cosas, y esto va desde mi parte, por ser un ejemplo permanente para nuestros hijos. Ojalá que las próximas generaciones de argentinos quieran imitarte a vos y entonces seamos mejores argentinos, mejores políticos y tengamos un país mejor. Ojalá que sea gracias a vos.
0: Bien, suscribo, señores, 150%.
2: ¿Cómo?
0: Suscribo en un 150%.
6: Sí, yo me quedé callado porque no hacía falta, ¿no es cierto, Pancho? Ni una coma más.
0: Para nada.
2: Qué tipo crack, y es nuestro, Bien, señores, gracias 10. El balón que viene, se ataca Vélez 0-0. Estamos con Vélez 0, Estudiantes 0 por la 990 por Radio Splendid. El balón viene para Pellegrini, Pellegrini para Ronaldo. La pelota rebota, busca a Ronaldo de vuelta, no puede. El rebote le termina quedando a Liendro. Abre por el costado izquierdo, tira la pelota para Elías Gómez. Le quiere pegar, no, mete el centro, está buscando sobre el segundo palo. Un rebote, ahí está Ronaldo, canto. El rebote, Pellegrini, al final. Se lo pierde Pellegrini, increíblemente, con la cara interna del zapato zurdo. Dio rebote, el arquero vulnera y termina tirando la pelota por arriba del travesaño. Se acaba de salvar Estudiantes, Víctor Hugo.
6: Fue tremendo. El primer pelotazo que saca Muslera le deja la pelota ahí corta a Pellegrini, que anda merodeando el gol. Yo creo que estaba habilitado. Cuando cae un jugador de Estudiantes en el medio, creo que Pellegrini toma bien. Lo que pasa es que está poco certero Pellegrini jugando contra su ex club. Ya erró dos goles, uno en el palo y ese muy factible.
2: Tengo tiempo, Pancho.
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2: El balón lo viene recibiendo Alexis Castro, la va poniendo para Cetré, que ahora ataca por el sector derecho, marcado por Elías Gómez. Se viene Cetré, lo cuerpean bien y sale jugando Elías Gómez. Pone la pelota para Simón Escobar, la pelota rebota, viene contra el área, va marcando Manuel Mamana de cabeza, la viene poniendo ahora hacia la posición de Ronaldo Martínez. Ronaldo Martínez para Simón Escobar, balón que se pierde sobre un costado. El lateral, tengo tiempo, Pancho, favorece Estudiantes.
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2: Benedetti, que la viene poniendo para Neves, que ataca por el costado izquierdo, hace una maga y le va a quedar para la zurda, a ver si puede meter el centro. Viene marcando Thiago Silvero, busca Benedetti, cae Benedetti, ataca y se viene con todo ahora Vélez. El balón que lo va recibiendo, me parece que es Aliendro. El cambio de frente de Aliendro para Ronaldo Martínez es muy malo. Termina en los pies del arquero Muslera, sale desde el fondo el uruguayo.
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6: Se agravó de nuevo el medio, la dupla de Vélez, que queda Polichela detrás del 9. Queda abierto a perfil cambiado a la derecha Pellegrini y a la izquierda Escobar. Le va de vuelta al ataque, pero la pierde Vélez, Julio.
2: Se viene en la mitad de la cancha, va recibiendo otra vez Ronaldo Martínez. La viene abriendo atrás, la va tirando para Elías Gómez, abierto por el costado izquierdo, aparece Polichela. Se viene ahora Elías Gómez que la va tirando para Polichela y este la viene poniendo al medio para Robertone para, perdón, Simón Bolívar, Simón Escobar. Simón Bolívar iba a decir.
6: El Libertador.
2: Ya estoy enloquecido. Claro. Bueno, muchachos, este relator hoy ya...
6: No tendrás ningún negocio en la ciudad de Bolívar, ¿no?
2: No.
6: Pregunto,
2: ¿sí? Y hay una agencia alemana, Víctor.
6: Y juega Primera Nacional.
2: No, jugaba Federal A, pero ahora está en Primera Nacional. Por eso me quedé sin ese negocio, Víctor.
6: Claro.
2: El balón que deriva en la mitad de la cancha. Ahí va recibiendo Gastón Benedetti. Benedetti, que es un poema, Víctor, poniendo la pelota hacia atrás. Chicos, ya no me salen ni la... No, estoy,
0: es un poeta más que un poema.
2: Lo di todo, muchacho.
6: Con Pellegrini, ¿qué vas a decir? Que es un lugar muy transitado.
2: Claro.
0: Es un gran premio.
6: A nivel más transitado, claro. Pellegrini.
0: Sí, es un gran premio,
2: aparte,
0: Pellegrini.
2: Muy de sangre azul, ¿no? Bueno, señores, tengo tiempo, dale.
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2: Bueno, qué dandy, ¿no?
6: Carlito Pellegrini.
2: Claro.
0: Un gran premio.
2: Bueno, yo tenía un compañero que relataba que usaba mocasines y era también muy dandy, Víctor. El balón que va Lo debe estar escuchando porque no se escucha siempre. La pelota que viene ahora hacia la posición de Ronaldo Martínez. Sin embargo, viene marcando González Pires. La pelota deriva a Castro. Castro que la va poniendo para Neves. Ahí se viene Estudiante. La puede enganchar, la puede cambiar de frente, la puede jugar para Eric Mesa. Balón que irá para Mesa. Tendrá que jugar hacia una mague. Sare jugando por el sector derecho. Viene presionando Juan Cruz Polichera y también Simón Escobar. El balón se pierde sobre un costado. El lateral que favorece Estudiante.
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2: Bien, señores, el cambio de frente que viene para Ronaldo. Ronaldo que la va tirando para Polichela y este la viene tirando ahora para Escobar. Escobar que va jugando en la mitad de la cancha para Robertone y este abre por el sector derecho para Joaquín García. Se viene García, pide Matías Pellegrini. Pelota que tiene García. Podrá meter el centro, va jugando con Robertone. Ya lo vio para meter el cambio, tiene que jugar atrás. Viene para Elías Gómez, abierto por el costado izquierdo. Aparece Simón Escobar. Se viene el número 18. Con tres dedos quiso jugar, rebota. El lateral, tres cuartos de cancha por el costado izquierdo. Favorece a Vélez.
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6: 17 minutos, Julio, con un Vélez en altísimo nivel. Claro, le falta el gol para coronarlo, no sirve de nada dominar y no marcar, pero Vélez está abriendo bien la cancha, está juntando gente por adentro, la está pasando mal Estudiante.
2: Por una cuestión histórica te tengo que responder lo siguiente.
6: A ver.
2: Históricamente del fútbol.
6: Sí.
2: Si fuese otro equipo el que está aguantando las embestidas de Vélez, te diría que está corriendo peligro, pero Estudiantes. Como es Estudiante... Sí. Qué resiliencia, qué fuerza, sí, qué aguante, qué sir.
6: Igualmente hoy Estudiantes está con un equipo mezcladito, tiene la cabeza en otra cosa. Pero ten en cuenta también que el fútbol tiene sus momentos. Si no aprovechás el tuyo al rato, empieza a jugar el otro.
2: El balón que viene para Benedetti, va a cruzar la mitad de la cancha Benedetti, la va levantando por el costado izquierdo para que vaya buscando Adolfo Gais. No, Adolfo Gais está más en el medio. Ahí venía recibiendo ahora Baltasar Rodríguez. Termina llegando para marcar Thiago Silvero. Rechaza la pelota, círculo central, venía metiendo de cabeza ahora Matías Pellegrini para Ronaldo Martínez. De milagro no cruzó Ronaldo Martínez porque Tomás Palacio lo interceptó justo. Va corriendo por el sector derecho, se viene con todo ahora el futbolista Eric Mesa. Ahí está Eric Mesa jugando para C3. C3 que ataca por la derecha, querrá meter el centro contra el área. Venía marcando el córner, me parece que era Mamana. Ahí tiro de esquina por derecha y es para Estudiante.
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7: Julio.
2: Sí.
7: A todo eso que ustedes comentaban de Estudiantes, hay que sumarle que lleva 272 minutos sin convertir al Fortín en este estadio. Hubo 90 partidos a lo largo de su historia y ganó solamente 19. Y ni hablar en el historial frente a Vélez. De los últimos 10 años hubo 7 veces y ganó solo una vez en este estadio.
2: Son estadísticas lapidarias a favor del Fortín, ¿eh? Es increíble que haya una diferencia tan grande entre dos equipos con tanta historia.
6: Sí, pero hay mayores diferencias en clásicos. ¿Sabes cuánto le lleva a Central a Newell's en toda la historia? 22 partidos.
2: ¿Y cuánto le lleva a San Lorenzo Huracán?
6: O Estudiante a Gimnasia.
2: Claro. Bueno, se hará el lateral, el balón que viene para Robertone que la viene poniendo ahora para Elías Gómez, el centro contra el área para Elías Gómez, viene buscando esa pelota Pellegrini, descarga Pellegrini, le queda a Gais y sale, va pidiéndose tres, balón que va para que vaya corriendo el morocho, sin embargo termina llegando como último hombre Thiago Silvero y la va jugando para Tomás Marchiori. Ahí está todo de turquesa para salir el arquero de Vélez, largo pelotazo buscando a Pellegrini, va aguantando el número 11, sale de la marca de Benedetti, viene marcando ahora Tomás Palacio, gana Marchiori, la pelota rebota, mordida, los engaña a todos en el rebote, va buscando esa pelota en la mitad de la cancha, va recuperando Vélez, se viene Robertone abierto por el costado izquierdo, aparece Escobar, se viene Escobar, el centro malo. La pelota seguirá sobre la línea de fondo. No, le termina quedando Pellegrini el otro costado. Y ahí va el de los botines rosas. Y se viene Pellegrini. Y descarga hacia atrás. Y aliendo y el centro. Y al final Muslera. Muslera. Se queda con la pelota el arquero uruguayo.
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2: Se viene ahora Joaquín García. Ahí está en diagonal por bajo. La va tirando para Matías Pellegrini. Balón que viene ahora para Policella. Ahí está Policella o Policella. Se viene.
0: Policella.
2: Donde la va recibiendo en la mitad de la cancha. Alexis Castro va tirando para el futbolista Gabriel Neves. Se termina quedando a Tomás Palacio. Sale jugando por el sector derecho. Ahora va y viene la pelota. Va y viene, va y viene, va y viene entre defensores de Estudiantes y delanteros de Vélez. Sale jugando Gastón Benedetti. Por fin cruza la mitad de la cancha. Pone pelota por el costado izquierdo. Viene corriendo ahora. Se viene con todo el futbolista Brian Aguirre. Ahí está Aguirre. Y al final el balón se pierde sobre un costado. ¡Tengo tiempo!
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3: Lindo partido hasta ahora, el mayor peso lo pone Vélez, Estudiantes todavía no puede sacar una buena contra.
2: En la mitad de la cancha Neves la va jugando para Benedetti, el cambio de frente de Benedetti viene hacia la posición de Eric Mesa, el número 20 de media vuelta levanta la pelota por el sector derecho donde va C3, baja C3, domina C3, marca Elías Gómez, la tiene que jugar hacia atrás para Mamana, este de zurda levanta la pelota, la va a buscar ahora Simón Escobar, Escobar pone en la mitad de la cancha buscando a Roberto Nez, falta, tiro libre,
3: no.
2: Y es para Estudiantes, ¿qué dijo el árbitro?
3: Mano, cobró la mano.
2: Tengo tiempo.
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2: Vendrá el tiro libre. Edwin C3 para darle con la cara interna el botín diestro, casaca número 18. Dice que el 18 es la sangre. Vendrá el centro. Espera Brian Aguirre. Espera Tomás Palacios. Espera Adolfo Gaich. Viene el centro contra el área, el cabezazo. Me parece que era Gaich el que termina cabeceando, no. Palacios, finalmente, el central Palacios, el cabezazo ancho contra el palo izquierdo del arquero Tomás Marchiori, saldrá desde el fondo Vélez.
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3: Julio midió mal el pampeano, en una posición factible, no lo marcaba nadie, cabeció horrible, con un poquito mejor de torsión, estaba sacando del medio Vélez.
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2: 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Me cambian los PNT de Plumar, ya no me los sé de memoria, Víctor.
3: Es que ellos...
2: Tengo un quilombo bárbaro.
3: Sí, pero ellos te dicen keep on moving.
2: Keep on moving.
3: Claro.
2: Vamos a cambiarle los PNT de Plumar al tarado de Splendid. Y acá estoy yo, remando en dulce de leche con esta letra chiquita y los mails de Manterola. Dios santo bueno, y este relator que no los escribe en ningún lado. Bueno, señores, estamos por la 9.90, estamos por Radio Splendid. 24 minutos 15 tenemos de esta primera parte. El partido 0-0 entre Vélez y Estudiantes. Sale jugando González Pires. La viene poniendo al medio para Neves y este viene abriendo para Eric Mesa. El lateral por el sector derecho la viene jugando hacia atrás para González Pires. Y este tiene que jugar atrás con Mulera cuando presiona Ronaldo Martínez. El cambio de frente viene por el costado izquierdo. Va buscando Brian Aguirre. Corre Gaich. Se viene Gaich. Nosotros tenemos un clon de Gaich en Bahía Blanca, Víctor Hugo.
3: El jefe de prensa de Olimpo.
2: Sí.
3: Debe estar escuchando.
2: Eugenio Andrés.
3: Es fanático de las transmisiones.
2: Muy bien, Eugenio.
3: Pero presentemos la primera amarilla de la noche.
2: Claro.
3: Justamente contra Gaich.
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8: Primer amonestado del partido. Hablamos del número 32, Thiago Silvero.
3: Ya que cuesta voltearlo a Gaich y a Eugenio, ni te cuento.
2: No, agarra Eugenio.
3: Son iguales, ¿eh?
2: Son iguales. Bien, señores. Habrá tiro libre. Tengo tiempo para una cortita panchuli.
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2: Bien, vendrá.
3: Se devuelve todo. Cucurelo
0: está ahí.
2: Le tiras una embarrada, devuelve de pecho.
3: Son la Torre y Batistuta.
2: Es Sinatra.
3: Sí.
2: Es Sinatra. ¿Cómo era el que cantaba Pancho con Sinatra? Se me fue el nombre. Tony Bennett.
0: Tony
2: sería
0: Bennett.
2: La versión desmejorada de Tony Bennett. los pibes se preguntarán quién es Tony Vélez, quién es Sinatra. Y nosotros hablando de esto porque somos unos hobbies. Vendrá el tiro libre, es para Estudiantes, casi 26 minutos de la primera parte.
6: 3 metros para atrás, la verdad que los jugadores a veces, Dóvalo se puso estricto, 3 metros para atrás el tiro libre.
2: Irá Benedetti, me tengo que aprender algún poema de Benedetti, Víctor. Vos seguro sabrás alguno. Vendrá el tiro libre, Benedetti levanta.
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2: ¡Claro! ¡Muy bien! ¡Qué piratas que eran todos! El balón que viene por el sector derecho. ¡Aparece Tomás Palacio! ¡Mete al centro! ¡Este va en offside! Es tiro libre. ¿Ustedes quedaban en offside con todos esos poemas? Por ejemplo, vos, Pancho querido, ¿no?
0: No. No,
2: con esa voz en la oscuridad.
6: Eran poemas para vender ilusiones.
2: ¡Claro! ¡Qué lindo! Y se los leías así, ¿no? Encima, de joven la engolabas más.
0: No, no, no, vos sabés que no necesité engolarla nunca, la verdad, honestamente.
6: Está muy bien, con
0: no,
6: esta,
0: la verdad que no.
6: Yo ganaba de la esquina.
2: Claro, pero vos porque no tenías esta cara, Pancho, yo sí claro.
0: Yo tengo esta cara.
2: De leche engolaba yo. Sale del fondo, Tomás Marchiori, la pelota a 3/4 de cancha, va recibiendo Simón Escobar, arranca Simón Escobar, se metió en el medio de la troya contra todos los jugadores de Estudiantes, sin embargo zafó, va para Ronaldo Martínez, la bajó con el pecho, la pierde, se van a matar, juegan en un metro cúbico. Y se están matando todos. ¡Cae Neves! Le dieron para que tenga. Habrá tiro libre que favorece a Estudiantes.
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6: Está buscando parecidos de Neves con quien, con Pasucci.
2: Pasucci, se viene ahora Vélez con Rodrigo Liendo, la va descargando atrás, la va tirando para Robertone. Robertone la tiene que cambiar de frente, la viene jugando para el sector derecho para la proyección de Joaquín García. Ahí está el lateral en diagonal por bajo, la viene tirando para Matías Pellegrini. Se viene Pellegrini, ahí está Pellegrini que va para el lado del Teatro Colón. Entonces, sin embargo, termina llegando Gastón Benedetti. Sale jugando Benedetti, la pierde, recupera Vélez. ¿Qué pasó? Salida que favorece Estudiantes.
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6: Te lo dije, duró 20 minutos el envión de Vélez. Comienza a emparejar Estudiantes de La Plata, maneja los ritmos, aquieta cada salida. Buen partido hasta ahora de Tomás Palacios, el pampeano que estuvo cerca del gol.
2: Saldrá desde el fondo Muslera, todo de amarillo. Parece un chisito espigado, Víctor. La pelota que viene 3/4 de cancha por el costado izquierdo. Sin embargo, termina llegando para marcar ahora Emanuel Mamana. El rebote. Ahí va buscando por esa pelota Ronaldo Martínez. La pierde, no. La recupera, la juega para Pellegrini. Y este la viene abriendo por el costado izquierdo para que se venga con todo. Simón Escobar. Tiro pelota para Ronaldo Martínez. ¡Sale Muslera! Obligado, fuera del área. La pelota la recupera Vélez. Si le pega el arco, está solo. Ya se recuperó Muslera. Se viene Escobar. Sigue Escobar. Soltó con 3 dedos. Pusieron bien. Se viene ahora Policela. Abra que aparece Pellegrini solo por el costado izquierdo. Se la terminan robando, pero al final, el mismo Leandro González Pires, que robaba la pelota, termina tirando la pelota de la Eric Mesa, termina tirando la pelota del córner, el tiro de esquina por el costado izquierdo, para este Vélez Estudiantes entretenido, Víctor.
6: Entretenido. Vélez intenta encontrar la claridad que tuvo en los primeros 20 minutos, hubo buenas combinaciones, circuitos muy claros, ahí va.
2: Viene para Pellegrini, cortito otra vez, viene al centro contra el área, canto, y al final termina sacando Benedetti al córner. ¿Qué pasó?
6: No, cabeceó el jugador de Vélez y fue cerca del palo. Otra vez le ganan por arriba a Estudiantes, que no está firme.
2: Juan Cruz Policela.
6: Policela, no está firme Estudiantes en el juego aéreo.
2: Bien, señores, sales del fondo Estudiantes.
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2: Bueno, señores. Estamos por la 9.90, estamos por para que se equivocaron adentro, roban la pelota, está esperando Ronaldo Martínez solo, Ronaldo Martínez solo, Ronaldo Martínez solo, y por el sector derecho, Policela, saca el remate cruzado, era un pase para Ronaldo Martínez que solo estaba en la puerta del área chica, en la salida se confió Estudiantes, robaron los jugadores de Vélez, se lo acaba de perder Vélez.
6: Totalmente, vos lo dijiste hace un rato, Muslera cómo arriesga, los compañeros también, la perdió Neves, se la robaron y además este muchacho Policela en el colmo del individualismo lo tenía Ronaldo para definir solo debajo del arco, decidió un tiro espantoso, era gol, se la pasaba al ex platense.
2: Tengo tiempo, Pancho.
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2: Seba Traverso, recordame los resultados del día sábado en el fútbol de AFA.
1: Hace un ratito ganó San Lorenzo en el nuevo gasómetro 1-0 frente a Talleres. Empataron Gimnasia de Mendoza y Boca 2-2. Ganó Gimnasia de La Plata 2-1 frente a Tigre. Y triunfó el Dosivi 3-1 ante Banfield.
2: Mirá el tiburón.
3: Quiere...
2: Que está queriendo revivir.
3: Y de a poquito, le queda poco margen, pero Bombergar le está pagando con goles.
2: ¡Qué grande Bombergar! El bombardero, se viene Vélez, mete al centro contra la, está esperando Rolando Martínez en el piso, venía marcando para sacar esa pelota, toma Palacio de manera providencial, el rebote le queda a Elías Gómez, le va a pegar Elías Gómez, abre por el costado izquierdo, viene corriendo Pellegrini, ahí está Pellegrini con la pelota, quiere meter el centro contra el área, viene marcando Eric Mesa, la va jugando hacia atrás, balón que le queda a Escobar, adentro del área, Escobar, penal, penal, penal, penal, penal, penal, penal, penal, penal, penal, penal, penal, penal, penal, penal, penal, penal, penal, penal.
3: ¡No!
2: Víctor, toda tuya, te tiro esta pelota en la rueda, arreglatela.
3: Hay que opinar,
2: arreglatela, hay que Víctor. Con
3: el diario del viernes, y yo creo que es mitad y mitad. Es una viveza de Escobar que para mí deja la pierna para engancharse, ¿no? La van a revisar, obviamente, y si hay algo, lo van a llamar al árbitro. Estaba muy cerca Dóvalo, ese es el tema, Julio. Como que se la lleva, el jugador estudiante se lo lleva puesto. Después está la viveza, obviamente, de Escobar. Pero como que el 31 se lo lleva puesto Baltasar. Para mí es viveza del delantero. Para mí lo inventa el delantero, ¿eh?
0: Miti, miti.
3: Decirlo antes de que los chicos vean la repetición.
0: Miti, miti.
2: Por miti, eso, miti, ¿no?
0: Sí.
2: Ahora vamos a consultar con los muchachos. NASA, vos primero, ¿qué te pareció?
8: Julio, desde aquí abajo podemos ver un mini contacto. Aprovecha Guillermo para hablar con Marfiori. Y Dóvalo se agarra la orejita hablando desde arriba.
3: Ahí está el tema.
2: Tobías Bajar.
3: Ahí lo ratificaron.
2: ¿Cómo lo viste vos?
3: A ver.
9: A mí me pareció clara la infracción, por lo menos de este lugar. Y además porque Quintero, perdón, Medina no faltó desesperado posible hacerlo. Había amonestado en Estudiantes.
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9: Amonestado por protestar el número 22, Alexis Castro.
3: Acá. Te digo, si hay gente que me mira y... si lo llaman, va a tener que rectificar, ¿eh? Porque si el VAR lo llama, porque sí lo llamó. Ha visto otra cosa el VAR, ¿eh? Ha visto otra cosa el VAR. Yo, para mí, no es penal. Yo coincido con mi relator a ciegas y con los chicos. Para mí no es penal. Por eso decíamos, mérito de Escobar de ganarse la falta. Él busca el contacto y se tira. El 18 contra Baltasar Rodríguez.
1: Tengo la misma sensación que vos, Víctor Hugo, y lo mismo que Julio. Uh-huh. Porque si bien existe el contacto dentro del área, a mí me da la sensación de que Escobar también se va tirando un poquito antes.
0: Y con estos contactos tenés 15 penales por partido. Más
1: claro.
3: Claro.
9: Muchachos.
3: Sí.
9: El Banco de Estudiantes está reclamando además un offside.
3: Sí, que es lo que menos se está revisando ahora, ¿no? Se revisa.
8: Julio, por el lado de Vélez, mucho enojo de la gente, gritos contra el Chiqui Tapia.
3: Sí, bueno, no.
0: Tendrá que ver con el penal, ¿no?
3: Nada que ver. Porque acá el horror, si rectifica ahora, el horror es de Dóvalo, porque estaba al lado y pitó penal. Es una cosa increíble esto de los árbitros. ¿Dóvalo no es el de la Bombonera el otro día? El que se come la expulsión de Flores en la cancha de Boca con Lanús. Es el mismo. Hay que mandarlo al oculista urgente.
2: A ver, escuchamos.
1: No penal.
3: Bote a tierra, porque fingió la falta.
2: No penal.
9: Eso, ahora piden amarilla.
0: Deberían que amonestarlo, claro.
3: Deberían. Lo que pasa es que la amarilla de Castro fue por hablar, no fue el que hizo la infracción. El tema es. Vos decís, deberían
0: amonestar. Por simular.
3: Claro. Lo que pasa es que él habla de roce, por eso no lo va a amonestar. Dijo, en la explicación dijo,
0: claro.
3: Luego de un pequeño roce,
0: no se zambulló,
3: digamos. Considero penal, por eso no le va a sacar amarilla. Pero deberían sacarle la amarilla a Castro, porque la protesta de Castro fue producto del penal.
2: Claro. Pero bueno, pero si fue un exceso verbal.
3: Y bueno, por eso queda.
2: Es falta igual.
3: Claro, queda.
2: No, claro.
3: No justifica que sea por un enojo.
2: A mí me pasaba eso, Víctor, con mi vieja.
6: ¿El exceso verbal?
10: No, que no justificaba por el enojo.
0: Entonces, ¿qué exceso verbal? Venía el castañazo.
6: No, pero acá vayamos, chicos, fuera de bromas. Vamos a lo profundo. Lo de Dóvalo esta semana realmente es preocupante. Lo que pasó en la cancha de Boca y lo que pasó acá a un metro de la jugada no se puede entender.
10: El balón que viene para Gay, se la va poniendo ahora para Neves. Neves con la pelota la puede cambiar de frente. La viene jugando para Alexis Castro. Castro que la viene abriendo por el costado izquierdo. Se viene con todo ahora Baldassar Rodríguez. Baldassar que la va soltando por el costado izquierdo. Quiere meter el centro contra él. Está esperando a Benedetti atrás. Balón que viene para Benedetti. Mete el centro. La pelota termina pegando en una mano que reclama todo Vélez. Sin embargo, sale jugando Thiago Silveira. El central de Vélez levanta la pelota con diestra. Ahí va recibiendo a Benedetti de cabeza. La viene poniendo para Neves. Recupera Vélez. La pelota va y viene, va y viene, va y viene. González Pires poniendo para Benedetti. Arranca por su sector, pero el terreno antagonista. Cruza la mitad de la cancha, pone pelota para Gaich, baja Gaich. Sin embargo, el rebote lo termina recuperando por el sector derecho Rodrigo Aliendro. Aliendro que la viene poniendo para Pellegrini. Surge para marcar ahora Gastón Benedetti. La viene tirando hacia atrás para Muslera. Y Muslera que le encanta hacer amagues y jugar al límite. Le van a meter otro gol y se va a armar un lío.
6: Que quede claro, Julio, que lo de la bombonera, en línea y el VAR son más responsables que Dóvalo. Esta es toda de Dóvalo, que lo tuvo que llamar el VAR de una cuestión bastante evidente para un tipo que está al lado de la jugada.
10: Falta contra Pellegrini, que está jugando un partidazo Víctor Hugo Celaya. Ataca por derecha, enganchó entre tres, le dieron para que tenga calzado el piso y hay tiro libre para Vélez. En el vértice del área grande por el sector derecho, por donde ataca el 7. Allí cayó Pellegrini y desde allí va a llegar el centro subido contra el área de Estudiantes.
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6: Bueno, le entra por todos lados Vélez. En la jugada del no penal, acá la falta que gana Pellegrini, que no lo pueden controlar. Ya erró dos goles. Está muy cerca Vélez, pero no hace gol. Y contra Boca estuvo lejos de hacer el gol también. Un par de opciones aisladas.
10: Vendrá el tiro libre y en el centro va el segundo palo. El cabezazo adentro de Escobar. Saca el arquero Muslera. Un rebote. Le termina quedando ahora Escobar, que quiere sacar el remate. Y al final, desde afuera del área. No era Escobar el de dentro del área, ¿eh? Lo he confundido. Me parece que era Policela el que termina cabeceando hacia adentro. Y Escobar es el que recibe el rebote afuera del área para sacar el remate, que finalmente rebota y se va sobre un costado. Por eso hay lateral frente al área por el costado izquierdo. Elías Gómez para poner la pelota en juego. Ataca Vélez, se viene con todo. Estudiantes lo sufre, lo está sufriendo. Me hace acordar mucho a ese partido con Flamengo por Libertadores, que después te acordás, ¿no? Entonces saca C3, un rebote. Viene buscando como puede Ronaldo Martínez. No puede. Ahí como último hombre aparece ahora el futbolista. Me parece que era Elías Gómez. La va poniendo ahora para Escobar. El centro va por bajo. Viene marcando para sacar Leandro González Pires. El rebote le termina quedando Elías Gómez. Elías Gómez que la viene poniendo hacia adentro. Va Robertone que la viene jugando para la Policela. Y este la viene abriendo por el sector derecho para Joaquín García. Abierto aparece Matías Pellegrini. Arranca Pellegrini. Me encanta este. Se viene Pellegrini. Falta. Tiro libre y es para Vélez.
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6: Julio, está jugando un partido especial. Muchacho, está jugando un partido contra su ex club. Quiere mostrarse, quiere romperla toda, Pellegrini, y lo está haciendo.
10: ¿Quién llama?
11: Yo, se dio por vencido el cacique Medina. Se sentó y ahora el que da indicaciones es Fernando Machado, su ayudante técnico.
10: Vendrá el tiro libre para Vélez. Y otra vez, volver a empezar para Vélez. Vendrá el centro contra el área. Aparece el cabezazo, canto el gol de Ronaldo Martínez. ¡Gol! ¡Gol! ¡Gol! ¡Gol! ¡Gol! ¡De Vélez! ¡Gol! ¡De Vélez! ¡Gol! ¡De Vélez! ¡Ronaldo Martínez! ¡Un centro al segundo palo! Apareció Thiago Silveira, que no sé si no estaba en offside. Metió el cabezazo hacia adentro. Dicen que dos cabezazos en el área es gol. Acá no necesitó del segundo, porque la encontró absolutamente solo a Ronaldo Martínez, que la empujó con la cara interna del botín diestro contra las redes. Señoras y señores, comienza a ganarlo Vélez. Comienza a ganarlo Vélez. 39 minutos. Vélez 1, Estudiantes 0.
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6: Y este nuestro relator tiene que gritarlo así al referéndum después de lo que pase. Como sucedió hoy, que revisaron un gol de Boca que lo estaban revisando con el desborde de Gorosito, pero después lo convalidaron. Bueno, esto igual, muy en la línea el cabezazo de Silveira. Van a trazar justamente rayas
3: Después, todo legal, la irrupción de Ronaldo por adentro, bien de nueve para poner justicia si es que lo convalidan, pero hay que trazar al jugador de Vélez con el último zaguero de Estudiantes de La Plata por adentro. Así que,
8: Julio,
3: trabajando en Ezeiza, Julito.
2: Se va, vos que lo ves en pantalla.
1: Y es una jugada finita, pero me da la sensación de que está levemente adelantado Thiago Silvero, ¿eh? A mí me parece que...
3: Misma línea, gol convalidado.
2: Bueno, gol convalidado, sí, estaba finito, tenías razón, Seba.
3: Pero bueno, está bien, misma línea, está bien.
2: Bueno, muchachos, ¿qué se cuenta en el banco de suplentes de los mellizos Barros Schelotto, Nasa?
8: Festejo total en el banco de suplentes de Vélez. Se acerca Ronaldo Martínez, choque de los cinco con Guillermo. Primer gol para el refuerzo del Fortín.
2: ¿Cómo lo tomó el cacique, Tobías?
7: Bueno, ahora sí, se levantó, empezó a dar indicaciones, pidió el offside, pero resignadísimo, mandó 8 jugadores a calentar.
3: Es un espanto, Julio, cómo está tomando la pelota parada defensiva Estudiante de La Plata. Vélez le ha cabeceado toda la noche, Silvero 2 veces, acá para asistir, la primera para amenazar.
2: G3 que va a buscar la pelota por el sector derecho, deja escapar Elías Gómez, balón que se pierde sobre un costado, está ganando Vélez, 1-0, 41 minutos de esta primera parte, estamos en el Amalfitani por la 990 por Radio Splendid, es lateral para Vélez.
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2: Benedetti, el cambio de frente por el sector derecho, va recibiendo C3, baja de pecho, domina, estaba jugando en la mitad de la cancha, la va tirando para Alexis Castro, ahí arranca el número 31, era Baltasar, el cambio de frente viene por el costado izquierdo, se viene Estudiantes buscando el descuento, el remate a las manos de Tomás Marchiori, salió con el efecto top spin la pelota como en el ping pong, Víctor Hugo.
3: Pero le pegó mal y hubo un roce en el camino, por eso ese efecto tenístico que me...
2: Claro, habría que preguntarle a Bim, ¿sabe de esto?
3: No, que va a jugar con los muchachos, ¿sí?
2: Claro.
3: Va con D'Angelo, ¿no?
2: Va con David, imagínate.
3: Y con Acevedo.
2: Y con Acevedo, van todos a jugar al tenis ahí. No me lo pierdo ni loco, Víctor. Me siento escucharlos nada más. Un recital de excusas, Víctor. ¿Sabés cómo te agarra Bimber? ¿Cómo te hace creer que estás perdiendo cuando ibas ganando 6-0? El balón que viene por el costado izquierdo va recibiendo Elías Gómez. Balón que se pierde sobre... ¿Y Burtin no va?
3: No, Burtin recorre todo el área formativa del fútbol de AFA. Los sábados de Burtin son canchas formativas.
2: Burtin,
3: está peor que yo en Bahía Blanca.
2: Ah, qué lindos que son todos, qué lindos que son. El balón que viene por el costado izquierdo va recibiendo para Elías Gómez. Ahí está, la termina recuperando, viene Baltasar. Arranca Baltasar, el pibe de Montehermoso. Y al final se la termina robando Elías Gómez. Elías Gómez que sale, falta, tiro libre y es para Belén.
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3: Estudiante está con la cabeza en la Libertadores, pero se gastó toda la tarde el clásico, y lo ganó 4-0 porque Gimnasia quedó con 2 menos.
2: Sí.
3: No hubiera sido,
2: y aparte tan... porque Gimnasia tuvo un par que no convirtió en el arranque.
3: Exacto, no hubiera sido tan fácil en paridad,
2: y no
3: numérica.
2: Se lo comía el lobo a Leona. Bueno, el balón que viene buscando C3, ahí está, con la pelota sale, jugando largo, pelotazo para que pasa, ahí está C3, domina C3, por el medio va Gaich, corre C3 por el sector derecho, tiene que engancharla, viene jugando hacia adentro, va tirando para Baltasar, se corre Baltasar, el cambio de frente viene para Brian Aguirre, balón que tiene Aguirre, que irá a buscar por el costado izquierdo, se lo termina. ¿Qué le pasa a Aguirre hoy, Víctor?
3: No, dicen en La Plata que está muy bajo, no lo quiere mucho la hinchada de Estudiantes, ya incluso le han puesto algunos apodos que mejor no decirlos por radio.
2: Claro, pero me hace acordar a Aguirre, pero a Peteco Aguirre, el personaje de IA que pone Pergolini, el cheto, Pitico y Aguirre, Víctor.
3: ¿Cómo estás hoy,
2: Qué lindo. Oh. No sé si lo vieron, me causa tanta gracia, Pitico Aguirre. ¿Cómo te va, Mario? Bueno, señores, el pelotazo que viene a la mitad de la cancha va recibiendo Thiago Silvero. Silvero que la tendrá que jugar hacia atrás. Hubo una falta previa, tiro libre y tengo tiempo, voy con vos, Pancho.
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2: 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Se va terminando el primer tiempo. Está ganando Vélez. Está bien que gane Vélez, Víctor Hugo Celaya.
3: Recontra bien.
2: Muy bien. Bueno, el balón que viene para Benedetti. Va a salir jugando el lateral de Estudiantes cuando hay una falta previa y una amarilla. Por una tarjeta amarilla, muchachos.
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7: El segundo en Estudiantes, el número 24, Tomás Palacios.

0: cierra Racing con Atlético Tucumán.
1: Qué domingo, ¿no?
0: Por todos los grandes.
1: Cuatro,
0: casi todos.
1: Cuatro partidazos.
0: Vendrá al centro contra el área. Balón que va a terminar rebotando. Sale jugando Estudiante. Recupera esa pelota como podía Mamana. El balón se pierde sobre un costado. Se va a terminar los primeros 45 minutos. Estamos por la 990 por Radio Splendid para todo el país. Está ganando Vélez 1-0 frente a Estudiantes, y está bien, dice Víctor Hugo Celaya. Se va terminando el primer tiempo. El pelotazo de Baltasar Rodríguez para Cetré, que le dice de todo el Moreno. Dice, mirá dónde la tiraste, mirá dónde estoy. Y sale jugando Tomás Marchiori, el arquero de Vélez. La va poniendo para Mamana, Mamana que la va jugando para Elías Gómez. Cuando el árbitro Pablo Dóvalo señala al círculo central, pita y marca el final de los primeros 45 minutos. Está ganando Vélez. El golazo de Ronaldo Martínez, 1-0 frente a Estudiantes en el Amalfitani.
2: Terminó el primer tiempo, Vélez Sarsfield 1, Estudiantes de La Plata 0, lo comenta Víctor Hugo Celaya, lo relata Julio Ayala Torales, la dupla vallense. Y vos, como siempre, lo vivís acá, en el show de los grandes, por AM990 Radio Splendid, la más futbolera.
0: Nazarino Candolini, sale Vélez, está ganando 1-0. ¿Cuáles son los gestos? ¿Cuáles son las caras? ¿Cuáles son los pensamientos que se pueden describir desde el sector donde estás?
3: Empiezan a retirarse los jugadores con aplausos de la gente. Recordemos, estamos, tenemos al 32, a Thiago Silvero, y espera su oportunidad en el banco de suplentes. Sanguinetti, Magallán, Cristaldo, Pereira, Feller, Baeza, Verón, Godoy, Arias, Lanzini, Piola y Aguirre.
0: Tobías Bajar, se retira Estudiantes, pierde 1-0, pero es Estudiantes.
4: Sí, resignación total para el equipo del Cacique Medina, se fueron todos con caras largas y se quedaron todos los suplentes entrando calor aquí mismo dentro de la cancha. Yo creo que de mínima dos cambios se vendrán para la segunda mitad. Aceleraron en los últimos 5 minutos Guido Carrillo, Tucu Correa y José Sosa. Completa el banco de suplentes Fabrizio Jakovic, Eero Mancuso, Santiago Núñez, Ezequiel Piovi, Jalil Elías, Miguel Monsalve, Joaquín Tobio Burgos, Fabricio Pérez y Lucas Alario, dos amonestados, Castro y Palacios.
0: Señoras y señores, por M990, por Radio Splendid, se viene el comentario de los primeros 45 minutos. Vélez le está ganando 1-0 Estudiantes de La Plata. El gol de Ronaldo Martínez le pone su firma, su rúbrica, su forma de ver las cosas. Víctor Hugo Celaya, por la 990, por Radio Splendid.

¿Por qué te toman un examen en la secundaria, en la universidad, que no... Vos crees que estás bien preparado, llegás bien perfilado y después te sacás un 3, no llegás al 4. Y vas al otro examen recaliente, porque querés aprobar, querés mejorar, querés demostrar que venías bien, que venías estudiando, que venías bien arriba y que ese fue un golpe episódico, algo inoportuno, pero pasajero. Ese fue Vélez, ese alumno fue Vélez esta semana, que se encontró con la reprobación el miércoles frente a Boca por ese penal que erró en tiempo de descuento. Dejemos la definición, vamos al penal. Lo podía sentenciar al Boca de Arruabarrena, no lo hizo, lo dejó pasar, le dio vida, lo perdonó. Y hoy vino sin machete, con el examen bien estudiado, con el deseo de aprobar contundentemente, y vaya si lo está haciendo. Le está faltando algún que otro puntito, le hace gol, pero está ganando muy bien. Lo ha pasado por arriba en el comienzo y en el final. En el medio el pinche amagó con emparejar, pero es evidente que Estudiantes con este equipo mixto la está pasando muy mal en defensa, no tiene peso ni dominio en la mitad de la cancha y no hay profundidad, no hay prolongación de juego a Cetré y a Gaich, que han quedado muy, muy desperdigados. Vélez, la verdad, lo ha caminado por encima. Le suelta a los laterales. Robertone bien plantado. No, casi ni nombró a Aliendro, Julio, porque Robertone se bancó el medio. Pero lo mejor de Vélez empezó de ahí para arriba. Ya en 10 minutos le había creado 3 situaciones clarísimas de gol. Incluso 2 de Pellegrini. Una en el palo y otra alta. Tras un rebote que había dado Mulera. Un cabezazo de Silvero. ¿Por qué? Porque Pellegrini se recostó a la derecha y pese a que todos sabíamos que iba a enganchar para la zurda, nadie lo supo descifrar. Y fue una de las figuras. Le faltó el gol nada más. Porque Escobar...

0: fue a la izquierda para armar el tándem con Elías Gómez, porque Policella, con mucha movilidad, jugó atrás de Ronaldo Martínez. Un Ronaldo Martínez que hace poquito que está en Vélez, pero que pareciera entenderse como si se conocieran desde hace varios meses. Todos sabemos la valía del ex platense ahí en el área. En una la pedía a los gritos y Policella no lo vio, remató muy mal. Ya en la otra, el que sí lo vio fue Silvero, que asistió al medio para que el ex platense, el número 77, convierta. De manera tardía para Vélez, el gol debió llegar mucho antes, se sucedían las situaciones de gol. Estudiantes no tuvo ninguna, pero Vélez, armando circuito por abajo, creando situaciones con pelota atrás del suelo, también le llegó mucho en el juego aéreo. Fue un horror la defensa de Estudiantes hoy, salvo esas acciones individuales, ese agarrar la lanza e irse para adelante de Tomás Palacios, el resto muy flojo. González Pires ha mirado en cada pelota por alto que ha llegado a su espacio. Casi tuvo un penal Vélez, menos mal que el VAR lo corrigió a Dóvalo, que estaba al lado y no vio que el 18 Escobar estaba simulando. Fue muy superior Vélez, con buen juego que nos hizo acordar al otro Vélez. Este Vélez está invicto en el torneo, solo que venía de una sucesión de empates. Levantó el partido con River, igualó con Defensa. El otro día lo robaron contra Riestra, la verdad que le inventaron algo que nadie vio. Y venía de otro empate con Boca, definido por penales. Vélez necesitaba volver al triunfo, falta un tiempo, pero necesitaba también recuperar las formas. Vélez necesitaba sacarse de encima el sacudón del último miércoles. Vélez necesitaba salir de la confusión, de ese examen aplazado. Vélez necesitaba, como en este primer tiempo, arrimarse al 4 y, ¿por qué no?, pretender un 7.
1: Con la firma de Víctor Hugo Celaya por la 990 Radio Splendid.
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1: Con Oda a la Sin Nombre, de Sky Bellinson.
0: Otro
1: temazo que estamos escuchando acá en Radio Espléndida.
0: Gentileza de Guido Almirón.
1: Sí, una gran musicalización por parte de Guido para disfrutar y para pasar este entretiempo por ahora, con la victoria parcial de Vélez 1-0 frente a Estudiantes allí en Liniers, y también para repasar algunos otros partidos que se jugaron en el ascenso argentino en la fecha de la Primera B Metropolitana, con 2 empates sin goles entre San Martín de Bursaco y Deportivo Armenio, y también entre Deportivo Merlo contra Defensores Unidos.
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1: Ganó Sportivo Italiano también en condición de local. Se llevó un triunfo 3-1 contra Flandria.
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1: Ganó Talleres de Remedio de Escalada 2-0 frente a Real Pilar. Hubo victoria también de Arsenal de Sarandí 1-0 contra Villa Dálmine, y con estos triunfos, tanto Arsenal como Talleres son ambos líderes de la Primera B Metropolitana.
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1: Me voy a la Liga de España porque tuvimos tres partidos hoy en el viejo continente. Perdió con goleada el Atlético de Madrid del Cholo Simeone, durísima derrota 3-0 frente al Athletic Club de Bilbao. Jugó Julián Álvarez, entró en el segundo tiempo y entró también el Cuti Romero.
0: Mira,
1: que hizo su debut oficial con la camiseta del colchonero. Mal día justamente para ellos porque fue una durísima derrota 3-0 en su contra.
0: 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La fórmula de la felicidad existe, Seba.
1: Sí.
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1: En los otros dos partidos de la Liga de España ganó Rayo Vallecano 3-2 frente a Racing de Santander, y Deportivo La Coruña también obtuvo un triunfo por el mismo resultado, fue 3-2 ante Villarreal.
0: Los ratones.
1: Escuchá.
0: Y claro.
1: Tremendo.
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1: En la Premier League, la liga inglesa, hoy ganó Manchester City 1-0 frente al Coventry en el debut de Enzo Fernández. Arrancó de titular, el ex hombre de River y Chelsea, campeón del mundo con la selección argentina, debutó de la mejor manera con un triunfo del equipo ciudadano por 1-0.
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1: De a poquito comienzan a salir los futbolistas de Vélez y de Estudiantes al terreno de juego, con Julio Ayala Torales en los relatos, Víctor Hugo Celaya en comentarios. Nazareno Scatolini y Tobías Bajar trabajando en la zona de vestuarios. Volvemos allí.
0: La dupla bahiense.
1: Claro, con la dupla bahiense y los muchachos en vestuarios de vuelta al estadio José Amalfitani de Liniers.
2: Qué lindo que suene como enlace, que suena enlace de los ratones, muchachos, en esa época. Tenía unos flequillos bárbaros. Iba a cemento a ver a Juanse y a toda la banda. Y mi viejo después llamaba al coque y preguntaba: ¿estás estudiando? No, sí, papi. Quédate tranquilo.
0: Claro.
2: A ver a los ratones, Víctor.
1: Estudiando las letras.
0: Estudiando las letras de los ratones.
1: Claro.
3: Siempre los ratones dando vueltas.
2: Arrancaba Sarcófago con todo ahí. Nosotros bien. Haciendo poco abajo. Porque este es bien punk. Enlace punk dentro de todo el rock and roll de los. Sí. Ratones. Bueno, señores,
0: es el menos rolinga de todos.
2: Unos 45 minutos entre Vélez y Estudiante. Lo presentamos, dale.
0: Arranca el segundo tiempo. Vélez Sarsfield 1, Estudiantes de La Plata 0. Lo comenta Víctor Hugo Celaya, lo relata Julio Ayala Torales y la dupla bahiense. Y vos, como siempre, lo vivís acá en el show de los grandes por AM990 Radio Splendid, la más futbolera.
2: Arrancaron, Víctor.
3: Sí, y hay dos cambios y los presentamos en el Pincha.
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4: Sí, porque se retiraron con la número 28, Brian Aguirre, y con la número 8, Gabriel Neves. Ingresaron en su lugar con la número 32, Joaquín Correa, con la cinta de capitán. Y el número 21, Ezequiel Piovi.
2: Bueno. Bien, señores.
3: Piovi se va a parar en el par de Neves.
4: Hola.
3: No. Sí, sí, sale todo bien. Decía,
4: listo, perfecto.
3: El puesto por puesto, el de Piovi por Neves, clarísimo. Después lo otro, el 32, Correa te da un juego vertical, de profundidad. Aguirre pasó totalmente inadvertido, vos lo dijiste, hasta se fue solo con la pelota en un lateral.
2: 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Víctor, keep on moving, No pasa nada en el partido.
3: Sí, recién arranca.
2: Y recién arranca, claro, pero como el pene...
1: Julio.
2: Ahora me levanto la mirada y dice 20 minutos de la primera parte. Bueno, señores, está ganando Vélez 1-0. Ataca, se viene C3, se viene por el costado izquierdo. Corre el Moreno, lo viene marcando con falta para mí. El árbitro dice que no pasa nada. Ahora el Moreno se enoja. Tira un codazo, pega una patada del piso. Se va a ganar una tarjeta, Tobías.
4: Sí, la presentamos.
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4: El tercero en el Pincha, el número 18, Edwin Cetré, el colombiano.
3: Lo querían todos a Cetré en su momento, ¿te acordás?
2: Sí.
3: Hay veces que tenés que negociar a los jugadores en su mejor momento. Después pasa, mirá lo de los Mónaco, y los terminás malvendiendo. Cetré no es ni... Este es el primo lejano de aquel,
2: claro,
3: de aquel morenito que...
2: Que la rompía toda.
3: Brillaba en los desbordes de Estudiantes de La Plata.
2: Yo lo que no entiendo es por qué la marca francesa automotriz no lo llamó para hacer la publicidad de uno de sus autos.
3: Estaba cantada, ¿eh?
2: Tendría que ser C3CB.
3: Sí.
2: Balón que viene... Por el costado izquierdo, sí, con esa una
3: rápido.
2: Sí.
3: Tal marca C3.
2: Sí, tal marca C3. Ahí está. Y salía. El balón que va recibiendo Mamana. Jugando atrás para el arquero Tomás Marchiori. Marchiori que la puede abrir a lo ancho por el sector derecho para Thiago Silvero. Arranca Silvero, que es el que tuvo la primera situación clara, sí, para Vélez en el arranque del primer tiempo.
3: Pero que es uno de los que quedaron marcados en la tanda de penales contra Boca.
2: ¡No pasa nada! ¡Sale jugando Vélez! ¡Tengo tiempo, Pancho!
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2: El balón que lo va recibiendo en la mitad de la cancha, se quiere el Piovi. Piovi que la viene jugando para Adolfo Gaich. Gaich que la va poniendo por el costado, va recibiendo Edwin Cetré. Y atrás para Benedetti. Y arranca Benedetti. Y Benedetti que la juega hacia atrás para González Pires. Y este más atrás con Muslera. Y sale el uruguayo. Pelota alta en el cielo sobre la cancha de Vélez, sobre el cielo de Buenos Aires, una noche fría. El balón que va recibiendo ahora Alexis Castro, la viene cambiando de frente, la va tirando para C3, que va soltando hacia atrás para Benedetti. Este levanta con zurda, largo pelotazo para Gaich, que viene aguantando, sin embargo recupera Vélez, sale jugando el venezano.
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3: Lo retrasó. A ver, seguimos.
2: Se viene por el sector derecho Baltasar. Corre Baltasar, se la afanaron. Y ahora aparece Policela. Policela que la puede jugar hacia el medio. La puede cambiar de frente. Aparece Pellegrini muy solo tirado por el sector derecho de la cancha. Viene a la mitad de la cancha la pelota ahora sí. Viene para Pellegrini. Que este la rompió toda en el primer tiempo. Jugando por el costado izquierdo, batiendo para Mamana. Mamana en diagonal por bajo. La viene jugando para Policela. Va proyectándose Elías Gómez. Pelota que viene para Pellegrini. Ahí está Policela. Policela que va jugando ahora para Escobar. Escobar en diagonal por bajo. La viene tirando hacia atrás. Va recibiendo Mamana para Policela. Sin embargo, sale jugando Estudiantes desde el fondo.
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3: Tuvo que retroceder C3, pedido del cacique Medina. Está jugando en el lugar de Aguirre. Entonces ahora los dos puntas son Gaich más el tucumano Correa que pivotea ahí.
2: ¡Ey, Correa! 32, Garpa el 32, ¿sabés lo
3: ah,
2: que
3: no?
2: Es,
3: ¿no? Ah, no.
2: Es la guita, el balón que va recibiendo Eric Mesa. Mesa que la viene poniendo al medio, la va recibiendo Leandro González Pires, la va poniendo para Castro. Castro que la viene jugando hacia atrás para Palacio. Ahí está Palacio con la pelota, la viene poniendo para Benedetti. Benedetti, el marcador lateral por el costado izquierdo, tira para C3. Arranca C3, ahí está C3 con el balón. La puede cambiar de frente, la puede jugar hacia el medio, la va tirando para Castro. Castro que domina, juega hacia atrás. Viene pelota para González Pires. Y este en diagonal por bajo, la va tirando para Eric Mesa. Arranca Eric Mesa. Se viene mostrando Baltasar Rodríguez por el sector derecho. Pelota que vuelve al medio. Vuelve a empezar Estudiantes. Ahí va recibiendo Tomás Palacio. En diagonal por bajo, la viene jugando por el costado izquierdo para que se venga Correa. Arranca el tucumano grandote. La va poniendo más hacia adentro. Viene marcando para sacar Thiago Silvero. Balón que rebota. En salida para Vélez.
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2: Se hará el lateral, Joaquín García en la salida, la va poniendo ahora para Silvero, rechaza bien lejos, va recuperando y va aguantando en la mitad de la cancha Rodrigo Liendo. Falta, tiro libre que favorece a Vélez.
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2: Saldrá del tiro libre Tomás Marchiori, el arquero de Vélez, en 6 minutos 15 de esta complementaria. El partido 1-0 para Vélez. Mete el pelotazo, tres cuartos de cancha, va buscando Ronaldo Martínez, el autor del único tanto del encuentro que le está dando la victoria parcial a Vélez. Va recuperando Benedetti, el lateral con zurda, va rechazando la pelota cerca del círculo central, buscaba Gaich, venía ganando Silvero, pero cae el gol central de Vélez.
3: Recién lo nombrabas a Marchiori, qué bien que le atajó el penal a Ener Valencia el otro día, ¿no? Porque es un penal rasante que va contra un palo, hay mucho mérito, lo mismo que el de esta tarde, ¿no? El que le atajan a Nacho Fernández, no estuvo mal pateado, Nacho lo pateó bien cruzado abajo y Zenobio se estiró, llegó y se lo sacó. Esos son penales, todo mérito del arquero.
2: Sale jugando Joaquín García, atrás para Thiago Silvero y más atrás para Tomás Marchiori, de Turquesa el arquero de Vélez. Y guantes amarillos, mira qué combinación. La pelota que me deriva en la mitad de la cancha. Le dicen caja fuerte rota. Claro. Le falló la combinación. Tengo que ir con. Tengo que ir con Yayo yo. A ese. Quiero ir a.
3: No, pero Yayo está cantando ahora.
2: No, pero yo quiero ir con Yayo, que está el gordo que con los lentes que cuenta chistes y se hace el gallego. Quiero ir ahí. Yo aguanto, yo no me le río ninguno, aunque me muero por dentro. El balón que viene para Gais. Ahí está Gais. En diagonal por bajo la viene tirando por el sector derecho. La va tirando para Eric Mesa. Se viene el lateral. Meta al centro, me gusta. Sin embargo, viene marcando de cabeza. Emanuel Mamana la tira sobre un costado. Es lateral, frente al área por derecha. Y es para Estudiantes.
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2: El centro contra el área, el cabezazo hacia adentro, saca la defensa de Vélez con Emanuel Mamana. El balón le termina quedando Elías Gómez. Rechaza al lateral, pero el balón se pierde sobre un costado. El lateral para Estudiantes, tres cuartos de cancha por el sector derecho. Favorece al pinche, se viene el León. Ahí va recibiendo Eric Mesa. Eric Mesa en diagonal por abajo, la viene tirando al círculo central. Leandro González Pires, el central de Estudiantes, desde el círculo central, mete un pelotazo largo para Correa y para C3. Sin embargo, resbala el central Thiago Silvero con C3. La pelota pique, termina en la mano del arquero Tadeo Marchiori. Tomaba Marchiori, Tadeo es el hermano, el que juega en Juventud Antoniana, relator. Ahí salía desde el fondo que favorece a Vélez.
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2: Ahí viene Ronaldo jugando para Pellegrini con tres dedos. La viene poniendo para Policella. Sin embargo, viene marcado. ¡Ah! ¿Qué le pasó? Le agarró un ataque de habilidad a Tomás Palacio, Víctor. ¿Viste la que hizo, flaco espigado?
3: Lo que pasa es que tiene mucha técnica y ahora con confianza se anima a salir jugando.
2: Yo también tenía mucha técnica, Víctor Fialenet.
3: Claro.
2: El balón que viene en diagonal por bajo, la batiendo para González Pires. Pero te digo, no sé poner un tarugo. El balón que va recibiendo Elías Gómez. Elías Gómez la pierde, recupera a Dice que la va poniendo al medio, la pierde, recupera Vélez. Pellegrini que la viene jugando en la mitad de la cancha. Ronaldo Martínez con un taco la quiere jugar con Policella. Sin embargo, viene marcando para sacar esa pelota atrás Alexis Castro, la viene jugando para González Pires. Y este atrás para el arquero Mulera, que no se confíe. Entonces va recibiendo Piovi en diagonal por bajo y hacia atrás para Tomás Palacio. Palacio que la viene poniendo al medio para Benedetti. Recupera Vélez, sale jugando ahora Silvero al medio, otra vez Silvero atrás, otra vez Tomás Marchiori, sale Vélez desde el fondo.
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3: Te digo, da para bancarlo este proceso de Vélez, ¿no? Uno que es neutral. El otro día contra Boca en el banco era un colegio secundario.
2: No.
3: Tenían 16, 17. Había dos veteranos nada más.
2: Había uno que tiró un avioncito, Víctor.
3: Eran todos pibes de bachillerato.
2: En la clase de plástica, Víctor.
0: Categoría 20-25.
3: Un montón de jovencitos. Entonces, con tres o cuatro de los veteranos, los rodean. Y la verdad que se animan a jugar, ¿eh?
2: Bueno, el balón que va recibiendo por el costado izquierdo para Juan Cruz Policella. En la clase de plástica no hacías nada, Víctor.
3: De todo.
2: ¿En serio?
3: Nos escapábamos.
2: Claro. Yo hacía unas manchas y decía que estaba imitando a Miró, el pintor.
4: Julio.
2: Sí.
4: Conversa el cacique Medina con Guido Carrillo. Yo creo que en cualquier momento se va a venir el goleador.
2: Qué lindo Carrillo, qué jugador que me encanta, Víctor Guido Carrillo.
3: Lo que pasa que viene desde el banco porque es la carta fuerte para contra Corinthians.
2: Para la Copa Libertadores, claro. Con un cartón amarillo, Tobías.
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4: Sí, el recién ingresado, el número 21, Ezequiel Piovi.
2: Bien, señores, venimos de San Lorenzo 1 con Talleres 0. El gran relato de Marcelo Alarcón, los comentarios del querido Nico Mormandi. Mañana, Central Newell con Fabián Bimber. Central Córdoba Independiente con Juan Garzón. River Independiente de Mendoza con el Chango López. 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Estamos por Radio Splendid. Y cierra Racing con Atlético Tucumán. Ahí va a estar Jorgito Marinelli. El balón que va recibiendo ahora Mamana. El centro contra el área. Arriba de cabeza viene marcando Gaich. Entonces le termina quedando por el sector derecho a Silvero. Mete el centro contra el área. Lo venía buscando bien. Lo venía buscando muy bien a Juan Cruz Policella. Sin embargo, Gaich termina tirando la pelota al córner. El tiro de esquina por el sector derecho que favorece a un Vélez que ahora se viene, Víctor.
3: Sí, fue un arresto. Estudiante de La Plata con los cambios salió unos 20, 25 metros más adelante. Vélez intenta respirar con esta pelota quieta donde ha dominado este aspecto en lo que va de la noche.
2: 12 minutos.
1: Va Pellegrini.
2: Comentaria. Sí.
1: No, decía que va Pellegrini a hacer el córner.
2: Vendrá el tiro de esquina, le va a pegar Pellegrini, viene al centro contra el área, un rebote, busca el centro, no le dejan pegar a quién, a esa pelota, a Robertone me parece, y sale la contra de Estudiantes, levantó bien el balón por el sector derecho, Baltasar Rodríguez desde el piso, venía marcando a Liendro, que cruzó toda la cancha para soltar esa pelota sobre un costado, es lateral para Estudiantes en defensa.
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3: Vamos a aclararlo una vez más porque está jugando. Desde hace un par de años la justicia le otorgó el... A ver, seguimos.
2: Ahora que se viene Vélez, balón que tiene Ronaldo, la quiere soltar hacia atrás, lo marcan entre cuatro, se la van a terminar robando, balón que se pierde sobre un costado, el lateral es para Estudiantes, todo tuyo, Víctor.
3: No, lo que quería decir, la justicia hace dos años le otorgó el doble apellido a Baltasar. Uno le dice Rodríguez por costumbre, el doble apellido es Luis Rodríguez, el apellido del papá del corazón, Luis, y el apellido de la mamá, Rodríguez.
2: Bien.
3: Que quede claro, él se sacó, la justicia le sacó, a pedido de él, el apellido del papá biológico, que era gallego. Ahora es Luis Rodríguez, apellido compuesto.
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2: Claro. El balón que va, que English que tiene. El balón que va recibiendo. I got you under my skin.
0: Esa.
2: Por el sector derecho del arco. Lo dije bien.
0: Lo dijiste Pachuco, bien.
3: Y con una pronunciación un tanto argentina, pero claro, bueno, sí. Bien.
0: A lo Roberto Kennedy, pero bien.
2: Muchas. Lo dije bien.
3: Pero se entendió, Pancho.
0: Sí, totalmente.
2: So deep in my heart.
0: Eso. Ahí está.
3: Ahí está demostrando Pancho todos los listening que ha aprobado últimamente.
2: Ah, vengo aprobando. Ahora estoy con comparativos y superlativos.
0: Vamos.
2: Winchu, muchachos. Sale el pelotazo, viene al círculo. 9.32, saque, Víctor. Vieja, me firmó el cuaderno de comunicaciones. Ahí viene el palo que va recibiendo atrás para Tomás Palacio. Te lo juro. Palacio que va abriendo por el sector. Es la risa de toda la familia. El balón que viene por el sector derecho lo va tirando para Benedetti. Benedetti que la viene poniendo al medio. ¡Falta!
3: Sí, tal cual.
2: ¿Qué pasó ahí, Víctor? Contale a la audiencia.
3: Full de Robertone, que la verdad se da todos los gustos en el medio. Lo levantó a Correa, que entró bien. El tucumano es titular en este equipo, Joaquín Correa. Bueno, está jugando el tres cuartos de cancha. Está pidiendo la pelota. Trata de convertirse en manija.
2: Bien, señores. El que está manija es el hincha del fútbol, Víctor. El balón va recibiendo González Pires. La va poniendo hacia la posición de Gais. Gais que retrocede unos cuantos metros. Levanta la pelota. Retrocede unos metros más para jugar la pelota con Piovi. Está abriendo por el costado izquierdo, batiendo para Benedetti. Benedetti para C3. El Moreno contra Heredo, suelta atrás para Benedetti. Hace una magia para jugar por dentro, juega por fuera, tira pelota para Correa. Correa que vuelve a jugar atrás para Benedetti. Benedetti levanta la mirada y dice: ¿y ahora quién le doy el balón? En la mitad de la cancha va recibiendo Alexis Castro. La cambia de frente, no. La juega hacia atrás, sí. Leandro González Pires en diagonal por bajo por el sector derecho. La va tirando para Benza. Y este la viene poniendo para González Pires. Y Pires que la viene jugando hacia atrás para Tomás Palacio. Y Palacio que vuelve a jugar a lo ancho. Me tienen podrido. A ver si ponen la pelota más vertical. El balón que va recibiendo Correa de cabeza, la viene poniendo en medio para Piovi. Piovi que la va jugando para Castro. Castro que la va tirando para Gais. Ahí está Gais con el balón, la puede jugar hacia atrás. Recupera Vélez. Y sale jugando Pancho, dale.
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2: Sale jugando Alexis Castro. El 22 en diagonal por bajo, la va tirando para Baltasar. Y este la va jugando por la derecha para Eric Mesa, que proyecta por ese sector. Venía marcando para mí con alguna falta. Elías Gómez, ¿no?
3: No. Incluso en la anterior también sacó limpio Tomás Palacio, que es muy buen tiempista. Por ahí exagera con la pelota esto de salir juego dominado, como hace Muslera. A Estudiante le ha costado esa faceta.
2: Sale jugando Leandro González Pires, la viene poniendo en la mitad de la cancha para Ezequiel Piovi, y este para González Pires. El central de botines amarillo, Zach River, la va jugando en diagonal, la va tirando para Alexis Castro. Se proyecta por la derecha Eric Mesa, quiere poner la pelota hacia él, no puede. Engancha hacia adentro y se mata al círculo central. La va poniendo para Gastón Benedetti. Benedetti lateral por el costado derecho, la pone muy bien para Correa, que corre por el costado izquierdo, bien pegado contra la línea, aparece el número 11. Querrá meter el centro contra el área, lo tiene Benedetti dentro del área, lo tiene hacia atrás, también estaba en offside. Tiene que jugar hacia atrás, va recibiendo ahora el lateral por el sector derecho Eric Mesa, que aparece bien por el medio, era Piovi, perdón, por eso aparecía por el medio, claro. Entonces va recibiendo Tomás Palacio. Palacio que la abre a lo ancho para Leandro González Pires. Pires que toca la pelota en diagonal por bajo por el sector derecho. ¡Falta! ¡Falta! De Simón Escobar, tiro libre y favorece a Estudiantes.
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4: Julio,
2: tenemos que ir a esa esquina, Víctor. Sí, muchachos.
4: Se va a venir el número 9, Guido Carrillo, quien en las últimas horas renovó su contrato hasta enero de 2029.
2: Dámelo a Carrillo siempre, Víctor.
3: Sí, suscribo, sí.
2: Es de los que me gusta, Carrillo.
3: Sí.
2: El balón que va recibiendo en la mitad de la cancha Alexis Castro, la viene jugando por el costado izquierdo para Gastón Benedetti, y este la va tirando para Correa, el número 32, Correa. La va jugando hacia atrás para Leandro González Pires. Cruza en la mitad de la cancha por el costado derecho del círculo central. Levanta el pelotazo para que vaya ingresando C3 por adentro. Se resbaló C3. El rebote le va a quedar a Benedetti. El lateral de cabeza mete hacia adentro. Me hace acordar a Saldaña con esos pelos. Entonces va recibiendo en la mitad de la cancha
0: Leandro
2: Correa. Y los pibes que están haciendo campo de juego preguntan: ¿quién es Saldaña? Balón que va recibiendo otra vez Benedetti. Se viene Benedetti, la va tirando. Era un gran lateral de Newell's, sí, y de Boca.
3: Pero utilizaba una figura más moderna, Jagger Herrera, el zaguero de Boca.
2: No, yo pongo Saldaña.
4: Pero Cucurella.
3: Te vas a los 90.
0: Cucurella es Benedetti.
2: ¿Saben, muchachos, Nasa, Tobías, quién era Saldaña?
4: No, te voy a fallar.
5: Estoy con Toby.
3: ¿Viste? No, Jagger Herrera.
4: Cucurella.
0: Cucurella es Benedetti.
2: Ver, ese era un, tenía un cucurelazo en la cabeza, sí.
0: Cucurella. Benedetti es Cucurella.
2: Pará, me está faltando Larry en Boca, se me fue el apellido. Ya te voy a decir.
3: Pico.
2: Walter Pico.
0: Pico, claro.
2: Tiene unos pelos así.
3: Pero Saldaña era un muy buen lateralista,
2: ¿te parece?
3: Muy buen jugador, un 4, un 3, muy bueno.
2: En ese momento Newell tenía grandes laterales. Pasualdo, que después jugó en River.
3: Fabián Pasualdo.
2: El balón que viene por el costado izquierdo, va recibiendo por la derecha, va corriendo y se viene con Toderick Mesa. Viene marcando para sacar esa pelota Elías Gómez. El lateral, 3/4 de cancha por el sector derecho. Favorece a Estudiantes, que va a hacer este cambio, Tobías.
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4: Nuevamente por duplicado mete el cacique Medina, se retira con la número 19 Adolfo Gaich, ingresa en su lugar con la número 9 Guido Carrillo. Cuando quieran presentamos la segunda.
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4: Se retira con la número 18 Edwin Cetré, uno de los 4 amonestados que tenían cancha Estudiantes, ingresa en su lugar con la número 17 Joaquín Tobio Burgos. Le queda un cambio al cacique.
2: Vamos con Vélez.
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4: Se retira con la número 37 Juan Cruz Policela, para que ingrese con la 22 Manuel Lanzini.
2: Ahí viene recibiendo la pelota por el sector derecho Eric Mesa. Ahora Víctor me los ordena, pero Guido Carrizo, obviamente, en el lugar de Gai.
3: Tal cual.
2: El balón que viene hacia la posición de donde tendría que correrse tres, pero ahora aparecía Tobio Burgos, me parece. Entonces recupera Estudiantes, que se viene con todo. Lo quiere empatar y está Guido Carrizo en la cancha,
3: está
2: Víctor.
3: Está Carrillo, está Correa, está Tobio Burgos fresco. Cambia la cosa. El tema es que ahora Vélez gana fútbol, porque en la posición detrás del 9, fíjate el hándicap que daba, no estaba Lanzini, ahora sí, y recordá que lo tiene al chileno Valdés lesionado.
2: Bien, señores, me dice el gran relator Fabián Bimber, que hará mañana central con Newell, que lo invitaron a David Burstin a el tenis, cuando se viene Vélez, no, ataca por el sector derecho, falta.
3: ¿Y no quiso ir David?
2: Y no, dice que David no se mueve mucho, que se enoja cuando no le tiran la pelota a la raqueta. Así que se enoja, que arma lío. Y después, bueno, nos vamos todos a la esquina esa ya, en Virrey.
3: A veces lo hace enojar también, a Burstin.
2: Sí, a veces lo hacen. Yo igual no puedo decir nada, porque soy uno de los que más lo hace enojar.
3: Pobre siempre. David, una rabieta se agarra.
2: Claro, una rabieta. Conmigo no sabés, yo lo hago contra calentar. Ya bien, yo le digo todo. No tengo razón nunca, pero le digo todo igual. Falta azar. Eric Mesa se viene por el sector derecho. Ataca Estudiantes, se viene. Ahí está Estudiantes, ataca ante la marca de Simón Escobar. La pelota que viene adentro del área. Se replegó atrás Vélez, Víctor.
3: Unos metros más atrás. No tiene el juego ofensivo del primer tiempo. Además, Estudiantes metió refrescos y, bueno, empiezan a pesar en el desarrollo.
2: El balón que viene hacia la posición de Ronaldo, que la baja de pecho, aguanta ante la marca de González Pineda, termina poniendo, recupera Estudiantes. Balón que va recibiendo ahora Correa. Se viene Correa. La tiene que jugar hacia atrás. La va tirando para el número 22, Alexis Castro. Castro, que la va a terminar perdiendo con Pellegrini. Pellegrini no jugó ni por asomo los primeros 45, Víctor.
3: No, niveles tampoco. No hay chances de gol para ninguno en el segundo tiempo. Una leve mejoría de Estudiantes. Un quedo natural del que va ganando, en este caso Vélez.
2: Tengo tiempo, Pancho.
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2: Bueno, estamos en pergamino también, Víctor. Douglas tiene libre este fin de semana. Viene al centro contra el área. Se viene Estudiante, me gusta. Ahí está el centro contra el área. Adentro, canto. Castro.
3: Corner.
2: Solo para la cara interna del zapato zurdo. Era cruzado. Y al final le dio, bueno, claro, el relator acá muy cómodo, claro, tomando mate.
3: Era cruzado de derecha, pero al intentar pegarle de zurda, estaba medio incómodo y lo cerraron justito a Castro.
2: Hay corner, tiro de esquina por el sector derecho y es para Estudiantes. A ver quién le da esa pelota, lo tengo lejísimo. Va a entrar al centro, viene el centro, viene desde la derecha. Rechaza la defensa de Vélez en el primer palo. Y el balón le termina quedando ahora Eric Mesa, jugando atrás para Muslera, que si se equivoca en el círculo central se arma un lío bárbaro. Entonces recupera desde la defensa Manuel Mamana. El balón termina para Correa, que la viene jugando por el sector derecho. Ahí va recibiendo para que se venga Baltasar. Ahí está Baltasar, que la viene poniendo para Correa, que es una mague, le queda para la diestra, quiere meter el centro contra el área, se va contra la línea de fondo, no puede. Juega para Baltasar, este la pone para Castro, que suelta hacia atrás, quiso sacar el remate como podía Eric Mesa, sin embargo, venía marcando, me parece que era Pellegrini, le hicieron falta, tiro libre y es para Belé.
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4: Muchachos.
2: Sí.
4: De cara a lo que va a ser el partido del miércoles frente a Corinthians, estamos viendo lo que podría ser el equipo de Estudiantes para ese encuentro. Las dudas, Núñez o Pires, Mancuso o Mesa, y atención con Thiago Palacios, un chico que está lesionado, que le demandaría 6 semanas la lesión, pasaron 2 recién, y de Estudiantes lo están queriendo apurar para que pueda jugar el partido.
3: Claro, pero vos estás queriendo decir que los que entraron recién, la mayoría... El Tucu Correa, Carrillo, Tobio, el mismo Piovi van de entrada, ¿no? Contra los brasileños.
4: Sí.
3: Sí, está bien.
2: Bueno, llegará el lateral. El balón que viene para Ronaldo Martínez. Entonces termina rechazando de media vuelta Eric Mesa. El rebote le va a terminar quedando Aliendro, que con un taco la juega por el costado. La va tirando para Manuel Lanzini. Lanzini que la viene poniendo por el costado izquierdo para Ronaldo. Se viene Vélez con todo atacando por el costado derecho. Sin embargo, viene marcando para sacar como puede Eric Mesa. La pelota venía rebotando en Simón Escobar. El lateral en defensa por el sector derecho que favorece al León.
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3: Una pena lo inoportuno de este partido con las copas, ¿no? Porque en condiciones normales, los dos completos, este podría ser un cruce de semifinales, pero, o final.
2: ¿Pero qué te parece, Víctor?
3: Final de clausura.
2: Thiago Silvero jugando para Joaquín García. El lateral de Vélez la viene jugando atrás para el primer central. Thiago Silvero atrás para su arquero Tomás Marchiori. Este la viene jugando cortita, la va tirando al medio, la va jugando para Lucas Robertón. Este descarga hacia atrás para Silvero y este rechaza porque se le venía todo Estudiantes. El balón que va tirando la pelota a tres cuartos de cancha, buscando Ronaldo Martínez, la descarga hacia atrás, ahora vuelve la pared para que vaya corriendo el número 77, viene marcando Leandro González Pires, rechaza desde la media luna, balón que deriva en la mitad de la cancha, ahí va buscando esa pelota Elías Gómez, juega atrás, volver a empezar, tengo tiempo Pancho.
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2: Lleva
4: Julio.
2: Y Messi, ¿qué onda? ¿Qué tenemos de Messi del Inter de Miami?
1: Está jugando en estos momentos el Inter Miami por la MLS. Va empatando 1-1 frente a Atlanta United. Messi está jugando de titular, por supuesto.
2: Bueno, no metió ningún gol.
1: Por ahora no. El tanto del Inter lo hizo Casemiro.
2: Bueno.
3: Bueno, vuelve a entrar Lucas Feller, que el otro día provocó un momento muy emocionante cuando el relator televisivo Hernán Feller dijo, permitime el cambio. Sale Robertone, entra con el 48, mi hijo, Lucas Feller. La verdad, un momento muy emocionante porque no es común que un relator le dé la bienvenida a su hijo en un partido de fútbol.
2: Bueno, felicitaciones para Hernán Feller, que aparte de ser un gran relator, tiene un hijo que ha podido lograr llegar a la primera división del fútbol argentino.
3: Y que pasó momentos muy tristes con el enfrentamiento de palestinos e israelíes, sin saber de una familiar, una hermana creo que era.
2: Muy amigo del profe Koch, que supo laburar con nosotros aquí. NASA, presentamos los cambios.
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4: Se retira, dos cambios en Vélez, se retira con la 8, Lucas Robertone para que ingrese con la 48, Lucas Feller, y se retira con la 77, el autor del gol Ronaldo Martínez para que ingrese con la 39, Thiago Aguirre. Hablaban del relator, bueno, está acá, casi a unos metros de nosotros.
3: Muy bien, en su tiempo libre a verlo al pibe.
2: Claro, y está perfecto, está el balón que va recibiendo Thiago Aguirre, se viene Thiago Aguirre, sin embargo termina llegando primero Alexis Castro, ahí está Alexis Castro, cara interna, botín diestro desde el piso, venía marcando Pellegrini con falta, tiro libre y es para Estudiantes.
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3: Julio, yo que tengo, vos lo sabes muy bien, desde hace varios años la posibilidad, la emoción de trabajar con mi hijo mayor es algo inigualable. Imagínate para un relator que el pibe esté entrando a la cancha a jugar por los puntos. Es una cosa que te debe estrujar el corazón.
2: Sí, igual tenés que relatar a tu hijo, el balón que viene por el sector derecho, digo, por un lado lo emotivo, pero también por el otro lado tratar de mantener la objetividad, que es imposible.
3: Tenés que ser objetivo.
2: Vendrá al centro contra el área. Entonces, mirá si se manda una macana, Víctor.
3: Bueno, pero sos relator, la podés disimular. El tema es el comentarista.
2: El comentarista, no, pero yo te empiezo a mirar mal, Víctor. Te digo, no me podés hacer esto. El balón que viene por el costado izquierdo, va recibiendo y se viene. Ahora Baltasar. Baltasar la pone para Benedetti. Benedetti para Baltasar. Baltasar por el costado. Me estoy imaginando la situación. Ahí va recibiendo por la izquierda Tobio Borgo. La pone para Benedetti. Ahí Larry Saldaña no le puede dar. Entonces termina recuperando ahora el futbolista Tobio Borgo. Quiere meter el centro, el córner, tiro de esquina. Se viene Estudiante. No, pero... A los punchazos se viene Estudiante, Víctor Hugo.
3: Sí, no sé si dio el córner. Me parece que no. Va a sacar del
1: arco. Arco.
3: Un error de Silvero en el cálculo. No, no, no, chicos.
2: A ver, muchachos.
1: Saque de arco.
3: Sí, sí, sí, pegó en el jugador de Estudiantes en el Tucu Correa. Va desordenado, va poco claro Estudiantes, ha cambiado de andarivel ahora Baltasar, tiene mucha más gente de ataque. El partido se neutralizó en cuanto a las áreas, en cuanto a los arcos, Julio. Realmente no llegan, es un partido de medio campo y desprolijo.
2: 30
1: Julio.
2: Minutos. Sí.
1: Voló una amarilla hace unos minutos, cuando quieren la presentamos.
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1: Segundo amonestado en Vélez, hablamos del número 11 de Matías Pellegrini.
2: Yo te pido disculpas, NASA, porque a veces no escucho bien este relator, aparte de ser medio chicato también está sordo. Entonces, vos gritame nomás, ya estamos bien.
1: No hay problema.
2: Qué lindos que son,
3: Bueno, me encantan los jóvenes.
2: Claro, te salen.
3: Tienen menos drama que nosotros, sí, son más espontáneos, sí, son divinos. Estos pibes que nos rodean acá en el frente son divinos.
2: Bien, señores, habrá tiro libre.
1: Julio.
3: Y además son respetuosos. Sí. ¿Viste? Te dicen, no, la juventud. No, nosotros tenemos.
2: Hay pibes respetuosos.
3: Son respetuosos y son serios para trabajar, para escucharnos, ¿no?
2: ¿Quién llama?
5: Sí, yo, Tobías. Se va a venir el último cambio en Estudiantes. Se vendrá con la número 4, Santiago Núñez. Ya confirmo quién sale.
2: Bueno, perfecto entonces. Ahí lateral para Vélez. Está ganando un tanto contra cero. Jugó mejor los primeros 45 minutos, pero ahora lo sufre o no, Víctor Hugo Zelaya.
3: No, sufrir no. Pero el partido se ha emparejado decididamente.
2: Ahí va recibiendo Correa. Correa que la viene poniendo al medio, la va tirando para Piovi. Piovi que va perdiendo, recupera González Pires. La abre en diagonal por bajo, la va tirando para Eric Mesa. Y este. Que corre Baltasar desde el piso, venía marcando Elías Gómez. El balón se pierde sobre un costado. El lateral en defensa y es para Vélez.
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3: Ya está el cambio, lo presentamos.
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5: Último cambio en Estudiantes. Se retiró con el número 14, Leandro González Pires. Ingresó titular con el número 4, Santiago Núñez. Y el cambio que veníamos hablando con respecto al equipo que va a enfrentar a Corinthians. Bueno, finalmente ahora Núñez.
3: Tal cual. Sigue pareciendo cada minuto más al que va a arrancar el miércoles con Corinthians.
2: Va buscando Guido Rizzo, la pelota en el suelo, arriba de cabeza, venía marcando Eric Mesa, la pelota deriva en la mitad de la cancha, ahora la tiene Vélez, ahora la tiene Estudiante, tiene Vélez. Y el balón se debate pocos metros cuadrados entre todas las camisetas. Ahí va recibiendo en la mitad de la cancha por el costado izquierdo, va buscando esa pelota Manuel Lanzini. Se viene Vélez, se viene, va enganchado hacia adentro, la va poniendo, le quiere pegar, la va jugando hacia atrás, ahora para Feller. Feller que la viene soltando hacia atrás, la va tirando para Aliendro. Aliendro que la viene poniendo para Joaquín García. García que la va poniendo para Pellegrini. Pellegrini que hace una magia, va por un lado, mete un caño bárbaro, la va tirando para Lanzini. Este la pone para Joaquín García. Centro y gol, a cualquier lado. Entonces el rebote le va a terminar quedando para el sector derecho para que vaya buscando a Simón Escobar. Recupera Vélez, Elías Gómez, la va soltando al medio Lanzini, Feller de primera y hacia atrás, se equivocó Feller. Recupera ahora y sale jugando Baltasar con la pelota al número 31. Falta, tiro libre y es para Estudiantes.
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3: Estudiante le pedía la segunda amarilla a Dóvalo para Pellegrini. No todas las faltas son amarillas. Un cortecito en la mitad de la cancha que, bueno, full y suficiente.
2: Bien, señores, vendrá el lateral para Vélez en defensa. Mañana Central Newell's a partir de las 14, relata Fabián Bimber. A las 16:50 Central Córdoba Independiente, lo relata Juan Garzón. A las 19, River Independiente de Mendoza, lo relata el Chango López, lo comenta David Burstin. Qué semana, qué domingo que tenemos, y cerramos con Racing Atlético Tucumán, a donde va a estar Jorgito Marinelli. Sale con Joaquín García, García que la va poniendo por el costado izquierdo para Matías Pellegrini, viene marcando para sacar Benedetti, pelota que viene al medio, Correa de cabeza, la va soltando en la mitad de la cancha, la va tirando para Baltasar, domina Baltasar, puede jugar cortito con Piovi, calecitea y después juega con Piovi, Piovi juega para Santiago Núñez, y este la pone para Tomás Palacio, y Palacio que domina en la saga central, pero ahora presionado por Vélez, que sale a presionar bien arriba, balón que viene para Piovi, Piovi que la viene poniendo bien para Baltasar, se viene con todo Estudiantes, balón que va recibiendo ahora Alexis Castro, Castro para Piovi, el cambio de frente, palo, porque venía esperando Thiago Iuburgo, viene marcando la defensa de Vélez, pero recupera Estudiantes, ahí Piovi, Piovi que la viene jugando para el número 31, Baltasar, Baltasar que la viene poniendo para Benedetti, Benedetti que va poniendo para Tobio Burgos, arranca el número 17, se viene Tobio Burgos, marcado por dos, uno es Pellegrini, el otro Joaquín García, este saca la pelota sobre un costado, el lateral para Estudiantes ya se hizo, balón que va recibiendo Benedetti, este que la viene poniendo sobre el círculo central, va buscándose Núñez, el recién ingresado la va poniendo al medio, la va tirando para Joaquín Correano, era para Baltasar, el pelotazo de Baltasar hacia la nada, llegan los centrales de Vélez, dejan pasar la pelota, queda en el pie de Tomás Marchiori, sale Vélez desde el fondo.
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3: Bueno, el jovencito Aguirre queda arriba en Vélez, suma piernas en el medio el conjunto de Barros Esqueloto, porque Feller te invita al engaño, porque uno piensa con ese lomo debe ser centrodelantero, no, es volante, está jugando muy cerquita de los dos del medio, Lanzini delante de ellos, para que Aguirre y Pellegrini corran arriba.
2: Bueno, Feller para darle ese balón, Lucas Feller, le deja la pelota a Elías Gómez, abriendo en diagonal, lo va tirando para Lanzini, Lanzini para Gómez, Gómez para Feller. Ahí está Feller, a ver con quién va a jugar Feller, la va llevando con tres dedos, va soltando cerca de la línea, va corriendo por esa pelota Lanzini, viene marcando para sacar Eric Mesa. El rebote por el sector derecho lo va a correr Correa, llega para marcar Emanuel Mamana, rechaza con zurda, largo pelotazo, llega de cabeza Eric Mesa. El balón le termina quedando por el costado izquierdo, ahora Feller. Feller que la suelta, se viene Vélez, me gusta esta. Ahí va corriendo por esa pelota Elías Gómez, quiere meter el centro contra el área, marca Eric Mesa. Ahí va recibiendo con el pecho ahora el futbolista Guido Carrillo, la venía aguantando hacia atrás, Guido Carrillo que vuelve a girar, se acomoda, no tiene con quién tocar, hay un mar de jugadores de Vélez, tiene que tirar atrás para Eric Mesa, en la tirada hacia la mague, lo viene presionando Lucas Feller, mete el pelotazo ahora Eric Mesa, largo balón que se pierde sobre un costado, es otro lateral que favorece a Vélez.
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2: Sale jugando ahora Baltasar Rodríguez, hace un amague, la tiene que jugar más atrás para Santiago Núñez, este la viene abriendo para Tomás Palacio, se va abriendo Benedetti, pelota que viene hacia el medio para Piovi, Piovi que domina, la va tirando para Benedetti, abierto por el costado izquierdo aparece Tobio Burgos, viene marcando para sacar esa pelota Pellegrini, el balón se pierde sobre un costado, el lateral que favorece a Estudiantes.
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2: 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Ahí va por el sector derecho y se viene Vélez con Thiago Aguirre y se mandó dentro del área Thiago Aguirre y viene marcando Tomás Palacio, va a sacar la pelota, se la va a dar ahora para que salga jugando el número 24 y me dice, termina el PNT de Plumar. 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
3: Sí, el último partido que hicimos juntos un domingo jugaba Morete.
0: Morete. Y Willington.
2: Sí, sí. No, no, le estamos dando a Burstin. Que no, no, igual no está escuchando, Víctor, quédate tranquilo, le podemos dar duro y parejo. Donde me digan que está escuchando, pensamos así, Gordi, te queremos, siempre fuiste un crack.
0: Está escuchando.
2: Va recibiendo ahora Tobio Burgo. Sí, y después te da un domingo visitadores médicos B contra ingenieros.
0: Soltero contra casado.
2: Sí, a las 21:30. Y me quedo con D'Angelo hablando en el arranque de Show de Boca a las 3 de la mañana. Yo y D'Angelo hablando y D'Angelo escribiéndome 2 y media diciendo: no te olvides del Show de Boca, Julito, promocionámelo. Bueno, muchachos, qué lindo, que es Splendid, Radio Splendid, estamos en la más futbolera. Sale jugando Tomás Marchiori, ahí va recibiendo Tomás Palacio. Palacio que la viene poniendo al medio para Castro, Castro que va jugando para... Mirá hasta dónde retrocede Correa, Víctor.
3: Sí, lo que pasa es que no le llega una y él quiere tener el contacto con la pelota.
2: ¿Por qué no le sueltan la correa,
3: pero
2: Víctor?
3: Entró bien el tucumano.
2: El balón que va recibiendo Benedetti, cuac. Ya yo me tienen que llamar. Ahí va buscando esa pelota para Tomás Palacio. Sale jugando Tomás Palacio. Palacio Carintero. ¡Ay, qué amague que hizo! Pasó de largo Thiago Aguirre. Se fue de plano.
3: Juega bien ese flaco, ¿eh? El Pampeano Palacio es el 24 en Estudiantes.
2: El balón que viene por el costado izquierdo para Gastón Benedetti. Benedetti que la puede jugar con Tobio Burgos. Va tirando. Le tiró una pelota a Tobio Burgos. Que no llega ni con un DR350, Víctor. El balón que va recibiendo ahora. La pelota la va teniendo Piovi. Piovi que la viene jugando hacia la posición de... El futbolista Baltasar Rodríguez rechaza Mamana. La pelota que va hacia la posición de Aguirre. Viene marcando para sacar. Ahora Santiago Núñez juega atrás con Molera. Y Molera le ve jugando con Palacio. Y Palacio que va dominando el balón. Va recibiendo Núñez. La va poniendo en la mitad de la cancha. Piovi. Casi 40 minutos de la complementaria. Y Estudiante busca el empate. Y el balón lo va recibiendo Piovi. En diagonal por baja la va tirando para Benedetti. Y Benedetti la viene poniendo para Tobio Burgos. Pierde. Recupera Vélez. Me gusta este. Aguirre que va recibiendo el balón. Ataca como si fuese número 8. Se viene, se acerca al área, se la robaron. Y sale jugando Palacio. Tengo tiempo, Poncho.
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3: Pienso que en el post partido vamos a hacer después con los chicos.
2: Sí.
3: Deberíamos tener alguna cortinita de Frank Sinatra, ¿no?
2: Claro.
3: Pero del cantante.
2: Sí,
3: digo.
2: Sí.
3: Deberíamos, ese Aigancho.
2: Fly with me.
3: No,
2: let's
3: otro,
2: fly,
3: otro.
2: Let's fly away.
3: Bueno, o no, o el.
0: I got you under my skin.
2: Muy bien, Frank Sinatra.
3: Con
2: Que Leto la mire por TV. El balón que viene en la mitad de la cancha. Ahí va recibiendo Piovi. Piovi que la viene tirando tres cuartos de cancha para Correa. Baja de cabeza, corre con el hombro la bajó. Entonces le permite a Emanuel Mamana tirando el balón. Ahí va recibiendo. A mí Frank Sinatra me hace acordar tanto a mi viejo, Víctor.
3: A mí me encanta Frank Sinatra.
2: Me hace acordar tanto. ¿Cómo? En el cielo, papá.
3: Hace poco hizo un nuevo aniversario, ¿no?
2: Sí, hace poquito. Y el 9 de septiembre hubiese cumplido 83.
3: El recuerdo al cielo para el padre de Julio, que era un personaje en Punta Alta.
2: Era director de cine, mi viejo.
3: Tal cual.
2: Y visitador médico. El balón que va recibiendo ahora. Ah, buscando Lucas Feller. Feller que se viene. Era Aliendro que la viene poniendo por el costado izquierdo. Se viene Vélez, cando el segundo. A ver, va a meter el cambio de frente. La viene jugando hacia la posición de Aguirre. Aguirre va soltando el remate. De Feller. Que dio en el palo. Que dio en el palo. Un remate hermoso. Que salió planeando como el despegue de un avión, que se hizo más espectacular con la volada de Fernando Muslera. La pelota dio en el palo y se salva Estudiantes de La Plata. Víctor Hugo Sedasa.
3: Bueno, muchachos, a ver si este Feller metía este golazo, el padre se tira de la platea, ¿no? Claro.
0: Más o menos.
3: Como yo el otro día del ingreso, si clava esta pelota en el ángulo es para irse del estadio.
2: No, pero Feller lo necesitamos con las costillas bien, pero... porque si no después no va a poder respirar para atrás.

0: Dale la contra, ahí va corriendo Pellegrini por ese balón, roba Benedetti, ahí está, lo hizo en octosílabos con rima en 2 y en 4, Víctor.
1: Sí, el que quedó en octosílabos, uno de Estudiantes allá, me pareció ver un golpe en el aire, vamos,
2: sí.
1: Revisión o no.
2: Sí, detiene el partido porque tirado en el suelo Ezequiel Piovi se agarra la cara.
3: Mientras tanto, Julio Guillermo le dice, vení, vení, al número 35 Matías Arias, así que en cualquier momento se viene un cambio.
0: Señores, estamos por la más futbolera, estamos por la 990, estamos por Radio Splendid, estamos con Víctor Hugo Zelaya, quien les habla en los relatos, Julio Ayala Torales, con Pancho Fernández en la locución, Fran Sinatra, con Seba Traverso en los estudios centrales, con Nazareno Scatolini en el banco de Vélez, con Tobías Bajar en el banco de Estudiantes, estamos por la más futbolera, venimos de San Lorenzo 1, Talleres 0, el relato de Marcelo Alarcón, los comentarios de Nico Mormandi, y mañana Central Newell's con Fabián Bimber. Córdoba, Independiente, después se viene River, Independiente de Mendoza y cerramos con Racing, Atlético Tucumán. Hay cambios en Vélez, querido NASA.
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3: Cuarto cambio en Vélez, se retira muy aplaudido uno de los amonestados con la 11, Matías Pellegrini, para que ingrese con la 35 Matías Arias. De esta manera, Vélez le quedaba un cambio, pero agotó las ventanas.
1: Tobías deben estar revisando, ¿no? A ver si hubo codo o no de Lanzini. Está bastante mareado, Piovi.
2: Sí, entra el carrito médico. Atención, recordemos que por reglamento, en caso de que haya un cambio necesario por comisión, se puede hacer. Además de que Estudiantes ya agotó las variantes, por eso aclaro.
1: Eso, si se comprueba la conmoción y hay que sacarlo, se permite un sexto cambio. Está bastante conmocionado Piovi. Lanzini saltó la típica, viste, cuando saltás con el codo abierto, hay que medir después si hubo intención o no de golpear.
2: El banco de Estudiantes está muy tranquilo, la realidad es que supongo que lo habrán visto en la tablet, pero no reclamó nadie todavía.
1: Hoy se mira todo ahí al toque. Mañana Racing vestido de Peñarol, de Olimpo, de Deportivo Madrid.
5: Mirá. Sería bueno con las camisetas titulares, ¿no? Los dos, Atlético y Racing.
0: Bueno,
5: estaría bueno. Te quiero ver relatándolo.
1: No, si juegan los dos con los titulares va a estar difícil.
5: Va a estar complicado.
1: Va la tercera equipación de Racing mañana, aurinegra, en un homenaje a la historia académica de una camiseta vieja y que ya utilizó en la década del 60, si mal no recuerdo.
0: Auricarbonero, ¿cómo era?
1: No, carbonero. Pero aurinegro.
0: Sí, pero tenía... Se me fue... Había una designación para una camiseta que había sacado Olimpo que estaba buenísima por un aniversario. Se viene por el sector derecho. Ahí va recibiendo ahora Baltasar Rodríguez, que realmente es el centro contra el área. Venía marcando para sacar esa pelota como podía Mamana. Se va sobre un costado. Es lateral. Se favorece a Estudiantes de La Plata. Vendrá el lateral nomás.
1: ¿Quedó con uno menos o ya volvió?
2: Reingresó Piovi.
1: Bien.
0: ¿Cómo están los pibes? Muy bien, Víctor, ¿eh?
1: Están rapidísimos.
0: Están rapidísimos, están afilados, tienen que trabajar con estos viejos. El balón que va recibiendo hacia la posición de Guido Carrizo va soltando atrás para Benedetti y Saldaña. Meter al centro contra el área, sin embargo termina el Larry Benedetti. El balón que va recibiendo por el sector derecho y sale corriendo Feller. Y se viene Feller por el costado izquierdo. Al final el balón se pierde sobre un costado. El lateral que favorece a Vélez.
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3: Julio, a partir de ahora, 6 minutos más.
0: Bueno, qué recuerdos, Víctor, dice la familia Morete.
1: Carlos Manuel Morete, el Puma. Ex River, Boca, Independiente, Talleres, entre otros. Un goleador impresionante. Palabra mayor.
0: ¡Es bárbaro! El balón que va recibiendo en la mitad de la cancha, Feller levanta la pelota y cae como un yunque, marca Acme. Entonces va recibiendo Feller de vuelta, la va tirando tres cuartos de cancha, lo venían empujando Aguirre. Entonces el que lo venía marcando era Santiago Núñez. En la mitad de la cancha aparece y sale jugando Alexis Castro. Hace una amague, va para un lado, va para el otro, juega atrás, viene para Eric Mesa, marcado por dos. Arranca Eric Mesa, cruza la mitad de la cancha, muy marcado, la va a perder. Venía marcando Elías Gómez, el lateral, zona media por derecha y es para Estudiantes.
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1: Ahí se viene Tobio Burgos. Venía marcando Joaquín García. Rechazará García. Pelota rebotaba en Aliendro. Ahí lateral que favorece a Estudiantes. Lo hace rápido Benedetti. Benedetti que la va poniendo para Tobio Burgos. Este la va jugando para Correa. Correa para Benedetti. Benedetti para Tobio. Tobio que la viene poniendo ahora hacia la posición de quién. De Baltasar. Baltasar para Guido Carrizo. Carrizo que vuelve a jugar al círculo central. Va recibiendo Santiago Núñez, tirando para Tomás Palacio. En diagonal por bajo, por el costado izquierdo, va tirando para Tobio Burgos. El centro contra el área. ¡Me gusta el cabezazo! Era Correa. El balón se va sobre línea de fondo. Hay tiro, salida desde el fondo que favorece a Marchiori.
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2: Bueno, reacciona la hinchada de Vélez, sabe que a estos pibes hay que apoyarlos, están volviendo a la victoria, continúan invictos en el clausura.
1: Víctor, ¿cuánto da 45 más 6?
2: 51.
1: Vamos hasta los 51, él sale jugando Tomás Palacios, largo envío, arriba de cabeza venía marcando Thiago Silvero, entonces
2: otro
1: hay
2: full,
1: una falta.
2: Otro full que
1: jugar,
2: lo,
1: sí,
2: deja pasar. O sea,
1: esa fue falta de Silvero.
2: Para mí sí, con el brazo se juega mucho revoleando.
1: Contra Tomás Palacios, que debe saber, debe haber jugado de chico, debe haber jugado adelante.
2: No, pero pará, pero vos fíjate que ahora, después de haberla omitido,
1: sí.
2: ¿La está cobrando?
1: Sí, sí.
2: Bueno, pero estas son las cosas. A ver, si la cobró, es porque le chiflan del VAR y eso no está contemplado en el protocolo. Se están cobrando situaciones a veces.
1: ¿Qué?
2: De este. No,
1: fue, que tiene ventaja.
2: Pero no fue la del codo. Lo que cobró fue el empujón contra el arquero, la de Carrillo.
1: Pero pará, perdón, voy a decir algo que no sé si está bien.
2: Sí.
1: Pero que entiéndase lo que quiero decir. Si le chiflan porque se equivocó y lo corrige sobre la marcha.
2: No, pero no se puede. No está en el protocolo. Igual no fue este caso. Cobró el ataque contra Marchiori. La otra contra el Pampeano, no la cobró, la dejó pasar.
1: Carrillo va a jugar con Tobio Burgos. Pegado contra la línea, la va jugando al medio. Va buscando esa pelota, Correa, viene marcando Thiago Silvero. El balón se va a perder sobre un costado. El lateral en defensa para Estudiantes. Ahí va Gastón, el Larry Benedetti. Con ese cucurelazo que tiene en el cabello. El balón viene hacia atrás. Peinaba Guido Carrillo. Venía marcando para sacar de Manuel Mamana. Ahí va recibiendo ahora Benedetti. Me gusta Benedetti,
2: titular la mayoría de los partidos.
1: Pero digo, me gusta la actitud, me gusta como lateral, va bien arriba.
2: Es que salvando la distancia tiene un parecido a Cucurella.
0: Sí.
1: Claro,
2: agarra,
1: claro, tiene esa intensidad.
2: Exacto.
1: Sí, me gusta. Bueno, pensar que antes los laterales eran el último jugador de la cancha y hoy son los más importantes.
2: Y hoy sí, igualmente acá en Argentina hubo muy buenos laterales.
0: Salvo que seas el Negro Ibarra.
2: Juan Basualdo, me acordé de cuando Basile debutó en el 91, lo puso a Basualdo de un lado y a Carlos Enrique del otro.
1: Claro, los dos laterales de River. Muchachos, ¿sí alguien decía algo?
0: Sí, que laterales si no hablamos del Negro Ibarra, digo.
1: Claro.
2: Y ese era un 4 de Boca.
0: Mamita.
2: Fue la historia de
1: sí.
2: Boca.
0: 4, 8 y 7, era lo que vos quieras.
1: Señoras, señores, Pablo Doma lo señala al círculo central. Piti marca el final. Ha ganado Vélez. Fue 1-0. El gol de Ronaldo Martínez en el primer tiempo. Frente a Estudiantes en el Amalfitani. Que ahora, entre luces que se apagan y se encienden, festejan una victoria necesaria después de la derrota con Boca. Frente a un rival siempre de cuidado como es Estudiantes. Rápidamente me voy con Naya Scatolini a las zonas bajas para que me cuente un poco cuál es el semblante de los ganadores.
3: Círculo central, los jugadores de Vélez, abrazos, se saludan entre todos. La gente enfurecida, en buen sentido claramente, gritando a lo loco, festejando estos tres puntos que lo dejan a Vélez con los mismos puntos que Gimnasia de Mendoza, quien es puntero. Mañana para el Fortín día libre, próximo partido el viernes 11 de septiembre, 17 horas, que se va a enfrentar a Newell's Old Boys de Rosario en el Coloso Marcelo Bielsa.
1: Bueno, Naya, te esperamos en la zona baja, sabemos que vas a estar en la zona mixta, a ver si podemos rescatar algún testimonio.
2: Y Tobías va a la conferencia, vamos a estar con un gran post partido de sábado a la noche.
1: Toby, contame primero antes de bajar, ¿qué es lo que se puede apreciar con la salida de los jugadores de Estudiantes que me imagino sobre el final fueron a buscar un empate que no alcanzaron?
3: Sin duda, rodearon al árbitro sobre el final del partido. Ahora se van todos cabizbajo, derechito al vestuario. Ya es la quinta derrota en el campeonato. Está duodécimo con 7 puntos. Todavía queda muy lejos de los primeros 8. Sigue con la mala racha de perder de visitante. Perdió todos los que jugó en este campeonato. Ya son 4 derrotas consecutivas como visitante. Y en este estadio ya son 6 los años en los que no gana. No gana desde el 28 de diciembre de 2020 y ahora lleva los 362 minutos sin convertir un gol en este estadio. Una racha negativa a nivel local, pero el miércoles recibe a Corinthians de local, 21-30 por los cuartos de final de la Conmebol Libertadores. El sueño máximo que tiene este equipo de pincharrata con un cacique Medina muy, pero muy irregular. Pero que igual sigue el sueño, sigue todavía en la Copa Argentina, se enfrentará a Platense, tiene 2 finales por jugar, una con Central, y en el torneo local necesita volver a ganar. Pero apunta todo a la Copa Libertadores. Nos vamos a la conferencia cuando estén sentados el cacique o Guillermo, les pego el llamado.
2: El miércoles, cuando aparezca, sí, el 57-1,
4: estudio.
2: Va a ser otro equipo. Se lo va a llevar por delante al Corinthians. No sé si va a ganar, pero va a ser completamente otro equipo muy diferente a este lánguido Estudiante que vimos esta noche en la Marquitani.
4: Che, no cerré, perdón. Pancho querido, cerramos el final del partido, dale.
0: Terminó el partido, Vélez Sarsfield 1, Estudiantes de La Plata 0, lo comentó Víctor Hugo Celaya, lo relató Julio Ayala Torales, la dupla vallense. Y vos, como siempre, lo viviste acá, en el show de los grandes por AM990 Radio Splendid, la más futbolera.
4: Julio. Primer tiempo y que podría haber sido la apertura del marcador. ¿Lo escuchamos a Silvero?
5: Sí, habla Thiago Silvero, el defensor de Vélez. Lo escuchamos.
6: Bueno, ¿sabés qué? En los comentarios estaba Gustavo López y hablaba en el inicio del partido, porque tuvieron un gran primer tiempo, de que se los vio con una motivación especial, como que salieron enojados a jugar el partido. ¿Fue algo así?
7: No, nosotros todos los partidos los jugamos así. Pasa que a veces, como en Copa Argentina, era más táctico porque el que se equivocaba quedaba fuera. Y empatábamos el 0-0, no nos ganaron los 90 minutos Boca. Pero nos quedó la espina esa y no, salimos a jugar como siempre, la misma motivación. Estábamos en otras canchas, con otra gente, entonces tenemos que dejar la vida.
6: Muchísimas gracias y felicidades. Fuiste la figura del partido.
7: Dale.
5: Ahí pasó la palabra de Thiago Silvero, elegido la figura del partido, el defensor de Vélez.
2: Sí, más que nada seguramente por su aparición ofensiva, que casi fue gol, la asistencia para el gol de Ronaldo Martínez, un chico que se recuperó rápido del penal del otro día, que le atajó el arquero de Boca, Álvaro Montero. A veces, obviamente por juventud, por exceso de confianza, algún error comete. Pero él decía, yo coincido con lo que le preguntaba la cronista, yo creo que Vélez salió enojado, en el buen sentido, a jugar, y lo pasó por encima a Estudiantes de La Plata en el primer tiempo. Lo negaba Silvero, él dice, siempre salimos a jugar así. Yo creo que había una molestia, había algo que los incomodaba después de ese penal que erraron contra Boca en el minuto 92, que les hubiera significado la clasificación. Hoy Vélez salió sin Lanzini, obviamente sin Valdés, con muchos jóvenes, lo aplastó en el primer tiempo Estudiantes, le hizo apenas un gol y ya en el complemento el juego se equiparó definitivamente.
4: Un anticipo de lo que será el comentario final de Víctor Hugo Celaya por la 990 por Radio Splendid, de esta victoria de Vélez frente a Estudiantes de La Plata por 1-0 en un sábado con muchísimo fútbol. Venimos de San Lorenzo 1, Talleres 0, el gran relato de Marcelo Larcón, las voces graves del fútbol AM, el comentario del queridísimo Nico Mormandi, y nos vamos mañana, domingo, a partir de las 14 horas, con Central Newell's, lo va a relatar Fabián Bimber, después a las 16:50, Central Córdoba con Independiente, lo va a relatar Juan Garzón, después River Independiente de Mendoza, otro de los grandes partidos y otro de los grandes relatores que tenemos en nuestro equipo, como es el Chango López, con los comentarios del querido David Burtin, y cerramos con Racing Atlético Tucumán, lo va a relatar Mateo Zucarchuk, lo va a comentar Jorge Marinelli, un domingo a todo fútbol con la gran mayoría de los equipos grandes, salvo hoy que jugó San Lorenzo, y aquí en este estadio jugaron 2 de los que muchas veces se han dicho que podría llegar a ser el sexto grande, como Vélez, como Estudiantes, aparece Huracán.
2: El otro día, después de lo que pasó con Vélez en Córdoba y su tribuna que no estaba llena, y alguna foto también de la hinchada de Estudiantes, los de San Lorenzo aprovecharon para replicar. ¿Viste cuando se pone en duda el tema de los grandes y te dice, no, bueno, hasta San Lorenzo y ponele, y el sexto cuál es? Los de San Lorenzo tiraron una réplica, un contragolpe en redes el jueves, mostrando fotos de tribunas semivacías de Vélez y de Estudiantes y diciendo que San Lorenzo andando mal, igual te lleva 30.000 tipos a la cancha.
4: Señores, estamos por la 9.90, cortito y al pie con Seba Traverso para que me vaya contando un poco los títulos del día sábado mientras esperamos algún otro testimonio que pueda aparecer para poder complementar lo que decía recién Thiago Silvero, que fue uno de los jugadores de la cancha. Todo tuyo, Seba Traverso.
5: Hacemos un picadito de lo más importante de este día en particular, de este sábado 5 de septiembre. En el torneo clausura, en la primera división del fútbol argentino, más allá de la victoria de Vélez, recientemente 1-0 contra Estudiantes de La Plata, hoy volvió a ganar San Lorenzo, fue triunfo del Ciclón, 1-0 frente a Talleres en el nuevo gasómetro, segunda victoria consecutiva del equipo azulgrana en condición de local, con Walter Perazo en esta noche en la dirección técnica de manera interina, a la espera de la llegada del gallego Rubén Darío Insúa, que iniciará su tercer ciclo como entrenador de San Lorenzo. En Mendoza tuvimos un partidazo con el empate 2-2 entre Gimnasia y Boca, con un Boca que lo ganaba 2-1 y sobre el final el Lobo Mendocino logró la igualdad agónica para llevarse un punto frente al Ceneice. En La Plata ganó Gimnasia, ganó el Lobo Platense 2-1 frente a Tigre, y en Mar del Plata, triunfazo tremendo de Aldo Civi, que se impuso por 3-1 contra Banfield. El Tiburón sueña con poder mantener la permanencia. Está muy complicado el panorama, pero quedan varias fechas todavía por jugarse. Con estos resultados en la tabla de posiciones, la zona A, tenemos tres líderes: Gimnasia de Mendoza, Vélez e Instituto, los tres equipos con 16 puntos. Cuarto, Defensa y Justicia con 14 unidades. Quinto, Newell's. Sexto, Boca, ambos con 11. Séptimo, Unión con 10 puntos. Y octavo, Independiente Avellaneda, también con 10 puntos. Hasta el momento, los equipos que se están metiendo a los playoffs del torneo clausura. San Lorenzo por ahora está noveno, pero por diferencia de gol se está quedando afuera. Lo mismo para Estudiantes de La Plata, que está 12º con apenas 7 unidades tras esta reciente derrota frente a Vélez. En la zona B, el puntero es Argentino Juniors, tiene 16 puntos. El Bicho de la Paternal va a jugar su partido este lunes a las 19 horas de visitante frente a Barraca Central. Segundo, Sarmiento, con 15 puntos, campaña histórica del equipo de Junín. Tercero, Gimnasia, también tiene 15 puntos, el Lobo Platense. Cuarto, el campeón Belgrano con 12. Quinto, Tigre, también con 12 puntos. Sexto, Independiente Rivadavia. Séptimo, Rosario Central, ambos con 11. Octavo, Atlético Tucumán con 10 unidades. Hasta acá los mejores 8 de la zona B. Por ahora, afuera está quedando River. Está en el puesto 11 con apenas 7 puntos. Si gana mañana, se mete allí entre los clasificados a los playoffs, el equipo que dirige Leonardo Poncio. Por su parte, Racing también se está quedando afuera. La Academia está último directamente. Está última la Academia de Avellaneda en el puesto 15 de la zona B con apenas 5 unidades. Muy, pero muy mal presente el equipo que dirige Juan Pablo Voivoda. Tabla anual hasta el momento, la que te clasifica las copas en puestos de Libertadores, el puntero es Independiente Rivadavia con 45 unidades, que mañana será rival de River justamente a partir de las 19:15 en el Estadio Monumental, será transmisión del Show de los Grandes. Segundo, Argentino Juniors con 45, tercero está Vélez con 44 puntos. Del cuarto al noveno en puestos de Sudamericana se encuentran Boca cuarto con 41, quinto Gimnasia con 41, sexto Rosario Central con 39, séptimo Estudiantes de La Plata con 38, octavo Belgrano también con 38, noveno Instituto con 37. Yendo a la Primera Nacional, hoy ganó el puntero, ganó Tristán Suárez 2-0 frente a San Martín de Tucumán, se afianza como líder de la zona B. Deportivo Morón, por su parte, derrotó en Santa Fe 2-1 a Colón. En el Cementerio de los Elefantes, es escolta de Ferro, el Gallito, a 2 puntos en la zona A. Y en el Clásico, ganó Atlanta, ganó el Bohemio 1-0 frente a Chacarita en San Martín. Quinta derrota consecutiva para el Funebrero, que está cada vez más complicado, manteniéndose en zona de descenso. Panorama muy, pero muy difícil para el equipo de Chacarita.
4: Bien, vamos a dejar algo para el final, querido Seba Traverso, con el gran resumen que va haciendo de lo que viene sucediendo en toda esta jornada. Me voy a la zona baja, ya tengo a alguien allí ubicado, apostado, que me pueda contar qué está pasando en las zonas intestinas del Amalfitani.
8: Julio, estamos acá ubicados en la conferencia, todavía no ha venido ni el cacique ni Guillermo, aguardamos acá ubicado ya.
2: Sale muy bien eso, ¿eh?
4: Y contame un poquito, ¿qué hay? ¿Colegas?
8: Por ahora únicamente, claro, colegas, por ahora únicamente colegas.
4: Bueno.
9: Julio, por el otro lado estamos aquí en zona mixta a la espera de que salgan alguno de los jugadores, ya sea de Vélez o Estudiantes, a ver si declaran ante la prensa.
4: ¿Qué comentan entre los colegas, por ejemplo los de Vélez allí?
9: No, que notaron bien al equipo, que vieron un equipo ordenado, más allá de la dura derrota que tuvieron en la semana, y que puede ser un avance y un partido súper más que importante para poder levantar cabeza.
2: Juega muy bien Vélez.
8: Por acá comentan que hace menos frío que en la cancha.
4: Claro,
2: sí,
4: claro.
2: La verdad que ustedes allá abajo.
4: La vida por un café con leche, ¿no?
2: Sí.
8: Sí, por favor.
2: Menos de 7 grados en Buenos Aires.
4: No como Mormandi, que estaría dando la vida por un Fernet en este momento.
2: Lo debe estar tomando.
4: Lo debe estar tomando.
2: Porque ya trabajó.
4: Mormay.
2: Ya trabajó.
4: Qué lindo Mormay.
2: Se lo merece.
4: Muy bien, claro.
2: Ustedes escuchaban los números de las tablas. Vélez está invicto. Vélez en este momento es uno de los tres punteros de la zona.
4: Claro.
2: Está bien que Instituto tiene un partido menos, pero Gimnasia de Mendoza y Vélez están ahí con la gloria. Pero Vélez también con esta victoria se pone a uno de la punta en la anual. No descuidemos que la anual, aparte de clasificarte a la Libertadores en los primeros lugares, te da una estrellita si salís primero. Desde la Fer Ángel Di María, la Traffic, la Van y Chiquitapia, esta tabla anual también te da un titulín. Así que Vélez, con esta buena victoria, le habría faltado un golcito más en el primer tiempo. Ahora lo vamos a ampliar, pero es una muy buena victoria porque además es la que vos lográs cuando venís de un golpazo.
4: Claro.
2: Y te redimís, te reivindicás, sigue invicto y mira para adelante.
4: Déjame tocar a ver si lo tenemos a Tobías Bajar. Tobías.
8: Sí, estoy acá, pero todavía no llegó ninguno de los dos técnicos.
4: Y contame qué pasa ya, a ver, qué hablan con los de Estudiantes.
8: Por ahora estamos todos los colegas mezclados, se habla de que el partido fue muy friccionado, se habla de que hubo una mejoría con respecto a Vélez, pero de Estudiantes la realidad es que hay pocos medios y están con caras largas, la realidad es esa y no veo con muchos ánimos de hablar.
2: Está muy bajo.
8: Lo veo a gran Manu Chasco llegando también a la conferencia.
4: El gran
8: Manu Chasco, aparece Manu Chasco a la conferencia.
2: Estudiantes sí. De La Plata, 7 puntos muy abajo en la zona del clausura. Pero bueno, esto es así de simple. Si después llegás a la final de la Libertadores, nadie se va a acordar de esto. Pero si te quedás en el camino, si te mancas, también la gente después empieza a decir, che, qué pocos puntos, ¿no? En el
4: torneo
2: local.
4: Claro.
2: 7 nada más y en la zona baja.
4: Bueno, bien, señores. Es momento de presentar el comentario de Víctor Hugo Celaya. ¿Por qué le ganó Vélez 1-0? A Estudiantes de La Plata por la 990 por Radio Splendid, le pone su rúbrica, le pone sus formas, le pone su editorial, le pone su firma. Víctor Hugo Celaya para este Vélez 1, Estudiantes 0.

0: Nuestro relator se preguntaba por qué Vélez le ganó a Estudiantes. Habría que agregarle apenas 1-0. Esto era para más. No lo ejecutó en la primera mitad cuando desarrolló su mejor partido, su mejor juego. Un Vélez golpeado, pero que vino con sed de revancha y la logró rápidamente. No soportó grandes sofocones en el segundo tiempo. Edificó, tiene una idea Vélez, con el mellizo Vélez intenta jugar, triangular, buscar espacios, ir por las puntas, entrar tocando, lo intenta, a veces sale, a veces no sale, depende de la ejecución de los intérpretes, no es culpa de Guillermo, por ejemplo, de ningún técnico que un jugador que remate cruzado con su pierna menos hábil y pegue en el palo, o el mismo jugador llegue solo frente al arco y la tire arriba, como en ambos casos Pellegrini, que fue una pieza importante en Vélez. Un Vélez que le ganó por alto a Estudiantes y también le ganó por bajo en el primer tiempo. Por alto consiguió el gol, pelota cruzada al segundo palo, la devolvió Silvero, una buena pieza, y metió Ronaldo Martínez su gol, entrando bien de nueve. Es un buen refuerzo para Vélez, este Ronaldo, en un equipo lleno de pibes. Uno agarra, ve a Silvero, lo ve a Escobar, después entra Aguirre, por citar algunos, y hoy me parece que el mellizo lo preservó a Godoy, que es el que metió el penal en el palo en el minuto 92 el otro día. No lo quiso arriesgar, no lo quiso quemar. Un Godoy que no arrastra un buen año, después de aquel blooper que recorrió el país y el mundo con el gol que erró debajo del arco solo con el arquero vencido frente a Central Córdoba, en esta misma cancha. Bueno, pero volviendo al partido, Vélez tiene mucho mérito porque además es lindo verlo jugar cuando están enchufados. Ya en el segundo tiempo fue una meseta, se neutralizó, se fue un poquito más atrás. Estudiantes le tiró algunos refrescos para renovar el frente de ataque y entró muy bien el tucumano Correa, no así Carrillo, no así Tobio. Piovi empuja desde la mitad de la cancha por un Neves inexpresivo. Castro se adelantó unos metros. Baltasar estuvo confuso. Entonces Estudiantes casi no llegó nunca, dependió de Mesa y un remate abajo que tapó Marchiori. Vélez tampoco llegó en el segundo tiempo, salvo un zapatazo de Feller que dio en el palo, reacomodó el mellizo Feller al lado de Aliendro. Ya estaba Lanzini en cancha en los últimos minutos, pero bueno, no tuvo gravitación. Pellegrini ya estaba cansado y obviamente también lo sacaron a Ronaldo Martínez, entonces reacomodó un poco las jóvenes piezas de tres cuartos para adelante, pero ya no fue el mismo Vélez. Ya en el final dependió de una cierta firmeza defensiva liderada por Silvero. Ya taponó mejor los laterales, ya no se regaló tanto. Y Estudiantes, bueno, fue y fue con las subidas de Benedetti, con lo que dijimos del ingreso del Tucu Correa, con las ganas de varios, pero no mucho más que eso. Muy desordenado a Estudiantes en toda la noche. Ni en su peor momento, ni en el tramo de mayor equilibrio, le vimos buen fútbol. A Vélez sí se lo vimos, es un equipo que enchufado es fresco, siempre intenta jugar. Hoy le faltó algo más de gol, tuvo las principales figuras, pero lo más importante es que se reivindicó rápido y pelea en los dos frentes.
1: Con la firma de Víctor Hugo Celaya por la 990, por Radio Splendid.
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0: Seguimos aquí con el show de los grandes por Radio Espléndida M990. ¿Llama a alguien desde la zona mixta, muchachos?
1: Sí, Seba, aparece el cacique Medina, arranca la conferencia de prensa.
0: Dale, perfecto, bueno, Toby.
2: Escuchamos. Cacique, ¿cómo estás acá? Manuel Elizabeth, estamos en vivo para Radio Provincia de Buenos Aires. ¿Con qué sensación te vas, cacique? ¿Bronca, preocupación, frustración?
3: Habla cacique
2: Medina. ¿Por ahí más el primer tiempo de los peores de tu ciclo? Mucha diferencia entre titulares y suplentes, y estoy hablando obviamente de preocupación, bronca, frustración en el torneo local por ganarse bien en la Copa. ¿Con qué sensaciones te vas? Gracias, cacique.
4: Bueno, buenas noches. La verdad que coincido contigo, creo que estos primeros 45 minutos que jugamos hoy fue el peor. Sin duda, porque obviamente que el rival nos superó en todo sentido. Y bueno, la verdad que las sensaciones son negativas, obviamente, porque el equipo habíamos hecho unos días a la semana como para ser un buen equipo. Me parecía ante el partido que el equipo tenía todo como para hacer un muy buen partido, y lamentablemente llegamos a los primeros 45 minutos una situación totalmente opuesta. Lo hablamos con eso, pero bueno, en el segundo tiempo cambió totalmente la ecuación, con algunos jugadores que ingresaron en los primeros 45 minutos y otro a los 15 del segundo. Bueno, si bien no hicimos tampoco un gran segundo tiempo, creo que se equipararon el desarrollo, y bueno, ya fue más parecido a lo que nosotros estuvimos acostumbrados. Sin lugar a dudas, esos primeros 25 para borrarlo, sacar las conclusiones que tenemos que sacar, y que nos sirva de experiencia para la
5: presión. A ver si podemos escuchar un poquito mejor.
6: Así que estamos aquí en vivo, Juan Manuel Tucci, para la Transmipincha, por Atentos Pinchas. Consultarte qué es lo que te preocupa más, si el rendimiento, obviamente, del primer tiempo en el mediocampo, porque faltó Ezequiel Piovi, que se notó que cuando ingresó Estudiantes fue otro equipo, o el rendimiento en general, sobre todo de mitad de cancha hacia adelante, en donde juegan jugadores que son variantes habitualmente de los titulares en la Copa Libertadores, y preguntarte cómo terminó Joaquín Correa, que se lo vio sobre el final con alguna molestia.
7: Bueno, sin duda que hay muchas cosas como para analizar, y no positivas, pero sin duda que me guardo para mí y para los jugadores, porque hay análisis que yo lo puedo hacer públicamente, ¿no? Pero nosotros somos un equipo y las cosas que tengamos que corregir y decirnos, ¿no?, de puertas adentro, con nuestros futbolistas, como siempre pasa habitualmente cada vez que hay cuestiones para analizar y para corregir. Entonces, el análisis público fue malo, como un malo rendimiento individual y general del equipo, con rendimientos muy bajos, muy por debajo de sus posibilidades. Ahora, lo que yo tengo que analizar internamente, bueno, pasa por otro carril. Nuestro equipo venía teniendo muy buenos partidos, muy buenas sensaciones. Bueno, estos primeros 45 minutos obviamente que está... No es lo que nosotros pregonamos, lo que queremos para Estudiantes. Te vuelvo a repetir, con el segundo tiempo, bueno, se asemejó un poco a lo que nosotros pretendemos de lo que juega el equipo.
6: ¿Pero de Correa?
7: Pero Joaquín, vamos a ver en las próximas horas, pero creo que no reviste entidad. Esperemos ahora cuando lleguemos a nuestra concentración y la evaluación sea más profunda.
6: Así que, ¿cómo te va? Buenas noches, estamos en vivo para Radio La Red. Lindo un poco con lo que decías en la primera respuesta, y tratará seguramente de hacer un análisis después más en frío por lo que decís. ¿Cuánto te preocupa quizás la imagen que vienen dejando en el campeonato, en algunos partidos, lo de Sarmiento, lo de Riestra, lo de hoy, el primer tiempo sobre todo, teniendo en cuenta que también entiendo que debe ser uno de los objetivos importantes que tiene el equipo?
7: No, sí, obviamente que a nosotros no nos tiene que ocupar esta situación, porque si bien estamos enfrentando tres competiciones, esta es una de ellas, ¿no? Donde nosotros tenemos que engancharnos en el torneo, y se engancha a través de victorias consecutivas, y hoy era un punto de partida. Bueno, lamentablemente no pudo ser. Esperaremos al otro sábado mejorar muchísimo y ganar el partido, que así nos vamos a poner nuevamente en la pelea de los objetivos que tenemos por delante en este torneo.
3: Alexander, acá el foto. ¿Por qué crees que le está costando al grupo en general, pero por ahí particular a vos como cabeza cuerpo técnico, que aquellos jugadores que no son habitualmente titulares se puedan amalgamar, puedan enganchar en la sintonía de los partidos que juegan importantes y el equipo está a la altura y da la talla? Eso por un lado. Y por otro lado, perdieron 5 de 8 partidos hasta acá. Se está complicando el tema de la tabla anual para Estudiantes. Hoy creo que termina séptimo u octavo y con chance hasta que por ahí quedar fuera de la tabla general en las próximas fechas. ¿Pensás que se está cortando un poco esa, si se quiere, ventaja que estaban teniendo de trato a futuro, digo, en el año que viene en la competencia internacional?
7: Bueno, primero que nada, obviamente que eso depende de nosotros como cabeza de grupo, tratar de... esto no pasaba, sobre todo en el primer semestre, donde rotábamos mucho y el equipo seguía compitiendo. Bueno, en este caso, en estas jornadas que llevamos, que hemos rotado, que hemos hecho rotaciones masivas, equipo completo y bueno, y parciales, no hemos encontrado resultados ni rendimiento. Entonces, es una cuestión para analizar mucho más en profundidad, ver caso por caso, futbolista por futbolista, cuáles son las necesidades, pero obviamente que hay futbolistas que están rayando por debajo de sus condiciones, de lo que mostraron en el primer semestre, o mostraron en otros clubes, o mostraron en el año anterior. Y bueno, es una cuenta pendiente, es una cuestión que tenemos que mejorar, que nos urge mejorar, porque tenemos muchos partidos por delante. Y vamos a necesitar a estos futbolistas y a otros que hoy estuvieron en el banco y no jugaron. Y después sí, obviamente, que necesitamos la victoria, necesitamos la necesidad de ganar, porque vamos perdiendo pies, lo sabemos eso. Entonces, se nos hace, la verdad que muy importante el juego con Platense, porque tenemos que sumar de a 3 y ahí no va a quedar otra que ganar para seguir aspirando a competencias internacionales, sobre todo Libertadores, ¿no? Que es lo que nosotros queremos.
8: Así que acá Santiago Martínez para Radio Destino. Preguntarte la evolución de Monsalve y de Jalil Elías, por ahí con Miguel tenés una semana un poco más extensa de entrenamientos, Jalil llegó hace poquito, ¿cómo lo venís viendo para ya meterse en el equipo? Y preguntarte si te da cierto grado de preocupación que te dio también con el partido de Riestra, el nivel tan bajo de ciertos jugadores cuando tienen la posibilidad por ahí de hacerlo de titular. Gracias.
7: Bueno, Miguel se incorporó hace unos días, obviamente que es otro fútbol, el fútbol brasileño con el fútbol argentino, y bueno, y él se viene acoplando bien. Nosotros ya le hemos hecho una devolución de lo que vemos de él, de su potencial, de las cuestiones que tiene que seguir mejorando para sobre todo desarrollarse de la mejor manera en el fútbol argentino, ¿no? Pero es un jugador con extraordinarias condiciones. Y después, bueno, salí vino ayer, hizo su primer entrenamiento con el grupo y bueno, nada, hoy estamos porque no por otro compañero y por eso es que no tuvo minutos después. La otra respuesta yo creo que se lo daría a su compañero prácticamente lo que pienso de esa situación. Última pregunta.
3: Bien. Alexander, buenas noches. Iván Levato para Rock and Roll. Sí. Te hago dos consultas. ¿Sentís que le está pesando la triple competencia a Estudiantes? Y la segunda, ¿a Corinthians hay que ganarle con la Escuela de Brasil, con Jogo Bonito, o hay que ganarle con la Escuela de Bilardo? Hay que ganarle como sea.
7: Bueno, a ver, nosotros tenemos futbolistas como para seguir compitiendo. Y lo vamos a hacer y vamos a tratar vamos a engancharnos en el campeonato. Yo creo que esto es un mal partido. Nosotros veníamos de buenos partidos anteriores. El lunes pasado, por ejemplo, hicimos un buen partido en cancha nuestra. ¿Y cómo se gana Corinthians? Pues bueno, yo soy estudiante, con la escuela de Bilardo, ¿no? Porque la historia manda, pero también obviamente que tenemos que tener un nivel futbolístico acorde para poder hacerle daño al rival. Es un rival complejo, como todo equipo brasilero, pero también tienes sus debilidades como todo equipo también, ¿no? Entonces, a partir de ahí, mañana ya nos vamos a enfocar en ese partido muy importante para nosotros, para todo el club, para los futbolistas, para la gente, para nosotros como entrenador. Así que es un desafío muy lindo y hay que disfrutarlo con responsabilidad. Gracias, Alexander.
9: La palabra de Alexander Medina entre las derrotas 1-0 frente a Vélez.
0: Bien.
10: Escuchamos a Alexander Rodríguez. En cualquier momento vamos a ir conectando con Nazareno Scatolini, que está en las zonas mixtas para Vélez. NASA, ¿hay alguna novedad allá?
9: Tenemos a Luca Feller, que está hablando con los colegas, y tenemos a Mamana, que está hablando con la televisión. Todavía no se acercó al sector donde estamos ubicados.
10: Bueno, bien, vamos a aguardar entonces la palabra de algunos protagonistas de Vélez, que ganó 1-0 frente a Estudiantes.
9: Tenemos a Luca Feller, chicos, ¿lo escuchamos?
10: A ver, dale.
11: Imagino, más por el contexto del rival y todo eso, que es un rival duro, se sufrió un montón.
12: Sí, bueno, queríamos ganar, queríamos volver a sumar a tres en nuestra casa con nuestra gente. Muy felices, hicimos un gran partido, dominamos, fue lo que trabajamos, así que muy satisfecho por eso.
11: Seguís sumando minutos en primera, ¿vos cómo te sentís en lo personal?
12: No, muy bien, me gusta sumar minutos, ayudar al equipo donde toque, mucho tiempo, hay que estar ahí ayudando, alentando y seguir ganando.
11: Durante la semana, ¿qué les comentaba Guillermo? Bueno, me imagino que fue durísimo también la derrota con Boca. ¿Cómo entrenaron? ¿Qué les comentaba Guillermo?
12: No, que había que seguir, sabíamos que fue un partido, no se nos dio la clasificación, triste por eso, pero lo usamos para bien, para seguir mejorando y volver a ganar.
11: Me imagino que viste en todas las redes sociales el cariño y que tu viejo te haya podido relatar el miércoles. ¿Vos qué sentís? Me imagino que mucha emoción.
12: Sí, bueno, fue un momento muy emocionante, lo buscamos durante mucho tiempo, estamos muy felices por eso, porque un sueño cumplido hace muy contento por eso.
13: Luca, acá preguntarte, bueno, ¿tuviste la chance de convertir? ¿Vos ese zapatazo que pegaste, la viste adentro? Porque pegó en el palo a Penitas, tenías para convertir el primer gol.
12: Sí, bueno, cuando pateé vi que iba para el arco, vi direccionada, después se terminó desviando un poco, pero bueno, no quiso ser esta vez, como digo, ya va a tocar y bueno, muy felices porque el equipo ganó, que es lo importante.
13: ¿Cuál es el objetivo que tiene el equipo hoy en día?
12: Seguir sumando a tres hasta el final del torneo, partido a partido, nos lo dice el entrenador, y llegar hasta el final con los máximos puntos, a ver si podemos pelear algo.
9: Hasta ahí la palabra de Luca Feller.
10: Bueno. Bien.
14: Está Guillermo en la conferencia.
10: Bueno,
14: a ver, enojado, ¿eh?
10: Vamos a escuchar un poco del técnico de Vélez.
15: No importa cómo jugó Vélez hoy. Si quieres hablar de eso, hablamos. Si no, me voy. No tengo nada que decir de lo del partido del miércoles. Vélez ya determinó qué hacer. Punto. Se terminó. No me importa lo que dijeron de mí ni de Vélez. No digo nada. Lo único que me importa es hablar del partido de hoy. Que fuimos muy superiores en el primer tiempo. Estuvieron en el segundo tiempo emparejó con pelota larga. El partido se hizo un poquito dividido, pero en el primer tiempo fue Vélez un equipo bárbaro como jugó. Dominó, generó las situaciones a través del juego, presionó muy bien al rival, supo qué hacer cuando presionó, robó la pelota y atacó. La pelota aquí estuvo muy bien. No quiero estar en ninguna página de noche del mundo, no me interesa. Pero que Vélez hoy lo que hizo en la cancha es para destacar, con 5 chicos de 17 años. ¿O viste el tiro en el palo que te ofrece? ¿Qué jugador del poder argentino le pega así? Lo que jugó Escobar, 17 años. Hay que hablar de otra cosa. No estoy hablando de ni de mía. a ver lo que los jugadores hicieron, lo que corría bien, los Robertones.
7: No, está bien.
15: Vendieron los dos centrales, hace dos días y medio estábamos jugando una final para pasar de fase. Y no nos quejamos, nadie dijo nada. La jugamos. Y no era excusa si perdíamos. Son muchos pibes de 17, 18 años, con mucho de trayectoria, que la verdad están rindiendo como si fueran pibes, lo corrió hoy Aliendro y Roberto no lo corrió el otro día. Increíble. La verdad que estamos ahí. La verdad que creo que es un momento para felicitar a los jugadores, la predisposición que tienen, cómo juegan, los resultados que están obteniendo, porque más allá del juego, también uno debe reconocer que también se gana, y que eso es importante. La verdad que estoy muy contento de dirigir a estos jugadores.
16: Bueno, está enojado porque la primera pregunta que le hicieron fue por el tema de Boca y no de hoy.
17: Quizás de lo que es el partido en sí, sino hablar un poco más general de lo que es, cómo calificás vos lo que es el valor de pertenecer, de generar un sentido de pertenencia, de construir algo, de los cimientos de algo para derivar en esto, lo que es el rendimiento de que la cancha se caiga en aplausos, se reviente las manos para aplaudir a Pires. Escobar nació el 17 de julio de 2009, tiene 17 años, no es mayor de edad, y la gente se rompe las manos en aplausos. ¿Cómo calificás ese valor de pertenecer que se puede imponer a también a lo que es lo que la plata puede comprar, como otros equipos con pocos recursos, incluso financieros, para invertir? Gracias.
15: Bueno, son distintos caminos que tiene el fútbol argentino, los distintos clubes. El club, cuando arrancó el semestre, nos juntamos con la directiva y, bueno, la intención era no tener una inversión, sino invertir en darle lugar a los jugadores jóvenes de interiores, y lo estamos haciendo y lo estamos obteniendo con muy buenos resultados, que no es normal, pero creo que tiene que ver con el gran vestuario que tenemos, los jugadores jóvenes que se sumaron, que empujan, más los grandes que le dieron lugar y que se entrenan todos a la par para empujar para que Vélez esté cada día mejor y pasen muy bien. La verdad que es una satisfacción muy grande
18: de lograr haber unido todo ese grupo de jugadores, porque no me quiero olvidar de Pellegrini, lo que corre, no me quiero la seriedad de Magallán, Tommy, cómo resolvió su situación, que no podíamos jugar el semestre pasado, volvió y está teniendo muy bien. La verdad que todos los jugadores de los, creo que somos 30, número exacto, somos 30 jugadores, algunos lesionados, cuatro arqueros, es un grupo extraordinario.
19: Guillermo, acá adelante, a tu izquierda. Buenas noches, bueno, felicidades por este triunfo. Te quiero hacer dos consultas. La primera es, si podés tener algunas palabras para el gran partido que hizo Policela. Ya lo habíamos visto el otro día en Córdoba, que también entró muy bien y hoy le tocó hacerlo de titular. Y por otro lado, ¿qué importancia tiene esta victoria de cara al próximo viernes cuando haya que ir a Rosario a enfrentar a Newell's?
15: Policela lo hizo como si fuera un mayor. Yo creo que el mes pasado, 17 años, y jugó, no sé si os recordás, una jugada en el segundo tiempo, la rechaza Mamana, y él en medio de cuatro jugadores estudiantes la paró. Tenía 30 metros de arriba, la paró y la dejó muerta ahí y salió jugando. Creo que esa tranquilidad también será el contexto de compañeros que tienen, las obligaciones que cada uno tiene en la cancha, más allá de la presión por resolver esa situación. Creo que fue muy buena. Y la otra pregunta era, no, es vital por el triunfo de hoy. Era importantísimo sumar de a tres. Veníamos algunas fechas donde habíamos hecho buenos partidos, pero no habíamos logrado ratificarlo en el resultado, con el partido con Defensa. Y bueno, era importante ganarlo. Y después los partidos con River y con Boca también fueron de... porque de Boca también nos fuimos ganando y Boca después nos empató, pero también creo que Boca en ese momento en el segundo tiempo nos robó la pelota, o River en el primer tiempo nos había sacado la pelota y no nos dejó quedar mucho, pero después en el segundo tiempo lo recuperamos nosotros. Pero bueno, creo que estamos haciendo un buen torneo, y pero era importante ganar para ir tranquilo a Rosario a tratar de imponer nuestro juego.
20: Guillermo, buenas noches, acá adelante, a tu derecha. En el análisis que hiciste hay algo que no mencionaste, que fue determinante, que fue donde Vélez pudo ganar el partido. los centros cruzados, a la izquierda siempre Silvero ganándole a su marcador y a la derecha Mamana ganándoles. Si lo pensaste de esa manera, teniendo en cuenta que frontalmente los centrales estudiantes son muy altos, quería saber si fue de esa forma. Y la otra cuestión, bueno, ya se cumplió la mitad del torneo, cuando restan ocho fechas para completar, Vélez ya le sacó dos partidos de ventaja al último ingresado. En condiciones naturales, con dos partidos más, Vélez ingresaría. Si haces ese análisis también, que Vélez tiene una ventaja muy importante.
1: No hago un análisis acerca de lo que puede pasar a futuro, porque el rendimiento de hoy lo tengo que ratificar el próximo viernes con Newell's. Así que sí, somos conscientes de la situación, de la cantidad de puntos que tenemos, cuán alejados estamos de los demás, pero no especulamos con eso. En cuanto a la pelota quieta, habíamos preparado determinada pelota quieta y quién iba a buscarlo. Después vos te encontrás en el partido quién toma del rival a cada uno de tus hombres. Y veíamos también que desde la primera pelota, Thiago siempre se impulsó a Palacio, creo que era el que la tomaba. Y bueno, se dio el gol de esa manera.
21: Termo, buenas noches. Manuel Chasco para Relatores de Radio Continental. Dos consultas. Considerando todo el desgaste previo al partido de Boca y el poco tiempo de recuperación, y además el soberbio primer tiempo que tuviste, del que tuvo Vélez, creo que los top tres, me parece, desde que estás vos en Vélez, en cuanto a juego, en cuanto a rival y demás, ¿qué le dijiste en el entretiempo que pudiste, que había que retocar al equipo? Segundo, ¿qué pasa con Baeza que ni siquiera lo has puesto en los últimos partidos, ya sea por rotación, por necesidad, por decisión, por lo que fuera, ni siquiera está en consideración?
1: No, con Baeza no pasó nada, simplemente hemos visto otros jugadores mejores en posición y hemos elegido otros nombres, nada más. Después se entrena, está activo y está preparado para cuando le toque jugar y nada de rendir. Con respecto a lo que hablamos en el entretiempo, le dije dos cosas. Una, que unos 45 minutos muy buenos, pero que debe jugar así 90. Y lo otro que le dije era que no queremos un rebote, una pelota quieta o un contragolpe para hacer el segundo, salgamos a definir el partido.
21: Guillermo, acá Nicolás Arroca. Yo te quería preguntar por los dos jugadores. Primero, Ronaldo Martínez, ¿cómo lo viste? Hoy hizo su primer gol, ¿cómo viste el partido de hoy del delantero? Y por otro lado, bueno, vos lo destacaste, Hernán Feller, Luca Feller. Hernán es el pase. Luca Feller. Luca Feller, ¿cómo lo viste? Y si querés, que ya se está ganando un lugar importante dentro del equipo.
1: Bueno, lo vi muy bien a Feller y como lo vi muy bien a la mayoría de los chicos. La verdad que es muy difícil encontrar hoy, fundamentalmente en el primer tiempo, un punto bajo. Y cuando él entró, se impuso físicamente, llega a posibilidades de gol claramente, así que lo hizo muy bien. La otra pregunta. Y Ronaldo también está muy bien. De a poco, hoy creo que entendió mucho mejor lo que nosotros queríamos en cuanto a la presión o a lo táctico. Pero también sumar tiempo, charla, entrenamiento, lo va a acercar mucho más a lo que uno pretende del número 9. Pero después tiene un talento de un olfato de gol impresionante.
22: Hola, Guillermo. Acá Catalina Barbot, ¿cómo estás? Te quería preguntar por la rotación que venís haciendo, por lo menos en esta segunda parte del semestre, con Mamana y Magallán. Porque nosotros en la previa empezamos a pensar, ¿no? ¿A quién pondrás, hacia Mamana, hacia Magallán? ¿Vas cambiando dependiendo del rival? ¿Vas cambiando por el partido? Quizás Magallán más, o al menos lo que se ve afuera, tiene más esas características de hablar en cancha, de estar cerca del árbitro también, como más un capitán hablado. Pero bueno, ¿por qué te terminás?
1: No, cada uno tiene sus características y a veces, muchas veces, teniendo en cuenta al rival, vemos la característica de cada uno de los dos, o incluso también de Silvero, y a partir de eso definimos quién juegue. La verdad que en ese aspecto los tres tienen un nivel muy parejo. Thiago, Silvero ha mejorado muchísimo este último año, y creo que mucho tienen que ver lo que lo han ayudado y lo que han apoyado en su crecimiento Mamana y Magallán. Así que cualquiera de los tres que jueguen.
2: Guillermo. Acá, buenas noches. Lautaro para Nucci para Vélez 70 y Super Vélez. Primero, felicitaciones por la victoria. Te quería preguntar...
10: Vamos saliendo de la conferencia de prensa del técnico de Vélez, de Guillermo Barros Echeloto. Excelente laburo todos los muchachos, ¿eh? Nosotros vamos cerrando desde el estadio y vamos cerrando también desde los estudios, Pancho querido.
4: Con sí, señor.
10: Equipo. Mañana vamos a seguir con todo el fútbol, arrancaremos con el Clásico de Rosario, va a estar Fabián Bimber y así hasta el final del domingo con la 990, con la más futbolera. Muchísimas gracias a todos. Ha ganado Vélez, fue 1-0 frente a Estudiantes. Nos reencontramos cuando el fútbol llame. Chau.
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10: Vendrá el tiro libre para Vélez y otra vez volver a empezar para Vélez. Vendrá el centro contra el área. Aparece el cabezazo, canto el gol de Ronaldo Martínez. ¡Gol! ¡Gol! ¡Gol! ¡Gol! ¡Gol! Apareció Thiago Silvero, que no sé si no estaba en offside, metió el cabezazo hacia adentro. Dicen que dos cabezazos en el área es gol. Acá no necesitó del segundo, porque la encontró absolutamente solo a Ronaldo Martínez, que la empujó con la cara interna del botín tieso contra las redes. Señoras y señores, comienza a ganarlo Vélez, comienza a ganarlo Vélez. 39 minutos, Vélez 1, Estudiantes 0.

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0: Norman, para quien les habla Franco Bronzini, supongo que para Lucas Novoa también está bueno, y esperemos que para ustedes también. Domingo por la madrugada, de a poquito nos vamos acercando a la primavera, pasamos el Mundial, pasamos el retiro de Messi, pasamos un montón de cosas y estamos acá, con la esperanza de llegar a un fin de año un poco más serendipia. ¿Cómo están? ¿Cómo están los dos, Marcelos?
1: Hola, ¿qué tal, Franco, Lucas, Marcelo? ¿Cómo va?
2: ¿Qué tal? ¿Cómo andás? Ya estamos hablando de fin de año, ¿no?
0: Y por bueno, favor. Ustedes saben en off lo que está ocurriendo en el programa del día de hoy. Así que puede ser que esté festejando Año Nuevo también. Pero es así. No confundan las pastillas para el dolor de espaldas con con los relajantes, con los míos relajantes generales. Así van a quedar como yo. Buah, esa es la verdad de lo que está pasando. ¿Cómo están?
2: Bien, bien, todo bien.
0: Hay algo de conexión rara en algunas cosas y a ver, ¿cuándo fue? Creo que el sábado estaba viendo un... Yo pensé que era un documental y no era un documental. Era un más que un documental, era un programa... o un documental rápidamente hecho sobre Islandia, que había hecho la Deutsche Welle Internacional, que es el canal oficial de Alemania, y que se ve en la Argentina también, y estaban pasando un programa sobre Islandia, que reconozco, de Islandia sé bastante poco, y es uno de los lugares que más me gustaría conocer. Por supuesto que de Islandia, a ver, conocemos los argentinos como fútbol, creo que fue el Mundial de Rusia, donde lo dirigía el hombre mejor manejado de la historia, que es Sampaoli. ¿No? Yo quiero, en mi próxima vida, lo único que deseo es tener el manager de Sampaoli. Que bueno, empatábamos, me acuerdo que Messi erró un penal, bueno, una selección manejada por alguien que no merecía estar en ese cargo, y con no da para el Mundial. Después, por supuesto, a Bjork, y saber todas las imágenes que nos llegan de ese país. Pero el programa estaba muy bien hecho, y en un momento bastante particular a nivel de términos geopolíticos y de locura mundial, de bulismo por parte de los Estados Unidos, de una especie de política muy complicada de parte de la NATO con el ex premier de Holanda, que era Rutte, que si no mal no recuerdo, durante la pandemia tuvo una actitud bastante desagradable con los países latinos, europeos, sobre todo con Italia. Muy asquerosa fue su actitud durante ese momento. A hoy día Rutte es alguien que tiene una posición... Yo entiendo los temas de geopolítica, entiendo los temas de seguridad, sé perfectamente lo que está ocurriendo con Rusia, no solo con Ucrania, pero con el resto de Europa, pero su posición es brutal en cuanto Estados Unidos hace lo que quiere, cuando quiere y como quiere, con una Europa muy extraña, con una Europa cuyo único liderazgo real en estos momentos probablemente sea Meloni, con una Alemania muy desfigurada, Reino Unido ya no está, ya lo sabemos, Francia muy desfigurada, y con un bulista profesional que es Trump, el hombre que le cambia los nombres a todo. Pero lo que más peligroso es que estratégicamente y geopolíticamente se mete en lugares muy complejos, como fue el tema Groenlandia, que pertenece a Dinamarca y que ellos quieren tomar por temas logísticos en esta doble batalla comercial con China y armamentística, digamos, nuevamente, esta vez con Rusia. Después tienen otra en Medio Oriente, pero eso va aparte de lo que estamos hablando. E Islandia pasa a ser un país determinante, está entre los países nórdicos en una isla, y Groenlandia. Islandia es notable, no tiene ejército, no tiene cómo defenderse, pero esto es algo que nunca lo había pensado porque no me especializo en geopolítica. El secreto de ellos es haber establecido

0: múltiples relaciones con muchísimos países. Es haber hecho como una especie de red de contención donde ellos mismos conceptualmente saben que su gran ventaja competitiva es dónde están ubicados. Que ellos son, es algo que tuvieron conciencia desde siempre, es muy lindo. O sea, lo que yo estoy contando es una cosa muy chiquita, muy despojada de un, si lo pueden ver, de un programa muy lindo sobre Islandia, de la importancia que a veces tiene decir, no tenemos armas, no tenemos nada. Nos protegen otros países porque nuestra posición y nuestra red de contactos es fundamental para Europa y para los Estados Unidos. Hace muy poco, ellos forman parte de la NATO, y la NATO que recién con los temas, con la guerra entre Rusia y Ucrania, recién otros países nórdicos se sumaron, pero ellos están hace mucho tiempo, pero hace poquito, hace casi nada, votaron no formar parte de la comunidad europea por temas comerciales, por temas financieros, por temas de acuerdos. Yo tengo acá una duda, y una muy pequeña duda. Yo creo que por allá, cuando nosotros tuvimos el corralito, ellos también tuvieron una mega crisis, que la voy a buscar mientras hablen los dos Marcelos, una mega crisis del estilo de las nuestras. Pero eso no estoy seguro. Pero ¿qué es lo que es que hay interesante con este tema de Islandia, ese país misterioso, ese país que, bueno, parece sacado de una historia, de una novela de Julio Verne? Es que Marcelo Torres, un día después me dice, tengo muchísimas ganas de hablar de Björk. Y bueno, esto es mecánica cuántica, ¿no es cierto?
1: Sí, es que antes de que entremos en la música, yo quería mencionar, ya que hablaste de Islandia y que se conoce muy poco de eso, una serie que se llama Trapped, Atrapados, que transcurre en Islandia, son creo que 2 o 3 temporadas, y que ayuda a entender un poquito cómo es la idiosincrasia, cómo vive la gente ahí. La tranquilidad con la que viven en las diferentes ciudades islandesas. Y después vos mencionaste también el tema de Groenlandia, y también voy a hablar de otra serie que se llama Borgen, que es una serie danesa, y en una de las temporadas transcurre básicamente en Groenlandia, porque descubren petróleo, y ahí justamente entra en conflicto los intereses que tienen Estados Unidos y algunas empresas en Estados Unidos, tratando de convencer a los groenlandeses de independizarse de Dinamarca, y está todo ese conflicto entre Dinamarca y Groenlandia, básicamente dado por la aparición de petróleo y la injerencia de Estados Unidos.
0: ¿Me podés repetir las dos series?
1: Borgen es la serie danesa, buenísima. Particular el cuarto capítulo, la cuarta temporada, o la tercera, Borgen se llama, y la otra es Trapped, como Atrapados.
0: Trapped no la vi, Borgen vi, creo que vi todas las temporadas que había hasta hace poquito que iban a filmar otra. Claro, es una serie, sí, extraordinaria. Borgen, ¿no?
1: Borgen es la historia de una primera ministra en Dinamarca. Bueno, la última de las temporadas transcurre la mayor parte del tiempo en Groenlandia y está asociado a este conflicto que tenemos.
0: Y ahí hay una relación fantástica entre el poder político, las tranzas políticas entendidas como los acuerdos entre los partidos, la relación con la prensa, que es brutal, ¿no? Es una, a mí me encantó esa serie, y sí, la otra no la vi. Me gustó, me gustó mucho. Y quiero decirte algo, hay dentro de estas redes, dentro de estos tejidos, hay un pulpo que es mucho mayor que cualquier otro pulpo en el mundo, y es el pulpo financiero, ¿no? Cuando yo digo financiero, no es el tipo que tenemos en el banco acá de la esquina, no es el que por ahí le maneja la cuenta a alguien, sino son los grandes jugadores financieros, esos que hicieron colapsar el mundo en el 2008, esos que en la Argentina hicieron colapsar la Argentina, ¿se acuerdan? Allá sí, con el efecto tequila, sobre todo con el banco, si no me equivoco, Xtrader, que uno de los dueños está muerto, pero otros no, que se timbiaron todo con México y que dejaron a Argentina de rodillas, o con el corralito, en complicidad de lo que complicidad entre el ejecutivo del momento y ciertos bancos que nunca pierden, que fue tremendo. Bueno, Islandia no está ajena a eso. Islandia también tuvo un tremendo fraude y fue el más grande. Es el colapso bancario más grande de la historia mundial en proporción al tamaño de su economía. Entre el 2008 y el 2011, la crisis financiera austríaca que yo decía, y por supuesto, hay tres bancos comerciales que, lo mismo que pasó acá, crecían de manera desmedida, y a los pobres islandeses que vivían tranquilamente, como vos contás y como se ve en este documental de la Deutsche Welle, tranquilos, seguros de sí mismos, con algunos temores, por supuesto, como todo el mundo en estos tiempos, de un día para el otro se quedaron, como en el 2008 el mundo, como en el 95 nosotros, y como en el 2001 nosotros. Como es un programa de noche, queremos alegrarlos y queremos recomendarles algunos medicamentos como el que tomé yo sin querer. Vamos a pasar algo un poco más para arriba, como dirían los uruguayos. Querido Marcelo Torres, ¿por qué esta belleza de Björk?
2: Björk, y porque es un artista así fuera de serie, porque en los 90 la escuché mucho. Fines de los 90 aparece, es como un artista también que le dio mucha el espaldarazo a la MTV. Los videos de Björk eran unos videos que estaban buenísimos, la música también, pero los videos, es un artista que se preocupó muchísimo por el tema estético, pero desde un lugar muy, muy creativo, ¿no? Entonces llamaban la atención sus videos, bueno, toda la cuestión de cómo los sonidos que utilizaba en sus canciones, la fusión de su música. Ella fusiona el pop con el jazz, con la música sinfónica, o sea, con orquestas sinfónicas, con big band, con el dance, bueno, toda esta música como bailable, pero lo lleva a un lugar donde músicos como yo, que venimos de un mundo más del jazz o de ciertas exigencias en la música, a mí me atrapó, porque aparte tiene una voz increíble, una voz única. Improvisa de una manera tremenda en las canciones, que sus propias canciones. Bueno, es una cantidad de combinaciones todas muy perfectas que hicieron que Björk hasta la fecha sea un artista muy influyente y en el mundo de las artes en general, ¿no? Además hizo una fusión, un concepto relacionado a la tecnología, a la ciencia, de realmente no sé si todo lo pensó ella sola, pero le dio un impulso muy grande a la enseñanza. Hizo programas que tienen que ver con mezclar la música con la ciencia, con la tecnología, con, bueno, los avances hasta esos momentos que eran tremendos o muy desconocidos para nosotros, pero muy avanzados. Por ejemplo, el uso de la... Yo me acuerdo que fui a verla acá en la Facultad de Derecho, tocó en 2012.
0: ¿A dónde? ¿Adentro o en las escalinatas?
2: No, adentro. Sí, en el predio, la verdad que no sé bien...
0: En el aula magna habrá sido, o en la sala de actos.
2: Acá, en el centro municipal de exposiciones.
0: Ah, ahí al lado.
2: Ahí al lado, ok. Sí, y yo me acuerdo que me llamaba la atención que tenía, bueno, obviamente vino con una formación rarísima, que era un coro de islandesas, mujeres, y tenía dos flacos que tocaban como, viste, pulsaban lo que después conocemos como un iPad. Pero en ese momento no teníamos idea, yo no tenía idea. Disparaban vía el iPad sonidos, toda la música. Y entonces los flacos tocando, ¿viste?, el iPad, así. Y bueno, y además fue un escenario 360, todo. La verdad que fue un concierto inolvidable.
0: Te quiero hacer una pregunta, Marcelo. Dos preguntas. Una, recién antes de entrar me decía Lucas que Cerati era le fascinaba Björk, es más, cuando creo que fueron a grabar a Londres, ¿no? Me dijiste, uno del, ¿no? Con Soda Stereo, dijeron, bueno, fueron a grabar a un lugar que grababa Björk, y me comentaba que le fascinaba. ¿Vos cómo llegaste a Björk? ¿De rebote? ¿Fue por MTV? ¿Fue por algún colega tuyo músico?
2: Sí, no, no, por MTV principalmente. Spinetta era muy fan de Björk.
0: ¿Ah, sí?
2: Sí, muy fanático. Y yo creo que hay algunas influencias de Björk en esa época, en algunas cosas que hizo Spinetta por ahí. No digo la época de los socios, pero por ahí después, sí. En lo que hace a la incorporación de sonidos, viste, como, no sé cómo explicar, sonidos que son no sonidos, o sea, sonidos de no instrumentos, o sea, sonidos.
0: Claro.
2: Que Björk utilizó muy bien en sus producciones, ¿no? Björk igual laburaba, Björk también inauguró, o sea, inauguró, mucha gente trabaja con productores, pero me pareció que Björk es una de las primeras que empieza a trabajar casi con cada un tema, un productor, otro tema, otro productor, o sea, una mujer muy inquieta, realmente me imagino que trabajar con ella no sería muy fácil.
1: Sí, hay un álbum en particular que se llama Biofilia, que es de Björk. Ella usa 5 instrumentos que jamás habían usado antes y creo que no se volvieron a usar, que obviamente ella no es que los haya diseñado, pero sí trabajó con diferentes ingenieros de sonido, ingenieros electrónicos, y tuvo la visión de decir, esto es una buena propuesta, y los incorporó en este disco, bueno, una serie de conciertos, más o menos por el año 2011.
0: O sea, que estás rompiendo tu prejuicio con las voces. ¿Qué te pasa, Cooperman? No nos decepciones a esta altura del año.
1: No, pero no estamos hablando de voces, estamos hablando siempre de sonidos.
0: ¿Y te gusta Björk o no?
1: Sí, me gusta Björk. Pero es un poco, yo creo que me quedo con la gran enseñanza de Marcelo de hace unas semanas. Es diferente cuando la persona es compositora y al mismo tiempo puede cantar, que cuando lo único que hace es simplemente cantar e interpreta nada más. Entonces necesita de alguna manera figurar a través de lo que puede hacer, que es cantar. En cambio, una persona que compone, que toca sus instrumentos y que además canta, tiene todo un espectro de posibilidades para ganar presencia y protagonismo.
0: Marcelo Torres y también Marcelo Cooperman, a los dos, porque vos sos Marcelo Cooperman, sabes un montón de música de todas las épocas. Recién estabas hablando, cuando empezaste a hablar de Björk, empezaste a hablar de bueno, la importancia que tuvo en TV, de todo lo que ella hacía visualmente, y me vino a la cabeza, con una correlación un poco border, si querés, lo que se decía de Wagner, que había, a ver, el tipo había llevado la música, más que la música, había hecho lo que sería el teatro total, donde tenías la música, la puesta en escena, la mitología, y bueno, entonces era el teatro absoluto, y sobre todo lo dijo Nietzsche antes de pelearse con él. ¿Qué importancia, y que fue fundamental en Wagner y que fue muy rupturista, además de una cantidad de cosas que hizo después musicales? ¿Qué importancia vos le das a la parte visual de la relación música con la puesta visual que nosotros, los de nuestra generación, vivimos con MTV, pero también con conciertos, vos que te acordás cuando pusiste Génesis, que te fascinaban y que ellos hacían una verdadera obra de teatro? ¿Qué importancia le das o qué ves en todo eso?
2: Sí, está buenísimo la temática, porque cuando la parte teatral está soportada, si quiere, por una obra musical de nivel musical, entonces crece la propuesta. Pero cuando se pone por delante la propuesta teatral a la música, ya, digamos, caemos justamente en los clichés, en estas bandas que ponen 14 bailarines, y los músicos están atrás de todo, atrás, viste, donde casi se caen del escenario, ahí hay dos músicos sudando, viste, transpirando, sosteniendo todo, y este, y bueno, ahí es un poco donde a mí me hace ruido la parte escenográfica y eso, pero en el caso de Björk, no, porque no ocurre eso, porque primero, vos pensás que acá vino en cuatro ocasiones. En las cuatro ocasiones viene, en una vuelta viene con su hermana tocando el arpa y un octeto de cuerdas. En la siguiente viene con una big band, una especie de brass también. En la que yo voy viene con un coro, o sea, te das cuenta que, y después ella exhibe sus vestidos tremendos, pero la inquietud musical está por delante, y a su vez yo creo que es la música la que también le crea la ansiedad o le despierta un poco también la idea de colaborar escénicamente con otros elementos para que esa música llegue todavía más fuertemente o más que pegue más en la gente, ¿no? Así que ya te digo, yo creo que la parte estética o de escenográfica es importante, las luces, para mí es importante, pero siempre y cuando tengamos una propuesta musical que sea genuina o validera, qué sé yo, para es mi forma de analizarlo, ¿no?
1: Sí, yo creo que incluso hay algunas propuestas sonoras o musicales que no se entenderían si no tuviesen un soporte visual detrás. Por ejemplo, algo escénico acompañándolas, como que ayuda. Si vos escuchás, Björk es un ejemplo de eso. O sea, Björk, muchos de los sonidos que genera son raros. Pero al estar acompañados de algo visual, algo escénico, uno hace que entienda cuál es la propuesta que está haciendo.
0: Claro, claro, está muy bien.
2: Sí, sí, complementa el mensaje. Lo mismo que pasa cuando un artista trata de explicar un poco, hace una especie de introducción a una música que va a hacer, que por ahí no tiene letra, que es instrumental, y que ayuda un poco a que el mensaje sea un poco más claro para la gente. Entonces, es exactamente así, o sea, que el mensaje llega con más fuerza, ya sea el mensaje musical, junto con la parte visual, la parte escénica, el vestuario, todo, todo. Pero cuando te pasás, la parte se nota, ¿viste? Cuando te pasás de que te cambiás todos los temas de ropa, ¿viste?
0: Claro.
2: Y que y haces un solo al baterista lo haces tocar un solo de batería para que vos te cambies la ropa, ¿no? Porque necesitas un solo de batería, ¿entendés? No, eso yo lo vi en bandas de rock, o sea, eso es espantoso.
0: A ver, acá Lucas quiere decir algo. Se cambió de ropa, Lucas, ¿eh?
2: Pongan música, Lucas. Ah.

0: mantengan alejado de los niños los ansiolíticos, o no los pongan al lado de los míos relajantes musculares, porque van a hacer que sientan que Bjork es extraordinaria, que es lo que pasa ahora. Y es extraordinaria. Escúchame una cosa, ¿cuál es esta, Marcelo?
1: Esta canción se llama Hiperbalada. Hiperbalada, del disco Post, que es el segundo disco del 95.
0: Es una belleza.
1: Sí, sí, Bjork tiene una carrera tremenda. Es como, empieza como a los 5 o 6 años ya a cantar. Viste, canta comedias musicales. Es como una piba que siempre estuvo arriba de un escenario. Y tuvo una banda anterior que se llamaba Sugar Cup, no sé, algo así. Sugar Cup, que son los terrones de azúcar, la traducción. Que es una banda. Si vos lo ves en los videos, ella parece que tuviera 15 años, pero en realidad tiene 20, pero como es media chiquitita,
0: claro.
1: Y ya un poco se escucha. Esta definición de lo que va a ser después como solista. Pero esa banda tuvo un recorrido importante en Europa, en Estados Unidos, tuvo 2 o 3 discos buenos, y bueno, después se lanzó ya con el disco debut, que vamos a escuchar un tema después.
0: Y ahora vamos un segundito a escucharla, y después nos vamos a tomar algo y seguimos con Momentum Serenity.

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0: Nosotros somos el primer programa argentino completamente con inteligencia artificial. La inteligencia artificial que nosotros estamos negociando con una multipoderosa de Estados Unidos, se llama Novoam Lucam. Puso esto de 1982, está Björk, antes de Björk, ¿no? Medio post-punk, medio new wave, ¿no?
1: Sí, sí, es post-punk, la banda Sugar Cube.
0: Esta, el terroncito este que decía de azúcar.
1: Está buenísimo, ¿no? Está, yo te digo, lo bueno que un poco todas estas propuestas musicales que me hacen es un poco hacer una revisión de los artistas y la verdad que la banda está buenísima. Está buenísima porque es la voz de Björk, pero en un contexto un poco más, se quiere, más convencional, más una base de bajo y batería, cosa que en su música no vamos a encontrar de una manera tan clara.
0: Digamos que estos paseos por la música que escuchabas hace mucho te están develando un Marcelo Torres tierno.
1: Un romántico, ¿viste? Un romántico,
0: un sensible. Bueno, muy bien, me alegra. Bueno, pero te vamos a dejar con esta sensibilidad de Björk y Marcelo Kupperman.
2: Sí, yo también soy sensible.
0: Vos sos un tipo sensible, y además allá en el sur, rodeado por la nieve que parece Islandia, me imagino. No, sigue habiendo nieve allá, ¿no? Bastante.
2: Ay, sí, pero en los últimos tiempos, más que nada en la parte baja, llovió más que nevó, pero sí, las montañas están todavía muy tapadas de nieve.
0: No nos cortes la onda acá los de Buenos Aires, que nos estamos imaginando Bariloche llena de nieve. Y una Bariloche con grandes colaboraciones, ¿o no?
2: Así es, sí.
0: Y una ciencia con grandes colaboraciones.
2: Sí, sí, una de las cosas que yo quería mencionar es quizá ya lo habíamos comentado algo de esto, pero cuando habíamos hablado de cómo es que había cambiado la ciencia desde la ciencia individual hecha por individuos a una ciencia más colectiva, en donde ya lo que se buscaba era casi imposible hacer de forma individual y requería de grandes equipos y grandes grupos porque hacía falta la comunión de diferentes técnicas experimentales, incluso de equipos demasiado grandes que de ninguna forma podían ser manipulados por poca gente. Y eso es lo que ahora se conoce en ciencia como las grandes colaboraciones, que básicamente es un paradigma distinto. Ya los proyectos no están gestionados por un único país, ni siquiera por un único grupo de investigación, sino que están gestionados por organizaciones que son intergubernamentales, que se crean por algún tipo de tratado. Y bueno, una de las cosas es que justamente como hay mucha gente trabajando y hay muchos equipos, hay una enorme cantidad de datos que también sería imposible de procesar de forma individual. Entonces esos datos son abiertos y diferentes grupos tienen acceso a los datos experimentales y a partir de ahí generar diferentes estudios, tanto a partir de datos como modelos que requieren de esos datos como para validarse. Y vos sabés que yo voy a mencionar algunos grandes colaboraciones, pero en Bariloche, no en Bariloche, pero sí hay gente de Bariloche que participa de una de las grandes colaboraciones que tiene como sede Malargüe, en Mendoza. Y es un estudio que se hace de rayos cósmicos. Los rayos cósmicos son partículas que vienen del espacio exterior. Muchos son lo que se conocen como neutrinos, que son partículas que reaccionan muy raramente con el resto de la materia y entonces vienen viajando desde, vaya uno a saber dónde, desde hace mucho tiempo y en determinado momento entran en la atmósfera terrestre y la idea es tratar de captarlos. Para poder captarlos, lo que se hace es instalan varios, serían como tanques de agua, en una gran superficie, por eso se eligió Malargüe, porque había espacio para hacerlo, era un lugar relativamente limpio desde el punto de vista atmosférico. Y estos piletones lo que hacen es tratan de captar la presencia de rayos cósmicos. Y el proyecto se llama Proyecto JEP, es un observatorio de rayos cósmicos que tiene colaboraciones de mucha gente de diferentes lugares del mundo, pero el observatorio físicamente está ubicado en la ciudad de Malargüe. En Argentina hay varias personas trabajando, varios grupos, pero el grupo principal y de hecho el que administra el observatorio JEP es gente que está en Bariloche en este momento. Pero ese, el Oye es uno de tantos ejemplos de estas grandes colaboraciones. Por ejemplo, el proyecto Olivo también es una gran colaboración, fue el que hace poquito detectó lo que se llaman las ondas gravitacionales, que eran, habían sido predichas por Einstein en su teoría de la relatividad general, pero nunca habían sido observadas, y hace poco, relativamente poco, se pudieron observar. Después hay otros grandes proyectos, por ejemplo, como el ITER, que están vinculados a tratar de diseñar y construir un reactor de fusión. Eso es algo que en algún momento mencionamos, que hay diferentes formas de tener energía nuclear. La fusión, que es cuando se fusionan átomos chiquititos, es la energía que alimenta las estrellas. Si bien se ha logrado experimentalmente en algunos reactores, todavía no se consigue que tenga una producción energética rentable. Es decir, yo para poder mantener en funcionamiento estos reactores tengo que entregarle más energía de la que me devuelve. Entonces, por ahora, son simplemente experimentales. Bueno, la idea de este ITER, en donde participan de nuevo muchos países de Estados Unidos, muchos países europeos, muchos países asiáticos, lo que buscan es tratar de crear o diseñar y construir uno de estos reactores de fusión que finalmente sea rentable. Pero no solamente en la física hay grandes colaboraciones, también hay grandes colaboraciones, por ejemplo, hay un proyecto, es el proyecto Biogenoma, que lo que tratan de hacer es hacer una revisión de toda la biodiversidad que hay sobre la Tierra. Tratar de secuenciar y catalogar el genoma completo de todas las especies que hay sobre la Tierra, más que nada para, obviamente, con la intención de, a partir de ese conocimiento, poder, más que nada, supongo que lo que se busca o lo que yo esperaría que busquen es producir algún tipo de utilidad vinculada a la salud o a la preservación de la biodiversidad sobre la Tierra. También hay otros proyectos, grandes colaboraciones vinculados con neurociencia, en donde lo que se trata de hacer es hacer lo que se conoce como un mapeo del conectoma cerebral. El conectoma cerebral es entender cómo es que las neuronas están conectadas entre sí y ver cuál es el circuito que realiza en el cerebro una determinada actividad que realiza una determinada persona. Por ejemplo, ¿qué pasa cuando yo recibo tal estímulo? ¿Cómo es el circuito dentro del cerebro que hace que se pueda transmitir esa información? ¿Cómo están conectadas las neuronas? ¿Cómo son las conexiones más fuertes, las débiles? Y todo eso se puede hacer con nuevas técnicas de imágenes médicas, pero hace falta mucha estadística, no se puede simplemente con una persona sola tener información válida, y para eso hace falta muchos pacientes o muchos voluntarios, mucha estadística, diferentes técnicas experimentales, y esto cae dentro de lo que es una gran colaboración donde hay un montón de gente trabajando. Y después, bueno, otros proyectos un poco más inmediatos tienen que ver con medicina y salud, donde lo que se trata de hacer es desarrollar plataformas de vacunas para respuestas rápidas contra determinados patógenos. Y de nuevo, todo esto no lo puede hacer ni un único laboratorio ni un único país. Hace falta muchos grupos distintos, hace falta diferentes poblaciones, hace falta no solamente para hacer los testeos, sino para saber cómo reaccionan las diferentes poblaciones. No todos los grupos poblacionales responden de la misma manera a diferentes tratamientos. Entonces, un poco lo que decía al principio, el nuevo paradigma de la ciencia va más por estas grandes colaboraciones que por el ideario que uno tenía del científico loco encerrado en su laboratorio y produciendo de manera individual un gran descubrimiento. También los hay, no es que haya desaparecido esa manera de hacer ciencia. Pero en general la mayor parte del presupuesto, mayor parte de la plata, está puesta en estas grandes colaboraciones que han mostrado que son la manera de poder producir nuevo conocimiento en esta época en donde gran parte del conocimiento que queda por aprender con una H en el medio es complejo y requiere justamente de grandes equipos, de mucho presupuesto, de mucha gente trabajando. Así que ese es el nuevo paradigma.
0: Bueno, viste cómo quiere limpiar su imagen de científico loco, ¿no? No la vas a limpiar con este, así, con esta chacharita de momento. Te quiero decir algo, acabamos de recibir un mensaje del Reino de Noruega, ¿no?
1: Sí.
0: Donde dice, un mensaje para los cuatro ensobrados de este programa, te incluyen, Lucas, ¿no? Dice, no pueden hablar de Islandia sin hablar de Noruega, porque hace muy poco se le dio el premio Kavli, ¿no? Que no es Kavlin, Kavli, es en serio, es un premio que da la Academia de Ciencias y Letras de Noruega, que creo que se instituyó en el 2005, a una científica argentina, que acá, por lo menos en Argentina, se promocionó como el Nobel de Astrofísica.
1: Sí.
0: La científica es Ana Helmi, oriunda de Bahía Blanca, que estudió en la Universidad Nacional de La Plata, ¿no? Que es una belleza. Y acá un recuerdo, al pasar, le parece ser que el ensobrado es otro que le mandó un dato de Noruega, es un ensobrado que también nos acusa a nosotros que es alguien que está... Le dicen Schwarzenegger, que también estudió en la Universidad Nacional de La Plata, pero me parece que no tiene nada que ver con... ¿No? Que no tiene nada que ver con Ana Helmi. Dicho esto, dicha esta broma, las universidades nacionales públicas nos siguen dando satisfacciones, nos siguen posicionando en un lugar. ¿Nos contás un poquito? Me imagino que estás al tanto.
3: Terrible de... inequidad entre aquel que puede ir a la escuela privada versus aquel que tiene que caer en la escuela pública.
0: Ajá, mirá vos, tremendo.
2: Sí, sí, el premio Kavli es un premio que premia, siendo redundante, trabajos vinculados a astrofísica, y es dentro del área de astrofísica, es uno de los premios más reconocidos. Y es cierto que la última entrega, una de las personas que recibió el premio es Ana Helmi, que es argentina, estudió en La Plata. Ella es creo que es padre egipcio y madre holandesa, y con la crisis del comienzo de este siglo, finalmente emigró a Holanda, que es en donde en este momento está desarrollando sus trabajos. Está formada en La Plata, pero en este momento está trabajando en... creo que en Holanda. No, seguro que no está trabajando en Argentina.
0: Y hubo hace poco otros dos científicos argentinos que tuvieron un logro. Uno que lo echaron del CONICET, me parece, ahora estoy medio perdido, que había en temas de biología, y creo que había una chica que había hecho un descubrimiento en química o en algo también, que estuvo dando vueltas. No sé si estás al tanto.
2: No, no estoy al tanto, pero la semana que viene hablamos de eso, te cuento de qué
0: dale,
2: se trata.
0: Dale, bueno, simplemente recordar que de nuestras universidades públicas, más allá de todas las situaciones que hay, no solo en la universidad, sino en cada uno de los sectores del país, privado o público, que se pueden tratar de manera quirúrgica y no bestial y brutal, y sobre todo toda esta atmósfera de humillación, denigración y de intentar ponerlas en un lugar del horrendo para después aniquilarlas, o lo que es peor, mandarlas al olvido, que es la forma más fácil de aniquilación, como decía Jorge Luis Borges, lo único que no hay es el olvido. Así que, nada, una...
2: ¿Vos sabes?
0: Sí.
2: ¿Vos sabes que la semana pasada, bueno, esta semana, se reunió acá en Bariloche el Consejo Interuniversitario Nacional, que es lo que reúne sí, básicamente a todos los rectores de todas las universidades? Obviamente el primer tema del orden del día fue el rechazo del gobierno a cumplir con la ley y pagar realmente lo que dispone la ley de financiamiento universitario. O sea, más allá de que la ley se aprobó un montón de veces, que fue la justicia, que volvió y que ya no hay más instancias, al gobierno ya no le quedan ninguna posibilidad de no cumplir la ley y sigue sin cumplirla. Es complicado.
0: Estimadísimos, repetimos, este es un programa bien para domingo de la madrugada, para que estemos todos... No, para que estemos esperanzados, porque todas estas cosas van a cambiar. Vamos a escuchar un temita musical para que... A ver qué es.

0: ¿Qué es, Marcelo, esto? Este lindísimo tema que a mí también me agarra. Estoy bien romántico.
1: Este tema se llama Venus Aside Boy.
0: Venus Aside Boy.
1: No sé, tiene la traducción El Niño de Venus, qué sé yo.
0: Libre interpretación, como viste, como hacían, composición tema libre en el colegio.
1: Sí, este es del año 93, del primer disco, el disco debut, ya cuando, porque Björk siempre vivió en Islandia y después se muda, se va a Londres y ahí arranca como su carrera solista, ¿no? Empieza su tránsito solista y de ahí para adelante edita como 8 o 9 discos. Vos sabés que relacionado con un poco como arrancaste con Islandia, sí. El primer ministro en un momento le quiso regalar una isla a Björk.
0: ¿No la agarró? ¿No la agarró?
1: No, porque primero se armó todo un lío, porque dice, ¿cómo le va a regalar? Porque él decía que Björk puso a Islandia en un lugar que ninguna persona hasta ese momento había, colocado, ¿no? Porque realmente apareció, dice, ¿dónde es Islandia? La gente empezó a conocer Islandia por Björk. Que viste que muchos pensábamos que era como, si vos ves a Björk, los rasgos parece como media china, media
0: de Lamponia, ¿no? De
1: claro,
0: una esquimal rubia.
1: Una esquimal, pero nada que ver. De hecho, le hacían bullying cuando iba a la escuela porque decían que era china, pero nada que ver. Los padres son de Islandia, originarios de ahí. Salió así. Pero no, nada que ver con China. Igual la música tiene, si escuchamos, hay cosas, reminiscencias así a sonidos que tienen que ver con la música popular china. Creo que, pero es una elección de ella, pero quiero decir que desde el punto de vista de dónde viene, es islandesa 100%. Bueno, el tema es que le quisieron regalar la isla y no aceptó porque hubo muchas críticas al respecto, así que no, porque se ve que Islandia tiene como unos fiordos, tiene muchas islas, no sé, no conozco, pero sí. Se ve que le quiso regalar una que para que viviera ahí sin ganar, sin pagar nada, algo de eso.
0: Escúchame, Lucas, vos que sabes de esto. Islandia, jugamos antes del Mundial el amistoso que estaba el chico que se le acercó a Messi sobre el final y le dijo, ¿sabés quién soy? Soy el hijo de uno que jugó con vos en Barcelona. Era Islandia, ¿no? Era un islandés, ¿no? Sí. Sí, que era un islandés. Ahora, una cosa, ¿no? Que me pasa con algunos grupos, los más conocidos quizás, o los más difundidos de Suecia, Dinamarca, bueno, en este caso no es un grupo, es ella, ¿no? Es Björk, no cantan en sus idiomas originales.
1: Claro, eso era una de las críticas que tenía, que no cantaba en islandés, digamos en islandés, no sé, entonces, ¿cómo podía hacer como ese reconocimiento si no hablaba en el idioma original del país? Pero bueno, el tipo se refería a otra cosa, a la promoción del país. De hecho, es cierto que mucha gente a partir de Björk, yo fui uno de esos, empezás a investigar dónde es Islandia, cómo es.
0: Incluso, sí.
1: Y es un país realmente, vos fíjate que el país este echó, viste, con los Panama Papers, fue el único país que echó un primer ministro, que
0: claro,
1: aparecía ahí.
0: Tenés razón.
1: Y nosotros teníamos a un presidente.
0: No sé a quién te referís, ensobrado. Teníamos un presidente, sos un ensobrado.
1: Que aparecía ahí, viste, buscaban a ver si encontraban algo y se encontraban ellos mismos.
0: Sí.
1: Tremendo,
0: pero,
1: bueno.
0: Pero eso te demuestra que ellos se encuentran. Vos los criticás mal, ellos se encuentran. Después viene lo siguiente.
2: O sea, una cosa interesante de Islandia es que la mayor parte de la energía que generan es verde. O sea, hay muy poco, casi no hay centrales térmicas que usen combustibles fósiles. O sea, se usa mucho la energía geotérmica porque Islandia está casi sobre un volcán y de energía eólica, pero la mayor parte de la energía en Islandia es lo que uno llama verde.
0: Bien, y sí, habías, es cierto lo que dijiste, Marcelo, yo me he olvidado del primer ministro que echaron por los Panama Papers, que no, salpicó un montón de gente real, ¿no? Y ahí quedó todo.
1: Claro,
0: nada,
1: o sea,
0: ¿no?
1: Fueron las filtraciones de este pibe que tuvo que exiliarse en la embajada de Ecuador en Inglaterra. Ecuador.
0: Sí, sí.
1: Lo querían, no sé. Ahora, la verdad que no sé qué será de la vida de ese tipo. Si salió, creo que. Porque claro. En un momento, cuando cambió el gobierno en Ecuador, lo echaron de la embajada.
0: Sí. ¿Cómo se llama?
1: Leige. ¿No puede ser? Laje o.
0: No, Laje no.
1: No, pero se escribe así.
0: Ya te voy a decir, sí. Yo hace poco le escuché, leí algo suyo. Creo que está en una especie de libertad condicional, me parece. Dios. Bueno, nada. Lapsus que tienen que ver. Me quiero escudar con algo y no sé con. Y no sé.
1: Acá, mira, yo sabes que me acuerdo, o sea, hacemos un paréntesis. Los Panama Papers, viste que, bueno, esta persona que recibe esa información hace acuerdos con periodistas de cada país para hacer la denuncia como al mismo tiempo, sincronizar la denuncia.
0: Acá estaba Panadamón.
1: Sí, pero había otra chica con nombre también de apellido inglés que ellos bancaron la información hasta después de las elecciones que ganó el que aparecía en los Panama Papers. O sea que fue con, para mí fue como una traición al proyecto en sí de la difusión de esa información, ¿entendés? Porque al final los tipos sabían que estaba Mauri en los Panama Papers.
0: No sabemos quién es.
1: ¿Quién?
0: Te estoy jorobando.
1: Ah, sí. No, bueno, entonces la información, si lo hubieran puesto por lo menos antes de las elecciones, hubiera tenido alguna repercusión en las elecciones, pero lo bancaron hasta marzo de ese diciembre, que de octubre fueron las elecciones, a marzo siguiente, ahí empiezan a mostrar la información y las listas y toda la gente que aparecía ahí.
0: Mira, pero bueno, la verdad te digo, viendo lo que está ocurriendo en estos momentos, yo creo que no hubiese cambiado nada. En serio te lo digo, ¿eh? No lo digo. Yo creo que a la
1: no, gente... bueno, yo qué sé, no sé, pero no importa, pero la persona que tiene que votar tiene alguna información más. Es decir, bueno,
0: sí.
1: Este que voy a votar resulta que tiene guita acá, tiene, viste.
0: Lo votan igual.
1: Bueno,
0: me volví muy escéptico en el sentido, estamos viendo corrupción. Corrupción en vivo, estamos, ¿entendés lo que te quiero decir?
1: Pero no importa, pero para.
0: Entiendo que sí,
1: En función, de la.
0: Es deshonesto que no esté todo sobre la mesa. A eso te referís.
1: Claro, además el tipo este que manejaba esta información puso en juego su vida, ¿entendés? Entonces, ¿por qué en Argentina estos periodistas manipularon temporalmente esa información? Desde ese lugar, digo, ¿no?
0: Desconocía lo de la chica. Lo empezaron el Süddeutsche Zeitung, que es un periódico alemán, y creo que el The Guardian fue otro, y después lo abrieron a esta comitiva de a este grupo de periodistas. Assange, ¿no era?
1: Sí, Assange.
2: Pero hay una confusión acá.
0: No es Assange el de los Panamá, no, me parece.
2: Assange es el de WikiLeaks.
0: El de WikiLeaks, claro.
2: WikiLeaks. El que estuvo en la embajada de Ecuador y que.
1: WikiLeaks.
2: El de los Panamá Papers todavía permanece anónimo, no se sabe quién es.
0: Sí, sí. Y estalló todo por un estudio de abogados que, me acuerdo, metió la pata y ahí hizo saltar todo lo demás. Sí, Assange es el de WikiLeaks. No sé ahora, sí, a ver qué
1: sucede. Julián Assange.
0: Sí. Qué mal que la pasó y qué mal que la siguió pasando. Y te iba a ser entregado, inclusive quería ser deportado por varios países. Y bueno, sí. Y hace poco lo escuché hablar. Nos queda muy poquito, ¿no es cierto, Lucas? Pero qué bueno este paseo y que hicimos por Islandia, que no nos sirvió para detonar otros temas que nada, que eran válidos y que son muy actuales, como el que vos estás diciendo ahora, Marcelo, la manipulación de la información, y por otro lado, lo que por lo menos yo siento a veces es en esta, en lo poco que están importando ciertas cosas a la hora de tomar decisiones por urgencias que son reales, pero un vale todo. Vamos con la última y nos despedimos.
1: Sí, vamos a escuchar el tema, un tema de la película Danza en la Oscuridad, que Björn fue el protagonista.
0: ¿Quién era? ¿Von Trier era? ¿De quién era?
1: Sí, de Lars von Trier.
0: Sí.
1: Sí, y que en esta ocasión, en realidad la película la canta el actor, la canción, pero en el disco participa Thom Yorke de Radiohead. Este, obviamente, un paréntesis, Björk después con el tema de la ola de que hicieron con respecto a, ay, no me acuerdo, nada, To Me, era To Me. Bueno,
0: estamos teniendo un concierto en vivo.
1: ¿Me escuchás?
0: Sí, te escucho. ¿Tú, cuál era?
1: No. Y quiere decir que denunció por acoso a...
2: El Me Too.
1: Claro, la ola de Me Too. Entonces, después de filmar esa película, decidió no filmar nunca más en su vida. Pero la película ganó un montón de premios. Y bueno, y la música está buenísima, el disco, hizo toda la música del disco. Y bueno, vamos a escuchar un tema que está un poco basado en los sonidos de la fábrica donde trabajaba la protagonista, ¿no?
0: Y casi te sale un tema que alguna vez quizás tengamos que hablar, ¿no? Cuando nosotros sabemos de ciertas personas o ciertos artistas o ciertos científicos que han sido y son perversos, malditos, ¿cuál es el límite para decir, bueno, separamos el arte y la ciencia de lo que es la persona o no lo separamos? Es un tema que podemos hablar, ¿no les parece?
1: Sí, interesante. Sí.
0: ¿Eh?
1: Está bueno.
0: Sí. ¿No, Cooperman?
2: Sí,
1: porque este es Lars von Trier, es el Dogma 95, hizo unas películas tremendas.
0: Sí.
1: Yo me acuerdo que vi Dogville.
0: Sí.
1: Y
0: con Nicole,
1: no sé si la celebración, creo que es él también, no sé, no me acuerdo.
0: El que hizo el decálogo, ¿no? Fue Lars von Trier.
1: Claro, por eso digo.
0: Bueno,
1: vamos a dejarlo para otro programa. Y nos estamos
0: despidiendo.
1: Sí, cómo no.
0: ¿Eh? Claro. Recuérdense, las pastillitas las ponen separadas. Que tengan todos una lindísima semana. Gracias a los
2: tres. Igualmente.
1: Chao.

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2: Please give a warm welcome to the one and only Gatto Barbieri.
3: En el año 2015, el Gatto Barbieri recibió el Grammy Latino a la excelencia. Conmovido, se acordó de sus objetivos y de sus maestros.
4: Aló, aló, aló, aló. Es como cuando tengo que tocar, quiero sentir el sonido. Es muy importante el sonido. Anyway, cuando yo tenía 17 años, ya era músico profesional y toqué por 62 años. Hice 45 discos, siempre con la idea mía, que era siempre buscar algo nuevo, sin destruirlo, ¿eh? Es muy importante. Quiero dedicar este award no porque me lo han dado a mí, sino porque creo que todos los músicos del mundo han hecho cosas importantes, ya sea como Beethoven, Duke Ellington, John Coltrane, Miles Davis, y todo eso quiero que vaya a todos los músicos de todos los países, porque es el único regalo que le puedo hacer. Y a este punto ya llegué al final de mi discurso. Muchas gracias. Hasta pronto. Los quiero mucho. Bravo, bravo.

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20: Largamos, largamos. Permiso, buen día. La Tierra de las Mil Danzas... ¿416 es este?
21: ¡Devuelve la plata, sinvergüenza!
20: Bueno, tranquilos muchachos, tranquilos. Creo que es 416.
22: ¡Atorrante, sinvergüenza!
20: Está, no chequeé la numeración.
23: No está bien, está mal.
20: De alguna manera se podría decir que estamos calentando el panorama para cuando dentro de cosa de un mes, póngale, más o menos. Estoy hablando sin saber, para variar. Pero en algún momento habrá una segunda parte de los temas instrumentales. Hola. ¿Todo bien? Dale, gracias. Ya, tengo esto en la mano, estoy tomando una pastilla que tenía que agarrar la llave. Lo mío es genial, gracias. Hasta luego. Así que, bueno, para la izquierda, sí. Mucha música instrumental para compartir en el día de hoy. De todo tipo y factor. Me pasaron un discazo con toda la obra guitarrística de Villalobos, de Héctor Villalobos, el gran compositor brasileño. Y eso nos va a servir como excusa para hablar un poquito de él. Esto podría entrar en la vida humana de los músicos. Ni siquiera lo preparé así. Y además en esta nueva sección que inauguramos sin querer, ¿cómo anda el patio? Vamos a ver cómo anda el patio progresivo con un disco que se grabó hace 40 años pero se editó hace 10. Una, no fue icónica, pero sí legendaria banda del rock argentino que durante mucho tiempo tuvo un solo disco de estudio y hace unos años volvieron. Y dos gigantes de la guitarra progresiva inglesa que sacaron un disco juntos. Guille sigue con Mayall y Mayall sigue formando Big Bands. Mates se está despertando, durmió durante 10 años parece. Estamos con Belu Pelayo, que ya se está acomodando, la Colo Rivaloff en la locución, Abril Pla López, Aga Anderson en la producción, yo, Nacho D'Amato. Vamos.
24: La primera de la quiniela en el día de hoy, primer premio para el 4.387-4387. Segunda posición, 1.392, tercero, 1.890, cuarto, 8.947, quinto premio, 4.055, sexto, 6.871, séptimo, 2.903, octavo, 8.910, noveno, 2.086, décima posición para el 5.337. Reiteramos a la cabeza hoy en la primera de la quiniela, el 4.387-4387.

0: Inicio instrumental de la Tierra de las Mil Danzas, inicio lunático de este programa. Gustavo Montesano, Sinfonía Lunática, de su disco homenaje de 1977. ¿Cómo va, Belú? Buen día.
1: Muy buenos días. ¿Cómo dice que le va? ¿Qué me cuenta?
0: Muy bien. Semana extraordinariamente larga, un día extraordinariamente largo y una vida extraordinariamente corta.
1: Ay, pero por favor, qué poeta que se me ha venido.
0: El comienzo, señor, de una novela.
1: Tomen
0: sí.
1: Nota que va a dar clase.
0: Sí. Mates, ¿se puede despertar?
2: Ya pasó a ser una muletilla absurda.
0: Sí, que usted se duerma en medio del programa es una muletilla absurda. Julio Alberto Guillé, buen día, ¿me escucha bien?
3: Muy, sí, lo escucho perfecto, buen día.
0: Buen día, ¿cómo va?
3: Bien, contento, se viene un nuevo Crossroads.
2: Se viene anunciado Crossroads por Eric Clapton. Sí, Eric Clapton, ¿no? Este festival benéfico que hace Eric desde 2004.
3: 2026, nuevo Crossroads. Es increíble, no para nunca. El que iba a parar porque ya no podía más.
0: Sí.
3: Y ahora tiene que cambiar toda la lista porque ya los demás no están más.
0: Claro, es el único que quedó.
3: Es increíble, pero bueno.
2: Y uno de los puntos altos era la presencia de Pete Townshend. Ajá. Pero no va a poder ser.
0: ¿Qué pasó?
2: No va a poder ser por un tema de rodilla, una operación de rodilla. Me duele la rodilla. No puedo estar parado. No, y también un dolor en un pie. Y bueno, Townshend se bajó.
0: Está viejo,
2: del Crossroads. Bueno, sí.
3: Para los que no saben, es un festival que organiza Eric Clapton a beneficio.
0: Exacto.
3: Justamente de la entidad que tiene él contra las drogas y las adicciones. Como él sufrió bastante de eso durante parte de su vida, bueno, él después decidió hacer estos festivales, todo a favor de eso. Incluso ha llegado a rematar su guitarra.
0: Sí.
3: Para juntar fondos para esa fundación. Antes se hacía cada 4 años, ahora lo está haciendo cada vez más seguido. ¿A quién invita? Invita a guitarristas, fundamentalmente, famosos, y a veces algunos no tanto, algunos que está surgiendo, y surgen a raíz de este Crossroads. Bueno, y obviamente toca él en algún momento de los Crossroads. A veces no sé cuántos días van a hacer esto, no hasta ahora no lo pude descubrir, pero los últimos fueron 2 días.
0: ¿Tenemos invitados ya?
3: La Derek Tracker Blues Band,
0: sí.
3: Y también está, por ejemplo, Gary Clark Jr.
0: Ok.
3: O sea, las nuevas camadas, pero hasta ahora salieron 3 nombres, 4 nombres.
0: Ok, listo.
3: Sabemos que después meten más de 20.
0: Sí.
3: Así que vamos a ver.
0: Bien.
3: Seguramente esta semana ya habrá novedades.
0: Bien.
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1: Bueno, estuve escuchando bastante a Olivia Rodrigo esta semana porque realizó su festival que se llama Daisy Chain Fields, un festival de todas artistas mujeres, que todo lo que se ganaba en ese festival era donado para organizaciones que trabajan con los derechos de la mujer en distintos aspectos. Y la verdad que me conmovió mucho. Yo no soy de escuchar mucho su música. Me pasó un poco como con Lali, que me cayó mejor la persona que la música.
0: Claro.
1: Y el pop siendo político una vez más. Entonces me llevó a muchas reflexiones. Digo, ¿por qué nos tendría que importar este festival aún sin escuchar la música de Olivia Rodrigo? Bueno, porque estamos en un momento en el que hay muchos retrocesos en los derechos de las mujeres, especialmente en Estados Unidos, donde literalmente hay sectores que debaten si las mujeres deberían seguir votando o si sus maridos votan por ellas y eso ya es suficiente. Entonces una piba de 23 años que tiene Olivia Rodrigo, que decidió poner el ojo ahí, decidir hacer un festival donde fueron a tocar Chappell Roan, Doechii, Garbage, bueno, Stevie Nicks, estuvo Sarah McLachlan, bueno, muchísimas artistas, todas mujeres que donaron su trabajo porque ninguna de ellas cobró, lo cual está perfecto. También un poco polémico decir, uy, siempre las mujeres donando todo, dando sí, hasta los riñones, sí, lo que no tenemos por el otro, pero está bien, digo, es una causa que lo vale, pero también es un debate, ¿no? O sea, porque hay muchas pibitas de 15, 16 años que van ahí y aguante la solidaridad, aguante también decir, che, está bien cobrar bien por tu trabajo cuando sos la uno. Pero bueno, la verdad que las ONGs a las que iban estas 10 millones de dólares que se recaudaron en un solo día, que luego fueron duplicados por una filántropa muy conocida que decidió duplicar lo recaudado y se recaudaron 20 millones de dólares.
0: Wow.
1: Y son súper interesantes, unas que tratan sobre los derechos reproductivos de las mujeres, otra organización que está enfocada en la salud y bienestar de las niñas de comunidades indígenas, otras que trabajan con los derechos laborales de las trabajadoras del hogar, una organización que me pareció súper interesante que habla sobre ayuda integral a mujeres sobrevivientes de violencia de género, especialmente poniendo foco en la independencia financiera para poder no volver a caer en entornos de abuso. O sea, me puse a investigar mucho sobre las ONGs a las que iba este dinero y me pareció recontra interesante, la verdad. Y está basado en un festival que ya se hizo en los 90, que se llama Lilith Fair, que lo hizo justamente esta Sarah McLachlan, que fue a quien invitó también Olivia. Y fue el festival que más recaudó, el más concurrido del 97, y también fue todo hecho por mujeres. Y me parece interesante porque Olivia sostiene esto en todas sus giras, o sea, un porcentaje de cada entrada de cada una de sus giras va a estas ONGs que son locales de cada ciudad que visita. O sea, es una mujer recontra comprometida y se hizo famosa a los 17 años, que la pegó con una de sus temas y fue una locura. Y en estos 6 años que está en la industria, la verdad que viene haciendo cosas que me parecen impresionantes. Y me parece una persona muy lúcida y recomiendo una canción, si me permite usted.
0: Dale.
1: Se llama Serena Joy, no sé si viste el cuento de la criada, es un libro que luego se hizo serie, muy conocido, que muestra una realidad distópica donde las mujeres pierden absolutamente todos los derechos, y Serena Joy es una de las protagonistas y es una mujer que promueve esta ideología creyendo que ella, estando en un lugar de tanto privilegio, no va a ser afectada por esto. Y termina casi siendo amputada uno de sus miembros por leer, porque ella era escritora y pierde el derecho a escribir y a leer en este nueva en este nuevo sistema que ella misma promueve, ¿no? Y me parece muy interesante, es una canción a la que ella le puso este nombre, es una crítica en pleno pop absoluto de bailable, una crítica a esta costumbre que tenemos en tantos países, ¿no? De mirar para otro lado e ignorar las injusticias porque creemos que, ay, bueno, pero a mí no me afectan, y el peligro de esto. Así que aplaudo a Olivia Rodrigo, me gustó mucho conocer más sobre ella esta semana y abrir el debate, ¿no? Sobre estos espacios que generan pibitas de 23 años para su público que tal vez tiene de 15 para arriba y lo que nos enseñan todo el tiempo, ¿no?
0: Está
1: lo
0: buenísimo.
1: Que es posible que se pueden hacer cosas para plantarse frente a lo que nos parece injusto.
0: Sí, y también importante esto, ¿no? Que decías desde el lugar donde lo hace. Porque no crean que es más cómodo hacerlo que no hacerlo. Lo hace porque lo siente.
1: Totalmente.
0: La gran Serena Joy. Yo ya llegué. Una Serena Joy desde arriba podría ser en este caso.
1: Y sí. No, es que ella está en el pico número uno. O sea, realmente está en lo más alto. Acaba de sacar un discazo que está número uno en todos lados. Llena estadios. Tiene millones de dólares. O sea, no necesita hacer esto realmente. Y evidentemente así lo siente. Y está muy emocionada también. Publicó también todos unos textos muy emocionada por lo que fue este festival. Y ya prometió que va a haber una edición el año que viene. Porque fue todo un éxito.
0: Bueno, vamos a escucharla.

0: Escuchábamos a Olivia Rodrigo haciendo un poco de pop para divertirse y para pensar un poquito. Una pequeña revolución en medio del pop, esto era Serena Joy.
1: Che, y hablando de pop para divertirse y pensar un poquito.
0: A ver.
1: Sigo con ganas de escuchar al Negro Rada. Y estaba pensando en cuál era su canción más icónica. No la que más sonó ni la más comercial, sino la más icónica, que es aquella que uno dice, bueno, se canta a sí mismo, ¿no? La de Tocache Negro Rada.
0: Sí, claro.
1: En realidad se llama Blumana. Creo que nunca nos pusimos a pensar de qué habla esa canción, y por ahí es una de las canciones con mayor contenido. La canción es del 82. Plena dictadura, él viviendo en la Argentina, también había dictadura en Uruguay, pero en este caso él viviendo en la Argentina, de las enredaderas policiales que había durante los conciertos.
0: Claro.
1: O sea, de la cana llevándose la gente, y él empieza diciendo, siempre en los conciertos pasan cosas raras, tengo mucho miedo que venga la mala. La mala es la cana. No está diciendo que venga una malaria, simplemente que no se animaba a decir la cana. Entonces dice, tengo mucho miedo que venga la mala, tengo mucho miedo que venga la policía y se lleve la gente.
0: Claro, claro.
1: Y ahí toma otro sentido el tocar y cantar tranquilo, que acá no pasa nada.
0: Claro, ¿no? Claro. Qué hermoso, claro, un espacio seguro, ¿no? Como encontrar en pleno peligro, donde hasta cantar era una razón para ir preso, decir, che, acá estás a salvo.
1: Sí, ¿no? A la vez decir, no, vos tranquilo, vos cantá. Y él no podía estar tranquilo. Después sigue diciendo, vine con mi novia, estaba recopada, empezó el concierto, la perdí en la entrada.
0: Oh,
1: toca.
0: Qué fuerte.
1: Y terminó el concierto, 2 de la mañana, ya me subo al micro, me abrazó la mamá, o sea, me abraza mi vieja. Porque llegué, porque estoy bien, porque salí del recital
0: estoy a salvo,
1: y está todo bien.
0: A casa. Claro, llegar a casa era algo para festejar. Qué
1: claro,
0: locura.
1: Llegar a la casa era algo para festejar. Tenía algo para decir el negro también. Vamos a escuchar la Blumana.
0: Total.

0: Rubén Rada, desde su disco En Familia, el tema inaugural Blue Mana de 1982.
1: Y atiende a la banda que lo acompañaba.
0: Tenemos,
1: ¿no?,
0: a Ricardo Leu en guitarra, Héctor Pineda en bajo, Osvaldo Fatoruso en batería, Ricardo Nolé en teclados. Y en los vientos estaban el gordo Fats Fernández en trompeta, Andrés Boyarsky en saxo tenor, Hugo Pierre en saxo alto y Benny Izaguirre en trompeta.
1: Tremendo, tremendo. Wow. Una banda de jazz rock.
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3: Amigo lector, por favor lleve la cinta hasta el final. 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
1: Eso
0: para
1: sí,
0: ellos todo.
6: Vamos a darte algún mensaje en el contestador.
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7: La hora correcta es 4:53 de la tarde, 13 grados Fahrenheit.
0: Nelly dice, me parece que el negro Rada nos prohibiría tener tristeza. Cambiemos pena por tumbadoras. Oh.
7: En el cono, la hora será 1:42. Exactamente.
8: Empezaré con algunos lanzamientos porque me parece que se están entusiasmando todos.
1: ¿Se está moviendo la cosa?
8: Se está moviendo la grilla, ¿no?
1: Se viene Navidad.
8: Bueno. Estamos en noviembre. En octubre, el mes movido, que arranca con The Beatles y Rubber Soul.
1: Hay que
8: después
1: comprar con tiempo los regalos de Navidad.
8: A la semana siguiente, Paul Simon en vivo, que eso también me interesa mucho. Y que se le preste atención al disco debut de Genesis, ¿no? From Genesis to Revelation, que es el disco atípico. Pero se suma el 23. 23 de octubre.
1: ¿Qué hay?
8: Cumpleaños acá, Charlie. La tierra de las mil danzas acciona y el mundo musical se mueve. No tengo la menor duda de esto.
1: No me digas.
8: Y sí, porque el Emilio Julio Guillet hizo una saga de Declan Fall. Entonces se ve que hubo reunión de Declan Fall. Y dijeron, che. Y Julio empieza, no, porque es una banda como que Declan no tiene ganas de sacar material y no quiere esto. No está en esa, no está en el mundo de las reediciones. Declan lo escuchó esta información, lo pensó, y el 23 de octubre verá la luz. Declan Fall, Glad All Over the World, The Hits and Album, 1964-1965, un box con sus primeros 5 álbumes americanos.
1: Muy bien.
8: Impresionante. Es impresionante, realmente.
9: A ver, totalmente de acuerdo con el señor Alejandro Moreira con que Los Sopranos es una de las mejores series que existen la televisión de todos los tiempos.
1: Sí.
9: Es muy buena, ¿eh? Los que no la vieron la pueden llegar a ver, está en HBO, así que la pueden ver. Es muy buena, yo la vi mucho tarde de cuando se estrenó.
1: Sí, como está haciendo Ale, de hecho.
9: Recomendado como la mejor de todas, qué sé yo. Espectacular, realmente. No sé si es la mejor de todas, pero es muy buena.
1: La recomendamos, entonces.
9: La recomendamos.
1: Bueno, Ale la está viendo ahora, así que...
9: Sí. Quiero saber la opinión, porque eso sí, trajo mucha discordia, muchos problemas con el final. Pero bueno,
1: bueno.
9: ¿Qué dice Ale sobre el final?
1: Vamos a preguntar a que conteste sin spoilearlo demasiado, pero que diga su opinión. Bien.
9: Totalmente.
7: Al sonar la señal, la hora será las 6:57. Exactamente.
1: Buenísima la nota con el grupo de tango progresivo Banco, dice Guada.
0: Qué lindo. Y el señor Redondo Ricotero nos dice, un poco exagerado con lo de la música del norte. La buena música no tiene fronteras. Igual, suenan bastante bien. Saludos de un milonguero retirado.
1: ¿Qué dice Lu?
0: Bueno, Lu dice, mientras escuchaba Odisea, me parece una confirmación más de que los jóvenes de hoy que van a cambiar el mundo están inspirados en consumos culturales de otro momento. Excelente.
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1: Hola.
2: La temperatura es 73 y bajando a 452.
3: Cambiado el cable de lugar, señoras y señores, entramos adentro justamente de la cabeza de John Mayall. Estamos en la década del 70. ¿Quedamos en el 75 o 76?
4: No, 76. 76. Habíamos visto esos 75 y 76 que fueron medio unos años medio erráticos que tuvo.
3: Sí.
4: Pero siempre se puede rescatar alguna cosa con calidad. Y el viejo público de Mayall estaba nostálgico con aquellos discos de los años 60 donde él se dedicaba al blues puro y con músicos que hicieron historia. Por eso, el sello London, que era el sello que distribuía a los artistas de Decca en Estados Unidos, lanza en febrero de 1977 un álbum titulado Primal Solos, solos primarios, quiere decir, que son viejas grabaciones de cuando John Mayall estaba en ese sello y en Inglaterra se editó recién en agosto de ese año 1977. En el lado A del disco hay parte de una actuación de los Blues Breakers de John Mayall con Eric Clapton y Jack Bruce en el Club Flamingo de abril de 1966. Y en el lado B hay temas grabados en Inglaterra y Suecia en el año 68, en la etapa que estaba Mick Taylor como guitarrista. El álbum sale como de John Mayall, aunque los que tocan son los John Mayall Blues Breakers. Pero en la etapa aclara legendarias actuaciones de archivo con Eric Clapton, Mick Taylor y Jack Bruce. Bien. El sonido es precario, no muy bueno, pero son performances históricas. Algunas ya escuchamos en la primera parte de esta historia cuando lo hicimos en enero y febrero de este año. Pero ahora vamos a escuchar un clásico de Willie Dixon, el Hoochie Coochie Men, con Eric Clapton en guitarra, Jack Bruce en el bajo y Huey Flynn en la batería. Por supuesto que el que canta y toca la armónica es John Mayall. La grabación está empezada cuando en el álbum. No está desde el principio, pero presten atención a los solos de guitarra y al solo de bajo. Es decir, se venía Cream. John Mayall.

0: Coochie Coochie Men de Willie Dixon por John Mayer, el Blues Breakers, del álbum Primer Solos de febrero de 1977. Esto fue grabado en el Club Flamingo de Londres, Inglaterra, en abril del 66, con Eric Clapton, Jack Bruce y Hughie Flynn. Pero estamos en 1977.
1: Sí.
0: Al mes siguiente, en marzo, sale al mercado el álbum Lots of People, es decir, mucha gente, la traducción, que fue grabado en vivo en el Roxy de Los Ángeles, California, Estados Unidos, el año anterior, el 24 de noviembre de 1976. Y para la ocasión, Mayer armó una gran Big Band con 14 músicos en escena, contándose él.
1: Sí, que tocaba 20
0: John cantó y tocó el piano. ¿Cómo?
1: Que tocaba 25 instrumentos, digo.
0: Claro, John cantó y tocó el piano acústico y la armónica. En la guitarra estuvo Gary Rawls, en el bajo, el inefable Larry Taylor. Pero en el piano eléctrico, clavinet y Mini Moog, estaba Jay Spell. En la batería, Frank Wilson, Warren Bryan de la percusión, dos chicas haciendo coros, Pepper Watkins y Patti Smith, y los vientos eran Red Holloway y Jimmy Roberts en saxo tenor, otra chica, Ann Patterson, en saxo alto, oboe y flauta. David Second en saxo barítono, Nolan Smith en primera trompeta y Billy Lamb en segunda trompeta y trombón.
1: Ah, la mierda, falta
0: mucho
1: violín.
0: Funky. Falta violín.
1: Falta el violín.
0: Mucho funky, mucho soul, mucho blues, mucho rock. Y estos 14 músicos sonaban así.

0: His Traveling Man, es un viajero, de John Mayer, por John Mayer, de este y su Big Bang, del álbum Lots of People, de marzo de 1977.
1: Eso está buenísimo.
0: Está muy, muy, muy, muy, muy bueno, se estaba reivindicando, y este álbum tiene más sorpresa. Y la sorpresa es que por primera vez, John Mayer decide poner en un disco en vivo tres canciones de su repertorio. De los 8 temas que hay en el álbum, 3 las había grabado antes, cosa que no había hecho nunca. Es de loco. Pero en todos los discos en vivo, 6 hasta este momento, las canciones eran nuevas.
1: Claro.
0: Y no las grabó después en estudio. Entonces empezaron a decir que John estaba menos recreativo, que ya no tenía el mismo caudal de ingenio para componer, que estaba viejo porque ya tenía 43 años, etcétera, etcétera, Ringo, perdón, no. etcétera.
1: No,
0: me quedo mal, porque ahora no sabía yo que Ringo era lo mismo que etcétera, para sí, los datos nos enseñó él.
1: Sí.
0: Bueno, todos estaban de acuerdo en que era un excelente álbum, pero las críticas fueron porque decidió incorporar 2 canciones de su álbum Memories, de 1971.
1: O sea, lo que hace todo el mundo es un disco en vivo.
0: Lo creo. Claro. Pero aparte, esas versiones suenan totalmente diferentes a la versión de estudio. Mm. Y además lo criticaban porque, como en todos los conciertos de John Mayer, la canción que toda la gente estaba esperando la dejaba para el final y la repetía. Con una hermosa introducción medio yacera, medio boogie-boogie para despistar, llegaba una cruda versión de Room to Move, con un John Mayer desatado con su armónica y su juego de sonidos vocales en el solo.

0: Espacio para moverse, que es lo que necesita John Mayer, Room to Move, el tema que le pertenece en esta versión de marzo de 1977 del álbum Lots of People. Volvió Mayer, en el 77 ya volvía con todo, y en un rato tenemos a ver cómo sigue la historia de John Mayer en este mismo año 77.
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0: La hora es 512. La temperatura actual es 15.
1: Y el 30 de octubre, ya habíamos hablado hace un tiempo, que le tocará el turno a Freddie Mercury y sus muchachos, no con una reedición en estudio, sino en vivo, del recordado concierto en Budapest 1986 con óptima imagen y sonido.
2: ¿Qué es una banda de Freddie Mercury? Porque Queen es la banda de Brian May.
1: Es verdad, es de Brian May, pero esta injusticia de que a veces el vocalista se lleva los laureles.

0: quiero rescatar una gran frase que dijo el licenciado Carlos Mates en el programa pasado, cuando hablaba sobre las grabaciones equivocadas de los Beatles.
1: Sí.
0: Y dijo, si me pasó a mí, no le va a pasar a John Lennon.
1: Sí, sí.
0: ¿Con quién se compara?
2: Es necesario estar con estas cosas.
0: Ya estamos a un nivel superlativo todo, ¿eh?
2: Me molestás.
1: No, pero además la lógica es, si me pasó a mí, que soy un genio, ¿cómo no le va a pasar a un cualquiera como John Lennon?
0: Es que la frase, si fuera al revés.
1: Sí.
0: Si le pasó a John Lennon, ¿cómo no me va a pasar a mí?
1: Está bien.
0: Ahí. Es muy diferente a que si me pasó a mí, ¿cómo no le va a pasar a ese pibe? ¿Cómo se llama?
1: Ese
0: John
1: chico. Lennon. Ese, sí.
0: Sí, sí.
1: Sí, sí, sí, sí.
0: Bien. Qué bárbaro.
1: Tiene un nivel de arrogancia ya.
0: Tremendo.
1: Ya sé, desde acá hay que despertarlo, está terrible, ¿eh?
2: Le toca el turno a una banda que se ve que está un poco ansioso, ¿viste? Que no se conforma con editar un disco, quiero editar otro más. Bueno, ahora en este caso hablo de The Who.
1: Ah, sí, claramente, no quieren compartir el legado con su fan.
2: Otra vez The Who. Pero tiene planes con la banda, o sea, están ahí.
1: ¿Ah, sí?
2: Roger Daltrey.
1: Sí. Pero se había separado ya la banda.
2: Ya me perdí. Bueno, usted sabe que muchas bandas de esos ganan. Y más cuando están viejos. Roger Daltrey está de gira. Townsend dejó la puerta entreabierta para futuras colaboraciones con su ex socio de The Who. The Who by Numbers es el box set que va a sacar The Who el 30 de octubre. 5 discos en su haber. El primer CD, el disco remasterizado. El CD 2, los demos de Pete Townsend, que estuve ahí hurgando en lo previamente editado, y te diría que el 70% nunca se ha escuchado, ni siquiera en el mundo bootleg. Así que, interesante ese material. CD 3, bueno, digamos la perlita, que son las sesiones de estudio. CD 4, las primeras mezclas, que en los box sets previos de The Who es un punto a tener en cuenta, ¿eh?
1: Muy bien.
2: Muchas diferencias con lo que conocemos, estas primeras mezclas. Y el CD 5, un concierto en Gales, en Swansea, en 1976, del cual creo que, si no me falla la memoria, es el primer concierto oficial editado del grupo en ese año, ¿no?
1: Ah, bien. Bien.
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4: Vamos a codearnos una vez más con este rock progresivo entonces, y vamos a iniciar el viaje, si quieren, por la República Argentina.
1: En muchas de las necrológicas, esta semana partió Miguel Zavaleta y habrán leído que perteneció al grupo Bubu. Hay que aclarar que no grabó con ellos. Esto lo aclaraba siempre el propio Miguel. Me lo ha dicho las veces que pude entrevistarlo. Que fue una experiencia muy linda, pero él entró después de la grabación del disco. Bubu es el proyecto de Daniel Andreoli, que es una especie de Tom Scholz. Bubu sería algo así como nuestro Boston, con discos muy espaciados, al punto tal que este disco que acaba de salir, El Último Cortejo, según el propio Andreoli, cierra la trilogía conceptual que empezó con Anabelas, 78. El siguiente disco salió 40 años después, El Eco del Sol, en el 2018. Y ahora, 8 años después, sale El Último Cortejo, que está muy lindo, ¿eh? Está muy bueno, está muy bueno. Andreoli lo presenta como el cierre de círculo de una historia. Si alguno escuchó el disco Anabelas, además de leerlo, el primer tema del disco Anabelas se llama El Cortejo de un Día Amarillo. Pero ya me voy a ocupar de eso. Andreoli explicó que

Para este tercer disco, recuperó material que había escrito allá por los años 70. Después de Anabel, has pensado incluso para un segundo disco contemporáneo del primero. La formación actual es Daniel Andreoli en bajo y composición, Agustín Ogura en guitarras, Dante Fisi, teclado, sintetizador, Fito Lema, batería, Paula Estefanía Araujo en flauta traversa y Pedro Augusto Camerata en saxo alto. No hay violín aquí. Vamos a escuchar Camina, el primer tema del disco y primer adelanto.

0: El último cortejo es el nuevo disco de la banda Bubu. Escuchábamos el tema inaugural Camina y tenemos unos más. A ver.
1: Y el último cortejo, el tema que le da nombre al disco, tiene una cita explícita del motivo, por lo menos la primera parte, digámoslo así, del cortejo de un día amarillo. Así que hay una continuación aquí.

0: el tema que le da nombre a este nuevo disco, El Último Cortejo, del año 2026.
1: Último disco.
2: The Roaring Waves. Nos vamos al plano internacional del patio progresivo. Este es el primer disco en conjunto de Steve Hackett y Steve Rothery, o sea, los guitarristas de Genesis y Marillion. Salió el 28 de agosto de 2026. Son 7 temas, casi 45 minutos de duración, todo instrumental también. Se ve que esta semana no quería que me hablaran, ¿no? Porque escuché mucha música instrumental. Tenemos a Steve Hackett en guitarra y armónica, Rothery en guitarra, bajo, teclados, Ricardo Romano en teclados y bajo, Daniele Pomo en batería y Leon Parr también en batería, en temas como el que vamos a escuchar a continuación.

0: Steve Hackett y Steve Rothery se juntaron para grabar este discazo, The Roaring Waves. De él escuchamos Pacific Coast Highways. Y esto salió este año también, 2026.
1: Pasaron por acá, me dijeron, Nacho, te escucho muy cansado. No, no me escuchás cansado, me estás viendo cansado porque lo estoy. Tengo ganas de hacer absolutamente nada. Un poco de patio progresivo en la tierra de las mil danzas.

0: Quédate. 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
1: Che, felicitaciones para las Leonas, por supuesto, sí. Campeones del mundo.
2: Sí, señor.
1: Impresionante el campeonato que lograron contra, sin duda, una de las mejores selecciones, que es la de Países Bajos.
2: Total.
1: Y me encantó ver en la cancha, perdón, esto sé que te va a molestar a muchos, pero para mí la mejor deportista que dio Argentina en todos los tiempos, más que Messi, más que Maradona, más que todo, que es Lucha Aymar.
2: Estaba Lucha Aymar.
1: Porque ningún deportista del mundo Argentina, de todos los deportes, ni básquet, ni nada, logró lo que logró ella, ser elegida 8 veces la mejor jugadora del mundo en su categoría.
2: Totalmente.
1: Eso no lo logró nadie.
2: Totalmente.
1: Y estaba ahí festejando como una chica más junto a las Leonas. Buenísimo.
3: Muy bien, también tenemos acá el mensaje de Lerón Cosad que dice: San Pedro sigue de joda, se llevó a Miguel Zavaleta.
4: El líder, entre otras cosas, de Suéter. Que nosotros en otro programa tuvimos la oportunidad de hacerle la que quizás haya sido su última nota una semana antes. Sobre Zavaleta también dice Patridiana González: qué tristeza. Chau, extraño ser. Otro cachito de mi juventud que me deja.

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3: Lo vamos separando.
4: Bueno, LP les cuento que es el nombre artístico, no es de long play, ¿no? Es el nombre artístico de Laura Pergolizzi. Ella es cantante, compositora y multiinstrumentista de los Estados Unidos, nacida en Long Island, Nueva York, en 1981. Ella empezó profesionalmente a fines de los 90 y publicó su primer disco solista en el año 2001. Durante años desarrolló en paralelo una carrera menos visible, pero muy importante como compositora para otros. Por ejemplo, escribió y coescribió para Rihanna, Cristina Aguilera, los Backstreet Boys, Cher y otros artistas que seguramente conocen. Pero su gran salto internacional como intérprete llegó con Lost on You, publicada originalmente en 2015 y convertida en el 2016 en un enorme éxito europeo. Su estilo va a mezclar un poco de pop alternativo, rock, folk y varios elementos acústicos, ¿no? Room 12, Habitación 12, es su octavo álbum de estudio y salió esta semana, el 2 de septiembre de 2026, ahora, hace horas, días, nada más.
2: Un miércoles.
4: 3 años después de Love Lines, un miércoles.
2: Para cortar la semana.
4: Así que vamos
2: semana.
4: A escuchar. Para cortar la semana, me encanta. Yo, para mí los miércoles son los días que hay que salir de fiesta, los días que hay que declarar feriados, total, los total. Días que hay que sacar nuevas canciones, todo.
2: Coincido.
4: Porque después ya jueves y viernes es una fiesta.
2: Total, coincido totalmente. Ya es el prejueves.
4: Vamos a escuchar dos temas. Sí, total. Ya te levantás y pensás que es lunes y es jueves. Imagínate, una fiesta.
2: Bueno.
4: Les regalo dos temas de este disco porque estamos en el Vale Doble.
2: Dale.

0: Escuchábamos a LP o LP con dos baladas de su flamante disco que todavía tiene olorcito a pan caliente. Esto es Room 12, era Love is All I Have y Heaven and Earth.
1: Igual no me gustó tanto este disco.
0: ¿Estás bien?
1: Sí.
0: Muy bien.
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En aquella época, la policía de la ciudad aún no estaba organizada. O mejor dicho, estaba organizada de un modo acorde a las tendencias y las ideas de la época. El monarca absoluto, árbitro supremo de todo cuanto tenía que ver con esa rama de la administración, era el mayor Vivigal. Era el magistrado que juzgaba e imponía los castigos y, al mismo tiempo, el oficial de policía que perseguía a los delincuentes. Cuando de noche, con la capa sobre los hombros y la guitarra colgada en la espalda, encaminaba hacia la acción alguno de los juerguistas de la época, que quizás no gozara de gran fama como trabajador aplicado, era sorprendido por una voz suave que simplemente le decía: «Venga aquí, ¿a dónde va?». La única respuesta que podía servirle era huir si podía, porque esa era su única posibilidad de evitar algunos días de residencia en la cárcel. Esto que acabo de leer pertenece a la novela Memorias de un sargento de milicias, de Manuel Antonio de Almeida. La novela fue publicada en Río de Janeiro en 1852 y, como puede observarse, en la Río de aquella época el simple hecho de andar con una guitarra en la espalda podía llevarte a la cárcel. No exagero si digo que Heitor Villalobos fue muy importante para modificar ese prejuicio que se tenía sobre la guitarra en el Brasil. E incluso fue visto con desdén al comienzo por muchos de sus colegas.

0: ¿Se imaginan un país sin colores? No, claro. No pueden pensar en un país así.
1: Nacho D'Amato. Nos llegó aquí el disco del guitarrista alemán Franz Halas, con las obras completas para guitarra sola del brasileño Heitor Villa-Lobos. Y es una gran excusa para compartir algunos de los estudios del compositor y algunas curiosidades del gran exponente de la música clásica del Brasil.
2: Heitor Villa-Lobos nació en Río de Janeiro, justamente, el 5 de marzo de 1887, y murió en la misma ciudad el 17 de noviembre de 1959, a los 72 años. Compositor, director, violonchelista, guitarrista, educador a su manera. Y su catálogo supera el millar de composiciones, aunque, bueno, dar una cifra exacta es complicado, porque hay obras perdidas, distintas versiones de una misma pieza, reescrituras, transcripciones, problemas de datación, bla, bla, bla, bla. Es por escándalo, Villa-Lobos, la enorme figura de la música académica del Brasil. Sin duda del siglo XX, pero yo creo que de todas las épocas del Brasil. Y sin duda, uno de los grandes compositores latinoamericanos con mayor proyección internacional, ¿no? Su música, su sonido, parte de una mezcla que con él deja de ser una mezcla y se convierte justamente en la música y sonido de Villa-Lobos. Bach, primero que nada, amaba a Johann Sebastian Bach, de ahí viene el nombre Bachianas Brasileñas. Debussy, Stravinsky, le gustaba la música francesa, tenía una tradición sinfónica europea, el lloro carioca, la modina, la música del campo de Brasil. ¿Se acuerdan del sertanejo cuando Ale nos habló del sertanejo? Los ritmos afrobrasileños, las melodías indígenas, reales o reelaboradas, los pájaros, los trenes, la selva, la calle, la ciudad, todo eso está sonoramente en la música de Villa-Lobos. Su padre, Raúl, era empleado de la Biblioteca Nacional. Era un tipo culto, un músico aficionado, y fue su primer maestro. Le enseñó clarinete y violonchelo. Si bien durante la infancia Heitor tocaba una viola adaptada a su tamaño, Raúl le exigía inmediatamente a Heitor que identificara la altura de cualquier sonido que apareciera. Cualquiera. Esto lo recuerda a él, el chirrido de la rueda de un tranvía, el canto de un pájaro, cualquier cosa, algo que se caía al piso. Bueno, Heitor tenía que decir qué nota era. Lo volvió loco, ¿no? Completamente loco. El padre de Villa-Lobos, Raúl, murió de malaria en 1899, cuando Heitor tenía 12 años. Y la madre no quería que estudiara música, quería que fuera médico, mi hijo el doctor. Y él hizo exactamente lo opuesto. Pero, en retribución a eso, la primera composición data de Villa-Lobos, se llamó Panqueca, y la escribió para guitarra, justamente, allá por 1900, y estaba dedicada a su madre. Tenía 13 años. Las historias de Villa-Lobos contadas por Villa-Lobos, hay que bajarle un porcentaje. Solía inflar todas sus historias, como por ejemplo la leyenda de sus viajes por Brasil. Villa-Lobos asegura haber recorrido enormes regiones de Brasil entre 1905 y 1912, llegando al Amazonas y a zonas remotas del interior del Brasil. Hay pruebas de algunos viajes, Paranaguá y Manaus, pero la documentación no respalda toda esa epopeya contada por él. En París llegó a circular una historia de Villa-Lobos en la que él contaba que casi que se lo habían morfado unos caníbales directamente. Según la versión periodística, unos indígenas lo habrían capturado, atado a un árbol y preparado durante 3 días para comer. Mientras esperaba su muerte, su cerebro había registrado inconscientemente los cantos y los ritmos de la tribu. Es una historia extraordinaria, amén de falsa, ¿no? Lo que sí es cierto en Villa-Lobos es su música. Cuando viajó a París, allá por 1923, dejó una frase que lo define completamente en su arrogancia, pero también en su condición de artista. Yo no vengo a aprender, vengo a mostrar lo que hago. Igual aprendió bastante. Arthur Rubinstein fue fundamental para su carrera. El pianista polaco conoció a Villa-Lobos y quedó fascinado con su música. terminó convirtiéndose en uno de sus grandes propagandistas. Vamos a la guitarra. Andrés Segovia también trazó buen vínculo con Villalobos. La relación fue fructífera, aunque, hay que decirlo, llena de fricción. Cuando se conocieron en París, Villalobos pidió la guitarra de Segovia para demostrarle que él también tocaba. Ahora vamos a contar un poco mejor esa historia, que es magnífico. Según Segovia, Villalobos habría agarrado la guitarra de una manera tan agresiva y atacado un acorde con tanta fuerza que Segovia creyó que el instrumento se había partido. Los dos discutieron durante años sobre qué era y no posible tocar en una guitarra. Villalobos escribió estos 12 estudios que ya empezamos a escuchar para él y varias soluciones que a Segovia, estamos hablando del gran virtuoso de la guitarra, le parecían impracticables, eran precisamente las que Villalobos buscaba.

0: Franz Halas en guitarra, el primero de los 12 estudios de Villa-Lobos para guitarra, Allegro non troppo. Estos estudios fueron compuestos en 1928.
1: El contacto de Villa-Lobos con la guitarra viene del choro brasileño y de la música callejera, y esto explica también por qué su escritura guitarrística a veces irritaba profundamente a los guitarristas clásicos. Él tocaba desde el instrumento, él componía, él sentía desde el instrumento de la guitarra, pero no necesariamente desde las convenciones de la escuela académica.

0: Franz Halas grabó estos estudios en la Iglesia Evangélica de la Cruz, Schwabing, Múnich, en el año 2024, siendo él su propio ingeniero de sonido. Escuchábamos el estudio 6 de Villa-Lobos, Poco Alegro.
1: Lo que suena este disco.
0: Wow. Qué talento.
1: Se escucha la profundidad. Yo no sabía que lo había grabado en una iglesia, pero lo usó de estudio directamente.
0: Claro.
1: Ahora les vamos a contar una historia que les contamos recién, cómo se conocieron Villa-Lobos y Segovia, pero desde la perspectiva de Villa-Lobos. Conocí a Segovia en el 23 o en el 24, no recuerdo exactamente, en casa de Olga Moraes Sarmento Dobre. Había allí alguna realeza. Vi a un joven con una gran cabellera, rodeado de mujeres. Me pareció pomposo y pretencioso, aunque amable. Segovia dijo que encontraba mis obras antiguitarrísticas y que yo había utilizado técnicas que no pertenecían al instrumento. Inmediatamente me acerqué y le pregunté, ¿por qué piensa que mis obras son antiguitarrísticas? Segovia todavía intentó argumentar, pero yo insistí y le dije, deme su guitarra, démela. Segovia no le presta su guitarra a nadie y se resistió, pero no sirvió de nada. Me senté, toqué y arruiné la fiesta. Al día siguiente, apareció en mi casa con Tomás Terán. Me encargó un estudio para guitarra y fue tal la amistad que nació entre nosotros que en vez de uno, compuse 12. 12 estudios para guitarra.

0: Un estudio más de Villa-Lobos en la interpretación de Franz Halas, el último de los 12, esto era Anime.
1: Vamos a escuchar una pieza más, pero nos vamos con un par de datos curiosos más de Villa-Lobos. ¿Ustedes saben que escribió un concierto para armónica y orquesta? ¿Saben quién se lo encargó? Un virtuoso del instrumento, John Sebastian. El padre de John B. Sebastian, el de Loving Spoonful. E incluso el armonicista colaboró con Villa-Lobos, explicándole gráficamente las posibilidades del instrumento, realizando modificaciones con autorización del propio Villa-Lobos. Hay una frase que lo define mejor que cualquier cosa que podamos contar. Una vez le preguntaron a Villa-Lobos, ¿cuánto de su música procede realmente del folclore, Villa-Lobos? Y él respondió, yo no uso el folclore, yo soy el folclore.

0: Y ahora otra de las piezas para guitarra de Villa-Lobos, el primero de sus 5 preludios, Homenagem ao Sertanejo Brasileiro. La grabación es del año 2024, el intérprete Franz Halas.
1: Héctor Villa-Lobos.
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5: Que hablamos de Henry, que no sabe tocar la guitarra acústica. Ya lo sabemos.
11: Por ello es necesario aprender a afinar el instrumento por sí mismo.
5: Así es que eso no está bien.
6: Sigo al aire, Matías.
5: Me expongo, hago el ridículo y ahí vos me terminás de exponer.
6: Sí.
5: En vez de decir.
6: Igual ahora estoy al aire, que usted dice que ahora que está al aire va a dejar de exponerse y hacer el ridículo.
5: Obviamente, como siempre. Una interferencia.
0: Parece ser que Matías se ha quedado dormido 10 años.
1: ¿Cómo?
0: Y se encontró casualmente con esta cajita.
6: Carlos Matías. ¿Avanza o retrocede 10 años? Yo no sé lo que va a hacer. Pero va a empezar a bluesear.
0: 10 years after, Cricklewood Green.
6: 10 years after. ¿Le gustó esta caja, Matías?
0: La estás girando,
5: ¿eh? Sí, por supuesto.
6: ¿La escuchaste? Bueno, cuente.
5: Y sí, estamos hablando. Vamos a salir de la rutina. Siempre la misma banda, siempre nada. Vamos a darle bola a alguien que yo.

0: No recuerde si es la primera vez. Me estoy metiendo en el terreno de Julio.
1: La primera vez que lo escucha.
0: Ten Years After. Cricklewood Green, cuarto álbum de estudio de esta banda inglesa, se editó el 17 de abril del 70. No eran para nada giles, porque el 26 de marzo se había estrenado Bustos, ¿viste?
1: Claro.
0: Y Alvin Lee, ¿viste? Que es el que levantó la sandía y por eso se hizo mundialmente famoso. Algunos dicen que porque tocaba la guitarra, no lo sé. Ese era Hendrix.
1: Ah, puede ser, no tocaba, ¿no?
0: Entonces agarró, se llevó la sandía y por eso se hizo mundialmente famoso, claro, Alvin Lee. Claro. Entonces aprovecharon y vaya que dio sus frutos, ¿no? El disco fue número 4 en Inglaterra, miércoles. Mirá que había competencia, ¿eh? Uh-huh. Y número 14 en los Estados Unidos. Como siempre dice Julio, Woodstock llevó a quienes participan a un momento de pleno estrellato.
1: Y de prosperidad económica, sí.
0: Completan sí. La banda Leo Lyons en bajo, Chip Churchill en teclados y Rick Lee en batería, que no tiene parentesco alguno, antes de que usted me pregunte la estupidez. Bueno.
1: ¿Lo sabe o lo intuye?
0: No, lo he averiguado.
1: Ah, porque es esa misma pregunta.
0: Sí.
1: Entonces no es tan estúpida la pregunta.
0: No.
1: Bien, continúe.
0: El disco fue calificado como su mejor grabación de estudio, uh-huh, con efectos y trucos novedosos para la época, gracias al trabajo del ingeniero de sonido Andy Jones. Una mezcla de estilos, del blues rock a la psicodelia y del country al jazz.
1: Bien.
0: Pero acá tenemos una edición de luxe. Ya Ten Years After viene reeditando muchos de sus discos. El anterior había sido...
1: Sí.
0: En una edición triple, dos mezclas del álbum y un concierto, ¿no? Y ahora le toca el turno a este Cricklewood Green, que en su disco 2 tiene un concierto celebrado en el Fillmore East el 27 de febrero de 1970, o sea, 8 días después de mi natalicio.
1: Qué lindo. Le cantan canciones de cuna.
0: Y recordemos que se llamaba Ten Years After por Elvis Presley, del cual Alvin Lee era muy fanático, ¿no? Porque la banda se formó en 1966, o sea, 10 years after del año del éxito mundial de Elvis, que fue 1956, el año de la consagración, ¿verdad? Entonces, tendría que haberse llamado 10 years after Elvis Success, pero claro, un poquito largo. Sí. Vamos a escuchar el simple del disco, llamado Love Like a Man. En la versión del disco llega casi a los 8 minutos, pero después está la versión del simple de 3, ¿no? Al estilo Mates, track. Se hace la edición número 10 en Inglaterra y número 98 en Estados Unidos, pero claro, la gente compró el disco, es comprensible. Pero acá viene el dato de color.
2: A ver.
0: El simple de Love Like a Man fue un formato único. ¿Por qué?
2: ¿Por qué?
0: El lado A contiene esta versión abreviada a 3 minutos.
2: Sí.
0: Y se reproduce a 45 revoluciones por minuto. Ajá. Uh-huh. Que era lo absolutamente normal en aquellos años, pero el lado B contiene el mismo tema en la versión en vivo grabada en el Fillmore East, cuyo concierto no lo tenemos completo en esta caja. Y duraba 8 minutos. Entonces, 8 minutos a 45 RPM no te entra.
2: No entra, claro.
0: Así que lo tuvieron que poner a 33 1/3, así que para escuchar el simple tenías que cambiar las velocidades del tocadisco, cosa de loco, ¿no?
1: Y ahora mucho ese simple,
0: Sí, así que vamos a escuchar a Ten Years After y Love Like a Man.

0: ¿Cómo hacer un tema de 8 minutos una versión de 2? 10 Years After, Love Like a Man, la versión single del año 1970.
1: El simple de este álbum, Cricklewood Green, que ha visto la luz en una edición deluxe en estos días.
2: Sacás el solo de 6 minutos y listo.
0: Claro, ¿no? Era eso. Esa era la técnica.
1: Bonus track.
3: A ver.
1: No nos vamos ahí, ya tendríamos que irnos, pero un bonus track.
2: Tenga bien retirarse.
1: Ya sé, pero espera. Porque el CD 1 que trae el álbum remasterizado trae bonus tracks.
3: Ah, ¿sí?
1: ¿No lo dije?
3: No.
1: El disco este salió el 17 de abril del 70, ¿no? Yo antes le hablé de gusto, ¿no?, que se había estrenado a fines de marzo, pero, che, 17 de abril del 70, una semana después de un suceso luctuoso en el mundo de la música a nivel mundial, sí, como la separación de los Beatles, ¿no? Se ve que el amigo Alvin Lee estaba, no sé, entristecido.
3: Ah, usted dice que estaba deprimido.
1: Claro, quiso recordar a los Beatles de alguna manera y bueno.
2: ¿Hizo un tema de ellos?
1: No, la influencia pasó por otro lado, un tema que no vio la luz, llamado Sol Cálido, Warm Sun.
2: Y dice Sam.
1: No precisamente, porque mejor no develamos el misterio, 10 Years After y un fragmento de este Sol Cálido.
3: ¿Cómo el Sol Frío, Mate?
1: Bueno, si le puso Sol Cálido, Warm Sun.
2: Agua mojada.
1: ¿Era un grupo ese?
2: Sí.
3: Muy bien.

0: un tema que no salió y Mates cree tener el porqué.
1: Escuchábamos a Polythene Sun, digo, Warm Sun.
2: No, se hace.
0: Esto es 10 Years After Warm Sun de 1970.
1: Sí, Polythene. Qué cara dura, che, dejate joder. No, terrible. Por eso no salió, obviamente.
3: Claro.
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4: Hola.
5: La hora es 5:54. Temperatura actual, 59 grados. 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
3: Bueno, ustedes son conscientes, ¿no? Estamos en el 77, o sea, no falta mucho para terminar esta década. Así que aprovechenlo. Aprovechen a John Mayer, después vendremos con las décadas siguientes en otro momento. Julio Guillé, ¿cómo sigue la historia?
6: ¿Cómo sigue la historia? John Mayer estaba reivindicándose nuevamente, empezó a hacer discos de gran calidad, pero estaba viviendo una pequeña crisis a sus 43 años.
3: ¿Qué pasó, John?
6: Seguía viviendo en California y las giras y las grabaciones le llevaban seis meses al año. Y el resto del año se la pasaba tomando sol, mucha pileta, y se reunía con varios músicos del área de Los Ángeles. Desde 1974 había modificado su plan de trabajo cuando ya tenía más de 40 años. Ya no soportaba el desgaste de giras y presentaciones constantes. Por ejemplo, en 1974 sustituyó su habitual gira por Estados Unidos para irse a Europa, Japón y Australia. Pero los seis meses que le quedaban no los tenía libres del todo. Buscaba y probaba nuevos músicos, componía nuevas canciones y ensayaba. Lo que quedaba de tiempo, comía, dormía y a veces tomaba sol. Hay que recordar que muchas veces se dice que cuando un artista saca un disco en vivo, es para ganar tiempo para sacar un nuevo disco de estudio. Pero John Mayer, cuando sacaba un disco en vivo, eran todos temas nuevos.
3: Claro.
6: Había que ensayar, o sea que él nunca se tomaba el tiempo para descansar un poco. Con respecto a esta forma de vida, John Mayer dijo en un reportaje: estar continuamente en la ruta forma parte de mi propia vida, así que no me preocupan los cambios, salvo que estoy siempre a la expectativa de lo que pueda venir o de lo que yo piense en cada momento. Sí. Tres meses yendo de una ciudad a otra y de un país a otro, con cambios atmosféricos, de mentalidad de la gente, de situaciones, agotan a cualquiera. Por eso me tomo cada vez descansos más largos, aunque durante ellos añore volver a la carretera y al avión y a la actividad. Y así llegamos a septiembre de 1977, mes que sale un nuevo disco de estudio, A Heart for Page, es decir, un paquete de núcleo duro sería la traducción. Y la tapa dice: contenido, 10 nuevas canciones funky.
3: Bien.
6: Aquí tenemos dos de ellas.

0: Do I please you, te complazco, y Make Up Your Mind, decidite, de John Mayer, por John Mayer, del álbum Hardcore Package, septiembre de 1977.
1: ¿Esto misma banda?
0: Qué bueno. Ahora viene.
1: Perdón.
0: Ahora te cuento. Qué bueno, pero piensen en lo que se escuchaba en 1977, en materia musical. Se escuchaba punk, disco, new wave, y John Mayer sale con esto.
1: Sí.
0: Para este disco, John Mayer armó su banda, acá está la respuesta a tu pregunta, con solo tres músicos fijos. James Will Smith en primera guitarra y voces, Tim Thompson en bajo y Soko Richardson en batería. Y obviamente él en voz, piano, clavinet, armónica y guitarra, además de ser el productor y compositor de todos los temas y también el encargado de la tapa.
1: Claro.
0: Pero hay 13 músicos invitados.
1: Ah, ok.
0: 5 chicas haciendo coros. Ann Patterson seguía con la flauta, con el oboe. Un percusionista, 2 saxotenor, 2 trompetistas y 2 encargados de tocar el trombón. Uno de ellos fue el legendario Jim Price, quien trabajara con The Rolling Stones, George Harrison, Eric Clapton, por nombrar algunos. Pero la foto de contratapa es solo de John Mayer con los 3 miembros de la banda, los 3 miembros fijos de la banda.
1: O sea, el resto eran sesionistas.
0: Eran sesionistas o músicos invitados.
1: Está bien.
0: Como le gustaba llamar a él. Él no los tomaba, ¿no?, como que los contratos como músicos por una sesión. Son músicos invitados porque son, terminan siendo amigotes y después muchas veces terminaron siendo miembros de la banda fija de él.
1: Claro.
0: Es un trabajo de John Mayer, así que tampoco en este álbum podía faltar un blues. Y aquí lo tenemos, An Old Sweet Picture.

0: An Old Sweet Picture, y una vieja y dulce foto, sería la traducción de este tema de John Mayall, por John Mayall, de su álbum A Hardcore Package, en septiembre de 1977. La semana que viene se viene el penúltimo capítulo de esta parte de la historia de John Mayall. Ya nos metemos en el año 1978 a pleno y veremos en qué andaba el amigo John Mayall, que seguía viviendo por ahora en Estados Unidos y grabando discos.
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1: Hola, Ruano. Feliz cumpleaños, primero que nada. Pará.
2: Y Santiago dice, tengo un amigo que además es periodista cultural, escribe en el semanario Búsqueda, que tiene más de 50 años, la publicación y él, y se especializa en teatro y música. Dice, la partida de Rada lo agarró a pocas horas del cierre, el semanario sale los jueves, pero bueno, la metió pata y llegó, acá se me infla el pecho. Te cuento que hace unos meses logré inocularle el virus de la tierra y ahora está todito tomado el pobre. Bueno, la cosa es que me pidió expresamente que te acercara esa nota y yo cumplo. Por acá, días muy especiales, como te podrás imaginar, yo trabajo en un informativo y hace dos días que estamos 98% con contenido en torno a la partida del negro. Muy emocionante todo. Estamos a pocas cuadras de la Isla de Flores, corazón del barrio sur. La movida espontánea que se armó el miércoles a la noche por la calle con la gente bailando y marchando fue increíble. Querido, respetado, valorado. Se fue el más grande. Ahora hay que seguir celebrándolo. Felipe se sabía la de las manzanas y algunas otras, pero todavía le quedan muchas por conocer. A mí también, che. Todavía hay discos que no descubrí. Bueno, abrazo.
1: No estamos en condiciones, creo, de explicar nosotros desde aquí qué significa Rubén Rada para el pueblo uruguayo. Y en virtud de este mensaje que nos mandó Santiago la semana pasada, se me ocurrió pedirles eso. Ayúdennos a entender qué significa Rada para el pueblo uruguayo. Y aquí el Halfo, que es el apócope más extraordinario que escuché en el último tiempo, es el apócope de Javier Alfonso, nos ha mandado un audio que pasamos a escuchar. Vamos a escuchar una primera parte donde empieza con un concepto interesante, que es, estuvo siempre, no se sentó a descansar. Su último disco es este año, y el anterior es del año pasado. O sea, seguía teniendo una constancia más típica de los años 60, 70. Uno o dos o tres discos por año. Y hace aquí el amigo Halfo un recorrido por todas las cosas que hizo.
3: Rubén Rada es el hombre que siempre estuvo en la música popular uruguaya. Es el nombre que siempre estuvo en la música popular uruguaya, por lo menos durante los últimos 73, 74 años. Desde que un día, cuando todavía era un niño, alguien lo llevó a cantar a una comparsa de tambores, una comparsa de candombe llamada Morenada. El camino de Rada en la música uruguaya es abrumador. Estuvo en los Hot Blowers, fue cantante de los Hot Blowers, estuvo en el Quinto, fue uno de los mentores, inventores de lo que después se dio en llamar candombe beat, fue el cantante y frontman de Totem, una banda de rock gigantesca en la música uruguaya que influenció a gran parte de la generación de cantautores y de músicos populares de este país. El músico que influenció grandemente a, por ejemplo, a Jaime Ross. Yo creo que Rada fue el músico más popular de todos estos años, pero para llegar a ese camino atravesó todas las facetas de la música que pueden imaginarse. Cantó todos los géneros de la música popular, cantó rock, cantó jazz, cantó soul, cantó funk, hizo hip hop, hizo rap en los 80. Hay una grabación de un proto rap en los tempranos 80 cuando estaba en Argentina.
1: Quien habla es Javier Alfonso, el Halfo, para los amigos. Periodista cultural del semanario Búsqueda de la República Oriental del Uruguay, y nos está hablando sobre Rubén Rada desde el sentir de un uruguayo. Ahora vamos a escuchar una segunda parte donde habla un poco más de eso. Julio.
4: Se hicieron ecos muchos medios sobre el tema de Rada, el tema que había dicho que lo que él quería para su muerte. Sí. Y es algo que dicen los grandes. Recordar que en el año 1968... Sandro dijo, no quiero que me lloren cuando me vaya a la eternidad, quiero que me recuerden como a la misma felicidad.
5: Bueno, homenajeando momentos históricos de Rubén Rada, se ha hecho hincapié en una situación que sucedió en febrero del 2016. ¡Wow! Ya 10 años de esto. Sí. Me parecía menos tiempo, que es cuando Mick Jagger se encontró con Rubén Rada.
1: Ah, ¿no? Sí, okay,
5: mi claro. Primer recuerdo de ese momento es decir, ¡wow! los dos están a la misma altura, che, ¿qué querés que te diga? Cada uno es icónico, ¿viste? Como diciendo, ¡uy, qué grande Rubén Rada! Tuvo la suerte de conocer a Mick Jagger. Y no, para mí...
1: El tipo lo que tenía que hacer con lo que tenía que hacer, ¿no viste el título que decía? Cantó Satisfaction con Mick Jagger y fumó marihuana con Bob Marley.
4: Hablando de Rada, recomiendo fuertemente Rada la película de 2024, que está en Flow.
1: Está en Flow.
4: Está el documental. Y me quedé con... Ojo, ahí podés escuchar a Leo Gieco, a Fito Páez, Sandra Mianovich, David Lebón, Ricardo Leu, Hugo Fattoruso, y se habla del Quinto, Totten, Opa, Hot Flower, todas esas cosas que nunca se hablan. Y esto fue filmado antes de que muriera, o sea, no es por la muerte. Yo lo recomiendo ahora, pero para que él tenga tener una idea de quién era, aparte del cómico Rubén Rada, que era musicalmente hablando... Vean este documental, que no dura mucho, es 1:20, pero es muy, muy, muy, muy bueno. Y me quedo con una frase que dijo el hijo. A ver, no sé si es triste o es alegre, o está buena. Él dice en un momento, la gente no es fan de su obra, es fan de él. Y es verdad, me parece, porque la gente no conoce la obra de Rada. Si les vas a preguntar discos, nombres de discos de Rada, nombres de canciones, muy pocas canciones te van a nombrar... por todo lo que hizo, ¿no?
1: Sí,
4: todo el mundo lo quiere porque es simpático, nos hizo cagar de risa en un programa de televisión donde por ahí no cantaba, donde estaba invitado. Todos tenemos anécdotas, los que lo conocimos, alguna anécdota graciosa con él, ¿no?
1: Vos me contaste una vez muy buena, que te lo cruzaste, no me acuerdo dónde en la
4: calle. Claro,
1: no,
4: un día yo estaba, fui a Music Hall para buscar material y estaba en la puerta Nito Mestre. Y estaba charlando con él. Yo lo conocía a Nito Mestre, porque yo había hecho notas. Entonces, bueno, lo saludé y él, hola, ¿cómo te va? Te presento a Rubén, bueno. Vamos a tomar algo a la esquina, ¿nosotros venís? Bueno, fui. Estuvimos 20 minutos nada más.
1: Sí.
4: Se cagaron de risa al mozo, los demás comensales que estaban ahí todos. Por darte un ejemplo, en un momento estaban hablando del humor, ¿no? Como que ya no había humor, qué sé yo, ni decía Nito Mestre. Y Rubén Rada le dice, no, a mí me gusta el humor mío. Y Nito le dice, qué ego que tenés. No me entendiste, el humor negro.
1: El humor negro, claro.
4: Ese tipo de salidas las tenía permanentemente. Yo lo conocí esos 20 minutos nada más, pero me quedó para toda la vida, ¿no? Qué gran tipo.
1: Tú sabes que cuando yo me saqué la foto con él ahí en el Tazo, después de que tocó, nos ponemos y hablamos un rato. Me gustó porque él no preguntó, ¿les gustó el show? Sino, ¿se divirtieron? Él siempre preguntaba eso, ¿se divirtieron? Y le digo, ¿hacemos fórmula, Rubén? Fórmula presidencial, porque no sabemos, pues. Y me dice, ah, sí, pero vos andás de presidente porque yo no quiero laburar, me dice. Ahora, bien, dicho de todo esto, y volviendo a la frase del hijo, métanse en la obra.
4: Sí, el documental te lleva a querer investigar, porque te muestran pedazos de todas las bandas que tuvo, de todo. Y decís, upa, qué bueno que está. Che, a ver, ¿dónde estará esto? Buscalo después. Está muy bueno.
1: Está lindo. Sí.
2: Julieta Rada dijo, no se preocupen que tenemos Rada para rato. Por todo lo que dejó grabado, tenemos de mínima 10 discos más.
1: Él contaba en los reportajes que él decía, no, yo tengo 4 discos más grabados. En 2022, me acuerdo que nos lo dijo. No sé cuántos tendrá ahora.
2: Y sí. Tal vez no los tenía ordenados como discos, pero ha dejado buen material.
1: Digamos. No, él decía, tengo un disco de tal cosa, un disco de esto, tengo otro que grabé con mi familia. Y después lo tenía como en la cabeza, por lo menos los tenía.
2: Qué emoción. Ya me emociona pensar cuando salgan esos discos.
1: En la cabeza lo tenía pensado. Quiero seguir escuchando a Halfo, que ahora sí entra directamente. ¿Qué significa para el pueblo uruguayo? ¿Cómo unió al pueblo del Uruguay?
6: Rada está en los corazones de la gente. Lo que sucedió el miércoles cuando se conoció la noticia, la salida espontánea de miles y miles de personas a la calle a bailar con los tambores, a tocar el tambor, a desfilar como se desfila en Montevideo en las llamadas, como se desfila detrás en cualquier noche detrás de una cuerda de tambores. Eso es el signo de un amor gigantesco que logró instalar en la gente. La gente lo quiere a Rada como un padre. Es el padre de muchos músicos, el padre musical del Uruguay. Conquistó a las clases populares y también a las clases medias, a las clases intelectuales, a las clases altas. En el velorio de Rada, en el Palacio Legislativo, había políticos y hasta expresidentes de todas las tiendas políticas, del gobierno actual, que es de izquierda, y de gobiernos anteriores, de derecha o de centro derecha. Podías ver a ministros de este gobierno sentados al lado del expresidente Sanguinetti o del expresidente Lacalle Herrera, ambas figuras reconocidas dentro de la derecha en la política uruguaya. Sin embargo, Rada unió y unificó a todos y logró un consenso, logró un estado, una emoción colectiva que va a ser muy difícil que alguien más la logre. Por eso Rubén Rada es no solo el músico más querido, uno de los artistas y una de las personas más queridas que teníamos en Uruguay, y que va a seguir, parece una frase hecha, pero es así, va a seguir vivo, va a seguir vigente, deja más de 10 discos. Por eso estoy convencido que Rubén Rada es el músico más importante de todos estos años en la música uruguaya, y es el nombre que siempre estuvo.
1: Le mandamos un abrazo grande a Javier Alfonso, alias Halfo. Ustedes lo pueden leer en el semanario Búsqueda, y tuvo la deferencia de enviarnos este testimonio para la Tierra de las Mil Danzas. Y uno de los que sí salió el año pasado, fíjate su nivel de laburo, este salió el año pasado, pero no es el último. El último salió este año. Candombe con la ayudita de mis amigos se llamaba. Podría decir, ¿es un típico disco de Fitz? No, porque no se junta con otros para hacer canciones de él, sino para hacer canciones de esos otros. Pero en ritmo de candombe.
2: Al estilo Mercedes Sosa.
1: Al estilo Mercedes Sosa. Exactamente, acá sería cantor, sí.
2: Claro.
1: Solo que no pudo con su genio y después hizo uno más este año. Pero...
2: Tremendo.
1: Pero bueno, vamos a escuchar dos temas cantados con sus autores.

Candombe con la ayudita de mis amigos, el disco que Rada editó el año pasado. De ese disco escuchábamos dos temas a dúo con sus autores. El breve espacio en que no está con Pablo Milanés y El tiempo está después con Fernando Cabrera.

0: Algo vamos a encontrar, no se preocupe.
1: Bueno, nos vamos con The Who.
2: Ah, bueno, ¿los quién?
3: Sí. Imagine a man, tarara, qué temas. Imagine a man. No me acuerdo la melodía, que la canta muy bien Roger, pero Townsend está a la altura.
0: Sí.
3: Bueno, es el autor, ¿no? Hizo bueno, prácticamente bien, todo el disco, menos Success Story, que la hizo John Entwistle. Sí, es rarísimo. Fin de año sacaron de Who Are You. Ahora
0: bueno,
3: Who Are You.
0: Bueno, nos vamos. Como siempre, agradecemos y les agradecemos a ustedes en nombre de todo el equipo, de la cual los hice Rivaloff en la locución, Ague Andersen, Abril Pla López en la producción, también en nombre de Ale Moreira, Maxi Benítez, el especialista, yo, Nacho D'Amato. Y así, mira, ¿está bien?
4: Espero que pasen una muy buena semana, así que los espero ya la semana que viene en una nueva tierra.
2: Bueno, adiós entonces, gente. Que tengan una linda semana. Aquí estaremos siempre para ustedes, por lo menos por ahora, hasta la semana que viene.
3: No me molestes más, te di mucha información rica. Se mueve el avispero de los lanzamientos. 6 de octubre, sobre todo, hay bastante material para compartir y degustar. Bueno, no. vamos viendo. Ahí quizás ya llegue el momento de las vacaciones.
0: ¡Pavo de mierda!
2: Abrazo, chau chau, gracias.
4: Igualmente.
3: Bien, serán dados. Bye bye. Chau.

Bueno, nos vamos. Esperamos que la hayan pasado bien. No se olviden de seguirnos en las redes y nos encontramos en la próxima edición de La Tierra de las Mil Danzas. Chao, hasta la semana que viene.

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2: Bueno, aquí llegamos. Comienza la prórroga, señora, señor. Bienvenidas, bienvenidos. Indio, ¿todo bien?
3: Bueno, a la gente de Radio Splendid, un cariño para todos.
2: Está, lo tenemos en un altar a Indio. Artista exclusivo de esta bancarrota. 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Después voy a hacer toda la recorrida. Porque ahora tengo que hablar con ustedes de algo muy importante.
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2: Hace dos semanas, ¿se acuerdan de que repasamos los tres elementos de la música, pero sobre todo melodía y armonía? Rápidamente, melodía, combinación sucesiva. Armonía, combinación simultánea. Melodía. Armonía. La melodía la cantás, la armonía la sentís. A menos que seas un mongol que hace diplofonía, bueno, eso es otra cosa.
5: 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Pip, pip, viene de Aldebarán. Pip, pip, fue una pena que Mary Jane tuviera dolor en la fiesta. La verdadera canción excelente que siempre quise lanzar, nunca se lanzó.
2: Hay un debate que se da, que es de lo menos interesante, pero porque se da mal, y mi objetivo no es darlo bien, sino hacerlo interesante. Estudiar música, ¿sí o no? Me acuerdo hace veintipico de años que me hice esta pregunta después de hacer un trabajo práctico sobre la ley del músico, algo que con el correr de los años terminó desembocando en lo que hoy es el INAMU. Se había reglamentado una ley que era obsoleta ya en su propia reglamentación. Uno de los puntos de la ley hablaba sobre el estudio, las horas de estudio, un certificado, una cosa que se reglamentó porque había que reglamentar algo, pero hablaba de las orquestas, por ejemplo, las orquestas, no sé. Y claro, y muchos pusieron, intuitivos por naturaleza, pusieron el grito en el cielo y dijeron: no hace falta tener un título para tocar la guitarra. El tema es que punto seguido te decían: nosotros somos laburantes como cualquier otra profesión, como lo es un médico. Te dice, bueno, ahí podía saltar un médico inmediatamente y decían: nosotros no la pasamos estudiando para... O sea, ustedes quieren tener todas las prerrogativas del artista bohemio con los derechos de un trabajador formal. Como los ciclistas, que cuando les conviene son peatones y cuando les conviene es un medio de transporte. Yo creo que no había contradicción en el planteo de los músicos. El tema que estaba mal formulado, porque... no importa, algunos muchachos no tenían mucha luz. Igual después terminaron teniendo un cargo político. Está bien. Es otra cosa. Le tengo que hablar a Le Moreira, ya sigo. ¿Cómo anda, compañerito? ¿Todo bien? Postura. Yo creo que siempre es mejor estudiar, en todos los órdenes. Aquí me anoté cambiar la palabra estudiar por la palabra aprender. No es lo mismo en realidad, sino que una es consecuencia de la otra. Uno estudia para aprender. Ahora, si no te gusta estudiar, pensá en aprender. Sigo haciendo el mejor café de la Argentina. Esto creo que es a lo que no puede renunciar, no yo, un músico, sino nadie, ¿no? En este caso estoy en el plano de la música. Hay chicos y chicas que no fueron a la universidad, que no fueron al conservatorio, pero están 8 horas tocando el instrumento a conciencia, desarrollando, puliendo su técnica, descubriendo el instrumento, escuchando, descubriendo nuevos sonidos, probando nuevos acordes. Ahí está lo que todos estos músicos que me crucé hace más de 20 años no terminaban de explicar. Aquí hay varias formas de estudiar. Era bueno, sí, pero sí, bueno, no hay varias formas de estudiar medicina. Bueno, perfecto. Al ser una disciplina artística, hay varias formas de estudiar música. Y después están los otros, los que practican solfeo, los que leen teoría, los que aprenden a leer música, los que estudian composición, los que están 10 años en el conservatorio, los intérpretes, los responsables de que conozcamos a Mozart, a Beethoven, a Bach, a todo eso niato. No son Mozart, ni Beethoven, ni Bach, son los intérpretes. Cada uno va a adaptar el aprendizaje a lo que necesite su formación. Pero no nos olvidemos de esto, antes del conocimiento existe el oficio. Ahora vamos a contar anécdotas, por supuesto, porque al fin de cuentas somos un programa de radio, no un taller de nada, porque son más de las 4 de la mañana. Van a participar mis compañeros y esto va a estar bueno. Casos puntuales vamos a recorrer, que no serán evidencia de absolutamente nada, porque no queremos probar nada tampoco. Estamos charlando un rato. Pero, no, en serio, van a ayudar quizás para ilustrar distintas formas de estudio. Tampoco vamos a tirar muchos conceptos, pero si quieren anotar, polifonía. Primero vamos a la definición, después la explicamos. En música, polifonía es el recurso de voces y sonidos que se suman cantando algo distinto. O sea, excepto en el canto gregoriano, casi toda la música que escuchamos es polifónica. Desde el momento que se verticaliza es polifónica. Desde el momento en que hay un patrón melódico con un elemento armónico es polifónica. Recuerden siempre, melodía, notas suspensivas. Armonía, notas simultáneas. Bueno, si hay notas simultáneas ya es una polifonía.

0: bien, polifonía contrapuntística. Tranquilo, tranquilo, no se vayan, no se vayan, no se vayan, que viene lo peor. Las voces ya no cantan al unísono, sino con retraso, una de la otra. Eso es contrapunto. Vamos a poner algunos ejemplos, así de paso escuchamos un poco de música, mi voz descansa y mis compañeros participan.
1: Historrock.
2: Hola.
1: En este momento no lo podemos atender. Por favor, deje su mensaje o comuníquese los días hábiles de 9 a 15 horas. Muchas gracias.
3: Con motivo de mejorar la calidad de nuestro servicio, esta llamada podrá ser grabada.
4: Raro lo que vamos a escuchar, no el villancico, sino el contexto general. Es un villancico español del Renacimiento. Se le llamaba del cancionero de Uppsala o del duque de Calabria.
0: Sí.
4: Apareció en un libro publicado en 1556 en Venecia, en el siglo XVI. Salieron, o sea, fue un libro que tenía un montón de villancicos que habían recopilado, y este fue el más popular, el hit, digamos.
0: Sí, y es infaltable, si vos vas a escuchar un coro, un concierto de Navidad, este villancico es infaltable.
4: El tema se llama, el villancico se llama Ryu, Ryu, Chiu. ¿Pero por qué no lo vamos a escuchar? El 24 de agosto de 1967 no apareció en ningún disco de la banda, pero sí en uno de sus capítulos para televisión, The Monkees. A fin de 67 apareció en televisión, ellos haciendo a capela, cantan exactamente como es la letra, pero es un español del siglo XVI,
0: claro, hablaba así. Claro, claro.
4: The Monkees.

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0: The Monkees, villancico tradicional, Ryu Ryu Chu, de 1967. Una rareza total que no apareció en disco, pero sí apareció en televisión, cantado por ellos.
1: Y este villancico nos sirve para ejemplificar todo lo que estuvimos hablando, de melodía, de armonía barra polifonía y polifonía contrapuntística. Una melodía simple.
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1: Y ahora viene la armonía. Primero una armonía triple, lineal triple.
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1: Esto es polifonía.
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1: Y esto es polifonía contrapuntística. ¿Ven?
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1: uno, dos,
2: el
1: tres.
2: Lobo,
1: ¿viste? Me parece que se interrumpe,
2: bueno.
1: Y los Monkees lo hacen bárbaro. Se metieron,
0: estudiaron,
1: con
0: y es una banda muy subvalorada, viste, los Monkees, como que así no tocaban. No, eran muy buenos músicos, muy buenos cantantes, sobre todo. Y bueno, acá lo demostraron.
1: Sí, me gustaría saber cómo llegaron a esto, no porque no sea conocido, pero por qué decidieron hacerlo, ¿no? Un motivo podría ser porque musicalmente esto es hermoso.
0: Sí, ¿quién lo llevó? ¿Fue un productor o por ahí fue alguno de ellos que tiene algún familiar que se lo recomendó?
1: Claro.
0: Lo escuchaban de chico.
1: No, claro. Sé. Un ejemplo en un tema infantil. El primer disco del conjunto Pro Música de Rosario tiene este tema que se llama Los Bichos de la Selva.

0: Ellos son el conjunto Pro Música de Rosario, haciendo la canción Los Bichos de la Selva, del año 1970.
1: Año 1965, contrapunto a dos voces.
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1: 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Ahí va.

0: y un clásico, ¿por qué no? Help, de los Beatles, Lennon McCartney, del año 1965, sonaban aquí en la tierra de las mil danzas.
1: ¿Cuándo nació la polifonía en la música, Mates?
2: ¿Cuándo nació D'Amato?
1: No tengo la menor idea.
2: Yo tampoco, somos dos.
1: Y nadie sabe, en realidad, a ciencia cierta. Se estima que en el medioevo, se estima. Pero, por ejemplo, estamos hablando para la música académica. Porque en países como Albania, Georgia, en algunas zonas de Grecia, los cantos son polifónicos, sin necesidad de que haya venido un pedagogo a decirle la polifonía es el conjunto de voces que se superponen. Vamos a escuchar un fragmento de un canto típico de Albania. Les va a sonar raro porque la música no es un lenguaje universal, por si a alguno le queda alguna duda. Y ahora lo vamos a comprobar. ¿Pero es polifonía? Sí, es polifonía. ¿Por qué? Porque las voces se superponen cantando no al unísono y con melodías independientes.

0: Y acá se acaba toda la teoría, amigos, amigas. Cuando un pueblo crea música, lo hace desde su instinto. Ponelo en grande si querés, si te parece grandilocuente. Pero es así, cuando un pueblo crea música, lo hace desde su instinto. Estos sonidos, a veces primitivos, pero genuinos, después son expandidos por otros músicos que pueden llevarlo a la excelencia artística o hacer un pastiche, pero el comienzo está en la calle. Fíjate la lógica. A principios del siglo XX, de esto que va a contar Belu ahora, el primer intento de hacer una grabación estereofónica, no hacer una grabación estereofónica, sino una reproducción estereofónica, fue con una ópera china contrapuntística.
1: Ahora vamos a contar la historia de una de las piezas más sofisticadas de la arqueología sonora. En 1901, el antropólogo Berthold Lofer se embarcó en una ambiciosa misión financiada por el Museo Americano de Historia Natural. Su objetivo: documentar con rigor científico la cultura china de la era imperial tardía. En Shanghái, Lofer se encontró con una de las formas de arte más complejas del mundo, la ópera dramática. La obra elegida fue Ta Xian Shan, la gran montaña fragante. Esta pieza es un drama musical extenso que Lofer registró meticulosamente en una serie de 19 cilindros de cera. Lo que hoy sobrevive son transferencias de esos cilindros originales que capturan fragmentos de una narrativa épica donde la voz y la orquestación se entrelazan de una forma casi hipnótica. Lo más extraordinario de esta grabación es la técnica empleada. En 1901, el registro era puramente acústico, sin electricidad. El sonido entraba por una bocina y movía una aguja. Para intentar captar la riqueza de la ópera, Lofer implementó un sistema que hoy llamaríamos multicanal. Cilindros separados. En lugar de capturar todo en un solo cilindro, donde los instrumentos suelen tapar la voz, Lofer utilizaba dos fonógrafos operando al mismo tiempo. Un fonógrafo se colocaba cerca de los cantantes para captar los matices de la interpretación vocal. Mientras que el otro se ubicaba cerca de la orquesta. Aunque los aparatos no estaban conectados mecánicamente, la intención era que al reproducirse en conjunto ofrecieran una imagen sonora completa de la representación.

Muchos de estos registros terminaron en el Berlin Phonogram Archive. Durante décadas fueron inescuchables debido a la fragilidad de la cera y la degradación química. Sin embargo, gracias a tecnologías modernas de escaneo óptico, se ha logrado rescatar la voz de esos intérpretes de Shanghái que hace más de 120 años cantaron frente a la bocina de Lofer sin saber que estaban protagonizando el primer experimento de especialidad sonora de la historia.

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3: Seguimos en esta reunión inaugural de domingo y debemos dar cuenta de varias cosas que no hemos hecho. Por lo pronto escuchar a Charlie, así que ahora suena 20 trajes verdes. No he saludado a Betty, eso lo hago ahora. Hola, Betty. Hola, Betty. Y no hemos contado ninguna anécdota de las que dijimos que íbamos a contar de distintas formas de estudio, porque nos colgamos hablando de polifonía y esas cosas. Eso lo vamos a hacer justamente ahora, después de escuchar 20 trajes verdes, porque la primera de las anécdotas tiene que ver con Charlie García. Entre tanto, yo voy a prender la estufa porque está frío acá. Y voy a agarrar mi botella de agua porque comí una milanesa que me cayó mal.

0: ¿Hay un libro sobre Charlie?
1: Eso sería melodía. Y no es polifónico.
2: Es un do tirado al aire.
1: Está activo el celular para la hora, ¿no? ¿Qué dicen ustedes?
0: Decía, hay un libro sobre Charlie García, que es la Biblia. Se llama Esta noche toca Charlie. Son dos volúmenes, la escribió Roque Di Pietro, que además es un gran amigo, pero hubiera recomendado el libro de igual manera. Bien. En el libro de Roque hay una entrevista del mejor de su división. ¿Se acuerdan que Charlie estudió música en el Tibau Piazzini? Hay una entrevista del mejor de su división en el conservatorio. Y este loco cuenta que la última vez que tocó el piano fue en la muestra de fin de año. Después colgó el diploma y se dedicó a sus quehaceres, que no tienen absolutamente nada que ver con la música. El mejor de su división, que además ni siquiera estaba en autos que aquel García Moreno, que era compañero suyo, se había convertido después en Charlie García, a quien sí escuchaba, que le gustaba su música, pero ni siquiera se dedicó al hobby de la música. Y García, que no fue el mejor promedio, que probablemente fue uno más, probablemente llegó al conservatorio ya siendo músico. Entonces, la pregunta es, ¿lo ayudó el conservatorio? Y seguro sí, le dio elementos. Pero Charlie ya era músico. ¿El qué hubiera pasado si García no iba al conservatorio? Es una ucronía que no voy a responder ahora, pero sí me animo a decir que no hubiera sido lo que es. Yo no sé si lo mejoró. A ver, estoy convencido de que sí, pero voy a no afirmarlo simplemente por una cuestión. Nada, sí, lo mejoró, listo. Lo que quiero decir es que el instinto de músico ya lo tenía.
1: Ven, eso es polifonía.
2: Ay, Dios, me están volviendo loco.
0: Hablemos de Quincy Jones.

0: Recuerdo el frío. Era ese frío punzante característico de Kentucky, escalofriante, desgarrador, que te congela de adentro hacia afuera. Ese frío que te hace pensar que nunca más vas a volver a tener calor. Para ese entonces no había música en mí. Únicamente sonidos. El sonido estridente de la puerta trasera cada vez que se abría. Los ronquidos que hacía mi hermano cuando dormíamos juntos. Y los chillidos de las ratas. Ese chillido ahogado cuando la trampa para ratas las quebraba. A la mitad. Mi abuela era partidaria de no desperdiciar nada. Tampoco tenía mucho que desperdiciar. Ella era una gran cocinera. Cocinaba todo lo que tuviera en sus manos. Hoja de mostaza, quimbombó, zarigüeyas, pollos y sobre todo ratas. Y mi hermano y yo nos comíamos todo eso. Y nos comíamos las ratas porque teníamos 9 y 7 años y nos decían que teníamos que hacerlo, entonces lo hacíamos. Las comíamos porque mi abuela las podía cocinar bien. Y porque teníamos hambre. Y porque muchas veces era lo único que teníamos para comer. Cierto día deambulaba por Sinclair 8 con un enorme agujero adentro. No sabía si el hambre estaba en mi estómago o en mi alma. Mis hermanos me dijeron, che, en el centro recreativo hay comida. Fuimos al centro recreativo. Le decíamos la armería por la base del lado. Una noche irrumpimos allí adentro y encontramos el congelador donde almacenaban la torta de merengue con limón y los helados. Estábamos atiborrándonos de comida cuando en algún momento yo me fui a una pequeña habitación de al lado. Había una especie de escenario en la habitación. Había un viejo piano vertical. Subí allí. Me detuve. Miré y toqué algunas notas. Es donde empecé a encontrar la paz. Una paz que no sabía que no tenía. Porque no sabía lo que era. Yo tenía 11 años y supe que esto era para mí. Para siempre. Cada nota parecía llenar otro espacio vacío que tenía dentro. Cada tono tocaba una parte de mí que nadie había tocado jamás. Hasta ese momento, las calificaciones musicales que tenía en la escuela eran malas. Por primera vez en mi vida no sentí ni soledad, ni dolor, ni miedo, sino alegría, alivio e incluso comprensión. Quincy Delight Jones III, nacido el 14 de marzo de 1933. Lo que estábamos leyendo eran dos extractos de su autobiografía, Q, que era como lo llamaba Sinatra, le decía Q o Q. Absolutistas, abstenerse, ¿eh? No lleven agua para su molino porque se van a quedar secos. Si piensan que con esto lo que estoy queriendo decir es que no sirve el conservatorio, dense cuenta que estoy diciendo todo lo contrario. Lo que estamos tratando es de desarrollar un pensamiento. El conservatorio te da elementos, método, tácticas, técnica. Lo dijo Chucho Valdés, el cubano, el pianista extraordinario, fundador del grupo Irakere. Le preguntaron, y señor Chucho, ¿para qué sirve la técnica en la música popular? Y el tipo dijo, para estar más tranquilo en el escenario. Irakere es una de las bandas más grandes que escuché en cualquier género.
1: Habana Jam fue un festival de música de 3 días que se tuvo lugar en el Teatro Karl Marx de La Habana, en Cuba, entre el 2 y el 4 de marzo de 1979. El evento fue patrocinado por Bruce Lundvall, que era el presidente de Columbia Records, la CBS, en ese entonces Columbia Records, Jerry Masucci, presidente de Fania Records, y el Ministerio de Cultura de Cuba. En 1977, el presidente estadounidense Jimmy Carter y el presidente cubano Fidel Castro comenzaron a aflojar la tensión política entre los dos países y abrieron lo que se llamó secciones de intereses, tanto en La Habana como en Washington, D.C. Fue la primera vez en casi 2 décadas después del ascenso de Castro que hubo un interés real en establecer una normalización de las relaciones diplomáticas y el levantamiento del embargo de los Estados Unidos contra Cuba. En abril de 1978, el director de CBS Records, Bruce Lundvall, junto con un grupo de entusiastas de la música de la compañía, hicieron un viaje de 4 días a La Habana, donde se interesaron por la música cubana y especialmente por la banda de jazz afrocubana Iraquere.
0: Que la banda de Chucho Valdés.
1: Después de meses de discusión, Lumbol firmó con Iraquere y en julio el grupo viajó a Nueva York para actuar como invitado no anunciado, porque si no quedaba mal con las autoridades de Cuba, en el famoso Newport Jazz Festival de Nueva York. Fueron tantas las críticas buenas que tuvo esta banda que recibió una invitación del Festival de Jazz de Montreux en Suiza. Unos meses más tarde, Iraquere ganó su primer Grammy con su álbum Iraquere, grabado en sus presentaciones en el Festival de Montreux y en el Festival de Jazz de Newport.
0: Chucho es un pianista de estudio formal, pero en simultáneo asistía al Conservatorio de La Habana. Él aprendía sobre jazz, sobre música cubana, en su casa, de la mano de su padre, Bebo, también otro pianista extraordinario. ¿Se acuerdan de Bebo y el Cigala? Entonces, acá tenés un pianista cuya técnica sale del conservatorio, pero esa es únicamente una parte de su formación, sin la cual no sería lo que es. Lo primero es nacer con la musicalidad, dijo Chucho, abonando a nuestra teoría. El tipo es lo que es, gracias a su técnica, gracias a su conocimiento, gracias a su talento, gracias a su padre y también gracias a su origen. Voy a agregar otro punto ahora. Atención. Ponelo en grande. ¿Para qué sirve la técnica? Para durar un poco más. Es absolutamente falso que la edad vaya en detrimento de la calidad de un intérprete, sobre todo en instrumentistas. En tanto, el músico no sufra una enfermedad, obviamente, que le impida ejecutar su instrumento, la edad te da mayor experiencia. Si seguís en forma, seguís formándote, vas a ser cada vez mejor.

0: Este es Yasha Heifetz. A este pibe lo llamaban el violinista de Dios por cómo tocaba. Y a los 76 años tocaba Mozart mejor que nunca. Alguna vez antes de un concierto, se le acercó uno de los violinistas de la orquesta a Haisha y le dijo: "Maestro Heifetz, yo hubiera dado la vida por ser como usted". El tipo lo miró un instante y le dice: "¿Y usted se piensa que yo no la di?". Arthur Rubinstein, el pianista, se cuenta que su mejor concierto lo dio a los 83 años. No es sorprendente que Martha Argerich siga tocando como toca, ¿eh? La verdadera sorpresa quizás no radicaba en eso, sino como tocaba Debussy cuando era una piba. Escucha.
1: No vamos a hacer ahora una exégesis sobre su carrera, ni un poemario de adjetivaciones sobre su manera de tocar el piano. Vamos a hacer lo mejor que podemos hacer ahora, que es escucharla. En 1969, Jardines bajo la lluvia.

0: La música de Gershwin expresa la vitalidad absoluta de un imperio que surge. Él era un enamorado de New York, de Manhattan. A su concierto para piano lo iba a llamar New York Concerto, y a su segunda rapsodia, Manhattan Rhapsody, y a la Rhapsody in Blue el nombre estaba puesto, ¿no? La rapsodia pertenece al género clásico. Brahms escribió danzas húngaras y Liszt escribió un montón de rapsodias húngaras que figuran entre lo peor de su producción.
1: Jacob o Jacob Gersovich murió joven, vivió poco, compuso mucho y no estaba predestinado a hacer música. El que estaba predestinado, según los padres, para la música era su hermano, Ira Gershwin. Había un piano en la casa y Ira Gershwin estuvo 3 días tratando de sacar algo de todos los ejercicios. Y George lo miraba. El pibe sufría, el otro lo miraba. Pedía el piano, le decían que no. El hermano tocaba mal, sufría. George lo miraba. Y al tercer día, en un arrebato, George tocó de memoria lo que nunca había leído y que Ira Gershwin jamás había llegado a tocar. A partir de ese momento, su hermano mayor, lejos de sentir envidia, fue su primer admirador. Primero porque lo admiraba musicalmente, realmente. Dijo, este pibe es un genio. Y segundo porque le sacó un peso encima. No quería ser pianista, quería escribir. La fórmula Gershwin-Gershwin fue indestructible en musicales. Pero George Gershwin siempre tuvo en mente que había que ir un paso más allá. Se habla mucho y con mucha imprecisión de si fue o no la primera pieza, la Rhapsody in Blue, en aunar el jazz y la música clásica. En verdad, el jazz y la música clásica están aunados desde mucho antes, sin que se supiera, en la música norteamericana. La parte del jazz que no deriva del blues, digamos el ragtime, deriva de la música militar norteamericana, de la música de John Philip Sousa. Y John Philip Sousa era un compositor clásico. Sus marchas son música clásica, así como lo pueden ser las marchas triunfales de los compositores europeos. Así que, también en 1923, el francés Darius Milhaud hacía lo suyo con la creación del mundo. Darius Milhaud es un compositor quizás mucho menos reconocido por el gran público que Gershwin, pero que paralelamente estaba también uniendo los lenguajes de la clásica y el jazz. Cole Porter hizo lo suyo en menor escala. Bueno, él siempre dijo que se adelantó a Gershwin, que escribió una suite donde la música clásica y el jazz dialogaban, pero que perdió los papeles y nunca supimos de ella. Es muy ocioso la comparación. Gershwin-Porter únicamente puede entrar en la cabeza de los norteamericanos. Por muy bueno que sea Cole Porter, mientras a Cole Porter se lo compara con Gershwin, a Gershwin se lo compara con Mozart. Piensen en eso. Porter tenía una relación de amor y odio con Gershwin, y ni siquiera era cierto que fuera más exitoso. Gershwin vendía mucho más que Porter, y alguna vez le dijo, ¿cuál es la clave de tu éxito? Gershwin le dijo, es que soy judío. ¿Y eso qué tiene que ver? Y hay que ponerle un toque judío a la música norteamericana.

Preludio número 1 de George Gershwin por él mismo. Grabado en 1928, compuesto en 1926. Vamos a escuchar el número 2.

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0: los padres se retiraron, sí, todos se quieren retirar o que están deshojando la margarita. Usted acusa a Daltrey y Townsend, pero Stanley y Simmons están ahí, que sí, que no. De hecho, Gene Simmons dijo, bueno, che, sí, yo necesito estar en el escenario y va a salir de gira con su propia banda. Pero están los nenes, los hijos de Paul Stanley y de Gene Simmons, que no lo puedo creer, que tienen las mismas voces de sus padres.
1: Besitos. ¡Oh, Dios! ¡Qué lindo! ¿Lo escuchó eso?
0: Ya están grandes los pibes. Y están haciendo lo que sus padres intentaron con su primer trabajo discográfico no editado, The Wicked Lester. Es decir, no tenemos una sola dirección, vamos en todas las direcciones que se nos ocurran.
1: Che, ¿es verdad que lo primero que hicieron fue ningunear al hijo de S. Presley? Para seguir. Bien. Escúcheme, Mate, ¿y qué pasó con los hijos de los Beatles? Con los que habían grabado en conjunto.
0: No, loco, no entiendo nada.
1: ¿Quién fue el que tuvo el buen tino de censurar eso?
0: No sé, era un tema de la banda de Zach Starkey con John Lennon y James McCartney en coro. Claro. Cric, cric, cric.
1: Cric, cric, cric.
0: No entiendo qué pasó, o sea...
1: Que el padre de James apareció ahí en la sala y dijo, dejen de burlarse de mi hijo, y se lo llevó, ¿no?
0: Pobre Larry. En fin.
1: Bien.
0: Bueno, apareció el 28 de agosto, le deseó feliz cumpleaños a su hermana Mary, y Mary se acercó y le dio un besito en la mejilla, conmovedor. Son una familia feliz. Que siga ahí dándole besito a la hermana con la música, pobrecito. Bah, dejémoslo ahí.
1: ¿Cómo eso es una noticia? Señor... ¿Cómo? Eso fue todo para las cámaras, o sea.
0: Sí, pero es la familia feliz, familia que Inga. Está compartiendo, exactamente, está compartiendo su alegría con el mundo.
1: Pero tiene 50 años, son boludones de 50, no son nene de 11 años que...
0: No le puede dar
1: feliz
0: cumpleaños a mi hermana Mary, y viene Mary y le da un besito en la mejilla. Oh, my brother, y cosas muy dulces. Usted, porque es un amargo. Usted es un insensible.
1: No, pero yo no soy un insensible, pero... Bueno, qué sé yo. Sí, está bien, tiene razón igual. O sea, que esa sea su vida pública y que la música la deje en privado, me parece bien. No, en eso tiene razón usted.
0: Y no hay nada, así que... me tomo vacaciones. No hay nada,
1: algo vamos a encontrar, no se preocupe. Se va a morir Ringo Starr.
2: Leo.
1: Perdón.
0: Cállese la voz. La verdad que no lo recuerdo en este momento.
1: Tour in the Heaven. Van a empezar a hacer esto ya.
0: Sí, no. Imagine a man. Tarara, qué temas. Sí, es rarísimo. Fin de año sacaron de Who Are You. Y ahora
1: No quieren que saquen nada los hijos.
0: Claro, se la ven venir cerca.
1: Le matan al pedo ahora que tan viejo. Uno está con la rodilla, el otro se gira, pero es una...
0: La verdad. Rodilla, che. Yo estaba esperando a Townsend ahí en Crossroads con Clapton. Puta madre, bueno, en fin.
1: Y si lo que más va a ver ahí van a ser muletas igual. ¿Por qué no va?
0: B.B. King obviamente tocaba sentado ya por su sobrepeso. Y bueno, y podía estar sentado con todo el grupo. No, sí, no, la verdad
1: no pueden
0: es que
1: subir dos sillas de ruedas al escenario, es eso.
0: Así que...
3: Bueno, otra jornada de trabajo
0: es que la
3: insalubre con este monigote insulso
0: y la fama es pura
3: que se hace llamar el payo. Muy bien.
0: Andando mal sin ver. Todo se acabó.
3: Operador, cuando diga,
0: Quedan recuerdos.
3: Ah, ¿qué hay aquí?
0: De pasadas alegrías.
3: La dirección.
0: Pero esta voz vio la mía. Hasta que me...

0: Paju. Paju. Hey, Paju. Y no empiece con Rosita y esas estupideces. Venga, despiértese. Vamos
1: arriba. Oh, ¿cómo anda, compadre? ¿Qué quiere?
0: ¿Pero quién se cree que es usted? Carlos Mates, que está durmiendo en el control. Escuche. Carta de la dirección, firmada por el propio conductor de este programa para usted y para mí. Estimado Payu. Dos puntos. Estimadísimo, tanto en lo intelectual como en lo humano, señor locutor.
1: ¡Lea nomás, venga! Bueno. No sea pavo, no sea nabo, lea.
0: Estamos muy contentos con su desempeño del programa y muy agradecidos a todos sus aportes. No obstante lo cual, nos preocupa el trato dispensado entre ustedes dos. Recuerden que son compañeros y que necesitamos una ética de trabajo, un compromiso y una camaradería que no se está teniendo. Esperamos sepan entender este pedido de responsabilidad para ambos y amén del extraordinario trabajo que siguen realizando, les pedimos por favor cesen las faltas de respeto y hostilidades entre ustedes. Muchas gracias, la dirección.
1: ¡Qué cara dura! ¿Qué pide compromiso tu chanta? Se embriagó la semana pasada, por eso no salimos al aire.
0: Payu, no se embriagó la semana pasada, estaba muy enfermo. Tuvo que hacer las tres horas. Económicamente tampoco es tan rentable. Usted sabe cómo es esto.
1: Delincuente, estaba borracho. Chupadazo, mamao, machado, ebrio, alcoholizado, en
0: pedo. Payu. Terminado.
1: Sí, estaba terminado, exactamente, estaba terminado.
0: No, terminado lo suyo. No puedo hablar así del conductor del programa.
1: Pobre, si es creo que el programa. Presénteme usted. Vamos, alcahuete.
0: Bien. Hice lo posible, señor D'Amato. Espero sepa ahora quién cumple sus órdenes y quién las incumple. Vamos, Payu, vamos.
1: Tengo algunos retorcijoles en la panza, ¿sabes?
0: Yo no lo puedo creer. No, yo no lo puedo creer. Va a boicotear todo. Mire que no tengo tantos caracteres, ¿eh? Como para procesar sus inmundicias. Señoras y señores, el ensayo de música popular continúa su rumbo. Me gustaría saber con qué va a robar una vez que termine con esto. Pero por ahora le queda... ¡Basta! Pero por ahora le queda todavía un buen número de canciones. El Payu, adelante, por favor. ¡Vamos, Payu! ¿Con qué se viene, Payu? Había prometido un cuarteto vocal de excelencia.
1: El sueño que tengo. Sí, señor. Bien. El cuarteto vocal Supay, Buenos Aires. Mitad de la década del 70, la armonía del diablo se hacía presente para dar un vuelco a la excelencia. Bajo la batuta de don Pedro Pablo García Caffi, algunos lo llamaban García Gaddafi por su estricto régimen de ensayo, pero mire si no dio resultado, nace este nuevo conjunto de música popular. Los Supay son, antes que nada, sinónimo de desprejuicio. Una libertad creativa, un profesionalismo total, y el repertorio fue de Atahualpa a Sting, pasando por los romanceros españoles o su autora favorita, María Elena Walsh. Estos tipos volaron muy alto, locutor. Un músico popular como don Pedro Pablo García Caffi fue designado como director del Teatro Colón y a nadie le hizo ruido, porque dio sobradas muestras de su talento musical. Después la gestión fue un desastre, pero bueno, es otra cosa.
0: Payu.
1: Bueno, lo tengo que decir. Escuché Samba al Nuevo Día y escuché la armonía de las voces. El tinte totalmente barroco en su final. Bueno, yo no soy músico, pero va cambiando de tonalidad.

0: luego va a decir que la gestión fue un desastre, no tiene nada que ver, no se meta en barullo, ¿me entiende?
1: Hay barullo en el resorte, decía Joseca. Escuchábamos el cuarteto Supay, Samba, Lugo Día, y ahí ahora vamos con la Chacarera de las Piedras, que es una locura psicodélica ya directamente.

0: el cuarteto Supay, Chacarera de las Piedras. Y con todo este interludio instrumental nos está dando pie para lo que vamos a hacer la semana que viene, que son grandes instrumentistas. Bueno, chau.
1: Señoras y señores, el Payú y su ensayo folclórico, su ensayo musical, su ensayo popular. Popular, Payú, popular. No me saque de las casillas. Hasta luego.

0: ¿quién me manda a mí hablarles a ustedes de McCartney? Es algo así como si quisiera hablarle del Diego a Fernando Signorini. Pero bueno, ya estamos en este baile y vamos a sumarnos a las celebraciones de los 20 años de Chaos and Creation in the Backyard. Chaos, ya me dijeron, se dice Chaos. Nosotros al Chaos de ustedes le decimos Caos, pero en inglés se dice Chaos, es lo único que voy a pronunciar bien. Un disco que sorprendió e impactó, me parece, desde que salió. Por encontrar a un Paul McCartney con ganas de seguir creando. En parte porque a Drive and Drive no le habíamos dado demasiada bola, digamos la verdad. 2001, Torre Gemela, murió Harrison, acá en Argentina plena crisis política. El disco era larguísimo y había sido medio desapercibido. Chaos and Creation in the Backyard yo creo que es un disco que empieza a los 46 segundos. Vamos a la primera canción, Fine Line. Uno lo escucha y dice, ok, rebote de Flaming Pie, perfecto. Rock and roll a Flaming Pie. Pero a los 46 segundos pasa esto. ¿Qué es esto, McCartney? ¿Qué cazzo es esto? Fa mayor, la mayor, todo junto. Ok, no importa ahora lo que es, importa lo que genera. Tensión, pero una tensión distinta. Una tensión más oscura, si se quiere, más tétrica. Es otro sentimiento. No es una cosa como esta que lo resuelva haciendo esto. Es algo totalmente distinto, algo que McCartney ya había hecho más solapadamente. O sea, el chabón te está diciendo, el problema se va a resolver, pero vamos a ir por un camino menos obvio, vamos a tardar un poco más. Y eso se nota en el segundo tema del disco, que para mí es una obra maestra. Ya empieza raro, ya empieza raro. Empieza planteándote el problema y después te muestra el punto de llegada. ¿Qué es esto? Ahí tenemos que llegar, ahí tenemos que llegar. Ahora partamos. Partimos de acá y se va. Se aleja. Se aleja. Piquete musical. Ahí va, ahí llegamos. Y ahí llegamos. Entonces ya tenemos sorpresas tonales y temas de trazo largo. Ahora bien, lo más importante es decir que las canciones son buenísimas, porque si no sería un experimento y nada más. Si no, nos explica un tema como Jenny Rain. ¿Saben a quién le gusta mucho Jenny Rain? Además de todo el mundo, al Chango Spasiuk. Nos lo dijo en Eternamente Beatles. Llámenlo si quieren y pregúntenlo. Datazo. No estoy hablando de Godrich porque no sé lo que hizo Godrich en el disco, pero seguro que lo que hizo estuvo bien. ¿Acaso la sonoridad, el llamar a otros músicos para que toquen determinados instrumentos? La sonoridad del disco es muy particular también. Se da mucho valor al hecho de autoproducirse y está bueno poder hacerlo, está bueno tener las facultades, pero siempre está bueno también tener una contraparte que diga, che, para, esto ya lo hicimos, anda por acá. Veamos otros puntos altos de un disco que no tiene puntos bajos. Inapelable, English Tea. Bajada de For No One, sonido de álbum blanco, 100% McCartney. Esa flauta me mata. Like the sun that rises every day. Paul McCartney, su versión libre de Queen. 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No me voy a poner gardeliano a decir que 20 años no es nada o que son mucho. Lo que sí voy a decir es que 20 años ya es una cifra para decir que un disco se convierte en clásico y va a seguir siendo más valorado con el tiempo. Larga vida Paul, larga vida Chaos and Creation and the Backyard, larga vida Calico. Gracias por invitarme, los quiero mucho. See you the next time.
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2: 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Presto maestro. Lo primero interesante que ocurre en esta radio abierta es esa performancia de Pepe Iglesias, el zorro, que cada tanto recuperamos para ustedes. Nacho presenta un tema de Nina Simone. El hombre sarcástico y sabelotodo da paso a un muchacho sensible y emocionado por lo que suena. Después siguen leyendo mensajes y hablando de otras cosas. Pero definitivamente, hay un antes y un después de escuchar a la señora Nina Simón.
0: Él sale Moreira.
3: Sí, bueno, ese 5N se topaba, pero...
0: Sí, y además tocan relajados. O sea, no sé cómo explicarlo sin verlo, pero el sonido es relajado.
4: Exactamente.
0: No están pensando, bueno, vamos a hacer el mejor solo de nuestra vida. Tocan y ya.
5: Ya está.
0: Y ya, muchachos, un gustazo.
4: Bueno.
0: A ustedes.
3: Ya pagamos, Nacho.
0: Ok.
6: ¿Les puedo pedir un cigarrillo?
7: Yo no fumo, así que estamos la...
0: Bien, listo.
6: Después todo lo que
0: tomé. Vas a tener que esperar a llegar a tu casa.
7: ¿Qué pasa que cuando con un micrófono?
8: Uy, no me creo.
7: Intenso.
0: Porque soy de la gestapo. La gestapo. Sí. Un hombre valiente. Así como me ven.

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1: Pero habéis visto Teo en Marbella, que
2: era más rápido Teo con balón que Mbappé sin él.
3: Igual ustedes no me ven, así que lo mismo.
4: El viejo era un sorete, ¿sabes?
3: Señoras y señores, en esta sencilla ceremonia, nosotros coleccionábamos los boletos Capicúa con mis hermanos, los boletos del colectivo, porque decíamos que traían suerte. Va, ellos decían.
5: Boleto al inspector, tenelo pronto, antes que te lo pida.
3: A mí nunca me daban ninguno, dice.
5: No lo hagas esperar, dáselo para que vea que sos una persona de bien.
3: Hoy ya no hay ni siquiera de boleto.
5: Dale tu boleto al inspector, desenrollalo, que quede presentable.
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0: acciones. Da capo. Crescendo. Descansen al sol. Segunda. Andante. Parate. Tremolo. Terror. Alla Madonna. Tercero. Pistón, sassofón, trombón, tutti! Cambio! Toquen bien! Toquen mal! Alegro!
1: Arriba la naranja, arriba la naranja! Arriba la naranja!
0: Tristísimo! Pizza! Pizza no, pizza gatto!
2: Mi piace. Mi sigue piacciando. Mi riconforta.
0: Mi secca. Finale! A casa, domani, a tome
3: cuenta. Ha regresado de su exilio, también conocido como huelga. Ahí va, gracias. La señorita Belu Pelayo, que no sé qué explicación le va a dar la audiencia.
4: Hola, ¿qué tal? Buenas tardes. No necesito darle ninguna explicación, la audiencia me quiere como soy. Estamos muy felices de haber vuelto, la verdad que, nada, me encanta cómo me recibe el país.
3: Quería una retractación pública, nada más.
4: ¿Vos retractaste, Nacho? Hay que acomodarse todos a tus tiempos, qué bueno.
3: Ah, mira. Ah, bueno. Me hace acordar una ciudad que se dice autónoma y no se hace cargo de las cosas. Bien, ¿verdad que hay un antes y un después para quienes ostentemos un minimísimo de sensibilidad? Hay un antes y un después de escuchar a Nina Simón. Vamos a dedicarle este tema a la Rufi, que la hemos captado, la hemos secuestrado ya como oyenta. Vamos a escuchar esto. Una grabación de 1959... Quiero detenerme en la grabación. Primero que está muy bien grabado, obviamente en los Estados Unidos, que tenían mejores equipos que en el Reino Unido. Pero primero, claro, como es una canción conocida, se ve que la decisión fue el piano tiene que estar con mayor presencia que la voz. Entonces la voz se escucha en un canal, con toda su potencia, pero en un canal, y el piano viene a sacudir todo el espectro de los altavoces, por así decirlo. Vamos a escuchar For All We Know. No, no es la que graban los Carpenters. No es esa. Es un tema de 1934. Los compositores, Fred Coates y Sam Lewis. La grabó medio mundo, desde New Washington, Aretha Franklin. Pero nosotros vamos a escuchar esta versión de Nina Simone de 1959. Lo que transmite, lo que canta y lo que toca esta mujer. Ahí viene.

0: For All We Know, Nina Simone. Año 1959. Ahí, sobre el final, se escuchaba un contrabajo que parecía un chelo y unos toques de batería. Todo lo demás es el piano y la voz de esta mujer. Nada, iba a contar una anécdota, pero ni ganas tengo. Hagamos un poco más de silencio y después sigamos entreteniendo.
1: Iki.
0: Así
1: que ahora descubrimos tu nuevo apodo a partir
0: de... No, no es nuevo, es viejo.
1: Tu viejo apodo que salió a flote a partir también de la entrada de Age Anderson.
0: Sí, es un apodo que me puse yo.
1: Mira.
0: Empecé a jugar con las palabras y no sé.
1: El comandante Jesus dice: felicidades a Julio Guillet por sus 46 años en la radio. Yo llevo 3 escuchándole desde España y no dejé de aprender en cada programa.
0: ¿Cuánto hacía que no escuchaba a Jacinto Piedra? Dice Ezequiel Concilio. Gracias. Y saludamos a Horacio Cofinial, Viviana Lavalle de Radio del Plata, Guillermo Insiburu de La Plata, que ahora está en Villa Langostura por presentar su libro. ¿Qué más?
1: Saludamos a Gastón Sayago, a Malen Barrio Nuevo, a Flores del Manantial. ¿Flores del Manantial? Y también a Lili Quintá, siempre presente, Casandra Lungu y al Java BRC.
0: Acá entraron los mensajes, uno del comandante que nos manda un audio que ahora vamos a escuchar de la televisión española. A ver si te suena esto. Dice: te mando un audio de la televisión española. Es un programa en que los llamados expertos hablan de todo, de la pandemia, de las vacunas, de los terremotos, de la guerra de Isabel Pantoja y de los novios de Rosalía. Nada que envidiar en la televisión acá. Bien, y nos manda un audio de eso. O sea que ni siquiera somos originales.
2: ¿Y qué os han encargado? ¿Qué vais a hacer?
3: Mira, nosotros cogemos armas por nuestras manos.
2: ¿Sí?
3: Y vamos a esperar estas mierdas. ¿Entiende?
2: ¿Vais a esperar?
3: Sí, esperamos a estas mierdas.
2: A estas mierdas, vale. ¿Te refieres a los rusos, sabiendo que no van a tardar en llegar?
3: Sí, seguro que rusos.
2: Vale.
3: Seguro que rusos.
4: Sí, sí, se refería a los rusos, sí. Otra.
5: ¡Devuelve la plata!
1: Bueno, ¿te puedo contar un poco de mi banda ideal?
0: Y ahora me contás, Martín Galarraga pregunta si escuchamos la versión de Te voy a contar un sueño del dúo Coplanacu. Sí, tiene varias versiones. La grabaron más grupos de rock que de folclore. Ahora qué piensas.
1: ¿En serio?
0: Sí, contame tu banda ideal, a ver.
1: La verdad que no me termino de decidir, a ver si me ayudas.
0: Ah, bueno.
1: Tengo a Janis Joplin,
0: sí.
1: A Janis Joplin en voz.
0: Sí.
1: Con coros de Charlie. Composiciones
0: de
1: Charlie, es su primerísima.
0: O sea, cuando cantaba, cuando tenía una voz aguda.
1: Cuando llegaba a unos agudos melodiosos, angelicales.
0: Ok.
1: Eso con la voz dura de Janis.
0: Bien.
1: Y las composiciones del Flaco Spinetta, Nina Simone en piano.
0: Bien.
1: Y estaba pensando...
6: No se han detectado dígitos.
1: Un Paul en bajo y me falta un saxofonista.
6: A la fecha todavía no registras montos pendientes de pago.
0: Yo lo único que te digo es que no sé si le da el piné a Paul para tocar con Nina Simone.
1: ¿Por qué?
0: Porque es demasiado pianista para tan poco bajista. Con todo lo buen bajista que Paul.
1: ¿Cómo demasiado? Bueno, entonces dejamos
0: no
1: a Brian May. Yo quería dejar a Brian May como guitarrista.
0: Ay, me gusta esa mezcla.
6: Gana tiempo.
0: Ponelo a Roland Kirk en la flauta, que puede tocar todo eso junto.
1: Ahí va. Hermoso. Listo, estamos. Brian May en guitarra y coros. Charlie en coros y cada tanto tira un tecladito. Sí. Nina Simone en teclados y cada tanto unos coros. Al Flaco Spinetta como compositor. Janis Joplin como voz principal. Tenemos a Roland Kirk en vientos. Me falta una percu.
0: Podés poner a Jaco en bajo si querés.
1: Sí.
0: Y pones a los percusionistas a la bomba de tiempo. Ya tenés la mejor banda del mundo.
1: No, me encantó. Merveilleuse.
0: Bueno, me gusta la banda.
1: Gracias por ayudarme a armar mi banda ideal.
0: No, por favor, me la voy a apropiar.
6: Aguarde, por favor.
1: Muy bien, ya vendrá un mashup con todo eso.
6: Si tu consulta es por una línea asociada a un DNI, no podremos resolverlo en este canal.
1: Cero.

0: tenemos algunas frases para decir.
1: Tenemos algunos dichos populares o no tanto.
0: Sí, hoy vamos a hablar de tres personas que ya no están entre nosotros, que San Pedro nos ha llamado.
1: Bien.
2: Nos acompaña Waldo de los Ríos en este momento de frases, de recorrido de emisoras. Y este es un malambo por antonomasia. Porque no es Blue Moon, Luna Triste, que lo hizo en forma de malambo. Este se llama Sol Alegre.
3: ¿Por dónde nos escucha la gente bella?
1: No hay forma de no escucharnos, por ejemplo, en Capital Federal, en Radio Splendid, AM990, la radio 101aria.
0: Maldigo a los que van a darme bola después de que me muera.
1: Excelente.
0: Muy Javier Martínez la frase. Me lo imagino diciéndola en el momento. Tiene razón. Hay que darle bola a la gente, no cuando se muere, sino antes. Otra frase de alguien que se fue hace muy poco también en Argentina, César Luis Menotti. Uh-huh. Y tiene que ver con la música, porque él dijo que el fútbol es como la música. Una idea. La idea de crear un despliegue de creatividad que fluya naturalmente. Así como fluye la música de Gardel, Piazzolla o los Beatles. Esos grandes que hacen la diferencia, gambeteando prejuicios, innovando con actitud, talento, espontaneidad, ha sido la música y el fútbol siempre.
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0: ¡Qué locura, Dios mío! 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
1: Y una frase que seguramente habrá que repetirla para entenderla bien, porque tiene demasiadas cosas en pocas palabras. Frank Zappa.
2: ¿Qué dijo ahora Frank Zappa?
1: Dijo: recordá que la información no es conocimiento. El conocimiento no es sabiduría. La sabiduría no es verdad. La verdad no es la belleza. La belleza no es el amor. El amor no es la música. Y la música es lo mejor.
2: Extraordinaria.
3: Sí, esa la vi.
2: Vamos a repetirla porque tiene muchas cosas en serio.
1: Piensen, van a ver que tiene razón en todo. ¿Recordá?
2: Sí.
1: Recordá que la información no es conocimiento. El conocimiento no es sabiduría. La sabiduría no es verdad. La verdad no es la belleza. La belleza no es el amor. El amor no es la música. Y la música es lo mejor.

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1: Bienvenidos al Cíclico, soy Ivana Viale y junto a Alexis Selener te vamos a contar el mejor resumen de la semana. Messi impactó la semana con una carta donde anunció que renunció a la selección nacional. ¿Y ahora?
2: En instantes analizábamos con el psiquiatra Roberto Re el vacío que deja el capitán de la selección. Además, el fenómeno de las inyecciones para bajar de peso. ¿Cuáles son los beneficios y los peligros que trae? En instantes el doctor Edgardo Trivisono nos explica más. Y el gobierno nacional anunció la suba del salario mínimo vital y móvil en 383.000 pesos, Ivy.
1: ¡Qué vergüenza, eh!
2: ¿Cómo se vive con ese dinero? Bueno, en instantes vamos a hablar con Hernán Lecher, que nos va a explicar esto y cómo está la economía del país.
1: Sí.
2: Así que no te muevas de AM990, que ya te vamos a contar todo.
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1: Seguimos en el Cíclico, Ivy. Como te contamos en las ventas, Messi impactó esta semana con una carta donde anunció que renunció a la selección nacional. Y todos nos preguntamos, ¿y ahora qué? Bueno, ya estamos en línea con el psiquiatra Roberto Re. Hola Roberto, Ivana Viale y Alexis Selener te saludan. ¿Cómo estás?
2: Hola Ivana, hola Alexis, bien, muy bien.
3: Hola,
2: escuchándolos
3: buen día.
2: A usted.
1: Muchas gracias
2: bien.
1: Por estar con nosotros.
3: Buen día, ¿cómo estás?
2: Bien. Bueno, ¿Qué tal Ivana?
3: Muy bien. Acá quería preguntarte, ¿por qué genera un vacío tan grande lo de Messi?
2: Bueno, en realidad cuando una figura de singular importancia que ha ocupado espacios tan importantes en la memoria popular se aleja, va a generar un duelo, sin lugar a duda.
3: Claro.
2: Duelo es dolor, es sufrimiento y pérdida, ¿no?
3: Sí. Claro. Hubo mucha gente que lo lloró, que viste, se bajoneó. Es muy importante para los argentinos, o sea, ¿puede llegar a ser esto como una pequeña depresión también?
2: Bueno, duelo no es depresión, pero los síntomas son parecidos.
3: Ajá.
2: Es decir, hay veces que cuando la persona no puede elaborar el duelo,
3: sí,
2: entonces puede sobrevenir secundariamente un cuadro depresivo. Pero
3: claro,
2: básicamente el duelo tiene las mismas características clínicas psicopatológicas de la depresión, pero es duelo. Sin embargo, cuando el duelo se hace crónico, siempre puede venir un agotamiento, digamos, secundario, y entonces generar a partir de ahí una depresión secundaria.
3: Claro.
1: Roberto, yo te quería consultar, cuando una noticia impacta así tanto, sí, al ser una figura mundial y reconocida, obviamente, ¿por qué nos preguntamos el ahora qué hacemos, no? Obviamente en el ámbito, tanto en el ámbito deportivo como personal, porque afecta a los dos, me parece.
2: Está muy bueno lo que ustedes están planteando por lo siguiente, porque el duelo primero hay que resolverlo.
3: Claro.
2: Y es decir, el vacío.
3: Sí.
2: Y después sí lo vamos a llenar nuevamente. Es decir, sin lugar a duda que sobrevendrán nuevos cracks en el fútbol argentino, y eso va a ocurrir porque, bueno, Argentina tiene la característica de la impronta, de la gambeta y del juego

0: después voy a poder conseguir otro perro. Y bueno, Messi no es un perro, pero es un ejemplo para de alguna forma entender de que no se llena un vacío de la noche a la mañana, sino que hay que perseverar en el vacío, en el duelo, en el dolor, en la pérdida, elaborarlo, y a partir de ahí sí vamos a estar en condiciones de recordarlo, sí, con gran afecto, con gran alegría, como fueron otros cracks en otros momentos. Sin embargo, a partir de ahí sí vamos a poder recibir a otra o a otras figuras relevantes, en este caso que han ocupado la memoria colectiva popular de Argentina.
1: Claro, porque pensá, perdimos como un líder, ¿no? Y eso yo te quería preguntar si nos hace sentir sin guía.
0: Bueno, ocurre muchas veces que el líder, el conductor, el papá, son figuras relevantes, la mamá, es decir, el abuelo, la abuela, en fin, son figuras que nos han ayudado a trazar la vida, y en ese sentido son los conductores de nuestra vida, y más allá de nuestra familia hay figuras relevantes, y este caso yo creo que es muy meritorio, Ivana, porque realmente los valores más allá del juego mismo que ha inculcado sobre todo en la juventud, Messi lo ha transformado en un verdadero conductor, sobre todo de nuevas generaciones, porque los argentinos por ahí tenemos que recordar que Occidente, Grecia y Roma nos dio valores de singular trascendencia, y muchas veces por distintas razones los hemos olvidado, no extraviado, pero sí olvidado. Bueno, Messi, la figura que él ha encarnado, realmente nos ha hecho ver el valor de los valores que siempre, sobre todo la juventud, tiene que tener presente.
2: ¿Sabes qué quiero rescatar, Roberto? Lo que vos estás diciendo sobre la figura de Messi es que es más que nada una figura de esfuerzo, ¿no? Viste que jugó, perdió 4 finales, trató, dijo, bueno, renuncio, esto no es para mí. Después dijo, no, yo quiero ganar algo con la selección, volvió, siguió intentando, se volvió a perder, y hasta terminó, como si fuera una película, ganando casi todo, 4 torneos seguidos, que es muy difícil de ganar, y creo que eso es lo que se valora en él, ¿no? El esfuerzo de no abandonar, de caerse y levantarse, como si fuera la vida misma, ¿o no?
0: Es que la vida es lucha. La vida es lucha, es adversidad, y bueno, muchas veces nos gusta ganar y entendemos que nos da alegría, y otras veces nos deprimimos demasiado cuando perdemos. Sí. Sin embargo, la pérdida debemos tomarla muchas veces como una ocasión de mejoría, como una ocasión de superación, y en esta lucha que es la vida. Es decir, los fracasos nos sirven para enseñarnos, y Messi en ese punto nos ha demostrado con su vida, con su trayectoria, desde un niño que no crecía a un tratamiento específico para el crecimiento, es decir, de su cerebro y de su cuerpo, a el crecimiento que como hombre, como líder, ha sabido encarar en la vida. Es decir, el éxito y el fracaso son dos impostores, solía decir un gran escritor mundial, son impostores, no es el éxito y el fracaso, sino es la tenacidad del hombre que a partir del conocimiento, por eso es tan importante en salud mental la psicoeducación, a partir del conocimiento puede recrear lo mejor que todos tenemos, que es una conciencia saludable.
2: Claro. Y después te quería preguntar con Ivana, ¿qué le pasa a los nenes que lloran tanto? ¿Qué sería la figura de Messi para los niños que, bueno, todos quieren ser Messi?
0: Bueno, es una figura que todos tenemos, sobre todo en la infancia, cuando en esa etapa tan peculiar de la vida, que tiene que ver justamente con los sentimientos, con el amor, con el valor que significa un líder querido, bueno, evidentemente en el niño va a provocar un vacío seguro. Y bueno, y aprovechando instalando

0: en la sociedad, como lo están haciendo ustedes a partir de este llamado, instalando de que en la vida siempre va a haber duelos, pero siempre también debe existir la superación de los duelos. Es
1: Claro,
0: decir, que lo
1: los
0: quien no
1: papás
0: resuelve un
1: sí.
0: duelo, sí, perdón.
1: No, te decía, los papás le tienen que explicar a los nenes que, bueno, esto ya va a pasar también y que va a venir algo mejor.
0: Bueno,
1: Debería ser así, ¿no?
0: todo pasa y todo llega, ¿no? Decía también otro escritor. Es decir, todo pasa y todo llega. Así que con paciencia, con tenacidad, con esfuerzo, con habilidades, creando no solamente habilidades corporales, sino habilidades mentales, es como el hombre crece.
2: Muy
1: Claro,
2: bien. Bueno, entonces lo que aconsejás es que a los niños hay que explicarle que Messi llegó a una edad, por ejemplo, de 39 años, jugó el Mundial, llegó a una final y que, digamos, esto, o sea, por más que deje un vacío muy grande en la selección, se va a poder superar, porque es como que uno lo lleva a su vida particular eso, ¿no? Pues si, hay gente que dice, ah, es un deporte, ¿qué tiene, qué me importa? Y sin embargo, afecta como a la vida de cada
1: de cada
2: persona, ¿no?
1: familia.
2: Cada familia, sí.
0: Es así, los padres tenemos que inculcar esto, que en la vida hay crecimiento, hay desarrollo, se llega a un cenit, es decir, se llega a una altura y necesariamente más temprano que tarde vendrá la decadencia. Y que la vida a los 40 años puede no solamente terminar un periodo, sino puede empezar otro. No me cabe duda que la
1: Claro.
0: figura de Messi a esta edad, en torno de los 40, que ha dado todo lo que ha dado, es decir, más allá de la edad de un futbolista de élite, es decir, también él va a iniciar un nuevo proceso que tiene que ver también con un nuevo crecimiento. Es decir, cuando un ciclo se cierra, se pueden abrir otros ciclos. Y yo creo que también nos va a seguir sorprendiendo esta figura tan emblemática y tan rica en salud mental como Messi, de que va a iniciar unos nuevos procesos de crecimiento y madurez en su vida.
2: Roberto, la última que te hago es, bueno, ¿vos cómo tomaste la carta? Porque viste que él le escribió, aparentemente, después de 2 días del Mundial, pero teniendo mal al papá, que estuvimos hablando de eso, el papá después fallece, y él termina la carta diciendo, ahora aún más estoy convencido de dejar la selección nacional por lo que terminó pasando con el padre.
0: Sí, recuerdo la nota que me hicieron hace unos días,
2: Justamente, sí.
0: que sí, la recuerdo muy bien. Y bueno, en realidad él está duelando, es
2: Claro,
0: decir, él está tomando el duelo y bueno, porque también en otra parte decía que se quejaba un poco, ¿no? Que
2: sí,
0: no lo había esperado
2: claro, porque
0: y
2: no lo
0: que
2: hicimos juntos, sí.
0: no lo hicimos juntos. Bueno, evidentemente. Es todo un proceso del duelo. El proceso del duelo tiene eso. Tiene distintas fases, muchas veces shock,
1: Estaba
0: después
1: enojado, ¿no?
0: bronca,
1: Esta parte es de enojo también.
0: de enojo, sí, y después viene de resolución. Y hay una cosa que es importante a raíz de lo que ustedes están diciendo, que nosotros en el momento que estamos duelando no tenemos que tomar decisiones. Igual que en la depresión. Yo siempre les suelo decir a mis pacientes, si usted está deprimido, trate de no tomar una decisión porque corre alto riesgo de, en depresión, equivocarse. Y
2: Claro.
0: acá pasa lo mismo. En el duelo hay que resolverlo y solamente después podemos tomar decisiones. Bueno, eso habla claramente de que también Messi es humano y que nada humano, como decía Terencio hace 2.300 años, nos es ajeno. También las generales de la ley le tocan a él que quiere tomar alguna decisión estando en un periodo tan crítico y tan vulnerable como es el duelo. Nada humano nos es ajeno y aprendamos también de los errores de los cracks.
2: Obvio.
1: Claro.
2: Gracias,
1: Bueno,
2: Roberto. Muy
1: gracias,
2: linda la nota. Te
0: Un
2: agradecemos
0: abrazo.
2: mucho. Un abrazo
1: Chao,
2: para vos.
0: chao.
2: Chau, chau.
0: Chao, chao, chao, chao.
2: Bueno, pasaba el psiquiatra, perdón, Roberto Re. Bueno, y explicando esta carta que fue impactante, porque lloraron hasta periodistas, te digo, ¿eh?
1: Así.
2: ¿No lo viste? ¿Te lo perdiste?
1: Me la perdí.
2: Ah, no. Periodistas que le llegaban, estaban al aire y le llegaba la noticia y no podían continuar. O sea, uh-huh. imagínate lo que representaba la figura. Por eso te digo, no solo los chicos lloraban.
1: No, obviamente.
2: Que es normal, porque los chicos quieren progresar, ser Messi, ser sí. jugadores de fútbol.
1: Yo pregunté sobre los chicos porque más me impacta más la figura infantil.
2: Pero
1: tan
2: quizás
1: ligada.
2: Es más normal que un nene llore porque siempre que te que les enseñan.
1: ¿Qué pasa? Que
2: quiero ser como Messi, quiero ser el mejor.
1: Pero sabes que también copian al papá y a la mamá los nenes chiquitos.
2: Sí, seguro. Bueno.
1: O sea, como por ejemplo, a ver, como lo que vive en la casa, ¿no? El papá le dice, Messi es el mejor, es un crack, esto que el otro. Entonces el nene lo toma Obvio. Eso y después por eso llora.
2: Sí,
1: y
2: por ejemplo, nosotros en casa Messi es el mejor, pero cuando erra un penal, nosotros le decimos, viste, puede errarle.
1: Sí.
2: Porque obviamente el periodismo exagera en decir como Maradona es Dios, es superhumano. No es humano, es de otro planeta. Esos son titulares para
1: bueno,
2: vender diario, radio y tele.
1: Obviamente.
2: Ya lo sabemos. Pero
1: obvio.
2: Los chicos escuchan eso.
1: Sí.
2: Y piensan que es un ser
1: es que
2: increíble y que no le puede pasar nada.
1: Es que de verdad. Por eso cuando...
2: Hay que bajarlos a la tierra
1: claro.
2: y decirles,
1: hay que hablar y explicar todo bien,
2: que
1: claro.
2: Que se puede perder, que perdimos la final.
1: Sí, porque la verdad es que como están como... embelezando una figura que
2: siempre
1: la
2: fue
1: verdad...
2: así, siempre fue así. Maradona también,
1: está
2: y Maradona
1: bien,
2: mismo
1: pero, bueno, pero
2: lo explicaba
1: yo,
2: que
1: yo
2: miren que yo era un pibe de la villa y ustedes me pusieron acá
1: claro.
2: arriba, no yo.
1: Está bien, no, el tema es que bueno, que mis hijos no conocieron a Maradona, conocieron a Messi.
2: Es lo mismo.
1: Entonces, bueno, pero a ver, y entonces me llama la atención cómo se ponen
2: y mal.
1: Entonces hay que explicar palabra por palabra bien clarito que bueno, no es un dios, no es un superhéroe de cómics,
2: claro,
1: es un hombre
2: plantearlas así,
1: claro,
2: porque hace cosas geniales
1: sí.
2: que otros jugadores no,
1: claro, bueno,
2: y ganó muchas
1: por
2: cosas.
1: por ahora porque siempre
2: como por ahora
1: hay que dejarle el por ahora a los chicos.
2: No te entendía.
1: Claro, que va a venir otra figura.
2: Ah, bueno, pero ¿entendés? Justo está... Mirá lo que es el periodismo deportivo. Está muy bien, excelente. Yo estudié periodismo deportivo también.
1: Ah.
2: Que sí. hacen el cálculo de entre que Maradona dejó... Se retiró y apareció Messi que debutó. Se calcularon los años. Entonces están calculando cuántos años tiene que pasar para que surja un nuevo Messi o un nuevo Maradona.
1: ¿Y cuántos son?
2: No me acuerdo ahora la cuenta que habían hecho, pero más o menos eran unos 20 años.
1: ¿20
2: un poquito
1: años?
2: Más. Maradona se retiró en el 94.
1: Sí.
2: Y bueno, calculá más o menos hasta el 2026, son bastantes años. Pero por eso te dije la pregunta inicial de ¿y el ahora qué? Porque ahora van a jugar la selección y no tenés a Messi.
1: Bueno,
2: ¿y ahora
1: pero
2: qué?
1: No puedes ser tan pesimista, o sea... Por ahí surge...
2: ganan partidos, le va bien, pero no tenés una figura líder como Messi que... ¿Vos qué tenés que analizar? Que viene a ganar 200.000 balones de oro, ganó 200.000 copas de esto, ganó... Es algo que no logró otra figura, salvo Cristiano Ronaldo, que siempre estuvieron ahí cerca uno
1: claro.
2: con el otro. Pero... Y también Messi vivió los fracasos y acá lo mataron, ¿no?
1: Obvio.
2: Que no servís para la selección, que sos un desastre, que en le dijeron de todo también que se tuvo
1: sí.
2: que bancar.
1: Bueno,
2: no nos olvidemos de eso también, ¿no? Que parte del periodismo nefasto
1: sí.
2: lo aniquiló.
1: Sí, también es verdad.
2: Y le afectó un montón.
1: Sí.
2: O, ¿qué me vas a decir vos? No, yo como psicóloga te digo que eso lo mejoró porque él quería superar eso, ¿no?
1: No sé si lo mejoró.
2: O él siempre fue así. Siempre quiso ganar.
1: Sí, él lo dijo, quiso. Siempre quiero ganar, no me gusta perder. Y habla de una persona muy muy estricta con sí mismo. Y la verdad
2: muy competitiva
1: que
2: es.
1: Además, y las consecuencias son feas, son bastante graves para la persona, digamos, ¿no?
2: Bueno,
1: Porque hay que ver
2: él cómo se siente.
1: Un nivel de rigidez
2: también.
1: Que tiene que ser obsesivo con esto y le tiene que salir bien.
2: Michael Jordan era igual, yo te expliqué que jugaba
1: sí.
2: en su descanso a tirar tiros libres con los hijos y los metías todo él. Que se ve en el video
1: sí.
2: que la esposa le dice, che, déjalo meter una.
1: Claro.
2: Y él dice, no, o sea, si ellos no llegan, no es mi culpa.
1: Claro.
2: Una cosa así. Está buenísimo
1: bueno.
2: el video.
1: Pero en el video que se muestra con Messi patea con los chicos.
2: Patea con los chicos y sale Antonella y también conmigo que le dice, dale Leo, déjalo ganar una, ¿viste? Ah. Les pasa.
1: Y bueno, debe pasar, pero bueno.
2: Debe ir aflojando con el tiempo, obviamente
1: sí,
2: eso es un video
1: obvio,
2: viejo.
1: Sí, sí.
2: Pero bueno, ¿Y ahora qué?
1: ¿Y ahora qué? Y vamos a ver.
2: Vamos a ver qué pasa.
1: Bueno.
2: Esperemos por lo menos ganar con la selección, así no nos deprimimos tanto.
1: Claro, bueno, ahí vas a ver. El que empieza a meter goles es el que quizás empieza a ser un poco líder. Vemos.
2: Líder, si querés. Pero líder. No podés llegar... Es tan difícil llegar a lo que él llegó y a lo que llegó Maradona, a lo que representó, que a eso vamos.
1: ¿Entendés? Yo te entiendo lo que me decís, pero bueno, vamos a ver una cuota de un poco de positivismo.
2: Bueno, vamos a ponerle positivismo. Dale. Yo me quedé mal, yo te digo.
1: Obviamente, pero bueno, el periodo...
2: Sentí el vacío de, y el ahora qué, y sí. ¿Ahora qué hacemos?
1: Y lo seguro que lo seguís sintiendo.
2: Claro, pero... hasta que yo no vuelva a ver a la selección jugar o algo, te preguntás, ¿y ahora qué?
1: Bueno, pero a ver... dejen que la selección vuelva a jugar porque ni siquiera dejan.
2: No queremos que se vaya. Bueno. Que juegue un partido de despedida, algunos más. Siempre queremos más.
1: Bueno, pero
3: estoy cansado, estoy con poca.
1: Ese fue de la
2: estoy cansado, jefe,
1: de la selección. Ese fue de la selección, no se fue.
2: Hay que, no, el Inter Miami sigue estando, es verdad que tiene 39 años, un mundial ya no sí. Le da, pero siempre uno quiere un poquito más.
1: Y bueno.
2: Ojo que hay, como se llama, entrenadores deportivos que te dice una persona así puede jugar hasta los 50, 60 si quiere. No a nivel competitivo como mundial, pero jugar al fútbol sí.
1: Bueno,
2: seguimos con mucho más en el Cíclico, no se vayan.
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5: Seguimos en El Cíclico, Ivi, y otro de los temas en agenda es el fenómeno de las inyecciones para bajar de peso. ¿Cuáles son los beneficios y los peligros que tienen, no? Ya estamos en línea con el doctor Edgardo Trivisono. Hola Edgardo, Ivana Viale y Alexis Selener te saludan. ¿Cómo estás?
6: Muy bien, ¿cómo están ustedes?
5: Todo bien, Buenos días, gracias por estar acá.
7: Bueno, queremos saber cuáles son los beneficios de estas inyecciones para bajar de peso y el boom que se ve ahora, que todo el mundo habla de Ozempic, de Mounjaro. ¿Qué es lo que tiene? ¿Tiene magia? ¿Qué es lo que hacen?
6: Mira, primero vamos a definir lo que son, ¿no?
7: A ver.
6: Digamos, químicamente.
7: Dale.
6: Son péptidos, y ¿qué son los péptidos? Digamos, son cadenas cortas de aminoácidos. Recordemos que una proteína tiene por lo menos más de 50 aminoácidos, y los péptidos tienen una cadena de 3 a 50, digamos, que son sustancias químicas que pueden ser mensajeros hormonales en general, y que actúan en distintas partes del cuerpo, de las células, produciendo ciertas, por ejemplo, el péptido más conocido es la insulina.
7: Ajá.
6: Cuando
7: claro.
6: tenés un diabético tipo 2, lo primero que se utilizó fue la insulina, que se descubrió, y digamos, la insulina esa, digamos, es obviamente que no es oral porque se digiere. Entonces se da inyectables con la jeringa de insulina, o ahora hay unas lapiceras que bueno.
7: Sí.
6: Ahora, yendo al punto que ustedes preguntaban, ¿por qué este boom?
7: Claro.
6: Bueno, como todos sabemos, esto empezó por investigaciones sobre el tema de la diabetes.
5: Uh-huh.
6: Buscar, digamos, medicación que se dé una vez por semana o a veces diariamente, un poco
7: claro.
6: para complementar o reemplazar, digamos, otros medicamentos para la diabetes.
5: Uh-huh.
6: Pero también se buscó, digamos, y se vio el efecto sobre la obesidad y sobre el sobrepeso.
7: Claro.
6: Entonces, ¿qué se vio? Que a la gente que, vamos a empezar por la primera, que fue la primera desarrollada, fue el semaglutide,
7: sí.
6: que vos la nombrabas con Ozempic,
7: sí.
6: ¿no es cierto? El nombre comercial,
5: sí.
6: más común.
7: Sí.
6: Entonces hoy de Ozempic hay inyectable y se la da una vez por semana, y también con la lapicera o con la jeringa de insulina.
5: Ah.
6: La gente a veces tiene miedo pincharse.
5: Claro,
6: hoy
5: sí.
6: hay unas lapiceras muy buenas que prácticamente no sentís el pinchazo. Pero
7: claro.
6: también, digamos, en el caso, por ejemplo, de los Ozempic, se puede, digamos, usar por boca. Ahora, bueno, fue adoptado obviamente por la gente, esto se ha estudiado bastante, hay toda una línea de investigación que sigue en curso, realmente recién estamos, para que se den una idea, con el Mounjaro, que,
5: sí.
6: que es el que vos decías, la tirzepida,
7: sí.
6: es de segunda generación, ya estamos
5: avanzando.
6: Sí, el año que viene, el primer trimestre, la FDA va a aprobar la retatrutide, que es, digamos, un agonista ¿Qué efecto hace para saber cómo funciona? El sistema de apetito o hambre y saciedad está regulado todo por hormonas que mandan señales al cerebro. Lo que hacen estos péptidos básicamente es actuar sobre, digamos, receptores GLP-1, GLP, glucagón. Es decir, hasta ahora el Ozempic actúa sobre un solo receptor.
5: Sí.
6: El Mounjaro sobre dos. Y ahora cuando salga la tercera, esta, la retratuide, va a actuar sobre tres, y ya están trabajando para que trabaje sobre cuatro.
5: Claro.
6: Es decir, van a trabajar sobre el glucagón, sobre insulina, sobre los HIP, es decir, sobre los GLP.
7: Sí.
6: Entonces, lo que se ha visto, de que la verdad es casi, te diría, digamos, comparativamente hay estudios de que prácticamente para el sobrepeso, no todo sobrepeso tiene que ser tratado con este tipo de droga, ¿no?
7: Claro.
6: Es decir, normalmente se usa muy comúnmente a partir de la obesidad grado 1, que es más de 30 de índice de masa corporal, o aquellos que tengan 27 de, digamos, tengan un sobrepeso que llegue el índice de masa corporal en 27 o más, pero con riesgos asociados, pues se vio que mejora, digamos, la parte, protege el colesterol y la parte cardiovascular, ¿no es cierto? Inclusive se puede asociar con unos quemadores de grasa que tienen que ver con una hormona que produce el páncreas, que se llama mielina, y hay también agonistas para eso. Ahora, esto es lo científico y lo que es indicado. Los efectos colaterales más comunes de náuseas, te trae reflujo al principio, puede tener sensación de vómito, diarrea.
5: Baja de presión y mareos, ¿no? Puede ser también, que escuché.
6: Y sí, puede ser, pero
5: depende,
6: digamos,
5: de la persona,
6: ¿no?
5: Eso quizás.
7: Y porque baja la insulina, eso, ¿no? Por eso.
6: No es que, digamos, que baja la insulina. Lo que hace la, digamos, la glucemia, que es de nuestra fuente de energía más corriente,
5: rápida, claro,
6: tiene que entrar a la célula, y lo que facilita la insulina es que esa molécula de glucosa entre más rápido a la célula, o mejora el ingreso, digamos, que se queme la glucemia, ¿me entendés?
7: Claro,
6: así como el glucagón, cuando te falta, por ejemplo, estás en hipoglucemia, se libera más glucagón, el glucagón activa las reservas de glucógeno en hígado para que tengas rápidamente glucosa en sangre.
7: Claro.
5: O sea, entonces, hay más beneficios que efectos secundarios, obviamente indicado por un médico esto, ¿no?
6: Bueno, sí, lo que pasa es que hay un mercado ahora negro que tiene que ver. Aparte, lo que pasa es que como están trabajando en Estados Unidos ya en distintos tipos de patologías, inclusive terapias dirigidas para el cáncer, bueno, toda una parte de estética para el colágeno, sacarte las arrugas, bueno, e inclusive hay en cremas, ahora salieron pastillas sublinguales, hay un montón de aplicaciones. Es la verdad, es una nueva generación de péptidos que te puede hacer bajar entre 13 y 20% del peso, depende la dosis y depende. Ahora tiene que ser indicado y controlado por un médico.
5: Eso te iba a preguntar, que el mal uso que le da la gente, ¿qué sería? Ponerse a inyectarse de más, entonces te hace mal, no llevar un control o dejar de usarlo, ¿no? También
6: el problema, digamos, depende, a ver, para qué fin o qué uso le quieras dar.
5: Por ejemplo, bajar de peso, te doy un ejemplo normal, tengo que bajar 20 kilos, fui al endocrinólogo, me dijo, bueno, usa la más básica y empezá de a poquito. Pero a ver, yo vi que bajé rápido 5 kilos, dije, no, yo me voy a poner más, quiero bajar más rápido, ¿viste? A veces la gente hace eso mal. ¿Eso es así? O sea, ¿eso te hace mal?
6: No, a ver, evidentemente hay ciertas cosas, por ejemplo, si vos sufriste del páncreas, una pancreatitis, algunas alteraciones digamos, específicas, embarazo o antes del embarazo no se pueden dar, pues claro, puede afectar el feto. Sí. Digamos, hay ciertas contraindicaciones que son, no son tantas, pero existen, por eso tiene que ser evaluado e indicado por un médico la dosis indicada.
7: Sí. Claro.
6: Porque al principio, ¿qué pasa? Después que te acostumbras, a lo mejor ya no te trae tanto reflujo ni tanto, o te queda
7: o
6: un poco de reflujo.
7: No te trae nada, ¿eh? Yo la verdad que doy fe que por ahí no trae ningún efecto.
6: No, bueno, eso es dosis dependiente y paciente dependiente. Digamos, yo siempre digo que cada organismo es único.
7: Sí.
6: Entonces hay gente que siente más cosas, otras menos. Hay gente que le trae, depende la dosis también, pues varía entre 2 y 12 miligramos.
7: Sí, sí.
6: Depende de cuánto te aplicás, viste, también. Si vos lo haces una dosis de mantenimiento, en poco tiempo se va a acostumbrar a tu cuerpo y es raro, sentirás que tenés el estómago más lleno.
5: Claro.
6: Pero porque ralentiza, viste, el vaciamiento gástrico.
5: Sí, tengo una consultita, Eduardo, porque mucha gente se pregunta esto. ¿Y terminás siendo dependiente de estas inyecciones? O sea, decís, ya bajé. Cuando ya llegás a tu peso, ¿qué haces? ¿Un mantenimiento? ¿O lo puedes dejar? ¿O lo dejás y volvés? ¿Cómo tiene que hacer la gente? Ya sé que cada caso es particular, ¿no?
7: Yo conozco la calle, ¿eh? Así que te lo puedo decir yo.
5: Pero no, está Edgardo, que aquí
7: bueno,
5: no
7: me
5: lo cuente.
6: No, en general, si puede pasar que si lo usaste un tiempo y lo dejas de golpe, pueda tener un efecto rebote.
5: Bien.
7: Sí.
6: Si vos no lo acompañás con una dieta y ejercicio.
7: Tal cual.
6: ¿Me entendés?
7: Cambio de
6: porque
7: hábitos, sí.
6: Mira, a ver... No,
5: pero no,
6: ser...
5: no reemplaza el ejercicio, eso hay que decirlo también. O sea,
6: no, pero sí hay quemadores de grasa, todo, viste, se usa mucho en los gimnasios. Lo que pasa es que viste cómo es esto, hay que diferenciar lo que es estético de lo saludable, ¿no?
7: Claro.
6: Digamos, a veces lo estético es saludable y otras veces no es tan saludable. Por eso no se puede andar comprando en cualquier parte o por una... Porque son medicamentos caros. Entonces,
5: obvio.
6: Y no te los cubren mucho las obras sociales ni los prepagos. Entonces, realmente no es para cualquiera que se pueda comprar las inyecciones.
7: Que realmente la obra social no lo cubre.
5: Y no, porque es algo más estético. Quizás posiblemente, salvo que tengas diabetes.
7: No, pero, claro.
5: Acabo de aclarar.
6: Sí, lo que, digamos, a ver, si es para una indicación para diabetes, es una cosa, si es para una cuestión estética, aunque
5: no
6: la obesidad, la verdad que creo, por ley, está considerada una enfermedad.
7: Claro.
6: Entonces, debería ser
7: cubrir.
6: Contemplado. Lo que pasa que, bueno, vos sabés cómo es, las obras sociales.
5: Hay que pelearla.
6: Claro, cuando las cosas son caras, o los medicamentos, o los procedimientos, lo que sea, viste, tratan de ponerte una letra chica para
5: no cubrirte.
7: Sí,
5: y no pagar.
7: Sí, eso iba a acotar que también es muy cara esta medicación, ya sea Semaglutide o Mounjaro, lo que sea, son muy caros.
5: Bueno, pero a medida que van avanzando, por ejemplo, ya cuando esté la cuarta, la Semaglutide va a ser más barata.
7: Bueno, sí, bajó mucho de precio, antes estaba el triple, ahora bajó un montón.
5: Por eso.
6: Y lo que pasa
5: es
6: que como va quedando antigua,
5: desactualizada, por eso.
6: Imagínate que cuando Lili te apruebe ya la FDA en principio del trimestre del año que viene, obviamente esa va, es más, hay proyecto de suscripción en Estados Unidos.
5: Ah, mira.
6: Dice que vos pagás tanto por mes y te dan la cantidad de droga que necesitas.
5: ¿Pero eso para qué?
6: Para ellos no, porque para el laboratorio es más negocio que sacarte 4 o 5 mil dólares de golpe, que por ahí no lo tenés, que vos te suscribas a un programa de ellos.
5: Ah, mira qué bueno.
7: Mira.
5: Pero sos como una fea palabra, decir la rata de laboratorio, ¿no?
6: No, porque hasta ahora, a ver,
5: esto
6: si bien
5: con todo aprobado.
6: Estamos en fase 3, clínica, ya avanzaron muchísimo, te diría de que hay gente que se la está aplicando y no le trajo graves consecuencias. Lo que pasa es que en Estados Unidos hay un disclaimer que te dice, esto de uso experimental,
5: claro,
6: ¿corre usted el riesgo de usarlo o no?
5: Sí,
6: ¿no?
5: Igual acá, claro, también te hacen firmar por cualquier, se te rompe la, sí, uña y te dicen firme, ¿te que acordás, no somos responsables?
7: ¿Y te acordás las vacunas con el COVID?
5: Y bueno,
7: que era
5: también
7: firme usted, consentimiento, sí. Sí. Sí,
5: pero era el famoso riesgo-beneficio, sí. Bueno, es una larga charla larga con Edgar.
7: Bueno, sí, la verdad que
6: lo
7: sí.
6: De, lo de la vacuna...
5: Y bueno, era eso, que, era riesgo-beneficio, ¿no?
6: Que, sí, lo que pasa es que, a ver, yo te voy a decir, bueno, y saben un poco mi posición,
5: sí,
6: cuál fue. Al principio consideré que era, hasta que no tuviéramos inmunidad de rebaño, era la única defensa que teníamos. Sí. Sea como sea, la vacuna era lo que nos evitaba en general, sí, ir a un cuadro grave.
5: Sí.
6: Ahora, después, con el tiempo, se vieron muchos efectos colaterales de la vacuna.
5: Sí, es verdad.
6: Esta es la verdad. Y si vos me preguntás, che, ¿me aplico la vacuna en COVID? Te digo, no te la apliques.
5: Ahora no, claro.
6: Ahora, en aquel momento, en abril del 2021... Sí. ¿Entendés? Cuando la enfermedad no teníamos defensa, pero y no, ¿verdad?, conocíamos ese virus.
5: Sí, sí.
6: Entonces se murieron 30.000 personas de más acá en la Argentina por no haber comprado la Pfizer.
5: Claro, obvio. Totalmente.
6: ¿Entendés? Hicieron el negocio con la Sputnik. Y realmente, ahora, lo más terrible de eso, peor todavía, es que una cosa así, en cualquier país serio, estarían todos los responsables presos.
5: Y
6: primero,
5: bueno,
6: por la cuarentena, acá, la cuarentena eterna, que no, sí, el trío pandemia, el consejo asesor, y Bisotti está libre de culpa y cargo.
5: Sí.
6: Yo no lo entiendo. Está bien, Ginés se murió, pero ahora con el vacunatorio VIP...
5: La causa sigue igual.
6: No, la causa sigue, pero digamos, está incriminado Costa, que era el subsecretario de Bisotti.
5: Sí.
6: Pero Bisotti es como si ella no hubiera sabido nada. Sí. Es raro que una viceministro no sepa que había un vacunatorio VIP. Sí. No, es imposible.
5: Bueno, vamos a ver cómo pasa, cómo sigue la investigación igual. Gracias, Edgardo.
6: Mira, yo lo que considero que sería un acto de reparación histórica, digamos, en esto soy convencido, y realmente tendrían que ser juzgados porque el daño que produjeron fue terrible.
5: Totalmente.
6: Entonces, digamos, fue la catástrofe sanitaria más grave de la historia, pero también con... no solo impericia, negligencia, sino que además con beneficios económicos y políticos.
5: Sí, sí, así no fue.
6: Y no, por eso te digo, imagínate cómo nos dejaron.
5: Totalmente.
6: La gente que perdió trabajo, la salud mental, un montón, los que
7: la
6: no pudieron velar
7: sus
6: muertos.
5: No, bueno,
6: claro,
5: está bien, fue una pandemia
6: dejaban,
5: también,
6: viste,
5: ¿no?
6: Una locura, digamos, lo que hicieron acá, y te digo, yo todavía no entiendo, digamos, cómo no se llegó a una causa más masiva.
5: Ya veremos,
6: pero bueno,
5: veremos qué pasa.
6: Veremos qué pasa, pero
5: sí,
6: en la Argentina.
5: Totalmente, gracias, Edgardo.
6: No, que sigan
5: un abrazo
6: muy bien,
5: grande.
6: Chao.
5: Bueno, pasaba el doctor Edgardo Trivisono contándonos todo lo de las inyecciones para bajar de peso, el boom,
7: sí,
5: si están bien, si están mal.
7: Evidentemente están muy bien.
5: Aparentemente están muy bien cuando están indicadas por un médico.
7: Claro.
5: Porque cada cuerpo es distinto, no se automediquen,
7: sí, sí,
5: porque hace poco salió una chica que le hizo mal, una que estaba experimental, que no sabemos ni de dónde la sacó.
7: No sabemos si fue verdad o
5: no. Bueno, ella lo contó.
7: Salió algo viral, pero la verdad
5: bueno, ella salió a contar que se descompuso, que esto y el otro.
7: Es que
5: bueno,
7: puede pasar que te descomponga del estómago.
5: Ahí dijo Edgardo que hay
7: sí,
5: mucho narcotráfico, ¿no? ¿Cómo se llama? Mucho contrabando, perdón.
7: Contrabando.
5: Narcotráfico es otra cosa.
7: No.
5: Contrabando de esta sustancia, pues se vende mucho.
7: Sí.
5: Y hay que tener cuidado porque hay que mantenerlas en frío.
7: Claro.
5: Y esta pierde la cadena de frío.
7: Sí,
5: pasan
7: hay que
5: un montón
7: tener
5: de
7: mucho
5: cosas,
7: cuidado, sí.
5: Por eso.
7: Así
5: y
7: que,
5: bueno, sí, dentro de todo, el que pueda acceder es un beneficio. Siempre que consulten con su médico, ¿no?
7: Sí, aparte.
5: Pues no es para cualquiera.
7: No, los médicos además.
5: No, porque
7: como...
5: yo me imagino a los jóvenes cuando él habla de estética.
7: Sí.
5: Que, a ver, la mujer que pesa 70, pone que quiere pesar 60. Y quizás con 70 está bien. No le hace falta quizás la inyección.
7: Igual,
5: que vaya a hacer deporte, coma mejor.
7: Ojo, de verdad que son muy caras, o sea que no son accesibles para todo
5: Ponele
7: el mundo.
5: Que sea la persona esa que te acabo de decir puede acceder.
7: Bueno.
5: Que vaya un médico y consulte,
7: sí,
5: y no se la compre ni se inyecte directamente para bajar 10 kilos. Que vaya al gimnasio y coma mejor, vaya un nutricionista, a eso voy.
7: Claro, Sí.
5: No es una fórmula salvadora mágica, es para cuando tenés un problema de obesidad.
7: No.
5: Tratada de enfermedad.
7: En realidad te lo indican cuando tenés obesidad.
5: Pero lo que está pasando, que como es un boom y ven a todo flaco, dicen me la compro porque tengo plata.
7: Sí.
5: Me la compro y no, eso no es así.
7: No es así. Está muy mal.
5: Totalmente. Sí. Bueno, seguimos con mucho más en el Gílico, no se vayan.
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7: Seguimos en el Cíclico, Ivi, y el gobierno anunció la suba al salario mínimo vital y móvil en 383.300 pesos. ¿Cómo se vive con ese dinero? Ya estamos en línea con el economista Hernán Lecher. Hola, Hernán, Ivana Viale y Alexis Alenor te saludan. ¿Cómo estás?
8: ¿Qué tal? ¿Cómo están?
7: ¿Todo bien, vos?
9: ¿Todo bien? Bueno,
8: bien, acá estamos.
9: Hernán, ¿qué opinas de esta cifra del salario mínimo vital y móvil?
7: ¿Y cómo vive la gente con ese dinero, no?
9: Sí. A
8: bueno,
9: ver.
8: Es un salario de referencia, ¿no? Sí. En general no hay ningún salario que sea estrictamente ese valor, pero se utiliza como referencia. La verdad que perdió utilidad, sí, hace varios años, porque en algún momento se utilizaba para comerle, digamos, los talones a las categorías más bajas de los salarios registrados. Eso sí. Quedó, la verdad, que bastante atrasado, pero no deja de ser una referencia.
7: Sí.
8: ¿Qué ha sucedido? Es la cuarta vez, desde que asumió Milei para acá, siempre el Consejo del Salario, no hubo acuerdo entre Cámara Empresaria, sí, y trabajadores, y finalmente decidió la Secretaría de Trabajo cuánto se actualizaba. Y la decisión fue siempre muy parecida a la que proponía la Cámara Empresaria, lo cual ha llevado a un atraso fenomenal del salario mínimo. Es decir, si yo tendría que actualizar hoy el salario mínimo a valores del momento en que asumió Milei, tendría que aumentar de un día para el otro 75%.
7: Claro, y sí, por mínimo.
8: Igual es un montón.
7: Claro, y sí, es un montón, obviamente.
8: Y ya venía perdiendo de antes, ¿no? Encima, si uno lo mira para atrás, mucho peor. Pero bueno, con esa referencia, 75%.
9: ¿Y cómo estás viendo vos la economía de bolsillo, digamos?
8: A ver, el problema que estás teniendo es que los salarios pierden contra la inflación.
7: Sí.
8: Digamos, lo mismo que le pasa al salario mínimo, le pasa al resto de los salarios.
9: Sí,
8: entonces
9: sí,
8: vos tenés un efecto muy negativo sobre la evolución del consumo, del consumo del segmento de los trabajadores de ingresos medios y medios bajos, ¿no?
7: Sí. Uh-huh.
8: Porque quizás el que tiene ingreso muy alto, con la estabilidad del dólar, le permite que su ahorro medido en dólares se revalorice.
7: Claro.
8: Pero no sucede lo mismo con aquella persona que gasta todo lo que le ingresa.
9: Escúchame,
8: ¿no?
9: Hernán, hay gente que ya no llega ni a mitad de mes.
7: Viste que siempre hablamos de fin de mes. Ahora el día 20, el día 15,
9: sí,
7: está liquidado.
9: Antes. Sí.
8: El otro día me hacía una especie, me contaban los chicos que trabajan en el Poder Judicial,
7: sí,
8: en su grupo, en su WhatsApp, hacían una especie de chiste que decía: en Australia, en los últimos días del en Australia ya es primero de septiembre, supongamos,
7: sí,
8: pensando en que ya podrían cobrar, ¿no?
7: Sí.
8: Pero me contaban que había un montón de chistes y memes.
7: Claro,
8: y
7: es que
8: demás.
7: Ya te lo tenés que tomar con gracia, porque si no,
8: sí,
7: no tenés cómo manejarlo. Es una desgracia en realidad.
9: Sí, no.
8: Sí, está muy difícil, el escenario es muy adverso, y agréguenle además el riesgo, porque uno podría decir, bueno, pero mañana quizás cambia, y parece difícil, porque mientras el mercado de trabajo sea expulsivo, es decir, mientras vos tengas despidos, sí, en general la tendencia del salario no va a ser demasiado al alza.
7: Claro.
8: Puede algún mes ganarle la inflación, pero en términos generales, imagínense, yo trabajo, no sé, en el sector textil, están despidiendo a todo. Ah. Y lo primero que no hago es ir a pedir aumento.
7: Claro, es verdad.
8: Con lo cual sí, te condiciona, ¿no?
7: Sí, o pedir vacaciones, ¿no? Viste que ahora decís, bueno, estamos en agosto, claro, voy a pedir vacaciones, carta de despido te llega en algunos lados.
8: Sí, lo primero que voló por los aires fueron las horas extras.
7: Sí, también. ¿No?
8: Claro. Que además en el marco de la reforma laboral, de la reforma laboral, la iba a hacer también, pero la reforma laboral que hace o construye.
7: Era el banco de horas, ¿no?
8: El banco de horas, hora extra, pasa a un segundo plano, directamente no existe. Y eso para.
7: Ahí se nos fue un poquito la señal, a ver.
9: Se fue,
7: Esperá que se nos fue la señal, Hernán. A ver si te recuperamos. ¿Puedes repetir ahí que se fue un poquito la señal?
8: No, lo que decía es que para buena parte de los trabajadores las horas extras constituyen un ingreso importante o constituirían ingreso importante.
7: Sí, es verdad.
8: Así que, digamos, el efecto es muy adverso directamente sobre el salario, ¿no?
7: ¿Por qué crees que el gobierno entonces no cambia las políticas económicas, Hernán?
8: Mira, yo creo que efectivamente hay un problema ideológico. El gobierno cree que si mejoran los salarios va a tener efecto sobre la inflación, con lo cual hay una decisión de topear los salarios para disciplinar la inflación. Esa me parece que es la explicación principal que da cuenta de lo que sucede hoy en la Argentina en términos salariales, ¿no?
7: Claro. Bueno, Hernán, te agradecemos mucho la entrevista. Muchas como gracias, siempre la próxima prometo hacerla más prolija y más larga.
8: Dale, un abrazo
7: grande. Chau, chau.
9: Chau.
7: Bueno, pasaba el economista Hernán Lecher, que se estaba quedando sin señal, sí, pero bueno, sí. se entendió lo que quiso decir, sí. Que el salario no va a aumentar porque esto se va a la inflación. El tema que hablamos de la rueda de siempre, si bueno, mejorás el salario, no hay consumo. Si no hay consumo, cierran los locales, la gente no tiene para vivir.
9: La gente no tiene para vivir, no tiene para comer.
7: Pero es una rueda que no salís, y entonces...
9: No sé, pero yo pienso, o sea, cada vez que vengo al micrófono digo, estamos peor. Cada semana que pasa.
7: Pero yo creo que lo venimos hablando hace dos años, ¿no? Desde la famosa frase de
9: la motosierra.
7: No, la B corta y el pedo de buzo que sube y baja. Bueno, pero, la L.
9: Pero escúchame,
7: la B corta.
9: Yo no me imaginé.
7: Todas esas frases económicas, que la inflación iba a ser cero, que nos hicieron medio una trampita, que va a empezar con cero y algo en agosto, estamos en septiembre. Después dijo, no, era la mayorista, porque justo la mayorista dio así. No, era la inflación real, que sigue en casi 2 puntos, 1.8, 1.9 si quieren, posiblemente baje unos puntitos menos, un cero algo en mes que viene. Sí. Pero vos vas al supermercado, el indicador, ¿sabes cuál es?
9: Eso.
7: La leche bueno. Estaba hace 2 semanas 1.500, un mes 1.500, hoy está 2.500.
9: Claro.
7: Y la de primera marca está 3.000 pesos. Sí. Entonces ahí te das cuenta la leche, que la inflación no es real.
9: Y lo que la gente se adjudica es que cambia el mes, puede aumentar. Entonces, cambia el mes, en septiembre...
7: No, eso es algo como cultural
9: todo
7: en la mente, pero ¿por qué?
9: Pero
7: tiene una explicación. Ellos te meten una inflación igual, 1.8, ponele. Y viene la prepaga, y viene el colegio, y viene este, y viene el otro. A mí me preocupa más igual el supermercado, que es con lo que vivís, y los remedios.
9: Sí.
7: ¿No?
9: Y sí, pero...
7: Ponele que la prepaga te vas al hospital público, el colegio te vas al público, y no te queda otra. Ahora, vivir, tenés que comer...
9: Tenés que comer.
7: Servicios públicos. Luz tenés que tener y gas tenés que tener. No podés vivir sin luz y gas. Y bien, otro aumento. Transporte también. No podés ir caminando, levantarte a las 3 de la mañana, ir caminando para llegar a tu trabajo si vivís lejos.
9: Es lo que hablamos de los trabajos.
7: Es lo básico.
9: ¿Qué opinás de los trabajos? Una persona que tiene dos trabajos o tres para llegar a fin de mes.
7: Para Fantino está muy bien que un médico, cardiólogo, tenga que tener dos, tres trabajos. Dice que está perfecto. La verdad que no okay. opino lo mismo. La okay. verdad que no. El médico que estudió y es cardiólogo y todo se preparó y con un trabajo le debería alcanzar para comer. Porque ¿cuál es la discusión acá? Que vos quieras tener dos o tres trabajos para mejorar tu calidad de vida, irte de vacaciones a un lugar mejor, o comprarte un auto, o sacarte un crédito sí. para poder pagarlo y mejorar algo físico, como otro un segundo auto,
9: sí, o sea,
7: tu primer auto. Y otra cosa es tener cuatro trabajos para comprar la comida para llegar a fin de mes.
9: Claro.
7: ¿Entendés la diferencia?
9: Distinto, sí, obviamente.
7: Bueno, entonces ve, muchachos, tengan cuatro trabajos para comer, porque eso no es vida.
9: Es que en realidad se refiere a eso.
7: No, él se refiere en general, no a comer. Él se refiere, no, ¿qué tiene de malo que un médico esté 8 horas y después haga 4 de Uber? Que las haga.
9: Si no tiene ningún problema, o sea, el que hace de...
7: El que no tiene problema, no tiene problema. No tiene. Estamos hablando del que está ajustado.
9: El que está ajustado, el que porque tiene médico, hijos, el que le tiene que dar de comer a los hijos.
7: Un médico que tiene 3 hijos Escuchame. Y gana bien, tiene 3 hijos, hay que mantenerlo.
9: Bueno, hay que mantener a los hijos, hay que mantener la vida, la casa.
7: Según Fantino, vos tenés que laburar 4 trabajos para eso.
9: Bueno.
7: No está bien.
9: No.
7: Si vos querés comprarte un barco, sos el médico, te querés comprar un barco, bueno, sos cirujano y vas a hacer después cirugía estética. ¿Qué
9: Igual si los cirujanos ganan muy bien, o sea...
7: No todos, depende, ¿no? Es que algo... Esos son los anestesiólogos, si querés, porque son pocos.
9: Pero, no, bueno... Vamos a ver, porque yo tengo entendido que cirujanos...
7: Los médicos de guardia, si querés, están en la guardia, ganan 2 pesos, ¿eh?
9: No.
7: Ah, por eso.
9: No.
7: No generalicemos, porque no.
9: Los que
7: el cirujano plástico, si querés, gana bien, porque es estético y no te cubre la obra social y hay que invertir mucha plata.
9: Sí, estoy pensando.
7: Y sí. Un cardiólogo, yo no sé si tiene un buen sueldo, pero tampoco es millonario el cardiólogo.
9: No, cardiólogo tampoco sé.
7: Bueno, entonces, ¿qué cirujano?
9: Pero, cirujano, médico cirujano...
7: Estético. ¿Qué?
9: A ver, del cerebro...
7: Un neurocirujano,
9: bueno, para mí...
7: Bueno, a veces ganar bien, pero tiene que tener un conocimiento increíble y una formación tremenda, que está todo el día actualizándose. Ese vos lo andás después de hacer una cirugía de cabeza, sacando un tumor 8 horas, hacer un Uber para que tenga otro trabajo.
9: Bueno, ahí está. Bueno,
7: vos qué me decís, la discusión no lo necesita. Pero ponele que él quiera mejorar su calidad de vida porque quiere otro auto más.
9: Bueno, pero eso es una locura ya. Bueno. Pasamos de la realidad a la locura.
7: No, o sea, porque si el médico gana bien, ¿por qué debería trabajar de más? Entonces...
9: Pero
7: es el ejemplo que dio Fantino.
9: Un ejemplo medio...
7: Bueno.
9: Que no va. Que no.
7: Bueno, nos escuchamos el próximo domingo.
9: Sí.
7: Gracias acá al señor Luquitas por la operación técnica, ¿eh?
9: Sí.
7: Gracias por venir, ¿eh?
9: Bueno. Gracias, Luca Novoa.
7: Novoa, sí, por supuesto. Nos escuchamos el próximo domingo.
9: Claro.
7: Chau.

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Hola, hola, hola, ¿qué tal? ¿Cómo va? ¿Qué dicen? Gustazo realmente volverlos a encontrar aquí en la mañana del domingo en Radio Splendid, como lo hacemos habitualmente, bien tempranito, minutos después de las 7. Estamos ya dispuestos junto a Eduardo Van Der Kooi, Nati Donato y Agustina De Vicenzi a compartir la próxima hora con repaso, analizando un poco lo que ocurrió en la semana y también tratando de analizar aquellos temas que se van a transformar en agenda en los próximos días. Ya estamos medianamente dispuestos, nos falta ordenar un par de papeles y enseguidita vamos a estar ya con Van Der Kooi. Domingo estamos estrenando mes, porque el programa anterior fue el 31 de agosto. Entonces, este 6 de septiembre, que esperemos nos traiga mejor clima, que pasó desapercibida la famosa tormenta de Santa Rosa. No estuvo muy presente realmente. Sí, con tiempo bastante, bastante inestable en los últimos días de agosto, por gris, faltó el sol. No sé, lo habían privatizado, se lo habían llevado del país, pero el sol estuvo ausente, yo calculo que durante 10, 12 días casi seguidos. Pero bueno, hay mucho por compartir, hay mucho por presentarles. Esto es Primera Mirada, mi nombre es Ricardo Rodríguez y les propongo, hacemos una pausa y después sí repasamos algunos títulos que nos dejó la semana.

Seguimos aquí en la mañana del domingo en Radio Espléndida haciendo Primera Mirada. Les había comentado anteriormente repasar algunos de los temas que marcaron la actualidad en estos días que han pasado, y sin ningún lugar a dudas el tema principal fue el discurso, la cadena nacional que utilizó el presidente de la Nación para referirse al tema Malvinas. Anunció Javier Milei que va a sancionar a aquellas

0: sentimiento de los argentinos, sino que también a nivel mundial tuvo una repercusión realmente más que importante. En la semana se cumplió, se conmemoró el Día de la Industria, un acto cargado de críticas al gobierno de la nación por parte de su presidente Martín Rapalini y también por las declaraciones del vicepresidente de la UIA, Guillermo Moretti, quien le apuntó así directamente al ministro Luis Caputo al señalar que estamos manejados por un trader que no sabe lo que es un torno. Durísima declaración, de la cual después Martín Rapalini dijo que esas afirmaciones son a nivel personal y no representan a la entidad. También en la semana, un nuevo aniversario del atentado a Cristina Fernández de Kirchner. Aquella noche que intentaron matarla, el magnicidio, que afortunadamente no pasó a mayores, y Fernando Andrés Abag Montiel fue quien le apuntó con un arma de fuego a la cabeza, le gatilló, pero la bala no salió ya que no tenía bala en la recámara. Pero se cumplió un nuevo año, el cuarto, desde el atentado contra Cristina Fernández de Kirchner. Y también una nota un poco más curiosa de lo que ocurrió esta semana, que nos pusimos preocupados. ¿Y ahora qué hacemos? Cuando se colgó la inteligencia artificial en las distintas plataformas, en ChatGPT, en Claude, en Grok, se colgó la IA, y el tema está en que no se pudo discernir, no se pudo averiguar por qué pasó esto y si esto se debió a una falla individual o una falla colectiva. Y cuidado, porque acá hay que traer algunos comentarios que han ocurrido un tiempo atrás, en donde los especialistas denunciaron en más de una oportunidad que la IA actuó de manera independiente, creando personas, personajes, creando identidades de manera independiente por fuera del control del ser humano. No la creamos nosotros, ella sola se crearon perfiles y realmente algo que preocupa, porque decimos, ¿hasta dónde van a llegar? ¿Cuál es el futuro de la IA? ¿Podrá superar a la inteligencia humana? ¿Tendrán autonomía propia? Bueno, son algunas de las dudas que deja esta falla mundial que se registró en la semana. Y bueno, por ahí está lo más importante. Sí, ya te comenté lo de Messi y hay otras noticias más, pero ¿qué te parece si las analizamos en un ratito? Ahora, una pausa.
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17: ¿Qué tal, Ricardo? Buen día. Hemos asistido o estamos asistiendo a un golpe de timón de parte del gobierno de Javier Milei. Un golpe de timón que a primera vista intenta claramente cambiar los ejes de la agenda pública, que desde hace mucho vienen afincados en problemas no tanto de la macroeconomía, tampoco de la inflación, sino de la vida cotidiana, de los ingresos, de los índices de morosidad, de la caída del consumo masivo. Aspectos que al presidente Milei y al gobierno libertario le resultan incómodos de discutirlos diariamente y de tener que dar explicaciones, en muchos casos sin tenerlas, porque está muy claro que el dogma libertario sobre la macroeconomía, al menos en la visión del presidente, no se negocia. Y el golpe de timón fue el anuncio de Javier Milei de una nueva estrategia frente al reclamo por la soberanía de las Islas Malvinas. Una estrategia que cambió de la pasividad que ha tenido en estos 3 años a una postura más agresiva, incluso con anuncios de medidas concretas que deben ser sancionadas por el gobierno. Es decir, pareciera que esta estrategia frente al conflicto con Gran Bretaña encaja más en lo que representó el kirchnerismo en sus años en el poder, que aquel intento del gobierno de Carlos Menem de reanudar relaciones y posteriormente buscar algún tipo de aproximación que permitiera el ablandamiento de la postura intransigente que suelen tener los kelpers. Las medidas son varias y algunas de ellas implican a priori una necesidad de meter la mano en las arcas del tesoro. El presidente anunció, entre varias cosas, por el envío de la Ley de Defensa de Soberanía Nacional, en verdad una herramienta que ya existe, que en todo caso cayó en desuso, la prohibición de doble operación a las empresas que estén operando en las cercanías de Malvinas en la exploración petrolífera, es decir, un bloqueo para cualquier negocio que intenten en Vaca Muerta, la creación de un Consejo de Seguridad Nacional dotado de mayores herramientas diplomáticas y también económicas, y una base naval integrada que estaría en Tierra del Fuego, que siempre plantea el interrogante acerca de hasta qué grado no tendrá influencia y presencia de parte de los Estados Unidos. Claro, el cambio, bien lo definimos como un golpe de timón, y el cambio también sorprendió porque la Argentina se aproxima en los próximos días, el 19 de septiembre, a participar, se verá si se mantiene la intención, en lo que llamó la Semana Argentina en Londres, una especie de foro para atraer inversiones y negocios. Pocos días después de esta decisión del gobierno de Milei, que por supuesto ha tenido una respuesta verbal, pero dura, de parte del gobierno laborista británico. Para entender el giro de Milei, también hay que observar la posición de Trump de los últimos tiempos, desde abril hasta esta semana, en un par de ocasiones, cuando el presidente de los Estados Unidos vaciló o fue ambiguo, ni bien le preguntaron sobre si estaba dispuesto a modificar su posición neutral en el conflicto de Malvinas entre la Argentina y Gran Bretaña. A partir de esa vacilación, que es casi un hábito en el presidente de los Estados Unidos, el gobierno libertario decidió construir una nueva estrategia en torno de alguna de las cosas que hemos mencionado. Y inspirado también en la necesidad de lo que algunos asesores, en especial Santiago Caputo, entienden es la pérdida de ese vínculo emocional con buena parte de la sociedad que supo construir Milei desde que en 2023 llegó al poder y que después de la victoria de octubre y de los éxitos legislativos del verano empezó a perder. Sobre todo a partir del escándalo de Manuel Adorni y profundizado porque, claro, la economía del bolsillo no da las respuestas que la sociedad está esperando. El otro aspecto novedoso tiene que ver con la convocatoria a una unidad nacional, a un gran acuerdo nacional que nos remite a otras épocas. Incluso afirmando que se podían pasar por alto las discusiones sobre el superávit o sobre la inflación, pero que de ninguna manera la convocatoria para defender la soberanía de Malvinas puede ser un obstáculo para esa unidad. Rara convocatoria en un presidente que no solamente construyó su campaña en base a la confrontación, sino que básicamente, por lo menos hasta hace pocos meses, llevó ese ejercicio dejando a a los opositores, muchas veces en posiciones desairadas. Empezó a moderarse cuando la política lo obligó a transacciones con los gobernadores e incluso a cooptar dirigentes de otras fuerzas al mejor estilo de lo que podría ser un peronista, un radical o incluso un macrista. Nadie sabe, en términos políticos, qué reacción puede tener la oposición, aunque obviamente no será un obstáculo si en el Congreso aterrizan leyes como la de defensa de soberanía nacional, que ya fue votada en otras oportunidades. Pero habrá que ver no tanto el dilema de la oposición, sino también lo que puede significar para el gobierno este giro. Porque hace rato que Milei y Luis Caputo, el ministro de Economía, están intentando que la Argentina sea una vidriera de confianza para el mundo a fin de robustecer y hacer funcionar la economía, sobre todo la economía cotidiana. Y bueno, esos esfuerzos no han dado los resultados esperados y tampoco han generado la confianza que ellos pretenden, tanto que ni siquiera la han generado en buena parte de la sociedad. Y si no, basta reparar en lo que ha sido en julio la compra de dólares por parte de los argentinos. 3.379 millones. Un pico de demanda desde aquellos 2.700 millones del mes de abril. Es decir, estamos frente a un nuevo escenario construido por el gobierno que en mucho se asemeja a un laberinto y que plantea, por supuesto, el interrogante que siempre plantea un laberinto. ¿Cómo hará el gobierno de Milei para salir de allí de adentro? Gracias a todos. Volvemos el próximo domingo. Que tengan un buen fin de semana.
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hasta las 8 de la mañana haciendo Primera Mirada, el programa que hacemos junto a Eduardo Van Der Koy, Nati Donato, Agustina De Vicenzi. Y cuando empezábamos el programa les decía, hoy domingo 6 de septiembre estamos inaugurando con Primera Mirada el mes de septiembre, es el primer programa del mes. Y se me ocurrió pensar y decir, che, ¿qué habrá pasado un día como hoy, pero de otros años? Y me puse a investigar en las efemérides y encuentro que hoy, por ejemplo, es el Día Nacional de las Relaciones Públicas en Argentina. Algo más que importante, las relaciones públicas. También comienza a operar el Banco de Buenos Aires. Vos me dirás, ¿y Ricardo qué tiene? No, lo que tiene es que fue el primer banco del país. A partir de ahí nació la institución bancaria y este Banco de Buenos Aires fue el antecedente de la institución que hoy conocemos como Banco Provincia. ¿Qué más ocurrió un 6 de septiembre? En el año 1928 se empezaba a construir la línea B de subterráneos. Mira, 1930. Ya empezábamos a ensayar algo que lamentablemente después se repitió en reiteradas oportunidades. Se produce el primer golpe de Estado militar en la historia argentina. Ahí, José Félix Uriburu derroca al presidente Hipólito Yrigoyen. Repito, 1930, primer golpe de Estado a un gobierno del presidente Hipólito Yrigoyen. ¿Qué más teníamos? En el 2007 moría Luciano Pavarotti, un prodigio de cantante de tenor, y también quien se iba un día como hoy, pero del año 22, una mujer increíble, con un talento pocas veces visto y también con una pasta periodística inobjetable e incomparable. Un día como hoy se iba Magdalena Ruiz Guiñazú, periodista con mayúscula, subrayado y en negrita. Realmente una grande del periodismo argentino. Y retrocediendo un poco, me había olvidado de comentarte que un día como hoy nacía bajista y cofundador de Pink Floyd. Estamos hablando de Roger Waters y hablábamos de Pink Floyd. Aquí está.

Continuando con el tema de noticias que marcaron la actualidad, que marcaron estos días, estos primeros días del mes de septiembre, te había comentado el anuncio de Lionel Messi y, bueno, su retiro de la selección, que causó una conmoción no solo aquí en nuestro país, sino que también a nivel internacional. Y fíjate que me pareció interesante y curioso. Hay un denominador común. Sácalo a Messi de la cancha y analiza cada vez que Messi llega a un lugar o llegaba a un lugar con la selección para jugar y también con Inter Miami, ¿no? Con el equipo en el cual hoy juega en la MLS. La gente enloquecida por Lionel Messi. Y hay una diputada nacional de la coalición cívica, Mónica Frade, quien presentó una resolución en la Cámara de Diputados para declararlo embajador ilustre e itinerante del país. La diputada dice: no encuentro otra persona que sirva para que tenga tanta proyección internacional y que contribuya con identidad, valores e imagen de la Argentina. ¿Querés que te diga una cosa? Yo coincido con esta iniciativa de Mónica Frade, porque realmente la imagen que tiene Messi a nivel mundial, yo, ¿qué querés que te diga? No encuentro a muchos que tengan este poder de convocatoria. Y antes de irnos a la música, vamos a ir a la música por un motivo especial. En la semana se fue Miguel Zavaleta, fue el líder y vocalista del grupo Suéter, una figura emblemática del rock nacional allá por las décadas del 80 y también del 90. Tenía una enfermedad incurable en sus huesos, igual seguía trabajando, tenía varios proyectos, pero lo puntual que Miguel Zavaleta se iba a los 71 años. No.

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1: Bueno, continuamos acá en Primera Mirada. Vamos hasta las 8 aquí por Radio Splendid. Notas que fueron interesantes en esta semana: el caso Fernando Cerimedo da que hablar todavía, después de una polémica declaración que hizo Cerimedo, que él cobra $1,000,000 por mes. Wow, ¿de qué trabajará? Bueno, el consultor político se informó que fue trasladado a una cárcel de máxima seguridad en Bolivia y ahí deberá cumplir 6 meses de prisión preventiva por el delito que está siendo juzgado. El delito es enriquecimiento ilícito. La pena es de varios años y también sería interesante conocer qué rol tuvo al actuar como asesor del presidente Javier Milei. Y también una noticia educativa me sorprendió, que la ciudad de Buenos Aires, la legislatura, dispuso y aprobó por unanimidad una medida que estableció que el sistema estatal deberá ofrecer educación universal y gratuita desde los 45 días y será obligatorio ir a la escuela a partir de los 3 años. Me parece una buena medida que sea obligatorio, así como, qué sé yo, vos te postulás para un trabajo y te dicen secundario completo o título universitario, de acuerdo al perfil que buscás. Ahora, el gobierno porteño dispuso que es obligación enviar a los chiquitos a la escuela a partir de los 3 años y brindar el gobierno porteño educación inicial, universal y gratuita a partir de los 45 días. Nos vamos a ir a una pausa, pero no me quiero olvidar de comentarte una información internacional que me sorprendió: la disposición de las autoridades nicaragüenses que reformaron la constitución, por un lado. ¿Qué hicieron en la reforma? Aumentar el mandato presidencial de 6 a 7 años. Como si esto fuese poco, la iniciativa, obviamente presentada por el presidente Daniel Ortega y su esposa Rosario Murillo, y también que dispuso la Asamblea Nacional de Nicaragua, prohibir participar a la oposición de las próximas elecciones presidenciales. Sí, sí, así como lo escuchás. Nicaragua, con Daniel Ortega a la cabeza, a través de la Asamblea Nacional, que es controlada totalmente por el oficialismo, dispuso que la oposición no pueda participar de las próximas elecciones presidenciales. No las hagan, las elecciones, ya está. Si no dejan participar a la oposición, ¿para qué va a haber elecciones? Polémica medida, polémica decisión de las autoridades nicaragüenses.
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19: Hola, hola, ¿cómo están? Espero que estén pasando un lindo fin de semana. Hay un tema que volvió a estar en agenda en los últimos días y que es uno de los ejes del gobierno de Javier Milei: las privatizaciones. Les vamos a contar qué es lo que ya se hizo, qué es lo que falta todavía hacer. Pero vamos por partes. Todo arrancó con la ley Bases, que fue aprobada en 2024 y que dejó a 8 empresas públicas habilitadas para ser privatizadas o concesionadas. Desde entonces hubo varios procesos que se concretaron finalmente, otros que todavía están en marcha y otros que en cambio ni empezaron. Vamos a los que ya se concretaron. El primero fue IMSA, la empresa metalúrgica mendocina que fue vendida en enero de 2025 por 27 millones de dólares y que se considera como la primera privatización de la era Milei. Después llegó otro de los negocios más importantes, estamos hablando de las 4 grandes centrales hidroeléctricas del Comahue: Alicurá, Piedra del Águila, El Chocón Arroyito y Cerros Colorados, que fueron adjudicadas por 700 millones de dólares. Este año se concretó además la venta de Telec, es la controlante de Transener, fue el monto de la operación de 356 millones de dólares por encima en un 70% de la tasación que se había hecho inicialmente. Además, se avanzó con la hidrovía Paraná-Paraguay, que es una concesión relevante porque por ahí circula el 80% del comercio exterior. Y esta semana hubo novedades en corredores viales porque se terminó de adjudicar una parte y ya son más de 9.000 kilómetros de rutas nacionales que fueron concesionados a privados, lo que significa menos subsidios de Bel Tesoro. Ahora, esto es lo que ya se concretó. Vamos a los casos que quedaron truncos, que se frustraron. Acá entra Intercargo, la empresa que ofrece el servicio de handling y rampas en los aeropuertos. El gobierno intentó venderla, pero después de 3 postergaciones, la licitación finalmente quedó desierta porque no hubo oferentes que se presentaran. En este caso, el precio base era de 45 millones de dólares. ¿Qué dicen en el sector? El gobierno desreguló el mercado para que entren nuevos jugadores y entonces para una empresa que quería introducirse en la Argentina ya no es tan interesante hoy en este contexto de apertura que le da la bienvenida a compañías para que entren, comprar Intercargo porque ya directamente pueden operar de forma directa. ¿Qué es lo que falta? Vamos a los casos en los que el proceso, en cambio, todavía está en una etapa de negociación. AISA, el principal caso. La apertura de sobres estaba prevista para agosto, pero se postergó hasta 15 de septiembre porque hay algunas empresas que están aparentemente interesadas y pidieron más tiempo para analizar los pliegos. El gobierno busca vender el 90% de AISA, el otro 10% está en mano de los trabajadores porque pertenece a ANSES, y el oficialismo estima que podría recaudar alrededor de $500 millones. Además, en este caso, el contrato contempla inversiones en infraestructura. Después está Belgrano Cargas, que viene con demoras, finalmente ya tiene pliegos publicados. Es una concesión por 50 años para las líneas Belgrano, San Martín y Urquiza, y las ofertas está previsto que se presenten en noviembre. De todos modos, la adjudicación recién sería en 2027. Y hay otros nombres importantes que todavía no han habido novedades: Núcleo Eléctrica de Argentina, la represa Yacyretá, Sofse, estamos hablando de los trenes argentinos, y parte de los activos de Narsa. Entonces, si uno mira el programa completo, el balance, podríamos decir, es este. El gobierno avanzó con privatizaciones y con concesiones que fueron importantes. No solo fueron anuncios, sino que hubo operaciones concretadas. Hay más de $1,000 millones en estas transacciones que ya se realizaron. Pero también es cierto que la parte más ambiciosa del programa todavía está en marcha. Y hay algo interesante para destacar. El objetivo de estas operaciones no es solo recaudar. En varios casos, el gobierno busca directamente sacarse de encima empresas o actividades que considera que no deberían estar bajo administración estatal y, en cambio, pasar la inversión y el riesgo, sí, al sector privado. Por eso, más que mirar solo cuánto dinero se espera que entre por las ventas, la discusión de fondo tiene que estar dado por si efectivamente estas privatizaciones logran reducir los gastos del Estado y aumentar la inversión y mejorar los servicios. Me parece que por ahí pasa la clave de la evaluación que habrá que hacer cuando finalice el gobierno y hagamos un balance ya así concluyente de lo que se logró privatizar y de lo que todavía quedó en un signo de interrogación, tanto para este gobierno como para el que venga, si cambia luego con las elecciones del año próximo. Les mando un saludo a todos, nos vemos el próximo domingo y espero que tengan una linda jornada. Chau.
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0: Estamos aquí ya en la parte final de nuestro programa. Esto es Primera Mirada, como siempre, todos los domingos de 7 a 8 de la mañana. Dos noticias realmente muy, muy curiosas. Él es conocido, es un aventurero norteamericano. Se llama Dale Sanders. Es conocido como Barba Gris. Realizó una travesía a través de la ruta del Sendero de los Apalaches. Esto queda en el estado de Maine, en Estados Unidos. Hizo el Sendero de los Apalaches. 3.530 kilómetros recorrió. Esto es para vos que te gusta el alpinismo, las caminatas y todo eso, ¿no? 3.530 kilómetros. Sufrió 71 caídas. Estuvo internado en reiteradas oportunidades. Tardó varios y largos meses, si no años. Pero hay un detalle. Este aventurero estadounidense recorrió estos más de 3.500 kilómetros a los 91 años. Sí, escuchaste bien. Tiene 91 años y ya había hecho un récord también cuando tenía 71. Y ahora dijo, no, se lo habían superado ese récord. Dijo, quiero ser yo el récord mundial que quede para la historia. Esto lo logró a los 91 años. Y dentro de otra de las cosas curiosas, lo que ocurrió en Chile. Había un control de autos, se detiene a un vehículo, le piden documentos al hombre y dice, me ya el documento, lo vieron los carabineros y dijeron, esto es trucho. El documento trucho decía, como nombre, Martín Carlos Adrián Lemurión, ciudadano de la República de Lemuria. Lemuria. ¿Vos sabés dónde queda Lemuria? No, era una parte, una isla que se sumergió hace cientos o miles de años, no existe más. Pero ¿qué pasa? Este señor, que no es el nombre de él, dice que la Constitución chilena te permite declarar tu propio país, hacer tus reglas y poder firmar contratos diplomáticos. Y este hombre dijo, ¿ah, sí? ¿Lo permite? Bueno, entonces se declaró como persona diplomática. La chapa del vehículo donde iba decía República de Lemuria. No, no, un bicho raro si los hay. Pero bueno, se agarró de la Constitución, lo detuvieron un par de horas y no podían hacer nada porque estaban parados por la Constitución chilena. Rara Constitución, por lo menos en este punto, ¿no? Volvemos, seguimos con Primera Mirada, dale.
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0: Bueno, así llegamos al final de nuestro programa. Gracias, gracias, gracias por todo. Ya viene la gente de No Vale Arrugar y nosotros, Dios mediante, junto a Eduardo Van Der Kooi, junto a Nati Donato y Agustina De Vicenzi, nos volvemos a encontrar el próximo domingo. Mi nombre, Ricardo Rodríguez. Buena semana y gracias por todo. Pásalo bien.

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2: Buenos días, bienvenidos a No Vale Arrugar, domingo por la mañana bien tempranito, ya estás con el café, con el mate, con los bizcochitos, con todo, escuchando la radio, mirándonos en el canal de Splendid en YouTube, y lo tengo como todos los domingos a la mañana a mi compañero Mati Moreno. ¿Qué tal, Mati? ¿Cómo andás?
3: ¿Cómo andás, Fran? Buena semana, veo que trajiste un homenaje a, a uno de los personajes claramente de la semana.
2: Correcto, al señor Lionel Messi, traje la cabra. Y las tres estrellas, para que vean que estamos muy bien. Después vamos a hablar un poquito del tema Messi, sobre todo si querés al final del programa charlar un poquito.
3: Bueno, se vincula un poco la temática de selección, si querés, con
2: Te voy a decir una cosa.
3: Las novedades políticas de la semana, ¿no?
2: Bienvenido a 1982, sí. Matías Moreno. ¿Por qué decimos eso? Obviamente, 1982, Guerra de Malvinas, el tema volvió a tomar fuerza este año. Mundial
3: de España.
2: De España, esta vez fue en Estados Unidos. ¿Y qué más?
3: Y
2: el Papa. El Papa que viene ahora.
3: El Papa.
2: En el 82, Juan Pablo II vino a Argentina.
3: La última visita a un Papa, ¿no?
2: Exactamente, al país. Así que, muy parecido, todo se repite, nada es igual, pero todo se repite en la Argentina. Pero bueno, con novedades, digamos, muy importantes, vinculados todo, obviamente, al tema de Malvinas. Una semana que aparte del tema Messi, digamos, tuvo, si querés, este encontronazo, digamos, entre Milei y los industriales en un plantón que se generó y mucha confrontación, y termina saliendo, si querés, Milei con este tema vinculado a las Islas Malvinas.
3: Y te diría que alentado un poco, o sea, hablamos de por qué la selección, bueno, aquella bandera de las Malvinas son argentinas que desplegaron Lo Celso y Lisandro Martínez fue en el partido, después del partido con Inglaterra. Bueno, recordemos que en ese momento el gobierno quedó en una situación un poco incómoda, con un tuit de la cuenta oficial de La Libertad Avanza que no se terminaba de entender, o que fue leído por algunos sectores como crítico respecto de lo que hicieron los jugadores. Después, aquella declaración de Milei diciendo, bueno, yo me quedo con lo que dijo Scaloni respecto de que esto es solo un partido de fútbol, es decir, no mezclemos la política o lo que está haciendo la Argentina en materia de política exterior para recuperar o reclamar por la soberanía de las Islas Malvinas. Pero bueno, ¿qué apareció otra vez, una vez más, en lo que va del mandato de Milei, la figura de Donald Trump? Claramente el principal aliado internacional y el más importante para Javier Milei, que hizo estas declaraciones diciendo, poniendo en duda obviamente el apoyo de Estados Unidos a Gran Bretaña en la situación de Malvinas, con una declaración bastante fuerte respecto del futuro. Obviamente Estados Unidos está mirando la situación geopolítica y el lugar clave que tiene el reclamo la ubicación geográfica de las Malvinas en su disputa con China, ¿no?
2: Mati, si querés, tenemos a alguien en línea que quizás nos va a poder dar un panorama, por lo menos, de lo que son las relaciones internacionales, más allá de la situación económica de la Argentina, del proyecto de lo que es la reforma de la Carta Orgánica del Banco Central, pero le vamos a poder preguntar de esto también. Está conectado con esta mañana, este domingo a la mañana, con nosotros, con NBA, el ex presidente del Banco Central, Martín Redrado. ¿Qué tal, Martín? ¿Qué tal? Buenos días. Gracias por este contacto este domingo a la mañana con NBA.
4: Buenos días, para mí es buenas tardes. Como saben, estoy dirigiendo una maestría en bancos centrales, quizás la más importante del mundo hoy, en Kuala Lumpur, en la Escuela de Administración de Asia. Uh-huh. Así que bueno, para mí son 11 horas más, un placer de saludarlos y bueno, y de mirar también estos temas de la geopolítica desde el mundo asiático. Aquí obviamente la influencia china es mucho mayor, y por supuesto con mi equipo de Fundación Capital siguiendo todos los temas de Argentina, y bueno, por supuesto este tema central que ustedes acaban de mencionar.
2: ¿Cómo ves esta decisión del gobierno? esta cadena nacional, qué significó con sus anuncios, y obviamente lo decía Matías recién, en el medio de, si querés, una escalada de tensión entre los Estados Unidos y Gran Bretaña por la OTAN, por lo que pasa en Medio Oriente, por la falta de ayuda, si querés, que reflejó Trump con relación a al despejar el estrecho de Hormuz, y bueno, hay todo un marco también de competencia geopolítica, lo decías vos recién, comercial, estratégica, tecnológica entre Estados Unidos y China.
4: Sí, sí, sin duda lo más importante que está ocurriendo en el mundo, dentro de un mundo con una cantidad de variables que nos sorprenden y que nos generan un nivel de incertidumbre mucho mayor, pero para entender, digamos, todo lo que pasa en el día a día en el mundo es, acá hay una competencia entre los Estados Unidos y China por el liderazgo mundial. La pregunta hacia adelante es si ese va a ser un liderazgo compartido, liderazgo en el sentido regional, por ejemplo, te estoy hablando desde Asia, donde claramente China es hoy una potencia regional con gran impacto en toda la región, y si Estados Unidos va a tener su esfera de influencia por supuesto, en las Américas, que ya lo ha determinado, y bueno, por supuesto, la pregunta o el signo de pregunta que queda es, bueno, ¿qué rol juega Europa en todo esto, que sin duda no tiene recursos naturales, muy dependiente de gas y de petróleo también de Rusia, y bueno, también con un nivel de altísimos impuestos, de poca innovación, a veces yo resumo la situación de Europa como hacia el futuro va a ser un gran museo, ¿no?

0: Ese cambio me parece importante. Ahora, yendo a las cosas para mejorar, siempre hay cosas para mejorar y con esto sí me gustaría hacer el punto de la permanencia y que no sea esta una carta orgánica de este gobierno, sino que se aproveche esta oportunidad para que sea una carta orgánica de la Argentina. Y allí dos recomendaciones. Una, que el directorio, yo creo que se puede trabajar con un directorio más chico de 10 personas. Te lo digo desde la experiencia personal de haber conducido la institución durante más de 5 años y medio, con 7 o 6 directores en una época también donde se está aplicando la motosierra. Me parece importante ir también con estas señales, pero que la mayoría sea propuesta por el oficialismo y una minoría sea propuesta por la oposición. Y por último, esto le daría permanencia y continuidad en el tiempo de las políticas. Y por último, que esta nueva carta orgánica sea aplicada para las autoridades que surjan del próximo gobierno. Siempre hacer una carta orgánica para el propio o las propias autoridades genera suspicacias o puede generar especulaciones. Entonces, lo primero es, como decía al principio de tu pregunta, el objetivo tiene que ser fortalecer la institución, porque eso es lo permanente. Y después, en todo caso, discutir las personas que, si el gobierno es reelecto, tendremos las mismas autoridades por los próximos 6 años, bienvenido sea, pero digamos que no sea algo, sobre todo entramos en un periodo electoral en donde se empieza a discutir las personas en lugar de la fortaleza institucional.
1: Martín, en esta semana vimos otra vez si querés, un nuevo enfrentamiento entre el gobierno y un sector del empresariado. En este caso fue los industriales, que vienen haciendo reclamos. Ya había el ministro de Economía, Luis Caputo, había dicho esta idea de que se tienen que reconvertir. Milei tuvo un enfrentamiento muy importante con Pablo Roca, que recordemos que lo llamó don Chatarrín. ¿Te preocupa o crees que perjudica al plan económico de Milei, a la imagen que transmite en los mercados internacionales, este enfrentamiento con los empresarios?
0: Mira, yo creo que lo importante como hacedores de políticas públicas, más que opinar, es decir, o por lo menos proponer o discutir qué le falta a la Argentina hacia adelante. Y es indudable que Argentina ha logrado un bien público muy preciado, que es tener equilibrio y superávit de las cuentas públicas. Ahora, pensar que el equilibrio de las cuentas públicas, la desregulación y la apertura económica es todo para un programa económico, claramente se queda corto de la realidad y se queda corto también de lo que hoy necesita el mundo y lo que hoy nos está planteando el mundo. Argentina necesita una hoja de ruta de desarrollo que tenga por lo menos 3 pilares fundamentales: una verdadera revolución impositiva, donde se bajen impuestos y se formalice el 50% o una buena parte de la economía que está hoy en la informalidad. En segundo lugar, una revolución de la infraestructura. Argentina no puede vivir sin conectividad digital y sin conectividad en términos de puertos, de caminos, de rutas, de ferrocarriles. Y por supuesto que eso se puede hacer de manera transparente, aprovechando la buena disposición que hay de organismos multilaterales de crédito que pueden financiar estas obras sin perjudicar el superávit fiscal a 30, 40, 50 años y a tasas de interés concesionales, y una verdadera revolución del crédito. Argentina necesita bajar tasas de interés, necesita generar crédito de largo plazo, y bueno, mientras eso no esté, obviamente vamos a tener un barco que esté desequilibrado. Creo que la pregunta hacia adelante es, con los 3 elementos que nos ofrece hoy el equipo económico, reitero, equilibrio fiscal, desregulación y apertura económica, tenemos una Argentina para 3 sectores, que es el agro, la minería y el sector energético. Y ese es un país para 10 millones de habitantes con mucha buena voluntad en términos de números, y yo estoy convencido, tomando quizás también tu primera pregunta, la geopolítica, los minerales críticos, lo que puede proveer hoy la Argentina hacia el mundo, que Argentina está para más. Entonces, el trabajo, la discusión que debemos tener es

0: generamos un país para 48 millones de argentinos y no solamente con estas tres cosas que consolidas un país para 10 millones de compatriotas.
1: Estamos hablando con Martín Redrado, expresidente del Banco Central. Martín, yo te quiero preguntar, tuve la posibilidad la semana pasada de entrevistar a Gita Gopinath, ahora profesora de Harvard, ex número
0: De
1: 2,
0: Harvard.
1: exactamente,
0: Así es.
1: ex número 2 del Fondo Monetario Internacional, hasta hace muy poco, que conoce mucho lo que es el caso argentino, porque negoció uno o
0: Así
1: dos
0: es.
1: programas del Fondo Monetario con la Argentina. Y lo que a mí me llamó la atención de Gita Gopinath, que hablaba de dos urgencias. Una, de la Argentina, la necesidad de volver a los mercados de crédito, a los mercados internacionales. Y la segunda, acelerar la compra de reservas. Y sobre todo en esta segunda me llamaba la atención de que, de alguna manera, implícitamente te está diciendo que si vos comprás más reservas, obviamente podés llegar a tener un tipo de cambio más alto. ¿Crees que la Argentina necesita un tipo de cambio más alto, digo, para mirar el empleo, el crecimiento y demás? ¿O pensás que este tipo de cambio de equilibrio que está manteniendo cerca de los 1.500 pesos el gobierno es un tipo de cambio correcto?
0: Interesante tu pregunta, porque siempre se mira o muchas veces se pregunta sobre una variable en economía. Y yo como profesor y también como hacedor de políticas públicas siempre digo, no podés tocar una variable sola de economía. Cuando vos me estás preguntando sobre el tipo de cambio, yo te debería repreguntar, decime cuáles son los tipo de impuestos que va a tener la Argentina,
1: Claro.
0: si va a haber reintegros o no a las exportaciones, qué tipo de acceso a mercados internacionales vamos a tener, negociaciones que nos bajen aranceles para exportaciones de Argentina, con lo cual uno puede mejorar el tipo de cambio real, reduciendo impuestos, bajando aranceles, sin tocar el tipo de cambio nominal. Lo que sí decimos nosotros desde Fundación Capital, y además, porque lo hemos ejercido desde el punto de vista de políticas públicas, es hay que eliminar las restricciones que son heredadas del kirchnerismo. O sea, esto no hay que, hay que, yo siempre subrayo no solo la situación catastrófica con la que asumió el presidente y este equipo económico, sino también en materia cambiaria específicamente, el tener 15 tipos de cambio. Se han sacado algunas regulaciones, pero todavía tenemos cepo para empresas. Entonces, más que hablar de, yo he visto muchos colegas que a mi juicio me parece que no es por ahí la respuesta, si el tipo de cambio tiene que estar en X o en Y, digamos, en términos de número. Mi enfoque y el de la Fundación Capital es proponer que Argentina vaya liberando y sacando las restricciones para tener un tipo de cambio único. Mira, una de las preguntas que me hacen inversores internacionales, yo siempre que salgo al mundo busco proponer inversiones, no solo para la Argentina, sino también para América Latina, pero aquellos que no están en estos tres sectores que marcamos como los tres magníficos, reitero, sector energía, minería, agroganadería, la pregunta que te hacen es, explícame qué es el dólar MEP, explícame qué es el dólar contado con liquidación. Los países están acostumbrados a tener un solo valor de tipo de cambio y para eso hay que eliminar las restricciones. Por lo tanto, lo que propongo es discutamos cómo se sacan las restricciones para tener un tipo de cambio único en lugar de discutir cuál es el nivel del tipo de cambio adecuado que deberá tener la Argentina. El nivel de tipo de cambio adecuado es el que va a tener cuando no haya restricciones.
2: Martín, en estos días el gobierno planteó que la crisis de endeudamiento de las familias, bueno, es un problema entre privados, que no lo, digamos, que no tuvo ningún tipo de responsabilidad la política que aplicó el equipo económico de Milei. ¿Cuál es tu opinión? En estos días la oposición está presionando con un paquete de proyectos para ayudar a las familias, que se trataría la semana que viene en la Cámara de Diputados.
0: Bueno, quizás pasó inadvertido, pero yo viendo este problema con mi equipo, si vos revisás, bueno, las redes sociales, todo pasa de manera muy vertiginosa. Pero hace 4 semanas, creo que fue un domingo, publicamos y publicamos también por un posteo por Fundación Capital y también que lo hice yo bajo mi propia cuenta de una propuesta para resolver el problema de endeudamiento, en donde estoy convencido que el Banco Central no puede hacerse el distraído, sobre todo porque este tema se agudizó el año pasado producto de la política monetaria que tuvo el Banco Central. Y digo producto porque, y quizás también volviendo a tu reflexión de la conversación con Gita Gopinath, el Banco Central en el primer semestre del año pasado no acumuló un solo dólar de reservas. Y entonces llegó al periodo preelectoral prácticamente sin ningún tipo de resguardo, y entonces frente a la tensión que hubo en el periodo electoral, que siempre se tuvo, es decir, esto no es un fenómeno nuevo de la Argentina, se debiera haber previsto. Bueno, lo que ocurrió fue, como ustedes saben, elevar las tasas de interés a niveles del 100-120%, y eso generó una escala en términos de exponencialidad, en términos de...
1: A ver, ¿lo perdimos?
2: ¿Lo perdimos? Puede ser que haya sido.
1: No, lo perdimos. Sí, bueno, qué lástima. Estábamos hablando con... Ahí te recuperamos. Ahí te recuperamos. Decías que...
0: Sí, y en términos de ser propositivo, escribimos hasta, bueno, mi equipo tiene mucha experiencia en términos normativos, escribimos cómo debiera ser una norma del Banco Central, pero que en síntesis, para contárselas a ustedes, es... ni el Estado Nacional ni el Banco Central tiene que poner un peso en esto. Todas las iniciativas legislativas que he visto siempre implican más gasto, y esto no es razonable. Pero lo que nosotros proponemos es que cuando hay un deudor que está renegociando con el banco, lo que necesita un deudor es plazo y tasa. Cuando no se puede pagar una deuda porque no alcanza el salario, porque se está pagando mucho en servicios, porque se paga en alquiler, porque se paga en gastos fijos y no hay como para pagar la tasa de interés, bueno, lo que se necesita es darle plazo al deudor. Lo que nosotros proponemos es que mientras se esté renegociando el banco con el deudor, ese deudor permanezca en situación normal, o lo que se llama en la central de deudores o en NOSIS, cuando o se consulta si tal o cual persona, cuál es su nivel de endeudamiento, permanezca en situación 1, claro. Es decir, en situación normal. Claro. Esto también le da un incentivo a los bancos, porque cuando un deudor pasa a estar en mora, el banco tiene que inmediatamente tomar previsiones de incobrabilidad, y eso le pega directamente en su balance. Entonces, siempre las soluciones, por experiencia, deben tener convergencia de intereses. Claro, y la convergencia de intereses entre deudores y acreedores es que el deudor pague, que pague lo que pueda en tiempo y forma, y que el banco no tome pérdidas. Entonces, la solución es simple. Lo hemos puesto a la discusión. Por supuesto, puede haber colegas y demás que tengan soluciones que sean superadoras. Esta es una solución muy simple. Primero, cero peso desde el punto de vista del Estado, cero gasto público, que el deudor permanezca en situación normal, siempre que tenga voluntad de pago. Sí. Voluntad de pago significa, mire, yo gano 1.000.000 de pesos por mes, no puedo pagar 400.000 pesos de interés, pagar 50.000 pesos de interés, ahora necesito que me dé, en lugar de 90 días, que me dé 5 años. Bueno, en ese tiempo, no ponerle la soga al cuello al deudor, que va pasando de situación 1 a situación 2, hasta estar en situación 5, en donde le cortan todas las tarjetas de crédito. Esa es la solución que proponemos desde nuestro equipo de Fundación Capital.
1: Ojalá, Martín, ojalá te escuchen. Te súper agradezco este contacto con NBA este domingo a la mañana. Muchas gracias. Sabemos que estás lejos, allí en Kuala Lumpur, pero aparte en tema de horas. Así que te hiciste un hueco grande para charlar con nosotros este domingo a la mañana, y te queremos agradecer.
0: Un placer haber charlado con ustedes y espero haber sido útil en términos de dejarle ideas de futuro para discutir y dejarnos de discutir el pasado. En el pasado no están las soluciones, sino están en el futuro. Y bueno, espero que esta charla haya servido para eso. Así que muchas gracias por el tiempo.
1: Totalmente y gran abrazo.
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1: Seguimos en No Vale Arrugar. Bueno, qué entrevista que tuvimos con Martín Redrado, súper interesante. Y nos vamos a dar otro lujo porque vamos a hablar aquí en No Vale Arrugar, en Splendid. Nos están viendo por YouTube, así que también en YouTube. Con una de las personas que probablemente la Argentina más sepan de consumo. Y de qué es la clase media, cómo consumimos, qué demandamos, qué nos ofertan las empresas. Y sirve obviamente para ubicarnos un poco, digamos, en ese espacio, en donde estamos, ¿no? Estamos hablando de Guillermo Oliveto, al cual le agradecemos que este domingo a la mañana se haya tomado unos minutos para charlar aquí con Mati Moreno y conmigo. ¿Qué tal, Guille? ¿Cómo estás?
2: Hola, Fran, ¿cómo va? Bien, bien, muy bien.
1: Bueno, me alegro. Gracias por estar con nosotros esta mañana. Lo primero que te quiero preguntar un poco es, ya lo venimos haciendo en las últimas ediciones del programa, es cómo ves vos esta situación en donde parece, a ver cómo decirlo, que incompatible esta idea del gobierno diciendo el consumo está a niveles récord y después vos ves informes privados, por ejemplo el de Sentia, con el consumo derrumbándose, donde tenés a un gobierno faltando a la cita, digamos, al Día de la Industria con los industriales, enojados porque los industriales dicen nos estamos hundiendo y el gobierno dice este es el mejor gobierno de toda la historia. Digo, ¿cómo compatibilizar esas dos visiones y que estás viendo vos con relación al consumo en esto?
2: Yo lo que estoy viendo ahí es complejidad, que lo que hace es dificultar el análisis y permite que cada uno en un punto enfoque lo que el fragmento de la realidad que está viendo, ¿no? Y lo más probable es que muchas de todas esas cosas sean verdad, y que algunos parámetros que se están tomando, bueno, sean bastante particulares, porque por ejemplo, cuando uno toma el indicador de consumo privado del EMAE, del INDEC, vos ahí lo que tenés adentro es luz, agua, gas, claro, transporte, que por supuesto, si uno se pone estrictamente técnico, bueno, es un consumo y tenés que tener dinero para poder solventarlo. Todo eso es cierto. Ahora, cuando vos te pones en la perspectiva de los consumidores o de los ciudadanos, eso no es consumo para ellos, eso es un gasto.
1: Claro.
2: Digamos, es un gasto fijo, peor. Entonces, ahí hay una disonancia cognitiva importante, porque como que no cierra una cosa con la otra, y no cierra una cosa con la otra, porque cuando vos indagás en las personas como están hoy, claramente tienen una creciente preocupación por la realidad de la economía cotidiana, y a la vez valoran ciertos logros de la macroeconomía, fundamentalmente el orden, y ese orden traducido a inflación mucho más baja que la que era, contenida o estable, y sobre todo la posibilidad de acceder al tipo de cambio, y de que también transmite la sensación de que el gobierno tiene el grip de la economía porque tiene controlado el dólar. Entonces, y además te lo dejan comprar, ¿no? Que
1: claro,
2: no es menor.
1: Claro.
2: Entonces ahí yo lo que sí estoy viendo es que las nubes de la micro están empezando a nublar el sol de la macro. Entonces creo que ya a esta altura no se puede soslayar o lo que dicen los industriales o lo que dicen los consumidores o lo que dicen los empresarios, porque están hablando de su día a día, y en ese día a día, cuando vos mirás el primer semestre de este año, tenés 16 sectores del consumo cayendo contra el año pasado, dos empatando, uno creciendo muy levemente de una base muy baja. Y el único que realmente crece en serio es venta de motos.
1: Claro.
2: Cuando miras qué motos son el 80-90% de baja cilindrada. ¿Y para qué se usan? Bueno, ya sabemos, ¿no? General para aplicaciones y
1: claro,
2: demás. Entonces, y vos me decís, bueno, pero es un año. No, no. Hay sectores, sobre todo vos hablabas de Sentia, digamos, todo lo que está vinculado con el consumo masivo y con el retail de consumo masivo, que vienen caídas desde el 2024. Entonces vos tenés hoy cualquier hipermercado o supermercado grande de la Argentina que tomes, y está entre 15 y 25% abajo de lo que vendía en el 2023. Uh-huh. Vos podés decir, bueno, pero el 2023 era una fantasía. Sí, de acuerdo, era una fantasía. Sí, era fingir demencia, la plata quemaba, todo cierto. Ahora, si vos tenés una compañía de 15.000 o 20.000 personas, como suele ser una gran compañía de supermercados, que hoy vende 25% o 20% menos volumen a un mayorista, de 1.500, 2.000 empleados, lo mismo. Bueno, no es tan simple arreglarla, ¿eh? Y para arreglarla tenés que tomar decisiones muy complicadas y en general que no son buenas para la dinámica del proceso económico, porque todo eso termina en que hoy vos tengas 241.000 empleos formales menos en el sector privado, o sea, gente que pierde un trabajo bueno, en blanco, 80.000 menos en el sector público, que es parte de la política del gobierno legítima, por supuesto, de hacer el ajuste que prometió, y la sociedad lo votó para eso. Era un ícono de la motosierra, ¿no? Lo que traía en la mano el candidato en ese momento, que es el presidente de la Nación, y 16.000 puestos de trabajo en las casas de familia. Entonces, todo eso se reemplazó con empleo informal. Bueno, y ese es el cuadro de la Argentina de hoy, que es una Argentina, en términos del día a día, claramente ganó en ciertos aspectos, pero perdió en varios otros.
0: Guillermo, ¿cómo andás? Buenos días, te habla Matías Moreno. Recién hablamos también con Martín Redrado respecto de la postura que tiene el gobierno con la crisis que están atravesando los morosos, esta idea de que no lo van a ayudar. ¿Crees que el gobierno es responsable de esta situación? Ellos hablan de un problema entre privados. Y si también considerás que esto puede derivar en un problema, un riesgo sistémico, un problema, una crisis sistémica.
2: No sé si tanto, de los bancos no me llega eso. Uh-huh. Sí, lo que te diría de lo que todo lo que nosotros estudiamos a nivel social es un problemón, no es para subestimar. A mi modo de ver, el impacto más importante que tiene este fenómeno es de dos características. Uno, en las personas. Jaime Durán Barba solía decir que siempre hay que estar muy atentos a aquello que hace soñar a las personas y a aquello que no las deja dormir. Bueno, tener una deuda que no podés pagar, en general no te deja dormir. No es cierto que la gente se endeudó para comprar bienes sofisticados o darse muchos gustos. Uh-huh. Hay muchísimos casos que tenemos de lo que investigamos en nuestros estudios cualitativos. Acabamos de cerrar un informe, un trabajo muy grande de 14 focus groups en todo el país. Es gente que su negocio le empezó a ir mal, lo trató de contener, pidió plata prestada para hacer eso, y hoy no tiene el negocio y tiene la deuda. Bueno, y así, o imprevistos que ocurrieron en el hogar, o alguien que se enfermó. Bueno, en general todas historias no muy halagüeñas, ¿no? En general historias muy tristes. Entonces, sí hay una mezcla de factores. Yo creo que fue como una tormenta perfecta. Ausencia de escasez de crédito en el periodo anterior, entonces cuando apareció el crédito, muchos se zambulleron ahí para tratar de resolver demandas, deseos, necesidades que tenían atrasadas, ya sea cambiar el colchón, el celular o lo que fuera, lavarropa, la heladera, etcétera. Por otro lado, vos tenías además un incentivo porque hubo mucha aparición de crédito, y sobre todo hubo un mal cálculo, porque mucha gente creyó que iba a estar mejor en su salario real, mejor en su situación laboral, no creyó que iba a bajar tan rápido la inflación, entonces operó aquella inercia de las últimas cuotas, las baja la inflación, tuviste la suba de tasa de interés muy fuerte a mediados del año pasado, y gente de los bancos me dice, bueno, pero no fue tanto eso, pero otro dice, bueno, sí, bueno, hay una mezcla ahí de miradas, uh-huh. Pero bueno, si vos... Pero tenías una deuda y subió la tasa de interés y obviamente esa deuda era variable, bueno, listo, se da una bola de nieve. Lo que le pasa a la gente es que te dice, mirá, no sé cómo llegué hasta acá, ¿no? Sobre todo en la clase media baja y en la clase baja, los números son durísimos, 13% de mora en el sector financiero, claro. Y 30% en la fintech y 50% en la casa electrodoméstico, uno de cada dos que no te paga, bueno, te puede poner en jaque el negocio, ¿no? Entonces, y la otra consecuencia es una consecuencia sistémica, no de carácter disruptivo, pero sí de carácter contractivo. ¿Cuál es? Bueno, ¿quién le presta que no le va a devolver?
3: Exacto.
2: Entonces, ¿qué hacen los bancos? Suben el scoring, dejan de prestar, prestan menos.
3: Le frena el crédito.
2: Quita un elemento que era una de las pocas herramientas que había para reactivar esto que venimos señalando, de un consumo en retracción, que en muchos sectores ya tiene 3 años, en otros tiene 1 año, como autos, que hasta el año pasado venía fantástico, creciendo. El año pasado creció 48%, este año viene menos 20.
3: Claro.
2: En julio menos 20, menos 13 en el acumulado. Entonces, bueno, ahí estamos.
3: Guille, yo te quiero preguntar, a ver si lo podés hacer, digamos, de manera sintética, porque es una pregunta muy amplia, pero ¿quién es hoy en la Argentina de clase media? Digamos, ¿existe la clase media? ¿Cuánto tenés que ganar para ser de clase media? Y después tengo una sensación, pero no sé si es informativa, sino más intuitiva, de que hay mucha gente que se siente de clase media, pero que ya no tiene los ingresos de clase media. Entonces, la demanda de consumo que tenía, digamos, y por ser de clase media, ya no la puede de alguna manera efectivizar, materializar, y eso genera cierta frustración. No sé si eso está o no está.
2: Sí, eso está. La clase media tiene el 43% de las familias. Lo que pasa es que está muy disociado y cada vez más. Dos componentes de la clase media alta, que es el 17% de la familia, que sí mantiene los parámetros de estilo de vida característicos de la clase media, lo que alguna vez llamamos la clase media Mafalda y demás. A esas familias hoy ganan 6 millones y medio de pesos promedio por familia, quiero aclararlo, no por persona, por mes. Y esto que vos decís de gente que tiene aspiraciones de clase media, pero ingresos de clases más bajas, se verifica en la clase media baja, justamente, que es una clase media hija de la crisis del 2001 y que nunca se terminó de recuperar, que cuando el modelo acompaña a los sectores que conectan con su empleo, construcción, comercio, industria, está mejor, que cuando esos sectores están fríos, como está ocurriendo ahora, está peor. Que yo digo que ese es el segmento fuelle de la Argentina, ¿no?
3: Claro.
2: Ahí tenés hoy 3 millones de pesos por familia por mes de ingreso, y después tenés un grupo que no es clase media, que es clase baja trabajadora, pero que fue clase media en sus orígenes o en sus padres, que vive por ahí en un barrio de clase media, aunque por ahí un poco más caído, que tiene historia de clase media y que tiene aspiraciones de clase media. Entonces vos, en definitiva, hoy lo que tenés es que la clase media baja y la clase baja trabajadora, que hacen el 56% de las familias, ergo 25 millones de habitantes, hoy están sufriendo las consecuencias de una economía dual, donde empuja mucho agro, minería y energía, y tenés en contracción, sobre todo la construcción, y en segundo lugar, la industria y luego el comercio. Y eso afecta al empleo de esa gente, y eso está fundamentalmente arraigado en los conurbanos. Bueno, ahí tenés el nudo de la Argentina de hoy.
0: Guillermo, el presidente suele decir que a él los argentinos le dieron 2 mandatos en 2023, que era bajar la inflación, recuperar el orden público o mejorar la seguridad, terminar con los piquetes. ¿Hay ahora un cambio de demandas? Esto vos lo describís muy bien, el digamos, cierta valoración en un sector de la sociedad respecto del orden macroeconómico, pero también, obviamente, no sé si notás eso, la caída de la expectativa, la frustración, lo que hablaba Fran, la pérdida del poder adquisitivo.
2: Sí, yo creo que hay una nueva demanda. Hay un debate ya sobre el modelo. Para la sociedad hoy van 3 años de gobierno, aunque no sean 3 todavía, con lo cual puede hacer un balance. Entendió el modelo, comprendió de qué se trata, habla de eso, y lo que está señalando es que en algún punto entiende que hay que claramente mejoras, pero para muchos esas mejoras no se pueden tocar, no se pueden sentir. Entonces, hay una demanda, bueno, lo ves en las encuestas de opinión pública, sí. La principal preocupación de la población, ¿no? Y la última encuesta de Aresco, de Federico Aurelio, es está alrededor del empleo. Empleo bajo salarios, empleo de mejor calidad, etcétera. O sea, Argentina no tiene un problema de empleo, sí tiene un problema de calidad del empleo, como señalaba antes. Reemplazaste con empleo informal la pérdida de empleo formal. Bueno, eso algunos lo harán por voluntad, porque quieren escaparse por el monotributo, lo que todos quieren, lo que ustedes quieran, pero la gran mayoría lo hace porque no tiene más remedio. Entonces, eso está en la nueva demanda, Y se cruza con una variable que en general rompe un poco el análisis, que es cuando vos ves que entre el 60 y el 70%, depende de qué encuesta lo mida, te dice que aún como están las cosas quiere ir para adelante. Mm. Y dices, ¿cómo? No entiendo.
0: Claro.
2: Digo, sí, claro. Ahora, la pasa de para adelante no es exactamente igual. Es un para adelante que le pide al gobierno que corrija ciertas cosas, uh-huh, o espera que aparezca alguna propuesta con correcciones de grado. Digo, mantener el rumbo, vamos hacia el norte, seguir hacia el norte, pero con algunos grados más a la derecha, algunos grados más a la izquierda, dependerá de los casos. Yo eso lo llamo la diagonal.
0: Claro.
2: ¿Por qué? Porque sienten que hicieron un esfuerzo enorme por llegar hasta acá y no lo quieren perder.
3: Guille, la última, y ya te liberamos para que disfrutes del domingo. Una pregunta que siempre me gusta hacerte, que es, ¿quién es el consumidor de hoy? ¿Qué tiene en la cabeza el consumidor de hoy? Cuando tiene que consumir, ¿qué cosas mira y qué cosas no mira?
2: Es un consumidor muy asertivo, que busque compra con mucha precisión, con mucho cuidado, con mucha sensatez, y que tiene una palabra en la cabeza todo el tiempo: control, control, control, control. ¿Son todos iguales? No, por supuesto, pues depende mucho de los poderes adquisitivos. Está muy cortado en ese 25% de clase alta y media alta que miran ciertos consumos y el resto que está en otra realidad. O sea, está muy dual también en ese sentido el consumo. Y finalmente hay una caracterización más filosófica. De pronto los argentinos pasaron de ser dementes, digamos, o de fingir demencia, como decía Camila en TikTok, a volverse estoicos, ¿no? Frugales, cuidadosos, prudentes, todo no se puede, autocontrol. Bueno, realmente un giro ahí sí de 180 grados.
3: Guille, muchísimas gracias por este contacto esta mañana de domingo acá con NBA.
2: Gracias, buen domingo. Un abrazo, chau, chau.
3: Fue Guillermo Oliveto, que es el especialista, consultora W, especialista en consumo. Y les cuento algo, che, según el último informe de la consultora 1816 sobre el conjunto de entidades financieras, ubica a Nuevo Banco de Chaco entre los de mejores desempeños en otorgamiento de préstamos, así como en la captación de depósitos del sector privado. Este año el Nuevo Banco de Chaco creció un 24,4% en préstamos, superando la media nacional del 11,8%. En paralelo, atendiendo al contexto de endeudamiento que registra el sistema financiero, el banco chaqueño habilitó desde diciembre pasado una línea especial de refinanciación de deudas orientadas al consumo para que las familias puedan liberar ingresos y mejorar su situación financiera.
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3: Seguimos en No Vale Arrugar, último bloque, nos quedan 5 minutos, Mati, para charlar un ratito de lo que fue esta semana. Obviamente el tema Malvinas yo creo que fue el tema preponderante de la semana, porque si querés puso en eje algo que no, que quizás no estaba, digamos, en el debate, más allá de lo que había dicho y vos mencionaste al comienzo del programa, estas declaraciones de Donald Trump, donde dijo, bueno, de recalcular un poco con esta idea de neutralidad en, sí, en el conflicto, pero aparte me parece tuvo consecuencias políticas, ¿no? Este discurso, esta cadena nacional del presidente.
0: Sí, me parece que el gobierno obviamente trató de aprovechar el momento, la declaración de Trump. Decíamos al principio del programa, una vez más aparece la figura de Trump rescatando, si querés, a Milei, que venía tratando de salir de la agenda económica, ¿no? Porque también dando la batalla cultural, el presidente diciendo que no, exacto, que no iba a hacer cambios en el modelo, en el rumbo era el correcto, sí, que está haciendo que no le reconocen los resultados,
3: sí, la ausencia
0: que no va a retroceder como Macri, claro, es decir, la pelea con los empresarios, exacto, venía con una agenda incómoda el gobierno, logró girar con esta, generó expectativa con la cadena nacional, uh-huh, que finalmente, bueno, fue este anuncio de sanciones, algo que ya se aplica hace varios años a las petroleras que operan, la construcción de la base en Tierra del Fuego, uh-huh, y también que veremos cómo funciona, ¿no? ¿En qué se traducen estos anuncios que hizo el presidente? Y también recordemos esta suerte de Consejo de Seguridad Nacional, que también tampoco
3: veremos,
0: hay muchas precisiones,
3: no hay detalles
0: respecto de cómo va a operar. Lo cierto es que me parece que el gobierno, en un tema que, como decíamos, me parece al principio del programa, que se sintió incómodo en el Mundial, te recuerdo que no pueden llevar los hinchas argentinos bandera, exacto, de las Malvinas, porque es una disposición, sí, de FIFA. Después el diciendo que los jugadores en realidad no habían cumplido lo que dijo Scaloni, que no era solo un partido de fútbol, sí, mostrando la bandera, ¿no? Me parece que el gobierno trató de acomodarse, un tema que obviamente, sí, tiene consenso, si querés.
3: Yo creo que el tema del fracaso en el debate de la ley de extranjerización, que dejó al gobierno del lado, exacto, entre comillas, de los, exacto, extranjeros, sí, sí, digamos, sí, también le generó incomodidad. Y creo que la oposición le ganó ese debate diciendo las Malvinas son argentinas. Sí, entonces, sí, sí, me parece que ahí Santiago Caputo trabajó sobre, exacto, la comunicación. Salió de una semana de confrontaciones a un tema de unidad nacional. De hecho, el presidente en el discurso llama a la unidad y después lo vuelve a meter, digamos, al gobierno como un gobierno malvinero o un, exacto, presidente malvino, a pesar, exacto, de que, Milei habló muy bien de Thatcher, exacto, muchas veces, más allá de que más por el tema económico, ¿no?
0: Pero, y y fíjate que muchos de los posicionamientos que tuvo la Argentina en la ONU desde que Milei asumió, alineándose con votaciones con Estados Unidos, bueno, eso lo, si querés, lo enfrentó a países que venían apoyando el reclamo por la soberanía de las Malvinas. Mencionaste a Santiago Caputo, me parece que eso también es importante. Veníamos viendo un Caputo más relegado en la gestión, si bien esta semana hubo cambios sigue la crisis en el PAMI y él retuvo, digamos, su influencia en esa área de salud. Me parece que Caputo en la parte discursiva, en la narrativa, en esto del relato, sigue siendo el principal estratega del
3: mago
0: de Milei, es decir, el que más escucha. Y fíjate que se reactivaron esta semana, Fran, la tropa de tuiteros libertarios que responden a Caputo
3: aparecieron
0: con el tema Malvinas.
3: Bueno, Mati, vamos a seguir hablando de esto y de mucho más, no nos queda más tiempo. Fue la semana en la que Messi renunció a la selección nacional. Obviamente nosotros aquí, desde esta mesa futbolera, acongojados, tristes, y lo vamos a extrañar, felices de haber pasado los últimos 20 años disfrutándolo, y por eso, obviamente, la remera de la cabra que tengo puesta. Pero bueno, se nos acaba el tiempo. Gracias a nuestra producción, Evangelina Díaz, a Jimena Sinal, operación técnica, Emilio Jorge y Nahuel Nadalino, la edición Aldana González, la coordinación digital, Alejandro Correa. Esta fue una producción de Sinmar Producciones. Les agradecemos a todos allí por haber estado con nosotros y nos reencontramos el domingo que viene aquí en No Vale Arrugar.
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0: hoy es domingo y ya estamos acá. Cada vez vengo con el pelo peor y eso que me corté las puntas, me estoy mirando en YouTube. ¿Cómo les va? ¿Cómo están? Amanecimos con sol y esto es una gran noticia. Está fresco. Quiero decir que está muy fresco. Anoche, de repente, pensábamos que estaba el día lindo, salimos y nos congelamos. 4 de la tarde, una helada. Ahora 3 grados en la ciudad de Buenos Aires, soleado. Podemos salir a pasear un poquito abrigados. Qué lindo si tenemos un ratito de dispersión para compartir, para caminar, para tomarte unos mates calentitos en algún parque. Para mí no hay mejor plan. Si no tengo playa, el parque, yo creo que es mi mejor plan. Así es, 9:02 de la mañana, este es un domingo perfecto y comenzamos con esta nueva sección que hemos denominado la obra recomendada de la semana. ¿Por qué? Porque voy mucho al teatro, me invitan a ver un montón de obras y la verdad es que lo que sucede con el cuerpo y con el espíritu y con las emociones y con el ánimo cuando asistimos a un hecho artístico es indescriptible, pero hay obras que te vuelan la cabeza. El otro día hablaba de Alfa, una obra que está los viernes en el Magma, y ahora voy a hablar de otra obra que tiene años y años y años en cartel, que es una obra escrita y dirigida por Pompeyo Audivert y que está los domingos a las 19 horas. Está en el Espacio Experimental Leónidas Barletta y las entradas las conseguís, por supuesto, con Alternativa Teatral. Pero es una obra, yo no les puedo explicar las actuaciones, la dirección, el texto de esa obra. Es una maravilla. Ahora en un ratito les voy a contar quiénes actúan, pero vamos a escucharlo, que también es un lujazo para un domingo perfecto. Tener la voz, la palabra de Pompeyo Audivert para que nos cuente de qué se trata esta obra llamada Edipo en Ezeiza.
1: Hola, soy Pompeyo Audivert y quiero invitarlos al teatro a ver Edipo en Ezeiza, una obra que escribí, que dirijo y que quiero mucho. Es una obra que está interpretada por una actriz formidable que es Julieta Carrera, por dos actores maravillosos como lo son Hugo Cardoso y Francisco Bertín. Ellos tres constituyen en la ficción de la obra una familia que ha perdido su identidad volviendo de un picnic en Ezeiza. Hay allí una alusión a Ezeiza 73, al regreso de Perón, a toda esa confusión que se generó en ese hecho político, que se parece tanto a un teatro griego, ¿no? En el sentido de unidad de tiempo y espacio donde suceden cosas desmesuradas. Esta familia vuelve de Ezeiza 73 y pierde en el camino su memoria, su identidad. Y es así que uno, cuando comienza la obra, los ve en ese chalet de flores donde dicen estar, sometiéndose a feroces interrogatorios con el fin de descubrir quiénes son, de dónde vienen. Hay una paranoia que los hace suponer que están siendo operados por fuerzas sobrenaturales. Hay una serie de versiones que se dan a ellos mismos, una serie de variaciones de esos interrogatorios, de personajes que van cambiando. Es toda una operación teatral del estilo de las que a mí me gustan, donde el teatro puede realmente manifestar esa sospecha existencial que es la que nos lleva a una sala de teatro, ¿no? La idea esta que el teatro pone de manifiesto, de la reencarnación, de las múltiples versiones y subversiones de identidad y pertenencia que el teatro de algún modo manifiesta de distintas maneras. En este caso creo que hemos logrado situar todos esos asuntos en una comedia, y eso me parece muy, muy atractivo, porque deja de ser un asunto críptico y sin dejar de ser misterioso, también es gracioso, ¿no? Porque hay algo gracioso en esta circunstancia histórica en la que estamos, en esta situación tan patética en la que no encontramos el sentido de las cosas, ¿no? Y suponemos estar también en esta realidad teatral digitados por fuerzas que nos operan, ¿no? Esas sospechas ya llevadas a la, a su máxima expresión. Así que, bueno, es un poco una forma de poder resumir lo que hacemos, esto que acabo de decir, y tratar de poder llegar a ustedes con esta invitación. Todos los domingos a las 19 horas en la Sala Barletta, lo que era el Teatro del Pueblo, es una sala hermosa, estamos allí con Edipo en Ezeiza. Los esperamos. Un abrazo enorme.
0: Bueno, ahí escuchábamos a Pompeyo Audivert, un lujazo tenerlo acá los domingos, Edipo en Ezeiza. Vamos a la tanda y enseguida volvemos, tenemos historias de vida. Me parece que en este espacio chiquito de un domingo perfecto es muy valioso escuchar las historias en primera persona. Vamos a hablar de autismo y de inclusión y qué pasa con la educación. Y vamos a hablar de adicción al sexo, adictos sexuales. En un rato nada más. Porque hoy es domingo,
2: no hay nada mejor. 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

0: Bueno, ¿qué te pasaría a vos si yo te digo que a tu hijo lo dejan fuera del curso? Si tu hijo no comparte con el resto de los compañeritos, ¿qué dirías vos si en algún momento tu hijo denomina un espacio de la escuela como la jaula de la calma? Yo escuché eso y no lo podía creer. Esto le pasó a un niño, un niño con TEA, con un trastorno del espectro autista, que ahora vamos a hablar un ratito con su mamá, por supuesto. Y hay una demanda colectiva a esa escuela. Estamos hablando de un colegio privado. Estoy en comunicación telefónica con Carla Junqueira. A Carla la conocemos. Carla es abogada reconocidísima. Fue la abogada en el caso de Telma Fardín. Hoy la vemos en muchos programas también llevarnos y acercándonos al derecho. Pero hoy le toca esta historia en primera persona, porque es la mamá de este niño. Carla, querida, Caro te saluda.
1: Hola, Caro, buen día a todos.
0: Gracias por atendernos. Carla, te hemos escuchado durante mucho tiempo luchar para la inclusión de tu hijo en un establecimiento educativo, porque además esto es ley.
1: Esas, como no lo pueden, no pueden echar a los niños con TEA de los colegios, como no lo pueden echar los colegios que resisten a la inclusión, terminan haciendo la vida de las familias imposibles hasta que no tenemos otra opción sino sacarlos del colegio.
0: Claro, los van corriendo de alguna manera, ¿no? Es la estrategia de que se vayan sin que los echen. Ahora, ¿qué le pasó a tu hijo, Carla?
1: Mi hijo, yo me entero, teníamos toda una estructura armada con el colegio. Nosotros desde nuestro lado siempre hicimos todo lo que nos correspondía. Entonces, equipo terapéutico en contacto semanal con el colegio. Nosotros íbamos todas las semanas al colegio a saber cómo estaba. Todo un equipo, una supervisión del equipo terapéutica que se comunicaba con el colegio, acompañante terapéutica, o sea, todo el aparato que nos exigían estaban, ¿no?, para el bienestar. Pero lamentablemente nos decían una cosa y hacían otra, porque en el PPI, que es el programa individualizado de Benja, lo que decía era que Benja, sí, se desregulaba en el aula, la acompañante tendría que sacarlo para que se acalme, se vuelve, para que se regule y después para
0: volver
1: al aula. Ese era el arreglo, ¿no? O sea, no es que no podía salir del aula, sí podía cuando se desregulaba, pero y eso nos decían que es lo que estaba pasando, y Benja no sabía que estaba mal lo que estaba haciendo con él y no me contaba. Y la acompañante terapéutica estaba un poco que amenazada por la supervisión.
0: Claro.
1: Y no podía contarnos. Entonces, en diciembre, en un cumpleaños, yo me entero que Benja estaba desescolarizado desde antes de julio, que estaba fuera del aula. No estaba en el aula, estaba fuera del
0: aula. Directamente no entraba al aula. ¿Cuántos años tiene Benja, Carla?
1: Benja hoy tiene 7, pero en este momento tenía 6.
0: O sea, un nene de 6 años lo condenaban a no estar con sus compañeritos, a no compartir. ¿Qué es esto de la jaula de la calma que yo casi me descompongo?
1: Mira, eso es para mostrar que no era un colegio inclusivo. Hicieron una sala de la calma, que según el informe del Ministerio Público Tutelar no atiende los criterios más mínimos para un proyecto de inclusión, porque era una sala con una puerta de vidrio donde los que pasaban por el pasillo veían que Benja estaba ahí encerrado todo el tiempo.

0: así, cuando las instituciones o las personas que están a cargo de esa gestión no quieren incluir, no incluyen.
1: Eso sí, Caro, es la voluntad de las personas y llama atención a un punto que mencionaste, las personas y no la institución, porque muchos egresados de este colegio están muy preocupados que el colegio ahora está escrachado en los medios, pero es importante separar la institución de las personas. El colegio tiene 100 años, es un colegio que formó líderes. Mi marido es egresado de este colegio, yo tengo dos hijos egresados de ese colegio, tengo dos hijos más estudiando. El problema no es el colegio, el problema es que después que falleció el fundador, Bernard Green, tomó la administración el único dueño que puso unos representantes y transformó el colegio en una sociedad empresaria con fines lucrativos, sí. Y no hay más un educador por detrás del colegio.
0: Claro.
1: Y el único que se importa es ahora, esa actual gestión, es la lucratividad.
0: Claro, la plata.
1: Significa costo.
0: Claro. Claro, en realidad un chico con TEA significa costo en todos los colegios. Y yo hago y resalto esto porque tiene que ver con una intención real y responsable de incluir y de acompañar a los chicos con algún tipo de, bueno, a los chicos que tienen algún tipo de dificultad. Carla, hay una demanda colectiva al colegio, ¿es así?
1: Sí, estamos preparando para presentarla. Estábamos esperando la decisión del Ministerio de Educación en el expediente que se inició. Hay un informe del Ministerio Público Tutelar que evidencia cada medida que violó la normativa. También en el informe final del Ministerio de Educación también está evidenciado todo lo que hicieron mal, o sea, no soy yo que estoy diciendo.
0: Claro.
1: Ministerio de Educación, Defensoría de Menores y Ministerio Público Tutelar, son informes, ¿no? De
0: claro.
1: Todas esas autoridades. Y estábamos esperando todo ese material para reunir las familias, son más de 10 que ya me llamaron, que pasaron por algo similar.
0: Ah.
1: Y con TEA Activa, que es una de las asociaciones más serias de la comunidad autista que visibiliza, ¿no?, el autismo, vamos a iniciar una demanda colectiva, ¿no?, porque es una demanda de interés público.
0: Estamos hablando de 10 chicos que ya te avisaron, digo, padres, madres, que te avisaron que pasaron por lo mismo, con lo cual esto es sistémico, esto lo tienen sistematizado en la escuela, ¿no? Viene un chico con TEA, con algún trastorno del espectro autista o conflictivo por alguna situación o que le está sucediendo algo y lo mandan a la jaula de la calma.
1: Sí, hizo otras cosas, ¿no? Otras familias pasaron capaz por algo similar, peor, no tan grave. Pero sí, la bajada de línea de la administración de la actual gestión,
0: sí.
1: El señor Taquini, el Raúl Taboada, que administran, entienden que los niños con algún tipo de neurodivergencia son un problema para deshacerse, un costo para el colegio, y no un desafío o un niño que merece ser educado como los demás.
0: Terrible. Carla, porque hace mucho tiempo que vos estás hablando de este tema, hace más de un año que estás luchando por el derecho de tu hijo, y con esto me parece que es muy importante porque también prende las alertas a todas las personas que nos están escuchando, decir, bueno, a ver, ¿cómo está mi hijo en la escuela? ¿Cuáles son las acciones que llevan adelante? ¿Qué pasa el día que se desregula? ¿Qué pasa los otros días? Digo, me parece que esto abre una puerta a repensarnos, a estar atentos y atentas, a no creer lamentablemente en lo que nos dicen las instituciones y poder corroborar con otros papás, mamás, porque es muy importante. A veces las instituciones sienten que cerrando la puerta del lado de adentro hacen lo que quieren, y no es así. El derecho superior del niño es adentro de una institución y afuera. Y las leyes están afuera y también entran. No hay una ley.

0: especial. Carla, la última pregunta, ¿cómo te sentís vos con esto?
1: Ahora yo me siento fuerte nuevamente para buscar justicia por Benja y para que eso no vuelva a pasar con otro chico, ¿no? Claro. Ni en esta escuela ni en otra. Pero pasamos por un periodo de luto, porque tuvimos hasta un diagnóstico de estrés postraumático,
0: claro,
1: porque fue un verdadero luto. Pero nosotros lo que teníamos, yo no volví a hablar del tema por 6-7 meses, porque los últimos meses estábamos tratando de dedicarnos completamente a Benja para que claro, él esté bien.
0: Claro.
1: Y como ahora él está bien, está feliz, está en una escuela que lo quiere, que los compañeros que lo quieren, familias amorosas, empáticas, él es otro chico.
0: Claro.
1: Como él ahora está bien, nosotros estamos bien.
0: Perfecto.
1: Y ahora que estamos bien, pasamos a esa etapa de usar este sufrimiento tan grave que todos pasamos. No dejar, o sea, transformar, Caro, es la palabra, transformar el sufrimiento en acciones positivas para Benja y para los demás.
0: Totalmente. Carla, querida, te mando un abrazo enorme y ojalá que esta demanda colectiva al Belgrano Day School llegue a buen término y sirva para que todas las escuelas e instituciones educativas pongan la mirada a ver cómo están trabajando en relación a la inclusión y la neurodivergencia. Te mando un beso enorme.
1: Un beso enorme, Caro. Buen día y buen final de semana a todos.
0: Para vos también, para Benja, para toda tu familia. Gracias, Carla. Pasó por aquí Carla Junqueira con esta historia en primera persona, ¿no? Estrés postraumático a toda la familia, porque luchar y ver... Yo siempre digo que no hay nada más doloroso que asistir al sufrimiento de un hijo. Y cuando ese sufrimiento de un hijo es infringido por una institución que debería cuidarlo, esto se suma a la impotencia y al dolor.
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Te voy a hacer otra pregunta. A vos que estás del otro lado escuchando, que te serviste unos mates o un cafecito, estás disfrutando tal vez a través del vidrio de este solcito hermoso, porque hace frío. Y a mí me parece que para comenzar estas entrevistas que tienen que ver siempre con una historia personal o para poder desarrollar un tema, podemos empezarlo siempre con una pregunta. ¿Qué nos pasaría a nosotros? Hagamos el ejercicio de la empatía, ¿no? ¿Qué nos pasaría a nosotros, a nosotras? Porque voy a hablar del caso de una mujer, pero te puede pasar a vos como pareja, como hermano, como papá. ¿Qué te pasaría a vos si estás embarazada, si tenés un aborto en avalancha? Esto quiere decir una pérdida, perdés el embarazo. Pero llegás al hospital y te acusan de haber matado a ese bebé. Vos tenés 29 años, estás con todo este dolor de lo que está sucediendo, pero además te acusan. Lo vimos en la película Belén de Dolores Fonsi, que es una película maravillosa. Y pasa todo el tiempo. ¿Qué pasa si en el hospital te acusan, la policía te acusa, la justicia te acusa porque no lo investiga, porque no le importa, porque demoniza, porque están atravesados por un montón de cosas? Y pasás, escucha bien, desde los 29 hasta los 32 años, no, hasta los 42 años presa. 13 años presa. Después de 13 años, Paola Ortiz recuperó su libertad. Ella fue condenada a prisión perpetua por homicidio agravado por el vínculo. Su bebé había nacido sin vida. 13 años de cárcel. Ella era mamá, 13 años separada de sus hijos. La condena fue revisada ahora por la justicia. Esto pasó en Córdoba, un lugar donde la estigmatización a las mujeres es lamentablemente constante. Hoy, después de 13 años, Paola recuperó su libertad. Tenemos que empezar a repensar, Dios mío, porque lo que sucede con esto es que estamos creyendo cada vez menos en la justicia, una justicia deforme, atravesada por creencias e ideologías que no tienen nada que ver con la justicia, atravesada por la corrupción. Y es verdad, generalizo y digo la justicia, y es un error. Y me dirían, vos me podés decir de lo de que estás del otro lado, che, pero no generalices, hay jueces y juezas que trabajan bien. Sí, pero ¿cuántos jueces y juezas trabajan a través de la billetera, de la desinformación, de la falta de investigación, del amiguismo, atravesados por la religión, atravesados por un montón de otras cosas, por el odio hacia las mujeres? Porque si leemos esta noticia, ¿cómo podemos resumir esto si no es, bueno, odio hacia las mujeres, hacia una piba de 29 años que tuvo un aborto en avalancha y que fue condenada y pasó, fue condenada a perpetua y pasó 13 años encerrada en una cárcel? Los que sabemos lo que significa la privación de la libertad en primera persona o con alguien que queremos mucho, sabemos que es la peor de las condenas, que corresponden por un montón de delitos, por supuesto que corresponden. Ahora, sumado al dolor de que perdiste a tu beba, tenés que comerte 13 años presa hasta que la justicia se digne a revisar la causa. Tenemos que empezar a ver esto y a repudiarlo y a salir con todas nuestras fuerzas. Esto es un domingo perfecto. Nos podés escribir, por supuesto, al 11-38-28-09-90. Nos podés ver en YouTube, Splendid AM990. Seguí compartiendo acá con nosotros, porque en un ratito nada más vamos a hablar de una adicción que la tenemos ahí como, bueno, la subestimamos un poco. Pensamos que es una gracia. Está atravesada por el morbo, por la estigmatización. Es muy difícil que te des cuenta, che, ¿soy adicto al sexo? Adictos sexuales.
aquí en Un Domingo Perfecto, en un ratito nada más, después del exitazo que tuvo el informe que hicimos en América, en el programa de Mauro Zeta Presenta, que realmente sirvió para abrirle la puerta a una problemática que no estaba planteada como tal. Sin embargo, en ese informe se planteó como tal y no saben la cantidad de mensajes que recibí de hombres y mujeres que me dicen, che, yo creo que estoy atravesando por esto. Vamos a un poquito de música.

0: hablamos de una adicción que por ahí no es tan conocida. Hablamos de una adicción que, bueno, nos cuesta, todas las adicciones lamentablemente nos generan esta cosa de mejor la vivo para adentro, no lo expongo. Porque para afuera todos tratamos de ser, comillas, normales, de estar muy bien, de mostrar una vida linda. Hoy con las redes sociales entramos a Instagram, a Facebook, los que entran a Facebook, a cualquiera de estas redes, y lo que nos pasa es que vemos vidas felices. Nos cuesta decir, che, la estamos pasando más o menos, che, estamos con esta problemática y no sabemos a dónde ir. La adicción al sexo es una adicción que ha crecido exponencialmente y que está mirada y observada por la Organización Mundial de la Salud. Yo voy a tirar solamente una cifra y vamos a ir a la entrevista. El 6% de la población, según la Organización Mundial de la Salud, es adicta al sexo. Existen grupos de contención. Existe, ¿qué podemos hacer con esto? Nos está pasando esto y no sabemos a dónde recurrir, a dónde vamos. Existe Adictos Sexuales Anónimos. Existe un espacio para que vos puedas ir, para que vos que estás acompañando a alguien, estás en pareja con alguien que crees que tiene esta adicción, para las madres, para los hermanos, hermanas, digo, hay espacio donde podemos sentir que estamos acompañados. El otro día en el informe de Mauro Zeta presenta en América, que hoy sale otro informe que está buenísimo, mírenlo a las 10 de la noche, hablamos con Mariano, que es un empresario, que es adicto sexual, que hoy, hace casi 20 años que está en este grupo de adictos sexuales anónimos, y dice es adicto sexual porque nunca nos curamos demasiado, ¿no? Estamos como en alerta, y esto es un, decirlo así, es un acto de responsabilidad absoluta. Mariano, buen día, Caro te saluda.
1: Hola, Caro, buen día, ¿cómo estás? Solo agregar que, bueno, que el 6% que mencionabas es uno de cada 16 personas, ¿no?
0: Ajá.
1: Pues un montón, ¿no? Porque cada 16 personas, un grupo de 16, hay un adicto, o sea, es un nivel muy alto, ¿no? Es el
0: claro.
1: Doble del autismo, ¿no? Que se habla que el autismo es muy alto, esto sería el doble.
0: Ah, este dato que acabas de pasar es un montón, porque es verdad lo que estás diciendo. Cuanto más visibilizamos una problemática, creemos que hay más. Pero es el doble de gente que el autismo.
1: De los índices que se publican, ¿no? Hay un autista cada 31 personas, y en ASA, y adictos al sexo, hay uno cada 16, o sea, es el doble.
0: Perfecto.
1: Es un montón.
0: Perfecto. Mariano, hablamos de la problemática, entendemos que es una problemática que te inhabilita, digo, toda adicción genera pérdida. ¿Qué se pierde cuando sos adicto al sexo?
1: En toda adicción se pierde, digamos, la pérdida máxima es la vida, que pasa frecuentemente, ¿no? En esta y en otras adicciones, pero se pierde dinero, se pierden relaciones, se pierden amistades, y se pierde sobre todo tiempo, ¿no? El tiempo que no se recupera, o sea, por otras cosas, después vuelve a hacer nuevos amigos o nuevas parejas, pero el tiempo que se fue, se fue. Entonces, le ocupamos unas cantidades inmensas de tiempo ocupando nuestra cabeza, o sea, no es simplemente el sexo como un acto, sino que es el tema de la cabeza, está
0: claro.
1: 100% del tiempo ocupada pensando en cuestiones sexuales y gastando energías enormes, ¿no?
0: Bueno, esto que dijiste es un punto importante. Ahora vamos a meternos en esto que también acabas de aclarar, que es la pérdida de la vida, porque tiene que ver con una consecuencia en la salud mental también. Pero hablaste de la cabeza. No siempre el adicto al sexo está todo el día teniendo sexo.
1: No, claramente. De hecho, hay adictos al sexo que hace muchos años que no tienen sexo. O sea, porque la adicción puede ser por exceso o también por defecto, como la comida, ¿no? O sea, se puede comer por exceso o se puede comer por defecto y ser anoréxico. Entonces, bueno, en el sexo pasa lo mismo. Pero no, el tema es básicamente a nivel mental, donde hay una pasión permanente. Y bueno, después en algún momento se llega a la consecuencia o al resultado que tiene un acto sexual, pero te despiste 20 horas pensando y media
0: claro.
1: hora actuando, ¿no?
0: Bueno, yo hacía una nota en este informe donde Gonzalo me decía, Yo me levanto pensando en sexo y estoy todo el día pergeneando la cita que voy a tener. Tiene como muchas citas fijas para no quedarse sin. Hay mucha gente que no pasa al acto y que lo que hace es, bueno, una masturbación, las películas porno o lo que sea. ¿Cómo influyen las redes sociales o cómo influenciaron las redes sociales en esta adicción, Mariano?
1: Bueno, toda la tecnología ha sido muy muy problemática para esto, ¿no? Y de hecho la pandemia, donde estuvimos recluidos y la tecnología era el único contacto con el mundo, se ha disparado mucho, ¿no?
0: Claro.
1: O sea, la tecnología, o sea, el porno, que antes, hace 30 años para el porno, tenía que comprar una revista, después, cuando apareció internet, tenías que estar 5 minutos esperando que se transforme una imagen en pantalla, que se iba por línea, se iba barriendo. Hoy tocas el teléfono y te aparecen millones de opciones y gratis. Entonces, bueno, el tema del porno es un tema que se sabe mucho, las redes sociales también, porque bueno, porque en esto que decías antes, ¿no?, de ocupar la cabeza, no es necesariamente sexual. Entonces, bueno, hay gente que se pasa todo el día mirando perfiles, buscando cosas, mandando mensajes. Es muy complicado. De hecho, hay un estudio, un documental en Netflix que se llama El dilema de las redes, donde muestra el aumento de suicidios desde la aparición de las redes sociales en forma exponencial, ¿no? No solamente por el tema de adicciones, sino también por el tema de chicos que, bueno, que se sacan 100 fotos para publicar una, y si no hacían nada, todos los likes que esperaban, genera depresión. Es un lío, las redes sociales son un gran problema.
0: Claro, es un gran problema. Vos hablaste, y me lo has repetido muchas veces, porque además quiero decir que Mariano da un montón de charlas en la Facultad de Medicina, digo, está todo el tiempo trabajando para esto, pero trabajando desde un lugar de, a mí me pasó y quiero ayudar a la gente que lo está viviendo en soledad, en silencio, y que realmente perdió todo. Pero vos siempre decís que un adicto al sexo, el final es el cementerio, el hospital o la cárcel. Desarrollame un poco esto.
1: Sí, eso es un poco lo que consideramos como destino si uno no logra parar en tiempo. O sea, el hospital es, bueno, hay casi todos los las personas que son adictas han pasado por un tipo de ETS.
0: Ah, de enfermedad de transmisión sexual.
1: Correcto. Y bueno, algunos los hemos resuelto con una pastilla, y otros están hospitalizados por hepatitis B, algunos han muerto. Claro. O sea, HIV, o sea, son muchos los riesgos de... Y el tema del consumo, el consumo de sea por internet o sea presencial, está en contra de ley. Hay muchos compañeros que los han seguido por seguridad informática porque están chateando con la menor y van presos. Y hay gente que comete otro tipo de faltas contravencionales y van presos. En mi caso particular, me llegó una citación judicial a mi casa por estar tratando por sexo en la vía pública.
0: Claro. Digo, buscás sexo donde sea, te metés a lugares peligrosísimos, por un lado puede ser, y por otro lado, esto, estás en la plaza y estás en la plaza, estás en el cine y estás en el cine.
1: Claro. Claro. Sí. Y eso sería el tema de la cárcel. El cementerio es que, bueno, que nos exponemos a situaciones de riesgo de vida muy altos, ¿no? Porque perdés la sensatez, perdés el estado de conciencia y te parece que no pasa nada, que sos inmortal, que sos invencible, que sos, y te metes en cualquier lado. Y bueno, yo me he metido en muchos lugares y me han drogado, me han pegado, me han disparado un par de veces por meterme en la villa de noche buscando situaciones de adrenalina, ¿no?
0: Claro, situaciones de sexo, digo, que sexo, sexo no seguro. Hablaste de las enfermedades de transmisión sexual, Mariano, y el aumento exponencial de la sífilis es, bueno, no lo podemos frenar, y está apareciendo mucho en adolescentes. Y acá quiero entrar en otro tema que me parece importante para las mamás que nos están escuchando, para los papás que nos están escuchando. ¿Hay menores adictos al sexo, Mariano?
1: Sí los hay, pero bueno, lamentablemente nosotros solo recibimos gente mayor de 18 años. Hablaba justamente hace una reunión que hicimos con psicólogos que esto es, tienen que ser los padres los que estén atentos, porque los chicos están consumiendo pornografía desde los 9 años.
0: Están consumiendo, yo te lo recalco porque me parecen cifras, para vos es bueno, estás metido en el tema, pero para nosotros es Bueno, sorprendente. Hay chicos que están consumiendo pornografía a partir de los 9 años. Estamos escuchando esto y esto sucede porque a veces estás mirando un dibujito, estás mirando cualquier serie adolescente y te aparece una cosa porno.
1: Tremendo. Lamentablemente es así, y estos chicos que empiezan a tener consumo a los 9 años, los 18 años es tardísimo, ¿no? Por cuando nosotros podemos tomar a la gente, digamos, claro, los grupos, los que son 18, es tardísimo para alguien que está consumiendo a los 9. O sea, esto está, tiene que tomar conciencia de la sociedad, los padres, para poder hacer un seguimiento y ayudar a sus hijos, ¿no?
0: Por supuesto. Estamos hablando con Mariano. Mariano es empresario, es parte de Adictos Sexuales Anónimos, que así lo pueden buscar en internet, porque la página es muy clara, porque además tenés un formulario, no para llenar con tu nombre, pero para vos hacerte ciertas preguntas, a ver cómo es tu vínculo con el sexo, para darte cuenta en qué situación estás. ¿Cómo nos damos cuenta, Mariano, que la cosa no está bien, que esto no está bien?
1: Bueno, más allá del autodiagnóstico que dijiste, que son 12 preguntas, donde simplemente uno responde y te dice, respondiste tantas positivas, o sea si respondiste una de 12, tal vez ni vale la pena mirar el tema. Ahora, si respondiste 4, 5 u 8, tal vez deberías venir a una reunión.
0: Claro.
1: Solo a la gente que me pregunta, pues nosotros no definimos que alguien es adicto, sino que esto es una, como dije recién, es un autodiagnóstico y una definición de sí mismo. O sea, yo no puedo decir a otra persona, vos sos adicto. Pero la pregunta que yo hago cuando la gente viene y me pregunta, che, yo soy adicto al sexo, y digo, mira, eso tenés que evaluar vos, pero fíjate, si esto hace tu vida ingobernable, entonces diría que tenés que venir a los grupos. Ahora, si vos mirás porno y realmente no te afecta la vida, y bueno, es como el alcohol, o sea, hay gente que toma alcohol socialmente y lo disfruta, y hay otro que toma un vaso de alcohol y se van al infierno, ¿no?
0: Sí, digo, que te afecte la vida a vos y al resto, porque por ahí vos decís, no, yo no soy adicto al sexo, a mí me gusta el sexo, y te separaste porque tu mujer no, o tu marido no te seguía el tranco, y perdiste un montón de plata, y tuviste situaciones de riesgo. Digo, tener que mirarse un poquito con sensatez.
1: Sí, lo que pasa, bueno, en toda adicción hay una etapa de negación, ¿no?
0: Claro.
1: El consumo, no importa si es sexo o es cocaína, ¿no? Te dice, claro, no, yo esto lo manejo, yo no sé qué, y en realidad no maneja nada, no manejamos nada, pero bueno, pero creemos que sí, ¿no?
0: ¿Hay reuniones seguidas, Mariano? ¿Cómo la gente que nos está escuchando, que quiere saber, qué se hace?
1: Hay reuniones presenciales, que son bastante pocas en Argentina, algunas en Buenos Aires y algunas en provincias, y hay reuniones, 3 reuniones diarias por internet.
0: Perfecto. Y nos tenemos que meter a esta página, ¿no? ¿Cómo es la página?
1: Tenés que entrar en Google, pues.
0: Sí.
1: Eso también, ¿no?
0: Sí.
1: Creo que es sa.argentina.
0: Perfecto. Pones Adictos Sexuales Anónimos y ahí entras, y sí, hay un montón de información y una puertita que se abre. Me parece que es muy importante desarrollar un poco más este tema. Mariano, ¿algo más para contarnos?
1: Sí, que también hay ayuda para los familiares, ¿no? Porque el adicto puede no caer en cuenta de que es adicto, puede ser en negación, pero también hay ayuda para las parejas, que a veces sí se dan cuenta y por más que lo hablan y dicen, el adicto no, o la persona que está en consumo no se da cuenta.
0: Claro.
1: Pero también hay ayuda para esas personas.
0: Me parece súper importante esto. Te mando un abrazo enorme y gracias por este testimonio, Mariano.
1: Gracias a vos, Carolina.
0: Por favor. Mariano, empresario, perdió todo. Cuando le hice la primera entrevista, me dijo que más o menos debe haber perdido un departamento en Palermo, unos $250,000, por ejemplo. Estuvo con enfermedades de transmisión sexual y también estuvo al borde de un tema penal por esto de tener sexo en la vía pública. El destino para los adictos sexuales, según estos grupos y la gente que lo está investigando, es el hospital, el cementerio o la cárcel.
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0: voy a nombrar algo que... Vieron que hay noticias o hay una información que es mucha espuma, que todo el mundo está hablando de eso. Somos opinólogos profesionales, guiados por alguna situación personal, personalísima. A mí me pasó, a un amigo le pasó. Y ahí opinamos y está todo ahí en efervescencia. Después pasa, nos olvidamos, pero hay cosas que quedan escritas y hay cosas que quedan ya fijas, al menos por un tiempo, y el impacto va a estar ahí. Ayer fue 5 de septiembre y se puso en vigencia el régimen penal juvenil, la baja de edad de imputabilidad. Hoy, un chico, una chica a partir de 14 años, un niño, una niña a partir de 14 años, porque si buscamos en la Organización Mundial de la Salud, son menores, estamos hablando de niños todavía, es imputable. Hoy, los pibitos del Pellegrini que desnudaron a una piba con internet son imputables a partir de hoy. Digo, por decirles una idea, porque también tenemos ese imaginario colectivo de que el pibito de 14 imputable es el pibito que se afana un paquete de galletitas en el supermercado para comer, ¿no? No, el chetito también. El progre, el hijo de los progre también, digo, sucede. Y sucede porque son niños y porque neurológicamente tampoco están preparados para la vida que están llevando y para las responsabilidades y también para los delitos que cometen. Un pibe de 14 no vota, un pibe de 14 no se puede ir a vivir solo. Si un pibito de 14 vive solo en la escuela, denuncian. Un pibito de 14 todavía está institucionalizado si está esperando una familia adoptiva. Y hoy, un pibito, una pibita de 14 es imputable. Entonces, frente a esta ley, votada un poco, y se entiende desde el hartazgo, desde el cansancio, desde esas noticias que le ponen muchísimo más énfasis cuando es un menor el que comete un delito, menos del 0,1% de los delitos graves son cometidos por menores. Sin embargo, cuando un menor comete un delito gravísimo, como puede ser quitarle la vida a alguien, nos enteramos absolutamente de todos, de cómo fue, dónde estuvo y qué sé yo. Cuando vemos las situaciones gravísimas y horrorosas, como lo que pasó en Santa Fe, ¿se acuerdan con este niño que otros niños torturaron? Bueno, vemos eso y decimos, sí, que bajen la edad de imputabilidad. Pero lo que sucede es mucho más grave y mucho más complejo. ¿Estamos a la altura de esto? ¿No estamos en un momento muy odiante como para exponer a los pibes y que ellos paguen el costo del 99% de los delitos graves que cometemos los adultos y las adultas? Es una pregunta también. Lo vamos a desarrollar. Perdón, te hice un amague, Nahuel, porque me olvidé de algo muy importante. Perdón, Nahuel, que es un genio nuestro operador. Necesitamos que se hable de esto. Para que se hable de esto, necesitamos que las personas que ocupan cargos en relación a esto nos atiendan el teléfono. Necesitamos voces, porque si no, también ustedes, funcionarios públicos, son responsables de que haya muchos opinólogos. Necesitamos claridad y la necesitamos y se las exigimos. Si ustedes están cobrando un sueldo para trabajar sobre este tema, yo necesito que me atiendan el teléfono y necesito que me expliquen por qué esta ley es una barbaridad o por qué para ustedes esta ley está bien. ¿Estamos? Gracias.
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0: sacarme toda la calentura de encima, porque cuando hablo de la ley penal juvenil y de que los funcionarios no me atienden el teléfono y no nos dan las notas que necesitamos, porque hay que hablar de este tema y hay que saber todas las aristas, ahora se me pasa porque me ponen este tema, porque me conecto con el deporte, algo que he hecho muy bien durante toda la vida. Soy un desastre con el deporte, no sé hacer nada. Pero ahora estoy aprendiendo desde acá, con el micrófono, con mi amiguísimo, nuestro periodista deportivo, que no es solo periodista deportivo, él es de toda la cancha, es un jugador de toda la cancha. Hasta de perspectiva de género habla. Ahora el señor Damián Bartizaghi, ¿cómo le va?
1: Buen día, Caro. Saludo también para toda la audiencia. Me haces reír, ¿cómo me querés inflar, eh?
0: ¿Viste? Porque después yo sé que los viernes te peleo.
1: Vos sabés que te estaba escuchando recién y dije, uy, ¿cómo hacemos hablar del fútbol ahora?
0: Pero mira cómo lo hice. ¡Ta, ta, ta! ¿Cómo? Hice una gambeta y mira dónde estamos.
1: ¿Todo en orden?
0: Todo en orden. Está re lindo el día, ¿viste? Hay un solcito hermoso, mucho frío. Sí, pero está lindo.
1: Está hermoso, pero hay mucha actividad deportiva para quedarse en casa. Eso es lo malo.
0: Ah, para mirar en la tele, decís vos.
1: Sí. Oh. Porque arranca tempranito, en realidad. Antes que el fútbol, arranca ahora a las 10 con la Fórmula 1 y encima Alpinto, su compañero Gasly, hicieron la mejor clasificación desde que Alpine está en la Fórmula 1 como equipo, porque en su momento era Renault. Sí, primero va a largar Gasly y séptimo va a largar Franco.
0: Pero pará, te quiero hacer una pregunta de Doña Rosa. Siempre sí. Largan decimoquinto, decimocuarto.
1: Claro.
0: Ah, ¿ahora larga primero el nuestro?
1: El compañero Franco larga primero, claro. Y Franco larga 7.
0: Re bien.
1: 22, imagínate, sí. Y suman los 10 primeros. Sí, muy bien. Trajeron mejoras para este gran premio, mejoraron el auto. Ya se preveían que iban a tener mejoras los dos pilotos y bueno, se notó. Gasly las tuvo ya el gran premio anterior. También le rindieron esas mejoras y ya es la segunda semana consecutiva que las tiene. Obviamente ya le agarró la mano más rápido, pero Franco tuvo muy bien. A ver, lo valorable, y encima Gasly conoce esta pista, porque la única victoria del compañero de Franco fue acá, en Monza, donde se va a correr hoy, en Italia. En su momento corría, en época de pandemia, con otra escudería, lo que hoy es Racing Bulls ante Alfa Tauri, así que le sienta bien esta pista. Y llega en un momento importante porque al equipo le descontaron puntos el día viernes por una situación que se dio justamente con el compañero de Franco, le quitaron un podio que había logrado el Mónaco, así que es importante que hoy los dos puedan sumar como para empezar a recuperar sus puntos perdidos.
0: Perfecto, entonces ahora a las 10 de la mañana, listo, no nos vamos a tomar mate al parque, lo vamos a ver a Franco Colapinto.
1: Y espera hasta el mediodía,
0: Ponele. Bueno, ¿qué más tenemos?
1: Bueno, ayer tuvimos fútbol, jugó Boca, no pudo ganar. Otro partido que le deja gusto a poco porque lo tenía en el bolsillo, si bien jugó con muchos suplentes, casi en su totalidad. Empató 2-2 ante Gimnasia de Mendoza. Y si en la previa vos decías, jugamos con muchos suplentes. Si empatamos en Mendoza contra uno de los equipos animadores del campeonato, porque hoy es puntero en la zona de Boca, firmabas. Pero por cómo se dio el desarrollo del partido, deja gusto a poco. Boca se metió atrás los últimos 15 minutos y obviamente por eso lo pagó caro. Y Boca, no sé si pudiste escuchar estos días, leer en distintos portales, ahora está en un berenjenal importante, porque a partir de mañana se va a empezar a ver en AFA qué pasa con el partido que se jugó el miércoles pasado entre Boca y Vélez por la mala inclusión de un futbolista. A ver, aclaro, en el reglamento dice que vos podés tener en tu plantel la cantidad de futbolistas extranjeros libres, pero si tenés muchos con doble nacionalidad. Sin doble nacionalidad, hasta 6 en el plantel. Pero que firmen planilla el día que se juega, para que se entienda, solo 5. Boca hizo firmar planilla 6.
0: Ajá.
1: ¿Qué pasa? Vélez se dio cuenta de esto después de las 24 horas. Siempre van encontrando cosas, trabas, el que quiere zafar de la sanción.
0: Claro.
1: Y va encontrando distintos puntos para quedar habilitado para la protesta. Obviamente el equipo que demanda, en este caso Vélez, que le den el partido ganado y pasar de ronda. Pasaron 24 horas. Boca dice, no, pará, ya pasaron 24 horas. Generalmente vos tenés que protestar antes.
0: Claro.
1: No, pará, son hasta 48. Bueno, Vélez ya sacó un comunicado que va a protestar en AFA y va a pedir los puntos. En AFA lo que se reconoce es que ya hay un error en Boca, que es administrativo. Esa bajada de línea administrativa da a entender que va a haber una sanción, pero no va a ser deportiva, es decir,
0: no lo eliminarían
1: del campeonato.
0: Claro.
1: Pero a ver, ayer Riquelme habló y Riquelme dijo, los partidos de fútbol se ganan en la cancha. Yo te entiendo, Boca ganó la cancha a penales, ganó bien, hablando deportivamente. Sí. No jugó este último futbolista, que es el paraguayo Ángel Romero, que es el que ocupaba el sexto lugar como extranjero. Pero si en el reglamento dice que vos podés tener 5 firmando planilla y hacer firmar 6, vos podés ganar todo lo que quieras partido en cancha.
0: Claro, déjate de joder.
1: Y es que en realidad acá lo que pasa no es el hacer lo que quieras, no se dieron cuenta.
0: Claro.
1: Entonces ahora quieren zafar de cualquier manera.
0: Totalmente. Bueno, estamos en ese brete. ¿Cuándo lo vamos a saber?
1: Y esto se va a resolver esta semana.
0: Ok. Bueno.
1: Y hoy tenemos varios partidos importantes. Vos que querés salir a tomar sol.
0: Sí.
1: 14:45 el clásico de Rosario, picante.
0: Me copa, 1000, Rosario Central, Newell's.
1: Sí, 14:45. Después 17 horas Independiente, que necesita ganar sí o sí, juega en Santiago del Estero ante Central Córdoba. Digo sí o sí porque viene
0: a qué hora juega?
1: 17 horas.
0: Bueno, yo tengo que saber esas cosas porque ahora justo me gusta uno de Independiente.
1: Ah, buah.
0: Pero no
1: juega?
0: Un futbolista, no un futbolista.
1: Bueno,
0: dale, seguí.
1: Sí. De 17 a 19 no le hables, entonces. Mismo horario va a jugar Lanús en el sur ante Defensa y Justicia. 19:15 River va a jugar ante Independiente Rivadavia de Mendoza.
0: ¿A qué hora?
1: 19:15 River.
0: Che, se me juntó el ganado hoy. Rosario Central, no. Independiente y River.
1: No.
0: No puedo ir al parque a tomar nada.
1: No te van a contestar ni
2: ahora.
0: No, claro, me voy a tomar mate todo el día porque nadie me va a contestar.
1: De última vas a cenar, porque a cenar no creo que tengas algo ahí. 21:30 Racing cierra la jornada con Atlético Tucumán hoy.
0: No, bueno, ahí zafo.
1: Bueno, ese es el panorama para el día de hoy.
0: Sí, pará, ¿cómo está River? Porque, digo, más allá de todo, la gente ya está hablando de River. ¿Qué pasa? ¿Ganó al final?
1: Sí, River ganó el fin de semana pasado, 3-2 a Banfield. Sí. La única competencia que tiene ese campeonato local. Le quedó un equipo, un plantel muy grande para una sola competencia, muy caro. Por eso en los últimos días estaba intentando vender.
0: Claro.
1: Por ahora se va a quedar con lo que tiene, salvo que aparezca una oferta importante por alguno de los futbolistas que no tiene tan en cuenta, de algún mercado exótico que todavía está.
0: ¿Esto lo arrastra
1: abierto
0: desde Gallardo?
1: Sí, desde Gallardo.
0: Que hizo esa inversión. Yeah. Viste, la gente llega, hace unas inversiones enormes, después tiene que andar achicando.
1: Sí, todavía hay dos futbolistas que están en el famoso container que no son tenidos en cuenta, que ni siquiera los tienen en consideración para jugar estos partidos, que son Bustos y Viña. Así que sí, está complicada la situación. Pero bueno, en cuanto a lo deportivo, levantó, le ganó a Banfield y hoy tiene un rival duro, un rival para medirte, para ver para qué estás.
0: ¿Contra quién era?
1: Independiente Rivadavia de Mendoza, sí.
0: Ay, bueno, pero mira, bueno. Que ya no está Villa.
1: Este equipo de Villa.
0: Claro, ya sé. Vos me decís Independiente de Rivadavia y ya sé que es Villa.
1: Claro, directamente. Le aclaro a la gente porque vos te guías por los jugadores.
0: Yo me guío por las causas de abuso sexual y violencia que tienen los jugadores. Y, por otro lado, por los que me gustan. O sea, son los dos parámetros que tengo para el fútbol. Imagínate lo que sé. No, lo que te quiero avisar es esto. Banfield le ganó a Banfield, pero iba ganando 3-0 y repuntó Banfield. Y Sepúlveda se fue a Platense.
1: Mirá cómo estás al tanto, Boche.
0: Vos viste, porque Sepúlveda es de Viedma, Damián.
1: Ah, mirá vos. Yo lo conocí a Bruno Sepúlveda cuando jugaba en Río Cuarto en su momento.
0: ¿Viste? Por
1: muy
0: eso
1: fiola.
0: Sé, porque es de Viedma el pibe. Y se vino a Platense, que es el equipo de mi barrio. Así que me voy a cruzar a mi vecino de Viedma.
1: Ah, es tu vecino.
0: Claro.
1: Pues no hay ningún tipo de interés.
0: No, es mi vecino.
1: Ah, ¿viste? Bueno, bien.
0: Qué bien.
1: Me alegro.
0: Bueno, está bueno porque hacemos deporte diferente acá. Como yo no entiendo un pomo.
1: Pero te enterás por lo que estoy...
0: ¿Viste? Pero me informo para no quedar haciendo agua con vos, que sos el uno en deporte.
1: ¿De dónde te informarás?
0: No, te escucho a vos de vez en cuando, agarro una cosita rápida.
1: Esto de Sepúlveda no sé dónde sacaste, pero bueno.
0: Te mando un beso grande.
1: Nos vemos, querido.
0: Chao, que tengas lindo domingo. Chao. Bueno, y ustedes también, que tengan un excelente domingo. Tengo un mensajito de Bernardo, perdón, chicos del Mundo en Marcha. Digo el mensajito. Buen día, Caro y equipo, que pasen un hermoso domingo con alegría y buenas energías. Hoy es una fecha histórica nefasta porque un 6 de septiembre de 1930 se produjo el primer golpe de Estado en nuestro país cuando es derrocado el presidente constitucional Irigoyen. Saludos desde Lincoln, Bernardo. Gracias, Ibanco de Vila, nuestro productor ejecutivo. Gracias, Nahuel, querido, que te hice una mague ahí, perdón. Gracias, Bernie, en redes, y a toda la gente del Mundo en Marcha que ya está por entrar.

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0: días a todos nuestros oyentes. Son las 10 y 3 minutos de la mañana por Radio Splendid. Como todos los domingos, el mundo en marcha con Nahuel Nadalino en la operación técnica y en la producción general Iván Codevilla. Como todos los domingos, Bernardo Ciareta en el streaming. Bueno, con muchas noticias, con los dos politólogos estrellas de nuestro programa, compañeros.
1: Mucha presión.
0: Damián,
1: Martín, ¿qué tal? ¿Todo bien?
0: Damián y Martín, Damián Svald y Martín de Nicola.
1: Helada mañana.
0: En una lindísima y fría mañana, como corresponde.
1: Sí, está linda.
0: Estamos en invierno todavía, ¿no?
1: Sí, todavía sí, por eso.
0: ¿Hasta el 21?
1: Hasta el 21.
0: Sol, frío, lindo. Como para ir a la cancha, ¿no? Sí, a mí me gusta.
1: Sí.
0: Y bueno, muchas noticias, como siempre, noticias. ¿Cuánto? Sí, pero acá tienen muchas sensaciones y.
1: Sí.
0: Son medio chantas enseguida ponen sensación térmica y no tenemos muchas cosas.
1: No sé si existe en otro lado la sensación térmica, en otros países.
0: En Uruguay
1: hay?
0: Sí.
1: Uruguay,
0: ah, Uruguay sí. Es fanático de la sensación. Vaya arriba. Bueno, estamos en como siempre, estamos acercándonos a las elecciones de Estados Unidos a dos meses exactos de las midterms, con una impopularidad de Trump galopante. Pero muy interesante, porque prometió en una meeting del otro día enfocarse los últimos 30 días de lleno en la campaña. Va a tener que hacerlo porque están ahí. Aunque,
2: si 30 días la
0: quieren hablar en profundidad más adelante, yo sé que a ustedes no les gusta que hable mucho
1: de
0: Donald Trump.
2: No, ¿cómo no? Sí, ¿cómo no? Vamos a hablar de Donald, si es el gran protagonista?
1: ¿De qué vamos a hablar, si no?
0: Sí. Bueno, después escalada de la guerra, lamentablemente, 4 años en Ucrania.
2: Con negociaciones este fin de semana.
1: Ahora, hay que ver qué pasa con eso, ¿no? Porque mandó a Kushner y a Witkoff, los mandó a Kiev y los mandó a Moscú. A Moscú lo recibió bastante bien Putin. Sí. Dijo, vamos a parar la guerra 3 días, los ataques.
0: Muy bien. Van con un plan de paz. Ahora, yo te digo, estos dos representantes de Donald Trump, ¿han logrado algo?
1: No, por ahora.
0: Porque en Irán no lograron nada.
1: No.
0: Las reuniones en Pakistán no lograron nada.
1: Sí.
0: Es decir, es interesante porque no son
1: defenderlo, debe ser, bueno, en Gaza entre comillas podríamos decirlo. De todos modos, debe ser difícil ser enviados de Donald Trump, ¿no? Porque
0: uno es el yerno,
1: está bien, pero digo, debe ir con un mandato y después quizá Donald Trump en la mitad de aunque él les tiene una confianza enorme a los
0: total
1: dos, porque lo sigue bancando, eso hay que decirlo, ¿no?
0: Jared Kushner además es uno de los creadores, llamémoslo así, de los acuerdos de Abraham.
1: Claro,
0: fueron del primer mandato de Donald Trump.
1: Yo creo que es una personalidad importante, pero bueno, ahí hay que ver cómo tiene muy buena relación con el gobierno israelí, que realmente es reconocido por la interlocución con los países árabes, pero bueno, por ahora concreto
0: Steve,
1: nada.
0: ¿Steve Witkoff?
1: Witkoff. No lo tengo tanto Witkoff de dónde surge, pero también está lo puso. Sobre todo cuando fue lo de Gaza, me parece, ahí apareció.
2: Claro,
1: ¿no?
2: Es esa dupla que va a todos los países.
1: Sí.
2: Hasta bueno, tratar de resolver.
0: A ver, ojalá que tengan resultados, porque la situación no está nada bien en Europa. Los europeos que siempre hablan de contaminación con respecto a la guerra, y todos decimos siempre que no creemos de que Putin se anime a enfrentar a la OTAN, hablan de que en el 2030 muchos analistas europeos futuristas, pero analistas al fin, hablan de que Europa tiene que prepararse para una posible invasión de Rusia en el 2030. ¿Es
1: Yo creo
0: posible?
1: Que no es un escenario tan distópico, podríamos decir. Yo creo que
0: es loco, ¿no?
1: Bueno, también era loco pensar que podría haber una invasión de Rusia a Ucrania en el 2022.
2: Es que ahora 4 años.
1: Que los únicos que lo decían era la inteligencia norteamericana, que dice, che, ojo, que me parece que esta vez va en serio lo de Putin. Y los europeos, escépticos todos, no va a pasar, y pasó. Y bueno, como dijiste vos, 4 años y más de 6 meses.
2: Bueno, Europa un poquito contrarreloj, pero se está preparando para eso eventualmente, porque están aumentando los gastos de armamento, se están preparando.
1: Sí, bueno, hay diseños de situaciones extremas, hablan de cambio climático que puede llevar a situaciones de kit de supervivencias en las casas.
0: Bunkers y demás.
1: Sí, obviamente está enfocado en el cambio climático, las tragedias climáticas que pueda haber,
2: pero
1: también en el peligro nuclear, pero está pensado para eso.
0: Y en paralelo a eso, por ejemplo, hoy En Alemania hay unas elecciones regionales muy claves, importantes, en los cuales la extrema derecha es favorita. Sajonia, no sé cómo se llama la región. Sajonia es ex este de Alemania, ¿no? Sí. Hay que entender esta situación. Pueden ganar, sería un antecedente histórico desde la Segunda Guerra Mundial, claro, un partido de extrema derecha que son anti-europeístas, o sea, anti-Unión Europea, pro-Putin y, por supuesto, con ideas de extrema derecha, donde muchos de sus miembros han sido declarados antisemitas, ¿no? Claramente,
1: antisemita, obviamente una persecución feroz a los extranjeros, una relativización del nazismo, para decirlo suavemente. Y acá lo que es clave, me parece, para analizar es el fin del consenso democrático.
0: El cordón sanitario.
1: Y bueno, lo que pasa es que el cordón sanitario fue resistente, pero.
0: Bueno, se está rompiendo
2: Francia. Hay un clima de época también, digamos, que dificulta que se sostenga. Martín, yo revisaba un poquito los medios: 41% de intención de voto. La extrema derecha en esta elección, esta elección local que mencionabas vos.
0: Con las consignas estas que acaba de...
1: Sí.
0: A mí así es inexplicable. Alemania, un país, primero, con todo lo que tienen detrás y la historia del nazismo, ¿no? Uh-huh. Que es algo que, si bien, bueno, es verdad, ¿no? Ya pasaron 2-3 generaciones. No obstante, Alemania sigue con sensibilidades.
2: Absolutamente. Para que te des una idea, sería el primer gobierno regional de extrema derecha en Alemania desde la Segunda Guerra.
1: Claro. Claro. La clave es que no tan cerca de alcanzar la mayoría. Es decir, si no alcanzan la mayoría, ahí sí pueden ser frenados.
2: Si no alcanzan la mayoría, no tiene chance.
0: ¿No pueden hacer alianzas?
2: No, ya dijeron todo. Digamos... Efectivamente, claro,
1: pero ya reavivar el cordón sanitario.
2: Ya avisaron que no formarían coalición.
1: De hecho, los socialdemócratas y los verdes ya piden su ilegalización del partido para Alemania.
0: Sí, porque hay consignas.
1: Pero
0: lo que pasa
1: es que eso ya le resulta difícil porque, digo, es la tercera fuerza política.
0: Es la tercera fuerza política y, sobre todo, es interesante en Alemania del Este, donde en teoría fueron reunificados en el 94. Apenas se disolvió el...
1: Sí, 89, el muro y hasta que se hizo el proceso de reunificación, no sé.
0: Reunificación, bueno, Merkel era de Alemania del Este.
1: Claro.
0: ¿No? Gran Merkel, ¿no? Sí. Hoy en día la extrañamos.
1: Sí.
0: Fue, digamos, este grupo de alemanes, esta comunidad importante de alemanes del Este, ex-alemanes del Este, de alguna manera reclaman... Donde hay diferencias, lo hablamos una vez, diferencias entre lo que es la Alemania del Este reunificada con el resto de Alemania.
1: Sí.
0: Y eso pega en...
1: Quedaron rencores, ¿no? Quedaron situaciones...
0: Bueno, pero niveles económicos...
1: No solo eso, sino también eso se plasma en datos... Puedo mostrar quizás para la semana que viene datos claros de la desigualdad.
0: La desigualdad económica, ¿no? Sobre todo económica. Porque los derechos, el resto los tienen todos.
1: Que en definitiva eso es una cuestión clave, ¿no?
0: Es lo que marca.
1: Uno podemos hablar de un montón de cosas, pero cuando hay una cuestión de cuestiones materiales sobre la gente, me parece que eso es clave.
0: Esos excomunistas, para...
1: Sí.
0: Excomunistas, Putin también estuvo radicado mucho en Alemania, en Berlín, como sus primeros puestos en la KGB, ¿no?
2: La KGB. Sí.
0: Habla muy bien alemán, parece, Putin. Bueno, y Merkel muy bien ruso. Y la situación es que esto puede ser el principio de algo que puede contaminar al resto de Alemania. Porque el tema central de lo que está pasando en Europa... El año que viene son las elecciones en Francia. Está pasando en Ceuta con... Sí, ahí tenemos un corresponsal,
1: Sí, claro, que hay que llamarlo en cualquier momento.
0: Lorenzo Pitaluga.
1: Porque, claro.
0: Está estudiando ciencias políticas en
1: muy
0: París.
1: Bien, está bien, ¿no? Está contento, ¿no?
0: Empezó hace una semana ya.
1: Está muy bien. Y va a ser testigo de un proceso electoral. Sí. Puede ser histórico también, ¿eh?
0: Histórico, sí.
1: Después de... ¿Cuándo fue la primera vez de Le Pen que se presentó? ¿2002? ¿O Le Pen antes? Creo que 2002.
0: Sí.
1: Por lo menos después de 25 años, puede la extrema derecha finalmente de la mano de Bardella o de...
0: No, está,
1: o de
0: creo Marín. Que está confirmado Marine Le Pen.
1: No se llevan bien ellos, ¿no?
0: Tienen diferencias, pero yo no sé si hoy con las elecciones por delante... Yo creo que son distintas generaciones. Bardella es muy joven.
1: Muy joven.
2: Menos de 35.
1: Cierta, claro.
0: Con no tanta preparación, académica, digamos. Uh-huh. El mundo académico en Francia, me decía mi hijo que está allá, la universidad, me dice, pa, esto no es chiste, ¿eh?
2: Claro.
0: Acá trabajamos todos los días, de lunes a sábado, tiene clases de...
1: ¿Y pudo tantear ahí o percibir la tendencia ideológica de generalmente de los estudiantes, todo?
0: No todavía. Me dijo que hay muy pocos extranjeros, porque claro, es en francés la universidad.
1: Casi todos
0: son franceses, obvio, y que el nivel es muy alto. Me dice, si yo pensaba que sabía algo de geopolítica, me di cuenta que...
1: Teníamos que ir todos a estudiar allá,
0: parece, ¿no? Parece que sí, que son chicos que vienen de colegios. Viste que en Francia la secundaria es muy... También, según el nivel, te vas preparando y puedes entrar en colegios particulares.
2: Dependiendo de tu desempeño
0: como el Nacional, ¿no? Como el Pellegrini y el
1: Buenos Aires, sí. El Nacional de Buenos Aires y el Pellegrini.
0: Bueno, es lo mismo allá y eso está ahí. Así que tenemos corresponsal para el año que viene.
2: Muy bien.
0: En España, bueno, en Italia fue el récord de permanencia de una primer ministro con nuestra amiga Meloni.
2: Desde 2022.
0: ¿2022?
1: Sí. Por eso, de ya...
2: Récord.
1: Sí, Mussolini creo que estuvo más tiempo que ella.
0: Pero bueno, fue una dictadura.
1: No, bueno, está bien, no importa, pero digo... No hay desde la época de Mussolini alguien que haya durado tanto, y eso habla también del sistema político italiano, ¿no?
2: Y de la habilidad de Meloni para sostenerse en ese sistema político.
1: Brillante, hay que reconocerlo. Mussolini, le recomiendo una serie en Netflix, El Hijo del Siglo.
0: Sí.
1: Tremenda,
0: ¿eh? Bueno.
1: ¿Buena? Sí, bueno, cuenta ahí la historia del surgimiento del fascismo ahí en Europa. Me parece un tema... que tiene mucha, como venimos hablando, bastante actualidad, ¿no?
2: Sí, sí, mucha vigencia.
0: Otra, vamos.
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4: Seguimos con El Mundo en Marcha, como todos los domingos, 50 minutos de noticias internacionales. ¿Alguna otra noticia interesante, retomando los temas de la semana? La visita de Xi Jinping en Egipto. ¿Esa la tenés?
5: No la tenía.
4: Es interesante esa.
5: Sí.
4: Primera vez desde hace 4 o 5 años que Xi visita Egipto, ¿no? Y que las declaraciones de Xi, que es un hombre moderado, ¿no? Prudente, ¿no?
5: Sí, sí.
4: Son...
5: como los chinos, ¿no?
4: Como, como son los por chinos.
6: Lo en el perfil bajo.
4: Sí, perfil bajo, tranquilo. Pero está entrando, fue un territorio que es norteamericano, o sea, que es territorio de influencia norteamericana, ¿no?
6: Sí.
4: Bueno.
6: China tiene mucha presencia en África, no sé si en Egipto.
4: En Egipto está haciendo un puerto.
6: Claro.
4: En el Nilo, donde hay 200 empresas chinas ya trabajando.
6: La presencia china se da con infraestructura, sobre todo en África y en América Latina.
4: Siempre dentro del área civil, siempre dentro de del área de lo privado, pero las dos frases que, mira, habló de construir un nuevo sistema de seguridad en Egipto. Eso va directamente a los Estados Unidos.
5: Sí, sí. Egipto es un país clave, ¿no? Sí.
4: Y después dijo, las injerencias extranjeras deben ser expulsadas. Fuerte, ¿no?
5: Sí, sí, sí. Bueno, ahí te vemos como China está jugando...
4: una carta fuerte. Como...
6: juega su juego. Más del para tablero que... mundial, de las guerras y demás, China mantiene su línea y su juego. Y...
4: para que sepan, recibe desde hace 50 años el ejército, que es el que controla Egipto, ¿no? Salvo el paréntesis de los hermanos musulmanes que fueron derrotados.
5: Sí, fueron...
4: 1.300 millones de dólares por año desde hace 50 años el ejército.
5: Mirá.
4: Bueno, por supuesto tienen que comprar aviones norteamericanos, ¿no?
5: Claro, sí, claro, sí, pero... sí. Tiene un apoyo de Estados Unidos impresionante. Egipto y Israel creo que son los dos países que reciben más apoyo de Estados Unidos. Pero bueno, China también debe estar mirando con atención lo que pasa acá cerquita, ¿no? Porque, bueno, parece Donald Trump.
6: Acá
5: mismo. El tema Malvinas me parece da un montón de aristas para analizar. Primero, la cadena nacional del presidente Milei, que ahí yo creo el análisis que yo hago es, bueno, ahí me parece que Milei aprovechó el escenario internacional, entre comillas, favorable para la demanda argentina sobre la soberanía de Malvinas, y vio además una posibilidad de agarrar el tema Malvinas para apropiárselo, entre comillas, y volver a controlar la agenda política doméstica, ¿no? Entonces me parece que es una jugada a dos bandas, que creo que le salió bien en el corto plazo. Hay que ver cuánto este tema impacta en la opinión pública. Pero por la moda corrió el tema de las situaciones, por ejemplo, antes del jueves se hablaba de la economía, de los famosos créditos o de los créditos impagos, de la recesión.
6: Sí, la morosidad.
5: Ahora es como
6: de
5: que
6: población.
5: Ha cambiado el tema. No ha inventado nada nuevo, sí ha profundizado leyes que ya estaban vigentes, la de 2011-2013, que es la ley que sanciona a las empresas que exploten, como debe ser, hidrocarburos o petróleo en las aguas territoriales.
6: Recordemos que por decisión de Naciones Unidas está prohibido porque se considera un territorio en disputa.
5: Claro, es
6: entonces,
5: un acuerdo.
6: Ninguna de las partes en disputa puede aprovechar los recursos naturales.
4: No sabía que era un territorio en disputa.
6: Sí. Claro, para Naciones Unidas es un territorio en disputa y continuamente dice que las partes se sienten para...
5: Claro, hace más casi 60 años, no sé si tanto, pero digo... Claro. El Comité de Descolonización de Naciones Unidas le está diciendo tienen
6: años.
5: Que sentarse y los ingleses no lo hacen, entonces ese es el gran... Bueno,
4: en Argentina, perdón la pregunta ingenua, pero en Argentina hay absoluta unanimidad con respecto al tema Malvinas o hay algunas disidencias anarquistas o algún...
5: Pero es paradójico porque hay una unanimidad, sin embargo no hubo una política de Estado, aunque Milei tomó cosas del kirchnerismo.
4: Sí, sí, pero
5: es impresionante.
4: Pero es lo que Malvinas provoca, ¿no?
5: Claro, herramienta del kirchnerismo. La 2011, la ley, en verdad, de Pino Solanas, que fue aprobada, después Cristina en el 2013, creo que la actualiza.
6: Claro.

0: Y después el tema de la base naval en Tierra del Fuego es un proyecto que ya empezó la construcción en el 2022 con el gobierno de Alberto Fernández.
1: Claro, que primero era con capitales chinos, después Estados Unidos dijo, che, pará, hagámoslo con capitales estadounidenses. Pero es cierto, digamos, Milei retomó un poco la línea de Argentina, lo mencionaba ayer en el programa Na 24 Internacional que hacemos todos los sábados a las 14 en Na 24, Tomás Listrani, a quien entrevistábamos. Claro. Decía, bueno, en buena parte...
2: Tomás
1: Listrani,
2: que es especialista.
1: Un analista, claro, muy bueno, que decía, bueno, listo, Argentina retoma una o enfatiza una política que es una política de Estado. Obviamente, en la cadena de Milei, con las formas de Milei, como lo hizo Milei el otro día, tuvo mucho impacto, sobre todo porque generó revuelo en Reino Unido también. No es que pasó desapercibido.
2: ¿Qué opinas del discurso de Milei dentro de los que ya conocemos de
1: el del discurso del otro día? Sí. A mí me pareció bien.
2: Correcto, digamos, dentro de la línea.
1: A mí me pareció correcto, me pareció bien enunciado, además, más allá del contenido. Me pareció bien, me parece que fue un paso adelante para él seguro. Después, por supuesto, no creo que en lo inmediato haya ningún tipo de consecuencia de esto, más allá de que sí puede ser que las empresas se bajen y que...
0: Bueno, de hecho, refiero... tres empresas, tres de las más importantes, ya anunciaron que no van a operar.
2: Está bien.
1: Bueno, o sea, me refiero a consecuencias respecto de la discusión de la soberanía,
2: ¿Reacciones en el Reino Unido?
1: Reacciones en el Reino Unido, sí, ministro de Defensa, la ministra de Educación.
0: El Reino Unido lo que dice el Reino Unido es que es un tema de autodeterminación de los pueblos. Entonces, como que la gente que está en Malvinas ciudadano británico, ese territorio está ahí. Pero es un argumento absolutamente falaz, porque...
1: Es una población implantada.
0: Implantada, son británicos, que son alrededor de 3.000 y pico, 3.500 habitantes. No sé cuántos votan, creo que en el referéndum votaron 2.000.
1: Sí, 98%.
0: El problema de Argentina, es decir, que si Argentina, si esto sigue avanzando, la explotación de hidrocarburos y del petróleo, ya el PBI de las Malvinas es uno de los más altos del mundo. Si esto sucede, si empieza a entrar plata por el tema de petróleo, Malvinas se transformaría prácticamente en la zona más rica del mundo.
1: Claro.
0: Y no solo no lo sacás más a lo que están, sino... posiblemente se vaya más población. Eso es quizás...
1: Y también lo que le generaría a Reino Unido es una merma en la carga de sostener a las Malvinas.
0: Claro, es verdad, claro. No tener que poner más plata para sostenerlo.
1: Para Reino Unido, las Malvinas siempre fueron un gran costo. Claro. Un gran costo. Una erogación muy importante. Sostenerlo a 12.000 o 13.000 kilómetros de distancia
2: van a recuperar
1: de las islas.
2: Es probable...
1: De las islas de Reino Unido, me refiero, ¿no?
2: El flamante primer ministro, tranquilo, hizo su primer discurso, se presentó hace muy poco. Sí. Viene,
0: y sobre este tema dejó hablar a los ministros, dejó hablar, no salió él, me
2: y
0: parece.
2: Y sobre todo dejó hablar a la oposición.
0: A la oposición,
2: y
0: claro, bueno.
2: Figuras emblemáticas y bastante inteligentes como Boris Johnson salió a pegar fuerte.
0: Sí,
2: ¿eh?
0: Sí, este es un tema, Martín, y según las encuestas ahora está en medio de un escándalo. Farage.
2: Sí, para, ya
0: está en un escándalo bastante complicado. Después voy a recordar bien por qué es, pero es uno de los posibles próximos. Si las elecciones fueran hoy, dicen que sería el próximo primer ministro inglés. Él tiene una posición aún más dura que el gobierno laborista con respecto a Malvinas.
2: ¿Sí?
0: Sí, absolutamente.
2: Pero no, es de la línea dura, yo ya
0: durísima.
2: Sé. Habló de mandar.
0: Militarmente.
2: Reforzar el despliegue militar en las islas. Pero Johnson habla, bueno, primero, por supuesto, critica las opiniones de Milei, ambiguas, que Milei es pro-Thatcher, que es pro-Thatcheriano, claro. Que es thatcheriano,
0: bueno, de hecho,
2: prácticamente.
0: Sí, Milei lo elogió, ¿no?
2: Sí. Y que nunca se lo vio muy enfocado en las Malvinas.
0: Eso es verdad.
2: Y que Washington es técnicamente neutral, que él no cree de que eso pueda cambiar nada. Pero lo aprieta un poco también a Burham. Aprovecha la situación como para decir, a ver si se mueve o nada. Nigel Farage afirmó que Milei vio una grieta como un oportunismo, ¿no? Considera que el presidente Milei es oportunista. Sí.
0: Claro. Bueno, ahí habla un poco de lo que se piensa, ¿no? De Milei, ¿no? En cierto sentido. Yo creo que Milei apuesta mucho a Donald Trump. Lo que pasa es que Donald Trump es Donald Trump. Digo,
1: sí, pero,
0: si esto no se traduce, Estados Unidos se traduce en una política de Estado, no hay un documento oficial, no hay un cambio real. Hay 200 años de historia de amistad pero entre Gran Bretaña
2: pero
0: y
2: por eso
0: y
2: te
0: Reino
2: digo,
0: Unido,
2: no, yo no sé
0: entre
2: si
0: Estados
2: es,
0: Unidos.
2: Creo que es constitucional los acuerdos, creo, ¿no?
0: Bueno,
2: no sé,
0: puede ser, no sé.
2: Entre Inglaterra y.
1: No podemos olvidar que Reino Unido gana la guerra de 1982 solo por la ayuda de Estados Unidos, digamos, porque a la distancia en ese momento no tenía cómo obtener información de inteligencia y demás. O sea, si Estados Unidos no hubiese ayudado
2: y
1: a Reino
2: el gobierno
1: Unido,
2: de Pinochet, ¿no?
1: No, no, claro, también. Claro, digo, pero
2: digo, no nos olvidemos
1: en de... estos tres actores que estamos mencionando, de Reino Unido, Argentina, Estados Unidos, Reino Unido gana por Estados Unidos. No fue neutral, digamos. Estados Unidos en ese momento trató de que no hubiera guerra. Una vez que Argentina dijo, ah, vamos igual, Estados Unidos tomó partido claramente.
2: Eso, tomó partido.
1: E hizo que ganara Reino Unido.
2: Y en los informes confidenciales...
1: Lo que le dice Trump en una nota que la pasamos ayer en el programa a una periodista, es que Reino Unido está mucho peor que en 1982. Y medio como sugirió, y yo ahora no te ayudo. ¿Entendés? Sí. Algo así.
2: Se va a extrañar a Donald Trump cuando no esté.
0: Sí, claro.
2: ¿Eh? No hay más noticias.
0: Sí, sobre el declive de Gran Bretaña, uno puede decir, Gran Bretaña está más aislado de lo que estaba. No está más en la Unión Europea. Eso es verdad. Ahora, no es que la Unión Europea saltaría...
2: Pero tiene nuclear, arma nuclear.
0: No, en ese otro ni hablaba. Por eso digo, me parece una exageración. No. El presidente Milei habla de un declive de Gran Bretaña. Puede ser que esté un poquito en declive, pero en comparación a la Argentina, digo, es una superpotencia, una potencia nuclear. Y después, obviamente, con la relación tan tirante con Estados Unidos. Es decir, sus aliados históricos, hoy sí hay una relación bastante más complicada. Ahora, de ahí a un declive, una decadencia. Por eso, Milei, me parece peligroso, se ha subido a ese discurso que Trump, que ya lo hizo Vance, ¿te acordás?
2: Sí.
0: Apenas asumió, se lo dijo en la cara a los europeos.
1: Sí, la conferencia
0: tiene a Gran
1: de seguridad
0: Bretaña
1: Alemania
0: y a España como grandes enfocados, ¿no? Porque son los dos gobiernos laboristas de izquierda.
2: Es que, ¿no? Los pocos que quedan en Europa, ¿no?
0: Sí, por eso.
2: Estaba, ayer estaba uno de los candidatos de la extrema derecha, Bardella.
0: Bardella, sí.
2: Supuestamente es Le Pen la candidata, pero si no, probablemente sea el primer ministro. Si gana Le Pen, que hay chances que gane, eso lo sabemos, con Farage en Londres, estaban reunidos, sí.
0: Bueno.
2: Sí, lindo, ¿no? Lindo. Igual que Milei, no solemos hablar mucho de Milei, pero creo que está también en el... Tenés que hablar de Milei siempre a nivel internacional, porque declara muchas noticias, es un poco...
0: Bueno, estuvo con Kast.
1: Claro.
2: Eso
0: con
2: es lo que quería comentar.
0: Sí, lamentable.
2: Y Kast estuvo en Chile con el presidente Kast.
0: Sí, y reivindicó el golpe de Estado de Pinochet.
2: Sí, reivindicó Pinochet, habló de una era de éxitos económicos y en fin. Pero reivindicar un golpe, tener el tupé, yo no sé bien, pero reivindicar un golpe de Estado donde fue...
0: Lamentable.
2: Oficialmente,
0: sí.
2: Chile lo reconoce, pidió perdón y una cantidad de otras cosas... Salir tan campante y que no pase nada es algo muy raro de esta nueva era, ¿no?
0: Sí.
2: Pero bueno,
0: sí, como no tiene costos, parece no tener costos políticos.
2: Parece no tener costos políticos, al contrario, parece tener...
0: Sí.
2: Ves al presidente de Chile, la verdad que está descontrolado el presidente de Chile.
0: No lo está pasando bien, ¿eh?
2: No.
0: Económicamente, en tema de seguridad, hubo manifestaciones esta semana.
2: Y la guerrilla volvió a actuar.
0: Él
2: suspendió los acuerdos de paz, las negociaciones que vienen, y hay un grupo todavía que está armado.
0: Mirá.
2: Uno entregó, no sé si uno o más. Esa confusión generada también por los Estados Unidos y la DEA de ese límite entre lo que es un narcoterrorismo, la palabra narcoterrorismo, es complicada porque hay muchas situaciones que se van mezclando, ¿no? Donde hay realmente terrorismo y donde no hay... Está acá, de las Pirellas, ¿no?
0: De las Pirellas.
2: Bien complicadito.
0: Sí, de hecho bombardeó campamentos de la...
2: Sí.
0: Era lo que prometido en campaña, ¿no?
2: Vamos esperando. Bukele es un poroto al lado de las Pirellas. ¿Eh?
1: Un demócrata.
2: Es un demócrata.
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0: Mundo Marcha y el Negro Rada cantando atrás con esta divina canción.
1: Un homenaje, Martín.
0: Un homenaje, sí, un homenaje al Negro que murió hace unos días. La verdad que para Uruguay fue una pérdida enorme, manifestaciones. Lo que fue el velorio y el entierro de Rada fue nacional.
1: Por la tele, ¿sí? Acá.
0: Duelo nacional, se sí, hizo claro. El homenaje en el Parlamento de Uruguay. ¿No?
2: Impresionante, buenos días. Impresionante, sí, bueno, cuadras y cuadras. La verdad que hermoso.
0: Lo que tenía lo que haber hecho con el Indio Solari y con muchos otros, ¿no?
2: Bueno, algo de eso pasó con
0: Maradona,
2: el
0: creo, parecido, ¿no?
2: Sí.
0: Con Maradona
3: un
0: fue
3: un poco caótico, fue porque fue
0: pero fue en el Congreso,
3: fue en el Congreso, fue en la Casa del Gobierno.
1: La Casa Rosada.
0: La Casa Rosada, sí. Bueno, el Negro se va a extrañar, está presente, sí, con esta canción, Candombe para Gardel. El Negro y Gardel son uruguayos, ¿no?
3: ¿Gardel también?
0: Digo, no, ¿a ustedes les importa o no? Todo tiene que ser argentino, el dulce de leche, el asado, todo tiene que ser argentino.
3: Bueno, sí, no tengo datos certeros, bueno, pero bueno, es una polémica. Bueno, sí, el homenaje entonces al Negro Rada, ¿no? Al uruguayo, Negro
0: uruguayo.
3: Rada.
0: Un grande. Sí, sí. Muy argentino también, como decías
3: claro,
0: tú, ¿eh?
3: Sí, claro.
0: Muy presente en Argentina.
3: Estamos presentes en las canchas, en los cantos de la cancha de fútbol.
1: ¿Cantito?
3: Sí, claro.
0: Bueno, casado con una argentina y tiene hijos argentinos.
1: Mirá.
0: Sí.
2: Todas las hinchadas tienen una canción
3: River
2: con los tonos de Negro. Sí, sí, claro.
3: Sí, sí, River seguro.
2: Sí, sí, sí.
3: Así que, bueno, hablando de River, que hoy juega a las 19:15 en el Estadio Monumental.
1: Uy, el frío que va a ser.
3: Bueno, sí, igual es.
0: ¿Por qué lo decís?
3: Con tanta gente.
1: No, de verdad.
3: Ayer hizo un frío. 85.000 personas.
2: Ayer también. En el empate hacía un frío enorme ayer.
3: Sí, en Mendoza también, sí.
1: En Mendoza hacía 3 grados y galoaba.
0: ¿Ganó Boca?
3: No.
1: 2-2 nos empataron al final.
2: Es por el clima.
3: Y Racing jugó también hoy a la noche a las 9:30, ¿no?
4: Exactamente. Lindo horario. Atlético Tucumán. El peor horario del fútbol. 21:30, el peor horario del fútbol.
1: ¿En Racing?
4: En Racing. Un cilindro que va a estar que arde.
1: Puede haber puteadas a Milito de vuelta.
4: Y si no consigue un buen resultado.
1: Pero es loco, ¿eh? O sea, estás dependiendo de si gana o no gana.
2: Pero a esa hora, si no estás en la cancha, te haces un fernero, mirás tranquilo.
4: Mira, en este momento Racing no hay momentos tranquilos.
2: Ok.
4: Pero como River.
1: ¿Juega con la camiseta nueva Racing hoy?
4: Juega con la camiseta nueva en honor a Peñarol, podemos decir.
3: Polémica.
4: Polémica camiseta.
0: ¿Por qué?
4: Hay una camiseta que se estrena esta noche que es idéntica a la de Peñarol. La historia se remonta.
0: Amarilla y
4: amarilla negra. Se remonta a los principios de 1900, cuando Racing quiso utilizar una camiseta de color negra y amarilla, y la liga no se lo permitió. Tiempo después, en 1973, pudo utilizarla por 6 partidos, y hoy, bajo la indumentaria deportiva Nike, la trajo de vuelta y la va a utilizar. Vamos a ver por cuánto tiempo. Obviamente, conociendo al hincha de Racing como yo, si hoy pierde Racing, creo que esa camiseta se prende fuego. No la voy a utilizar nunca más.
0: Con esa camiseta, no creas que voy a apoyar a tu club.
1: Huele de Nacional.
4: Coincidimos con Martín.
0: Un rechazo importante.
4: Yo la voy a comprar simplemente porque es parecida a los colores de las Toninas, un club del partido de la Costa.
1: Mirá vos.
3: Mirá qué dato.
2: Okay. Ese,
1: Mirá.
4: Okay. Hay liga en la Costa, hay vida en la Costa Argentina.
1: Mirá vos, sí, las Toninas, claro.
0: Seguimos entonces con las noticias internacionales.
3: ¿A dónde vamos ahora? ¿Qué les parece recorrer? Porque, bueno, hablábamos de la visita de Rusia, Ucrania, eso ya está. Medio Oriente, hubo esta semana también un cruce de ataques entre Estados Unidos e Irán. De todos modos, el petróleo no baja de los 90, después
1: ahora,
3: lo va a actualizar, 90, 95. Parece que, bueno, Donald Trump insiste con eso, amenazó con atacar un monte que podría, donde dice que estaría el uranio enriquecido al más del 60%, que podría atacarlo Donald Trump, pero siguen siendo amenazas que, bueno, no se terminan de concretar, ¿no?
1: Sí, la están ligando las bases estadounidenses en los países del Golfo otra vez. Por ejemplo, en Kuwait.
3: Claro, en Kuwait, sí, fueron atacadas. Sí, la dinámica es la misma, ¿no? Estados Unidos ataca en el Estrecho de Hormuz, cualquier posibilidad de que, lo que dicen los Estados Unidos es que no quieren que Irán vuelva a minar el Estrecho de Hormuz. Dicen que está absolutamente limpio y que ahora va a impedir que lo vuelvan a minar. Bueno, veremos qué pasa con eso, pero el conflicto del Medio Oriente se está poniendo cada vez más, bueno, de nuevo.
1: Con una amenaza velada, si querés, o amenaza al fin, esta mañana del el presidente del Parlamento iraní, que es un poco el negociador, o uno de los negociadores, que
0: moderado,
1: le avisó,
0: ¿no? Uno de los moderados.
1: Escucha lo que dijo. Dijo algo así como que Estados Unidos tiene que entender que las reglas del juego han cambiado y que ahora la respuesta de los ataques iraníes va a ser no asegura que sea proporcional al ataque que reciben.
3: Bueno.
1: O sea, podemos hacer cualquier cosa.
3: En Israel hay una alerta, porque ahora dicen que podrían aprovechar, ahora viene una fiesta muy importante para Israel, que es el Año Nuevo Judío y demás, y dicen que Irán podría aprovechar esos momentos para golpear a Israel. Sería, bueno, una jugada arriesgadísima por el lado iraní, ¿no? Porque, bueno, ahí haría automáticamente ingresar a Israel en medio de una campaña electoral cada vez más feroz, sí, dentro de Israel, hay que decirlo.
1: Con las elecciones que son el
3: 27 de octubre. Pero hay una campaña electoral que está al rojo vivo. Hubo acusaciones de Netanyahu gravísimas contra quienes fueran los jefes del ejército y del Shin Bet, que es el servicio secreto, el 7 de octubre del 2023.
0: Pero Netanyahu dijo que... el mayor responsable.
3: Bueno, Netanyahu dijo que a él no lo despertaron esa mañana porque ellos no querían que él diera la orden de combatir a Hamas. Una cosa rarísima.
0: Pero muy tirado de los pelos, ¿no?
3: Aparte, casi tres años después, ¿no? Una teoría conspirativa absolutamente.
1: Pasa también
3: a la que se subió su mujer. Para ya, digo que
0: otro personaje,
3: otro,
0: ¿no?,
3: personaje importante. Y acusó a Yair Golán, que es el era uno de los, fue uno, un ex general que era el candidato, ¿no?, de la centroizquierda, que fue que tuvo una actuación muy heroica en ese día, porque salió a combatir el mismo, digo, y dice que él sabía, sugiere de Netanyahu que él sabía que iba a pasar eso.
0: Campaña sucia, ¿eh?
3: Una campaña sucia, absolutamente.
1: Lo que pasa es que lo corre de un poco la responsabilidad, si querés, pero al mismo tiempo muestra cierta debilidad en su esquema de poder.
3: A ver, no hay forma
1: de correrlo.
3: De correr a Netanyahu.
1: Por eso, no lo veo política. Muy inteligente el argumento de ese.
0: Puede demostrar que está ahí, ¿no?
3: Está ahí.
1: Muy justito, muy bien, peleado.
3: Muy peleado, estaría un poquito arriba, pero de nuevo, la clave ahí es con quién formás gobierno. Si tenés la posibilidad, porque podés ganar y no podés tener capacidad de formar gobierno. Eisenkot lo que va a tratar de hacer, lo que pasa es formar un gobierno, y la pregunta es si va a necesitar o no incluir algún partido árabe.
1: Claro.
3: Eso generaría mucho ruido dentro de su coalición, porque hoy en Israel, bueno...
0: Eisenkot, tú dices que... Ahora, por ejemplo...
3: Eisenkot no es de progresista, de izquierda, de centro-derecha, al lado de Netanyahu, sí, uno puede decir que...
0: No, pero es una persona que quizás demuestra, por más que no esté a favor de los dos estados...
3: Sí, obviamente, eso no está en la agenda, eso no está.
0: Claro, no está en la agenda,
3: sí.
0: Es alguien que por ahí puede lograr generar una paz o terminar con el estado de guerra, buscar una solución.
3: El principal argumento es que Netanyahu utiliza la guerra por cuestiones personales y políticas, claro. No se puede vivir en guerra permanentemente. Eso es lo que dice Eisenkot. Hay que ver cómo le van las elecciones, y sobre todo con una extrema derecha cada vez más radicalizada.
0: Sorprende, por ejemplo, en las encuestas, o por lo menos lo que yo leí,
3: sí,
0: de que los dos extremistas, Smotrich y Ben-Gvir, los dos sectores, sí, que son aliados de gobierno, el que tiene grandes posibilidades de aumentar su caudal en Knesset es Ben-Gvir.
3: Sí, Smotrich es caído. Dicen que no puede llegar a, quizás no llegar al umbral.
0: Al umbral de 3,5,
3: creo que es umbral. Si vos no llegás a eso, perdés todos los votos. Lo que está haciendo Netanyahu es decir, hagan un acuerdo, preséntense juntos, porque si no vamos a perder todos esos votos.
1: Claro.
3: Y no quiere Ben-Gvir, no quiere saber nada con eso, ¿se entiende?
0: Ben-Gvir sube por sus acciones radicales,
3: sí, su propuesta radical. Salió el otro día y dijo volvió a hablar de la expulsión de los gazatíes.
0: Y pena de muerte.
3: Pena de muerte.
0: Ministro de Seguridad,
3: de
0: ¿no?
3: Seguridad de... Nacional.
0: Claro.
3: Sí. No, el panorama de Israel es bastante complicado. Hay una campaña electoral muy, muy intensa, por decirlo de una manera, muy radicalizada. Veremos finalmente qué pasa. Son elecciones clave para Israel. Va a determinar el futuro inmediato, sobre todo de los grandes conflictos que tiene Israel. Yo por eso no creo que haya demasiados cambios hasta ahora, pero un ataque iraní ahora me parece que sería muy funcional.
0: Rosh Hashaná, ¿no? Las fiestas.
3: Claro, después el Día del Perdón, pero sería muy, muy funcional, a Netanyahu.
0: Claro,
1: Esas cuestión de esperar el 27 de octubre y al 3 de noviembre, o sea, tenés ahí en una semana las dos elecciones que van a redefinir un poco cómo sigue el conflicto medio oriente.
3: Claro, van a impactar sobre
0: el... En paralelo, las declaraciones del embajador norteamericano en Israel aumentaron en el otro día.
3: Tremendo, volvió a llamar abiertamente terroristas a los actos de los colonos.
0: Y impresionante, con consecuencias que pueden ser esas consecuencias.
3: No, eso, otra vez, un tipo que tiene una de la extrema, también tiene un apoyo enorme hacia Israel, lo dijo cualquiera.
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0: Muy bien, seguimos en el mundo en marcha, 10:47 minutos en toda la República Argentina en esta fría mañana. Y ahora, bueno, lo presentamos formalmente a Hernán Herrera, que es nuestro columnista en temas económicos, a pesar de que es licenciado en ciencia política, pero es un licenciado en ciencia política que se ha especializado en cuestiones de política económica. Así que, bueno, hoy nos va a hablar de muchos temas, entre otros Malvinas, Sea Lion, la geopolítica de Trump. Así que, Hernán, bienvenido y te escuchamos.
1: Y el precio del Brent.
0: Y el precio del Brent, que yo dije que estaba esta semana entre 90 y 95.
2: 96 en este momento.
0: Mirá, estaba subiendo.
2: Entonces, es importante, 4,1 dólares el galón de nafta en Estados Unidos promedio.
0: Yo no sé cómo se para ganar la elección.
2: Y no lo puede bajar.
1: No lo puede bajar.
0: Los números son... Pero tampoco está demasiado interesado en bajarlo, ¿no? Porque...
1: Bruno dijo que ahora en un mes se ocupa de esto, ¿no?
2: Bueno, no parece interesante en bajarlo, y me parece que por ahí quería arrancar yo para hablar de Malvinas.
0: Dale.
2: Porque, a ver, es para discutir, ¿no? Pero si yo quiero sintetizar la política exterior de Trump, podría decir que tiene algunas aristas, y esas aristas incluyen la guerra tecnológica comercial con China, que está parada sobre todo en la energía. La discusión sobre la energía es clave para entender las disputas entre Estados Unidos y China en este momento. Lo vemos en cada movimiento que hizo. Otro punto es recuperar el control lo más fuerte posible, la doctrina Monroe en Sudamérica. Eso me parece que también es fuerte. Y después uno puede mirar hacia adentro de Estados Unidos, que la idea de redistribuir el ingreso, mejorar, bajar los impuestos a los ricos y esos problemas que tiene Estados Unidos. Pero si yo sintetizo así, me parece que en ese marco hay que mirar lo que está pasando con las Islas Malvinas. En ese contexto de la geopolítica de Trump, hay que ver qué hace Milei, que está absolutamente subordinado a la geopolítica de Trump. Me parece que nadie podría poner en duda que Milei, si algo está haciendo, es subordinarse a la geopolítica. Eso es muy es muy técnico, ¿no?
0: Sí,
2: no subordina a Trump.
0: Pero ahí yo te corro y te digo, está bien, puede ser eso, pero no está bien que Milei aproveche el contexto. Digo, nunca la situación geopolítica estuvo tan favorable a la demanda de Argentina. Eso hay que decirlo. Digo, ¿cuándo
1: Estados Unidos? Después de la guerra, seguro.
0: Después de la guerra, ¿no?
1: Sí, sí.
0: Aunque es verdad que Rusia y China en su momento apoyaron a Argentina.
3: Consejo de Seguridad, claro. Puede salir.
0: Pero ahora se sumaría a Estados Unidos. Digo, sumaría, lo digo con pinza, ¿no?
3: El Consejo está Reino Unido.
0: Claro. Reino Unido, está Francia, claro. Sí, sí. Está China, Rusia y Estados Unidos.
2: Con este tema yo diría, primero que nada, una cosa.
0: Sí.
2: Me parece que es clave. Yo no voy a decir que me gusta que Milei le encuentre la vuelta a algo que no es lo principal de los problemas de los argentinos en el día a día de la vida de los argentinos. Porque mi sensación es, me miente en un punto en el cual él no está convencido, porque vimos que tenía una trayectoria de no estar convencido con esto que está haciendo, para sostener esta redistribución del ingreso interna destructiva. Busca alguna legitimidad donde no la tiene. Lo que estoy diciendo es la galterización de Milei.
1: O sea, busca la legitimidad en una agenda que no es la que...
2: Por afuera de
1: la, local,
2: de la agenda
1: la
2: de las contradicciones primarias que tiene Milei.
1: Bueno, el día
2: me
1: día
2: parece es... que es en ese sentido una galterización en la cual no sabemos hasta dónde va a llegar. Ese es el primer punto que quiero plantear,
0: porque si
2: no, pareciera que estamos diciendo, qué bueno esto, pero qué mal lo otro, y es medio...
0: Bueno, por eso, hace 40 de la cadena nacional, y que es un poco antes hasta ahora, de los temas de los créditos,
1: tiraron,
0: de la situación económica, nadie habla.
1: La cadena nacional tiraron dos días antes.
0: La agenda pública no está como primer tema, ¿no?
1: Pasamos dos días esperando la cadena, pues dijeron... Creo que fue el lunes, dijeron, el jueves va a haber cadena.
0: Sí.
1: El lunes a la noche.
0: Sí, entonces, fue la primera declaración de
1: ya
0: Trump.
1: Ahí tenés dos días diciendo, che, ¿qué va a decir?
2: Sí, además
0: mantuvieron un secretismo importante.
2: Agrego esto que decías vos al principio.
0: Sí.
2: Acá hay penas y castigos para ponerle a estas empresas que ya tienen una normativa anterior a Milei. Y además la base naval que estaba avanzando.
0: Sí, lo hablamos al principio, claro.
2: Lo hablamos al principio.
0: Entonces, alguien dijo la
2: y no estábamos a estos gritos pelados. Qué bien los gobiernos anteriores que hacían esto. No estábamos gritos pelados con este tema. O sea, bueno, Malvinas, una pelea constante, sé yo. Ahora parecía que hay como una nueva jerarquía de este tema, partido que dice Milei. Yo no compro. No compro de ningún modo.
0: No,
2: me parece que está justamente gateizando su lógica hacia afuera para tratar de tener una legitimidad que no tiene, porque realmente la economía no le funciona. Va a seguir igual, es un modelo muy chato, un modelo de ajuste permanente. El ajuste permanente en un país que ya viene ajustado no funciona, la gente se está dando cuenta. La inflación sola no le alcanza. Bueno, hay que ver cómo avanza eso. Es una discusión, abierta. No quiero caer en eso, ¿no? Porque leí muchísima gente que como que, soy ecuánime, entonces ahora lo banco. ¿Y qué banca? ¿Bancas esto? Pero ¿y todo lo demás? ¿Qué pasó? ¿No pesa? ¿Qué? ¿Lo te olvidaste? ¿No importa? Digo por vos, ¿eh?
0: Sí.
2: Digo, general. No, me parece que es importante ese contexto.
0: Está perfecto.
2: Ese contexto.
0: Bueno, ¿y qué más tenemos, Hernán?
2: Dicho igual, datos.
0: Datos concretos, vamos a los datos.
2: Vamos a los datos concretos, me parece que es...
0: ¿Qué es lo que nosotros carecemos acá?
2: No.
0: Nosotros opinamos, pero sin datos. Salvo futbolístico, ¿no? Pero bueno.
2: Hay un montón de cosas para contar. Primero que nada, acá tenés un descubrimiento de recursos y reservas al norte de Malvinas. Creo que son 200 kilómetros al norte de Malvinas,
0: sí,
2: más o menos, bajo la superficie del lecho marino, ¿no? Está este descubrimiento. Se está hablando de unas reservas de creo que son 916 millones de barriles. Sí, correcto, 917 millones de barriles. Y que estos no serían los recursos pueden ser más. Acuérdate que reservas es lo que se puede demostrar ya, recursos es lo que habría sin demostrar completamente, pero que podrían ser más. Bueno, no importa. Me parece que acá hay algo interesante que va en la sintonía de lo que vos planteabas antes, que es cómo impacta esto en la economía de Malvinas.
0: Claro.
2: La economía de Malvinas tiene más o menos un PBI anual de 400 millones de dólares. Convirtiendo, ellos lo miden en libras esterlinas, ¿no?
1: Sí.
2: Convirtiendo esto, más o menos casi 400 millones de dólares. Es interesante. Vos pensás que 55.000 barriles por día, que es lo que está apuntando este consorcio israelí-británico, que ahora apuntaría a extraerlos, a producir, sí, y a exportar. Ellos apuntan a 55.000 barriles por día hacia 2028. Eso te da más o menos unos 1.200 millones de dólares a 70 dólares el Brent. Son 1.200 millones de dólares por año. Está triplicando. Después hay que ver. Bueno, las cuentas nacionales no son lineales. No es que agarras la facturación de la empresa y lo pones arriba del PBI. Sí, ya sí, claro. Se suma al PBI. Tenés que restarle algunos costos. También hay que ver si este petróleo se vende a la misma calidad que los demás petróleos. Eso no se sabe todavía. Pero, bueno, 1.200 millones es el triple del PBI actual, ¿no? Entonces ahí,
0: bueno, claro,
2: aunque no sea 1.200, va a ser mucho más de 400 millones actuales, posiblemente con mucha más población actual. Hoy tenés 3.600, 3.700 personas.
0: Sí, hay que incluir los militares, creo, ¿no? O sea, se incluyen los militares que vienen ahí.
2: Me parece que sí. Bueno, y se incluye estos 100 millones de dólares, 100 millones de libras esterlinas año que pone Reino Unido por la parte militar.
1: Claro.
2: Que claro. Para lo que es las Islas Malvinas es mucho, para Reino Unido me parece que no es tanto.
0: Okay.
2: O sea, eso también a ellos no les cuesta tanto sostener las Islas Malvinas. Bueno, pero ahora va a tener...
0: Lo que pasa es que les podría costar si en algún momento, alguna hipótesis, ¿no? De que ellos vean que hay una amenaza real con esto de la base naval, tener que militarizar más la zona, eso implicaría claramente un costo mayor para Gran Bretaña. Y ahí hay otro tema que es más general, que es el Atlántico Sur. La importancia, sí, que tiene para, más allá de los recursos, el paso bioceánico en el Estrecho Magallanes, la Antártida. Uh-huh. El otro día, ayer, justamente leía, es la fuente más importante de agua dulce del mundo.
3: Mirá,
0: vos fíjate que en Medio Oriente, ¿cuál es la principal amenaza de los iraníes, por ejemplo, a los países árabes, Arabia Saudita?
3: El agua.
0: Romper las plantas desalinizadoras. Es decir, hay una faltante de agua dulce y acá en la Antártida está, bueno, lleno, digo.
2: Es claro lo que estás diciendo. Acuérdate lo que decía Toglatian, que en este momento la geopolítica derivada de la geopolítica principal que yo les contaba antes de Estados Unidos apunta a poner el centro a mares, estrechos y océanos. Y ahí lo vimos con Hormuz muy fuerte.
1: Claro.
2: Pasó. Bueno, acá tenemos otro estrecho, ¿no?
0: Y lo primero que hace Trump, apenas asume, lo manda a Marco Rubio al canal de Panamá.
2: Claro.
1: Exacto. Sí, Malvinas lo que tiene es que te da una proximidad a la Antártida, sobre todo para tareas de reabastecimiento, de barcos y demás. Es un está ahí.
0: Más allá de los recursos que tiene.
1: Más allá de los recursos propios que tienen las islas y toda la zona de Atlántico Sur.
2: En este contexto, vos tenés que. Se está cerrando ya mismo un acuerdo entre Punta Arenas chilena y Malvinas. Y esto claramente le va a bajar los costos, por eso tenían que pasar por Montevideo, Uruguay, los iban a Malvinas.
4: Que está bastante lejos.
2: Que está, creo que son como tres o cuatro veces más la distancia.
4: El presidente lo justo cuando llegó
1: Milei. Coloca a Milei en su visita a Kast.
4: Milei, ¿cómo maneja esos vínculos? Tanto con Kast como con Netanyahu, también por el tema de
1: las petroleras, son israelíes.
2: Yo vuelvo a decir lo mismo, me parece que estás más preocupado por el vínculo con Kast, con Netanyahu, con Trump, que por Malvinas de verdad.
4: O sea, vos si no se va a pelear con ellos para la
2: cosa. Y bueno, a ver, acá. Acá tiene un nuevo acuerdo que es con la alcaldía de Punta Arenas, entiendo yo, sobre todo. Claro. Bueno, la verdad es que ahí podría decir algo, aunque sea a ver qué puede avanzar, dónde puede tratar de entorpecer ese acuerdo. No vi nada en ese sentido por ahora. Vi que salieron las penas estas 45 empresas o capitales, que también hay que ver cómo se llevan adelante. Vi que algunos que están en Vaca Muerta dijeron no vamos a ir nunca a Malvinas, que son otras empresas más, unas tres empresas. No. Eso también es importante. Me parece que acá tenés cosas desde el gobierno argentino mucho más fuertes que las está usando Milei, que es estas penas, que es decir, bueno, pará, acá tenemos un RIGI, tenemos Vaca Muerta, todos estos tipos que quieran ir ahí no van a poder operar más con Vaca Muerta, hay tres que se dieron cuenta que esto es un problema, porque están operando ya en Vaca Muerta, pero tendría que ir más allá, Milei, si quiere ser fuerte con esto. La base naval en... ¿cómo se llama? En Ushuaia.
1: En Ushuaia, sí.
2: También es una cuestión a ir mirando. Esto
4: y hay que poner mucha plata ahí también, ¿eh?
2: Tiene 10% solamente de avance físico. Hay que poner bastante plata. Y
4: estamos en ajuste, aparte. ¿Cómo hacemos?
2: No, para estas cosas suele aparecer la plata, porque en realidad, acordate que el gobierno...
4: Nos pico un poquito, Hernán.
2: No, acordate que el gobierno nacional tiene un superávit de 2,9 billones de pesos solamente en julio. Y eso, la verdad, que alcanza para pagar todo el financiamiento universitario que no está pagando. Alcanza para pagar... unas cuatro veces el presupuesto del CONICET, cuatro veces y media. Caramba, que no está pagando. Entonces, en un solo mes te hace un superávit, que es un montón, eso para dar una equivalencia, y no te arregla ni las rutas, ¿no? Eso ya lo hablamos. Wow. Pero la cuestión es que, entonces tiene plata, digo, estamos hablando acá de 3.000 millones de pesos invertidos en términos nominales, hay que pasarlos al presente, pero 3.000 millones contra... 3 billones no tiene relación. O sea, claro, con un solo superávit de un mes haces varias bases navales.
4: Mirá.
3: Bueno, ¿cómo se convirtió en noticias nacionales, no? Este programa, final del programa.
4: Tremendo.
1: Y aquí el tema de Malvinas te combina.
3: ¿Alguien tiene algo que agregar? Yo les puedo hacer una pregunta, no la tomen mal. Si ahora convoca el presidente Milei a una manifestación de apoyo en la Plaza de Mayo, ¿vamos todos?
2: No,
3: pero una pregunta.
2: Posiblemente vayan los de siempre, hay que ver si se suma alguien más, pero no. Bien. Es lo que yo decía antes.
1: Vos hiciste un balcón así, Milei, diciendo...
3: Y claro, vamos como Galtieri. Como Galtieri, ¿no fue que hizo eso?
1: Sin declarar ninguna guerra.
3: Estamos yendo una vez más. Un saludo cordial a nuestra audiencia y nos vemos el domingo a las 10 de la mañana.
4: Chau.

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3: Buenas, buenas, buenas, buenas. Volvemos a reencontrarnos. Hace 10 años que tenemos este espacio donde hacemos bastante lo que queremos, bastante lo que queremos. Entre otras cosas, charlar, algo que parece que ya no se usa en la radio porque hay que correr, hay que sacar títulos, hay que escribir el clic. No nos pasa acá. Y como hacemos bastante lo que queremos, yo voy a ser absolutamente sincera con la audiencia y les voy a contar que no tengo idea todavía, y tengo miedo que un día se dé cuenta, ¿por qué Gonzalo Bonadeo me da bola? No lo sé. Desconozco, pero es como que, ¿viste cuando, no sé, Gonza, cómo andas?
4: Hola.
3: Entonces, en el colegio salías con el más lindo y decías, que no se dé cuenta, que no se dé cuenta, que no se dé cuenta. Algo está pasando. Y el pibe termina saliendo con vos como durante todo el secundario.
4: Es un mandato de Diego.
3: Es un mandato de Diego.
4: Claro. Listo.
3: Ah,
4: no, no es por vos, es por Diego.
3: Ok, perfecto, listo. O sea que te toqué la vida.
4: No. A ver, entre otras cosas, vos lo dijiste de entrada. Es el tema de poder charlar. Hoy, disculpen porque hay gente, mucha gente amiga que hace esto, pero ya ver pantallas con 8 ventanitas todo el tiempo es insoportable. Ya te das cuenta que hay gente que se sentó ahí y no va a poder hablar. Y a mí me da angustia. Digo, ese pobre flaco, flaca que vino ahora y no va a poder hablar. Pero va igual.
3: Por si tiene la posibilidad de colar algo, ¿no?
4: Sí,
3: un poquito.
4: Sí. Con el tema del deporte pasa algo raro. O sea, es que... Y los canales de noticias, ¿no? Muy pocos tienen área de deportes o gente que habla de deportes. Y cuando aparece un tema, de golpe... Vamos a hablar de esto. Viene alguien y de golpe te arman una mesa. Y digo, no, ¿qué mesa? ¿De qué estás hablando? Entonces, bueno, se trata de charlar, hablamos. De por lo menos comprar una idea, aunque esté equivocada.
3: Bien, y particularmente yo les cuento también que pasó algo muy loco. El video más viral de Radio con Vos. Y en este momento donde todo es escándalo, todo es quilombo, es difícil plantear un tema, analizarlo, ver dónde estamos parados. Es el de Gonzalo Bonadeo hablando, digo, decime si es muy ramplona mi análisis, pero hablando de que la salida es con los pibes y el deporte. Ese video es el más viral de toda Radio con Vos. No puteaste a nadie.
4: No, claro.
3: No te peleaste con nadie, no buscaste un enfrentamiento.
4: Estaba vestido.
3: Estabas vestido, no estabas en pelota, tenés razón, estabas vestido. Y yo digo, che, no estamos a la altura. Mirá qué ganas había de escuchar esto.
4: Es que es transversal eso. Yo lo noto cada fin de semana.
3: Mi hijo
4: ahora está con un problema en una pierna y qué sé yo, pero jugó al básquet de hace 3 años en un club que se llama Casi Pesca, en Don Torcuato. Que es un club de barrio, pero es un club muy grande físicamente. Tiene 4 gimnasios en total, tiene una gran tradición de formación de pibes de básquet. Tiene como 400 pibes que juegan entre los 7 y los 17 años. Son 400 pibes menos en la calle. ¿Sí? Son soluciones, para 250 familias que saben que el pibe está ahí y no hay problema. Pero a este nivel, Romina, Mincho, Fermín, se queda un día, por no sé, Carmelo y yo no lo fuimos a buscar, se nos demoró, se nos complicó algo, y un papá hasta se lo lleva a la casa. Una mamá no dice, olvídate, me lo llevo. Y si no hablamos y lo ve solo, se hace cargo también. Y si hace falta comprar algo de básquet o una colchoneta, se hace un locro para el 9 de julio y la gente del barrio va y compra un locro a 2 mangos, se agota el locro y se compran las cosas. Se solucionan las cosas que el Estado no da. Que el Estado debería pagar, debería subsidiar. Cuando yo escucho a Sturzenegger hablar de los clubes ricos, como River, por ejemplo, que hay que quitarle beneficio. En River, y disculpen otros clubes que no los menciono porque no tengo el dato, gasta decenas de millones de dólares por año en el no fútbol profesional para bancar actividades, incluido...
3: ¿Qué es el no fútbol, perdón?
4: El no fútbol profesional es básquetbol, y son 40 actividades que tienen, desde danzas criollas hasta... jardín de infantes, primero, secundario y terciario. Todo eso se banca con la guita que genera el fútbol. Entonces, es al revés, Flaco, te está ayudando ese club, no te está perjudicando, no se queda con guita tuya.
3: ¿Esto en el marco de la pelea de la SAD y toda esta historia?
4: No, lo de la SAD es diferente. No, para entender, porque íbamos a ir, pero no tiene que ver con eso. No, pero a lo que voy es a que esto que estoy diciendo se multiplica por 15.000, 20.000 en toda la Argentina en cuanto a clubes. Y esos clubes son no solo dirigentes que por ahí hay mejores o peores, sino hay profes, hay entrenadores, tipos que cuando yo pago la cuota por Fermín, de esa guita sale el sueldo de estos flacos que son además jugadores del club. Una dinámica muy particular que prescinde del Estado y que hace lo que todos deberíamos hacer. A ver, yo no puedo hacer que vos seas mejor, yo puedo tratar de ser mejor yo. El Estado no me da nada y yo voy a seguir igual. Si yo vivo feliz con mi hijo en ese lugar, y esto, insisto, se multiplica un montón. Te asombrarías de ver la cantidad de pibes y pibas que hacen gimnasia artística, que es dificilísimo como disciplina. Hacer tres piruetas ya es imposible, aunque el pibe nunca compita. Y ves que hay, no sé, 80, 90 flacos haciendo eso tres veces por semana. Y eso sumalo por provincia, por ciudad. Vengo a estar en Neuquén, en un lugar donde donde hay una campaña específica respecto a los clubes de barrio, clubes sociales, le dicen. Yo ahí soy cuidadoso. Para mí el club social, son todos clubes sociales, todos en algún lugar. Porque todos tienen muchísimas actividades.
3: ¿Pero qué es porque es club social?
4: Lo plantean como clubes más de actividad de alto rendimiento, okay. Como una cosa un poco más básica. Cuando se habla del deporte social, yo hablo del deporte de no rendimiento, es el deporte del 95% de nosotros. Es la actividad que hacemos, nadar, caminar, andar en bicicleta o hacer algo lúdico, te da oxígeno al cerebro. A mí me ayuda a pensar. Me ayuda un montón.
3: Ahora, Gonza, bueno, digo, ayúdame a pensar esto, hasta digo, por una cuestión de miserabilidad política, si quieres. Sí. ¿Cómo no lo ven? Porque es algo, digo, el gasto, ahora quiero saber, pero debe ser absolutamente menor. Y el rédito, hasta si quieres en rédito político, sí. Lo voy a pensar como, digo,
4: chota,
3: ¿no? Voy a tener una pensamiento choto. Claro.
4: Sí.
3: Sí. ¿Cómo no? Digamos, sería uno lo piensa y dice, bueno, me importa nada, poné que no te importen los pibes, el deporte, la gente, nada. Pero lo puedes capitalizar en voto por muy poca plata, y sin embargo no lo hacen.
4: Para empezar, es un raviol en el organigrama que queda al voleo. En este caso sería dárselo a la gente más crítica. Y después fue mutando. En una semana arrancan unos Juegos Olímpicos de Sudamérica, digamos, Juegos de Sur, en Rosario, Santa Fe, Rincón y Rafaela. 20 días antes de esos Juegos, renunció el subsecretario de Deportes. No le importó a nadie. Entonces, o me eliminás ese cargo, o decís, che, hay algo que está muy mal acá. Y se adueña Scioli del espacio porque secretario de Deporte, Turismo y Medio Ambiente... Es Einstein. Claro, es mejor que Galileo Galilei porque abarca cosas. Y estoy hablando solamente de lo último que está haciendo, pues más embajador, gobernador,
3: claro, vicepresidente. Sí, sí, sí, sí.
4: Eso somos nosotros, no se pone porque tiene ganas, ¿eh? Pero evidentemente lo dejan a la deriva, no les importa el rubro salvo para un campeón olímpico, que es lo menos relevante de todo el campeón olímpico. Lo más importante es la cantidad de pibes que hace. ¿Sabes cuántos? Volví a hacer el cálculo hace poquito por una cuestión de un laburo. Las leonas campeonas del mundo, ¿de dónde vienen las leonas hoy? Hay una competencia en Buenos Aires, en la Asociación de Hockey Buenos Aires, que sería Capital Federal Gran Buenos Aires, Chascomús, La Plata, de hasta 9 años, chicas. ¿Sabes cuántos equipos juegan?
3: No.
4: 348. Hay clubes que tienen hasta 4 líneas, o sea, A, B, C, D. Tenés... no menos de 25 clubes que son de la AFA. Tristán Suárez, Huracán, Vélez, River, Boca, Racing, Independiente, Vélez. Flaco, todo eso es un enorme aporte que le hace el deporte a la familia, a la vida. Hace la lista de cosas. Sedentarismo, drogadicción, alcoholismo, ludopatía, falta de compromiso, violencia familiar, violencia doméstica.
3: Pensamiento colectivo, todo criarte, digamos.
4: Esa cosa, no, che, mirá, yo no podemos salir esta noche. El otro día me encontré en un debate. Che, ¿qué hacemos? Mira, tenemos una fiesta de 15, pero, y bueno, partamos diferencia. No te vas a las 5, te vas a las 2. Y lo asumen los pibes. Mira. Muy, muy personal es esto. En el equipo de Fermín, el año pasado eran 12 jugadores en total. La mitad tuvimos juntos en Pinamar de vacaciones, el último verano. Y era un desafío, pues para pibe de 13 años, era la primera vacación lejos de los papás. Entonces tuvimos una reunión, charlamos, tomamos un café. Y una mamá me dice, quédate tranquilo, porque se juntaron a hablar los pibes y ya determinaron quién va a lavar los platos cada día. El único problema que tuve en 15, en 10 días fue la ladra vacía. Se quedan hasta la noche.
3: ¿Te llevaste vos a todas?
4: Sí, claro. Ese fue fascinante. Fascinante. O sea, yo cumpleaños ese de enero, vinieron los pendejos con una bandeja, a dame feliz cumpleaños. Es una cosa extraordinaria. De una cuestión de mucha pertenencia.
3: Equipo.
4: De compromiso.
3: Eso, hay equipo.
4: Después son bardero como cualquier otro, sí, pero lo entienden. Lo entienden y asumieron que tenían una responsabilidad y un gran beneficio, que era el de tomar vacaciones solo sin los papás cerca.
3: De vuelta. Porque, digamos, está bien, particularmente este gobierno y esta gestión no cree el Estado, no cree en la presencia del Estado. ¿Hubo algún gobierno que la haya visto? Porque yo te escucho a vos. Y me pasa cada vez que te escucho, digo, pero es por acá, te está dando la solución, anda y hacelo. Este gobierno tiene una mirada particular, insisto, digamos, no cree en el rol del Estado. ¿Y el resto? ¿Alguien hizo algo? Que mirá, no estamos viendo, que no estamos destacando, que no nos olvidamos.
4: ¿Política deportiva? No.
3: No.
4: Existió en su momento, en tiempos, el Congreso sancionó una ley, la ley del ENAR, en el año 2009-2010, el gobierno de Cristina. Iniciativa de Gerardo Wergen, que era el presidente del Comité Olímpico Argentino en ese momento, y significaba, esto ya lo habrán escuchado un millón de veces, ¿no? Pero era el 1% en ese entonces de la telefonía celular.
3: Destinado
4: al deporte de alto rendimiento, okay. Internacional de alto rendimiento deportivo, para el deporte olímpico, ponele.
3: Sí.
4: Que no es todo el deporte, es el emergente, es la puntita muy chiquita del iceberg. Pero bueno, era una forma de generar un estímulo. El pibe ve que Peque Pareto sale campeón olímpica, ¿dónde puedo hacer esa cosa que se agarra, mamá?
3: Claro.
4: Entonces van a una escuelita de judo,
3: claro,
4: que es otra cosa que prolifera. Escuela de taekwondo, escuela de judo. No sabes lo que son los pibes y las pibas que dan clases, son extraordinarios, son maestros. Fermín arrancó un proceso que termina con el básquetbol yendo al taekwondo, que es defensa personal y autocontrol. Para un pibe de 10 años, 9 años, 8 años. Es extraordinario. Entonces,
3: la ley de Lenar.
4: De Lenar, sí. Esa ley generó un recurso que permitió tener becas decentes, cubrir bien los planes de desarrollo para poder... Mira, hay un flaco que va a competir acá, va a ir a Europa a competir una semana, dos semanas. Che, mira, vos sí, vos no. Vos tenés perspectivas de juego olímpico, vos no, un panamericano. Bueno, una escala de valores que es difícil de establecer. Pero bueno, significó un rédito de la mayoría de los... Cuando el deportista dice, me vino bárbaro, me cayó la boca y vino bárbaro. Es cierto, en el medio de todo eso, yo me junté con las chicas del handball de playa, que es un deporte hermoso, campeonas olímpicas juveniles, fui a hacer una clínica con ellas, hice como 30 clínicas en total. Hoy son campeonas mundiales, fueron campeonas mundiales de la juventud. El deporte no es olímpico de mayores. Fueron campeonas olímpicas de la juventud en el 2018 en Buenos Aires. Yo, para acercarme a los deportes y mostrarlo, hice como 30 clínicas distintas. Con estas chicas les pregunto, ¿qué les gustaría tener? Pues siempre les pregunto, ¿no? Algunos creen que es mala leche eso.
3: ¿Por qué?
4: Porque soy capcioso. Porque la pregunta,
3: ¿por qué?
4: Porque estoy exponiendo, estoy preguntándole a chicas jóvenes y a chicos jóvenes qué necesitan.
3: Ah.
4: No. Hay cada imbécil suelto. Claro.
3: ¿Sabes
4: cuál fue la respuesta de las chicas?
3: No.
4: Y mira, necesitaríamos que nos financien la SUBE.
3: La SUBE no es algo que usan para entrenar. La SUBE, la tarjetita para viajar.
4: Hay pibes que tienen que, para estar en el CENAR, en el Centro de Alto Rendimiento, que es un lugar para mí totalmente perimido, hay pibes de gimnasia artística que se alquilaron un ANAFE para cocinar en su cuarto, pues la comida no es para deportistas, lo que le dan ahí, pagado por el Estado. Bueno, asunto que el ENAR sirvió para mover ciertas cosas, le faltó para mí una variante política, de peso político, decir, mira, yo tengo la chequera, flaco, vos sos un ladri. Vos hiciste macana, vos cumpliste tu parte, vos no. Y a veces se manejan las cosas políticamente. En el 2017-18, Duhovne, te acordás que eliminó una cantidad de impuestos distorsivos. Y esto lo hizo bosta. No sé por qué. Pero pasó de eliminar la ley de ENAR a una cifra fija, que en Argentina es una catástrofe, con la inflación se licuó todo. Y nunca más se repuso. Ni el gobierno Macri, ni el de Fernández, ni este. Pero a fin del año pasado, un grupo de legisladores, alrededor de 70, le dieron dictamen a una nueva ley de Lenard para que fuera al recinto a discutirse, a debatirse. Fogoneada por Jorge Chica, Coquichica, que fue secretario de Deporte de San Juan, que es diputado sanjuanino por UNIAC, y Baldassi. O sea, estamos hablando de distintas líneas. Y gente del deporte, pues Coqui jugó al fútbol en River, inclusive, y demás. Esa ley era devolverle el 1% al deporte, que en este caso ya no era celular, porque con el paso del tiempo era celular, internet y cable.
3: Lo recaudado, y aparte de lo recaudado, iba a
4: era
3: fondear,
4: el 1%,
3: claro, el 1% iba a fondear.
4: Devolverle al ENAR, sí, lo que ya existía, okay, existía como ley del Congreso, okay, ¿no? O
3: sí,
4: sea,
3: sí, sí, sí.
4: Pero reformulado con el paso del tiempo. Es cierto que le daban un beneficio a una entidad que se llama Confederación Argentina de Deportes, que no está bien vista en general, y hay justificación para eso, pero era para discutirlo.
3: Sí, no para eliminarlo, digamos.
4: Bueno, hubo un informe del entonces subsecretario de Deportes, Diógenes Urquiza, a Scioli, en ese momento secretario de Deporte, Turismo y todo lo demás, para que no dieran curso a esa ley. Y no le dieron curso. Y el gobierno no apoyó que fuese al recinto. ¿Sabes cuánto salía? ¿Sabes cuánto te salía a vos ese cambio de ley? A vos, consumidor. ¿Tenés plata encima?

0: Actúa sobre la justicia, no elimine ficha limpia.
1: Obvio.
0: Entonces, ¿sabéis qué? Decir a lo de la Confederación Argentina de Deportes, no vas a recibir un mango. Vamos a modificar esa parte de la ley. Pero yo apoyo el deporte.
1: Claro. Y lo que hicieron fue eliminar esto, entonces
0: no se trató el tema. No se trató. No, hay guita muy berreta. O sea, vos pensás que un campeón olímpico en Argentina cobra un poco menos de $800 por mes de beca, de Lenar.
1: Para Gonzalo.
0: No.
1: Campeón olímpico de las
0: disciplinas. Maligno Torres. Vayan a cualquier lado en este momento, vas al archivo, vas a YouTube, vas a Google, Maligno Torres en ART, y vas a leerlo a él, no se falta que hable yo. Las Leonas acaban de volver y hablan del mamarracho.
1: Eso te iba a decir, contámela. Bueno. Digo, pasaron un montón de cosas esta semana, pero digo, termina... yo no sé, el tema de los deportistas y la política, si tienen que hablar o no tienen que hablar. Lo cierto es que las Leonas ganaron. Se abrazaron todos a las Leonas y las Leonas salieron a decir, che, esto es lo que está pasando, es horrible.
0: Sí, es cierto. Porque además tuvieron una particularidad. Evidentemente hay un mérito incuestionable por el hecho de que salieron campeonas corriendo contra 8 caballos del comisario, porque las neerlandesas tienen la vaca atadísima. Por eso las belgas festejaron con las Leonas, porque les habían choreado en el partido anterior. Maravilloso, además es una continuidad, llevan 26 años, ya no hay más ninguna de las originales jugando al hockey, en 26 años jugaron 42 torneos de primer nivel, solo en 2 no llegaron a las 4 mejores del mundo, solo en 2, sobre 42.
1: ¿Profesionales?
0: Sí, mayores, las Leonas.
1: Trabajan de Leonas.
0: Debería, sí, se tienen que dedicar. Ahora, en
1: ¿las
0: este
1: Leonas
0: nuevo,
1: trabajan de Leonas?
0: Claro, pero en este nuevo ciclo...
1: Sí.
0: Se les impidió, se les puso como condición para formar parte del plantel competir, no competir en Europa, para estar full time acá. Con lo cual se perdieron un montón de guita, porque son muy bien cotizadas en Holanda, en Bélgica, en España, en Italia, en Inglaterra.
1: Y no podía jugar para poder jugar con la Leona.
0: Exactamente, que tuvo esa restricción.
1: Pero los futbolistas que juegan en la selección pueden jugar en equipos de afuera. Bueno, las Leonas no podían.
0: Cada uno con su rollo.
1: Ok.
0: Más allá de estar de acuerdo o no. Bueno, tuvieron un lucro cesante muy grande, pero además las becas son irrisorias. Y además es relativo, porque vos decís, bueno, vamos a darle una beca ahora que son campeones del mundo a Sofi Cairó, que la quiso el último penal. Bueno, pero por dentro de 3 meses no la convocan más, o renuncia el seleccionado. Entonces ya se queda sin la beca.
1: ¿Y de cuánto es esa beca?
0: No tengo idea, pero está por debajo de los $800 seguro. Porque no son campeonas olímpicas, son campeonas mundiales, y la referencia más importante es la de campeón olímpico, y si no, campeón mundial o proyección olímpica o medalla olímpica. Hay una escala de valores... Con la cual yo tampoco estoy del todo de acuerdo. Yo creo que a un campeón olímpico tenés que darle un premio grande cuando sale campeón, porque en el momento que se baja del podio deja de ser campeón olímpico. Sebastián Krismanis, campeón olímpico en el 2012, no llegó a Río 2016. Entonces el elogio hubiera sido decirle, che, dar un premio de verdad a Sebastián, y después una beca mientras compita, mientras esté presente.
1: Pero se pueden dedicar, digamos,
0: No, y además...
1: Y a entrenar, a estar, a dedicarse full time, porque todas tienen otro laburo.
0: Y bueno, pero pasan a ser influencers, venden el palo de hockey, el suplemento vitamínico, la ropa, tienen ese tema porque es... A ver, es el deporte por lejos más popular entre las mujeres argentinas. Por lejos, te repito. La cantidad de clubes que hay en la Argentina que juegan... Hay canchas de hockey en algunos lugares donde no hay ni equipo. Pero hay escuelita. Entonces es, bueno, casi pesca pasa, tienen escuelita de hockey.
1: Y nadie banca a las Leonas, digamos, económicamente. Pero después ganan todos salen a decir las Leonas, Argentina, vamos.
0: Sí, por supuesto.
1: Obvio. Mirá lo que decían, acá lo tengo para los que se lo... Para los que no lo siguieron, pero digo, alguna de las declaraciones. Estábamos comiendo con las chicas y yo hablo con el que está en la parte del comedor, que está hace 25 años en el CENAR.
0: Sí.
1: Y le digo, qué tranquilo está hoy el CENAR, ¿no? Y me dice, está vacío. Vacío, hace un montón que está vacío, eso es porque son deportistas que no están yendo a entrenar y que dejaron de competir porque tenían que salir a laburar. Eso me duele mucho. Recién hablabas de Maligno Torres, el gobierno no está apoyando, el gobierno de medalla de oro, bicicleta.
0: Sí, en BMX Freestyle, que además es una disciplina joven, nueva, atractiva para los pibes, que estimula andar en bicicleta porque hacen piruetas, hacen cosas raras. Es generar el estímulo en los pibes que en lugar... ¿Sabés qué? No quiero ser soldadito de la falopa, quiero hacer esto.
1: Y Maligno dijo, yo lo voté pensando que iba a apoyar el deporte.
0: Sí, ingenuo.
1: Majo Granato, necesitamos más inversión en
0: el
1: deporte. El deporte es inclusión, es derechos, igualdad. Uh-huh. ¿Qué?
0: No lo ven. Rami, a ver, es que no es solamente... A ver, yo me pongo en este lugar, ¿no?
1: El Senado está vacío.
0: No es que esté vacío.
1: Bueno, está...
0: Por ejemplo, las Leonas se quedaron... antes de Tokio, antes de unos Panamericanos, un juego olímpico, La cancha de cenar de hockey de cenar.

0: estaba rota y estaba sucia por las obras enfrente y del equipo que te casi garantiza una medalla.
1: ¿Es el de Libertador? Sí. El que está en Libertador, ahí, al lado de obras.
0: Claro, exactamente. Y además, una de las leonas se quejó y le hicieron bajar la publicación de Instagram, porque se quejaba. Entonces,
1: no puedes decir esto que estás diciendo, pero están tranquila diciendo.
0: Ahora les importa un carajo. Okay. Van para adelante y tienen que ir para adelante. Yo no las estimulo, no estimulo al deportista, porque ¿sabes qué pasa? El deportista se queja porque hay un bote con agujeros y no arreglan el bote, lo echan del equipo a él por quejarse. Esto es moneda corriente.
1: ¿Y vos qué decís? ¿Que no, o sea, no estimulás que hagan público, no digamos, quiero, el malestar? O sea,
0: les abro la puerta para que digan lo que quieran, pero no chicanear, no pincharlos, porque después yo me voy a mi casa tranquilo y el flaco que queda expuesto es él. Y el deporte argentino tiene algo de castrense históricamente. Es como que, en serio, mira, esto, yo ya, a veces me canso ya de hablarlo y por ahí quizás no lo has escuchado. Hay una chica, nadadora argentina, que es un crack, pero un crack fácil de medir porque son cronómetros. Entonces vos decís, ah, mira, con esto hubiera sido medallista olímpica. Listo, estamos hablando de una chica de 18 años que la rompe. Y dos episodios nomás te voy a contar. En el 2023, antes de los Juegos Panamericanos de Santiago, ella es de Campana y se entrenaba en Zárate, en Independiente Zárate, con su entrenador que tiene una escuelita en Independiente Zárate. En Las Paso, la esposa de Berni le gana la interna.
1: Propato, ¿no?
0: Propato,
1: Romina Propato. Sí.
0: Bueno, Romina le gana la interna.
1: ¿Romina o Agustina?
0: No, Romina.
1: ¿Sí? No, bueno. Sí.
0: Bueno, le gana la interna, le gana Las Paso al intendente.
1: Sí.
0: Y fue en algún momento a hacer nota, a hacer Instagram Live, estas cosas que hacen los políticos. Sí. Y aparece el entrenador, aparece la pileta. Lo echaron al entrenador de la pileta. Lo echaron del club. Exigieron que se fuera del club. Y lo echaron de Independiente.
1: ¿Por qué?
0: Porque había perdido el oficialismo en esa interna. Porque ¿cómo van a exponerlo? No, a ver, por esa lógica, ¿entendés? Entonces se quedó Agustina, que así se llama la nadadora, se quedó sin pileta a 2 meses antes de un Juego Panamericano. No le importó a nadie. Que además de Campana, venirse para Buenos Aires no es tan fácil. ¿Dónde vivís? ¿Tenés para un alquiler? ¿Con qué plata? Con la tuya. Este fue un episodio. Esta chica el año pasado compite en unos Juegos de Panamericanos Juveniles, en un mundial en, no sé, fue Indonesia, y un Mundial Juvenil en Rumania, donde gana medallas. Vuelven a la Argentina, después de estar como 2 meses fuera del país, y me mandan, pues tengo mis espías, la hoja oficial del protocolo de regreso de la delegación. Mierda, qué raro eso, ¿no?
1: Protocolo de regreso.
0: Yo tendría que...
1: Protocolo de regreso de la delegación.
0: No sé si voy a llegar a leerlo, porque tengo muy mala vista, ¿viste? Me encantaría, y te estoy haciendo perder tiempo, pero me
1: parece... No, estamos bien, Bonadeo, estamos muy bien.
0: ¿Vos decís?
1: Ah, lo contenta que estoy yo, no te puedo... Acá todos, ¿no? Estamos disfrutándolo a Gonzalo, por supuesto.
0: Ponele. Bueno, a ver, protocolo. Esto es oficial de la... Protocolo arribo Campeonato Mundial Juvenil. Debido a la repercusión mediática del Panamericano Junior y el Mundial Juvenil de Natación, se organiza el arribo y conferencia de prensa a través de la Secretaría de Deporte de la Nación, el ENARD y la Confederación de Deportes Acuáticos para la delegación proveniente de Rumania. Te repito, papás y mamás que en algún caso hacía 3 meses no veían a los pibes. Llegada a Aeroparque. Informar a los familiares de los nadadores y entrenadores que saldrán por una puerta secundaria. No lo harán por la puerta del público y se los llevará directamente al CENARD para que allí se encuentren con sus familiares primero que nadie. O sea, si vos querés dar un abrazo a tu nene en el parque, no podés. No te dejan. Es privación ilegítima de libertad para mi gusto. Luego pasarán todos a la sala de prensa, donde se brindará una conferencia de prensa con los medios acreditados. Luego se retirarán a sus casas con los familiares, menos mal. Si los medios de comunicación solicitan información, deben decirles que se contacten a prensa de la Secretaría de Deportes. Los nadadores y coaches deberán informar a Confederación Argentina de Natación, de Deportes Acuáticos, nombre de familiares y acompañantes para que puedan ingresar en el CENAR. Para la conferencia de prensa solicitamos vestir un uniforme oficial. Y recomendamos, dentro de las posibilidades, no informar número de vuelo a la prensa, informar que se comunica. ¿Sabes para qué fue esto?
1: No.
0: Para que los políticos dieran la conferencia de prensa, porque si viene un campeón mundial y estás vos, que sos un papanata, yo la nota, ya me importas un carajo. Entonces la única forma que tenían era haciendo esto, secuestrando, entre comillas, a los pibes. Como esto, hay infinidad de casos, y los pibes no se pueden retomar. Y los papás no putean porque pues les da cagazo y mañana al nene no me lo convoquen, me lo bajan de un vuelo.
1: Está bien, usalo, pero poné la plata.
0: O sea, no,
1: ¿te sirve para mostrar el país?
0: No,
1: ¿qué sé yo? No sé,
0: Romina,
1: usalo, pero no lo desfinancie.
0: No, a ver, ¿por qué se fue Marco Labaña del INDEC, entre otras cosas? porque no, los números de que daba sobre turismo no gustaban. ¿Entendés? O sea, con un tipo que fue... Que, a ver, si habrá sido bueno lo que hizo, que lo tomaron como un resabio del gobierno anterior, cosa rarísima en la Argentina, encima con el INDEC, algo tan sensible. Entonces, es eso, es el perfil de las personas, no importa. El dato real no importa, importa lo que a mí me convenga. Entonces, a mí me conviene secuestrar a los pibes para decir que yo aporté un montón y no digas nada, callate la boca, porque si no, no te convoco más. Esto pasa. Y estamos hablando de lo más arriba, arriba. Y el deporte... yo sé que no está del todo bien mi forma de pensar en este sentido, pero yo creo que el deporte está a un mapa y una calculadora a distancia de la escuela.
1: Gonzalo Bonadeo.
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1: Hablamos de la élite, como el deporte de élite, que la está pasando horrible, que hay un tremendo desinterés. Ahora, el resto, vos decís, bueno, hay que, es como está una calculadora y un mapa de la escuela, uh-huh. Oxigena, es como nada, uno debería necesitar hacerlo como respirar. Uh-huh. Ahora, es privativo, ¿no? Pienso por el tiempo, no solamente por el tiempo, por lo que uno escucha, de llevar a un pibe a entrenar, digo, te podés llevarlo, traerlo, tener la ropa, los Perdón. Botines, no sé. No, digo,
0: ¿y el desarraigo? Yo, una de las discusiones que
1: pero hoy no todos pueden hacer deporte, ¿o sí?
0: Y los clubes no están vacíos, justamente. En algunas ciudades del interior es muy poderoso. Rosario tiene una estructura de clubes muy fuerte. Córdoba, Santa Fe. En la provincia de Buenos Aires misma hay mucho club, mucho deporte. A ver. Yo creo que no lo ven, no les importa. No buscan una sociedad especialmente sana. Está claro, o sea, yo además me banco esto, decir, pará, no me hables de gastar guita en deporte si tenemos a los jubilados, tenemos a las escuelas, tenemos hospitales. Todo bien, pero no está yendo para allá la guita. Y en este caso, la guita que yo hablo del ENAR, no es guita del erario público, no afecta el déficit fiscal. Es un tema con unas privadas. Que tampoco me extrañaría que la marcha atrás lo hayan dado por el vínculo que tiene alguno de los funcionarios con las privadas. Que son enemigas del gobierno, supuestamente. Al final no lo son, porque son las que supuestamente iban a estar damnificadas, entre comillas, por esto de darle más guita al deporte. Una luca por cada uno de nosotros, recuerdo, ¿no? Como en tantas otras cosas no nos tienen en cuenta. En un montón de cosas.
1: Entonces, hasta, si uno lo piensa, hasta terminaría siendo una manera de ahorrar en todas las enfermedades que se pueden prevenir. Por Totalmente. Ejemplo, digo, si lo querés pensar desde ese lado.
0: Bueno, para empezar, ningún chico puede competir sin tener un apto físico. Es más, Fermín tuvo una operación de corazón, nada grave, pero lo abrieron como un pollo, hace 3 años, gracias al estudio previo que hicieron para poder jugar al básquet. Mirá si sería importante. Déjame que te agregue un dato que para vos está muy claro. Va a estar muy claro también. Que tiene que ver con... Mira, te iba a mostrar lo de París, pero en realidad voy a ir al histórico. Medallero olímpico, ¿no? Estados Unidos, Unión Soviética, Gran Bretaña, China, Alemania, Francia, Italia, Japón, Australia, Suecia, Rusia, Países Bajos, Corea del Sur... Todo primer mundo. ¿Qué son, boludo, estos tipos? O sea, son unos caprichosos que como les sobra la guita, le dan bola al deporte. No. O sea, ¿por qué Qatar está todo el tiempo organizando cosas? Porque se quieren vender al mundo a través de qué. Del deporte. Romina, ¿cuánto hablaron ustedes de política durante el Mundial de Fútbol? No está bueno, pero es transversal y nos apasiona. Y yo vi gente que me dice, River y Boca de la mano en un bar. Acá se cagan a trompadas. Entonces, aprovechemos esa energía. Además, tiene algo particular. Pese a Trump, que quiso modificar una regla del Mundial, yo tengo la gran ventaja de que el deporte, si sale 2-2, es 2-2. No es, no, a mí me parece que Irán no existe más, y que Irán no existe más.
1: Claro.
0: No, el resultado es el resultado. Bueno, todo eso es noble. Aún en la trampa es noble. Porque queda muy expuesto, porque la gente putea. A nosotros nos hacen trampa todos los días en la calle. Y no reaccionamos. Y ojalá, cuando me dicen, che, Maradona o Messi, dame a cualquiera de los dos como ministro de Economía.
1: ¿Por qué?
0: Dame uno de esos como ministro
1: de
0: Economía.
1: De los dos, ¿por qué?
0: Cualquiera, porque cualquiera. Digamos, dame a Lucha Aymar, sí, dame sí, a Manu sí. Ginóbili como jefe de gobierno. ¿Por qué no podemos tener esa excelencia, la que tenemos en las artes, en la danza, en la música, en el rock and roll, que tenemos más rock and roll? No hay nadie en rock and roll hispano como el argentino. En el deporte, dámelos. ¿Por qué no podemos tenerlo en la función pública? Que es el rezago, lo que va quedando, que no se encargue de lo que tiene talento,
1: sí, claro.
0: lo tenemos en la función
1: sí,
0: pública.
1: Sí, claramente. Escúchame, recién hablabas
0: gracias,
1: de...
0: Gracias, muy amable.
1: Sí, claramente. Recién hablabas de la política, ¿no? Y, digo, la política, el mundial... Yo estaba tratando de pensar, y si no lo sabe Bonadé, no lo sabe nadie, si hubo algún hecho deportivo en el mundo que haya generado una consecuencia y un debate político y obligar a un gobierno a poner en agenda un tema que no querían, como el famoso trapo de no sé, fue Lo Celso, ¿no? De Lo Celso con Malvinas.
0: Sí, en realidad Lo Celso recogió un trapo que tiraron desde la tribuna unos pibes, que después creyeron que fue una confabulación.
1: ¿Sí?
0: Hay gente... no importa. No,
1: me, me reinteresa.
0: No me puedo hacer eco de la gilada. O sea, tipo que hay gente que ha dicho, y aparece en algún medio, diciendo que tiraron el trapo a propósito para sabotear a Argentina en el Mundial. Para que lo mostraran y nos sancionaran y nos advirtieran.
1: Ok.
0: O sea, todo este tema de la confabulación,
1: sí,
0: del complot, termina en un solo lugar. Messi fue para atrás. ¿Estamos en condiciones de decir algo así? ¿De aceptar algo así? ¿De creer algo así? Entonces no me rompan la bola. No, ustedes los periodistas que ocultan...
1: Pues de ninguna manera Messi va a ir para atrás en el último Mundial, desde el último... Nada.
0: Si querés te amplío la teoría. Messi jugó todo el Mundial con el papá muriéndose. Y si el papá no llegó a la final es porque sabía que se moría. Entonces por ahí la arenga, calma, fue por eso. No, seguro que no fue por eso. Pero bueno, no importa.
1: ¿De un hecho deportivo?
0: No, porque
1: eso
0: en general...
1: Eso es lo que pasó en Múnich, no sé, en los Juegos Olímpicos.
0: Fíjate que en Múnich... en Múnich, primero la política y el deporte van de la mano siempre. Desde los antiguos griegos que suspendían la guerra para hacer los Juegos Olímpicos. No, o sea, no es indivisible. En el año 36 hay un partido amistoso entre Alemania e Inglaterra, en Alemania... Y el equipo inglés hace el saludo de Hitler cuando cantan el himno. O sea,
1: sí.
0: En Múnich, en el momento que estaban los secuestradores adentro de la Villa Olímpica, salían delegaciones a jugar al básquet. Circulaban. Y estaban los secuestradores adentro. Y además se dio la particularidad de que a los 3 días de terminado el episodio, al día siguiente decidieron seguir con los Juegos Olímpicos. Y el que además decidió seguir era el presidente del Comité Olímpico Internacional norteamericano, Avery Brundage, que es el mismo que en Berlín 36 aceptó que se bajara de una posta a un judío para no joderlo a Hitler. Bastante con un negro como vecino que te dan un judío.
1: El judío, claro.
0: Bueno, entonces, nada, eso es tan absurdo, y tan absurda la sanción en este sentido. Nadie sancionó al técnico.
1: ¿Qué te pasó a vos, Bonadé? Yo quiero
0: imaginarme. ¿A mí? Nada.
1: ¿Cuándo lo viste?
0: Nada.
1: Porque debes pensar un montón de otras cosas que de las que pensé
0: nada,
1: yo.
0: Nada.
1: ¿Qué dijiste?
0: Nada.
1: ¿Qué quilombo lo sancionan?
0: No,
1: qué bueno
0: no,
1: que se animaron. No, ¿qué te pasó cuando viste esa bandera ahí?
0: Yo tengo una postura. A ver, yo soy del 83.
1: Sí.
0: Del 63. Tuve el número
1: bajo. De repente yo lo acompaño en todo. Vamos a pensar, si sacó 20 años, lo acompaño también, imagínate.
0: No, 63 y saqué un número bajo. En 282, que era un número alto, pero sé que éramos muchos. Entonces, por eso no hice la colimba. Pero igual venía como reservista, si querés. Y había estado poco tiempo antes en la frontera, una movida que había hecho la gente de gendarmería. Me mandaron con el colegio a Vinchina, provincia de La Rioja. Pueblo que estaba... Acababan de sacar el puesto fronterizo la gente de gendarmería hacia Chilecito y dejaron a Vinchina en el medio entre Argentina y Chile, como perdido. Y nosotros íbamos a qué? Fijar soberanía, vienen los chetos de Buenos Aires, las fronteras. Y desde esa lógica que me tocó vivir y ver cómo está abandonado el país aún hoy en sus fronteras, era muy cuidadoso con el tema Malvinas. Hace poco vi, el 2 de abril yo estaba en el diario, laburaba ya hacía 2 años, laburaba en La Nación, pese a que tenía 20 años. Y me entero a las 2 de la mañana, viene segundo jefe diciéndome que tenía vínculo, cercanía con Lacoste. Argentina desembarcó en Puerto Stanley en ese momento con numerosas víctimas, no sé qué carajo. Bueno, nos enteramos al toque. Estaba haciendo segunda edición en el diario. Y para mí era una situación traumática por gente de mi generación, pero también por no entender bien la causa. Pero no porque no importe Malvinas, sino porque nunca entendí por qué a la vuelta de mi casa no están cuidando la frontera. ¿Por qué no nos encargamos de fijar soberanía de verdad en todo? Bueno, hace poco me encuentro con el 2 de abril, las imágenes del 2 de abril en la Plaza de Mayo, el discurso de Galtieri. ¿Sabés cómo termina el discurso de Galtieri? Haciendo lo mismo que Néstor cuando asume. Bajando entre la gente, te voy a ver a Néstor, le abren la cabeza.
1: Sí.
0: O sea, eso éramos nosotros. Lo que fue Néstor en el 2003 fue Galtieri en el 82. Abrazado por la gente, caminando entre la gente. Entonces, se me hace una cosa como controvertida, como contradictoria respecto al tema Malvinas. Y decididamente, creo que hay 25 jugadores argentinos, ¿sabes en qué liga juegan? En la inglesa. ¿Okay? Pensemos de este lugar en la mezcla del deporte, y no política, sino una cuestión tan sensible y tan delicada como gente que fue a una guerra, la única guerra que tuvimos en Argentina, ¿no?
1: Sí.
0: Ni siquiera en nuestro continente, en territorio continental, digo. ¿El técnico inglés de qué origen era? Alemán. ¿Sí? Digo,
1: ¿sí?
0: Yo no sé si el abuelo de Tuchel no fue bombardeado en Berlín por el tío abuelo del presidente de la Federación Inglesa. Pero son cosas que pasan por otro lugar. Y ahí se terminó desvirtuando algo y potenciando algo. El público inglés, el hincha inglés, el fútbol inglés, adora el fútbol argentino.
1: Estuvo, o sea, Maradona, ¿no te gustó lo de la bandera?
0: No, es que no me gustó. No me pareció. Para, no lo quiero convencer. No lo puedo convertir en el título. Para mí el título es 1-0. Messi dice, se terminó, y se terminó. Y el hijo de puta hizo lo que se le cantó el culo y metió dos asistencias a los 39 años jugando. Hay una jugada cuando estaba Argentina 0-0 donde le tiran 8 tipos. Y el que cae, lo roto es un inglés. Y él se cae al piso, mira, diciendo, ¿qué pasa? ¿Cuánto más me van a pegar? Me pone piel de gallina a ver ese momento. Para mí el Mundial terminaba Romina con Egipto. Lo de Inglaterra, obvio que lloré con mis hijos. Pero después de lo de Egipto, digo, yo tengo que salir al aire a explicar que perdimos en octavo de final con Egipto 4-0, no 2.
1: Claro.
0: Porque estábamos para 4. Y este guacho, mirá lo que hace. Entonces, están por encima el deporte detrás de la miseria. Porque después de lo que estamos viendo en estas horas, está claro que el tema de Malvinas está lleno de miseria. Que no estamos hablando de un territorio, estamos hablando de guita o de poder.
1: De recursos, de petróleo, pero para algunos, para otros.
0: Si nos importara tanto la soberanía, no sería una zona franca la frontera de Formosa con Paraguay. O la Jujuy con Bolivia, le Salta con Bolivia. Vamos. Entonces, el uso perverso.
1: Yo puedo entender el uso por parte de la política, particularmente de Milei, para desviar la conversación, sí. Poner en agenda un tema que vio a partir del Mundial que generaba consenso.
0: Bueno, sí, pues, sí.
1: La salió, no sé, se la tiró en la cabeza, qué
0: bien,
1: sé yo,
0: todo
1: no
0: bien,
1: sé.
0: Todo bien.
1: Los jugadores, ¿se jugaban mucho ahí o no? Nunca se los vi, siempre se los cuestiona por no tener posiciones políticas.
0: Sí, está bien, pero yo lo planteé. Reveámoslo como una cuestión de cómo es una sociedad, ¿no? El fútbol inglés estuvo tan podrido como el argentino por el tema barras bravas, el tema hooligans.
1: Claro.
0: A este punto siempre pongo el ejemplo. Imaginemos, esto le pasó con Liverpool a ellos. Imaginemos que por culpa de la barra brava de Boca, ningún equipo argentino juega durante 5 años Copa Libertadores. Es un escándalo. Ahí pasó. De eso nació, entre otras cosas, la Premier League, que es la mejor liga del mundo. Una liga en la cual Enzo Fernández, que les hizo el empate, y no es que les hizo el topollillo, le dijo, a ver, sigan hablando a los hinchas ingleses, pasó del Chelsea al Manchester City, no se fue a jugar a Bulgaria. O sea, una cosa es una cosa, otra cosa es otra cosa. Diego nos cagó, sí, pero en Oxford quiero verlo haciendo jueguito. De la misma manera que nosotros metemos 8 River para Oasis. Entonces estoy en... me pasa eso. ¿Y qué voy a decir? ¿Le echar la culpa a Shakespeare de lo que hicieron Thatcher y Galtieri? ¿O estábamos de acuerdo con mandar pibes que no sabían lo que era un arma a morir a un archipiélago? Por más que sean las Malvinas. No discuto el derecho argentino, no discuto que deberías... Todo muy bien. Pero no me puedo llevar ese territorio. No puedo... hace poco mostramos el podio de los Leones en el 2016 en Río. El himno. ¿Sabéis qué hay detrás de ellos?
1: No.
0: Una bandera con las Malvinas. ¿Qué pasó? Nada. No le importa a nadie. También lo fogoneamos nosotros. Para mí lo épico y lo heroico es cómo los tipos... Vos lo ves correr a Enzo Fernández cuando hace el tercer gol con Egipto y decís, uy, pobre flaco, lo voy a pasar a levantar con una moto. No podía ni caminar. El flaco llegó, metió un frentazo, hizo un golazo. Es esa cosa del compromiso. El compromiso de pibes. Decir, yo de acá, que era mi duda.
1: De defender la camiseta, claro, más que la bandera,
0: y,
1: digamos,
0: y está Malvinas. Bien, y está bien lo de Malvinas, yo lo entiendo, yo no sé ni qué piensan los chicos, no sé, no creo que haya sido tema en sus casas Malvinas. No digo que esté bien ni mal, es una sensación que tengo nada más. Y me dio una pena que se convirtiera en el título cuando hubo una épica deportiva infinitamente mayor, porque nosotros no tuvimos una épica gubernamental en su tiempo con Malvinas. Fue también, recordémoslo, un manotazo de ahogado.
1: Otro.
0: Algo parecido.
1: Muy parecido.
0: ¿Verdad? Mucho más grave, porque fueron a mandaron a matar pibes. Pero el 31 de marzo tuvimos una manifestación en la casa de en la Plaza de Mayo, que era un escándalo con gente muerta. Y a los tres días invadimos Malvinas. Dale, boludo. Me está cargando.
1: Gonza, no quiero... estoy justa, ¿no?, de tiempo. Yo quiero... trajiste a tu papá a la mesa cuando arrancábamos, y sé que es un ejercicio contrafáctico, pero a veces entre tanto desencanto y esta sensación de que no podemos hacer nada, ya estamos jugados, ¿viste? Hay una cosa muy de estamos jugados, ¿y qué vamos a hacer? Yo a veces hago el ejercicio, insisto, contrafáctico. ¿A vos se te ocurre pensar qué hubiese hecho, no sé, lo pensado, Diego Bonadeo en un gobierno como este?
0: No, es imposible. A mí me pasa con todos los gobiernos, y supongo vos también, más allá de nuestro rol, yo quiero que les vaya bien.
1: Obvio.
0: El tema es que no hacen las cosas bien, a la larga. O sea, ¿hicieron algunas cosas bien? Sí, claro, por supuesto. Yo estoy harto de escuchar a los periodistas que dicen la inflación bajó a uno. No, la inflación siempre sube. Si es más de cero, siempre está subiendo. Todo el tiempo. Más o menos, siempre sube. No lo hacen de mala fe, pero nos terminamos creciendo. Mirá, 1.5. Pará, ¿qué me decís? 1.5 es una cagada igual. O sea, cuando yo voy al súper, más allá que no lo veo, el 1.5 veo mucho más, te comes el garrón. Y además, no el 1.5, el 2, el 3 o el 4, a millones de argentinos les da lo mismo, ¿no? Porque no pueden. O no tienen con qué. A mí lo que más angustia
1: me da es... tipo rebelde, inconformista, sí, justo.
0: Sí, pero...
1: Digo, para los que no, lo han conocido, ¿no?
0: Hay algo en el que hubiéramos coincidido plenamente, que es... Hay dos aristas, ¿no? Una es... ¿es bueno o es malo una reelección cuando un gobierno tiene perfil autocrático en algunas conductas? En algunas conductas. Porque coincido con Maramud cuando dice que, curiosamente, el sistema en Argentina se sostiene pese a todo. Con mucho menos que esto, en otro país está un culo para arriba.
1: Totalmente.
0: Entonces hay una nobleza detrás del deseo de democracia. Como si hubiera algo subyacente, ¿viste? La austeridad de gente de Londres, que un bisabuelo tuvo que racionar manteca, pero todavía hoy lo hace, ¿no? Como sí, que me quedó en los genes. Entonces la defensa de la democracia con toda la... Mirá que hay políticos, la ponen en juego, ¿eh? Con unas ganas, con una cantidad
1: juegan
0: de macanas.
1: Juegan ahí al fleje, ¡wow! ¿No?
0: Terrible, sí. Les importa un carajo, tiene tanto interés en lo personal que se olvidan de lo de todos. Pero a la vez, mi reticencia a ver, él, cuando en el 83 volvemos a la democracia, él era fiscal, estaba afiliado al alfonsinismo, digamos, y el sábado previo a las elecciones era un adoctrinamiento en la casa para ver cómo teníamos que actuar. Y el cómo actuar incluía, porque yo tenía por ahí que fiscalizar en mi colegio, que era el Centro Cultural Italiano en Roma, en Olivos, Roma y Rawson, que por ahí los chicos del PC o algún sector del peronismo no tenían tantos fiscales, tenían fiscales más de región que de mesa o que de colegio. Entonces teníamos el mandato del abuelo Diego, que era el jefe de fiscales, de revisar las boletas para ponerlas. ¿Saben qué? Te van a ir pibe del PC, dame boletas para que yo te reponga. Porque era ese el sistema. Porque así tenía que ser el sistema, no que uno no vote a la derecha porque no hay votos. Sino
1: sacarle
0: no
1: la boleta sin poder ser.
0: Claro, esa cosa de mierda. Porque me estás tapando el sol con un dedo, además. Pero claro, ¿hoy cómo haría? Me pasó hace mi última experiencia radial, que dos ejemplos de nada más. Viene el Chino Navarro. Digo, Chino, ¿qué es ser peronista hoy? Dame nombres. Ser peronista hoy es sos vos, es Santilli, es... no sé, Patricia Bullrich, es, no sé quién, Scioli. Viene Lustó. ¿Qué es ser radical hoy? ¿Es Moró? ¿Sos vos?
1: Es... Freddy Torani, sí.
0: Claro.
1: No sé, claro.
0: Entonces, perdéis la brújula, porque aún, o sea, yo participé alguna vez de fiscal en una interna de un partido. Hoy los partidos no existen más. Cuando habla de las PASO, ya no sabes por dónde voló la garrocha. Entonces, eso le afectaría mucho más, casi tanto como va el país. Y después el temor porque...
1: ¿Crees que decía lo que quería, digamos? ¿Crees que tendría lugar en los medios? Bueno, no sé, ahora con el streaming...
0: Él se autoexcluyó, ¿eh?
1: Él se autoexcluyó.
0: Él se convirtió en un hábil declarante, apasionante, como dando testimonios.
1: ¿No lo sancionó el sistema por rebeldía, por ser incómodo, por no poder manejarlo?
0: No, tuvo algunas posibilidades. A ver, el abuelo Diego nunca creció mucho en el tema psicológico y en las depresiones, en los bajones. Y él tuvo varios motivos para tener bajones y él termina bajoneado. Yo lo impulsé. La única vez que laburamos juntos fue porque, mira, abuelo, yo quiero que vos vengas a laburar conmigo. Estoy con Ezequiel Fernández Moura, estoy con Ariel Scher, estoy con Guido Berkovich. Es en la radio Víctor Santa María, que no es la radio Víctor Hugo. Está Víctor Hugo, pues yo lo adoro a Víctor Hugo, pero él estaba peleado a muerte. Tan iguales los dos, tan parecidos, aún en veredas opuestas, que se peleaban. Finalmente mi viejo tomó distancia. Es la radio, si querés, que es la de Víctor Hugo, bueno, también la de tu hijo. Bueno, está bien. Bueno, quiero que vengas a hacer un par de columnas por semana. Pero no para putear a Grondona. Es que amigo de Reutemann, amigo de Vilas, amigo de Porta, amigo de Menotti. Dale, tenés una vida para contar. Bueno, está bien. Los pibes que lo grababan estaban fascinados. Las columnas eran maravillosas. Y él me dice, bueno, pero quiero ir en vivo. Bueno, cuando salgas a dar dos vueltas manzana para activar, ni no quiso. Entonces, se podía expresar, seguía siendo maravilloso. Era como Mercedes Sosa, la última vez que la vi, que fue en un lugar que tenía Abadía en Pinamar, con Luis Salinas, además. Lo veo a Fabián Batus, que la lleva hasta el sillón y se sienta. Se siente, empieza a cantar y vuelve a tener 30 años. Mientras pudo cantar, vivió. Después ya no pudo cantar.
1: ¿Tu viejo?
0: Mi viejo lo mismo. Porque tenía mucho para dar, un nivel cultural extraordinario, justo como vos decías, arbitrario también, por supuesto, en su justicia. Y no, es imposible imaginarlo hoy. Hay un nivel de... Pensá que él fue concejal mucho tiempo en Vicente López. Y al final fue concejal por él mismo, pues se peleó con todo. Se peleó con Lilita. Pero era previsible porque no era posibilista. Y yo a esta altura intento ser posibilista y no encuentro cómo. ¿De qué te agarras?
1: Pero vos sos mucho más conciliador.
0: Está bien, pero ¿de qué me agarro hoy? ¿A dónde voy? Mañana tengo que agarro, dame las boletas. A ver, ¿qué hago? ¿Por qué lado voy? Que me dé... Agarro una lista. Y en algún lugar de la lista digo, yo no puedo meter este nombre en una urna. Ni mamado.
1: Es que se supone que no tenés que mirar toda la lista.
0: Está bien, pero...
1: No, digo, ¿cuál es el secreto? Cuestión, se supone que es
0: yo
1: el
0: entiendo,
1: secreto, ¿no?
0: Yo entiendo. Y mira, un último ejercicio que hice hace poco, porque vinieron a hacer unas notas por el tema de los 30 años de democracia, 40 años de democracia. Encontré un material de la marcha de la multipartidaria del 82, cuando lo matan a Dalmiro Flores frente al obelisco, que estuvo el abuelo, estuve yo también. Y veía las columnas... bien, bien nítidas de todos los gremios, los partidos políticos, y una gran mayoría de descolumnados, que éramos nosotros. Íbamos todos con la misma finalidad. Romina, en el 87, cuando es Semana Santa, yo estaba en la Plaza de Mayo viendo al Alzogaray bancando al Alfonsín, y no fuimos capaces de ir al frente. Estaba hasta Alzogaray, o sea, nada más milico que Alzogaray, y estaba en el balcón bancando la democracia. Por eso me da tanta angustia ver que se la ponga en riesgo, ¿no?
1: Pese ¿Y vos que podés que se la está poniendo en...?
0: Todo lo que sea autocrático, todo lo que sea autoritario, todo lo que sea mentira institucional, lo es. O sea, no vale la pena. Lo de las formas, que es una pacatería hablar de las formas, no es una pacatería. No, si mañana me invitan a un programa de televisión, yo no voy desnudo. Aunque después tenga cosas maravillosas para decir. Entonces no hace falta putear a todo el mundo todo el tiempo, por cualquier motivo... Y a veces sin justificarlo.
1: Pero caca, sorete, sorete mal cagado. No sé, es una puteada. ¿Sí?
0: Está bien, bueno, pero
1: pará, frenás y respondés.
0: Y la verdad.
1: ¿Qué contestas a eso? No soy un sorete.
0: También, pero...
1: ¿Pero cuál es la discusión de fondo?
0: No sé cuál es la discusión de fondo. Sí sé que en este caso potencia algo que también es muy peligroso, que es olvidarnos de lo de antes. Y de lo de antes, y de lo de antes, y de lo de antes. Entonces hoy miramos a Menem como un personaje pintoresco. Volvamos a ese momento. No era pintoresco. No fue nada pintoresco. No fue nada pintoresco AMIA, no fue nada pintoresco la Embajada de Israel, no fue nada pintoresco Río Tercero, Croacia y Ecuador, no, la guita se afanaron, no, las privatizaciones amañadas, nada pintoresco, nada. Pero bueno, después vino un inútil, después vino otro, y hoy, todo el tiempo con la coyuntura nos olvidamos que no terminamos de procesar lo que pasó. Entonces vamos a volver al mismo lugar. Con otro tono, porque en definitiva, esto de que Milei tiene mucho de kirchnerismo de derecha, es muy nítido en cuanto a estrategia, ¿no? En cuanto a forma de proceder, a búsqueda de enemigos. A mí me pasa eso. Me pasaba en una época. Me sentía activo en buscando enemigos. Es al pedo.
1: Hay que saber elegirlos también, ¿no?
0: No, mi viejo me decía, no te ocupes de primera vez. Vivo ocupándome de primera vez.
1: Es buenísimo. Vivo ocupándome de primera vez. No te ocupes de primera vez.
0: No, lo puedo solucionar eso.
1: Onza, te quiero, te respeto. y sigo así, como está bien, dijiste que era por Diego, pero yo sigo que no se dé cuenta, que no se esté saliendo con el más lindo, me da bola que no se dé cuenta. Espero que lo hayan disfrutado un montón, tanto como...
0: No puteé mucho.
1: Como yo, no puteé los cortes y eso, no, pero también a esta altura, esas balas te entran.
0: Sí, por suerte. Mis redes no las manejo más yo, se encarga mi hija Valentina.
1: No me digas eso.
0: Vos no tenés mucha vanidad pretendiendo que todo lo que nos escuchan y consumen nuestro trabajo
1: no
0: y nos
1: leen. No me importa nada. Yo pensé, vos no me importa nada, que me vengan a decir lo que quieran, ¿qué me importa? No puedo creer, quiero cortar esta parte, no voy a decir que a vos te entran esas balas. Bueno, no, me niego, me resisto, bien, lo vamos a cortar.
0: Eso es capcioso, eso es autocrático.
1: Bueno, está bien, pero no voy a permitirlo. Para mí no sos un tipo que le... ¿Qué te importa? Cachito 78 te dice... ¿Qué te importa? ¿Qué te puede... ¿Sos Gonzalo Bonadeo? ¿Qué
0: eso
1: te importa?
0: No, es un problema de ego.
1: O sea, hay 100 mensajes, uno malo, te quedaste con
0: eso.
1: No,
0: no porque digan algo malo. O sea, mejor el que malinterpreta o el que lo distorsiona o el que no lo entiende. Porque uno presume que la gente que te lee, te mira, te habla, es gente que tiene un cierto nivel de sofisticación. Y no pasa. No pasa, es como si yo me pongo a hablar de arte, soy mediocre. Entonces me da esa cosa de rebeldía, sí, pero la puta no me escucha, me pasa. Ahora hablas de financiamiento del deporte, hace 40 años vengo hablando, lo que pasa es que vos me estás escuchando ahora.
1: ¿Dónde estabas cuando...?
0: ¿Por qué no decís acá en Instagram? Porque lo dije en Teis Sport, flaco, claro. En que es un lugar más convencional, si querés. Nada.
1: Bueno, adiós, te queremos mucho. Gracias.
0: Cuídate.
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0: aquí están los imprescindibles. Mi nombre es Darío Baceta y como cada domingo nos encontramos dos horitas para compartir un tiempo ameno. A menos que haya otra cosa para hacer, porque en realidad los imprescindibles llegan a tu casa y se meten así de atrevidos en la sobremesa y en la mesa de los argentinos. Hoy, como siempre digo, estoy acompañado de la mejor manera. Tengo acá a mi izquierda a mi amigo, el señor Sergio Ismael Antonio Rosso.
1: ¿Cómo le va? Bienvenidos a todos los imprescindibles a este programa. Y acá vamos a estar acompañándolos hasta las 14. Por ahora somos pocos, pero téngannos fe que ya se va a ir sumando el equipo. ¡Qué frío, Dari! No me quiero imaginar en General Rodríguez.
0: En General Rodríguez caminaba y crujía el pasto. Era una cosa de locos el frío que hacía.
1: Se congelaron hasta las lagartijas, ¿o no?
0: Sí. Yo quebraba palitos para prender fuego y cuando me di cuenta eran víboras que estaban congeladas. Era una cosa de locos. Estaban como los precios de... ningún precio está congelado.
1: ¿Hay algún precio congelado? ¿Te acuerdas que hemos pasado? ¿Le podemos dar una idea al próximo gobierno o si este continúa? Pero bueno, sabemos que este no es muy abierto a la regulación o a las regulaciones, pero precios congelados. ¿Te acuerdas que en una época había precios corajudos?
0: Precios corajudos, precios congelados. Y los precios estaban al alcance de la mano de cualquiera de los argentinos. Pero hoy lo único congelado son los sueldos.
1: Sí.
0: ¿Sí? Así que bueno, salvo en algunos sindicatos donde las paritarias se acomodan un poquito de esa inflación mentirosa.
1: Hay algunos poquísimos sindicatos que hacen algún arreglo un poquito mejor, pero en líneas generales están todos ahí con el 2%, 1,23, 2,03.
0: Con cosas raras.
1: Sí.
0: Lo único que no está congelado es el estudio de Splendid, porque se viene un programa caliente con un montón de contenido. Tenemos, te cuento, querido amigo Sergio, ¿sabés que tenemos
1: para
0: una entrevista increíble? Vamos a estar charlando con Marcelo Di Mario, que es el subsecretario de la Ciudad de Buenos Aires de la zona del desarrollo de Zona Sur. Es decir, aquel que se encarga de que la Zona Sur se levante. ¿Viste que históricamente el sur y el norte están como separados?
1: Sí.
0: Este tipo las está uniendo y está haciendo crecer el sur,
1: señor. Es verdad, vamos a estar hablando, hay una serie de desarrollos muy importantes y lo que le vamos a preguntar también a Marcelo Di Mario es si este gobierno va a lograr realmente esa desigualdad que muy bien vos marcabas, que viene de gobiernos tras gobiernos. Y después, si querés, en el más estricto del costado político, ahí también los sectores... Uno, por ejemplo, el espacio de Horacio Rodríguez Larreta, queriendo ir a disputar ese voto, que generalmente la zona sur, podemos decir, es muy raro o malo generalizar, pero generalmente es más funcional a ese 22% que saca el peronismo. Bueno, en estas elecciones que vienen, el año que viene, todos van a cruzar Rivadavia hacia el lado de General Paz y van a ir ahí a intentar convencer algunos votos.
0: Muy bien, interesantísima va a estar esa nota. También va a estar Natalia Ponce de León.
1: La querida
0: Natalia, como cada domingo, con todo lo previsional y jurídico, teniéndonos siempre al tanto de las novedades para los queridos, los abuelitos, los jubilados. ¿Te acordás del programa que decías?
1: Sí, obvio. Había una que lloraba, ¿te acordás? Había una que lloraba y después terminó con un gobierno que terminó ajustando a todos los jubilados. No vamos a decir quién era.
0: Claro, bueno, no es
1: rubia
0: el caso de Natalia.
1: No, Natalia.
0: Es otra
1: Natalia
0: cosa.
1: La llamás en vivo y te responde.
0: Te responde y te contesta absolutamente todo.
2: Hola.
0: Va a estar, y bueno, y
1: Natalia.
0: Natalia,
1: ya se comunicó.
2: Hola.
0: No, ya hay una señora. Hola, ¿cómo le va, señora? Ahora viene Natalia, espérala un poquito. Ahora
1: le hablamos. Para mí que esa es Juan. ¿No es la voz de Juan? No. Celeste.
0: Está llegando, Juan.
1: Entrá, Celeste.
0: Está llegando. Está en la puerta. No, ¿viste que tiene el lector del iris?
1: Y no le está reconociendo.
0: Claro. Apoya ahí un ojo el otro.
1: Para mí que llegó distraída y la baldearon.
0: Bueno, le mandamos, hablando de baldear, le mandamos un gran saludo a nuestro querido amigo Rodolfo Pombo. Hoy no va a llegar, querido Rodo, está con sus cuestiones laborales, etcétera, está complicado, así que le mandamos un gran abrazo.
1: Un gran abrazo
0: a un gran
1: querido
0: amigo,
1: Rodo, querido Rodo.
0: Exactamente. También otro al querido Gordo, nuestro querido amigo.
1: Bueno, pero todos los domingos lo estamos saludando ese muchacho. ¿Qué está haciendo?
0: No sé qué le pasa.
1: No, pero seamos justos. Él no viene, pero se encarga de todo.
2: Está en la semana, no trabaja dos horas como nosotros, él trabaja toda la semana para conseguir algo.
1: Tremendo. Bueno. Era chofer de larga distancia. Claro. 15, se va 15 días y vuelve 2.
2: Exactamente. Así que le mandamos un gran saludo a David Baceta, que estoy contando las cosas que no van a pasar. ¿Viste? Una cosa
1: No, pero además, otra cosa. Prométame que no lo va a llamar. Porque la otra vez lo llamó
2: y lo encontró. En duda. Voy a pensar. Voy a pensar a ver si lo llamamos o no. Y después, el bloque político.
1: Recargado hoy.
2: Un tema increíble. Cuénteme de qué es lo que va a hablar el señor Sergio.
1: Le voy a contar en un rato brevemente, porque es un tema muy difícil de entender, los movimientos que hubo en la justicia, no solamente en el Senado, que aprobaron los pliegos y hay jueces en tribunales específicos, sino las medidas que ya tomaron.
2: Ah, ok. Bien. Bueno. Bastante difícil entenderlo, como dice usted. De hecho, no entendí nada.
1: Y que cada uno saque sus propias conclusiones. Nosotros, en Los Imprescindibles, nos gusta hacerte compañía, nos gusta el humor, nos gusta entretenerte. Pero cuando tenemos que hablar en serio, hablamos en serio. Y el compromiso, siempre, en este programa, es con la verdad.
2: Exactamente. Como siempre decís, el compromiso, cuando informamos, lo hacemos de verdad. No es que son chacarrillos.
1: No, absolutamente. Y no te queremos convencer absolutamente de nada. Queremos que vos saques tus propias conclusiones.
2: Exactamente. ¿Cómo estuvo tu semana hoy?
1: Tremenda semana de trabajo. Bueno, yo estoy en otros medios también. Sí. Me dedico a la política. Una semana que no dio tregua. El presidente con una hiperacción tremenda. El tema de su conferencia de prensa por Malvinas. Las contradicciones. Cómo empezaron todos a jugar ese partido. Están quienes dicen que es una cuestión absolutamente electoral. Yo lo que te digo es, bienvenido el interés por Malvinas.
2: Bienvenido.
1: Después cada uno hará ahí su especulación, como decíamos antes. Cada uno pensará libremente lo que tenga ganas de creer o no. Pero bueno, en materia política y en materia económica fue una semana que tuvo de todo.
2: De todo, bien recargado. Bueno, mi semana también estuvo recargada. Estuvimos
1: usted está
2: ahí
1: con muchas cosas también.
2: Con un montón de cosas. Estamos con la productora La Moncha. Ahí la lo pueden Moncha. Buscar ahí, La Moncha Producciones en Instagram. Estamos con la película Solitario 2.
1: ¿Qué puede contar de la película que no sea spoilear?
2: Les puedo contar algo que me van a ver actuar.
1: Bien.
2: Les puedo contar.
1: No, eso. Pero eso.
3: ¿Cómo?
1: Nosotros que lo conocemos un poco, sabemos que actúa muy bien, que dirige muy bien, que imita muy bien. Así que
2: claro, pero bueno,
1: pónganle unos boletos.
2: Volvemos a la actuación, como en algunos años atrás. Así que bueno, ya ahí el director estuvo charlando conmigo. Vimos algunas. Esta semana, el 10, me toca en ese set. Voy a estar actuando yo. Así
1: ¿Podemos saber,
2: delante de la cámara.
1: ¿Podemos saber algo acerca de su rol, acerca de su papel, acerca de su actuación? ¿De qué va a ser
2: el tipo,
1: Darío Ibaceta?
2: El tipo es un segundo mafioso ahí de poca monta.
1: Bueno, que, bien, le sale bien eso.
2: Pero el tipo lo que tiene que hacer es ir.
1: Ahí está, mirá. Escucha.
2: Va y me dice el padrino: anda, levantate esta mina y traela, que le queremos enseñar cuántos pares son tres botas. Entonces va el tipo.
1: Bien. El tipo es usted.
2: El tipo es usted.
1: Bien.
2: Soy yo en mi papel de Mario.
1: Mario. Mario.
2: Mario. Dame un beso en la mano. Y bueno, bien. Y
1: devolveme el anillo, Mario.
2: Devolveme el anillo, Mario. Rápido, Mario.
1: Qué rápido queda Mario.
2: Entonces voy a un boliche, levanto a la pico marcada. La levanto.
1: La picho escuchando.
2: Sí,
1: ¿no?
2: sí, no, pero igual está
1: en
2: todo.
1: La actuación.
2: Es toda actuación.
1: Perdóneme.
2: Ahí, y pasamos y empezamos después, salimos de ahí, bueno, intercambiamos ahí un montón de arrumacos y cosas.
1: ¿Tiene
2: sí.
1: armas?
2: Sí, voy con
1: Vamos,
2: el arma.
1: Vamos, yo voy al hueso. ¿Tiene armas?
2: Hay mucho tiroteo en la película. Mucha
1: Bien,
2: sangre.
1: Mucha sangre.
2: Sí, así que está
1: ¿Tiene
2: bueno.
1: ¿Tiene un final feliz o termina así de los tiros mal, quilombo?
2: Hay mucho quilombo y tiros al final.
1: Me gusta.
2: Sí, está bueno. Y después se viene otra que ya también estamos empezando a...
1: ¿Y se puede ver algún adelanto? ¿Va a haber tráiler? ¿Cuándo la puede promocionar? ¿Cuándo los oyentes de Los Imprescindibles van a poder ver alguito?
2: Alguito, el 15 de octubre vamos a empezar a tirar ya los tráilers y todo eso. Así
1: Bien.
2: Que calculo que para noviembre ya En algunas salas ya va a estar y vamos a empezar a proyectarlas. Y las proyecciones de estas películas que estamos haciendo tienen que ver con congregar gente en espacios culturales. Bien. Y siempre la entrada es un elemento no perecedero, o nos ponemos a consideración de algún comedor, alguien que necesite, alguien solidario, y ese va a ser el precio de la entrada para ir a ver
1: estas películas. Genial, y además hay que apostar de verdad al teatro, al cine nacional, a la cultura, más en este tiempo.
2: A las producciones independientes. Hablando de independientes y de producciones, acaba de llegar la señorita Celeste Juan.
1: Bienvenida, Celeste Juan.
3: Buen día, buen día, buen día. Bueno, problemitas con el transporte público, ya sabemos cómo es. Ser. ¿Para qué me invitan si ya saben cómo me pongo?
1: ¿Cómo me pongo?
3: No, no, no, tremendo, tremendo. Un saludito para el hijo de Remil.
2: No.
3: Del 3, que lo queremos tanto.
1: Línea 3.
3: El recorrido 03.
4: Bien. ¿Cómo, cómo?
2: El 500.
3: Recorrido 03.
2: La perlita.
3: Recorrido. La perlita. Vamos a decir
1: el
3: todo.
1: ¿El 500
3: ya está,
1: cuánto?
3: Ya está. No, el 500. Sí, 500.
1: El 500, 500. Justo.
3: Sí, sí. 500 de transporte es la perlita. Mandamos al frente.
1: La perlita interno 03.
3: Sí.
1: Bien. Te hicimos listo. Famoso.
3: Listo, listo. Bueno, hermoso.
2: Bien. A cualquier
3: tenía
2: hora.
3: Que tomar el mismo que se tomó él para venir del conurbano bonaerense y bueno, pasaron cosas.
2: Pasé bien. Por ahí y no estaba Celeste. Digo, ¿qué hago? La esperamos. Le digo al tipo, bancamos 10, me dice, no, pero tú miras a la gente.
1: No, no,
3: dijo, no, chicos, la columnista dijo, de espectáculos puede llegar tarde, pero el conductor no.
1: Celeste, el conductor dijo, ¿cuál? Celeste, la del otro día. No, vamos,
2: no,
1: vamos.
2: No, no, vamos, dijo.
3: Esa es insoportable, ¿no?
1: Claro, no. Bueno, qué suerte que llegó porque estábamos preocupados. Nosotros estamos un poco acéfalos de imprescindibles, pero acá estamos.
2: Bueno, muy bien. Muy pronto serán los últimos programas de Celeste de manera física acá con los imprescindibles, al menos.
3: De
2: ¿no?
3: manera, sí.
2: Física.
3: Física, presencial,
2: presencial
3: aquí.
2: Por decirlo de alguna manera.
3: Pero online voy a seguir, desde lejos.
1: Bien.
2: Exactamente.
1: Nos promete eso, no nos mienta. Una vez que... ¿Qué hora, arriba...
2: ¿Qué hora sería ahora allá en Narnia? Cuénteme.
3: Serían las 3:15 de la mañana.
1: Nos está mintiendo, está durmiendo.
3: Del lunes.
1: Está durmiendo
2: un lunes
1: borracha,
2: a las 3:15 de la mañana. La llamamos de acá. Cine, contanos.
1: Hola, Cine.
2: No, no,
1: ¿Te enteraste que hay un tsunami por ahí en la zona? Cine durmiendo. No, che, ¿en serio?
3: No hay tsunami que me despierte a mí, ¿eh? No.
2: No hay manera, ¿no?
3: No hay manera, ¿no?
1: Claro.
3: Pero bueno, vamos a silenciar el celu y espero el llamadito.
1: Usted sabe que nosotros tenemos un conductor que no es de llamar así, porque sí, en cualquier momento.
2: Los días que faltan.
3: No, para nada, ya me di cuenta.
1: No es un controlador, digamos.
3: Sí, sí.
2: Vamos a ver, ¿quién faltó? ¿Rodo? Vamos a llamarlo a Rodo.
1: Vamos a llamarlo a Rodo ahora.
3: Para que diga presente.
2: Para que diga presente.
3: ¿Pombo?
2: Pombo, Pombo. Presente. Emiliano, presente. Sergio Gil, presente. ¿Por qué no venís? Habíamos quedado que no iba mal.
1: Che, pero habíamos quedado que íbamos a jugar mete gol.
2: Claro, así es. Bueno, muy bien. Vamos a comunicarle a la gente que nos tienen que mandar mensajitos. No sé cómo terminó la carrera, cómo viene Franco. Ahora me voy a fijar. Pero vamos a mandarle un mensaje a la gente que tiene que anotar. Anote ahí, señora. La vamos a esperar. ¿Ya está? Bueno, escuche bien lo que le voy a decir. 011-38-28-09-90. 11-38-28-09-90. Dale.

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1: Bueno, amigos, continuamos en Los Imprescindibles. Mi nombre es Darío Acete. Estamos junto a Celeste Juan. Está con nosotros el señor Sergio, el Mariscal Rosso, que nos va a traer, como decíamos hace rato, toda la información a partir de las 13 horas, más o menos.
2: Impecable.
1: Prepárese, porque hoy tenemos un resumen que es increíble, donde te va a cerrar, tú ibas a atender. Viste que pones un noticiero, no entendés un jaraca de lo que están hablando. ¿Pero quién es ese? ¿Pero qué pasó? ¿Pero qué? Bueno, la vas a tener clara a partir de las 13 horas cuando el señor Sergio Nahuel Ismael Antonio Rosso diga todo lo que tiene que
2: de
1: decir.
2: De las Mercedes
1: todo.
2: Camela.
1: Pariente de Benito. Así que bueno, en ese momento se va a desandar con respecto a todo. Pero ahora les queremos contar que la señorita Celeste Juan trae unas recomendaciones importantes para darnos aquí en Los Imprescindibles.
0: Claro que sí. 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
2: Muy bien. Hoy charlábamos acerca de qué es lo que te sucedió en tu semana, Rosso. Pero hay gente que la verdad que tiene una semana bastante complicada. ¿Les cuento algo?
0: Escuchen esto. Contame.
2: Le dieron el alta y un patrullero lo atropelló en la puerta del hospital.
0: ¡Oh!
2: Una cosa de loco. No puede ser que te den el alta y venga un patrullero y te atropeche.
0: Pero qué mala leche. En el corte le voy a decir una frase que usaba mucho mi viejo, que va muy muy con este caso. Desarrolle, o sea, le dan el alta, sale y lo choca un patrullero. Encima un patrullero.
2: Había pasado 20 días internado, estaba en la silla de ruedas esperando un remis. ¿Sí?
0: No, qué drama.
2: Y terminó otra vez en el quirófano. Oh. Esto ocurrió el martes, 1 de septiembre, en el Hospital José María Cuyen de la ciudad de Santa Fe. Alexis, un joven de 21 años, había sufrido una fractura de fémur en tres partes.
0: No,
2: encima.
0: Sí,
2: estaba partido al medio como un queso.
1: Dios.
2: En un accidente de moto. Después de 20 días de internado, recibió el alta y esperaba un remis en la silla de ruedas, ¿viste? En la puerta donde está la dársena para que vos puedas estacionarse. En ese momento, un patrullero que realizaba una maniobra para liberar el ingreso de una ambulancia que llegaba con código rojo, resulta que pierde el control, derribó las rejas del hospital y lo embistió.
0: No,
2: o sea,
0: Alexis.
2: ¿Cómo es que buscaba el lugar del patrullero? ¡Ah, se va! ¡Agarra el lugar! ¡Por favor!
0: Claro, claro.
2: ¡Locura!
0: ¡Inútil! O sea,
1: claro.
0: Encima no podés decir nada.
1: No, porque... Alexis. Che, pero la suerte de Alexis es tremenda, pobrecito.
0: Tremendo.
1: ¿Está bien, Alexis?
2: Bueno, te cuento, Celeste, que el impacto desplazó los elementos que le habían colocado. Es decir, él tenía un montón de elementos para sostener esa fractura. Puestos,
0: claro,
2: ahí tornillos,
0: claro.
1: No, no, qué
2: le desplazó
0: todo la mierda.
2: Pobre, Dios. Uno se ríe, pero no.
0: No, obvio, Alexis.
2: Alexis ya había sobrevivido anteriormente a una caída desde un tercer piso.
1: No, ¿cómo?
2: Sí, ¿cómo el tipo venía? Un día se cayó a un tercer piso, ahora le agarró la moto. Salía del hospital,
1: viene
2: el
1: auto
2: de la
0: patrulla. Estamos en comunicación con Alexis.
1: Alexis, estás para hacer doble de riesgo, papá, ¿qué te pasa?
0: Tremendo Alexis.
2: Después de este último episodio, escuchen esto. Resumió su increíble mala suerte diciendo: ya no me quedan más vidas, dijo Alexis.
0: No, pobre Alexis, te mandamos un beso, la verdad. Que una drapie, pero de Tandil.
2: Qué mala pata, ¿no?
0: Tremendo.
1: Alexis, más mala suerte no puedes tener. Andate de viaje, haz lo que quieras, ya está, listo.
0: Tremendo
1: listo.
0: Lo que le pasó a Alexis. ¿Y esto dónde había sido? ¿En Santa Fe?
2: En Santa,
1: Santa
2: Fe,
1: Fe,
2: en Cuyén, en la ciudad de Santa Fe.
0: Tremendo, tremendo. Qué de cosas que pasan, ¿no?
2: ¿Pasan?
0: Y de, Cuando pasan estas cosas decís, qué buena semana que tuve.
2: Qué buena.
0: ¿No?
1: Y yo que a veces me quejo de que tengo mala suerte. Déjate
0: pero
1: de joder.
0: Claro,
1: mala suerte es la de Alexis.
0: La de Alexis. Sí.
2: Si vos pensás que tuviste una mala semana, si crees que llegaste al domingo de casualidad y tuviste una semana horrible, escuchá Los Imprescindibles y te has dado cuenta que tu vida es maravillosa.
0: Ah, sí, totalmente, totalmente.
1: Totalmente.
0: Así que bueno, Alexis, desde acá te mandamos una pronta recuperación. La próxima vez trata que algún familiar te vaya a buscar. No estés en la puerta con la silla de ruedas esperando nada. Si ves un patrullero, entrá. Y bueno, mucha fuerza, mucha luz.
2: Se ve que la gente está chocando mucho. Le cuento la última.
0: A ver.
2: Le cuento más.
1: Por Dios.
2: No, este es terrible. Dice, mostraba su auto autónomo, casero, perdió internet y chocó contra un patrullero.
0: ¡Otra vez un patrullero!
1: ¡Otra patrullero!
2: Los patrulleros están...
0: ¡Otra vez!
1: ¿Qué pasa con los patrulleros, muchachos?
2: Claro, viste. El tipo, mirá, perdió internet. Vamos, les cuento de qué se trata. Un estudiante de ingeniería informática había modificado su vehículo para que pudiera circular sin conductor.
0: Sin conductor, claro. Se quiso hacer un Tesla.
2: Claro, quiso hacer un Tesla.
1: Pero con internet no, papá. Si sí, no tenés
0: pagá internet, amigo.
2: La demostración terminó de la manera menos indicada. Ocurrió en Pakistán, dice, frente al Parlamento. En sin zafar, que se ve que no pudo zafar, estaba mostrando su funcionamiento del vehículo autónomo desarrollado por él mismo, que utilizaba conexiones de internet y satelitales. Durante la demostración, bien digo, el sistema perdió la conexión.
0: Ahí se le salió la ruedita. Empezó claro. La ruedita y dijo, che, no me está respondiendo esto.
2: Houston,
1: tenemos un problema.
2: Claro, entonces... pierde absolutamente el control del auto, dejó de responder y terminó chocando contra un patrullero que estaba estacionado encima.
1: No, esta vez el patrullero no tuvo nada que ver.
0: Pero siempre un patrullero.
2: Es una cosa de loco, el tipo, viste, no hubo abrido. Y claro, ¿qué abrido a ver si no lo manejaba nadie?
0: Claro, él estaba, digamos, lo manejaba desde la computadora, desde imagino.
2: La casa,
0: de algún control remoto.
2: Sí, sí, el auto no sigue, yo no tengo
1: bueno,
2: nada que ver.
1: El patrullero estaba vacío también, me imagino.
2: Claro, no había encima, nadie.
1: Bien, perfecto, no pasa
2: no
1: nada.
2: No hubo herida porque no había ningún oficial.
0: Sí. Imagínate un altercado de tránsito en Pakistán. Debe ser heavy. ¿No? Claro, te agarra una
2: no obstante, escuchen esto, lo que hizo. Escuchen esto porque esto también es importante, dice. Dieron cuenta de que no había heridos y no había cometido ningún delito.
0: Bien.
2: En Pakistán, el gobierno de Pakistán.
0: Pero había chocado al patrullero.
2: Incluso las autoridades terminaron destacando su capacidad tecnológica y lo calificaron como un activo para Pakistán.
0: Muy bien.
1: Mira vos.
0: Yo me imagino el cana de Pakistán, tipo un cana de la bonaerense, tenía que hacer la denuncia y dijo, no, flaco, vos sos un activo. Tipeando con un dedo el cana pakistaní. Pasame los datos. Allan Zafar, no, flaco,
2: Allan Zafar.
0: Andá.
1: Con ese apellido, no.
0: ¿No?
2: No pudo zafar. Bueno, le fue dentro de todo bien, así que no le salió tan mal.
1: Exacto.
2: Esa desgracia de quedarse.
1: Estuvo mal, pero no tan mal.
0: O sea, debería contratar otro servicio de internet. No vamos a poner ningún ejemplo para no ganarnos enemigos.
2: Claro, pero
1: sí,
2: ¿cómo?
1: Igual yo creo que es muy difícil, porque el internet como siempre se corta en algún momento y es
0: sí,
1: peligroso
0: sí.
1: Que un auto
0: dependa de eso,
1: sí,
0: ¿no?
1: Sí, porque el auto es un arma si vos no la manejás.
0: Absolutamente.
2: Yo la próxima les cuento algo personal. La próxima vez que me llamen de Movistar o de personal...
0: Ah, eso. Justo se cortó internet. Se cortó internet.
2: O de mi teléfono.
0: O
2: yo le voy a decir, escúchame, la recon... Claro, lo voy a hacer que lo atienda Warney. Si no me llegás a auspiciar en Los Imprescindibles, yo voy a hablar... peste de esta compañía pedorra que tenés. Así le voy a decir.
1: Bien.
2: Así que voy a extorsionar a la gente, señora. Bueno, mandalo un mensajito. Vamos a esperar tu mensaje al 011-3828-0990. Ya seguimos con más de Los Imprescindibles.
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0: siempre quise rapear así, como Trueno. Venga, escucha, escucha. Estamos en el pleito todos los domingos, juntitos acá, haciendo con cariño, comiendo los churros del topo. No hay mejor churro que el churro del topo.
1: Ah, pero es un crack.
2: No me voy para el estudio y no me sale mal.
3: Esa impro.
1: Es un crack.
3: Está farmeando aura, topo. Farmeando aura, rey.
1: Está farmeando. Bueno, vamos a tener quilombo, ¿no?
0: Claro.
1: El nuevo. Refusilo.
0: Señoras y señores, refusilo. Bueno, muy bien. Me gusta mucho Trueno. Me gusta lo que hace su laburo. Yo sé, hace entrevistas muy lindas. Tiene un lugarcito, hace entrevistas ahí en La Boca.
1: Me cuesta hablar serio con la palabra Trueno, pero bueno, sí, es verdad lo que dice.
0: Hace un laburo muy, muy lindo. Me gusta. Bueno, muy bien. En la semana también pasaron cosas en el mundo del espectáculo.
1: ¿Qué de
0: trae
1: cosas?
0: Y las refleja junto a nosotros la señorita Celeste Juan. Contame, Cele.
3: Bueno, ha pasado algo. Se picó y no cebolla, vamos a decir. Se picó y no cebolla.
1: Es el
3: título de esta primera noticia. Vieron que yo todos los domingos tengo que hablar de alguien, pero esta vez no hablo directamente de esa persona, sino que esa persona la nombran. Y es obviamente Wanda Nara, muchachos.
1: Wanda Nara, ¿cómo está Wanda Nara?
0: Qué raro.
3: Pero claro, Wanda Nara e Icardi en este caso, pero no precisamente por ellos, sino porque estuvieron presentes. Qué casualidad, diría mi madre, que justo ellas dos estuvieron presentes en la noche de Mirta, en la que esta vez Mirta no pudo participar. Sabemos que está con algunos temitas de salud.
1: Está con unas nanas.
3: Exactamente. Estuvo Juana Viale reemplazando en el programa de la noche de Mirta, transmitido ayer justamente. Y estuvieron quienes, Ana Rosenfeld y Elba Marcovecchio. Y vamos a escuchar algunas de las primeras cosas que se dijeron.
4: Este caso que es Vox Populi, que todos lo conocemos, que es el caso de Icardi y de Wanda, la trascendencia pública que tiene. Mi pregunta es, cuando van a tribunales, eso es de índole privado, ¿no?
5: Totalmente.
4: Quería decir algo, todo es de índole
5: privado. Claro, la verdad, no, quiero hablar primero.
4: Me encanta contestar primero. Lo más lindo que cuando contesta primero me deja rebote. Así que vamos a
5: preguntar.
4: Yo les voy a decir una cosa. Todo lo que es familia sí o sí es reservado.
5: Hay menores.
4: Pero sabes que, Juanita, es bueno que la señora Rosenfeld recuerde esto.
5: No,
4: es todo lo que es familia, acciones reservadas.
5: Bueno, y lamentablemente yo pienso eso porque tengo una experiencia y una trayectoria de 52 años, doctora, que usted no los tiene de edad, creo.
4: ¿Tengo que decirle edad? No, tengo que
5: decirle edad.
4: No tenés 52 años de profesión.
5: Gracias, me ves también.
4: Pero no importa. Lo que yo quiero decir es que a mí me enseñaron, yo vengo de una, tengo el tema familia puesto adentro mío, de una manera, con una fibra y con una...
5: Pueden comer.
4: Sí,
5: no te atraganta.
4: El monólogo de la señora sería más que interesante. Te digo
6: igual que están hablando acá, porque antes del aire que empezaba a hablar y se miraba.
4: No, sí, nos saludamos con la diferencia.
6: Sí, porque no le quedaba otra.
4: No, le dije, por el tema del maquillaje no va a peso.
3: Bueno, ahí empezó la discusión por el tema mediático. Porque obvio, Juana Viale dijo, pero pará, lo que pasa en tribunales es privado, porque esto se viraliza mucho, siempre hay un temita por acá, por allá, por acá, por allá. Sí, empezaron a decir que era de índole privado, pero, ¿quién filtra esas cosas? Después una de las periodistas que estaba en la mesa, diciendo, claro, che, nosotros no somos pavos. Ustedes tienen a alguien que
1: alguien
3: de alguna manera
1: filtra,
3: se filtra
1: claramente
3: la prensa. Pero bueno, esto siguió, y mirá, escaló, y siguieron.
1: A ver.
4: Es obscena la exhibición del expediente, de las circunstancias privadas, de los intercambios que ha habido entre las partes e incluso hasta las invenciones. Vamos a
5: decir
4: hasta las invenciones, todas las cosas que se han inventado. Porque antes que suceda, antes que estemos en un tiempo, ya se publican. Por ejemplo, no se había decretado una prohibición de salida del país, estaba publicado que había una...
5: Tendría
4: que preguntarle a la parte interesada en que la gente piense que había una prohibición de salida del país. Me estoy remontando al primero de julio.
5: ¿Vamos a hablar la verdad o vamos a mentir?
4: Si no,
5: hablar
4: la verdad,
5: tendría que preguntar a vos.
4: Disculpame, especialista.
5: Decir cosas distintas en la televisión sos vos.
4: No, disculpame.
5: cortar. ¿Por qué sale a la luz? Porque hay un interés mediático, lamentablemente. Por ejemplo, hoy están pasando al aire, tengo entendido, algunas notificaciones que han salido, unas resoluciones judiciales, que incluso hablan muy mal de las partes y de los letrados intervinientes, donde están diciendo, no pueden de ninguna manera ventilarse las cuestiones de familia. Exacto. Entonces, yo no, el exacto está de más. ¿Por qué? Porque lamentablemente de nuestro lado...
7: Está de más, está Ana, ¿a vos te parece bien que se ventilen cuestiones que se ventilamos?
8: Me parece que estás muy equivocada. Pero porque no, pero discúlpame que te
9: yo trabajo de eso y lo tengo claro, a mí no me pasa nada.
8: Yo te voy a
0: Trapitos al sol.
3: ¿Vieron? Bueno.
1: Tremendo.
3: Fue Karina Iavicoli la que les dijo, chicas, ustedes tienen periodistas amigos a los que les pasan la info, no me digan que no, como bien decía yo hace unos minutitos, que sí, como diciendo, che, no nos tomen de boludos, porque claro, alguien filtra las cosas, no es que mágicamente llegan a la prensa. Pero bueno, el problema en este tema de Wanda Icardi, más allá de lo que uno pueda pensar y todo, son los chicos que quedan en el medio, siempre.
1: Absolutamente, siempre.
3: Siempre son los chicos que quedan en el medio, entonces cuando las cosas no se mantienen en privado, obviamente los menores sufren. Así que bueno, esa fue la primera noticia y como escuchábamos, se picó en la noche de Mirta con Juana Viale en este caso.
1: Además, la abogada Ana Rosenfeld es bastante picante con las discusiones y además es alguien muy mediática que está en la televisión hace millones de años y tiene casos, valga la redundancia, muy mediáticos también, no
3: obviamente
1: resonantes, claro, rimbombantes, no atiende a cualquiera, es cierto eso.
3: Obviamente, sí, así que bueno, esto pasó, obviamente no fue una casualidad que justo hayan invitado a las dos y claramente se esperaban estos títulos, ¿no?
0: Bueno, muy bien, vos decís que lo hacen para que pase todo esto y que se genere la polémica.
3: No, a mí me parece que no.
0: Yo voy a hacer una pregunta. ¿Usted le parece que los programas que tienen polémica venden más?
1: Sin lugar a dudas.
3: Sí. Sin lugar a dudas.
0: Por ejemplo, un Gran Hermano peleándose, no sé, por ponerle un ejemplo, estos programas de chimentos que están bien, todo, pero cuando se pelean generan como un pico de interés y en la gente.
1: Generalmente cuando se pelean, cuando hay escándalo y cuando lloran.
0: Ah, hay que hacer
1: hay que hacer llorar siempre.
3: Si quieres llorar.
0: Quiero mandar un mensaje a nuestro querido Andrés Castro Coyet que dice que en General Rodríguez el frío es increíble. ¿Qué mira con esa cara de Gil?
3: ¿Volvió el frío anoche? ¿La noche volvió el frío con todo?
0: Y acá dice que
1: pero
0: los anteojos...
1: Pero pará, que sos Rosenfeld, vos. ¿Qué?
0: Claro, loco. Estoy saludando a un amigo, me mira con una cara, loco.
1: ¿Pero
0: qué?
1: ¿Quién
0: es el otro? Peluca Cucurella allá atrás.
1: Ni que fuera...
0: ¿Querés pedirle algo? Está mirando por otro lado.
3: Cucurella, ¿no te comiste una paella?
0: Sí. Están siempre mirando. Así tiene que ser el programa, digamos.
1: Los programas tienen que ser, claro, así. Escuchame una cosa. Estás leyendo y estás leyendo como el orto. O sea, ¿cómo es el tema?
0: Dice, hablando de leer como el orto. Dice... Dionisio dice, ¡qué colores, Rosso!
1: ¡Vamos, Dionisio, vamos! Estos colores son en honor a mi amigo Cucurella.
0: Cucurella, claro.
1: Que son es hincha de Racing. Entonces, hoy vine en honor...
0: pero miralo, mira.
1: Absolutamente de Independiente.
0: Totalmente.
1: Ahora, cuando salimos, arreglamos cuenta también. Ya me hicieron calentar. Ya me cebaron.
0: Claro, está cebado ya.
3: Sí, se pica.
1: Lo que tenés que hacer es enganchar la nota y no lo estás haciendo. Pero no, bueno,
0: claro,
1: pero no es así. Escuchá,
0: pero por favor.
1: Yo si me levanto. Soltame.
0: No te levantes.
3: No, chicos, no, por favor. Que estamos en horario de protección al menor.
0: Usted tiene que retractar de lo que dijiste.
1: Usted se tiene que retractar.
0: Claro.
3: ¿Pero qué pasa acá? Eso no se puede hacer.
0: Sí, no se puede creer.
1: Tremendo.
0: Vamos a hacer todo un programa de chimento. ¿Ustedes saben que hay famosa actriz y me sale medio Feynman?
1: Sí.
3: A ver, diga. Bueno. Contame, Edu.
0: Había, yo les quiero contar que hay una actriz que dice ser señora actriz en una mesa de restaurante la semana pasada que yo fui y la vi cruzarse las piernas sin ropa interior.
1: No, ¿dónde se mete?
3: No, por favor, salga de ahí, maravilla.
1: ¿Dónde se mete? Y tenía un charuto.
0: Yo la miré y dije, esta señora tiene una novia durmiendo la siesta.
1: No, pero está chequeado esto.
0: Después de estas pequeñas pausas, le voy a dar el nombre de la susodicha.
1: Me la imagino.
0: Comunicate a Los Imprescindibles al 011-38-28-0990. Ya venimos con más.
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0: seguimos en Los Imprescindibles. Hoy vamos, no sé si se les dije, sí, se los dije, vamos hasta las 14 horas. Bueno, muy bien, les quería contar que el sur de la ciudad tiene por delante varios proyectos de transformación urbana con otras inversiones y recuperación del espacio público. Así que, en base a eso, estamos en comunicación con Marcelo Di Mario, que es subsecretario de Integración y Desarrollo del Sur del Gobierno de la Ciudad de Buenos Aires. Darío Baceta lo saluda. Mario, muy buenas tardes, ¿cómo le va?
1: ¿Qué tal, Darío? ¿Cómo estás?
0: Bueno, muy bien, acá en Los Imprescindibles le quería contar, bueno, Los Imprescindibles en realidad no somos nosotros, sino está dedicado a aquellas personas que en su labor diaria mejoran la calidad de vida de nosotros, y en homenaje le pusimos Los Imprescindibles porque siempre es para ellos. Así que bueno, un imprescindible más es también aquel que trata de mejorar la calidad de vida de las personas, como lo decía recién, y en la política encontramos a gente como usted que nos atiende muy amablemente para poder charlar. Le quería consultar, cuando hablamos de desarrollar e integrar el sur, ¿cuál es hoy la principal deuda que todavía tiene la ciudad con esta zona, como por ejemplo para empezar a charlar?
1: Bueno, nosotros cuando comenzamos la gestión con Jorge Macri, vimos que el sur era una de las zonas menos desarrolladas de la ciudad, y la verdad es que tenía sentido porque, por ejemplo, la Comuna 8, que es una de las comunas que nosotros estamos trabajando en el sur, era la que menos empleo tenía, y esto se debía a que era la que menos empresas radicadas tenía, y eso obviamente al tener menos empleo generaba más desocupación, más pobreza. Entonces empezamos a ver cómo podíamos diseñar un modelo en el cual se pudiera generar más desarrollo, más empresas radicadas, vimos cuáles eran las oportunidades y vimos que puntualmente lo que es el suroeste de la ciudad tiene una gran oportunidad en cuanto a los espacios que tiene para brindar a la oferta privada y fundamentalmente a lo que tiene que ver con los inversores. Entonces ahí evaluamos por decisión del jefe de gobierno terminar un hotel que estaba en construcción dentro del Parque Olímpico, terminar un centro de rehabilitación que ya está concesionado y ya está en funcionamiento, tienen que ir a conocerlo. Ahí Darío, realmente es maravilloso, 102 habitaciones orientadas a federaciones deportivas, pero es el único hotel en la Argentina que tiene 24 habitaciones para personas con discapacidad. No hay ningún hotel, ni público ni privado, que tenga tantas habitaciones en ese sentido. Un centro de rehabilitación que es el más equipado de la Argentina, que está en el sur, está en Lugano, ahí hizo un acuerdo la empresa O2, que es una empresa que viene trabajando en la salud del deporte, junto con Sport Club, y están ofreciendo ahí una alternativa especialmente para deportistas, pero también para la salud del deporte, es decir, cualquiera puede ir a utilizarlo, hacer ejercicio obviamente, pero también vinculado a la salud, y esto está dentro de lo que es enmarcado, la Ciudad de Buenos Aires, vos sabés bien, fue elegida Capital Mundial del Deporte 2027, y entendemos que dentro del Parque Olímpico, que ya hay federaciones que están desarrollando sus actividades los fines de semana, es impresionante ver la cantidad de gente que va a los diferentes deportes que se generan ahí, pero en el marco de Capital Mundial del Deporte 2027 también vamos a tener una oferta internacional. Y esto va de la mano con lo que estamos haciendo en el autódromo.
0: Bien, eso le quería consultar.
1: Exacto, sí, el autódromo que, bueno, originalmente nosotros teníamos una fecha que era la de abril del 2027 para MotoGP, y estábamos en pleno trabajo, pero se acercó la FIA, una decisión también de ver qué podíamos hacer en esta etapa, que era la etapa 1, para ver si podíamos avanzar con las obras en la etapa 2, y finalmente se decidió, bueno, que debíamos avanzar con la etapa 2 junto en la etapa 1, así que ya estamos en ese trabajo. Sabes bien que en estos días participaron las autoridades máximas de la FIA, se reunió con el jefe de gobierno, con el jefe de gabinete, con el secretario de deportes, y realmente vieron los avances y se quedaron sorprendidos de cómo estamos trabajando fuertemente para traer la Fórmula 1 a la Argentina. Así que es parte de todo lo que se está haciendo en el sur, pero que es fundamental para el desarrollo y el empuje de lo que se viene.
0: Bueno, muy bien, un gran crecimiento para toda esa zona, y calculo que un impacto importante que seguramente ya lo tienen previsto conjuntamente con esto que hablamos acerca del deporte. También está prevista la llegada del Cinemark a la Comuna 8. ¿Dónde estaría? ¿Cuándo podría llegar a funcionar? ¿Y qué significa seguir con una inversión privada de estas características para todo lo que es la zona sur?
1: Eso, Darío, sucedió hace 20 días. Se inauguró Cinemark, 5 salas, dentro del Factory Parque Brown. Vos sabés que cuando se desarrolló el primer Jumbo de la Argentina, ahí en Escalada y Cruz, que vino con lo que era el primer formato de shopping en el año 92, se prometió el cine y durante 34 años había que dar una promesa. Claro, tenía lógica porque realmente cuando se diseñaban los primeros shopping y la cantidad de gente que podía acercarse, no se tenía en cuenta las salidas, las entradas con los nuevos códigos urbanísticos que se fueron aprobando, claro, con respecto al tema incendios. Cuando vos ponés un cine, claramente tenés que tener más atención sobre esos precisamente espacios de ingresos y de salidas, y durante esos años era muy complejo desarrollar un nuevo plano para poder aprobar, y bueno, entonces esas complejidades hacían que los inversores fueran desistiendo de la posibilidad de que el cine llegara finalmente. Bueno, ahí intervino el gobierno de la ciudad por decisión del jefe de gobierno, nos acercamos a la empresa Cencosud, a la empresa Cinemark, pudimos llegar a un acuerdo y con gran ayuda de diferentes áreas del gobierno finalmente se pudieron aprobar esos planos, se construyó el cine, fue inaugurado hace 20 días y realmente era impresionante ver cómo familias históricas de Lugano que decían antes teníamos que tomar dos colectivos para llegar al cine. Bueno, claramente hoy lo tenemos cerca y cumpliendo una promesa de 34 años. Y eso es también lo que nosotros hacemos para la inversión privada, darles seguridad, darles también el acompañamiento, también buscando alternativas de financiamiento a través del Banco Ciudad. Entendemos que el Estado, en lugares como el sur de la ciudad, tiene que intervenir para estimular y acompañar al sector privado para que ese desarrollo sea sostenible en el tiempo.
0: Muy bien, hay que visitarlo. Estamos charlando con Marcelo Di Mario, le contamos a la gente, que es el subsecretario de Integración y Desarrollo del sur de la ciudad de Buenos Aires. Acá te cuento, Marcelo, que está Sergio Rosso, que te quería hacer una pregunta.
2: Marcelo, ¿cómo va? Bienvenido, gracias por la comunicación. Te pregunto, el Riachuelo durante décadas fue visto como una deuda ambiental y urbana. Sé que no es una cuestión simple para la ciudad, porque allí está la cuenca Matanza también, hay varios municipios a lo largo del Riachuelo, pero ¿cuál es el proyecto para empezar a integrar realmente la vida de la ciudad, el Riachuelo?
1: Bueno, Sergio, nosotros ahí estamos avanzando en una obra que la denominamos Llave de Paso. Vos sabés, como bien decías, el río Matanza transcurre durante 45 kilómetros en la provincia de Buenos Aires hasta el puente La Noria y luego se convierte en el Riachuelo, que son 15 kilómetros que va bordeando tanto el suroeste, Villa Riachuelo, Lugano, Soldati, bien, y el sureste, que es Barracas, La Boca. Son esos 15 kilómetros, lo que sucedía era que toda esa basura que venía arrojada por los diferentes municipios en la cuenca de lo que era el Matanza, seguía su curso. Hoy en esa obra llamada Llave de Paso estamos haciendo una limpieza 24 horas con una grúa, un catamarán, dos lanchas y personal que está permanentemente sacando basura. Estamos sacando entre 2,5 millones y 3 millones de kilos de basura que viene flotando sobre el Riachuelo por año, y eso nos permite claramente poder evitar que esa basura que viene flotando haga que el Riachuelo sea navegable. Por eso es que hace 10 días inauguramos la primer bajada de remeros en Barracas, bien, donde remeros que antes, o venían los deportistas con sus kayak, que antes tenían que ir a Sarandí, a Quilmes o San Isidro, hoy lo pueden hacer en la ciudad de Buenos Aires. Participaron en esa inauguración cerca de 50 deportistas, y realmente, encima nos había tocado un día maravilloso como hoy, bien, sol, y realmente la gente decía esto, ¿no? Qué bueno recuperar el Riachuelo para la posibilidad de la utilización, para la navegación y para el disfrute de los vecinos, pero también de todos aquellos que viven en diferentes puntos de la ciudad de Buenos Aires y que tenían que irse a lugares alejados para practicar ese deporte. En esa línea, decirte que también estamos trabajando fuertemente en lo que es la boca del Riachuelo. El 23 de agosto, que fue el Día de la Boca, hicimos una activación ahí con una productora que trajo un evento que se llama Flyboard, que era una persona que estaba impulsada con dos mangueras de aire sobre el Riachuelo, dando vueltas, no sé si lo llegaron,
2: sí,
1: a ver,
2: lo vimos.
1: Hay imágenes, y que realmente la gente que lo veía por diferentes medios no se imaginaba que era el Riachuelo, claro, de la ciudad de Buenos Aires. Bueno, ese trabajo es un trabajo que se viene haciendo desde hace mucho tiempo, una decisión de higiene del jefe de gobierno. Por eso es que hoy tenemos Sturla, una empresa privada que llega desde Puerto Madero hasta el transbordador haciendo hoy visitas sobre la boca del riachuelo, y tenemos pensado ahora seguir esa limpieza y ese dragado para que llegue de vuelta a Rocha. Así que entendemos el riachuelo no solamente como un ámbito de conexión entre el sureste y el suroeste, sino como un lugar atractivo para que la gente lo recupere.
2: Bien, Marcelo, hace décadas que distintos gobiernos porteños hablan de equilibrar el norte y el sur. Viste que hay un desequilibrio, generalmente se habla mucho de esto. Sin embargo, las diferencias siguen siendo evidentes hoy. Lo que te pregunto es, ¿por qué esta vez los vecinos deberían creer que esta transformación finalmente va a ocurrir?
1: Bueno, primero que tienen que creer las cosas que ya están viendo.
2: Que están viendo.
1: Nosotros vendimos en un sector de 8 hectáreas en la autopista Cámpora, entre Fernández de la Cruz y Roca, en Soldati, para crear un polo logístico donde van a haber 10 naves logísticas y van a trabajar 2.000 personas. Enfrente del lugar que estábamos hablando, del Jumbo, está el polo farmacéutico, un lugar donde se había vendido a 10 laboratorios y funcionaba uno solo, y precisamente por una decisión que hemos tomado junto con el jefe de gobierno y las 10 laboratorios que han comprado lotes ahí, apoyados en el financiamiento del Banco Ciudad, ya están construyendo 4 laboratorios más, finalmente ahí van a trabajar 2.000 personas más. Eso ya está sucediendo. Bien. El barrio olímpico, que fue creado para los Juegos Olímpicos de la Juventud, que tenía 30 edificios, ahí había 1.129 departamentos, vivían 3.400 personas y tenía mucho más lotes para vender, pero eso no sucedía. Finalmente fuimos al sector privado, hablamos con los desarrolladores, les preguntamos cuáles eran sus necesidades y vimos que con un estímulo del gobierno de la ciudad se podía avanzar. Compraron 25 lotes, los primeros ya se están construyendo, ahí van a haber 25 nuevos edificios de 1.200 departamentos, donde van a vivir el doble de las personas que están trabajando, y seguimos avanzando para el desarrollo de ese barrio. Tenemos proyectado que en ese barrio vivan 12.000 personas, y eso ya está sucediendo. Bajo la torre icónica del Parque de la Ciudad,
2: sí,
1: que de hecho te comento, ya iniciamos nosotros lo que fue la licitación, y finalmente ya tenemos una empresa, que es la empresa Servas, que va a hacer los ascensores nuevos para poder habilitar al público el mirador, que es el más alto de la ciudad, 175 metros de altura, y abajo se concesionó para eventos musicales, que ya están sucediendo. Durante estos dos últimos años pasaron más de 2 millones de personas. Eso ya sucedió, la gente ya lo está viendo. Lo mismo que te decía, la inauguración del hotel o el centro de rehabilitación no es una promesa, eso ya está pasando. La universidad del Instituto de Seguridad, el IUS, está funcionando dentro del Parque Olímpico, y el segundo piso se lo concesionamos a una facultad evangélica que está, a la Universidad Evangélica, que está creando la Facultad del Deporte dentro del Parque Olímpico. Eso ya está pasando. Las obras del autódromo, el lago Lugano, que está abierto al público nuevamente todos los días y que realmente está puesto en valor, es un sector caminable con espacios donde tenemos el 50% de las aves que están en todo el país, las tenemos dentro de esa reserva ecológica. El patio gastronómico que está en la esquina, que estaba en la calle, que los puestitos que estaban muy desordenados, estamos haciendo internamente dentro de lo que es la reserva ecológica. Digo, respondiendo a tu pregunta, no es una promesa. Bien. Para equiparar el sur. Bien. Con el norte o el sur con el centro, esto ya está sucediendo con una visión estratégica del jefe de gobierno de hacer brillar el sur de la ciudad.
0: Marcelo, la verdad es que mientras te escuchaba, parece que uno escucha el relato de obras en una ciudad de otro país, ¿no? Pero es lindo, como vos decías, que lo podemos ver y podemos ir, visitar y ver que es una realidad que está sucediendo hoy en la ciudad de Buenos Aires y sobre todo en el sur, que ha tenido siempre esa cuestión tan, por decirlo por ahí, más marginal en cuanto a obras y demás. Así que bueno, estamos muy contentos de haber tenido esta conversación contigo, agradecidos por el tiempo que nos diste para charlar con nosotros, Marcelo.
1: No, agradecido yo la posibilidad de poder contar, porque a veces estas cosas se tratan individualmente y no tienen la dimensión. Cuando uno lo cuenta todo un espectro, puede ver que atrás de esto hay una visión real de desarrollo del sur y no que son eventos privados, como fue la inauguración de la calle Necochea en La Boca, una calle histórica que estaba deprimida y la pudimos levantar, una obra que estamos haciendo de bajo autopista. Podemos seguir nombrando, tenemos cerca de 95 proyectos dedicados exclusivamente al sur y que tiene que ver con esto de seguir desarrollando el sur de la ciudad más linda del mundo.
0: El sur también existe y bueno, ahí tenemos la comunicación con Marcelo de María. Así que bueno, muchas gracias Marcelo y estaremos en comunicación seguramente en algún otro momento y capaz que te invitamos para que vengas acá al estudio y puedas contarnos más cositas acerca de este
1: desarrollo.
0: Y nosotros
1: los invitamos a ustedes para que vayan a recorrer Dale. Todo esto que está pasando y cuando lo vean en vivo van a tomar más dimensión claro. de lo que está pasando en el sur de la ciudad.
0: Te agradecemos mucho. Muy, muy bien.
1: Gracias a ustedes.
0: Muchas gracias. Linda nota, me encantó.
2: Linda nota, hay que agregar también que, por ejemplo, en el barrio Buenos Aires, para que la gente se ubique donde está la cancha de Huracán, ahí hay un polo de edificios muy grandes. Lamentablemente, hubo un problema hace un tiempo que colapsó un poquito. Bueno, pero digo, es verdad, acá decimos siempre lo mismo, digo, si tenemos que criticar algo, sin lugar a duda lo vamos a hacer. Pero bueno, se ve un crecimiento en el sur de la ciudad que por supuesto festejamos.
0: Muy bien, así que bueno, le decimos a la gente que se comunique para festejar juntamente con nosotros, que nos queda nada más, nada menos que una hora más de programa, y comunícate con nosotros al 011-38-28-09-90. Ya viene Sergio Rosso.
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0: a las 12 del mediodía para compartir un tiempo juntos. Estamos con Celeste, Juan y ahora arriba a este programa todo el informe de la casta y todo el informe político de la mano del señor Sergio Ismael Antonio Rosso.
1: Impresionante presentación. Bueno, a ver, yo quiero contar algo que vino sucediendo esta semana de manera fácil para que todos los entendamos. Yo quiero que nuestros oyentes al menos se amiguen con temas que tienen que ver con la justicia.
2: ¿Vos me estás queriendo decir que lo vas a explicar como si tuviera 5 años?
1: A ver, por lo menos para que lo entendamos todos.
2: Para.
1: Y que la gente se empiece a involucrar con este tema y que empiece a sacar, como siempre decimos aquí, sus propias conclusiones. Hay nombramientos judiciales que pasan inadvertidos y hay otros los que conviene mirar no solamente quién llega, sino también quién lo impulsa, de dónde viene y con quién se relacionó. Porque la historia empieza antes de Libra y del FMI, empieza en parte en Lago Escondido. Yo voy a hacer un breve, no me voy a meter ahí, pero voy a hacer un breve recuento para que todos lo entendamos. Como decía al principio, el Senado aprobó los pliegos de Pablo Bertuzzi y Pablo Yadarola. Ambos juraron para integrar junto a Mariano Llorens la Sala 1 de la Cámara Federal porteña. No es un tribunal más, es una de las cámaras más sensibles de Comodoro Py. Revisa las decisiones de los jueces federales y por ahí pasan algunas de las causas políticas y de corrupción más importantes del país. Y acá aparecen los nombres. Yadarola, hasta ahora juez en lo penal económico, fue uno de los magistrados que participó del polémico viaje del Lago Escondido. Allí también estuvieron Juan Bautista Maíquez, entonces fiscal general de la ciudad y hoy ministro de Justicia de la Nación, Marcelo D'Alessandro, entonces ministro de Justicia y Seguridad porteña, y los jueces Julián Ercolini, Carlos Maíquez y Pablo Casials. Todos estos nombres, sí. Así, vos decís, bueno.
0: Ah, amigos.
1: Amigos, ¿quiénes son? Pero sí, el Lago Escondido, algo me acuerdo. Bueno, sigo desarrollando. Después aparecieron aquellos chats sobre cómo manejar el escándalo, las fotos y las facturas. Un año después, Juan Bautista Maíquez, al frente del Ministerio de Justicia, el gobierno impulsó los pliegos para completar esta estratégica cámara, la Cámara 1, como te venía diciendo. Ahora bien, para contar todo, también hay que contar cómo llegaron los votos. Yadarola fue aprobado por unanimidad en el Senado, 66 votos, es decir, también con respaldo del peronismo.
0: Claro.
1: Con Bertuzzi fue diferente, el bloque justicialista se opuso y su pliego terminó aprobado por 44 votos contra 23. José Mayans, del bloque del PJ, explicó la posición del partido. No iban, dice Mayans, a trabar el resto de las designaciones judiciales, pero hacían una excepción con Bertuzzi. Acá hay todas las interpretaciones que te puedas y se puedan imaginar. Algunos te dicen que lo votaron para que no asumiera otro que, según el criterio del peronismo, era peor. Hay acusaciones cruzadas dentro del peronismo. Bueno, la verdad que está pasando absolutamente de todo. Lo que sí es cierto que acá hubo oposición, acuerdos, también decisiones políticas. ¿Dónde terminaron Yadarola y Bertuzzi? En la Sala 1. Vuelvo a repetir de qué se encarga la Sala 1. Dijimos, una de las cámaras más sensibles de Comodoro Py, revisa las decisiones de los jueces federales. Por ahí pasan algunas de las causas políticas de corrupción más importantes del país. ¿Y qué pasó apenas se acomodaron en las sillas? O sea, llegaron el mismo viernes, fue esto. Se sentaron y empezaron las decisiones. Primero, movimiento en la causa Libra. La Cámara confirmó la exclusión de 5 inversores que pretendían ser querellantes en la causa que involucra a Javier Milei por la promoción de la famosa criptomoneda. La causa continúa, pero pierde actores que venían impulsándola. Todo esto con la nueva Cámara recién conformada. ¿Coincidencia? Bueno, dejémoslo ahí,
2: no lo creo.
1: que cada uno piense lo que quiera. Pero como dice la Mole Moli, ¿querés más? ¡Hay más!
0: No.
2: ¡Dale!
1: Segundo movimiento, el FMI. El mismo día, Pablo Bertuzzi y Mariano Llorens archivaron la causa por el crédito de más de 57 mil millones de dólares que el gobierno de Mauricio Macri acordó con el Fondo Monetario Internacional en el 2018. Quedaron desvinculados de esta manera Mauricio Macri, Nicolás Duchovne, Luis Caputo y Federico Sturzenegger. Ya así con toda esa, acción. Y es bueno, me parece a mí, recordar que la Fiscalía había cuestionado la falta de intervención del Congreso en ese crédito, la ausencia del decreto, de un decreto presidencial y distintas irregularidades administrativas. Y había otro elemento, un informe de la CIGEN, la Sindicatura General de la Nación, el organismo de control interno del Poder Ejecutivo, que estimaba un perjuicio patrimonial para el Estado de casi 30 mil millones de dólares. Para la Cámara, nada de eso alcanzó para configurar un delito. Los jueces consideraron que se trató de una decisión política, que existen materias propias de los poderes del Estado y escapan al control judicial. Digamos, este es el argumento, los fundamentos de por qué tomaron esta medida. Y un detalle más. Durante el gobierno de Milei, la Procuración del Tesoro se retiró como querellante. Por eso ahora la posibilidad de recurrir al archivo queda exclusivamente en manos de la Fiscalía. Hasta acá parte de la fotografía, porque mientras todo esto sucede, conviene mirar otra ventanilla de Comodoro Py. El Tribunal Oral Federal número 5 avanza con el juicio por los sauces con Cristina Kirchner y otros acusados en el banquillo, y ya hubo audiencias y el debate sigue su cronograma normal. Aclaremos algo, porque es importante, son causas distintas, tribunales distintos y situaciones personales, procesales, diferentes jurídicamente y no corresponde mezclarlas. Pero políticamente, ¿qué dice la foto, Darí?
0: ¿Qué dice?
1: De un lado, una Cámara Federal recién conformada que prácticamente en su debut tomó dos decisiones de enorme peso. Libra, pierde querellantes y se archiva la investigación por el préstamo de los 57 millones del FMI. Del otro lado, avanza otro juicio oral contra Cristina Kirchner, el de los sauces. ¿Doble vara? Pregunto. Eso habrá que demostrarlo. Dos velocidades de la justicia que al menos llaman la atención. Como mínimo, vale la pena contarlas, es lo que estamos haciendo, porque cuando hablamos de Comodoro Py no alcanza solamente con mirar las sentencias. En Comodoro Py también hay que mirar los nombres, hay que mirar los vínculos, hay que mirar cómo se construyen las mayorías políticas que llevan a los jueces a esos lugares, y sobre todo hay que mirar los tiempos. Esta semana, al menos, el reloj de la justicia parece haber funcionado a distintas velocidades.
0: Qué bárbaro, bueno, bien, lindo. Yo tengo una reflexión con respecto a lo que le pasa al ciudadano común. Vos sabés que si le debes a Mercado P dinero...
1: Te viene a buscar, pero de los pelos.
0: Cinco pesos. Cinco mil pesos le debes. Vas y se lo pagás, te mandan el libre de deuda y te dejan en situación de mora durante 2 años. Es decir, quedas inhibido por 2 años por más que debías 5 pesos. Ahora, bueno, vamos a lo demás. ¿Qué pasa con esta gente? O sea, endeuda el país por 50 mil millones.
1: 56. 58 mil millones.
0: Y después hay una causa donde te lo archivan y te dicen, no, y usaste las herramientas del gobierno para hacerlo, así que es lícito lo que hiciste.
1: Sí, a ver, hay una ley que vos para endeudarte deberías... no sé si pedir permiso, pero al menos pasar.
0: Justificar, claro. Sí, claro.
1: Bueno, todo eso no está sucediendo, nada de eso pasa. Todos sabemos cómo, para algunos casos, la justicia... Pero yo acá, de verdad, quiero que cada uno saque sus conclusiones. Yo te cuento qué es lo que sucedió esta semana como para tomar una foto. Digo, y que cuando te hablan de la nueva política, cuando te hablan de los poderes independientes, cuando te hablan de la justicia, bueno, lo que a mí me gustaría dejar es, al menos que pienses, ¿a quién le crees?
0: Bueno, por ahora le creemos al señor Sergio Rosso, que nos trae toda la información clarísima aquí a Los Imprescindibles. Comunicate con nosotros, ¿dónde? Al 011-3828-0990.
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0: Hasta las 14 horas. Así que todavía tenemos un ratito más. Se viene Celeste Juan con toda la información del espectáculo. Ya nos tiró una puntita, ya nos contó algo.
1: Tremendo.
0: Una gana de saber más de todo lo que está pasando. Y le queremos mandar también un saludo a Angie del Carril, de los alfajores del Carril, los mejores del país. Ya lo habíamos contado, pero ahora justamente estuvimos mandándonos algunos mensajitos. Nos contó que se viene el 3 y 4 de octubre la feria, la fiesta del alfajor.
1: Sí, así en la rural. ¿Dónde es eso? ¿En la rural? Ahí sí, vamos a estar.
0: Va a estar,
1: sí,
0: muy lindo, así que para la Expo Alfajoreros, así se llama, para decirlo bien. 3 y 4 Expo Alfajoreros, ahí en la rural. Así que vamos seguramente a estar presentes, pero la semana que viene por ahí tenemos para compartir algunos alfajorcitos del Carril Alfajor.
1: Vamos, Ángela querida.
0: Así que les mandamos un gran saludo. Ahora tenemos una comunicación telefónica con Natalia Ponce de León, que está ahí como cada domingo, lista para compartir información con los imprescindibles. Natalia, muy buenas tardes, Darío, te saludo. ¿Cómo estás?
2: Buenas tardes, chicos. Buenas tardes a todos los oyentes también.
0: ¿Cómo estás, Natalia? ¿Bien?
2: Bien, disfrutando el domingo. ¿Viste? Esperando ansiosa salir para contar todas las novedades de jubilación.
0: Qué bueno. Me imagino que hay un montón de novedades, aumento de septiembre, beneficios, los montos, un montón de cositas para nuestros queridos amigos jubilados que escuchan el programa. Siempre nos mandan mensajes de agradecimiento. Yo no te lo cuento a veces, pero en la semana dice, che, quería preguntar esto. Bueno, lo anotábamos el domingo.
2: Bueno, claro.
0: Sí, nos manda y le gusta. Claro, y le gusta mucho el tema de que de esperarte a vos. Así que de lo que me pidieron, sí, por ejemplo, algunos oyentes, que avísame a qué hora sale ella, porque digo, vengo y vas a escuchar solamente esa parte del programa, sí, no, porque no, es la única que me interesa.
3: Vamos a decir que no, así escuchan todo el programa.
1: Ah, si no, la vamos a traer al piso.
0: Claro.
2: Yo voy a ir un día con unas buenas facturas.
0: Dale, no hay ningún problema, te esperamos. Bueno, contame cómo viene la semana, primero con beneficios, aumentos, etcétera.
2: Exactamente, arranca septiembre y acá sí tenemos las novedades del mes, porque el martes que viene comienza el calendario para los que cobran 0 y 1 de las pensiones no contributivas. Bien. Y también de las jubilaciones mínimas, porque todos arrancan a cobrar esta semana. El aumento es poquito, siempre un 2%, que fue el aumento por inflación, deja la jubilación mínima en 428 mil pesos, si le sumamos el bono, 498 mil. Es decir, no llega todavía a los 500 mil pesos y si cobras jubilación y pensión, serán 428 mil pesos la mínima.
0: Bueno, muy bien. Tenemos mensajito que nos han enviado. Dice Elena de Tandil, tengo 60 años, dos hijos y 28 años de aportes en casa de ropa. Dice, ¿existe reconocimiento de hijos para sumar años de aporte?
2: Sí, vos sabés que dentro de todo lo que sacaron, porque la verdad que los beneficios provisionales cambiaron muchísimo, hay tendencia universal, te diría, de ir cambiando todo lo que es la parte previsional, pero puntualmente en nuestro país tuvimos un cambio muy fuerte. Pero, sí, a pesar de todo eso, el reconocimiento de hijos quedó en la normativa, así que ella va a poder justamente llegar a los 30 años de aporte con los dos hijos que tuvo, contabilizándolos, y se va a poder jubilar.
0: Bien, bueno, muy bien.
1: Aquí,
2: está bueno.
1: Mirta de Guaymallén, tengo 60 años, soy ama de casa y nunca aporté. Escuché en la tele que las moratorias cambiaron. ¿Me puedo jubilar igual o tengo que esperar hasta los 65 años para pedir el PUAM? ¿Cómo es eso?
2: Ahí está. Bueno, lo que le pasó a Mirta no le tiene que pasar más a nadie. Porque Mirta, ¿qué pasó? Cumplió los 60 y no puede usar las moratorias, porque como dice ella, cambiaron. Hay una sola que quedó vigente, pero no te permite comprar los 30 años, por lo cual, a partir de los 50 las mujeres y 55 los hombres pueden comprar moratoria para empezar a pagar los aportes y llegar con los 30 años de aportes a la edad jubilatoria. Si no, chao jubilación y esperan, tienen que esperar la PUAM,
1: claro,
2: hasta los 65.
3: Gladys de Posadas dice, uno de mis hijos falleció cuando era chiquito. ¿ANSES lo considera para la jubilación o tengo que presentar algún papel especial?
2: Bueno, no, sabes que tanto para lo que es reconocimiento de hijo como para las pensiones de madre de siete hijos se contabilizan, ¿sí? Con la partida de nacimiento van a tomar esos años igual. Muchas mujeres me preguntan, más que nada por la de madre de siete hijos, que tienen que tener la contabilización de los años, y se consideran. Así que lo puedes llevar y lo van a tomar como un año de aporte. Recordemos también que la ley marca que es un año de aporte por hijo, 2 años si cobró AUH y 2 años más si tienen una discapacidad. Así que eso, a tenerlo en cuenta porque es un poquitito más.

0: Bueno, muy bien. La última, Nati, y te dejamos disfrutar este hermoso domingo. Fresco, pero es un domingo
1: frío.
0: Pero, sí, está con un
2: con
0: aire que te
2: solcito.
0: corta, te abre las carnes, decía mi abuela.
2: Sí, chicos. Ayer también, qué frío. Así nos tocó
0: Claro.
2: por los jubilados, que los jubilados muy de salir a
0: Sí,
2: la
0: claro.
2: plaza, a dar una vueltita, ¿viste? Ese frío nos mata.
0: Los mata. Bueno, muy bien. Raúl de Bariloche dice: mi papá era jubilado y falleció. Vivía con mi hermano de 38 que tiene invalidez total y no puede
2: Ah,
0: trabajar. Mi hermano
2: claro.
0: pregunta: ¿tiene derecho a heredar la pensión de mi papá?
2: Bueno, vos sabés que por suerte sí, no solo heredan una,
0: Ah,
2: sino que si tienen la mamá y el papá pueden heredar las dos, que eso hace,
0: qué
2: antes
0: bueno.
2: no estaba, no existía, no se podía,
0: Bien,
2: y
0: bueno.
2: ahora sí, así que pueden llegar a cobrar, qué sé yo, 1.000.000 de pesos por mes, que para una persona discapacitada le viene bastante bien. Siempre hablamos de cifras que vos decís, bueno, es un montón, y cuando uno va al diario con 1.000.000 de pesos
0: No
2: en el
0: compra.
2: mes, quizás no le alcance exactamente, pero bueno, por lo menos puede tener los dos beneficios. Obviamente hay que hacer una junta médica, le tiene que dar el 66%. Bueno, otro beneficio que tuvieron este mes los jubilados es tener el subte gratis,
0: Ah, bien.
2: simplemente con el DNI, con pasando el DNI, eso está bueno también porque deberíamos hacer también los trámites más sencillos, ¿no? Porque se le dan el beneficio de ir gratis y tienen que hacer mucha burocracia, pero esto es con el DNI, así que todos esos beneficios a la gente lo va ayudando a llegar mejor a fin de mes.
0: Bueno, muy bien, de a poquito se va entonces sumando a granito de arena al
2: Sí.
0: bolsillo de los queridos jubilados. Bueno, Natalia, muchísimas gracias por esta comunicación. Como te digo siempre, cada domingo, tener el tiempito para nosotros y la gente que envía mensajito y quiere saber la información de la mejor manera y de la fuente, como es en tu caso. Así que bueno, muchas gracias.
2: Gracias. Gracias, chicos. Nos vemos el domingo que viene.
0: Dale, gracias.
2: Dios quiere.
0: Muy bien, Natalia Ponce de León, unos imprescindibles, increíble, siempre trayendo
1: Tremendo.
0: toda la información.
1: Y no paran de entrar mensajes.
0: Sí, a mí me llegó el mensaje de verdad la semana que me decía, decime en qué hora está ella, porque quiero agarrar justo ese pedacito, porque por ahí
1: ¿Qué
0: está antes,
1: pedacito?
0: después. Quiere el, no, la señora se refería
1: Ah, perdón, me distraje, perdón.
0: al corte donde está ella. Pero
1: Okay.
0: viste que tenemos oyentes y oyentas.
1: Sí, la oyentada, como dicen algunos.
0: Si es Ocula, tiene que. Dale, loco. Che, no hubo novedades, ¿no? Del señor de la provincia de Buenos Aires, el señor gobernador, no, no pasó nada, está
1: ¿A
0: tranquilo
1: qué
0: esta
1: se
0: semana.
1: refiere?
0: Porque siempre hace algo raro, dice algo raro, ¿no? No dijo nada esta semana, ¿no?
1: Y dijo algunas cosas, pero yo no me atrevería
0: Bueno,
1: a citar cuál o cuál es de su interés,
0: no, no, no,
1: básicamente.
0: está bien, ¿no?
1: Pero
0: Está
1: veo que
0: bien.
1: la política básicamente es hablar.
0: Es hablar. Bueno, muy bien. Hablando de hablar, me gustaría que hable y nos cuente algo
1: Ella,
0: del
1: que
0: mundo del
1: hable.
0: espectáculo. Por favor, se lo pido.
3: Traigo algo distinto hoy.
1: Mira,
0: epa.
3: Porque no es un chimento,
0: Qué
3: pero
0: linda
3: fue un
0: remera que tiene.
3: espectáculo. ¿La vieron?
1: Muy
3: Es
1: linda
3: viejita,
1: remera.
3: pero es de mis favoritas.
1: Bueno,
0: muy
1: viejita,
0: bien.
1: pero cumplidora. Pero no se puede
0: ¿Cómo
1: decir
0: está?
3: No,
1: nada.
3: no se puede
1: Todo
3: decir nada acá,
1: se toma
3: Sergio.
1: con
3: Ya
1: doble
3: sabés, acá
1: intención.
3: no,
1: Nada,
0: estás on
1: tremendo.
0: fire con ese buzo rojo, todo
3: On
0: así.
1: Estoy
3: fire. Sí, ahí
1: tremendo,
3: dijeron
1: tremendo.
3: qué colores,
0: Quitorroso.
3: don Rosso, dijeron por ahí.
1: Y dejé la moto enfrente. Quiero que sepan eso.
3: Che, viniste
1: Para
3: bien abrigado,
1: que
3: ¿no?
1: no me
3: Porque
1: la
3: el
1: bañen.
3: frío que te.
1: Y ahora salgo y nos agarramos en una toreada.
0: Bien,
3: Está
0: bien,
3: fresco
0: muy bien.
3: pachomo y andar en moto.
0: Bueno.
1: Sí, y bueno, eso.
3: Bueno, fue un espectáculo lo que se logró porque ahora Argentina batió un nuevo récord,
0: Vamos,
1: no me digas.
3: muchachos.
1: ¿De qué? Me da un poco de
3: Sí. Y ya que veníamos hablando de alfajores, clásico, porque es un clásico argentino maravilloso que está cada vez de moda, más de moda, ¿vieron?
0: Sí, hay muchos
3: Muchísimos
0: alfajores.
3: alfajores por todos lados. Bueno,
1: Los
3: ¿qué
1: mejores,
3: pasó?
1: perdón, los mejores ya sabemos
3: Los
1: cuáles
3: del
1: son.
3: Carril,
1: Los del
3: más
1: Carril,
3: vale, pa, los del Carril, le mandamos un saludo
1: obvio.
3: grande a Angie, que ahí nos dijo que iba a mandar alfajores para hacer un sorteo
1: Te
3: además.
1: queremos, Angie.
3: Así que gracias, Angie, desde aquí. Bueno, se hizo el alfajor más grande del mundo.
1: Mira.
3: ¿Cuándo?
0: ¿Cuándo?
3: Ayer mismito.
0: No.
1: Ayer.
3: Ayer mismito fue, bueno, en esta movida gastronómica que se llama Festival Cafecito BEA.
1: Epa. Bien,
3: Fue
1: pensaba que iba a ser
3: impulsada,
1: acá.
3: sí. Esta movida fue impulsada por el streamer Sprint, que tiene su
0: Ah,
3: propia
0: sí.
3: marca de golosinas, que es el alfajor Giga.
0: Oh, mira,
1: Giga,
3: Bueno,
0: el Giga. El Giga.
3: hicieron justamente un alfajor gigante, gigante, gigante. ¿Cuánto pesó? A ver si adivinan.
0: ¿Cuánto?
1: 23 kilos.
3: No, te quedaste re corto,
0: Ah,
3: pero re
0: posta.
3: corto.
0: ¿73
3: Cortísimo.
0: kilos?
3: Pero váyanse a que no, son
1: Más.
3: malísimos para adivinar, muchachos.
0: ¿150 kilos?
3: Muchachos.
1: ¡300 kilos!
3: No, no,
1: ¿Pero
3: no,
1: cuánto
3: tampoco,
1: pesó?
3: tampoco, tampoco. Bueno, no, no. ¿Querés saber cuánto?
1: Sí.
3: 3.112 kilos.
1: Tremendo.
3: 3.112 kilos.
1: ¿Cómo vas a hacer? Como collar de sandía, tremendo.
0: ¿Cómo vas a hacer un alfajor así? ¿Qué dijo Tinelli?
3: ¿Qué sé yo qué dijo Tinelli? La cuestión es que nosotros rompimos un nuevo récord y nos convertimos en el nuevo líder, porque superamos a Uruguay, que hasta ahora tenía esa marca en el récord, pero esperen.
1: Tomá, Rodo.
0: Tomá, escuchá, Rodo.
3: Uruguay tenía...
0: Sacala del ángulo, Rodo.
1: Escuchá, porque, Rodo.
3: Chicos, no había que humillar, perdón, a los uruguayos. Para mí fue exagerado, diría mi madre. Qué gallegos que somos a veces.
0: Igual me dijo Rodo que ellos tienen un campeonato mundial y siempre son los líderes en comida congelada. Dijo él,
1: Está en actas.
3: El récord lo tenía Uruguay desde el 2010. Bien. Y van a ver, ¿era necesario que el récord fuera superado por un alfajor de 3.112 kilos?
1: ¿Cuánto
3: no,
1: era?
3: No, porque el récord era de 484
1: kilos.
3: O sea, sí, no.
1: Pero hermano,
0: ¿por qué tan exagerado?
3: Era superar el récord, no humillar.
1: ¿Por qué?
3: Es un montón.
1: Se quisieron asegurar que los uruguayos no hagan. Yo si soy de Uruguay, ¿sabes qué? Ahora hago uno de 10.000 kilos.
3: 10.000.
1: Toma,
3: claro. No, es un montón. Bueno. Como bien les decía, el récord uruguayo lo tenía alfajores de las Sierras de Minas, 464 kilos, y fue superadísimo, ampliamente superado, porque el nuevo pesa 3.112. Bueno, pesaba, porque ya no existe más. ¿Qué pasó con
1: ¿cómo
3: este?
1: ¿Cómo lo cortaron? ¿Llamaron a Milei con la motosierra?
3: No sé cómo lo habrán... Hubiera sido una buena idea.
1: ¿Cómo lo cortaron?
3: Hubiera sido una buena idea, la verdad que no sé cómo lo cortaron, pero te cuento. ¿Qué fue lo que utilizaron para este alfajor?
0: Claro, ¿cómo lo corté?
3: ¿Cuántos kilos de dulce de leche?
0: ¿Cuántos?
3: 1.400.
0: ¡No! Pero no.
3: 400 kilos de chocolate.
1: Bien.
0: Hijo de remil.
3: 800 kilos de harina.
1: Sí.
3: Más de 7.500 huevos. Hay que tener huevos.
0: Hay que tener huevos para...
3: Y 100 kilos de miel.
0: 100 kilos.
3: ¿Cuántas personas participaron en la producción del alfajor más grande del mundo?
0: ¿Cuántos?
3: Más de 100 en esta elaboración y montaje. Allí había profesores y alumnos del Instituto Gastronómico Internacional, el IGI, y una vez que la jueza certificó el nuevo récord, las cientos de personas que se encontraban en el lugar pudieron degustar 60.000 porciones del alfajor gigante.
0: Pero ¿cómo te metías adentro del alfajor y mordías?
1: Qué de gente al pedo que hay, ¿no? Digamos todo. ¿Qué de gente al pedo que hay?
0: Hijo de puta, la concha.
4: Está loco ese chabón.
0: ¿Cuánto huevo gastaron?
1: ¿Y sabes cuántos kilos de papel? ¿Para envolverlo?
3: No, para mí no lo envolvieron. No lo envolvieron.
1: Lo dejaron ahí.
3: Claro. Empezaron a repartir. Y bueno, 60.000 piezas no fueron todas. Eso fue lo que se repartió en el público. Después el resto fue enviado...
1: 60.000 piezas son como 60.000 porciones.
3: Claro, 60.000 porciones del alfajor.
1: Tremendo.
3: Y después el resto fue enviado a uno de los centros de primera infancia de la ciudad de Buenos Aires.
1: Bueno, eso está muy bien.
3: Y atención porque el evento no terminó. Ya no hay alfajor gigante, pero todavía pueden ir a este evento porque continúa el festival Cafecito BA. Y hay más de 20 puestos de cafeterías. Hay cafés desde 5.000 pesos, opciones dulces y saladas desde 4.500, sándwiches y alternativas para el mediodía. Así que la programación tiene shows en vivo, series en un cine al aire libre, espacios de lectura, lectura de la borra de café y DJ sets. La entrada es libre y gratuita. Empezó a las 10:30. Y hasta las 18 todavía te podés
0: acercar. Ahora salimos,
3: acercar.
0: Salimos y vamos, porque sí. dijo Angie del Carril que también está el kilómetro del alfajor ahí en el mismo evento.
3: Ah, bueno, perfecto.
0: Hay un kilómetro del alfajor
1: y nosotros
0: para
1: vamos a patrocinar el alfajor más grande del mundo de Del Carril.
0: Sí, olvídate. Tenemos que...
1: ¿Cuánto pesó este?
0: Es más, vamos a salir...
3: 3.112
1: kilos. Vamos a hacer uno de 9.000.
0: De 9.000. Por las dudas. 9.200
1: kilos. Que venga un hijo
3: pero
1: de
3: pero con
1: eso,
3: que hagamos uno de 3.113,
1: no,
3: ya
1: si,
3: está.
1: Si la vamos a hacer, la vamos a hacer.
0: Es más, vamos a hacer el programa dentro del alfajor.
1: Adentro del alfajor. Y vamos a hacer el churro más largo del mundo también.
3: Pero si vamos a hacer el programa dentro del alfajor, me están diciendo que no va a tener relleno.
0: Claro.
1: Nosotros,
3: no, viejo.
0: O sea, aparte, va a estar el relleno al alfajor y necesito un hueco así, metemos ahí las cámaras, los micrófonos y
3: bueno, de ahí que tenga una cobertura.
0: Claro, y todas las pelotudeces que decimos acá las decimos
3: va a haber una doble cobertura, la cobertura del alfajor y otra cobertura que nos va a cubrir a nosotros.
1: Claro, y arriba, como va a ser el alfajor de los imprescindibles, arriba va a tener merengue como tienen las empanadas de los imprescindibles.
0: Claro, es un alfajor
1: merengue arriba.
0: Con merengue arriba, un sombrerito
3: bueno,
0: de merengue.
3: Sí, me gusta, ¿eh? Sí.
1: Va
3: me
1: a tener
3: gusta.
1: Un imán atalaya de merengue.
0: Y nosotros vamos a estar vestidos algo marrón así, beige en el medio, con tipo dulce de leche abajo, y un gorrito blanco que emulamos a pequeños alfajorcitos.
1: Y la promoción va a decir merequetengue. Por el merengue. Por el merengue, y, claramente.
0: Sí, vamos a contratar a... Y va a venir Cucurella y va a decir...
3: Y le vamos a decir
0: Cucurella,
3: que paella no hay porque es alfajores.
1: Cucurella, que come cualquier cosa, ¿sabes cómo le entra?
0: ¿Sabes cómo le entra?
3: ¿Le gustan los alfajores?
0: ¿Te comes el alfajor imprescindible?
1: Todo le gusta.
0: Bueno, ahí sí. Le vamos a decir... El desafío entonces está hecho. Dice, vamos dice que vayan 9.000, dice. 9.000 kilos, dice que va a ser el alfajor Angie con nosotros.
1: Angie.
3: Sí, pero sí, un montón, perfecto. Angie. 3.113 y no hace falta gastar tanto.
0: Bueno, la pregunta es lo siguiente. Yo quiero saber si esto se da y llega a hacerse realidad. A cada uno de los invitados les vamos a estar regalando el alfajor imprescindible.
1: Una porción.
0: No,
1: porque
0: un
1: va a
0: alfajor,
1: ser enorme.
0: Porque el desafío sería decirle a Angie del Carril si puede desarrollar el alfajor que se llame imprescindible.
1: Ah, bueno, un alfajor más
0: nuestro,
1: normal, digamos.
0: Nuestro, más normal, que te entre bien en la mano, pero que tenga todo lo que tenemos nosotros.
1: ¿Y cuál sería el sabor de ese alfajor?
0: Tendría que tener la acidez de Rodo.
1: Bien. ¿Se puede hablar mal de Rodo?
0: Sí,
1: ¿estará escuchando?
0: Sí, sí, bueno. ¿Y qué? ¿No le vamos a poner la cara de Rodo al alfajor porque tiene una cara de oro?
1: No.
3: No lo compra nadie, pobre Rodo.
1: No lo vendemos ni uno.
0: Tiene que tener la dulzura de Rosso.
1: Bien, gracias. La diabetes de Rosso.
0: La diabetes de Rosso tiene que tener la tapa y la contratapa con ese aroma a internacional.
1: Guarda.
0: Que tiene Celeste.
1: Guarda.
0: No, guarda.
1: Ayer vi un video de la señora Celeste Juan cocinando. También podemos hacer la comida de los imprescindibles.
0: Sí, el plato.
1: La cena, el plato.
0: El plato imprescindible.
1: Que
0: el plato
1: uno,
0: gourmet.
1: Uno podría ser el matambre a la pizza.
0: Totalmente, sí, por supuesto.
1: Y otro, algo que invente la señora Celeste.
0: Claro, vamos a ver si se desarrolla eso. Y él a lo mejor ya me imagino un envoltorio con la letra imprescindible ahí, que diga todo. Y le entregamos acá invitado un alfajorcito. Comete un poquito de nosotros, acá tenés.
1: Y el símbolo va a ser una oveja del alfajor.
0: Una oveja tiene que ser.
1: Tiene que ser.
0: Sí, así que nada, ¿qué les parece la idea del alfajor imprescindible?
1: Que pienso
0: que
3: fantástico.
0: Lo vendemos un montón.
3: Fantástico.
0: Lo vendemos un
3: montón. Ahí sí, anotando, ¿eh? Lo hablamos mañana, dice.
0: Sí, lo hablamos mañana.
1: Pero se van a poner duros rápido, o sea, hay que saber del tema. A los dos días van a estar re duros.
0: Claro, somos gente grande.
1: Hay que hablar con
0: Angie. Se parece a nosotros, va a ser medio añejo, ¿viste?
1: Claro.
0: Lleno de hongo estaba.
1: Va a estar medio pelado.
0: Roquefort, medio pelado el alfajor.
1: El coco pelado.
0: Está medio raro, ¿viste? Bueno, qué sé yo, no sé qué opinará la gente acerca de nosotros, pero el alfajor nos tiene que identificar, señor. ¿Eh?
1: Tiene que ser a imagen y semejanza, sí, señor.
3: Estamos en el horno si nos tiene que identificar, va a salir cualquier cosa.
1: Va a salir cualquier cosa.
0: Le queremos agradecer a Lucas, que es nuestro operador, que está ahí con nosotros, Lucas Arbornoz, está siempre ahí, estuvo atento durante todo el programa, así que muchísimas gracias. También le agradecemos a Ivanco de Vila, que está en la producción del programa con todo lo que necesitas. ¿Necesitas un café? Que trae un par de medias. Te botín y tapón alto, te lo trae, ¿viste?
1: El único problema es que tiene más hambre que Piojo de Peluca, es cada vez que entra te manotea tres churros.
0: Pero obvio, están para eso. Porque son lo del topo, son los mejores, ¿verdad?
1: Obviamente.
0: No se puede resistir.
1: El topo.
0: Terrible.
1: Y aparte él trabaja mucho, por eso también tiene que alimentarse.
0: Claro,
1: está todo el día trabajando.
0: Tiene que recuperar energías. Voy a ir a ese evento de McDonald's seguramente. Bueno,
1: McPato,
0: bueno, estos hijos de Remil. Bueno, también quiero agradecer a Bernardo Schiaretta, que está ahí en las cámaras.
1: Bernardo, un crack, Bernardo.
0: Un lujo, una locura. Así que bueno, y a toda la radio que hace posible que nosotros estemos acá hasta que se den cuenta. Bueno, muy bien. Luego viene el fútbol. Ahora en minutitos nada más. Se viene todo el fútbol.
1: Y también déjeme mandarle un saludo.
3: El fútbol.
1: A David Ibaceta, que trabaja incansablemente por la producción de
3: con
1: este programa.
3: Ovejitas.
1: Y ahora, en este mismo momento, está trabajando también.
0: Está trabajando hasta las 14. Creo que tenía cumplir la condena y después ya salía.
1: Tremendo. Está con la... Con la piedra,
0: pala.
1: Está con la piedra y la cadena al tobillo.
0: Claro, la 14. Le mandamos un saludo, no sé si nos está escuchando, no puso nada, no dijo nada, ¿viste?
1: Qué silencio.
0: Lo escuchan en la semana el programa la gente, nosotros mismos lo escuchamos en la semana.
1: Sí.
0: Es más, estamos pensando en hacer el programa desde casa directamente.
1: Una especie de home office.
0: Claro, bien. Un home office alfajoril.
1: Si no podemos grabarlo como...
0: comiendo alfajores desde casa.
1: Como hace la gran Romina Mangel, podemos hacer...
0: Ah, ¿viste? Hay que imitar a los grandes.
1: A los grandes, a los número uno, totalmente.
0: ¿Viste? Así que vamos a hacer como hacen los grandes, ¿viste? Que están en la radio y no es que dicen, ahora viene el fútbol, los muchachos. No, decimos una mierda. O sea, ¿viste que vienen los imprescindibles? No, no dicen, ahora vienen los boludos de los... No dicen
1: no,
0: un shot.
1: No, no digas eso, que son un montón.
0: Claro, no dicen nada. No ellos, los que están antes, boludo, no dicen nada.
1: Ahora viene el clásico de Rosario.
0: Claro.
1: ¿Por qué dice el clásico narco? No, salga de ahí, no se gane enemigo. No se gane enemigo, por favor.
3: Pantera, estás ahí, Pantera.
0: Traigan un espejo a las tarjetas de crédito.
3: ¿Qué es el gatito mimoso?
1: No, son la gente llegando a la cancha.
0: Ah, y están llegando, claro.
1: Están llegando, mirá. Mirá cómo están llegando. Ganando, amigo.
0: Ganando, amigo. Así que bueno, nosotros tenemos que ser condescendientes con nuestros compañeros, señor. Así que ahora les quiero avisar que viene el fútbol con un montón de novedades.
1: Con toda la cobertura. Y también le tenemos que mandar un saludo al gran, al querido Pombo, que hoy no pudo estar, pero espiritualmente estuvo.
0: Siempre está.
1: Aunque no lo veamos.
0: Él siempre está porque nunca está de más un uruguayo.
1: Y también tenemos al mini Pombo ahí afuera baldeando.
0: El doble de riesgo. Nos sentamos acá un día. Anda a buscarlo.
1: Ojo que si le pones el sombrerito es el mini pinga. Se viene el mini pinga, ¿eh?
0: Se viene, señoras y señores, el mini pinga, los imprescindibles, a partir de la semana que viene, desde las 12.
1: Y si está...
0: Hola, mini pinga, ¿cómo estás? ¿Estás bien? ¿Cómo estás? ¿Hace frío ahí afuera?
3: Ese es Gominola, el osito Gominola. No me diga,
0: sí, señora, nada más.
1: No me diga que se llama Nelson. No se puede llamar así.
0: Está, está ahí, mini pinga.
1: Y si está en el oeste, pinga y mini pinga, ¿eh?
0: Claro.
1: No se
0: claro.
1: Baja, acá no se baja nadie.
0: Apenas lo ves, te das cuenta cuál es pinga y cuál es mini pinga. Toque. Escuché esta noticia que es increíble.
1: A ver.
0: Escucha esto: dice, dos ladrones quisieron robar una moto. Y el perro de la casa los puso en fuga. No, una cosa de loco. Van a robar la moto y el rope. ¿Vos te imaginás si llegan a querer? Ojalá que nunca pase. ¿Dónde está la? Toco madera. Te vienen a robar la moto y sale tu perro.
1: Nah, sale mi perro, se cagan de risa los
3: canichito.
1: Tengo un canichita.
3: Canichita.
1: Y se llama Betty.
3: Betty.
0: Sale Betty.
1: Betty, ¿qué? Pero Betty es de armas tomar, ¿eh? Guarda.
0: Sí, enseguida, ¿no?
1: Así como la ves.
0: Así como...
1: Decís un perro de mierda, le pego unas patadas.
3: No.
1: Te llevas un chasco.
3: Los caniches tienen complejo de Rottweiler.
1: ¿Tiene autoestima de Rottweiler?
3: Sí.
1: Este es tremendo, se pelea con todos.
0: Los delincuentes ya estaban dentro de la propiedad intentando llevarse la moto cuando apareció Firulais. Ocurrió en el barrio Alfar de Mar del Plata. Ahí están los perros. Betty, escucho, Betty. Y la secuencia quedó registrada por las cámaras de seguridad. Dos hombres encapuchados ingresaron a la vivienda y fueron directamente hacia la moto. O sea, ya la tenían vista.
1: Ya la tenían calada.
0: Querían llevar estacionada en el garage. Intentaron distraerla, destrabarla y ponerla en marcha, pero la demora terminó cuando en su contra apareció Firulai. Y dijo, ¿qué hacen ustedes acá? Juntó la... Hizo un montoncito con la pata. Por eso, mi amo, loco. Le dijo al Firulai, el perro de la familia detectó
1: gato,
0: a los
1: intrusos.
0: Te digo.
1: Ese Firulai, ese Firulai.
0: Gato, ¿qué haces aquí? ¿Qué te pasa ahí, gato?
1: Tocá los tarros, gato.
3: Recatate, gato.
0: Larga la moto, loco. Este es mi moto, gato.
1: Que se la dice la moto de mi dueño, che.
0: Bueno, entonces el Firulais lo sacó cagando, abandonaron la moto, escaparon.
1: Uy,
0: corriendo.
1: Histérico, Firulais,
0: la policía bonaerense comenzó a analizar las imágenes para intentar identificar a los sospechosos, algo que nunca ocurrió.
1: Y recuperaron la moto, recuperaron al perro.
3: No se la pudieron llevar. Bien por Firulais.
1: Bien por Firulais.
3: Salvó la moto Firulais.
0: ¿Qué haces, gato?
1: Tremendo. Recatate.
0: ¿Qué es esa moto, loco?
1: Amigo. Dejá la moto, amigo.
0: Dejá la moto. Está todo bien, loco. Está todo bien, don perro. Yo que la quería llevar.
1: Quería dar una vuelta.
0: Claro, viste. Así que bueno, nada, los saludo a Firulais.
1: O sea que han pasado muchas cosas en el, sí, en sí, el mundo realmente curiosas, podríamos decir.
0: Y todas están relacionadas con la policía.
1: Todas, es verdad.
0: Todas están relacionadas con la policía. Y ahora les voy a contar una de gente que hace de policía. O sea, hace el trabajo de la policía. Por ejemplo, dice: entró como cliente, agarró una PlayStation 5 y salió corriendo. La dueña lo persiguió y lo alcanzó. Era un boludo.
1: Pero ¿quién era Rosso, que no puede correr ni colectivo? Que tiene menos aire que Sandro. ¿Quién era el que...?
0: El robo duró segundos. Ah, estaba duro. Acá es. El robo duró segundos y quedó grabado. Lo insólito vino después. La comerciante decidió salir detrás del ladrón. Ocurrió el viernes 4 de septiembre alrededor de las 11 de la mañana en el comercio de Rincón de los Sauces en Neuquén. Fue esto, chicos.
1: Mirá,
0: mirá. Un joven vestido de negro, con capucha y gorra naranja, ingresó simulando ser un cliente, caminó entre los productos y se acercó a una PlayStation 5. Agarró la caja y salió corriendo al muy boludo. Entonces, las mujeres que atendían el comercio salieron inmediatamente detrás de... ¡Gato!
1: Así. ¡Devolveme la Play, gato!
0: Eran todos así. Y bueno, lo corrieron y lo alcanzaron.
1: Voy a llamar a la gorra.
0: Claro, a los metros lo alcanzaron, un boludo.
1: O sea, pero aparte, claro, tenían...
0: Bueno, bien por las chicas, un estado físico increíble a las vendedoras.
1: Y el chorro tenía menos estado que Pakistán.
0: O sea. No tenía nada, o sea, estaba peor.
1: Tremendo.
0: Así que lo agarraron y llamaron a las autoridades policíacas, quienes se devolvieron el producto, obviamente. Y
1: se subieron a la patrullera y chocaron. Chocaron a uno que estaba esperando
0: Atropellaron a uno
1: que estaba esperando
0: que estaba vendiendo
1: un Cabify que salía de una operación.
0: Que lo atropellaron.
1: Y después se chocaron con uno que estaba probando el auto y se quedó sin internet.
0: Así que, nada, esas cosas que pasan en el país. Vieron que ustedes ponen el noticiero y pasan un montón de boludeces.
1: Un montón de cosas.
0: Y te lo cuentan, viste, como si fuera una locura.
1: Tremendo.
0: Bueno, una misma boludez hacemos acá. Te contamos lo que pasó.
1: No, pero está buena, son noticias interesantes.
0: ¿Pudimos restablecer el WhatsApp? No, todavía no. Bueno, muy bien. Angie del Casil, vamos a hacer el alfajor de los imprescindibles. Trato hecho, dijo. Lo hablamos mañana. Mirá que lo hacemos, dice.
1: Pero por supuesto.
0: Sí, así que vamos a hacerlo. El alfajor imprescindible se lo damos a cada uno de nuestros invitados.
1: Vamos a hacerlo.
0: Sí, se atragantan acá con el alfajor. Hasta que no te lo comes, no te vas, loco. Nos amenazamos. ¿Sí?
1: Es el alfajor con un chocolate caliente.
0: Yo soy muy buen vendedor de alfajores. Pero vendí muchas cosas. Yo vendía en el tren, ¿sabían ustedes?
1: No, ¿sabe que me lo imagino? A ver.
0: Vos sabés que yo un día...
1: ¡El alfajor!
0: Yo tenía un espíritu.

0: Los imprescindibles. Era esto, o ir al cumpleaños del sobrinito de la chica con la que saliste tres veces.
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0: Y ahora se viene todo el fútbol. Y para anunciar qué es lo que viene, el señor Pancho Fernández está con nosotros en la mesa de los imprescindibles.
1: El ocaso del programa, fue una cosa así.
0: Una cosa.
1: Era como decirte, digamos, saliste a lo Cortázar.
0: Ah, claro, no, sí.
1: A la miércoles. Sí, no anduvo con chiquito. Es el ocaso del programa. Ahora me pongo triste y no sé qué decir.
0: Claro, se entristeció. Claro. Pero volvemos la semana que viene en 7 días, un paréntesis.
1: Ahí está.
0: Ahí en la vida de
1: ahí
0: todo.
1: Ahí ponen, ¿ves?
0: Y la música.
1: Falta un Ennio Morricone de fondo. Claro. Violines. Tenemos fútbol.
0: Viene con todo.
1: A partir de las 14. Mirá cómo te lo explico. De 14 a 16:50.
0: Bien.
1: Viene Central, Rosario Central versus Newell's. El gigante de Arroyito separa Rosario.
0: Bien.
1: Rosario
0: bien.
1: Se detiene absolutamente hasta que termina el partido y después empiezan las otras cuestiones. Lo relata el señor Fabián Bimber. No sé si lo tienen.
2: Sí,
1: que
2: Fabián.
1: Anda dando vueltas por allá por el gigante de Arroyito. Así que lo va a relatar él. Lo va a comentar Pato Cristino.
0: Bien.
1: Gran comentarista. Y vamos a tener en estudios a Emiliano Riadigo. No sé si lo conoce.
0: Sí, gran amigo.
2: Que pague lo que debe.
1: Que pague lo que debe, ¿no? Sí, suele hacer eso. Irse sin pagar. Se va de noche, básicamente. Pero y lo tenemos a Pancho Fernández haciendo la locución comercial.
0: Un señor que tiene pocos años de locución.
1: Algunos pocos. Paquito. Lo tenemos al Tanito Pacini, a Maxi Padrón en los vestuarios. De 16:50 a 19, Central Córdoba versus Independiente, el Club Atlético Independiente de Avellaneda.
0: Partidas. Me gusta cómo juega Central Córdoba. El otro día lo vi con mi viejo. Me gustó cómo jugaba. Igual Gimnasia ayer también me gusta cómo juega. Hay equipos.
1: Central Córdoba de Santiago del Estero. O sea,
0: sí, claro.
1: Central Córdoba de Santiago del Estero que juega en San Juan, pero está en Mendoza.
0: Una cosa así.
1: Así es el fútbol argentino.
2: Es increíble que un equipo que dirige Sebastián Domínguez gane.
1: Bueno, una nota de color. Todos los equipos que dicen Central provienen de un origen ferroviario.
2: Impresionante.
0: Mirá vos.
1: El Central, tal, Central, tal. Era ese, una notita de color. Lo relata Juanes Garzón, nuestro amigo colombiano Juanes Garzón, que es más argentino que el asado, pero nació en Bogotá. Y luego comenta Javier Luis. Va a estar Bruno Berrueta y Tobías Petraca van a estar en estudios centrales, en vestuarios. Y estudios centrales, Farmacio Riadigos.
0: Muy bien, Farmacio.
1: Farmacio, ¿por qué? Porque hay una cadena de farmacias Riadigos que es enorme en Mar del Plata. Claro. Son parientes de él, por eso yo lo bauticé Farmacio.
0: Farmacio,
1: le quedó Farmacio para no decirle, mirá.
0: Yo pensé que era porque no tenía remedio, pero bueno.
1: Aparte. No, estas tienen remedio de sobra.
0: Claro,
1: él no tiene remedio. Él no, pero las farmacias sí. En la locución está Pancho Fernández.
0: Otra vez.
1: De las 19 a las 21:15, River Plate.
0: Bien.
1: ¿Lo tiene?
0: Sí, más o menos.
1: Independiente Rivadavia de Mendoza.
0: Oh, ahí está.
2: Lindo partido ese.
1: Lindo. Lo relata el Chango López.
0: Bien, bueno.
1: El Chango, bueno. Y David Burstin, ¿lo tienen a David?
0: Sí.
1: Bien. Va a estar en los comentarios.
0: Perfecto.
1: Bien. Bueno, Pato Canulli, obviamente en River, y Juancito Añel van a estar en vestuarios. Y la locución, ¿quién la hace?
0: ¿Quién la hace?
1: Estefano Panaciulli. Mi amigo personal y colega. Y de 21 a 15 a 00 horas, o 24 o 12,
0: o como quieran,
1: llamarle como quiera, el Racing Club de Avellaneda, la KD, versus Atlético Tucumán. Imagínate que si jugaran estos dos clubes con las camisetas originales titulares, sería un flor de quilombo porque tienen la misma.
2: La misma, tremendo.
1: Un partidazo. Celeste y blanca.
0: Cantidad de goles en contra.
1: ¿A quién le da la pelota? No sé, a ver, vos estuviste en la aventura conmigo, sí, toma. Y es un despelote. Claro. El partido duraría más o menos unas 4 horas y media.
0: Más o menos.
1: Entre que se van acostumbrando y todo. Y a ver. ¿Quién lo relata? Mateo Sugarchuk.
0: Bien.
1: Mateo Sugarchuk y lo comenta un histórico. Jorge Marinelli.
0: Vamos.
1: Bien. Mati Waldo va a estar en los vestuarios de Racing y Fabiola Natalio en los de Atlético Tucumán.
0: Perfecto.
1: Y la locución, obviamente, Estefano Panaciulli también. Porque
0: que continúa.
1: Claro, exactamente, son los dos últimos. Y Juan Pisegade en estudios.
0: Genial, bueno, un equipazo para transmitir todo lo que es el fútbol. La tarde, futbolera de Splendid, arranca ahora en minutitos nada más. Sabemos que no solamente en el fútbol, sino en el espectáculo también pasan cosas. Tenemos tiempo para dos titulares más y ya, Panchito, nos estamos yendo.
1: Bien.
3: Te tiro una cortita nomás que, bueno, habla sobre Lucra. Porque ¿quién estuvo hablando de la separación de Lucra y la Joaqui?
0: La Joaqui.
3: Y parece que el medio tenía espacio para él. Entonces él se lo dio, decidió darse el espacio. Porque ¿qué pasó? La Joaqui dijo en el programa que ella tiene, en Luzu, dijo, todas mis parejas me engañaron. Y ustedes saben que esto se había desmentido, de que Joaquín se habría ido con Tuli, y lo habían desmentido incluso los tres. Entonces agarró Lucra y dijo, bueno, muchachos, paremos la moto, claro, paremos la moto, acá tengo que hablar yo porque no estoy hablando.
2: Voy a prender el ventilador.
3: Y dijo, y publicó, y está publicado. Me gusta porque hay que tener huevos para que las cosas, claro, queden en el,
1: como el
3: feed.
0: Claro.
3: No la subió a historias. Exacto. No la subió a historias. Lo publicó en el feed, o sea que todavía lo pueden ver. Dice, nuestra relación terminó y cada uno después siguió su camino. No busco el amor y tengo mucho que aprender para que algún día ocurra. Aunque la distancia hoy forme parte de nuestras vidas, no va a cambiar lo mucho que aprendí y viví con ella. Para mí es importante quedarse con el hermoso recuerdo de lo vivido y que cada uno siga su vida de la forma que más feliz nos haga. Mi amor y respeto por Joaquín siempre fue verdadero y grande. Yo jamás la engañé. Fue la mujer más importante que tuve en mi vida. Yo respeto su presente y me duele mucho que me sigan vinculando con esta historia, ya que está saliendo con un ex gran amigo hace un tiempo. Toca digerirlo y seguir. Todo pasa.
2: Ex gran amigo.
3: Ex gran amigo.
0: ¿Qué amigo?
3: Aparentemente, esto no lo ha confirmado nadie, pero a la Joaqui se la está vinculando con Tiago PZK.
0: Entonces, tanto que dijo y resulta que estaba Pete por otro
2: acá. ¿Cómo es Peteco?
0: Pete por acá, por allá, una cosa de loco. Bueno, bien, pasaron cosas.
2: No sos
0: así
2: vos,
0: también
2: fui yo, le dijo.
0: Claro, así también pasan acá en Los Imprescindibles, porque llegamos al final del programa. Como les decía recién, ya viene el fútbol y nos volveremos a encontrar, ¿sabe cuándo, querido
2: ¿cuándo?
0: Amigo? La semana que viene. Gracias, Sergio Rosso, por haber venido y por estar con nosotros.
3: Vámonos, pibes.
0: Gracias, Celeste Juan.
3: Gracias.
0: Nos volveremos a encontrar el próximo domingo. Gracias, Ángel del Carril, por el súper del alfajor que va a elaborar de Los Imprescindibles. Saludos al David, saludos a nuestro querido amigo Rosso y un gran abrazo para él. Nos vemos entonces y nos besuqueamos y nos saludamos el próximo domingo a las 12 horas, como siempre, por aquí, por el Play.

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6: 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Esto es el show de los grandes. Hoy por la octava fecha del torneo clausura de Primera División y en el clásico rosarino se enfrentan en el gigante de Arroyito, Rosario Central versus Newell's Old Boys. Lo comenta Pato Cristino. Lo relata Fabián Bimber. Y vos, como siempre, lo vivís acá, en el show de los grandes por AM 990 Radio Splendid, la más fútbol.

0: dice muy bienvenido. Le damos a la transmisión de Splendid, la más futbolera, a esta hora, a las 2 de la tarde, 2 y 5 de la tarde, donde usted está disfrutando el asado, comiendo los fideos, paseando con la familia, en un día precioso, créame, precioso para jugar, precioso para escuchar, precioso para disfrutar una jornada fantástica, como la que ofrece el primer plato de los cuatro, porque hoy estamos gourmet, de los cuatro que le ofrecemos por Radio Splendid, con un clásico, con un estadio que luce impecable, con un público impactante, con un cielo que se asocia a la fiesta, porque estamos en la previa, ya viviendo, no la previa, de una fiesta que es el Gigante de Arroyito, casi 50.000 almas para ver una nueva edición de Rosario Central, Newell's Old Boys. Newell's y Rosario, Rosario y Newell's. Rosario siempre estuvo cerca, canta Fito Páez. Un clásico que quien les habla tenía amigos en la adolescencia, yo venía a Mar del Plata. Eran 5 rosarinos, 4 de Newell's y 1 de Central. Íntimos amigos, hermanos de la vida. En la semana previa no se hablaba. Créame, no se hablaba. La pasión que divide a esta ciudad y que une por el amor al fútbol. Juegan con formaciones, con alguna duda, por ahora, por terminar de confirmar, para brindarnos un gran espectáculo, lo que será el arranque de Splendid 990, del show de los grandes, porque después de este partido, sin pausa, es todo sin pausa. Así que disfrute cada minuto que tendremos hoy en Splendid hasta las 12 de la noche, porque terminamos acá y nos vamos para Central Córdoba Independiente. La magia de la radio nos lleva de Rosario y Santiago del Estero, de Santiago del Estero al Monumental, porque Juan River Independiente, Rivadavia y Mendoza, y del Monumental nos vamos a Avellaneda para Racing Atlético Tucumán. Todo al mismo precio, pero arrancamos aquí en Rosario, donde los equipos están haciendo los movimientos precompetitivos en el campo de juego, donde hay un clima fantástico, donde el cielo celeste se une con el Paraná a espaldas del estadio, bien cerquita, cruzando la avenida, para regalarnos todavía un espectáculo más lindo del que estamos viviendo. A mi derecha, encargado de comentar, analizar y ojalá así sea, disfrutar conmigo un gran espectáculo futbolero, mi querido Pato Cristino. Hola Pato, bienvenido a Splendid 990.
1: Hola Fabián, hola Mundo Fútbol, hola amante de la radio. La verdad que estamos en una de las ciudades más futboleras que tiene la República Argentina. Y un equipo viene en diferentes condiciones que otras. Dicen que los clásicos son aparte, pero hay una realidad, hay una racha. Central llega dulce, muy dulce, ha ganado los últimos 6 clásicos y quiere estirar algo que en términos futboleros nosotros llamamos la paternidad. Pero del otro lado está Newell's, con la obligación de dar vuelta a la historia. La Lepra tiene la obligación de cortar esta racha de 6 clásicos y necesita hacerlo de una vez por todas. Para eso, justamente tenemos que ir 4 años para atrás. La última victoria de Newell's fue en esta casa, casualmente. El 20 de marzo del 2022, con aquel gol de Juanchón García. 4 años y los hinchas rojinegros todavía no volvieron a festejar. Enfrente encima está Di María, el as de espada que tiene el equipo de Central. Fideo, que desde que volvió jugó 2 clásicos, los 2 los ganó Rosario Central, y además, como por si fuera poco, en los 2 partidos marcó goles Angelito Di María. Por eso va a ser algo que va a tener que controlar el conjunto leproso. Además, está Campaz, está Franco Ibarra. Hay que ver si tiene algunos minutos Marco Rubén, que va a arrancar desde el banco de suplentes. Y Newell's tiene que hacerse tiene que hacerse fuerte fundamentalmente desde lo colectivo. Kudelka busca un equipo compacto, lógicamente, para frenar estas individualidades que tiene el conjunto de Central. Está Ramazzanti, el Zorro Cócaro, Facundo Gutsch. Hay que ver si finalmente debuta Santiago Solari. Todas estas son las cartas ofensivas que tiene la Lepra. Pero vamos a terminar como comencé. Algunos me dicen, Pato, no hables más de todo eso. Todo esto no importa. Los clásicos son partidos aparte. Los antecedentes no van a jugar cuando pite el árbitro de partido y se dé el puntapié inicial. Se juega con los dientes apretados. Cada pelota se va a disputar como si fuese la última. Es que se juega con la camiseta. Se juega con la gente, con el corazón. Central quiere seguir festejando, Fabián. Newell quiere cortar la racha y darle gran golpe aquí en el Gigante de Arroyito.
0: Fantástico, Pato. Vamos presentando los puestos de trabajo en el Gigante de Arroyito. Saludo, vestuario local, Mariano Pacini. Mariano, bienvenido, buenas tardes.
2: ¿Cómo te va, Fabián? Pato, el saludo para vos, para todos los que están del otro lado. Y como bien decía nuestro querido comentarista, un central que viene dulce ante la Lepra, que quiere mantener esa racha, que además de esos seis que viene, ¿no? Ganándole a su eterno rival, ya lleva 8 invicto ante su eterno rival, pero que viene de 3 partidos sin ganar en todas las competencias. Recordemos que la pasada fecha cayó 2-1 en este mismo estadio ante el Lobo Platense, y que donde Jorge Almirón va a plantear 2 cambios con respecto a aquella derrota. Así que cuando quieras presentamos la formación confirmada de la Academia Rosarina.
0: Muy bien, perfecto. Cambiamos de vestuario. Vamos por la visita por el equipo de Newell's Old Boys de Rosario. Saludo a Maximiliano Padrón con la información de Newell's. Hola, Maxi, bienvenido, buenas tardes.
3: ¿Cómo están, compañeros? Un saludo para ustedes, para toda la audiencia aquí de Radio Splendid. Bueno, bien lo venía diciendo a lo largo de esta introducción, esta mala racha que está teniendo Newell's Old Boys de Rosario frente a su clásico rival, que consta de 6 derrotas consecutivas y 8 sin poder obtener el triunfo. Un empate, 7 derrotas. Como bien lo marcaba la última victoria en la Copa de la Liga 2022, en la fecha 7, el 20 de marzo, con el gol de Juanchón García, 1-0 en este mismo estadio, en el Gigante de Arroyito. Si hay que marcar que hubiera una racha positiva, al menos en la actualidad, la Lepra justamente conducida por Frank Darío Kudelka, ya que lleva 3 encuentros consecutivos sin perder. Un empate justamente y 2 victorias. La última fecha en la 7, igualdad 0-0 en 1 frente a Estudiantes de La Plata. Cabe recalcar que justamente Frank Darío Kudelka inició su segundo ciclo aquí en Newell's, también frente a Rosario Central en el torneo de apertura, justamente donde cayó 2-0 en la fecha número 8.
0: Muy bien, perfecto. Guardamos entonces los 22 protagonistas. Aguardamos la confirmación de Newell's Old Boys de Rosario, al que no esperamos. Esa Emiliano Radigos con los sentidos centrales, con toda la información. Hay muchísimo, Fórmula 1, el US Open. Tenemos la Premier. Está jugando el último campeón de la Premier, el Arsenal con el Chelsea. Hace un ratito terminó el Barcelona, el último campeón de la Liga Española, en fin. Y mucha más información para compartir. Mi querido, el placer enorme de trabajar contigo. Muy buenas tardes, bienvenido.
4: ¿Cómo te va, Fabi? Bueno, el placer es mío, un placer estar acá con ustedes en esta previa, ¿no?, del clásico rosarino. Y como bien marcas, hay mucha información, hay mucho deporte, hay mucha acción en este domingo, porque, por ejemplo, como marcabas, la Fórmula 1 se corrió hoy, el Gran Premio de Monza, el cual había finalizado ayer con Colapinto séptimo en lo que fue la quali. Y el compañero, ¿no?, de escudería, Pierre Gasly, había terminado primero. Pero en la carrera, en lo que se hizo hoy el domingo, terminó séptimo Gasly y noveno Colapinto. El líder de la competencia, el campeón, por así decir, fue Antonelli, Kimi Antonelli, de 19 años, italiano. Terminó completando el podio Russell y Max Verstappen para Red Bull. También, como marcabas, y estamos atentos estas últimas 2 semanas al US Open, al último Grand Slam masculino y femenino, obviamente, del tenis. Hoy, hace un ratito nada más, les cuento que Arina Sabalenka, sí, la número uno del mundo del circuito femenino, venció a Taylor Townsend, la estadounidense local, por 6-4 y 6-3. En un ratito nomás, te diría que justo al mismo tiempo que el arranque del partido del clásico rosarino que va a ser transmisión nuestra, Tommy Paul, local ante Carlos Alcaraz, va a estar jugando un duelo complicadísimo para el estadounidense ante el número 2 del mundo.
0: En este corto te pregunto por qué no entiendo, o sea, ¿están jugando ya la cuarta ronda o es tercera ronda todavía?
4: Es la cuarta ronda. Ayer terminó la tercera ronda.
0: Hoy arrancó la cuarta ronda.
4: Exactamente, Fabi. Hoy arranca la cuarta ronda. ¿Cómo?
0: Los octavos serían.
4: Octavos de final, así es.
0: Perfecto.
4: Octavos de final. Hoy va a estar jugando también, para los que le tengan interés por el tenis argentino, Tomás Echeverry, cuarto turno del Grand Stand. Va a estar jugando cuando finalice uno de los dobles ante el local Alex Michelsen. Otro
0: bien,
4: duelo complicado.
0: Para aquellos que no son fanáticos del tenis, yo sí lo soy.
4: Sí, yo también.
0: Son distintos nombres que tienen los estadios, ¿no? Es un... El US Open tiene monumentos de estadio, como tener, no sé,
4: Arturash.
0: Cuatro canchas de Boca, cuatro canchas de River, cuatro canchas de Central, cuatro canchas de Racing, ¿no? Digo, sí. Nombrar equipos, cuatro estadios de gran, por supuesto están los principales, sí. De Arturash, pero tienen varios estadios de ese nivel, ¿no? O sea, la cancha es la misma, pero el complejo permite que muchísima gente pueda ver los partidos.
4: Sí,
0: perfecto. ¿Cómo va? ¿Están jugando? Ya terminó el Arsenal-Chelsea.
4: Arsenal-Chelsea, 77 minutos. Está a punto de finalizar el complemento. Arsenal 2, Chelsea 1.
0: Bueno, perfecto. ¿Y el Barcelona?
4: El Barça fue final hace unas horas nada más. Valencia cayó 5-0 ante los culés, ante Barcelona. Dos goles de Lamine Yamal.
0: Qué bueno, le costó un poquito a Barcelona. Perfecto.
4: Bueno,
0: escúchame, ¿estás ahí en el estudio con alguien o estás solo?
4: Tengo a alguien a mi lado que se está riendo en este momento, no sé por qué.
0: Pancho, ¿no? Por su nombre, no lo voy a llamar de otra manera.
5: No.
4: Porque, Pancho Fernández.
5: ¿Cómo le va, ahí? Fabián Bimber? Se lo extrañaba.
0: Pancho Fernández, qué alegría, qué lindo escucharte. En realidad te escucho todos los días, todos los partidos, cuando repaso, cuando escucho detalle por detalle, trato de encontrarte los errores que te lo voy a encontrar hoy seguro al aire.
5: Bueno, dale.
0: Bueno, Pancho querido, ¿cómo andamos? ¿Bien?
5: Bien, muy bien.
0: A cargo de la locución comercial, el maestro Pancho Fernández. Pancho querido, vamos, te nombraron Ibáñez ayer, ¿no?
5: Pancho Ibáñez, me es que me bautizaron así, es que justamente pasa, por Pancho Ibáñez.
0: Uno va relatando y tiene tantas cosas en la cabeza a la vez.
5: Claro,
0: ¿no?
5: Exactamente.
0: Que bueno, que salen las palabras. A veces la gente dice, mirá lo que dijo. Bueno, muchachos, si uno cuando va hablando en la vida habitualmente se equivoca, imagínate cuando vas a 200 kilómetros por hora.
5: Y ¿no? Con 28.000 nombres.
0: Y con 28.000 cosas en la cabeza. Hay que entregar rápido, hay que cerrar, hay que decir esto, hay que decir lo otro.
5: Hay que dar cumplir, pie, hay que seguir, ¿no? Sí. No es
0: bueno,
5: fácil.
0: ¿Le parece arrancar a laburar un poquito, Pancho?
5: ¿Cómo no?
0: Dale, gracias.
5: Vamos. 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
0: Perfecto, Pancho querido, haciendo lucir la carpeta comercial como siempre del show de los grandes. Tenemos, nos van entregando planilla oficial, confirmación, algunos cambios que aprovecharé mientras los chicos repasan y nos informan con las formaciones confirmadas, que tengo algunos errores en la lista de nivel. Le digo, usted esté atento porque después yo tacho el golpe, dejo tres en la planilla, de nuevo un bolón que

0: 33 en el arco Jeremías Ledesma, con la 32 Emanuel Coronel, 46 Ignacio Bando en la dupla central con el número 13 Gastón Ávila, con la 3 Agustín Sández por el lado izquierdo, en el medio campo por la derecha con la 88 Alan Rodríguez, que se metió en la consideración por encima de Giovanni Cantizano, con la 5 Franco Ibarra y con la 20 Vicente Pizarro completando el medio campo, más adelantado con la número 11, quien si no, Ángel Fideo Di María, con la 8 por el lado izquierdo Jamington Campas y con la 22 quien entra por Marco Rubén, Enzo Copetti. Estos son los 11 de Jorge Almirón.
1: Muy bien, perfecto. Ya estoy con Maxi Padrón para News. Lo tengo a Maxi, sí, perfecto. Vamos entonces con la presentación oficial. Estos son los 11 de la visita.
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3: Dos modificaciones dispone Frank Darío Cubeta de lo que fue el empate 0-0 frente a Estudiantes de La Plata. Afuera Tomás Ríos y Cabrera, adentro Solari, la nueva incorporación de Nilson Rodríguez Rosario, que fue la novela en el último día de mercado de pases que se hacía, que nos hacía. Finalmente se hizo y debuta como titular en un clásico rosarino y también ingresa Luca Carrizo. El 11 en limpio con la 30 en el arco José Reinati, 6, Martín Ortega, 17, Lautaro Gianetti, 16, Luca Carrizo, 24, Franco Escobar, 5, el capitán Luca Ricciardo, 26, Rodrigo Herrera, 20, Facundo Buch, 7, Walter Mazzanti, 9 para Matías Cócora y 32 para Santiago Solari.
1: Fantástico, muchacho, muy bien. Termina el partido y estamos para Central Córdoba Independiente. Relata Juan Garzón, comenta Javier Luis. Termina ese partido y nos vamos al Monumental para River Independiente Rivadavia Mendoza. Relata el Chango López, comenta David Burstyn, que cumplió años, Chango López y los que trabajen en la cancha de River, pídale a Burstyn que lleve la torta, que lleve torta porque cumplió años.
2: ¿Ah, sí? ¿Cuándo?
1: Sí, cumplió en la semana David Burstyn. Ah. Si no, a mí no me pida la fecha, yo para mí, los días tienen 200 horas, no me pido, no me vuelva loco, no me complique la tarea, porque voy a meter en arco. Y después nos vamos a Racing Atlético Tucumán, ¿sí? Dupla de generaciones, relata Mateo Sujarchuk. Y comenta el veterano Jorge Marinelli, para lo que es este gran espectáculo futbolero que vivimos por el 990 del Dial, por Radio Espléndido y como Panchito.
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1: Muy bien, recién confirmamos las formaciones de los equipos. Ahora paso nuevamente, retorno al vestuario de Rosario Central para tener información del canalla del equipo de Almirón en la voz de Marianito Pacini. Mariano, te escucho.
0: Bueno, mucha expectativa obviamente por el lado de los canallas que quieren mantener, como decíamos, esta racha ante Nilson Boy de Rosario, y con estos dos cambios, con lo que busca Jorge Almirón, quizás tener un poco más de contención con Ana Rodríguez, porque bueno, Guido Cantizano estaba con algunas molestias y no lo consideró en el once inicial, y lo mismo corre para Marco Rubén, ¿no? Obviamente que prefiriendo a Enzo Copetti para tener un poco más de presión en la salida, para estar un poco más adelantado y también esa sensación de gol que obviamente tiene Marco Rubén, porque es uno de los máximos goleadores que tiene más de este clásico. Pero que obviamente la apertura de Enzo Copetti le va a dar otro aire al ataque canalla con estos dos cambios respecto, como decíamos, de la derrota ante Gimnasia y Esgrima de La Plata, y un central que está expectante, ¿no? Porque busca consolidarse entre los clasificados para la siguiente ronda y invita también a seguir sumando puntos para cerrar de buena manera el año. Recordemos que no está jugando ni la Copa Argentina y la Copa Libertadores quedó eliminado, en vistas a las próximas Copas Internacionales y clasificar en la tabla nueva.
1: Un banderazo impresionante hubo hace unos días, hace dos días, en el

0: Coloso de Rosario en el Marcelo Bielsa, entre tantas cosas, para apoyar la gente de Newell's a sus jugadores en la importancia de este clásico que, claramente, como todo clásico, no es un partido más, pero que puntualmente en esta ciudad se vive de una manera tremendamente intensa. Maxi, te escucho en el vestuario de Newell's.
1: Exactamente, bueno, bien lo mencionabas, este banderazo que se realizó el día miércoles aproximadamente a las 6:30 de la tarde, donde miles de hinchas leprosos estuvieron presentes en el Coloso para darle su apoyo a todos sus jugadores y cuerpo técnico, de lo que refiere para siempre, quizás hace 30 años justamente se realiza este ritual para el apoyo cuando los partidos son de visitante, tener el apoyo a su equipo. Para ampliarte lo que te dije en la previa, en la lista de convocados está toda su disposición, Kudelka. No tiene ningún tipo de lesión, se quedaron afuera Martín Luciano y Valentín Acuña por disposición táctica, y los que ingresaron fueron Glavinovic y Walter Núñez, que vuelven de sus lesiones respectivas, y también ingresa Santiago Solari, que, como dijimos, el último día de mercado de pases parecía que ya estaba todo cerrado temprano. Hubo un cambio de condición en una cláusula de Racing, pero finalmente se terminaron de subsanar antes que cierra el mercado de pases, y por eso termina firmando su contrato por una temporada y media a préstamo desde Racing justamente hasta el 30 de junio del 2027, con cargo y con opción de compra. Estas son las condiciones por las cuales llega Santiago Solari, que justamente fue titular en Racing en este mismo torneo, en la fecha número 1 y en la fecha número 2, y tuvo un puñado de minutos en la fecha número 4 en el equipo de Juan Pablo Bosco.
0: Fantástico, muchachos, fantástico, Mariano, fantástico, Maxi. Vuelvo con el comentarista. ¿Qué partido podemos imaginar? Si bien los comentarios previos siempre corren el riesgo, ¿no?, de no cumplir lo que uno prevé, pero bueno, teniendo en cuenta la expectativa, la gente, cómo vienen los dos, se trata de un equipo con mucho nombre, con muy buen plantel, pero muy irregular, y Newell's tratando de armarse, ¿no? Siempre el equipo La Lepra desde hace tiempo viniendo de atrás.
2: Sí, claro. Yo, estimado relator, hice algunos apuntes, porque también, además del partido que se juega de manera colectiva y ahora con las alineaciones confirmadas, hay un par de duelos aparte que pueden definir el partido, que van a definir el partido, porque vamos a ver cómo va a ser el duelo de Angelito Di María con Escobar. Ahí vamos a tener un primer duelo. Hay que ver qué pasa entre Campás y Ortega. Hay mini partidos dentro del partido. Hay que ver qué pasa con Copetti contra los centrales de Newell's. Si logra generar espacio, si logra tener esa posibilidad de disparo a la red que siempre le gusta a Copetti. Hay que ver qué pasa entre el duelo entre Massanti y Sánchez y este chico Solari, que tiene mucha velocidad frente a Colonel. También van a jugar un partido aparte, de eso no cabe ninguna duda. Hay que abastecer a Cócaro, si quieren convertir de aquel lado, siempre el Zorro está dispuesto a marcar y abrir los brazos y celebrar con toda su gente. Por eso, en este partido de individualidades, que se da en el marco de un gran partido que lógicamente tiene una instancia colectiva, también vamos a tener que estar atentos a esos micropartidos en esta ciudad fantástica, porque a veces en un partido de estos nosotros llegamos con una idea y nos podemos ir con otra, porque de clásicos se han escrito libros. Después se va a hablar seguramente en el bar El Cairo, alguno se va a sentar en la vieja mesa de los galanes y hablará de lo sucedido en este clásico. Porque cuando estudiamos periodismo leíamos el 19 de diciembre del 73, cuando habían pasado a buscar al viejo Casale, y entonces nos queda en la memoria colectiva, lógicamente, que cuando hay un central y Newell's, la ciudad está detenida. En este momento, Rosario está detenido, querido relator.
0: Sí, señor, y con dos técnicos también, que no tienen nada que ver con la historia de ninguno de los dos.
2: Increíblemente.
0: Pero me refiero a Almirón y a Kudelka, pero que son dos técnicos, dicho con todo respeto, esto es la palabra, aquel que es futbolero, pero entender, son dos técnicos bichos, violas, con experiencia, con un bagaje muy importante, una experiencia muy importante, que también invitan a poder ilusionarse. Espero que sea un partido... limpio, que sea un partido bien jugado, que la pasión tenga límite en la pasión, me refiero, que no haya esa pierna de más que siempre hay en algún clásico. Reitero, el día está Más perfecto no puede ser. Está fresquito, hay pleno sol, la cancha está bárbara, la cancha es... Invita una siestita a tomar sol. Bueno, yo no puedo, ya estoy grande, no. No debería en realidad, no debería tomar sol por temas de la piel que poco importan, pero invita a eso. Yo me lo imagino a Mariano y a Maxi cuando termina el partido tirados una siestita al solcito, ¿no? Después de haber comido algo, porque hasta ahora tenemos bastante hambre, no tenemos la suerte que tienen Pancho y Emiliano.
3: Y cruzan el río y ya está el, no, ahí,
0: nuestro operador que está con la gente de Iri, ¿no? Que claro. Tiene sanguchito.
3: Qué grande factura, qué, ¿no? Grande Iri.
0: Tenés cuidado, Emiliano, comer rápido porque esto se comen todo,
4: Hay que guardar para la noche, hay que guardar para la noche.
0: ¿No?
4: La
0: ¿Hasta qué hora a mí te toca hoy?
4: Y hoy estoy hasta las 7.
0: Perfecto, bueno, está, no es tanto.
4: No es tanto,
0: son 5 horas. ¿Cuántos años tenés, Emi?
4: 24, Fabi.
0: Te quejas ahora, yo cumplo 60, ¿sabés qué? Olvidate.
3: Les paso el trapo a los dos.
0: Pero ¿sabés cómo? Como un canapé, me los como al todo junto, ¿no? Al comentarista, no sé, porque está un poco... No sé si me lo como con un canapé, me va a costar un poco.
3: Un poquito más. Con paciencia.
0: Muy bien, perfecto, señores. 2:30 p.m. La hora de seguir vendiendo. Panchito, dale.
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4: Final en el Emirates Stadium, fue triunfo para los Gunners, Arsenal 2, Chelsea 1.
0: Ganó el último campeón, ¿no? El Arsenal.
4: Ganó el Arsenal, correctamente. Sí.
0: ¿De qué fecha de la Premier? Yo ya me perdí, la tercera, cuarta.
4: Esta es la cuarta fecha de la Premier League.
0: Y el Arsenal va primero el City, ¿no?
4: Es la tercera esta. Va primero el City con 9 puntos, lo sigue el Arsenal también con 9 unidades.
0: Perfecto, muy bien, están los dos. Justamente primero y segundo del torneo pasado, ¿no?
4: Exactamente, y la sorpresa, Fabi, es el Hull City, tercero con 7 puntos el ascendido.
0: Mire usted, perfecto. Seguimos contigo, Pancho.
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0: Se vendrán un ratito los equipos para la cancha. Ya se han retirado del campo de juego. Lo están regando, lo están mojando, lo están dejando impecable para que en 5 minutitos no más aparezcan los equipos ya con indumentario oficial para arrancar este domingo hermoso. Mientras vos te comés la mollejita, mientras vos le ponés queso rallado a los fideos, mientras estás disfrutando de un paseo en familia, mientras volvés de jugar al fútbol con los amigos, al tenis también, mientras estás paseando, caminando, un día hermoso para disfrutar y para escuchar Splendid, la más futbolera, la que te trae todos los partidos a través del 990 del Dial para disfrutar este clásico rosarino entre dos equipos que prometen en un gran espectáculo en un estadio que revienta. Casi 50.000 almas para ver este partido. La manga desplegada. En un ratito se viene Central, se viene Newell's. Presentamos, recordamos el 11 de Central.
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1: En el arco con la 23, Jeremías Ledesma, con la 32 por el sector derecho de la defensa, Manuel Coronel. En la saga central con la 46, Ignacio Oviedo, junto a Gastón Ávila, con la número 13 por el sector izquierdo, con la 3, Agustín Sández. Con la 5, Franco Ibarra, allá en el medio campo. Por el sector derecho con la 88, Alan Rodríguez, que se mete por Giovanni Cantizano. Con la 20, Vicente Pizarro, más adelantado con la 11, Ángel Di María. Con la 8, Jamilton Zampaz por el sector izquierdo. Y con la 22,
5: se mete por Marco Rubén, Enzo Copetti, los 11 de Jorge Almirón.
0: Recordame el banco después del Informa.
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5: Con la 1, Alfredo Verde, con la 42, Elía Verón, con la 2, Sebastián Saracho, 15, Facundo Mayo, 24, Juan Jiménez, 13, Alexis Soto, 28, Guillermo Paul Fernández, con la 31, Federico Navarro, con la 26, Giovanni Cantizano, con la 10, Franco Servi, con la 9, Marco Rubén, y con la 16, Tomás Badaloni.
0: Perfecto, muy bien, presentación comercial. Estos son los 11 de Kudelka, los 11 de Newell's.
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6: 30, José Reynaldi, 6, Martín Ortega, 17, Lautaro Gianetti, 16, Lucas Carrizo, 24, Franco Escobar, 5, el capitán Lucas Ricciardo, 26, Rodrigo Herrera, 20, Facundo Gutz, 7, Walter Mazzanti, 9, Matías Cóparo y 32, Santiago Solari.
0: Perfecto, información comercial, presentación comercial para decirlo correctamente. Y seguimos con el Banco de Newell's, dale.
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6: 21, Gabriel Arias, 25, Bruno Cabrera, 22, Oscar Salomón, 18, Martín García, 19, Gómez Matar, 27, Lucas Gómez, 15, Alan Soñora, 33, Walter Núñez, 99, Ignacio Rodríguez, 39, Tomás Ríos, 28, Juan Russo, 36, Francisco Escarpeccio, con los suplentes de Newell's.
0: Fantástico, Mariano, fantástico, Maxi. Voy con vos, Emiliano, ¿terminó o ya me había dicho que había ganado Arina Zabalenka?
4: Exactamente, fue 6-4, 6-3 para la bielorrusa.
0: Perfecto, tenemos también partidos de ascenso, ¿no?
4: Sí, tenemos de todo, Fabi, hay Primera Nacional.
0: Te consulto porque Boca juega el martes lo que será transmisión de las 7 de la tarde, el show de Boca de Selección.
4: Sí.
0: Con Pollo, Leto, Lerner y toda esa
3: esos Caterva.
0: Muchachos. Esos muchachos bravos, esos sátrapas.
3: Esa caterva.
0: Esos muchachos, ¿no? Y contra San Pablo. San Pablo jugó ayer con el Mineiro, ¿no?
4: Así es, ya te confirmo el resultado de 2-0
0: ganó el San Pablo.
4: Exactamente, sí, Fabi. 2-0 el triunfo para el conjunto tricolor de San Pablo.
0: Perfecto, muy bien. Boca jugará de local, arranca 9:30 el partido, sí. A las 7 la previa. Hoy estamos después de aquí, nos vamos, a mí me encanta decir, yo sé que es algo viejo, pero yo soy hombre grande, ya 33 años relatando. Nos vamos por la magia de la radio a Santiago del Estero, para Central Córdoba Independiente. Nos vamos al Monumental para River Independiente Rivadavia y después a Avellaneda. Al estadio de Racing, para Racing Atlético Tucumán, todo el fútbol pasa por Splendid 990, la más futbolera, Pancho.
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0: Uno que le gusta mucho el fútbol y la familia, y ver a mujeres en la cancha, la verdad que... muchísimos chicos, mucha familia, Pato,
7: ¿eh? Sí. La familia canalla ha copado el gigante de Arroyito, y esperando todos a lo que va a ser la salida de los jugadores, para hacerle una explosión, sin lugar a dudas. Estaba anotándolos ahora los 22 jugadores uno con uno.
0: Ya en el puesto de trabajo, en la ubicación. En la
7: claro, y vamos a ver cómo se van a parar, pero me parece que Kudelka y Almirón decidieron hacer una formación espejo, ¿no? 4 en el fondo, doble 5, 3 volantes ofensivos y un solo 9. Ambos tratan de hacer el mismo sistema, ¿no? El 4-2-3-1, si es que le podemos poner un número a este tipo de.
0: Un número de teléfono.
7: Claro.
0: Perfecto. Muy bien, ya está todo listo para que arranque la aparición, para que arranque, no se arranque el partido, para que aparezcan los protagonistas. Hacen decir, ya estamos en hora prácticamente, ¿no? Faltan 5 minutos para arrancar el partido. Será un espectáculo con fuegos artificiales, una expectativa muy grande de los hinchas de Central, con globos, con banderas. Aparecerá ya, los suplentes se han ubicado. No advertí al técnico, alguno de los técnicos, ¿sí?
3: Qué lindo sería tenerlo al negro Fontana Rosa para que describa todo esto, ¿no?
0: Sí, qué fácil haría todo, ¿no? Con cuánto talento, ¿no?
3: Qué bárbaro.
0: Panchito, vente, pues dale.
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0: Señores, se empieza a vislumbrar la aparición de los equipos. Se vienen Central y Newell's al campo de juego. Se vienen a la cancha, una nueva edición del clásico rosarino. Se vendrá Central, se vendrá Newell's, explotará el estadio. Están en el campo de juego Rosario Central y Newell's, encabezados por la cuaterna arbitral. Ya la estamos repasando. Árbitro mundialista Yael Falcón Pérez toma la pelota, la toma él, y aparece el equipo de Central con Ledema, Coronel, Obando, Ávila, Sandes, Pizarro, Ibarra, Campás, Rodríguez, Di María, que es el que encabeza la delegación, y Copetti. Y aparece Newell's con Reinati en el arco, Ortega, Carrizo, Gianetti, Escobar, Herrera, Rigiardo, Gucci, Basanti, Santiago Solari y Cócaro. 22 protagonistas, un espectáculo maravilloso que nos regalan el azul y amarillo que se tiñe en el cielo celeste, que tapa totalmente la visión de todos los que estamos presenciando este espectáculo. Se paran los jugadores para el saludo protocolar. Protagonistas en campo de juego, se saludan los mismos. Presentamos la cuaterna arbitral de este partido.
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5: El árbitro será Yael Falcón Pérez, el asistente 1 Miguel Saborani, asistente 2 Pablo González, el cuarto asistente Gilfer en el VAR Luca Novelli y el asistente VAR Gastón Suárez, el primero de Patricio Luzón en 2014, en dirigir los dos clásicos rosarinos de Laquio.
0: Es impresionante lo que vemos, ¿eh? Mirá la bandera gigante que tapa la popular, con todos los papeles tirados de arriba, el humo. Impresionante, aparte viene el viento de ese lado. Es impresionante lo que hemos visto
7: aquí a orillas del río Paraná, ¿no? Y el viento que va moviendo un poco los papeles que han caído desde las tribunas. Bueno, Rosario es una tierra del buen fútbol, no solo porque lo tenemos Angelito Di María aquí presente, sino también porque aquí ha salido Messi. También alguno me va a decir César Luis Menotti, y alguno me va a hablar de Kempe, y alguno me va a hablar de tantísimos excelentes jugadores, y siempre de buen pie, o el negro Palma. Si había uno que jugaba bien, o sea, es rosarino, ¿no? Este rosarino, ¿de dónde viene? De la escuela, ¿de dónde está? Y hasta Diego se animó a defender los colores de uno de estos dos gigantes del fútbol argentino para probarse en el fútbol rosarino, porque el que juega bien ha tenido que tener un tránsito por el fútbol rosarino, no queda otra. Bueno, hoy tenemos nada más y nada menos que la presencia de Ángel Di María, que ha llegado con todo su fútbol, su calidad, sus notables cualidades para deleitar a su público y a todos los futboleros.
0: Van desarmando la escenografía para que de a poquito vaya quedando todo listo, todo despejado. Primero el sorteo de los capitanes, y veía el Paraná, la imagen del Paraná, digo, me lo imagino a Mariano Pacini, nuestro compañero que cubre el Rosario Central, y a Maximiliano Padrón, que me dijeron que son grandes nadadores, pescadores, ¿no? Y los boliches sobre todo son pescadores, ¿no? Seguramente. Emiliano no, porque es muy chiquito. Tiene 24, muy chiquito, no, no van los boliches, ¿no? Ahí va la matiné.
3: La matiné.
0: Le echó la chocolatada con vainilla.
3: No existe más eso.
4: ¿No? No existe más.
3: La matiné.
0: Matiné y la chocolatada.
3: Te mató la edad, no pues.
7: Ustedes de encarnar algo preciso, porque yo era más de medio mundo.
3: Colombre.
4: Pasan con el DNI de mayores, lo de 16 directamente.
0: La comida no sabe cómo le encarno. Tengo, estoy en mi cuarta administración, olvídese, yo ya no encaro más nada, olvídese, no quiero más kilómetros. Muy feliz, por suerte. Bueno, siguen los fuegos artificiales, muchachos, la guita que está, no tienen que joder. Tenemos que arrancar el partido.
3: ¿Ven algo desde ahí?
5: La bengala, Fabi, ahora la bengala, que azul y amarilla, además de los papelitos, ¿cuánto tardó en disiparse, ¿no?, el recibimiento anterior? Y ahora tenemos otro más.
0: Sí, el tema tiene que ver con el viento, ¿no?, que nos ayuda el viento para...
4: ¿Verán algo desde ahí?
3: ¿Ven algo ustedes?
0: Sí, ahora se está... El viento ayudó, porque vino va limpiando. Igual está... Habría que también sacar un poco de papeles, ¿no?
3: Entre el humo y los papeles te la debo.
0: Sí, sí, te lo regalo. Dame una tantita, vamos con vos, Pancho, que esto se va a demorar.
3: Vamos. 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
0: De a poquito va quedando todo listo para que arranque la historia. El árbitro dando las últimas indicaciones para arrancar la historia. Vamos, Bernules.
3: Arranca el partido en el gigante de Rollito, el clásico rosarino, Rosario Central versus Newell's Old Boys. Lo comenta Pato Cristino, lo relata Fabián Bimber. Y vos, como siempre, lo vivís acá, en el show de los grandes por AM990, Radio Splendid, la más futbolera.
0: Mirando hacia un costado, mirando hacia el otro, concentrado ya el Falcón Pérez. La historia dirá que arrancará el equipo de Newell's Old Boys de Rosario, que tocará hacia atrás el jugador Santiago Solari, que va a empezar el partido. Un estadio impecable, un verde césped que luce divino, ¿eh? Ahora sí, señores, hagan sus apuestas. ¡Ya están jugando Central y Newell's! La bocha hacia adelante, lo buscaba Ramazzanti. Iba chocando Cócaro. Balón que pica, se eleva. Va por la izquierda, cayó un hombre, Newell's en el área, no pasó nada. La tiene Solari, recupera Campás, cae. Hay tiro libre para el equipo de Rosario Central.
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0: Bueno, ya empezaron a hablar, a quejándose Campás y Basanti. Que uno pateó al otro. Me parece que el de Newell's
7: este es su
0: fue
7: compañero.
0: El que bajó a su compañero, ¿no?
7: Sí. Bueno, primer pelota larga, ¿no? No buscaron con esta nueva modalidad de sacar, y pelota larga en profundidad, fue controlado ahí sobre el lateral izquierdo.
0: Buscaba Copetti y se anticipaba muy bien el jugador Carrizo. Palo por el costado, 15 metros centro del campo enemigo. El lateral es para Central, lo hace Sández. Sández por arriba, poniendo la pelota para Ibarra. Balón le quedaba de nuevo a Sández. Rechaza como venía, sacándola. Viene el jugador Reggiardo. La pone en órbita al campo enemigo Ávila. La pelota le va a pagarla, por favor, muchachos. Le quedaba Copetti, caía Copetti, toca hacia atrás. Sale Newell's del fondo.
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0: Va con todo Cócaro, que siempre exagera. Además, me parece que lo va a molestar el hombre central, ¿eh? Y lo molestó nomás. Minuto 40, lo bajaron a Cócaro. Está muy mojada la cancha. Se patinó primero Cócaro. Después había patinado el hombre de Central que lo marcaba, que era Ávila. Y me parece que lo bajó. Y les hago la amarilla, no advertí quién fue, muchachos, ¿eh? El 5 me parece fue Ibarra.
5: Ibarra.
0: Presentamos el amonestado, Dani.
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5: Primer amonestado del Central y del partido con la número 5, Franco Ibarra.
0: en 2 minutos de juego. Vendrá el tiro libre para Newell's, que va por arriba en el amanecer del partido, intentando sorprender, parándose en campo enemigo. Hoy tiro libre para Newell's, un córner corto de la izquierda. La pondrá hacia adentro el jugador Guch. Va Facundo Guch para acariciarla. Ojo con las torres, con la fuerza área de Newell's. En cualquier lado estaba la orrea, la peinaron. El segundo cabezazo fue de Sánchez, el remate de afuera. Como venía, la dejó bajar, pero nunca se le acomodaba la pelota para el remate de Carrizo, totalmente desviado, salida de central.
7: Fabián, y un central que marcó en zona, la pelota detenida, no ha decidido hacer hombre a hombre, perdió en la marca, de hecho, en la segunda jugada fue malo el remate, pero atención que la vi floja ahí a la marca de central, ¿eh?
0: Está muy mojada la cancha, ¿eh? El mismo sector recién cayó Bando, muy golpeado porque pisan y se pasa de largo. Me parece que se fue donde quemamos con el riego, ¿eh? En ese sector es la zona defensiva derecha de central, el ataque izquierdo de Newell's, ¿eh? Donde vino recién que patinaron, sí, dos, claro, jugadores, sí, ahora sí, patinó, sí, también Obando. Saliendo central con la bocha a domicilio, tocando la pelota para que domine bien Obando. Obando alarga el fútbol para que intente correr Angelito Di María. Di María va, iba Angelito y toca para Hamilton Campas. Al cierre iba el hombre de Newell's. Le quedó a Campas ante tres, pero el córner. Hay tiro de esquina para el central.
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0: Le va a dar Di María la pelota al centro. Di María, fuerte, con tres dedos al medio del área chica, sin dar rebote, descuelga Reinati.
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0: Gianetti la pone en órbita, campo enemigo, demasiado en órbita, la pelota se fue por el costado. Hay saque de manos frente al banco de Newell's y para Rosario Central. Tocamos los puestos de trabajo en el gigante Arroyito. Pasó por el sector del central compañero Pacini.
8: Por ahora protestando Jorge Almirón por aquella jugada que pasó recién. Que pensemos un poquito más y que bajen las revoluciones también.
0: Pasó por el sector de Newell's con Maximiliano Padrón.
9: Estaba sentado hasta recién Frank Darío Cubeta, pero recién se levantó, manos en los bolsillos, dando alguna contraindicación, pero con tranquilidad lo vive el entrenador de Huracán en este momento el clásico.
0: Un título deportivo en estudios, Emiliano.
4: Doblete de Lucas Boyel, ex River, a la vez 3, Osasuna 1.
0: Ojo con el planchazo que le dieron a un hombre de central, Todo el banco, va todo el banco a pedir el planchazo. Me parece que fue Ortega el del planchazo, Escobar lo amonestó, a ver a quién amonestó, se juntaron 4.
9: Ya te confirmo.
0: Fue muy feo, te digo, sin un monitor que me ayude, nada, fue de roja, Fue de roja para mí, me pareció,
7: Sí, la cancha está rápida.
4: Es un pisotón, sí.
7: Muy impreciso, todavía el partido, donde ha ganado el nerviosismo por ahora, Todavía la imprecisión y el nerviosismo podrían ser los dos adjetivos que le podemos poner a los primeros 5 minutos de este superclásico, con mucha tensión. Todavía no ha llegado el fútbol, querido relator.
0: No, pero el amonestado fue por una falta posterior.
7: Por la segunda infracción.
0: Claro, por la que fue por la derecha, no por el planchazo que pedí, por lo cual se levantó todo el banco.
3: La que dijiste vos era bien, sí, para roja.
4: Para mí no, Pancho. Para mí es jugada, pero es amarilla.
3: Lo pisó mal, lo clavó.
0: A ver, yo tengo un monitor acá cerquita.
4: No sé si es roja directa, Pancho.
0: Tengo un monitor cerquita. No, debo corregirme, me parece. Me parece que los pies los tiene los dos apoyados. Va mal.
4: Es dura la infracción, pero no es roja.
0: Lo cancha, lo parte. Ahí estoy con vos, Pancho, pero en el momento de llegar al jugador de central tiene los pies apoyados, tiene los dos pies en el piso. Pero bueno, así se ve el clásico, 6 minutos, mucha pasión, poco fútbol, poca claridad, por lo que tiene Hamilton Campas. Desde su propio campo, toca para su arquero.
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0: Por ahora no hay medio. Y no, vale, no, pelotazo a pelotazo.
7: Pierna fuerte y la pelota larga. saliendo en profundidad y ahí buscando el espacio. Los mediocampistas ven pasar la pelota por arriba de su cabeza permanentemente.
9: ¿Fabián?
0: Sí.
9: ¿Confirmado el amarillo, te parece?
0: Dale, lo presentamos.
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9: Franco Escobar, el número 24, el primer amonestado de Newell's.
0: Fantástico. Nosotros también entramos en la pasión con la que se juega el partido. Todos piden, todos se caen, todos. Quiero otra vez Escobar, era, No era Carrizo el de la patada ahora. Quedó caído.
9: Caído Ángel y María, se toma el tobillo izquierdo.
0: Bueno, está complicado así en 8 minutos, No vi la verdad tan falta.
7: Todavía no hubo. No hubo fútbol asociado, Todavía no se vio ninguna de las sociedades que estamos expectantes por verla.
10: No fue foul, No fue foul.
0: No, está bien ahí lateral. Aparecía cerrando como podía jugar Escobar. El rebote le queda para la pierna Copetti. Sale bien Newell, se arranca la contra de la lepra. Y va al piso muy bien. Vuelvo a reiterar el concepto. Está muy mojada la cancha.
7: Está rapidita, sí.
0: Es el quinto jugador que se cae de Sávila otra vez.
7: Además, relator, los jugadores han decidido jugar con los tapones bien bajitos, ¿no? Los tapones para la cancha seca.
0: Es que la cancha está divina.
7: Y la cancha no está seca.
0: Sí, la cancha no está seca, ¿verdad? Quiso hacer rápida y se pasaron un poquito de riesgo. El rechazo finalmente de Ávila, el rebote le queda para que arranque la contra del central. La tiene Copetti lejos del área. Va Copetti, lo ve a Campas y la tiene Hamilton. Iba Hamilton y lo mira, lo espera Ávila. Hizo la pausa, la pone por arriba. Llegó Sante, la tiene en el área, córner. Hay tiro de gira para el central.
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0: Vendrá el tiro de gira, le va a hacer el capitán Badi María en el área. Se agarran todos. Badi María viene al centro, arquero que no sale, la bocha en el área. Hubo un penalazo en el área, A uno de central. Estoy tratando de ver quién lo agarraron cuando le iba a pegar. Lo jalaron del hombro para abajo, claro. Para mí un penalazo en el área para central. Bueno, nadie lo pide. La pelota se irá por línea final. Traban, chocan. Mucho autito chocador. Poco alguno que maneje, ¿no?
7: Sí, claro. Mucha pelea. Y pocos que piensen en este momento. Va a tener que agarrar la batuta los pensantes de cada uno de los equipos. Lógicamente Di María. Por el lado de central, imagino capaz que el Zorro Cócaro también por el otro lado, o Gauch, para tratar de pensar un poco y poner la pelota bajo la suela.
0: ¿Están con este resultado los dos afuera de los ocho primeros o central entra?
4: No, están entrando. Central sexto con 12 puntos y Newell's quinto con 12 puntos también.
0: El lateral será para... los 10 minutos de la pausa por...
7: Se detiene el partido para el aplauso para Lionel Messi a los 10 minutos de cada uno de todos los partidos que se juegan en esta fecha.
0: No digo lo que pienso porque eso no vale la pena. ¿Sí? Voy a decir que es un apelo, ¿no? Digo, pero bueno, mira. Un acto de demagogia absolutamente, que la grandeza de Messi no la merece, merece mucho más, ¿no? Pero, ¿qué es eso, no? Está. ¿Por qué la AFA no se dedica a fijarse bien quién dirige, cómo dirigen? ¿Sí? ¿Por qué no acomodan un poquito los números? No explican lo que tiene que explicar, ¿no? No le dan transparencia a tantas decisiones que se toman. Pero bueno.
7: Innecesario.
0: Messi merece todo, pero digo todo. Con imagen, un frío, un clásico, un partido con imagen de Messi jugando. No es necesario, realmente no es necesario. Sí, diga.
9: Justamente Newell's en su pecho tiene una estampa con la imagen de Messi diciendo gracias Leo, obviamente por el retiro de la selección del 10 argentino, el surgido de la división superior de la lepra, ¿no?
0: Sí, que se fue muy tempranito porque Newell's no le dio bola, ¿no? Pero bueno, ¿sabes? Otro tema, Messi claro. Siempre fue muy grato con Newell's y ha puesto dinero y muchas cosas más, ¿no? Se viene con la bocha central, se reanuda el juego, que es lo que importa. La tiene Santes. ¡Abre para Campas! ¡Se muere Campas al centro! Cierra bien. Haciendo el relevo, Reggiardo. Hay tiro de esquina de la izquierda, el tercero para central.
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0: La fuerza aérea canalla en el área. De Bar Hamilton Campas. Vendrá en el área, pasa de todo, reitero, si el árbitro
10: agarra, mira, sí.
0: No, pero de todo pasa, ¿no? Canta la gente de Central, vendrá al centro, viene el centro, el primer palo, pasaron todos de largo, el remate, un metro dentro del área estaba, le pegó como venía a pisarlo, pero le pegó como yo, la agarró de abajo, feo, a la segunda bandeja, ahí salía de largo para Newell's, pero desprolijamente, pero llegó Central.
10: Va llegando de a poquito el canalla, la pelota vino después del tiro de esquina, en la segunda jugada, porque la verdad que de primera es muy difícil. Todos se toman, se abrazan, parece que se quieren llevar al altar uno del otro, se van abrazando tan, pero tan fogosamente que no sabe qué pasa. Y ahí apareció Pizarro para el rebote, acomodó mal el cuerpo, no tuvo tiempo, Bueno, la agarró muy de abajo y la pasó muy por encima del travesaño.
0: Bueno, ahora se quejan de una falta de Alan Rodríguez, ¿no? Que puso el codo cuando Tibora Sandes, perdón. Sobre Basanti, al lado está el árbitro.
10: Se la dio.
0: Al tiro libre el corazón del campo para Newell's.
10: Ojo.
11: ¿Y esa era amarilla?
10: Sí.
0: Estaba al lado el árbitro. Yo no vi nada. Voy a ser muy sincero. Yo no vi nada.
10: Sí,
0: saliendo
10: sí.
0: Basanti con la pelota. Ya tiene como Panchito. Hacia adentro, centralizar el fútbol. Para que lo domine Reggiano. Vale, pegó el balón para segundo palo. Se caen todos, muchachos. Se caen todos de la mitad de la cancha hacia la derecha de Central. Se caen todos, ¿eh?
10: Sí, ahí para la zona del banco de suplentes.
0: Claro, ¿no? Pero se fue el temato mal. Intenta salir. Casi se la roban al jugador Carrizo. Recupera la pelota hacia atrás Santi. Toca el balón de nuevo para que recupera Gianetti. Gianetti al corazón del campo. Entrega la pelota para que domine por allí el jugador Herrera. Va Herrera. Vuelve la bocha hacia atrás. Baraja y da de nuevo Newell's. 14 minutos, 0-0.
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0: Pone el cuerpo y la cubre bien Basanti. Va Basanti dentro del área, salió tocándola para Pizarro, va Pizarro, manda al centro atrás. Bien plantado en el área, saliendo con mucha presencia Gastón Ávila. Pone la pelota para Copetti. Copetti que de cabeza la baja mal. La bocha rebotó en la mano del hombre que volvía, que era Gianetti. Entró hacia atrás. ¿Qué cobró la mano? Le pegó.
10: Qué partido cortado,
0: ¿eh? No hay dos jugadas que podamos seguir, ¿eh?
10: No se arma, ¿eh? Partido cortado. Entre las infracciones y lo que cobra el árbitro.
0: No, y aparte piden segunda amarilla para jugar.
10: No, piden todo, se pide todo. En la anterior, ¿qué pelota bancó más Santi? Giró, la aguantó bien,
0: Saliendo por izquierda, Hamilton Campas. Domina Campas. Bueno, también está mojada la. O hay un tema en el calzado de los jugadores. Porque también del otro lado está mojado, se caen todos.
10: Infracciones, laterales. Cortadísimo, relator.
0: El lateral de Santos intentaba salir Pizarro, perdía, va Basanti. Empujó, plancha, aquí como los foul. Pero yo creo que no llegamos a 3 minutos consecutivos en 15 que se ha jugado, ¿no? Hay tiro libre para Central.
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0: Saldrá Rosario Central, tiro libre de Gastón Ávila. Pero está Cócaro a medio metro. No puede hacer eso, hay tiro libre.
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0: Le va a dar a la pelota Sandes. Va Agustín Sández, la pone para Copetti. Copetti intenta salir para Campalo. Marca 3, tocó hacia adentro. Se pasaba de largo, lo presenta ahí. Vuelve saliendo para Newell's Old Boys de Rosario y Gianetti. El rebote quedaba falta contra Cócaro, que se tiró como si hubiesen pegado 3 balazos. Y apenas lo empujaron. El rebote le quedaba para que vuelva en el medio. Viene el jugador Ibarra. Ibarra tocándola para Pizarro. Pizarro abrió para Sández. Abre el fútbol del otro lado para que se venga Coronel. Quiere venir Coronel. No puede Coronel. Está trabado en el piso. Hay tiro libre. 5 metros centro del campo enemigo para el Central.
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0: Yo si fuese Kudelka estaría pensando en sacarlo a Escobar, que tiene amarilla y es todo foul. Digo, 16 minutos. Domina la pelota hacia atrás. El equipo de Central. Toca el balón para Emanuel Coronel. Coronel la pone en órbita, de cabeza cierra, viento de la cancha sacando la Ortega. El balón va por el costado. El rebote le vuelve a quedar para que se venga por otro lado. Coronel traba, gana, pierde Pizarro. La cubre con la cola, gira, cae Fauno. Intenta salir Newell's. El rebote le vuelve a quedar. corre, hay falta contra el hombre central.
10: Y ahí ya está caminando por la corte.
0: Y otra vez el de la falta, ¿quién fue?
4: Escobar.
10: Sí. Camina por la cornisa Escobar.
0: Por acabo de decirlo hace un minuto, ¿no? Uh-huh. Tiene amarilla y otra vez es Escobar.
4: Bueno, cuatro faltas lleva Escobar.
0: Tiene amarilla y tres más. Tres faltas.
10: Además que acá no fue la pelota.
9: Central, Le piden que se calme a Escobar del banco de Tudelca porque sabe que empieza a caminar por la cornisa.
0: Y pero esta era para amarilla, ¿eh?
10: Sí, claro, porque.
0: Porque no... la jugada de ataque además pasó. Iba hacia el costado, hacia el área.
10: Nunca llegó a la pelota, no nunca disputó la pelota, fue a cortar. Es clara falta de amarilla, relator.
9: La locura en el banco de central, obviamente pidiendo la amarilla.
0: Le va a pegar Angelito Di María. Minuto 18, será la hora señalada para el primer gol del partido. Le va a dar Di María. Reinati hablando con sus compañeros. Veremos cómo se paran. El árbitro que tarda. Está bien, ¿no?, que tenga corto el partido, pero una hora cada jugada parada. Vete al centro, primer palo. El rebote quedó por allí, sale Reinati y se queda con la bocha.
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0: 12. Intenta salir Newell, se equivoca, vuelve Copetti, tocó hacia atrás, la pelota le queda para que lo domine bajo la suela. La tiene por allí Santi, tocando hacia atrás, se equivocaba, mira, y va a la contra de Newell. Y arranca Mazanti, pone la quinta, lo marca 3 a Mazanti. Vuelve Santes, toca para su arquero, no porque iba a Cócaro. Y Santes se da media vuelta en la banda por el costado y Campán la sacó al lateral. Bueno, todo lo que hizo Santes para no llevarse la pelota con un toquecito de Campán. Todo lo bueno de Santes lo arruinó Campán. Lateral de Newell.
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0: Se viene Central, lo quiere hacerlo por lo menos. Saliendo del fondo, pegando bien Lucas Carrizo. Le pegó como el comentarista. Arriba la colgó y tenía un compañero al lado. Saque de manos y para el equipo de Central.
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0: Otra vez, otra falta, tiro libre, 19:30 para Central. Tocó los puestos de trabajo de Pleti, el gigante Arroyito. Presentamos a Mariano Pacini con la info de Central.
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9: Jorge Almirón le dice que aprovechen el lado de Escobar, obviamente que tiene la amarilla. Y también le dice a Alan Rodríguez que maneje un poquitito más los tiempos.
0: Van a molestarlo, tienen que molestarlo, hombre de Newell's. ¿Quién es Cócaro? Lo tienen que molestar, no a hacerle que no lo haga más. Paró el contraataque, paró el tiro libre, se para delante de la pelota. Ya estoy con vos, Maxi, ¿eh? La bocha por arriba, pase muy largo, mirá. Hubiera lo ocupó directamente. Tiro libre, a favor, la tiró afuera. Presentamos a Maximiliano Padrón con la información de León.
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9: Lo sigue viendo con tranquilidad Kudelka de la línea de cal con brazos en jarra. Algo para informar que recién hablaron justamente de Lucas Carrizo, que llegó justamente en este mercado de pases que firmó hasta diciembre de 2029, donde adquirió el 50% de la ficha Newell. Y tiene una particularidad, que Lucas Carrizo ya jugó clásico en este torneo, porque jugó la primera fecha para Huracán, fue titular justamente la fecha 3 y fecha número 4, que fue el partido donde Huracán le ganó a San Lorenzo en el nuevo gasómetro. Apenas llegó Newell a la fecha 5, ya estaba siendo titular para la
0: lista. Es muy bueno lo que tirá, ¿no? El dato que aportás dos clásicos en cinco en ocho fechas, ¿no?
9: Exacto.
0: El lateral, y bueno, muchos jugadores de Huracán que conocen Kudelka, ¿no? Cócaro, ahora el chico Carrizo, ¿no? Mazanti.
9: Lucas Carrizo, además, los dos como titular, porque fue titular en el gasómetro y fue titular
0: en el... Ahí lateral. Sector izquierdo defensivo para Newell's, estamos en 21 minutos.
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0: Qué poco se ha jugado hasta ahora. Baja Milton Campás, se confía en la pelota, se fue por el costado, hay salida de manos. Cubría muy bien Martín Ortega, salida de manos para Newell's.
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0: Y a esta hora de la tarde en la República Argentina, ¿qué hay que saber de los títulos deportivos? Emiliano, lo presentamos.
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4: Inicio por la Primera Nacional, 5 minutos, Agropecuario 0, Atlético Rafaela 0 y San Miguel 0. Pedro Godoy Crucero.
0: Hacer reventar la pelota en la humanidad del hombre de Newell's. Lo tenía cerca Sández, ahí lateral para Rosario Central. En la mitad de la primera mitad, 22 minutos 30 por Splendid 90. Para el mundo, Pato Cristino dice
10: que si la pelota no pasa por los mediocampistas, no vamos a tener un lindo partido de fútbol. Los defensores terminan sacando largo, que pase por encima de las humanidades, de los doble cinco. Ambos han dispuesto un doble cinco, los de Kudelka con Bellardo y Herrera, los de Central con Ibarra y Pizarro, que no han tenido gran trabajo, no han podido tener contacto con la pelota. Meramente se dedican a ocupar los espacios y ver cómo la pelota le pasa, o por los costados o por arriba. Hay que ser más protagonista con sus mediocampistas.
0: Saliendo Bando, arriesgó y perdió. El rebote le queda a Pizarro, abriendo el fútbol bien para la posición del jugador que la tenía, que Di María, abriendo para Campaz. Para Hamilton Campaz, toca la pelota para Quintente, sigue la mira por allí. Alan Rodríguez, perdía Alan Rodríguez. Recupera bien, saliendo para Nils Ortega. La pone en órbita, campo enemigo. Pica 1, 2, 3 y casi llega más último la 2. Estaba más ocupado el jugador Gastón Ávila en cubrirlo a él que en la pelota. Lo cubrió y casi se olvida de la pelota. Saliendo nuevamente Ávila con la bocha. Duro, sin sentido la intención que cobra. Deja ser hábito, no, cobra la falta y lo molesta. Y está bien, sin sentido la intención que cobra. Va a rechazar la pelota. Y cuando rechaza lo choca de una, presentamos el segundo amonestado.
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9: Matías Cócaro, el número 9, el segundo Newell, se suma Escobar.
0: Insólito, la verdad, un tipo con experiencia. Una jugada de la nada.
10: Sí, además que puede.
0: Lo puede lastimar a la
10: raza. Lastimar a un colega. En Newell's, Basanti está teniendo un partido aceptable, por lo menos leyendo un poco por dónde puede ir el juego.
0: El tema es que no le dan la bola.
10: Claro, y el otro chico, Solari, por ahora rápido Solari. Creo que los dos mejorcitos que tiene hoy Newell en cancha, por lo menos jugando Manzanti y Solari.
0: Balón por el costado, 24-30, somos en Plenty 1-90, la más futbolera y lateral para el equipo de Newell.
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0: Laterales para Newell, 10 metros centro del campo de Rosario Central, lo va a hacer Ortega desde la derecha. A ver si ahora se arma, aunque sea alguna jugada, algún juego asociado, sin falta, sin empujar, sin que llegó. Mirá el centro que mandó a Luna Larios, el arquero lo ve por el sol, cabeció hacia atrás, es córner, no, había empujón. Hay tiro libre, empujaba Cócaro, el jugador Ávila, hay tiro libre, 25 desde su área. Y para Rosario Central.
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0: Saliendo Jeremías Lerema, cortito tocando la pelota para Ávila. Ávila lo tiene cerca Sández. Sin embargo, camina unos 20 pasos con la bocha hacia adelante. Toca hacia atrás, entrando la pelota para Ignacio Bando. Y va el chico Bando. Chico con futuro. No, con futuro, con gran presente. En cualquier momento lo venden a este gran jugador que tiene Central en el fondo. Este chico de los inferiores. Vuelve el balón hacia él, para adelante, muchachos. Si no, es muy difícil así, ¿no? Vuelve el balón para que la tenga Ávila en el fondo. Viendo hacia adelante, buscando a Campaz. La paró Campaz, entró en el área y la mandó a la cancha de Newell's. Lo forcejeó en el momento que iba a patear. Y créame, que la pelota fue más cerca al bandín del córner que el palo derecho del arquero.
13: Le pegó a un pescador.
10: Es que no sé si podríamos graficar con algún grito cada vez que sale algún defensor. No es salimos, sino arreglate como puedas. La pelota va larga y que se la arregle el defensor. Campaz la acomodó, contuvo un poco la pelota, la controló a medias y después el remate fue muy malo.
0: Se viene central Badi María por arriba, lo busca Copetti, corre Campaz, la pelota que pica y con lo justo llega Rizziano haciendo el relevo. La pelota le queda para que Martín Ortega despeje de primera como viene. El cabezazo de Palomita gana en los Andes. La mocha va y viene, párela, loco, alguien que la pare. Y va Di María, y va Angelito en el área. Di María, le tocaron la pelota, la tocó él, sí, es harto. Se metió entre tres.
10: Es humano, Di María. Se dio cuenta que podía equivocarse él también. Entró en el común del partido. El partido tan malo que dijo, yo también. ¿Sabes?
0: Yo quise poner quinta, ¿vio? Pero no me dejaron. Tuve que volver a segunda. Ahí salía del arco, 27 ya pasaron. 27 minutos, hay salida para Newell's.
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0: Se da media vuelta, había otra falta de Escobar que pedían. De cabeza peinaba Cócaro, Cócaro tocando la pelota para que se venga Solari. Iba Solari por izquierda, lo marcan tres, tocó hacia atrás, todos pegan, todos tocan, todos se desacomodan. Y le queda Di María, arrancó Angelito, toca la pelota para Pizarro y arranca Centenario. Buena, abrió el fútbol para Rodríguez, tocándolo para Hamilton Campás. ¡Sale Hamilton! ¡Animate, dale! Va Campás con la animate, te pedí que te animes, pero que lo pases por lo menos. Encima la bocha rebota en él, festeja Ortega como si fuese un gol lo que hizo. Ganó solamente un lateral defensivo en sector derecho. 28 minutos, demasiado diente apretado, poco pensamiento en el juego. 0-0.
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0: Peinaba la pelota hacia atrás Reggiardo, clarísima infracción de Ávila, pero clarísima. Desde tu casa te vieron. Fue Masanti y le metió la mano en la cabeza y lo empujó. Qué bárbaro, viejo. 28-30. Hay salida en su propio campo para mí, un sector derecho del mismo.
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0: Saliendo por derecha, tocando bien el fútbol, el jugador Ávila abriendo la pelota para que se venga para Rosario Central. Franco Ibarra, la tiene Ibarra, tocó para Pizarro, que alarga el fútbol para Di María, que toca bien para Hamilton, a ver si va Campás. Campás enganchó, está en la línea, toca bien la pelota, viene el centro de Pizarro hacia atrás, la dominó, le va a pegar, la pelota le quedó a Di María, le pegó, la agarró con la parte de arriba del botín zurdo, se toma la cabeza, era muy buena, anota el comentarista, porque fue la primera buena jugada del partido. Desbordó Campás por izquierda, vino el centro, se la dieron a Di María. No fue egoísta Copetti y Angelito. Y Angelito le pegó como el demonio y se salvó Newell's.
10: Lo mejorcito en ataque parece ser Campás, que tiene este mano a mano con Ortega. En la anterior jugada el relator decía, Ortega, lo dejo ahí, lo dejo que se viene nuevo central.
0: Salió Manuel, recupera la pelota, vio offside.
10: Perdón.
0: Era para vos, te la dieron para que vos me la diste, yo te la di.
10: Gracias, relator. Decía, en la anterior Ortega festejó que la sacaba al lateral. Claro, porque no lo puede dominar a Campás. Y aquí Campás demuestra que parece ser la llave de abrir esos últimos 25 metros del campo de juego. Se recostó por la izquierda, el centro fue bueno. Terminó en los pies de Di María, que remató con la parte externa de su pie izquierdo. No salió con buena dirección, esto está claro. Pero fue la mejor jugada que tuvo este primer tiempo, recién casi llegando a los 30.
0: Recordame quiénes son los asistentes del árbitro, por favor, Mariano.
15: El asistente 1, Miguel Saborani, y el asistente 2, Pablo González.
0: Bueno, ahora cae un jugador de Newell's, que está golpeado, que es Cócaro. La falta se la cobran a él.
14: Super Mario.
0: Qué vale.
10: El primer árbitro tiene que acelerar acá, porque en el único momento, según los cambios reglamentarios, que se puede pedir asistencia o tener tiempo, es si el otro jugador fue amonestado. Si no tiene amarilla, bueno, muchachos, o
0: sea, ¿cuál es mi sensación?
10: Se va del campo de juego, ¿o no?
0: Mi sensación, quiere llevar tan corto el partido que cobra todo y para todo. Entonces, a ver si va a Campás en esta. Cobró Fau, no fue Fau.
10: Claro, tenés razón.
0: No fue Fau, quiere llevarlo tan corto el partido que cobra hasta el aliento. Hay tiro libre, la cancha está mojada, cualquier cosa, o sea, no digo que esté dirigiendo mal, pero no quiere que se le vaya el partido, entonces bueno, está pegado, ¿no? Es un equilibrio que hay que tener para,
10: claro, porque no se
0: para
10: arma.
0: Poder tener corto el partido, ¿sí? Y que se pueda jugar, si no, no se puede jugar, muchachos. El partido realmente de los 31 minutos 30 y no habremos jugado seguido 108 minutos. La bocha por arriba, intenta Newell, pica en el área, sale el arquero, le dema, jugó y fue con el puñetazo hacia adelante, domina Campás en campo propio, lo cerra Ortega, ahí lateral para Newell, pide foul, el lateral para Newell lo hace Ortega, Ortega la pone para Basanti de taco, despejaba Obando y se viene la contra con Campas. Está buena, son dos contra dos. Iba Campas, animate Hamilton, va Campas, Campas, Campas tocó por un lado, buscó por el otro. Campas está en el área, la pone por el segundo palo, llega a rechazar, le quedó corto y la pelota le quedó a Pizarro. Pero se le escapó la pelota, no pudo dominarla, no tuvo vocación de delantero. Por eso no llegó el primero de central. Si viene la contra de Newell's, hay mano de quién ahora. Paró de nuevo el partido. Hay tiro libre para el central que lo tuvo recién, está más cerca.
7: Sí, sí, nunca se pudo.

0: Dominaba, traba el balón por el costado y lateral para Newell's. Se queja la gente de Central y tiene razón, porque en el cobro en la mitad de la cancha una mano casual, una pelota que pica y le pega la mano, y acá tiran la pelota hacia adelante, le ganan la posición el hombre de Newell's. Es una posición o un ataque que puede traer peligro, rebota en la mano de Escobar y si cobra la falta lo tienen que echar. Se viene Central de nuevo. Balón hacia atrás, vamos muchachos, un poquito de fútbol, un poquito. Domina Campás, alargó hacia el área, la pelota hacia adentro, sale el arquero, el rebote está en el área chica. La pelota no le queda nunca, finalmente recupera Sández, sacó para Campás de nuevo. Es muy de prolijo, pero Central va. Iba Campás contra tres, mandó el centro, despeja como viene. Bien plantado en el fondo Carrizo y sale Newell's.
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0: Domina por allí el jugador Masanti, cae Masanti, no compra el árbitro, se viene la contra de Central con Pizarro para Campás. Campás tocó, foul y tarjeta de Ortega, ¿no? Y foul y tarjeta, mirá vos. Sale Ortega, ahora lo bajó a Ortega sin sentido Copetti. Es el reino de quien pega primero, de quien empuja más. Pica la bocha, de cabeza gana de nuevo Ortega. Le quedaba Ricciardo. Pisó la pelota, foul de la pelota, pide Ricciardo. El rebote le queda hacia atrás. Bueno, muchachos. Tocando la pelota para Ávila. Ávila ahora del otro lado, vendemos, dale que tenemos tiempo.
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0: Obando para Coronel. Abrió el fútbol del otro lado. Para que intente dominar a la Rodríguez. El rebote le queda y es bueno y va a pisarlo. Va a pisarlo. Tocó para Campás. Es buena Campás. Cierra muy bien, muy atento Ortega. Mirá que la tiene brava, pero está jugando bien Ortega.
2: Sí, tiene ese duelo que marcábamos al principio. El de Ortega con Campás era uno de los duelos. Aquí la asistencia de Angelito Di María, que se había puesto la pincha un poco de enlace de número 10, lo asistió bien al delantero.
0: Viene el centro, balón en el área, el rechazo corto, le queda la salida de la misma con tres dedos Cócaro. La vuelve y la pone hacia adentro, la saca como puede Masanti. Bájenla, por Dios. Bájenla, muchachos. Ahora mira, se regala la pelota y sale del fondo bien Newell's con la pelota de Ricciardo. Para que corra Gucci, balón por el costado. Hay salida de Coronel. En el banco de Central, sector derecho, salida de Central.
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0: Se viene Central, es buena la jugada. Domina bien, se viene Coronel abrió por derecha. Y se viene Di María, va Di María, lo marca tres, Di María. La perdió. Cerró muy bien volviendo el chico Facundo Gutsch. Pero recupera para Central Copetti. La tiene Copetti, abrió para pisarlo. Tocó para Di María. Devolvió para pisarlo. Está en el área, giro, lo marca tres. Así es difícil, ¿eh?
2: Pero está mejor igual Central, ¿eh? Da poquito. Lo va arrinconando a News All Boys, que lo único que puede esperar es alguna contra. Por ahora, Central lo va arrinconando a News.
0: Se viene Ibarra recibida de Obando y arranca Di María. No, primero hace la pausa y la tiene Vicente Pizarro. Va Pizarro, va Domicilio tocando la pelota. Ale de fútbol para Di María, va Di María, posición de 8. Va Di María por derecha. Ahora va como 7, más hacia la punta. Va endemoniado Di María, que bien la hizo, va para Pizarro, enganchó. No fue nada. Se tiró, pide penal, para mí no. Para mí no. En lugar de buscar la pelota, buscó tirarse el hombre de Central.
2: A mí también esperó que lo toquen, pero no usa eso.
0: Se viene habilitado Copetti en la tira de bueno. Copetti la pone para Di María. Va en el área Angelito. Tocó para Copetti. La tiene va Di María. Pisoteando. Jugueteando con la pelota. Eso quería decir el relator. Hay tiro de esquina para Central, que ya merece ganando el partido. Dame uno.
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0: Dale otro.
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0: Saliendo después del córner fallido, el equipo de Newell's Old Boys, Rosario la tiene por allí el jugador Solari. Iba a Solari, lo marca cuando tiró un caño, pero claro, el que lo acompañaba no corrió. Entonces es difícil. Y todo ese talento.

0: 38.
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0: La tiene Campalo, marca 3, bien, sin falta Masanti en el relevo. Tocó para Reggiardo, voló por el costado y lateral de Newell's.
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0: 38-30 y lateral para Newell's, sector derecho defensivo.
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0: Obando a domicilio, Gordito tocándola para Coronel, levanta la cabeza, toca la pelota para Di María. Angelito, posición defensiva, abre el fútbol para la posición de Pizarro. Pizarro le dieron para que tenga, pero sigue y viene el árbitro porque se viene Di María. Ahora el que cayó, hizo trompa de central, la pelota hacia el área, embolsa el arquero y el árbitro tendrá que empezar a sacar la amarilla en serio. Tendrá que volver a tener corto el partido porque se le está yendo, porque central lo está superando a Newell's. Linda y porque esta. Newell's está abusando de la patadita.
2: Es una linda jugada de Di María por la derecha, en esa posición de 8 que corta al medio para quedar con el pie zurdo, con posibilidad de remate al segundo palo, es lo que hizo, fue bueno el remate.
0: Masanti que le pega de afuera, dos tiempos con mucha seguridad. Jeremías Lenevan 39-40, 0-0.
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0: Saliendo del fondo el jugador Ávila, rebote en el hombre Newell, le queda del otro lado al piso, va muy bien Santes. Sin embargo, va Masanti, la tiene Masanti, se pasa de pie a pie. Toca como número 11 retrasado, abriendo el fútbol. Para que lo mire bien plantado, para Luis, el jugador Herrera. Herrera hacia atrás, toca la pelota de nuevo para la posición de Carrizo. Carrizo abre por derecha, la tiene intentando llegar el jugador. Para mí que no debería estar en cancha, que es Escobar. Saliendo del fondo para el equipo de Rosario. Se me hace el equipo de Rosario, pero son los dos. Luis Ibarra abrió para Campas. Pase largo, corre Hamilton. Cuando la dejó picar, solo. Se fue muy rápida en la cancha lateral de Newell.
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3: 2-1 va ganando el español, saca Tommy Paul.
0: Balón por el costado y laterales para Newell's Old Boys de Rosario. En campo propio, sector derecho del mismo, pasó por el sector de central con Mariano Pacini.
4: Por ahora más tranquilo Jorge Almirón por el andar de central, obviamente intenso como siempre en las órdenes y también protestando lo que mencionaba de Escobar.
0: Pasó por tu sector, Maxi.
5: Con mucha tranquilidad, Cudo del Cal, le molesta el sol, se hace visera, pero la verdad que no está tan intenso en este clásico rosarino, se lo está sin dar muchas indicaciones.
0: Dominando la pelota, intenta pasar por allí a la Rodríguez, lo marca 3, hace rebotar en los hombres de Newell's y se viene la contra. Hay falta y tarjeta. Es tarjeta ya, el querido. Porque lo jaló de atrás. Ah, cobró falta para sentar, mirá vos.
2: Bueno, ha tenido, lógicamente, central 5 minutitos, lo arrinconó a Newell's. 5 minutitos en los cuales lo tuvo un poco contra las cuerdas. Lo metió en la esquina del ring, pero no le pudo dar la mano de knockout, no se la pudo dar, no pudo convertir el gol.
0: Y ahora salió un poquito Newell's y la tiene Coca, lo dejó para Masanti. Masanti devuelve la pelota por derecha para que intente venirse para el equipo de Newell's, el jugador Facundo Gutsch. Balón rebotaba en la marca en la humanidad de Ávila, se va por el costado. Hay tiro de esquina para Newell's. Será el segundo por arriba a la Lepra, dame uno.
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0: Atento a Cócaro, a Gianetti. Va bien de arriba. Vendrá el tiro de gira de la derecha. 42-30, será la hora del primero de la Lepra, que busca ganar la central después de más de 4 años. Con aquel gol de Juanchón. En el 2022. Pero el árbitro para que nos agarren. Igual la poca bola que le dan, ¿no? Está la policía cubriendo. No, yo no alcanzo a ver el que le va a pegar. Viene el centro, sale el arquero con Sol en contra. Uy, se anticipó un defensor del arquero. Y el rebote le queda de nuevo para el centro de Gucci, el arquero que no ve nada, tiró los puñetazos, alcanzó a sacarla completa Obando, el rebote le queda para que recupere Basanti, ¡fau! Se lo llevó puesto groseramente el hombre de central. Deja seguir el árbitro para Rodríguez, para Capaz, cierra muy bien Ortega Salenio.
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0: Se viene Rodríguez con la pelota, lo cerraba el hombre, vio Reggiano, pero ganó. Iba a central con Di María. Y engancha hacia adentro, Di María se la posa junto a dos. Tocó para su compañero, viene el centro, pide mano, no es córner. Rebotó el cuerpo del hombre de Nibols.
6: Por más que haya pegado en la mano cuando estás en el
0: Están
6: piso,
0: todos rodeándolo, ¿eh?
6: No se cobra, no esperan.
0: Es posición natural para mí, ¿eh?
6: Claro.
0: Había ganado bien en la proyección en la salida. El hombre central que era Coronel. Pero, qué sé yo, tiene la mano, las dos manos, una arriba y la otra apoyada.
6: Sí, pero la mano de apoyo no se cobra penal.
0: Están todos rodeándolo, ¿eh?
5: Cuelca en el banco dice, mano de apoyo,
3: que
5: no es nada.
3: Sí, bueno, viéndolo desde acá, el monitor de los estudios coincido con ustedes. La mano de apoyo es la que termina impactando en el defensor de Newell's. Siguen reclamando los hombres de central, pero me parece que no van a llamar al VAR por ahora, Fabi.
0: 44-30, en el epílogo de la primera mitad. Paz central por el primero. Le va a dar Di María, hemos tenido los últimos 15, 20 minutos más o menos. Le pusimos un poco más de onda, ¿no? Y nos dimos el punto de bola. 5, 7 minutos, 10 sin querer el central. El resto muy flojo, mucha pelea, poco juego. Vendrá por arriba central a intentar ganar el partido. 0-0 la historia, 45 tiempo cumplido. Va Di María por el segundo palo. La busca Ávila, se tiró solo Ávila. El rebote le quedó para que le pegue Coronel a Rodríguez, perdón. Hay un nuevo tiro de esquina del otro lado ahora.
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0: ¿Cuánto más jugamos?
5: Uno más.
0: Será la última bocha. Entonces viene el centro de Campás. Pasaron todo el largo hasta el área. ¡Le pegó! ¡Gol! ¡Ávila! El primer intento, el hombre que iba por atrás de todo, le dio hacia arriba un rebote y cómo venía, Gastón Ávila le rompió el arco, créame, le pegó como venía, le pegó de aire, con alma y vida al centro de Campás, la pelota pasaron todos de largo, hubo un rebote en el área chica, y cómo venía la verdad, créeme, dame bola, le rompió el arco, el gol que soñaste, viste, cuando viene, y viene corriendo del lado del partido, y te cae la pelota a tu pie más hábil, y le pegás como viene, con toda la fuerza, con el alma, con el corazón, Gastón Ávila, en el epílogo de la primera mitad, amanece la victoria de Rosario Central, una canallada en el área, lo gana el canalla, Gastón Ávila, dice que Central, tiene uno, que Newell's no tiene nada.
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7: Cuando cruzó la mitad de la cancha, Ávila a buscar el centro, pensaba que iba a tener que ganar de cabeza. Y se preparaba, buscaba su marca, se iba manoteando y siempre soñaba en cómo ganar de cabeza tras el tiro de esquina. Pero vino el centro ejecutado desde la izquierda y no tuvo que utilizar la cabeza. La pelota, como dijo el relator, quedó flotando en el aire, esperando que alguien le impacte. Y ahí apareció la zurda potente de Ávila para darle con alma y vida, para cambiar el marcador, para salir del cero, para poner el uno en la chapa y de esta manera que delire todo el pueblo canalla aquí en el gigante de Arroyito. Era un poquitito más central. Parecía que Newell's había salido ya del rincón, pero llegó la mano de knockout que estábamos esperando.
0: Señores, el árbitro apenas tocó la pelota hacia adelante, los hombres Newell's, determinó el final del espectáculo en su primera mitad. Cae el telón del espectáculo, señores, con gol en el epílogo, en los últimos instantes, cuando sonaba la campana, el gol de Gastón Ávila. Central le gana Newell's 1-0.
1: Terminó el primer tiempo, Rosario Central 1, Newell's Old Boys 0, lo comenta Pato Cristino, lo relata Fabián Member, y vos, como siempre, lo vivís acá, en el show de los grandes por AM990, Radio Splendid, la más futbolera.
0: Se retira protagonista, la euforia absoluta, la locura, el gigante de Arroyito se volvió a encender, con el gol de Central, que gana merecidamente, que es un poco más que Newell's, que es el que más lo ha buscado. Y merece sobre el final el 1-0. Y también nosotros nos entusiasmamos con ver otro segundo tiempo, porque seguramente el equipo de Newell's tendrá que salir y veremos otro espectáculo, ¿no? Que no ha sido bueno, por cierto, pero sí emotivo como todo clásico. Pero bueno, estos son todos temas que en un ratito se va a encargar el comentarista Pato Cristino. Cerramos el primer tiempo, lo que ha dejado por el equipo de Central con Mariano Pacini.
5: Y obviamente una explosión de algarabía en el banco de Central y en el gigante de Arroyito, que es una olla a presión, Fabián, con el tercer gol de Gastón Ávila en el año, el sexto con la camiseta de Central. Posto final, obviamente, reunión, se van todos con el ánimo por las nubes, obviamente, amonestados Franco Ibarra, solamente en el conjunto de Almirón, en el banco esperan, con la 1 Werner, 42 Verón, 2 Saracho, 15 Mayo, 24 Jiménez, 33 Soto, 28 Fernández, 31 Navarro, 26 Cancisano, 10 Servi, 9 Rubén y 16 Badaloni.
0: Por el lado de Newell's Old Boys de Rosario, Maxi Padrón.
5: Desazón total, obviamente, para los dirigidos por Franca Darío Kudelka y todo el banco de suplentes. No esperaban recibir este tortazo en el final de estos primeros 45 minutos. Tiene dos amonestados el equipo de la Letra. Letra 24 a recibir este tortazo en el final de estos primeros 45 minutos. Tiene dos amonestados el equipo de la Letra. Letra 24, 1 Arias, 22 Salomón, 25 Cabrera, 28 Russo, 15 Soñera, 18 García, 19 Gómez Matar, 27 para Gómez, 33 Núñez, 36 Campecho, 39 Ríos y con la 99 Ramírez.
0: Señores, momento de parar la pelota, momento de reflexión, momento de análisis. Rosario Central le gana en el último instante con el gol de Ávila 1-0 a Newell's Old Boys de Rosario. Te lo cuenta, lo comenta, lo analiza, te lo hace entender por AM990 Radio Splendid, en el show de los grandes. Para el mundo, Pato Cristino.
7: Cambió el ánimo. Cambió el ánimo en el último minuto. Si recién prendés la radio, te lo hago cortito. Está ganando Central el clásico en Rosario 1-0 con un gol sobre la hora del primer tiempo de Gastón Ávila. El delirio en este momento en el gigante de Arroyito es total. Es total. Un pibe le está pidiendo una gaseosa porque hace mucho calor acá. Y el Coca-Colero acaba de decirle 8.000 pesos la gaseosa. Tomate, quédate con el cambio. Le dio uno de 10. Es que cambió el semblante, cambió la alegría, la tensión de los primeros 45 minutos, la tensión de la previa, la tensión del recorrido que uno hace imaginando el partido que se juega una vez al año en tu cancha. Cuando se sortea el fixture, lo único que hace uno es mirar cuándo es el primer partido de local para aprontar el carnet y poder ir a la cancha. Y lo segundo que mirás es cuándo jugás el clásico en tu casa. Y ahí programás todo el año, Ya desde enero, cuando se hace el sorteo, vos programaste que tenés que estar pendiente porque el 6 de septiembre se va a jugar el clásico en el gigante de Arroyito. Los de Central, los de la Academia, claro que lo tenían totalmente planeado, planificado. Tocó un día fantástico encima. Y con toda esta previa, con toda la preparación, cada uno con su camiseta, con su gorrito, con su cábala, con su historia, con sus familias, sus hijos, su esposa, su viejo, su vieja, vinieron hasta aquí

0: imaginar un partido un poco diferente a lo que vivimos en los primeros 45 minutos. Arranqué por el final porque vos me vas a decir qué diferente. Si voy ganando el clásico, estoy contento, No, no, pero la historia marca que aquí en Rosario no solo tenemos grandes jugadores, sino que se ve buen juego. La Academia de Rosario justamente es Rosario Central. La Academia de Fútbol. Los que juegan de una manera diferente. No se queda atrás, Newell's. Qué bien podrían llamarse también la Academia, porque han tenido siempre jugadores de muy buen pie y de buena lectura de juego. Pero el partido comenzó impreciso, todo lo diferente a lo que lo imaginábamos. Súper cortado, no se podía hacer dos jugadas de manera consecutiva, no se armaba. Y algunos de los duelos que pensábamos que iba a tener este partido fue justamente donde empezó a lograr Central tener algún espacio, y fue el duelo entre Franco Escobar, que no le tenía que dejar ningún espacio, nada más y nada menos que a Hamilton Campaz, que se iba a tirar por ese lado, y aparte le podían hacer un doble juego con el Fido Di María, que te podía aparecer por ese sector. Más allá que Di María jugó gran parte de los primeros 45 minutos por el sector derecho, por el lado del sector del número 8. Ahí el problema lo tenía Escobar, que fue amonestado y que tenía que marcar con mucha justeza después de haber recibido la amarilla, que fue a los pocos minutos de iniciado el partido, A los 9 minutos fue amonestado Escobar. Y entonces tenía esas dos posibilidades. Por la izquierda, el equipo de Central podía llegar con Hamilton Campaz, y por la derecha, ahí estaba el Fido Di María. Recién en el minuto 30, agarré la lapicera y empecé a anotar alguna jugada. Campaz llegó por la izquierda, el centro vino pasado. Terminó quedando en la pierna zurda de Di María, pero le quedó un poco alta al excelente jugador de fútbol argentino. Entonces le dio casi con los cordones y con la parte externa del pie izquierdo cuando arqueaba su cuerpo para poder rematar casi de volea. La pelota salió muy desviada. Casi sin peligro para el arquero Reinatti. Pero de esa jugada empezaron a sucederse una tras otra. Campaz por la izquierda, Pizarro que no pudo rematar, que lo trabaron justo, con remates que no salieron limpios. Casi parecía por momentos jugadas de otro deporte, jugadas del rugby, viste, el scrum. Iban todos luchando por avanzar en bloque de manera física y casi olvidándose que al fútbol se juega con la pelota. Pero Rosario Central fue creciendo en el fútbol. Y hasta el minuto 40, podríamos decir que lo arrinconó, inclusive. Estuvo arrinconado a Newell's. Pero no pegó esa piña de nocaut, nunca logró desestabilizarlo al equipo parado por Frank Kudelka, sostenido de alguna manera por el buen trabajo de Ortega, por el buen trabajo de Massanti y por la expectativa que hay con Solari, que puede imprimir su velocidad para poder marcar un gol, con un Cócaro que estuvo más concentrado en pelearse con los centrales de Rosario, que se ganó el cartón amarillo, inclusive, que por generar situaciones de gol. No ha tenido todavía un buen partido Cócaro, pero como todo goleador, habrá que juzgarlo recién en el minuto 90, según si pudo convertir o no, porque los 9 están un poquitito para ello. Y también teníamos que hablar de el 9 de Rosario Central, porque ha tenido poco Copetti, ¿eh? Muy poquitito juego. De hecho, todo llegó por Campaz, Di María, Pizarro, hasta Ibarra. Llegó Rodríguez. Llegaban algunos volantes en posición de ataque, pero no su centro delantero. Y eso explicaba un poco el resultado sin goles que estamos viviendo aquí en el Gigante de Arroyito junto a Fabián Bimber. Y en la última jugada del partido, cuando ya el árbitro verdaderamente está tan cortito manejando el partido, casi queriéndolo manejar y ver cómo lo muñequea, decidió adicionar un minuto solo. Mirá que créanme que el partido estuvo cortado mucho tiempo, muchísimo tiempo. Era para mucho más que un minuto. Pero decidió un minuto solo, cosa que se termine rápido y que se metan en el vestuario. Y quedaba por ejecutar un tiro de esquina. Fue todos los de Almirón, fue todo Central a buscar de cabeza. La ilusión de los centrales, ahí va Obando, ahí va Ávila. Hasta Coronel aparecía para buscar de segunda jugada. Pizarro se paraba en la medialuna del área grande. Di María, recostado en el segundo palo, soñaba también que la pelota caiga por aquel sector. Rodríguez, el protagonista para ejecutar el tiro de esquina. Va al primer palo. No puede despejar Newell's, se enrieda la jugada. Y la pelota sale unos metros, pocos, 5 o 6 metros del área chica. Y va suspendida en el aire. Se detuvo la pelota. Y se detuvo todo aquí en el Gigante de Arroyito. Mientras todos sus socios se paraban y elevaban las manos como diciendo en esta puede ser. Y créame que el relator se paró también y dijo, bueno, o la saca de la cancha o la cuelga del ángulo. Porque el que empezó a correr hacia pelota fue Gastón Ávila. Claro, uno lo imaginaba más de cabeza que con el pie. Y corrió varios metros y se iba imaginando en su cabeza cómo podía terminar esta jugada. Ah, pensó en todos, Créeme que cuando le pegó de zurda a la pelota, cuando le impactó de lleno, se le cruzó por su cabeza su familia, sus primeros entrenamientos, cuando era chiquito, cuando era botija, cuando estaba viendo cada uno de sus partidos, sus sacrificios, sus momentos, lo que dio por ser jugador de fútbol, lo que sufrió, lo que dejó, pero cuando se movió la red, le cayó la ficha que todo era bueno, que el sacrificio había valido la pena. Se emocionó, se golpeó el escudo de Central y gritó bien fuerte por el canalla. Los fotógrafos del diario La Capital se peleaban por la foto que mañana podrá ser portada en el caso que esto continúe de esta manera. Tendrá mucho trabajo Kudelka para revertirlo. Tendrá trabajo también Central para sostenerlo en este clásico que cambió cuando vino ese gol de Gastón Ávila.
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0: minutos, 45 minutos. Con la victoria de Central, parcial 1-0. Ya estaremos verificando por ahora. Me parece que no hay variantes en ninguno de los equipos. Para arrancar el segundo tiempo, mueve Rosario Central.
1: Arranca el segundo tiempo, Rosario Central 1, News All Boys 0. Lo comenta Pato Cristino, lo relata Fabián Bimber. Y vos, como siempre, lo vivís acá, en el show de los grandes por AM990, Radio Splendid, la más futbolera.
0: Hagan sus apuestas, mis amigos, ya están jugando el segundo tiempo de Central 1, nivel 0. La bocha por arriba de cabeza, el despeje de Ricciardo, por el corazón del campo, le queda como venía, para que la ponga hacia adentro, en órbita, le pegó a Pizarro. El rebote le queda para que intente dominarla a Masanti. Va Masanti, de espaldas en campo propio, lo marcan 3. Aparece más adelantado Newell's, por lo menos ópticamente. Hay 4 ya, hay que 5 en campo de Central. Domina como puede Masanti, lo tocaron abajo, falta y tiro libre. Deflexión era del jugador Coronela y tiro libre para News All Boys.
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0: Hacia atrás juega la pelota para el arquero. Saliendo bien el jugador Reinati. Reinati a domicilio pone la pelota para la tenga Carrizo. Carrizo regala el balón hacia adelante. La pelota pica. Se va por el costado. Y laterales para Central. Sector derecho defensivo.
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0: Tengo tiempo. Presentamos los suplentes de Central.
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2: 1 Werner, 42 Verón, 2 Saracho, 15 Mayo, 24 Jiménez, 33 Soto, 28 Fernández, 31 Navarro, 26 Cantizano, 10 Servis, 9 Rubén y 16 Badalón y los que esperan por Almirón.
0: Después de esta miran los suplentes de News, dominando de 3. Sale, pero se equivoca Pizarro con la pelota, que recupera bien el balón es Guch, pedía Guch. La pelota va y viene ahora. Se viene Masanti, Masanti largó para Escobar, rebotó en la cara de Ávila. El rebote le quedó otra vez a Masanti. Entrega hacia atrás, todo en campo de Rosario Central. Abriendo de izquierda a derecha. Toca la bocha para que domine Guch. Pone la cubre con la cola, intentó hacer un caño y le salió mal. El rebote la tiene para Central, pero la perdía finalmente el jugador que se venía aquí, era Corbalán. La bocha va hacia adentro. El remate hacia atrás puede ser bueno. El remate de afuera de gol. La pelota rebotaba en la marca de Ávila. Pase a la derecha, viene de nuevo al centro. Poco ortodoxa la salida con los puños del arquero de Central. Pelotazo hacia la derecha. Se duerme ahora Sánchez. Arrancó dormido Central en el segundo tiempo.
3: Sí, ha empujado Newell's por el resultado. Adelanta a los volantes. Adelanta Herrera, adelanta Ricciardo. Pasa a Escobar mucho más al ataque. Ahora por el sector izquierdo. Intentando en dos oportunidades meter el centro, hizo de buena manera con la zurda. Había quedado bastante solo el arquero Ledesma ante los dos delanteros que llegaban a buscar la pelota.
0: Presentamos los suplentes de News All Boys de Rosario.
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4: Arias, Salomón, Cabrera, Russo, Soñora, García, Gómez, Gómez, Núñez, Escarpecio, Ríos y Ramírez.
0: Se viene Di María con la pelota, la hace rebotar porque cuando levantó la cabeza no había nadie en el área. Le hizo rebotar bien en la humanidad de Lautaro Gianetti. Hay tiro de esquina desde la izquierda. En 3 minutos es para Central, tengo tiempo.
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0: Hicieron rápido entre Capaz y Di María. Di María hizo la pausa, la pita rebotaba en la marca de Gianetti. Ahí lateral para Central. ¿Qué pasó en el área? ¿Vale? ¿A quién llama? ¿Lo llama Osvaldo con quién?
5: Llama a los jugadores por bando.
3: Osvaldo. Terminó en el piso bando. Yo vi que terminó en el piso bando. No sé cuál es, qué es lo que sucedió en el área.
0: ¿Y quién era el de Newell's? Bueno, ya lo vamos a ver. Hicieron el lateral rápido, la tiene Di María tocando hacia atrás para Campas. Campas devuelve para Angelito. Angelito devuelve para Hamilton. Campas, que bien que abrió el fútbol. Para que corra Pizarro. Muy bien, hacia el relevo Ricciardo. La pelota rebotaba en Ortega. La pone en órbita por el costado y lateral para Central.
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0: El lateral para el equipo rosa, para por los dos son rosarinos, disculpen la costumbre.
3: Claro.
0: Para el equipo rosarino, que es local hoy. Central, está parado el partido. ¿Qué pasó?
3: Creo, relator, que la jugada anterior había sido el duelo de centrales. Creo que fue Carrizo con Obando los que terminaron.
0: Hay un tema de sonido.
2: Intercomunicador. Intercomunicador del cuarto, por lo que veo acá, de Rey Hilfer.
0: Bueno, decía comentarista, perdón.
3: No, le decía que creo que la jugada anterior, el encontronazo fue entre Carrizo y Obando.
0: Dominando hacia atrás la pelota Hamilton Campas, como número 8, abre el fútbol del otro lado, tocándola bien para que la reciba Coronel. Coronel abre el fútbol para que intente dominarla por allí el jugador Pizarro, abrir de nuevo para Coronel. Cierra bien plantado el jugador Lucha. Y falta, hay tiro libre, campo propio. Caía el hombre de Newell's para el equipo rosarino de la lepra para Newell's. Abre el fútbol hacia atrás, tocando la pelota para Coca, lo intenta darse vuelta a Goch, lo marcan tres, retrocede Solari, toca desde su propio campo, la pelota para el arquero.
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0: Arrancó desprolijo, pero por lo menos no violento el partido.
3: No, intentando los dos jugar un poquitito más. Más rápido, más ágil.
0: La bocha por arriba, la pena y le queda finalmente para que intente llevar el balón. Pasati caía, Pasati Fagua. Sí, señor. Hay tiro libre para Newell's. 6 minutos de juego.
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3: De lo mejor de Newell's, Masanti, el mejorcito hoy, por lo menos. Ha sido peligroso y por eso lo terminaron cortando con infracción.
0: Hay tiro libre para Newell's, que tiene una buena oportunidad. Le va a dar la pelota a Goch. Vendrá el tiro libre de Goch al punto penal. Mirá qué mal que lo pateó y mirá la contra que tiene Central. Y va Campas y Campas, que tenía que haber esperado un poquito más. El rebote igual le queda para que se venga la contra de Rosario Central. Mirá, y va Campas de nuevo. Por derecha Hamilton Campas, qué bien que lo cerró. Muy tiempista, haciendo muy bien el relevo. Saliendo para Newell's el jugador Gianetti. El rebote le queda de cabeza para que el rebote le vuelva a quedar hacia atrás para la posición de Reggiano. Había falta, ¿qué tuvo?
3: Bueno, señor juez. Señor juez, no corte más el partido. Déjelo jugar, árbitro.
0: ¿Dónde fue la falta?
3: Nadie sabe qué.
0: La pelota estaba en campo de Newell's. Con una falta anterior. Hay tiro libre de Central. El rector sigue la pelota, ¿vio? La pelota jugada justamente para Obando. Obando abriendo el fútbol para la posición del jugador Coronel. Coronel que pone la bocha hacia adelante, la riega mal, el rebote le doy mal. Segundo de Central. La pelota que hizo Di María. Solo lo tenía Copetti por atrás y del otro lado absolutamente solo picaba la Rodríguez. Se apuró Di María, créame que era el segundo de Central. Se apuró Angelito. Todo bien, che, te perdonamos.
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3: Se apresuró Angelito Di María porque tenía pase para la izquierda, tenía pase para la derecha. Además estaba bastante lejos, por lo menos 25, casi 30 metros de distancia con el arco. Le tenía que pegar, la verdad que muy fuerte para poder vencer al arquero Reinatti, ¿no? Le pegó mordido, con una zurda que fue muy débil y fácil de controlar para el arquero.
0: Se viene la contra, lo buscaban a Campas, que va por izquierda, por todos lados Campas. La tiene Masanti, para mí falta de Sandes. Arturo dice que no hay lateral para Rosario Central. 8 minutos 30, Pancho.
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0: Otra infracción más. 9 minutos de juego. Gana el Central 1-0, tiro libre para el local. Lo hicieron rápido, pero mal para Copetti. El rechazo bien plantado en el fondo de Gianetti. La pelota la buscaba retrocediendo el jugador Pizarro. La arriesgó Ávila. Se resarce de su error. El rebote le queda para que toquen hacia adentro. La pelota la recupera para Nilsson. Es muy desprolijo el partido de nuevo. Yo me entusiasmé con los primeros 5 minutos, pero vuelve a ser muy desprolijo. Abre el fútbol de un lado hacia otro. para Di María. Di María en campo propio, la esconde, la muestra, lo marcan tres, toca hacia el medio para Pizarro, sale central.
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0: Dominando la pelota Guch, se viene Guch en campo enemigo, tocó para Masanti, se de vuelta, lo marcan tres. Va Masanti en larga, lo que te van a comer, y el árbitro desde 50 metros cobra foul. Cualquier tipo que caiga es foul. No importa si hay media ventaja, desventaja. Hay tiro libre para Newell's ahora, cuando créame que no había pasado nada.
3: No, cualquier roce termina cobrando infracción el árbitro, ya el Falcón Pérez.
0: Recupera central la pelota de Coronel. Coronel tocándola para Pizarro. Pizarro, qué bien, enganchó, qué categoría tiene el pibe. Y abre bien para la contra, que la inicia Sánchez, el sector ofensivo. Lo tocan de atrás. Pide Fauno, le dan, recuperaba Masanti, se presta la pelota ahora, pase muy largo a la mano del arquero.
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0: Se viene Manuel Coronel por el fondo, enganchó, quiso hacer una de Di María, pero no es Di María. La pelota rebotaba en el hombre de Newell, se va por línea final. Hay tiro de esquina para Central, que por arriba va con el segundo.
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0: Por el segundo va Rosario Central, le da a Angelito Di María, sector derecho de el ataque del equipo canalla. Le va a pegar Di María, la pelota viene el centro. Di María la sacó por atrás, jugada preparada. La bocha le vuelve a él, pero un pase, qué mal pase le metieron. De aire por arriba el gol Angelito. Se la arregló bien el centro y sale arriba. Muy atento el arquero. Se queda con la pelota Josué Ricciati.
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0: Sacó Reinati y Sandel le tapó la... Es para amarilla, no es para solamente cobrar falta.
3: Quiero decir una cosa. Yo estaba muy cercano a criticar allá el Falcón Pérez. Pero qué bravo dirigir este partido, ¿eh? ¡Ay, oh, Dios mío!
0: Está bien, entonces. Está muy bien.
3: Qué bravo dirigir este partido. Todos piden, todos proponen, todos fijen infracciones. Todo es hablado. Por eso, cuando iba a hacer esta...
0: está bien, yo le estoy pegando, dije, está bien.
3: Digo, ay, che, pero está bravo el partido este.
0: Sí, no, todo, pasa todo.
3: Chivo.
0: Todo lo que puede pasar para ensuciar el partido pasa. Saliendo, intenta hacerlo por lo menos pasante y voló por el costado y lateral. Sector izquierdo frente al banco de central, el lateral de Newell's.
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0: Ahí saque de arco ahora para centrar la pelota, le hicieron rebotar en la humanidad de Cócaro. Minuto 13 de juego. Presentamos la información de Rosario Central.
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2: Ponerá tranquilo Jorge Almirón con el rendimiento de Central. Y para agregar a lo que decían ustedes acerca del árbitro Falcón Pérez, como lo mencionábamos en la previa, es el primero luego de 12 años, después de Patricio Lutó, en el 2014 en dirigir los dos clásicos de Rosario. En aquella oportunidad ganó Central 1-0 en el Parque Independencia con gol de Franco Niel y 2-0 en Arroyito Niel y Neri Domínguez.
5: Además es el tercer clásico rosarino que dirige ya el Falcón Pérez, se le suma uno del 2023 que ganó Rosario Central 1-0 en Arroyito.
0: Bueno, vamos a, si vienen cambios en Newell's, está caído Ávila, que hace referencia a un golpe en la cara de Cócaro. Se queja lo de Central, se queja lo de Newell's. Sí, disculpen las presiones, que no es la baja. No es fumable, por
2: lo menos. A mí me parece que no pasó nada, ¿eh?
1: A Super Mario Bros. Le pegaron un codazo.
0: No, y el que cayó es el de Central.
1: Bueno, no cayó, claro, con tiene superpoderes, claro.
0: Vamos con los cambios de a uno, acá empieza los problemas para el relator. A ver, vamos de a uno, dale.
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6: Trick
5: triple cambio que tenemos en este momento en el equipo justamente de Newell's Old Boys de Rosario. Se retiran con la número 24, Franco Escobar, y con la número 26, Rodrigo Herrera, y también Facundo Gutsch con la dorsal número 20, e ingresan con la número 28 el jugador de Newell's Old Boys de Rosario, Jerónimo Rullo, en la defensa. Con la 18 ingresa Mateo García, también en el sector defensivo, y el otro que ingresa es con la número 19, el juvenil del club, Gómez Mata.
0: Bueno, Gómez Mata con la 19, con la 18 García y con la 28 Russo. Muy bien, se viene central, la pelota por la derecha la tiene Di María, va Di María, a ver si notamos un poquito de fútbol. 15 minutos, va por el segundo, la pelota le quedó a Pizarro, un soñador Pizarro, ¿eh? Sin parar la pelota, le pegó como venía. El hombre venía, el hombre que tenía el toque. Basta, por favor, muchachos, basta. Otra vez se tira, va a molestar a quien, a alguien del bando de central o de News. La molesta a quien, ¿no? Va a sacar una amarilla a Falcón Pérez, a quien.
3: Para mí el jugador de central, ¿eh? Esa hay que terminar a monetarlo, ¿eh? Por este cruce que recibe Massanti con el brazo de Sandes. Y...
0: no es para mí, eso está forzando. No.
3: Sí, por la mano en la cara, digamos.
0: Pero ¿no? Le cabecea la mano al hombre de Newell cuando ve que le sacan la...
3: Sí, claro. No, por eso digo que es muy difícil de manejar este partido, ¿eh? Muy difícil porque... todos simulan, ¿no?
5: A Jorge Almirón le sacaban amarilla, me parece.
0: No, tenía razón el comentarista, fue a Sandes, ¿no? Lo presentamos.
5: A Sandes.
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5: Segundo amonestado en el conjunto canalla, Agustín Sandes, después Franco Ibarra, los dos que están en campo de juego.
0: 16 minutos 20. 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En unos instantes termina el partido y nos vamos hacia Santiago del Estero. Juegan Central Córdoba Independiente. Relata Juan Garzón, comenta Javier Luis. Termina el partido, nos vamos al Monumental. River Independiente Rivadavia. El Chango López, David Burstin. Y después nos vamos. Cerramos la cuaterna de transmisiones entre Racing Atlético Tucumán con Mateo Sukachuki y Jorgito Marinelli. Todo por el aire, la 990, por la más futbolera, por Splendid. Saliendo como puede, había falta. Sí, se ve. Hay tiro libre para Newell's.
3: Bueno, da la sensación que este segundo tiempo...
0: Este partido tiene más corte que una película censurada. Para los chicos no saben lo que es la película censurada, ¿no?
3: Da la sensación...
1: más corte que Tato tiene.
0: Hemos vivido, ¿no? A mí se me ha ocurrido otra cosa, pero no tiene que
1: ver con la onda. Está ahí.
3: Pero da la sensación que el partido que vamos a vivir estos últimos 30 minutos es un poco esto. La impotencia de Newell's de ir a buscar el empate y la poca claridad de Central para definir el clásico. En estos dos lugares vamos a estar todo el tiempo.
0: Gómez Mata la ponía en órbita, el rebote le queda para que salga Reggiano. Reggiano abriendo el fútbol, dejándolo bien para la posición de García. Larga el fútbol, pedía Fausto Santi. No, qué padre, García que recupera. El rebote le queda para Coca, lo sigue de vuelta a Massanti. Retrocede, ¿qué es esto que tengo entre las piernas? La molesta. Era la pelota. Y abre hacia atrás y toca la pelota. El equipo de Newell's plantado. Yo esperaba otra cosa de Central, le digo la verdad. Por sí, espacios.
3: Sí, claro, porque no está manejando la pelota. Le entregó la pelota a Newell's.
0: Domina el balón justamente Gómez Matar, abre el fútbol por derecha para que corre, intenta llegar. El reemplazante de Escobar, me refiero a Russo. Va Russo, pierde la pelota en laterales para Newell's.
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0: Regala un tiro libre insólito el jugador Ávila. Y se salva de la amarilla, una mano a 2 metros del área grande. Tiene un tiro libre fantástico, Newell's. Dame dos. Caliento la garganta por arriba, busca el empate en la lepra.
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0: Gómez Matar para darle la pelota desde el vértice izquierdo del área de Central. Por arriba, busca Newell's el empate, señores. Una buena ocasión, minuto 19. Vamos a ver cómo le pega a él y Russo. Está, mira, dos de los que entraron. Russo con pierna zurda. Va Russo, finalmente lo deja como empata con pierna diestra, viene el centro por el segundo palo. Pero nadie picó. Ganó el córner porque por la duda Cornel la mandó al córner. Pero jugada preparada. Pero por favor, créanme, el tipo que estaba más cerca estaba a 5 metros.
5: La calentura de Almirón, háblense, le dice.
0: Qué bárbaro.
6: Coronel hizo igual lo que marca el manual, ¿no?
0: Sí, estoy de espalda, viene la pelota,
6: saco el córner, claro.
0: Vendrá el tiro de gira para Newell's Old Boys. Increíble la jugada preparada. Mirá si le sale bien ahora, viene el centro, el despeje de nuevo. La bocha le quedó a Russo, la pone en el área por el segundo palo. La sacaba Cócaro y arranca la contra. Está pasando de todo en el área. Cerró dos en el área. Se viene la contra de central. Palón va para Campas. Campas cambia, el otro va para que corra Di María, pero el pase lo mandó a la cancha de Newell's, el pase. Lo mira Di María. En el área pasó de todo, reitero. A Obando le sacaron la camiseta. Le sacaron la camiseta a Obando en el área. Ni se dio cuenta el árbitro. 20 minutos, 1 a 0, gana Central.
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0: Hay bar, ¿no?
1: Sí, para tomar algo.
0: Está Novelli, ¿no? Novelli, justamente. Por ahí dos cambios. Vamos con los cambios en Central.
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5: Se retiran con la número 3, Agustín Sández, y con la número 20, Vicente Pizarro, y están ingresando Alexis Soto y Navarro, Federico Navarro. Soto con la 33 y con la 31, Federico Navarro.
0: Muy bien.
6: La 33 para Soto, entonces, la 31 para Navarro en cancha. A ver si busca un poquito de claridad ahí, con nuevas piernas.
0: A ver si va a venir con esa, perdón, Vago, me mata, la arranca Campos, pero qué mal tocó la pelota para el medio. Lo tenía a 2 metros y se la tiró a 10. Y arranca la contra de Santa Fe, si del error sale algo. Domina Angelito Di María, hace la pausa, Di María abrió muy bien. La paró con el pecho, le va a pegar, enganchó hacia adentro. La tiene bien Soto, le pegó, tiene, ¡uy, lo que perdió Central! ¡Lo que perdió Central! Hizo una jugada fantástica que fue Alan Rodríguez. Sí. Dominó 3-3 en el área, sector derecho. La tocó al medio y se miraron todos y no fue nadie a buscarla.
6: Muy bueno lo de Rodríguez, ¿eh? Amagando con la derecha, amagando por la izquierda, con las dos piernas. Se fue sacando jugadores de Newell de arriba. Después, cuando entregó, no había nadie.
0: Pero increíble lo que estamos hablando, ¿eh? Minuto 22. Uno tiene la sensación que es un partido plagado de errores, pero que en cualquier momento está, hay otro gol, ¿eh? Vendemos, Panchito, dale.
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0: 22:30, la mitad. Mitad de la segunda mitad. Por ahora gana Central 1-0 con aquel golazo de Sandes en el último segundo, los últimos segundos del primer tiempo. Dominando la pelota el arquero Josué Reinati. Reinati tocando la pelota para que salga Gianetti. Se adelanta Lautaro, el ex hombre de Vélez. Abre el fútbol por derecha. Domina como puede bien la pelota Ortega. Tocando la pelota para Masanti. Pierde Masanti. Pierde Masanti. Revienta del fondo central. El cabezazo de Copetti. Quedó golpeado Copetti. Quedó muy golpeado, ¿eh? Ahora ya se pone de pie. No, yo me comí la mano. No le pasó nada. La tiene hacia atrás jugando central con Coronel. Hacia atrás tocando para Obando. Obando entrega de nuevo la pelota para el jugador Pizarro. Y sale Ibarra, perdón. La pelota le quedaba de nuevo para que lo mire. Central saliendo del fondo. Y alargan el fútbol para que se venga Alexis Soto. Iba Soto. Y tocó para Campas. Iba Campas. Lo cierran a Campas. Falta de Campas. Hay tiro libre para Newell.
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7: Primer set para el murciano Carlos Alcaraz. 6-4, 2-1 para el español.
6: Hay tantas imprecisiones, relator, en el partido. Tanta suciedad que no podemos prever qué es lo que va a suceder. No en los próximos 5 minutos, en los próximos 5 segundos. En cualquier momento puede haber un gol de cualquier lugar, por producto por las imprecisiones, no por la gestación de juego, ¿eh?
0: Lo dijo el comentarista Pato Cristino. La pelota le queda para que arranque habilitado Hamilton Capaz. Animate, Hamilton, dale.
6: Cansado,
0: una
6: Campaña.
0: Tontería la que copia la que hace Gianetti. Capaz iba contra cuatro solo, perdía la pelota y le hizo foul atrás al lado del árbitro. Bueno, 24 minutos 40. Hay tiro libre para Central, reitero, era uno contra cuatro y le regaló la falta de atrás. Cuando ya la perdía Campaz.
6: No tenía opción Campaz, que además se lo nota, ya sin tanta velocidad como en el primer tiempo. Iba a perder la pelota. Bueno, se quedó este foul a favor.
0: Ya estoy tocando, chicos, con ustedes en la zona baja. Gran laburo en la producción de Tomás Coraza y Tomás Renieri. Allí en los estudios centrales. Junto a Pancho Fernández en la locución comercial. Nuestro operador Lucas Albornoz, la bocha por arriba, se la regala para que la tenga Reinati. Tanto lío para un tiro libre a la mano del arquero. Sin creer. A veces decís, hay errores. Entiendo los nervios, hay imprecisiones difíciles de entender,
6: ¿no? Claro, y es por eso que como relator usted no puede descansar, porque de este error en cualquier momento aparece una jugada de peligro.
0: A ver si es esta, tocando la cordita Gianetti, entregando el balón. No, pero para atrás toca López Matar. La pelota le queda para que domine. Dije López Gómez Matar, lo bauticé. La bocha va por la derecha, abrió los pies para Russo. Buena, ¿eh? Y Mariol por el empate y viene el centro hacia adentro. La pelota lo sobra a todos, pero va con poca gente en el área, Dios. Entonces, te jugás la pelota a Valar y tenés dos fechas solas. Lo tenés a Cócaro y a Basanti.
6: Sí, no está así, convencido, así, no está convencido.
0: Pobre lo de Solari hoy, que acá domina la pelota. ¿No? A ver si me queda. Para Solari el piso fue Obando, bien Obando. Entrega al rebote. Le queda para Gómez Matar. Sin embargo, primero llega anticipándose a todo su jugador de Central, Kira Ibarra. Abriendo la pelota por izquierda. Domina bien Soto, toca más hacia atrás, sale Central.
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0: Una tontería, una soncera la falta que le hacen a Gómez Matar, ¿eh? Se lo llevó puesto sin sentido el jugador Soto. Hay tiro libre. Está como loco el técnico, no puede creer el foul que hizo.
5: No sabe cómo está Jorge Almirón, Fabián, con la falta recién.
0: Pero sí, fue una tontería. Estaba de espalda el hombre y se lo lleva puesto. A veces los jugadores me dan la sensación que están más empecinados en el foul que en jugar.
6: Sin cortar el partido.
0: Hay tiro libre para Newell, que por arriba, 27, busca el empate. Vendrá al centro. Se adelantó muchísimo la barrera.
6: Está al lado.
0: Muchísimo se adelantó. Mira Di María.
6: Tiene que ser amonestado, imagino.
0: Sí, tiene que ser amonestado, Di María. Pero no lo va a molestar por Di María.
6: Claro, dice.
0: Es increíble.
6: Aquí no. En Argentina hay que respetar 9 metros.
0: No, pero es un chiste. Va con la mano. Hay un nuevo tiro libre para Newell's, otra oportunidad. Qué lento es todo, por Dios.

0: Paz. El rebote le queda. El hombre de central rebotaba en Soto. Balón por el costado. Frente al banco de central lateral de Newell's.
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0: Emiliano Riadigo,
1: Riadigos.
0: Riadigos.
1: Ahí está.
0: Riadigos. En los estudios, cuando cae otro para el central, está muy dolorido Di María. Muy dolorido Di María. Yo no vi la jugada, no sé qué pasó, Para mí no pasó nada.
1: Chocaron.
2: Un choque entre ambos jugadores. Queda en el piso el de Rosario Central.
0: Bueno, tengo tiempo para vos, Emi. Contame información del partido de ascenso. Está el US Open en vivo.
2: Exactamente, tenemos mucha data porque también acaba de arrancar por la Serie A. Muy lindo partido, ¿eh? Milan-Juventus por la tercera fecha de la Serie A. Y como bien marcas, hay triunfo parcial 2-0 de la Guaya Urquiza ante Argentino de Merlo. Liniers 2, Deportivo La Ferrere 0 por la B Metropolitana. Y todo sigue 0-0 en la Primera Nacional.
0: Se vienen los cambios en Central, vamos.
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3: Se retiran en el conjunto de Almirón Rodríguez, Alan y Enzo Copetti. Ingresaron Marco Rubén con la 9 y Giovanni Cantizano con la 26.
0: Bueno, apostemos al fútbol de Cantizano, ¿no? Que ahí va justamente con la pelota. Va Cantizano por la derecha, la tiene Giovanni Cantizano, la pisó, la amasó, la dominó, lo marca tres, ya me entusiasmé. Ya hizo una que me entusiasmó. Va Cantizano, pide uno que pise la pelota.
4: La mostró. Muchachos.
0: Uno que la muestre, mirá el pase que viene. Recupera ahora la pelota, corriendo, pero finalmente la pierde el jugador Soto. La vuelve a recuperar porque se cayó el de Newell's. Hacia adentro la ponía Di María, está Di María. Mirá lo que te digo.
4: ¿Sabes que sí?
0: Está con la pelota impreciso. Arranca la contra de Newell's. La tiene Gómez Matan. Domina ante dos. Cierra. Viene haciendo el relevo Soto. Con todo iba Obando. Está rebotado en la humanidad de Masanti. Se va por el costado. Hay laterales para. Newell's, ¿no es para ese?
4: Se mete. Se choca. Todo sucede acá, ¿eh? Se cobró pone.
0: Cobró falta Kira por esto, porque cayó. ¿Quién es Ávila? Estaba buenísimo.
3: Agató Ávila con la 13, el tercero.
4: Ávila no, Ávila no ensucie su tapa en el diario. Tiene todavía guardada una fotografía que puede ser la del clásico. No lo tire por la borda, usted que convirtió ese golazo. Señor Ávila, tranquilícese.
3: Se levanta con alguna dificultad, Cócaro.
0: Pero igual Cócaro no es muy creíble, ¿no?
1: No, pero como es Super Mario Bros, tiene poderes y no pasa nada.
0: Hay un tiro libre con un córner corto de la derecha, dame dos.
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0: Acomoda la pelota del sector derecho, cerquita del área, para ponerla este chico Gómez Matar, que es el dueño de todas las pelotas paradas. Por arriba, minuto 32. Le va a dar a la pelota al hombre de Newell's. Cada tiro libre es un minuto y medio más o menos, Le va a dar a la pelota, vendrá el tiro libre de la derecha, viene el córner corto hacia el punto penal, el cabezazo despejando la de Ávila y nace la contra de central. Y si la hace bien, va para Rubén, Rubén para Campás. Del otro lado corre Cantizano. Va Campada, se la Cantizano. Se la dio a Cantizano. Dominó en el área, la pone un poquito larga. Va Cantizano, domina Cantizano. Salió del área Cantizano, se la dio 8. Y va Cantizano, la tiene atada. Sacó hacia atrás el jugador Cantizano. Devuelve la pelota más hacia atrás para que la tenga el jugador Ibarra. Ibarra para el futbolista Soto, que abre del otro lado, tocando la pelota cortita para que domine Navarro. Abriendo el fútbol para la posición de Di María. Devuelve para Navarro. Pasó por Ibarra. Tocó más hacia atrás. La recibe Soto. Toca y toca. Central de 33.
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0: Para la pelota hacia el área para Rubén. Si tenía 5 años menos en ese pique, llegaba a cruzarla, Fue muy bueno el pase. Le faltó un poquitito en el arranque. No le faltó el cambio de bujía. Se le sintió la edad en el momento que arrancó y no pudo cruzar. Fue muy bueno el pase que había metido Coronel. Mirá el lateral del pase que metió.
4: Había sido buena la asistencia para Marco Rubén, que no tuvo esa explosión

0: a la hora de arrancar. El bueno de Marco apenas pudo llegar a acompañar la pelota y no cambiarlo por gol.
1: Se viene Newell's intentando empatarlo, dale Pancho.
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1: Hay otro amonestado en Newell's, empezamos el show de las amarillas, ¿no?
3: Exactamente, lo presentamos.
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3: El tercero en Newell's, Martín Ortega, el segundo en cancha, porque ya no está en cancha Escobar, y se vienen modificaciones también en la lepra.
1: Bueno, presentamos entonces.
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3: Doble modificación tenemos en Newell's. Oswaldo Rosario se retira con la número 7, Walter Mazzanti, e ingresa con la 99, Ramírez. Un solo cambio finalmente en Newell's.
1: Bueno, Ramírez con la 99. Mi planilla de transmisión claramente no pasa una prueba de prolijidad, ¿no? Qué bárbaro, ¿no?
2: Es difícil, terror de los relatores.
1: Que yo me quiera justificar, pero...
4: 99.
1: ¿Cómo vas a sacar la 99? ¿Y la gente? ¿No vi el superagente 86, usted?
2: ¡Qué gran!
1: La 99. Bárbara Feld.
2: Maxwell Smart, de control.
1: La pelota la tiene y la perdía finalmente y la recupera. Ahora viene el jugador Ibarra abriendo la pelota por derecha. Para que lo mire Di María, lo tiene cerca Cantizano. Vamos Di María, va Angelito con Cantizano. Dibuje maestro, va Cantizano. La hizo genial, la pone. Pero qué mal mandó el centro. La hizo bárbara porque pasó a dos en una maniobra. Pero el centro la tiró por abajo, no por arriba.
0: El único que nos despierta una sonrisa, nos saca una sonrisa, es Cantizano, que propone un poco amacar su cuerpo, que busca el pie a pie, que intenta la gambeta, pero bueno, después se ahoga un poco o lo contagia este mal partido con un ritmo de clásico más apretado que jugado.
1: Tres pases seguidos por un peso, vamos, por 10 pesos, por 1000, por 1 millón, por un peso de nuestro comentarista. Mira, ahí ya se lo tiran los jugadores, vamos, tres pases seguidos y le das un beso, ¿te parece? Rojo. Luchó. Le sacó amarillo al cinto, ¿no ves? Arellano. ¿A quién le? Feísimo como le entró a... ¿A quién es Ibarra, el que está caído?
0: Sí, el número 5.
1: Bueno, lo amonestó. Vamos entonces con otro, el show de las amarillas. Dale, presentamos.
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3: 5 contra 5 fue la falta de Lucas Reciardo, el capitán, el cuarto amonestado de la lepra, tercero en cancha.
5: Fabi, viéndolo desde el monitor de los estudios centrales, me pareció claramente una jugada de tarjeta roja, no sé.
1: Sí,
5: para mí
1: sí,
5: llega claro, muy sí. Tarde, llega muy tarde y me parece que termina siendo roja.
2: Le tiró el tren encima.
1: No, sí. Llega tarde y si bien, digamos, detiene las piernas para no pegarle, va de tiempo, o sea, no puedes tirarte ahí, no llegás.
5: No es una cuestión de intención acá, me parece. Sino
1: bueno,
5: de vivencia.
1: ¿Cuántos amonestados tenemos en Newell's, Maxi?
3: En Newell's tenemos 4. Jócaro, Ortega, Reciardo y ya no está Escobar.
1: ¿Y en central, Mariano?
6: En central hay 3, 2 en cancha. Gastón Ávila y Franco Ibarra. Recordemos que Agustín ya salió.
1: Como bien decía nuestro comentarista Pato Cristino, difícil dirigir estos partidos, ¿no? Pero a veces por llevarlo tan corto le ha sacado todo... El poco ritmo que tuvo el partido. Tuvo poco y le sacó todo.
0: Y no sé si no revolvió otra tarjeta, No sé si no está revoleando más tarjetas amarillas, Ojo, Ojo, muchachos, que me parece que está revoleando más tarjetas. Recordemos que cuando el FAU, recibís tarjeta amarilla en el FAU, ¿no? Podés tener asistencia, por eso el partido está cortado, porque ahí sí puede entrar la asistencia del médico. Pero me parece que hubo un revoleo de alguna tarjeta más.
1: Bueno, la pelota que no aparece, ahora de golpe aparecen 2. 38 minutos.
0: Es difícil eso.
3: Sí, efectivamente viene el comentarista. Va por esto de Newell.
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1: Perdón, Pachito, sí.
3: Lucas Carrizo, el quinto en la lepra.
1: Bueno, ahora cae otro jugador más. No, premio extra por caída, no sé.
0: Ha sido...
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1: Ha sido difícil, realmente. Muy difícil. Ha sido difícil el partido.
0: Tiene, igual tiene responsabilidad ya él. Pérez, ¿no?
4: No, partido Pérez. Difícil, pero bueno, ha cortado todo, sí, ha cortado demasiado, no ha dolido el tacho, no dejó que se haya jugado.
0: No ayudaron los protagonistas, tampoco el árbitro, digamos.
1: Dominando la pelota Marco Rubén para Hamilton Campas. Va Campas con la pelota, tocó cortita, la pelota vuelve de Soto para él, abriendo el fútbol. Tocándola bien para la posición de Navarro, triga hacia atrás, la pelota de central. 39 gana el Canalla 1-0.
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1: Ya nos vamos hacia Santiago del Estero, Juan Central Córdoba Independiente. Relata Juan Garzón, comienza Javier Luis. 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Saliendo por izquierda el equipo de Newell's Old Boys de Rosario. Abriendo para Gianetti. Lo mira con Carrizo. Va Bobo y yo. Bueno, quien fue Gianetti. Tocó. Tanto lío para tocarla para atrás su compañero. Dejó de nuevo para Navarro. Devuelve para Gianetti. Tocando para Carrizo. Abrió el fútbol. Cortita hacia atrás. La regalaron. Mirá lo que hizo Newell's. Y tiene que ser gol de central. Arranca Di María. Tiene que ser gol de central. La tiene Soto. Soto la pone para Cantizano. Mirá lo que hizo. Pegó en el palo. Pegó en el palo, tuvo la fortuna que el muy mal pase de Ibarra hacia adentro rebotó un hombre de Newell's, se elevó, picó y pegó en el palo. Había resuelto muy mal el chico de central.
0: Sí, el centro era imposible que llegue a los pies de Marco Rubén, el desvío, y ahora vamos a tener el córner.
5: No fue palo, es córner por la atajada del arquero de Newell's.
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1: La bocha está en el área, el árbitro que hubiera falta en ataque, créame que no fue. Pero bueno, tiro libre para Newell's en el área.
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1: 40 minutos jugamos, la pelota rebotaba en la humanidad de Ávila. La hace rebotar en un hombre de Newell's que volvía del offside. Todo, Pancho, ¿querés seguir 10 minutos más? Porque me parece que yo te interrumpo, si querés, dale.
2: Dale. 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
1: 41 minutos 30, jugamos. Splendid 990, la más futbolera saliendo para Newell. La pelota le quedó entre las piernas, se complicó Gianetti. Tocó cortita, hay falta, se lo llevó puesto Cantizano, sí señor. Hay tiro libre para Newell, cuando no falta, ¿no?
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1: La pelota le queda para que domine Gómez Matar. Si tenemos posibilidad y si ya están, me encantaría saber. Tenemos 3 minutos, no lo quiero ver con los productores, ¿no? ¿Cuántas faltas subiste que llevan estadísticas a veces que aparece? Falta para uno, falta para otro. Recupera la pelota Campas, se viene Campas, la pone para Marco Rubén, corre Marco Rubén, chocó con el arquero, falta de Rubén, falta de Marco Rubén, sí señor. Hay tiro libre, quedó caído, quedó golpeado el chico Reinati, el arquero de Newell's Old Boys de Rosario.
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1: Tenemos si lo molesta Rubén o no, a ver.
5: Pidieron asistencia inmediata para el arquero de Newell's. ¿Sí?
1: La cara.
7: Sí, bastante dolorido José Robinetti, pero parece que finalmente no va a tener que ser justamente atendido. El arquero que justamente esta semana firmó la extensión de su contrato en la Lepra hasta diciembre del año 2029.
1: 43 minutos jugamos. Gana Central 1-0. Yo de verdad les digo, yo creo que de fútbol, de ritmo de fútbol, a Marinelli que le encanta estas cosas, de juego realmente, sobre los, no sé, 95 minutos que se jueguen, 96 que se jueguen, yo creo que con suerte 20, pero con mucha suerte 20 minutos. ¿Sabes?
0: Fíjate que la computadora indica que remates al arco, hubo nada más que dos para Rosario Central y uno para Newell's, ¿no? De un total de remates mucho mayor, ¿no? Pero al arco, nada más hubo dos remates que embocaron el arco. Eso muestra el mal partido que tuvimos. Y según los saques de falta, son 17 para cada uno, así que 34 infracciones.
4: No, mucho más. Mucho más. Uno falta cada 30 segundos.
0: Pero 34 son un montón igual.
4: Sí, son un montón.
2: Se amonestó a sí mismo.
7: Se hizo el último cambio
4: en Newell. Bueno, ya vamos con eso. Va Campas, empujaba y tiro libre para Newell. Va, caen dos abrazados como si fuese catch. No. Deberá echar a los dos, los sabe el árbitro.
7: Ojo.
4: Cayeron dos sobre el banco de Newell's, ahora están todos. Arremolin y Amayento Ávila con otro, se agarran, lo sacan. Y en esto también tiene la culpa el árbitro, porque lo llevaste tan corto, arruinaste un partido que yo no le echo la culpa al árbitro, perdón.
0: Sí,
4: un partido muy feo, que el árbitro se encargó de que sea lento, de que sea más feo. Se agarraron, ¿quién fue? El 32 Coronel con...
7: Con
4: Alexis Soto.
2: Una mezcla de judo con Greco Romana.
5: Un mix de artes marciales.
2: Sí, más o menos.
4: Echaron a suplente de central. El árbitro sacó roja.
7: Colaborador.
4: Bueno, 45 minutos ha parado el encuentro.
0: En un momento que además la gente de pie está gritando, está alentando. Lógicamente Central está ganando. Y quedan muy pocos minutos para que termine el partido. Se estira la racha a 7 victorias consecutivas. Todo esto para la gente de Central es lógicamente una locura. Están delirando, más allá que el partido no es bueno. Eso queda en nuestro análisis, está claro. Para el hincha lo único que mira es el resultado. Esto es lógico. Pero sí, se le ha ido de las manos. El árbitro no supo llevar del todo bien este clásico, que es muy difícil de dirigir, como es el clásico River Boca, como es el clásico de La Plata. Hay tantos clásicos que son complejos de llevarlo. No ha estado a la altura ya el Falcón Pérez.
4: Aquí, de hecho, ahí suena más fácil a un suplente. Sí,
2: sí, sí. Un suplente
5: de la zona central.
0: De los 11 a ninguno.
7: De los colaboradores.
4: Bueno, otro cambio. También, ¿Cómo? Perdón, chicos, disculpen.
7: Amonestaron a Solari en Newell's también. Y cuando quiera confirmamos el último cambio.
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7: Confirmamos la amonestación hacia Santiago Solari, la incorporación de Newell's, el sexto en la letra, y se realizó la última modificación. Se retiró con la 6 Martín Ortega e ingresó con la 36 Escarpeccio, el delantero juvenil de la letra. Francisco Escarpeccio con la 36.
4: Escarpeccio, me dijiste.
7: Exactamente. 20 para el chico.
4: Scarpeccio, muy bien. Perfecto. Scarpeccio con la 36.
7: También hubo cambio central.
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7: Se retiró con la número 11, Ángel Di María. Ingresó con la número 2, Sebastián Saracho. El último cambio para el conjunto de Miguel Amirón. ¿Se van a jugar 6 minutos más?
4: No, es un chiste. Seis minutos nada más, no, 6 minutos por suerte, que decimos, no, mamita. Me cuento, no voy a relatar esta jugada, no. La llevó Campazo, costó para hacerla rebotar y la tiró de la fuera. ¿Fui claro? Si quieren se la relato. La lleva Campá, va Campá, llega y lo tira afuera. Eso, ¿no? Y esto fue casi todo el partido, ¿no? La bocha por arriba, se viene por el empate, le pegó gol. Lo empata News. ¡Gol! Lo anuló. Mira el gol de Cócaro. Una jugada, un rebote.
0: Qué bueno, ¿eh?
4: Es la única que tuvo Newell, la única, Se durmió Central en el fondo. Cócaro convertía el gol. El árbitro lo marcó enseguida, levantó la mano enseguida.
0: Saborini, Saburani, en línea de allá levanta, es el primero que levanta la bandera. Pero hay que ver si está en offside.
4: Para mí está habilitado.
0: Para mí va a ser gol de News.
4: Ayúdeme con la tele, muchachos, por favor.
2: Sí, está habilitado.
5: Para mí está habilitadísimo.
2: Si va al VAR, lo tiene que dar.
4: Bueno.
5: Por ahora Falcón Pérez está hablando con los hombres de Newell's y con los de Central. No hay ninguna decisión por ahora. Y va a haber un amonestado nuevo.
0: Central, que tenía todo para ganarlo, se duerme también. Recién decía nuestro relator cómo la terminaba tirando afuera cuando la quiso retener.
4: Capaz.
0: Y fíjate que de esa pelota sale rápido el arquero y termina en gol de Newell's Old Boys. Porque para mí esto va a terminar en gol. Si no me falló el golpe de vista, para mí está habilitado.
5: Misma línea.
4: No puedo decirlo, yo la verdad no le quiero mentir.
2: Sacando la tecnología, si lo mirás a primera vista, está habilitado.
5: El tema es que
4: hay una antes.
0: Está sí. Habilitado.
7: Yo tengo dudas en el paso anterior.
5: Claro, hay una antes. Sí. La de antes es un poco más fina. La de Cócar está claramente habilitada. Es la primera, el primer pase.
0: Yo para ver. Mí están habilitados.
5: También está habilitado, pero más fina.
0: Vamos a esperar.
7: Habilitado todo de acá, ¿eh? Cócaro, que era uno de los que jugaron en Newell's, que sabía lo que es marcar la central. 3 goles le marcó con la camiseta de Huracán.
4: Bueno, señores, Falcón Pérez, 49-40, jugamos. Falcón Pérez, que era qué corno me mandaron, sí, dijiste partido.
0: Si algo le faltaba a Falcón Pérez es que tarden tanto en decirle si es offside o no.
4: Bueno, señores.
0: Insisto que para mí está habilitado.
4: Yo no. Honestamente, la repetida jugada no la vi. No puedo.
5: ¿Hablando?
4: Sorprendió la jugada. Una jugada sucia, un saque del arquero. Tocaron bien. Creo que hubo 3 pases juntos. Parece un peso suyo.
0: Sí, muy vertical el juego. Y termina para mí con gol de Newell's. Pero bueno, esperemos qué es lo que dice la tecnología desde Ezeiza. Porque de acá de Rosario no tenemos que ir a Ezeiza.
4: A ver. Y para mí va a dar el gol, por como está parado.
5: Por ahora lo separa a los jugadores, Falcón Pérez.
2: No hay anuncio de chequeo
5: cuando
2: de VAR.
5: Cuando anuncie lo vamos a escuchar.
2: No hay anuncio de chequeo de VAR. Eso sí.
4: No hay anuncio. A ver, gol.
8: Ahí sí. La que el jugador número 9 se encuentra en posición lícita, el gol es válido.
4: ¡Gol! ¡De Newell's! ¡Cócaro! ¡El zorro Cócaro! Se lo van a gritar donde está la gente. ¡Qué locura! Le tiran de todo, pero se lo van a gritar donde está la gente. Hay problemas también en los bancos. Mira lo que faltaba realmente. ¡Qué tontería! Gritaron en la mitad de la cancha. No vayas a un costado cerca de la gente. ¡Cócaro, señores! Para convertir el empate en el minuto 48, cuando nada había hecho Newell's. Más que gol, es un milagro el empate del equipo de Kudelka. La peinaron, la tocó hacia adentro, muy bien el que se la dio, me parece que había sido Solari. La verdad fue muy rápida la jugada, y Cócaro, cuando salía desesperado el arquero, tuvo todo el tiempo del mundo para tocarla por un costado. No empata Newell's, regala el clásico central en el final. Rosario está en paz. Central y Newell's están 1-1.
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0: Russo, el lateral izquierdo, sacó una pelota larga. La peinaron, le quedó a Cócaro y terminó marcando el gol. Después, encima, tuvimos suspenso para saber si estaba no o sí habilitado el delantero de Newell's Old Boys. Señores y señores, bienvenidos al clásico de Rosario. Es esto.
4: Muy bien, señores, quedan. ¿Y ahora cuánto va a dar? ¿Como 3 minutos más?
0: No, y bueno.
4: 8 minutos, ¿cuánto está? ¿Cuánto? No, 8 minutos más.
0: 9.
7: ¿Cuántos
0: más?
4: ¿Cuánto hasta juega? ¿Qué minuto vamos, muchachos?
0: Vamos a ir a 53.
5: Sí, igualmente los 6 lo marcó los 47. Deberían jugarse desde ahí.
0: No, lo va a terminar. 55.
5: No lo va a hacer.
7: No.
5: El argentino es esto, por supuesto. En la Premier terminaría en el 55.
2: Falta que se amoneste a sí mismo.
0: No, lo va a terminar el árbitro. Lo termina ahora mismo. Dice gol sobre la hora en el primer tiempo por la central. Gol sobre la hora para Newell's. Se acaba.
4: Cómo ha regalado el clásico central, Cómo ha regalado el clásico central. Increíble, Saliendo Newell's ahora se viene. Newell lo había hecho, no había tenido una sola jugada de peligro en todo el partido. Una sola. La tiene Ledesma en la pelota que Campas la tiró afuera él en lugar de hacerla rebotar. De esa pelota sacó el arquero y vino el gol. Saliendo central. Ya perdí la noción del tiempo. Aparece cerrando del fondo, saliendo el jugador Gianetti. El rebote le queda para que recupere Cantizano. Cae en el medio y barra y se viene Newell por el segundo.
1: pero más vale empate asegurado que segundo, ¿no? Toca hacia atrás la pelota, el árbitro lleva el silbato a la boca. Ahora está Bonosai, Cócaro, ¿eh? Corre Cócaro, domina que está Bonosai, ahora tiene línea, tiene miedo de cobrarlo.
5: Fuera juego.
1: Cobró. Lo empujan a Cócaro, lo miran en línea. Hay tiro libre para Central, dame uno.
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1: Minuto 54, la bocha por arriba, la buscaba Rubén, cobra, claro, uno cobra falta. Cae uno de FAU. Hay tiro libre para Newell's Old Boys de Rosarito, será empate en uno. Una locura, ¿eh? El árbitro lleva el silbato a la boca, dice no más. Cae el telón del espectáculo, Rosario. Espectáculo pobre, pobre, ¿eh? Pero poco importa, señores, porque sobre la hora lo ganaba Central en la última del primer tiempo y en la anteúltima del segundo tiempo. En la única jugada clara que tuvo Newell's, llegó el empate de Cócaro. Han hecho tablas en el clásico rosarino, uno de Central, uno de Newell's.
2: Terminó el clásico rosarino en el Gigante de Rosito. Rosario Central 1, Newell's Old Boys 1. 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
1: Gran laburo, muchachos. Gran laburo, el abrazo para Mariano Pacini y para el Maxi Padrón. Y ya se viene el partido que jugarán Central, Córdoba, Santiago del Estero, Independiente. Ya se vienen Garzón y Javier Luis. Un título de lo que ha sido este final. Uno ve la tristeza de Central y la entiende, porque tuvo todo para ganar y lo desperdició al final.
0: Sabor amargo para el canalla, a pesar de mantener todavía el invicto y estirar un poco la racha en la cual Newell's no puede ganar. Pero sabor amargo porque llegó al final el empate del segundo tiempo con ese gol de Cócaro. Y los de Newell's se van con un poquito, con una sonrisa, porque un poco a lo Ronia Castro, cuando ya estaba entregado, sacó una mano y se lleva un punto muy valioso. Rosario en paz, 1-1.
1: Ha sido tablas, tendrá la gente de Central para repasar que en este torneo varios goles le han hecho en los últimos instantes de partido.
5: Será Japón. Fabi, lo tenemos al zorro Cócaro.
1: Dale, rapidito que se vienen los muchachos en Santiago.
9: ¿Hasta que lo convalidaron?
10: No, tranquilidad, sabía que estaba habilitado, pero mucha bronca, mucha bronca. Venimos a ganarlo.
9: ¿Por qué la bronca? ¿Por qué no se les da? ¿Qué les faltó?
10: No, hoy no hay que sacarle mérito al rival, hicieron un buen partido. Hay que ser objetivos. Nos costó el primer tiempo tener la pelota. Encontraron el gol, una pelota quieta. Y en el segundo tiempo buscamos por todos lados, ellos se defendían bien, pero bueno, ahí por suerte entró el Colo, los conocemos bastante y me la dejó para que hiciera el gol.
9: Bueno, la buscaron porque en un momento incluso eran 3-9 en el área.
10: Sí, sí, nosotros como tío, venimos a ganar, no venimos a buscar nada.
9: Bueno, ¿qué sensación final te deja haber jugado este clásico?
10: No, hermoso, hermoso, la verdad que muy lindo, es un clásico que a nivel mundial todos sabemos lo que genera, la previa toda la semana. Cómo se vive, la verdad es increíble. La gente hoy.
1: Nos vamos, muchachos, nos vamos, ya se viene el partido en Santiago del Estero. Ha sido un inmenso placer. Siguen en la compañía comercial de Pancho Fernández. El clásico en paz ha sido tablas. Feo partido de fútbol, pero todos en calma. 1-1, nos vamos. Quédese con Garzón. Garzón querido, parada de pecho. Y llenalo de goles, chau.
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0: tal, amigos de la 990? Estamos en la más futbolera en Santiago del Estero para la continuidad de la octava fecha del torneo clausura de la Liga Profesional del Fútbol Argentino. Venimos del relato de Fabián Bimber, del comentario de Pato Cristino en el clásico rosarino. Lo ganaba Central con gol del Gato Ávila 1-0 y sobre el final lo empató Cócaro para la Lepra y el 1-1 final allí en el Gigante de Arroyito. Las emociones de la tarde, de esta tarde fantástica de fútbol, nos traen hasta Santiago del Estero para Central Córdoba e Independiente, el Ferroviario y el Rojo. Central Córdoba, que viene de 3 partidos sin ganar y que necesita la victoria, el equipo de Sebastián Domínguez, y un Independiente golpeado después de una dura derrota en condición de local 3-0 frente a Gimnasia de Mendoza el fin de semana pasado en Avellaneda, y con muchas informaciones que iremos contando a lo largo de la jornada. Es un partido extraordinario el que nos espera acá para Central Córdoba y para Independiente. Los saludo a quien será mi comentarista, Javier Luis. ¿Cómo te va, Javi? Bienvenido.
1: Juanes, querido, el gusto de compartir una nueva transmisión. Dos equipos que imperiosamente necesitan reencontrarse con el triunfo después de algunas fechas de no conseguirlo. Este Central Córdoba de Santiago del Estero, de la mano de Seba Domínguez, que de a poquito va mejorando en cuanto a su performance futbolística, pero le sigue faltando gol, le sigue faltando definición en el arco rival, que viene de igualar en Córdoba 0-0 frente a Talleres y que necesita comenzar a sumar, porque si bien no peligra directamente al día de hoy en el descenso, la tabla se echa y hace falta recaudar puntos. Enfrente este Independiente, no tan particular, este Independiente tan de capa caída, que viene de ser vapuleado una vez más, esta vez en casa frente al equipo mendocino. Lo decía Juan recién, algunas semanas atrás había recibido otros 4 de Atlético Tucumán, y además sufre por la salida de algunos valores importantes, como es la de Ábalos, la de Lomónaco, la de Gutiérrez, jugadores que eran importantes dentro del 11 habitual. Tendrá que recuperarse rápido. Hoy arranca su partido estando en el último lugar de los playoffs, pero ganando se acerca. Hoy está fuera de las competencias internacionales, pero ganando se acerca. Hay que ver si Independiente puede recuperar sus fuerzas después de una durísima derrota en casa la semana anterior, para volver a encarar un camino que lo lleve nuevamente a la sonrisa.
0: Bien, estamos esperando por el comienzo de este Central Córdoba frente Independiente, y con todas las novedades del Ferroviario en la zona baja, lo voy a saludar a Bruno Berrueta. ¿Cómo te va, Bruno? Qué gusto saludarte, bienvenido.
2: El gusto es mío, el saludo para vos, Juanes, Xavi, para toda la gente que está del otro lado. Como decían recién, Central Córdoba, que de los últimos 3 partidos no pudo ganar, viene de un empate 0-0 contra Talleres, antes una derrota 2-1 contra Tigre. El próximo partido será contra Boca, ya con 11 confirmado, y claramente con la baja de Santos por ese desgarro en el gemelo de la pierna derecha, que por lo menos lo va a tener este partido y seguramente vuelva en el próximo, Juanes.
0: Bien, ya está confirmado Central Córdoba. Vamos a repasar la formación del Ferroviario. La presenta Pancho Fernández, la cuenta Bruno Berrueta. Si va el equipo de Seba Domínguez.
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2: 1 para Alan Aguerre, la número 33 para Santiago Moyano, la número 2 para Alejandro Maciel, la 6 para Facundo Mancilla, la número 23 para Darío Cáceres. En la mitad de la cancha con la número 22, Matías Vera, acompañado del número 20, Fernando Martínez, seguido también del número 18, Lucas Saltita González. Arriba, Diego Barrera con la número 7, acompañado de Marco Iacobelli con la número 10, para que su número 19 sea Ezequiel Naya. Esos fueron los 11 que eligió Seba Domínguez para dirigir su partido número 7.
0: Aquí aparecen los protagonistas. Sale el árbitro del partido, toma la pelota entre sus manos, sale Central Córdoba, sale Independiente. Ya los equipos en el terreno de juego en Santiago del Estero para la continuidad de la octava fecha del torneo clausura. Central Córdoba vestido como marca su historia, hoy Independiente de blanco, estrenando indumentaria. Y hablando del rojo de Avellaneda, lo voy a saludar a Tobías Petraca con toda la información de Independiente. ¿Cómo te va, Toby? Bienvenido.
4: Muy buenas tardes, Juan. Sí, como vos decías ahí, son tiempos oscuros en Avellaneda porque Independiente viene de perder 3-0 ante Gimnasia Mendoza como local, viene también de igualar con el otro equipo mendocino, Independiente Rivadavia Mendoza. Hudson Guerra todavía no conoce la victoria como entrenador de rojo de Avellaneda, y también se debe a la salida de Kevin O'Mónaco y Maximiliano Gutiérrez en la previa al partido contra el Lobo Mendocino. Ya antes de ese encuentro, Gabriel Ábalos había ido a Olimpia de Paraguay, y también una semana complicada porque el viernes hubo una manifestación de los socios en la sede de Avenida Mitre, donde habló Grindetti en la previa de esa manifestación. Pero bueno, ya está Independiente de la cancha y ya está el 11 confirmado, Juan.
0: Perfecto, presentamos a Cibal Rojo.
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4: En el arco, el número 33, Rodrigo Rey. En el fondo, el número 22, Facundo Zavala. En el número 35, Juan Miguel Arrayago. En el número 13, Juan Fedorco. Y el número 29, Leonardo Godoy. En el mediocampo, el número 16, Mateo Ferecursi. En el número 23, y capitán, Iván Marcone. En el número 8, Maximiliano Mesa. Y arriba, el número 19, Matías Zavallo. El número 7, Santiago Montiel. Y el número 34, Felipe Tempone.
0: Así los 11 confirmados por parte de Independiente. ¿Qué partido espera, Javi? Ya viendo las formaciones, analizando en la previa, ¿qué nos espera de este Central Córdoba Independiente?
1: Bueno, yo creo que Central Córdoba tiene que hacer pesar su condición de local, necesita sumar, estar bastante recaído en las posiciones del campeonato. Ha perdido figuras importantes con respecto al torneo anterior, donde había tenido competencia, me refiero a la temporada anterior, ¿no? Donde había tenido competencia internacional, y enfrente tendrá un equipo golpeado, lastimado, con un técnico nuevo al que todavía, el que todavía no le terminó de encontrar la vuelta, pero que necesita ir para adelante y necesita sumar. Uno imagina dos equipos que al menos en el arranque van a salir a buscar la victoria. Después hay que ver cómo se termina dando el partido, ¿no? Pero un Independiente con un equipo ya distinto al que había en existencia cuando llegó Setson Viene, y con un banco de suplentes con apellidos prácticamente desconocidos, ¿no? Completo casi de chicos muy jovencitos que surgen de las inferiores del rojo.
0: Sí, no tiene mucho en el banco, que ya lo vamos a repasar. Primero presentamos a los árbitros.
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2: El árbitro principal será Andrés Gariano, el asistente número 1 José Castelli, el asistente número 2 Marcos Orticolou, el cuarto árbitro será Kevin Bustos, en el VAR va a estar Monzón Brizuela, en el VAR Iván Núñez.
0: Bien, así entonces se realiza el sorteo entre los capitanes. ¿Quién es el capitán de Central Córdoba, Bruno?
2: Quiero, Alan Aguerre.
0: ¿Y el Independiente, Toby?
4: Iván Marcone.
0: Bien, así se van dando la mano, se produce el sorteo entre ambos capitanes, Alan Aguerre e Iván Marcone, el de Central Córdoba y el de Independiente, respectivamente, y queda todo ya listo para el comienzo del partido en esta tarde que ya tuvo el Clásico de Rosario, lo decíamos, y en un rato más fútbol, aquí en la 990, porque somos la previa de River frente a Independiente Rivadavia, el partido que va a relatar el Chango López y que va a comentar David Burstin, y a la noche en Avellaneda, Racing frente a Atlético Tucumán, el partido de Mateo Sujarchuk y Jorge Marinelli, en la continuidad de Splendid AM990. Todo listo para el comienzo del partido. Va a comenzar la historia en la más futbolera.
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0: Ya los protagonistas preparados. Va a dar la orden el árbitro que viste de celeste, Andrés Gariano, pantalón negro, media celeste para él. Lo decíamos, hoy Independiente enteramente de blanco, estrenando su camiseta suplente, la que va a utilizar para esta temporada. Ya va a dar la orden Gariano frente a la pelota Tempone. Tocará la primera pelota del partido. moverá Independiente la orden, ya de Gariano movió el rojo, comenzó el partido, tocaron hacia atrás para Fedorco, levanta Fedorco de pierna derecha, la pelota cae a campo rival, rechaza con largo golpe de cabeza Cáceres, la pelota queda para Barrera, levanta Barrera, no puede ver, la vuelve a meter Cáceres, otra vez para Barrera, la para con el pecho, está pegado a la izquierda, la hace rebotar oportunamente Barrera en Godoy, la pelota se va afuera, habrá lateral que le corresponde a Central Córdoba de Santiago del Estero.
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0: La pelota la tiene Barrera, toca para Vera, mala devolución de Vera, eso permite la recuperación de Independiente, se viene Mesa con la pelota, la tiene Mesa por afuera, está esperando la pelota al futbolista Abaldo, la tiró para el platinado, se viene Abaldo como puntero por la izquierda, toca en devolución para Zavala, así la tiene Zavala, Zavala combina con Abaldo, quedó en paralelo al área, ataco de Abaldo, al espacio para Zavala, de primera al centro, punto penal, la saca el futbolista González, el ex Independiente Saltita González, le queda la pelota a Naya, lo pone a correr a Barrera y se viene Central Córdoba ahora, va Barrera, Barrera en cara para adentro, no pudo Fedorco, la metió para Naya, está en el área, el remate, justito abajo para cruzar Godoy y mandarla al córner, lo tuvo Central Córdoba, Javi de contra, por poco el primero para el Ferroviario.
1: Buenísima la salida rápida de Central Córdoba con un Independiente que tardó una enormidad en volver, la acomodó Barrera, la jugó después para Fernando Martínez que quedó como un delantero, quizás un poco esquinado, se demoró un poco la definición, pero quedó mano a mano con Rey, la situación más clara del principio del partido fue para Central Córdoba.
0: Hay córner para el Ferroviario, punta derecha, centro cerradito de zurda al área, donde se impone y devuelve Fedorco, la tira de cabeza adelante Barrera, la pelota pica, acompaña a Rodrigo Rey para que se pierda por la última línea. Hay saque de arco, le corresponde Independiente.
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0: Me doy una vuelta por los estudios centrales de la radio allí por Freire al 900 para saludarlo a Emiliano Riadigos con todo lo que hay que saber. ¿Cómo te va, Emi?
5: Juan, ¿cómo estás? El placer estar acá con ustedes en este momento. 5 minutos de juego en la Fortaleza, Lanús 0, Defensa y Justicia 0. Ampliaremos.
0: Pelota larga para Naya, primero llega Fedorco, cruza Juan Manuel, la tiene Fedorco, toca para abajo, buscaba a Montiel, la pelota le quedó al número 7, cambia de frente, buena pelota para Baldo, viene contra la espalda de Moyano, se viene a Baldo, va para adentro, le puede pegar a Baldo, tocó para abajo, buscaba a Mesa, justito dio el paso adelante Maciel, recupera la pelota para Central Córdoba, la tiró ahora para Barrera, se viene Barrera acompañado por Cáceres, va Barrera, se viene el número 7, tocó para Cáceres, por adentro irá Naya, Cáceres tocó al fondo, viene para Barrera, Barrera y el centro al área, se pasaron todos. Por el otro lado va a buscar la pelota Baldo para Independiente. Se la queda el número 19. Arrancó lindo el partido con ritmo. 3 minutos, primer tiempo. 0 para Central Córdoba. 0 para Independiente. La pelota en el fondo la tiene el rojo por intermedio de Marcone.
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0: El balón lo tiene Leo Godoy. Se adelanta el ex hombre de Estudiantes. Toca para Montiel de primera. Dejó ahora para Tempone. Tempone levantó. Buena pelota al espacio para Alde. Desprendimiento ofensivo de Godoy, Godoy la tira al medio, buena pelota Tempone, le pegó por arriba lo tuvo Tempone, con un desvío en Mancilla, la pelota se va al córner, ahora lo tuvo el rojo Javi.
1: Ahora lo tuvo el rojo que trepó por el sector derecho, arrancando la jugada a Montiel, terminando en Tempone que no se pudo ubicar bien, no se pudo acomodar bien, solo, libre por el sector derecho del ataque, la tiró por arriba del travesaño, el partido es intenso, los dos buscan con velocidad.
0: Habrá córner que le corresponde Independiente. Le va a pegar a la pelota Santiago Montiel. Punta derecha, va de arriba el rojo. El balón viene para Abaldo. Abaldo para Montiel. Montiel y el centro queda muy corto. La sacaron en el primer palo. Le queda, sin embargo, el rebote a Pérez Cursi. Abre Pérez Cursi para Abaldo. Otro centro de Abaldo. Punto penal de cabeza. Devuelve bien plantado Maciel. La pelota le quedó a Barrera. No pudo Barrera. Perdió la pelota con Maxi Mesa, que luego cae. No hay falta. Marca Gariano. Recupera la pelota Naya. Se viene por izquierda Naya. Cambia de frente, la pelota viene quedando ahora para que la tenga Vera, Vera acompañado por Moyano, atraviesa la mitad del terreno, toca por abajo, la pelota vino para Iacobelis, vuelve para Vera, apertura por la derecha, viene para Moyano, Moyano la deja en corto, va para Iacobelis, maniobra contra la marca de Marcones, se viene Iacobelis, la tiraba larga, buscaba por allá el futbolista Martínez, va a cerrar primero a Rayago, la pelota la tiraron ahora para Mesa, está de espalda Mesa, cae Mesa, y la pelota se va al costado lateral para Central Córdoba, no le compra nada Gariano a Maxi Mesa, otra vez buscó la falta y no la encontró, hay lateral en paralelo al área, le corresponde a Central Córdoba.
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0: Lateral al área, la peinaron, le quedó a Martínez, no pudo nunca girar, rechaza de media vuelta el futbolista Fedorco, va a buscarla arriba, Tempone, la pelota picó y se va afuera, habrá lateral para Central Córdoba, uno más.
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1: Entiende claramente Central Córdoba Rosario lo que pide Sebastián Domínguez, no con la proyección de los laterales, pero con una particularidad. Darío Cáceres es el lateral izquierdo y va en cuanto puede mandarse. Pero Fernando Martínez, que naturalmente es defensor y sería el extremo defensivo más marcado, casi juega como un delantero más. Por momentos como un 7 y por otros, como recién en esta última jugada, casi como un doble punta.
0: La pelota la tiene Cáceres, se viene por la izquierda, se frena Darío Cáceres, atrás está esperando la pelota Vera, viene primero la pelota para que la tenga el futbolista Iacobelli, dejó para Saltita González y este devuelve para Aguirre.
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0: Buena pelota para Naya, la para con el pecho, tira un taco en la puerta del área, retrocede para Martínez, quiere girar, se viene con la pelota Martínez retrocede, el remate al arco de Sur por parte de Iacobelli, le quedó la pelota al arquero Rey, el arquero vestido de fucsia se terminó quedando con la pelota, Pancho.
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0: 7 minutos del primer tiempo, 0 para el ferroviario, 0 para el rojo, me doy una vuelta por el vestuario local, repaso información con Bruno Berrueta.
2: Empezó tranquilo por ahora en estos primeros 7 minutos el entrenador Sebastián Domínguez, hablándole sobre todo al número 6 Facundo Mancilla para que no pierda la marca.
0: Acá recupera la pelota en la mitad de la cancha Central Córdoba con falta, marca el árbitro, caído un hombre de Independiente, si no vio mal de acá arriba es Marconi, el que ya se va a poner en pie en 7 minutos de este primer tiempo. Me doy una vuelta por el vestuario visitante con Tobías Petraca.
2: Bueno, Hatun Viera tranquilo, parado, sin dar muchas indicaciones. Después te comento cuánto duele para Independiente la ausencia de Gabriel Ábalos y Maximiliano Gutiérrez.
0: La pelota es de Vera, Vera para Moyano, va por la derecha, Moyano, tocó para abajo, va para Martínez, Martínez la adelanta, pelota para Naya, está de espalda, ya giró Naya, el ex hombre de Estudiantes abría hacia la izquierda, la pelota viene para Barrera, Barrera para Cáceres, la tiene el número 23, insiste para afuera, va Cáceres contra la marca de Godoy, retrocede colocándola para Saltita González, se viene con la pelota Central Córdoba, 8 minutos, devolución ahora para Mancilla, Facundo Mancilla la saca para abajo, la pelota para Maciel, le pertenece a Central Córdoba.
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0: Balón largo, cierra Godoy, la baja para Fedorco, le tiene que pegar de punta y adelante Fedorco. El balón viene arriba para Montiel, la peina Vera hacia atrás, le queda Mancilla, así la tira Mancilla, hace un rodeo ante la marca acechante de Tempone, devuelve para que la tenga en el fondo Maciel, se frena Maciel, la saca en corto para Mancilla, no puede Mancilla, se la regaló a Montiel, se viene Independiente ahora, va Montiel, acompaña, te impone Montiel, insiste, quiere pasar entre dos, abrió para Mesa, Mesa abrila para Baldo, pelota para Baldo, mano a mano le pegó, te impone gol, gol que no dice el árbitro, posición adelantada, posición adelantada, marca el árbitro de Tempone. Cuando abrió para Baldo, a Baldo le pegó al arco y entró Tempone para desviar, el árbitro marca posición adelantada, Javi.
1: Sí, creo que es correcta la decisión de Gariano, asistido por el línea, había sido buena, la jugada Independiente, con Montiel ganando posiciones, sacándose hombres de encima por el medio, la abrieron para Baldo, que arrancó el partido enchufado, El tiro al arco era débil, hay que decirlo, era fácil para Aguirre, pero se anticipó. Tempone que sí, estaba claramente posicionado adelantado.
0: La pelota la tiene desde el fondo central Córdoba, pase atrás para Alan Aguirre.
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0: La tiene Naya, Naya la toca en corto, pelota para Iacobelis, por afuera se desprende Cáceres, pelota para el número 23, se viene contra la marca de Montiel que lo corre desesperado y fue al piso Montiel para sacar la pelota por un costado de manos, repone el ferroviario.
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0: Bien para recuperar la pelota fue Godoy, tocó para Marcone, Marcone para Godoy, desde atrás se la pellizcaron a Godoy, recupera la pelota central Córdoba, vino para Barrera, Barrera para Cáceres, devuelve para Barrera, va para afuera como puntero, va como número 11, Barrera al centro, rebotó la pelota allí en la marca de Marcone, saca Marcone, le queda la pelota a Mancilla, Mancilla la toca en corto, pelota para Vera, dejó correr para Saltita González y este con la cara interna del botín derecho retrocede colocándola para Maciel, levanta Maciel, balón largo, va para Martínez, se viene contra Zavala, Martínez y el centro al área, Rayago con violento golpe de cabeza tiene que alejar el peligro, la mete nuevamente central Córdoba, pelota en el vértice derecho, le quedó para el remate de Moyano, un rebote va para Barrera, existe Barrera, pega la vuelta, Barrera se hizo intocable, le pegó y el balón recorrió toda el área sin éxito, por el otro lado la busca Martínez, insiste central Córdoba, centro al área, va para Naya, pero más alto Rey, saltó y se quedó con la pelota, el arquero de Independiente pasó de todo en el área, se salvó el rojo, Javi.
1: Pasó de todo y fue buenísima la de central Córdoba, porque insiste por la derecha, por la izquierda, por el carril central, con la subida de Moyano, su lateral por derecha cuando sube Fernando Martínez. Esta fue buenísima, grosero error de Leonardo Godoy, que ya había tenido un partido muy flojo contra Gimnasia de Mendoza, le dio toda la posición, todo el perfil a Barrera para que se acomode y encare al arco en esa definición que terminó pasando rasante, paralela a la línea de fondo, pero estuvo muy cerca central Córdoba de anotar el primer gol de la tarde.
0: Bien, acá se detiene el partido, minuto de aplausos como se ha hecho ya en todas las canchas, el minuto de agradecimiento y de aplausos a Messi. Tengo tiempo para que venda Pancho Fernández.
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0: La pelota de Arrayago tocó para Baldo, mala devolución de Abaldo, cerró en el fondo Moyano, luego no se la pudo quedar Martínez, la pelota se escapa por el costado, de manos repone Independiente.
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0: La pelota la tiene Juan Manuel Fedorco, devuelve de media vuelta, la pelota viene para Rodrigo Rey, Rey para abajo, la tira para Arrayago, la tiene el pibe Arrayago, Arrayago para Marcone, está caído un hombre en central Córdoba, me parece, Bruno.
2: Sí, ya se levanta, sigue rangueando, pero sigue
0: bien, la pelota la tiene Pérez Cursi, Pérez Cursi tocó para Montiel, se viene Montiel, Montiel la puntea para Godoy, Godoy mete un pase horizontal para encontrarlo a Marcone, todo esto que te cuento, amigo de la 990, apenitas entrando a terreno de Central Córdoba, allí la tiene Independiente, pelota para Marcone, Marcone para Fedorco, abierto espera Montiel, la pelota vino primero para Godoy, no fue bueno el pase, no la esperaba allí Godoy, la pelota se va fuera, de mano repone Central Córdoba, cuánto y cómo en la fortaleza para Lanús y para Defensa, Emi.
5: 16 minutos de encuentro, Lanús 0, Defensa y Justicia 0.
0: En el aire de la 990 vende Pancho Fernández.
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0: La pelota la va a buscar Montiel. Se la lleva Montiel. Cae Montiel. No hay falta. Marca el árbitro. Recupera Central Córdoba. Viene con la pelota Iacobelli. La pasó de pie a pie. Recorre en diagonal el campo de juego. Tiene una pelota larga para la corrida de Martínez. Volvió primero Zavala. Ocupó el espacio y recuperó la pelota. Tocó para Rey. Devolvió para Zavala. La tiene el número 22. Se viene por la izquierda Zavala. Zavala sale y toca para Marcone. La tiene Marcone. Perfila para tocar hacia la derecha. La pelota viene para Juan Manuel Fedorco. La tiene saliendo como primer marcador central de Independiente. Apertura por la derecha. Viene la pelota para Leonardo Alvarado Godoy, se arrima lentamente a la mitad del terreno, pelota en corto, vino para Marcone, la tiene Marcone, levantó la cabeza, tocó para abajo, pelota para Mesa, la tiene en el círculo central, maniobra Mesa contra la marca de Vera, pisa la pelota Mesa, Mesa lo tiene como abierto por la derecha como número 4 a Godoy, cerquita está esperando Marcone, pelota para él, de Marcone vino para Godoy, Godoy devuelve para Fedorco.
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0: Rechaza Moyano, va por ella Naya, la baja Naya, pelota para Barrera, insiste Barrera para afuera, la pierde Barrera, recupera Godoy, Godoy la tiró para Pérez Cursi, quedó largo para Pérez Cursi y corto para Tempone. Eso permitió la recuperación de Mancilla, la pelota le queda a Barrera, Barrera devuelve, la pelota viene en devolución para Cáceres, la tiene Cáceres, balón por abajo, el balón viene en corto para que la tenga Mancilla, Mancilla devuelve para Maciel, saliendo en la media luna de su área, Maciel metió un cambio de frente muy mal ejecutado por parte del número 2 lateral para Independiente, Javi.
1: Casi un rechazo, ¿no? Fue de Maciel en lugar de habilitar a su compañero libre en la salida. Es bueno el partido, es interesante, es intenso, los dos van para adelante, es un poquito más fluido el equipo santiagueño cuando tiene la pelota, cuando pasa por Iacobelis, un poquito replegado está Saltita González como un 10, pero demasiado retrasado, pero intenta un poquito más y mejor el local.
0: La pelota la tiene Iván Marcone. Marcone devuelve para Rayago, que la va a tocar para Fedorco, sale Independiente.
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0: La pelota la tiene Marcone, abre hacia la izquierda, pelota para Baldo, encara Baldo, no lo puede pasar a Martínez, que con mucha firmeza terminó enviando la pelota por un costado y lateral para Independiente.
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0: El lateral lo tiene que tomar Facundo Zavala. Cerca espera Mesa, también a Baldo. Viene primero la pelota para Mesa. Mesa devuelve para Zavala. Zavala por abajo la dejó para Maxi Mesa. La tiene el exhombre de River. Se viene con la pelota Mesa. Conduce hacia atrás. Va Mesa, llegó hasta la mitad del terreno porque no lo dejó escapar Saltita González. Mesa tuvo que tocar para Rayago y este devuelve para Rodrigo Rey. Allí la tiene el arquero de Independiente. Levanta Rodrigo Rey, cambia de frente. Pelota para Godoy. Se viene el número 29. Cruza campo rival. Pisa territorio enemigo. Levanta una buena pelota Godoy. Viene para Tempone. Justito Mancini para sacarla, no desaparece el peligro porque el rebote le quedó a Montiel, Montiel la toca para Pérez Cursi, inmediaciones del área de Aguerre, la tiene Pérez Cursi por abajo, toca para Zavala, se frena Zavala tres cuartos por medio, toca la pelota ahora para Marcone, levanta Marcone, buena pelota para Godoy, llegó primero Aguerre, descolgó el arquero de Central Córdoba que capturó y devolverá.
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0: Repaso información de Independiente con Toby Petraca porque fue una semana con mucho movimiento en cuanto a las salidas de Independiente, Toby.
2: Sí, en la semana pasada tuvo tres salidas importantes Independiente. Kirilo Mónaco, que se fue al Elche por 3 millones y medio de euros, de dólares mejor dicho, por lo que sería la cesión definitiva del 80% de los derechos económicos del futbolista que pertenecían al Club Atlético Independiente. De ese monto, el 25% le corresponde a Bragantino, que Independiente tiene una deuda. Nunca empezó a pagar a lo que sería la venta, lo que fue la compra en su momento del jugador en tres cuotas, y además saldó la deuda que tenía Independiente con el Elche, fue Iván Marcone. Eso por un lado. Después, por el otro lado, Maximiliano Gutiérrez se fue por 7 millones de euros, que se convierten aproximadamente en 8 millones de dólares por sus fichas, por el 100% del pase a lo que sería Moscú, de Rusia, y después Ábalos se fue a Olimpia por 1 millón de dólares. Después, ¿por qué te digo la salida de Ábalos duele tanto Independiente? Porque los 30 goles que tiene en el torneo local, contando apertura y lo que va en el clausura, 11 fueron del paraguayo. Y 5 asistencias, tuvo una contribución de 15 goles Gabriel Ábalos en los 30 que va del año, por eso duele tanto la salida del paraguayo, y 3 de Máximo Gutiérrez, también uno de los máximos goleadores que tuvo Independiente en el torneo local.
0: Bueno, allí Toby Petraca y toda la información, las novedades de Independiente. Se viene Central Córdoba, va por la derecha, el toque.

0: área, vaya Coveris hasta el fondo, el toque al medio, rebotó en Mesa y habrá un nuevo córner. Otro tiro de esquina será para el Ferroviario, Pancho.
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0: Córner que le corresponde a Central Córdoba de Santiago del Estero. Le va a pegar a la pelota Iacobelis y en el área se arma un trencito entre Moyano y Maciel. Centro que viene al área, otra vez a Cotempone. Con golpe de cabeza en el primer palo, la pelota le queda a Montiel y nace la réplica para Independiente, me pregunto. La pelota la tiene Montiel acompañado por Abaldo. La tiene Montiel, se frena justito en la raya central. Cambia de frente, pelota sobre la izquierda. Iba el rojo ahora con Mesa. Se viene Mesa, va a Mesa en la puerta del área. Pegué, tiró, un rebote, le quedó el gol. La Tempone, la picó y la pelota picó afuera. Picó afuera, le quedó la pelota a Tempone desde un ángulo complicado. Lo quiso bañar al arquero y la pelota terminó picando afuera del arco. Lo tuvo Independiente, Javi.
2: Por primera vez en la tarde puede sacar una contra Independiente y lo hace bien, arrancando con Montiel por la derecha y cruzándolo toda para Mesa por el sector izquierdo. El remate de Abaldo que fue esquinado, le costó al arquero, de un rebote largo. Y Tempone, el pibe que todavía no la puede embocar, estos son sus primeros partidos en primera división, la verdad que no sé cómo quiso definir, la tiró para arriba, la englobó en una posición, es cierto, un poco cerrada, pero que terminó dilapidando la chance de Independiente.
0: Sale desde el fondo Central Córdoba con Cáceres.
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0: Va Independiente, pelota para Perescursi, de cabeza la mete al medio, Tempone le pegó, un rebote y en la línea. En la línea la tiene que sacar Matías Vera cuando llegaba de frente Maxi Mesa. Tuvo el primero Independiente entre Pérez Cursi y Mesa Tempone. Tuvo el primero el rojo, pero apareció Salvador sobre la línea Matías Vera para evitar el primero del rojo, Javi.
2: Y otra vez Independiente cerca del gol, desnudando una clara falencia defensiva que ya había mostrado en parte del partido Central Córdoba a espaldas de sus centrales. Se demoró una eternidad en cada uno de los remates que definían la jugada Independiente.
0: Centro al área que es eyectado con golpe de cabeza por intermedio de Mancilla. Falta cobra el árbitro luego de Fedorco. Infracción cuando fue a buscar ese rebote después del despeje de Mancilla. Por eso habrá tiro libre, será para Central Córdoba.
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0: Pelota para Naya, rechaza Fedorco, balón largo, va para Tempone, devuelve Vera, viene para Iacobelli, se viene el número 10, tocó para Naya, Naya devolvió para Saltita González, la tiene el número 18, retrocede colocándola para Vera, insiste Vera, Vera toca para Saltita González, la pelota del Ferroviario en terreno propio.
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0: La pelota de Saltita González, encara para el medio, contra la marca de Santiago Montiel, cambia de frente, el balón viene arriba y queda anestesiado en el botín derecho de Moyano, tocó para Martínez, Martínez devuelve para Moyano, Moyano otra vez para Martínez, corre por la derecha, por adentro acompaña a Naya, centro de Martínez, tapó Rey al córner cuando se relamía por adentro Naya, Martínez metió un centro con potencia de remate, por eso Rey la terminó mandando al córner, Javi.
2: Sí, otra vez Martínez en posición de número 7 y ganándole en velocidad a los defensores Independientes. Yo creo que más que un centro, intentó pegarle al arco desde un ángulo muy cerrado, a un metro de la línea de fondo, ¿no? Por eso el reclamo de su compañero Naya, que buscaba solito por el medio del área.
0: Habrá córner que le corresponde al Ferroviario, le va a pegar a la pelota Saltita González en el área, Naya en el área, otra vez el trencito, Moyano, Maciel, Mancilla, va de arriba el Ferroviario para encontrar el primero. 24 minutos del primer tiempo, estamos en el aire de la más futbolera y Gariano, que no pierde la oportunidad de ir a advertir, de ir a hablar así con Godoy y Iacobelis, es el tema, así, ojo, le dice Godoy al árbitro Gariano. Hay tiro de esquina, le corresponde a Central Córdoba, centro al punto penal, cabezazo de Moyano, queda viva la pelota, Naya le pegó, la mete al medio, el cabezazo de Mancilla, el remate afuera, afuera. No se puede creer lo que perdió Central Córdoba

0: La metió al medio Mancilla para que la empuje alguno. Y ese alguno era Iacobelis, que estaba dentro del área. La terminó sacando afuera. Lo tuvo Central Córdoba, Javi.
1: Esta vez el peligro fue en el área Independiente. Después de un córner desde la derecha, una serie de rebotes. Quedó a mitad de camino Rey cuando fue a buscar la pelota sobre la banda lateral de su área menor. Y el arco desguarnecido, ¿no? La metió primero hacia adentro Mancilla y después Iacobelli desde el piso. Pudo conectarse con la pelota, pero la envió fuera.
0: Sale a Rayago, recibe desde atrás la falta de Naya, por eso habrá tiro libre para Independiente.
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0: La mete a larga Fedorco, la saca de cabeza Moyano, lateral para el Rojo.
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0: Va por afuera Tempone, la pierde Tempone, la gana Martínez, toca adelante para Naya. Parecía falta esto de Arrayago, no cobró nada el árbitro, le quedó a Prescursi, tocó para Montiel. Se viene con la pelota Montiel, quiere girar entre el cuarto de cancha, lo persigue Cáceres, no lo quiere dejar escapar. Se viene Montiel con la pelota, hace un rodeo y de cachetada la saca para Fedorco. Se viene el número 13, adelante pide la pelota Leo Godoy, viene para él, la tiene Godoy. Godoy devuelve para Juan Manuel Fedorco, 26 minutos, primer tiempo. Estamos en la más futbolera, 0 para Central Córdoba, 0 para Independiente. La pelota la tiene Montiel, cambia Montiel, la pelota viene para Baldo, la para con el pecho, va Zavala para acompañar el centro de Abaldo, la saca de Palomita Maciel con golpe de cabeza, le queda la pelota a Mesa, insiste Mesa, va Mesa, hacia atrás la tiró para Juan Manuel Fedorco, le puede pegar, tiró Fedorco, desviado el remate del primer marcador central de Independiente, por eso habrá saque de arco, salida que le corresponde a Central Córdoba, lo va a tomar Aguerre.
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0: Sale desde el fondo el Ferroviario, esto sigue 0-0.
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0: La pelota viene para Iacobelli, la para con el pecho, al espacio la pide Martínez, buena pelota para Martínez, se mete al área Martínez, el toque al medio para Barrera, rechaza Godoy de punta y por un costado habrá lateral que le corresponde a Central Córdoba por el costado derecho.
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0: Saca Marcone, pelota que viene ahora para Montiel, se viene el número 7, va Montiel contra la marca de Naya, se recuesta por la derecha, todo esto en terreno propio para Independiente. Allí tiene la pelota Montiel, lo están tomando Montiel, el árbitro marca la falta sobre Santiago, caído el número 7 del Rojo, por eso habrá tiro libre en el fondo, le pertenece al Rey de Copa.
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1: Emparejó las acciones en este último rato de partido Independiente con algunas situaciones de riesgo en el arco rival, pero ojo que comienza a aparecer Marco Iacobelis, el central Córdoba, ¿no? Con algunos toques sutiles que hacen jugar a su equipo. Recién el ex All Boys le metió una pelota fantástica a Fernando Martínez, pero este una vez más se equivocó cuando envió el centro.
0: La pelota la tiene Independiente. Aperitas entrando a campo rival. Tocó Mesa. Mesa para Baldo. Devuelve para abajo para Maximiliano Mesa. Por adentro la pide Marcone. La pelota la tiene Marcone. Marcone que devuelve. La pelota viene para Arrayago cuando el TOC marcaba. Las 5:30 de la tarde en la República Argentina. 0 para Central Córdoba. 0 para Independiente que sale con Fedorco.
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0: La pelota la tiene Zavala, pega la vuelta Zavala, toca para abajo para Mesa, devuelve para Marcone, está en la mitad del terreno Iván Marcone, la pisa y la regresa para Mesa, adelante pide la pelota a Baldo, se viene con la pelota Mesa, va tirado por la izquierda, toca en devolución para Iván Marcone, cerca del círculo central pide la pelota para Escursi, la pelota viene para Escursi, de primera devuelve para Fedorco, cambia en diagonal hacia la derecha, la pelota viene para Montiel, arranca por afuera Montiel contra la marca de Barrera, 7 contra 7, el 7 de Independiente la tiró para Mesa, allí la tiene Mesa, Mesa para Montiel, dejó con el taco, la pelota va para Godoy, centro de Godoy, rebotó en Mancilla, pero ya nada valía. Estaba adelantado cuando fue a buscar esa pelota Godoy, por eso habrá indirecto para el Ferroviario.
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0: Lo relató Fabián Bimber, lo comentó Pato Cristino. Emi, un empate en el Clásico de Rosario.
3: Correcto. Central 1, Newell's 1, agónico el goleador del Zorrito Cócaro.
0: Y están jugando en la Fortaleza, Lanús y Defensa.
3: Sí, están jugando y están empatando. Es 0-0 en 33 minutos de encuentro. Lanús, Defensa y Justicia.
0: En un rato relata el Chango López, comenta David Burstin. Hay partido en el Monumental.
3: Así es, River Plate va a estar recibiendo a Independiente Rivadavia de Mendoza, 19-15.
0: Y a la noche relata Mateo Sujarchuk y comenta Jorge Marinelli. Hay acción en Avellaneda.
3: Y lo relata para el partido de Racing Atlético Tucumán, 21-30.
0: Ya te voy a preguntar por los partidos de mañana. La pelota la tiene Central Córdoba en la mitad del terreno con el futbolista Lucas González.
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0: La pelota de Mesa toca para Pérez Cursi. Se viene Pérez Cursi con terreno por delante. Atraviesa la mitad del terreno. Se viene con la pelota Pérez Cursi. Pérez Cursi devuelve para Montiel. La pelota la tiene Montiel. Montiel en corto la tira para Maximiliano Mesa. Por afuera se desprende Zavala. La pelota viene para él. Quedó en el vértice izquierdo. Va contra la marca de Moyano, insiste Zavala, va hasta el fondo, insiste Zavala, perdió Zavala, ganó muy bien con el cuerpo Moyano y luego recibe desde atrás el embellón, la embestida de Facundo Zavala, caído Moyano, por eso hay tiro libre para el Ferroviario.
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0: Contame algo de Central Córdoba en la zona baja, Bruno.
4: Está preocupado Seba Domínguez, con las manos en los bolsillos, camina de un lado para el otro, sobre todas las cosas por la falta de gol, porque en este clausura Central Córdoba tiene 4 goles, 3 de su goleador Santos, que hoy está lesionado, el otro lo hizo el número 6 Facundo Mancilla.
0: La pelota la tiene por la derecha Martínez, se le escapó. La pelota al número 20, balón al costado de manos, repone el rojo.
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1: Y a lo mejor lo que recién comentaba nuestro compañero Bruno Berbeta es lo que refleja de alguna manera a este Central Córdoba, ¿no? Un poco de ansiedad, de desesperación, porque maneja bien el partido. Tiene algunos problemas defensivos, pero de media cancha hacia adelante lo maneja bien. Ha tenido chances, pero quizá esa falta, esa ausencia de gol en lo que va del torneo es como que le juega en contra.
0: Se viene con la pelota Cáceres y se frena ante la perseguida de Montiel. Tocó la pelota ahora para que la tenga Lucas González. Se viene el saltita. González contra Pérez Cursi. Lo dejó en el camino al pibe de Independiente. Se viene Lucas González. Tocó en corto. Vino para Iacobelli. Se acompaña Barrera. Se viene con la pelota Iacobelli. La suelta al medio. La pelota vino para Lucas González. Tocó para abajo para Naya. Devuelve para saltita González. La va a dejar correr para Vera. Ganó primero muy bien Pérez Cursi. Le quedó la pelota a Tempone. Tempone para Arrayago. Arrayago la tiró por la izquierda. Pelota para Baldo. A Baldo adelanta para Tempone. Aparece y rechaza. Allí el futbolista Maciel, la va a buscar el futbolista Naya, corre Naya, va por esa pelota, primero Godoy, falta de Naya sobre Godoy, cobró el árbitro, infracción de Naya, por eso habrá tiro libre en el fondo, le pertenece Independiente. Contame algo del rojo, Toby.
5: Alson Viera está tranquilo, era su entrenador uruguayo, sin dar muchas indicaciones, hasta el momento obviamente no prepara ninguna variante, están todos sentados también los suplentes.
0: Sale desde el fondo el rojo de Avellaneda, viene para Marcone, Marcone la va a tocar para Pérez Cursi.
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0: El cambio que viene para Zavala, se frena Zavala, va para adentro, va Zavala, tocó para Mesa, de primera abrió para Baldo, se viene a Baldo, va como número 11 contra la marca de Moyano, hasta el fondo, intenta ir a Baldo, ganó la cuerda, Baldo cayó y nada, marca Gariano, no marca infracción, no sé si no se enganchó solo a Baldo. Sí,
1: A mí me dio esa sensación también, un Baldo que arrancó de mayor a menor el partido, había arrancado bien, siendo peligroso, mostrándose y después le permitió al menos a su marcador, a Moyano, que se acomode y que le gane hasta acá casi todos los duelos.
0: Pelota larga para Iacobelli, llega primero Zavala, toca para Marcone. Va Marcone, insiste Independiente a la salida del círculo central. Toca la pelota ahora para Pérez Cursi. Hace un rodeo Pérez Cursi, levanta la cabeza, toca por la derecha, la pelota viene para Godoy, devuelve para Marcone. La pelota la tiene el capitán de Independiente. Se viene Marcone, Marcone cambia de frente, buena pelota para Zavala. Centro de Zavala, va para Baldo, sacó Moyano. El rebote es de Mesa en la puerta del área, la pierde Mesa con Iacobelli. Tocaron hacia atrás, pelota para Moyano. Insiste Moyano, se equivoca en la salida, Moyano no puede a Baldo, rechaza Maciel. La pelota viene para Barrera, aguanta Barrera, la cambia de frente a Barrera, la pelota viene para afuera para Martínez, la para con el pecho, toca para Iacobelli, la pelota la tiene Iacobelli, viene contra Baldo, otra vez se resbaló a Baldo, la tiene Central Córdoba, va para Barrera, tres cuartos de cancha para adentro, conduce Barrera, llegó hasta la puerta del área, le pegó, rebote en Arrayago y córner, hay tiro de esquina, será para Central Córdoba.
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1: Lo que no se puede quejar, creo, Sebastián Domínguez, es que su equipo es un equipo solidario, ¿eh? Todos atacan, todos defienden, todos se sacrifican. Es un equipo compacto este Central Córdoba de Santiago del Estero. Es un buen partido hasta acá, ¿eh? Es interesante.
0: 35 y medio de esta primera etapa, 0 para Central Córdoba, 0 para Independiente. Estamos a través de la más futbolera de Radio Espléndida M990. Tiro de esquina, punta derecha para Central Córdoba de Santiago del Estero. En el área, como siempre, Martínez, Moyano, Mancilla, centro al área y en el primer palo, como ya se hizo costumbre, la sacó Tempón, esta vez nuevamente al córner. Tiro de esquina para Central Córdoba, dame una, Pancho.
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0: Le va a pegar a la pelota nuevamente Iacobelli. Y otra vez de arriba, Central Córdoba de Santiago del Estero. Brazo derecho arriba para Iacobelli. Centro de zurda. Esta vez la saca en el primer palo Mesa. No le pude sacar mucho provecho a la pelota detenida Central Córdoba, Javi.
1: Claro, una vez que lo intente sorpresivamente cerrado, pero tiró cuatro córneres seguidos Iacobelli y los cuatro igual.
0: Claro, acá la pelota le viene quedando nuevamente en la mitad del terreno a Iacobelli, toca para Saltita González, levanta Saltita, el balón demasiado largo para Martínez, pica y se va afuera, ahí saque de arco, será para Independiente.
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0: En el fútbol italiano, Emi estaba ganando el Milan ante la Juve.
3: Correcto, y sigue. Lo acaba de empatar justo, mira. Gol de Gatti, 92 minutos de encuentro, Juventus 1, Milan 1.
0: Mirá vos, sobre el final.
3: Sobre el final, recién, Juanes.
0: Lo empató la Vecchia Signora frente al Milan. Y hay acción también en España, está jugando el Sevilla en estos momentos.
3: Sí, ahí queda un poquito más, se quedan 10 minutos, Español 0, Sevilla 0. Recordemos, Juanes, que fue triunfo 5-0 del Barcelona ante Valencia. Doblete del señor, del jovencito, ¿no? Ya no señor, Lamine Yamal.
0: Ese. Tremendo, de a 5 por partido hace Barcelona,
3: Tremendo.
0: Ya le hizo 5 al Elche, de Anselmi, 5 el otro día a Rayo Vallecano, 5 hoy de vuelta.
3: Sí, y Juanes, te cuento lo más.
0: Contame,
3: Ahora que se viene River, un ex River como Lucas Boyé clavó un hat-trick, 3 goles para Alavés, 5 Osasuna 2.
0: Bien, está bien el Alavés allí en el fútbol español. 37:40 de este primer tiempo, estilo libre para Independiente, costado derecho, la pelota de Abaldo tocó en corto, vino para Montiel, Montiel retrocede colocando la pelota para Zavala, va Zavala, la tira en corto, pelota ahora para Mesa, Mesa en corto para Pérez Cursi, Pérez Cursi devolvió para Mesa, la tiene en la puerta del área, la quiso sacar para Fedorco, rechazó Moyano, la pelota da pique en el círculo central y le queda Facundo Zavala, así tiene la pelota Independiente, Zavala para Montiel, la cambia Montiel, un pase comprometido para Marcone que corrió y llegó, se viene Marcone por la izquierda, toca ahora para Facundo Zavala, va Zavala, uy, casi la regala al medio, Zavala, le queda la pelota a Montiel, jugando con fuego Independiente, Javi.
1: Sí, de casualidad, el rebote en Iacobelli le quedó un poquito largo y permitió que la defensa Independiente se recuperara, pero Zavala la tocó con todo su equipo adelantado, a la altura de la línea media.
0: Se viene Independiente, va con Montiel, partido de la derecha, va hacia el centro, la tiro de tres dedos, la pelota viene para Mesa, tres cuartos por medio, tiene la pelota Mesa, Mesa ahora para que la tenga Pérez Cursi para abajo, dejó para Montiel, insiste Montiel, la pierde Montiel, cayó otra vez a Baldo, el balón viene para Pérez Cursi, la tira Pérez Cursi, pelota larga, cierra Cáceres, exigido el cierre del número 23, complementa Barrera, la devuelve mal Fedorco, abajo, quedó corto, le quedó ahí a Coveri, la cambia por la derecha, pelota para Martínez, atraviesa la mitad del terreno con gran velocidad, tanta que se llevó la pelota por delante, lateral para Independiente.
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1: Está nublado Martínez, ¿eh? Está un poco torcido, es una buena carta para Central Córdoba porque casi siempre recibe libre por derecha y es muy veloz, pero se va la pelota por abajo del pie, cuando la larga se le va al lateral, en los centros no ha embocado, no ha decidido bien, no es un buen partido del volante, defensor ofensivo que tiene el equipo de Seba Domínguez.
0: Acá caía el futbolista del rojo, caía Mesa, por eso el partido se interrumpe en 40 minutos. Esto sigue 0-0 entre Central Córdoba e Independiente.
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0: La pelota de Abaldo abrió por la derecha para Godoy. Se viene con la pelota Godoy. Godoy entregó en corto en devolución para Abaldo. La tiene el ex hombre de Gimnasia. Tocó para Pérez Cursi. Pérez Cursi abre para Montiel. Por la espalda le pasa Godoy. Se viene con la pelota Montiel. Va hacia adentro. Vértice de área. Montiel le pegó. Desviado. El remate de Montiel. Esperaba por adentro Tempone. La pelota recorre sin mayor peligro el área de Aguirre. Por eso hay saque de arco para Central Córdoba.
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1: Está bien la decisión de Montiel porque Independiente le ha pegado poco al arco desde afuera y le cuesta mucho entrar jugando porque cuando tiene la pelota el equipo de Avellaneda se cierra muy bien Central Córdoba con mucha gente, le mete como una especie de barrera ahí en el primer cuarto de cancha y se hace difícil encontrar los espacios para jugar. Montiel intentó desde afuera, pero la comba le salió al revés, hacia afuera, y se fue alejando a medida que la pelota se iba acercando al arco.
0: Ya terminó el partido en Italia, Emi, entre Juventus y Milan.
3: En estos momentos acaba de terminar el encuentro. Finalmente fue 1-1, en Turín, en la cancha de la Juve.
0: Bien, y no fue un buen día para el Dibu Martínez en el Chelsea, ¿no?
3: No, porque aparte perdió un clásico, uno de los clásicos de Londres, Arsenal 2, Chelsea 1.
0: Bien, así en la Premier. La pelota la tiene Iacobelis. Se viene Central Córdoba ahora. Iacobelis tocó para abajo, viene para barrera. Barrera de primera para Martínez. Está Martínez en el área, al piso Barrey. Y se queda con la pelota el arquero de Independiente. Está todo el rojo pidiendo una infracción. Está caído un hombre de Independiente. Toby, se le va al humo al árbitro. Bueno, pasó de esto. A todo esto el partido se sigue jugando, Toby.
5: Sí, ya te confirmo quién está en el piso, señor Mico Fedorco, el número 13.
0: Bien, ahora, el partido se seguía jugando con Marcón encima del árbitro, con Fedorco caído, con Rey gritando en el área. Bueno, momento de confusión en el partido, momento para que venda Pancho Fernández.
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0: Bueno, muchachos, es todo. Y ustedes abajo con Central Córdoba. No sé si voló alguna amarilla en el ferroviario, Bruno.
5: No, todavía nada. Son dos faltas las que acusa Independiente. La primera de Iacobelis, la segunda de Naya contra Fedorco. Aguirre, el capitán, el arquero, recorrió toda la cancha justamente para hablar no solo con el árbitro, sino también con Rodrigo Rey.
0: Bien.
5: Juan.
0: Sí.
5: Alston Viera como loco, ahí pidiendo que fue un codazo sobre el número 13 Fedorco. Ahí se acerca Rey, habla con el entrenador de Independiente.
3: Y Juanes, yo viéndola desde el monitor no me pareció codazo, sí me parece una jugada peligrosa porque si bien amplía el brazo, no termina impactando de lleno en la cabeza del hombre Independiente, de Fedorco.
1: Sí, yo coincido con esta última posición, ¿eh? No fue el típico movimiento de un codazo, sino que Naya salta con los dos brazos hacia adelante. Y conjuntamente a él, Fedorco va a buscarla de cabeza, ¿no? Y ahí se produce el impacto.
0: Bueno, ya se pone en pie Así Fedorco, 44 del primer tiempo. El partido se va a reanudar por ahora. Central Córdoba, Independiente. No se sacan diferencias y empatan 0-0.
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0: Aprovechemos, Emi, para repasar resultados de la Primera Nacional que están en juego. Por ahora está ganando Temperley
3: 3-1 ante Colegiales Temperley.
0: Y también está ganando Chaco Forever.
3: A falta de 10 minutos, Chaco Forever 1, Estudiantes de Buenos Aires 0.
0: Sigue ganando Madryn.
3: Así es, en el sur de nuestro país, Deportivo Madryn 2, Ciudad de Bolívar 1.
0: No hay goles en Mendoza.
3: Maipú 0, Patronato 0 en 78 minutos de encuentro.
0: Tampoco hay goles en Salta.
3: Central Norte 0, Almirante Brown 0, 40 minutos de la primera mitad.
0: Y está perdiendo Güemes.
3: Exactamente, como local está perdiendo Güemes 1-0 ante Gimnasia y Tiro de Salta.
0: Esto en los resultados parciales que tenemos en la Primera Nacional. La pelota con muchas dificultades es eyectada por Mancilla. La pelota, sin embargo, en el rebote le quedó a Mesa. Insiste Mesa, abrió para Abaldo. Aparece por la izquierda Abaldo, se cierra Abaldo. Abaldo le pasa por la espalda a Zavala, pelota para él. Insiste Zavala, quedó en paralelo al área contra la marca de Vera. Devuelve Zavala, la pelota en corto, viene para Mesa. Mesa por abajo dejó para Marcone, Marcone para Abaldo. Se viene por afuera Abaldo. Abaldo la quiso pasar de pie a pie y la perdió con Moyano. Recupera en el fondo central Córdoba, Bruno. ¿Cuánto más se juega?
4: Un minuto más.
0: Cortísimo se quedó Gariano, ¿no?
1: Parece que sí, si bien hubieron muchas interrupciones, ya solo con la última, con la de Fedorco, me parece que se quedó corto.
3: Veníamos de Central Newell's, Pancho, también se quedaron cortos.
2: Todo. Sí, 6 minutos nada más.
0: Sí, qué bárbaro, ¿eh?
2: Más otros 2 que agregó después que se armó la batabola.
3: Eran para 10 mínimo, ¿no? En Central Newell's.
2: Por lo menos.
0: Sí, lo que pasa es que iba empatado el clásico ya. Ya, viste, hubo un gol
2: agónico. Es jugar con la vida propia.
3: Sí, Falcón Pérez aprovechó, decís vos, Pancho.
2: Y faltó para autoamonestarse.
0: Bien. La saca desde el fondo Central Córdoba. La va a buscar Naya. Pierde Naya. Y luego termina cometiendo falta sobre Arrayago. Por eso habrá tiro libre para Independiente. Ya con tiempo cumplido. Acá en esta primera etapa. 0-0 por ahora. Así cuando se le fue largo el control a Naya. Luego lo terminó empujando al zaguero del rojo. Al pibe Juan Arrayago, que está tirado en estos momentos en el terreno de juego. Bueno, se fue interrumpiendo ya por demás el partido sobre el final.
1: Sí, sobre los últimos minutos. Y casi siempre estuvo involucrado Ezequiel Naya, que va con mucha vehemencia a cada pelota y a veces sí pasa un poquito de la línea, ¿no? En esta le tiró como un coquito de atrás al pibe de Independiente en la búsqueda de esa pelota. Le pegó ahí un manotazo en la cabeza, innecesario. Pero bueno, el partido, el primer tiempo, se nos va yendo con un poquito menos de intensidad con la que empezó y se desarrolló durante gran parte.
0: Bien, acá el árbitro del partido, Andrés Gariano, pita el final del primer tiempo en Santiago del Estero. Central Córdoba 0, Independiente 0. Se terminó el primer tiempo en La Más Futbolera.
2: Terminó el primer tiempo, Central Córdoba 0, Independiente de Avellaneda 0, lo comenta Javier Luis y lo relata Juan Ejarzón, y vos como siempre lo vivís acá, en el show de los grandes por AM990 Radio Splendid, La Más Futbolera.
0: Bien, se van retirando de a poco los protagonistas, camino a la zona de vestuarios, con la información de Central Córdoba, Bruno Berrueta, y se pega con la de Independiente, Tobías Petraca.
4: Bueno, Juanes, ya llegaron, ya se fueron, mejor dicho, los jugadores de Central Córdoba hacia el vestuario. Un equipo que le cuesta mucho hacer goles. En esta clausura tan solo 4, 3 de esos 4 los hizo Santos, que hoy no está disponible por una lesión. No tiene amonestados, esperan su oportunidad en el banco de los suplentes. Vallejos, Marchi, Casermeiro, Garrido, Piñani, Cravero y Tijanovic. Rodríguez, Sequeira, Flores, Laprida y Cutiño.
5: Por el lado de Independiente se juntaron todos a reclamarle a Gariano sobre las últimas 2 faltas, primero sobre Fedorco y después sobre Arrayago, después se retiraron el vestuario. No tiene amonestados Independiente, en el banco de suplentes esperan Mele, Calderón, Martino Velardes, Cruz, Millán, Cabral, Parmo, Martínez, Ávila, Paredes y Junco.
0: Bien, así las novedades del Ferroviario y del Rojo. Tras estos primeros 45 minutos, nosotros vamos entrando en terreno de reflexión, en terreno de opinión, de análisis, de comentario de lo que es este empate parcial en Santiago del Estero entre Central Córdoba e Independiente. Lo comenta en la radio más futbolera de la Argentina, Javier Luis.
1: Y decíamos en la previa que imaginábamos dos equipos que iban a ir hacia adelante a buscar el resultado de entrada, y en eso al menos no nos equivocamos. Hicieron un buen primer tiempo, intenso, interesante, Central Córdoba de Santiago del Estero e Independiente, sobre todo los primeros 30 minutos, ¿no? Con un equipo santiagueño que, si bien espera con mucha gente agazapado, tiene en mente la salida rápida, directa y efectiva con no solo sus delanteros, sino con hombres del fondo que se proyectan con claridad y con frecuencia por los costados, como el caso de Fernando Martínez, que fue en casi un volante ofensivo más a lo largo de todo este primer tiempo, pero también desde el otro lado con el paraguayo Cáceres, y que tuvo, mediante esa vía de salir rápido jugando, algunas alternativas, un par de ellas muy importantes para poder abrir el marcador. Enfrente estaba un Independiente que, en contraposición, intentó manejar la pelota teniéndola contra el piso, pero que por momentos se le hizo cuesta arriba, porque cada vez que retrocedía el equipo santiagueño lo hacía con mucha gente y le ponía como una especie de barrera ahí en el primer cuarto de cancha, generándole una dificultad importante al rojo para poder jugar. Estuvo bien tapado Abaldo, que intentó por el sector izquierdo, y también Montiel por el otro lado, por la derecha, pero más allá de eso tuvieron algunas fugaces participaciones generando algún tipo de peligro sobre el arco de Alan Aguerre. Marcone fue mayoritariamente el responsable de manejar el juego e intentar encontrar los espacios para habilitar a los hombres de arriba. No apareció tanto Pérez Cursi en Independiente, un poquito borrado también, y lo mismo para Maxi Mesa, un tanto tibio a la hora de tener la pelota y con esa condición por momentos un tanto exasperante de jugar siempre hacia atrás. Pero Independiente también tuvo sus chances, con un remate de Fedorco que termina finalmente yéndose lejos, pero en casi todos estuvo involucrado el chico Tempone, una en un rebote después de un remate de Abaldo, que desde un lugar muy esquinado tira por arriba, demasiado bombeada la pelota, que cae casi sobre el techo del arquero Aguerre. Después, no olvidemos, a los 9 el gol que le anularon al mismo Tempone, en otra jugada de Abaldo sobre el sector izquierdo, habilitado anulado correctamente. Y después creo que la más clara para Independiente fue aquella a los 22 minutos, en la que tras una serie de rebotes en el área finalmente Maciel termina sacando la pelota sobre la línea. Pero no fue del todo claro Independiente, le falta precisión, le falta justeza a la hora de jugar, y si enfrente encima tiene un equipo con mucha gente defendiendo, se le complica un poquito más. Ojo, porque cada vez que es Independiente superó la línea de los marcadores centrales con pelotas de aire, mostró Central Córdoba problemas defensivos, cuando superaba la línea de los centrales. Independiente tiene que anotar ese tipo de alternativas, porque por momentos dio ventaja a Central Córdoba que Independiente no pudo aprovechar. Pero en líneas generales, y creo que las más claras, fue aquella de los 2 minutos que desperdició después de una jugada de barrera el número 20 Fernando Martínez, casi mano a mano con Rey. Hubiese sido trascendental para el partido ese gol a los 2 minutos, y después una muy clara de barrera superando la marca de Godoy adentro del área y enviando la pelota casi de manera rasante al arco del equipo de Avellaneda, que nadie pudo poner un pie y conectar para mandarla al fondo. Fue parejo, fue de situaciones alternativas cambiantes, con algunas situaciones de gol. No faltó justamente el grito de gol, pero no han defraudado en estos primeros 45 Central Córdoba Independiente. Intenso, con ganas de pensar en el arco de enfrente más que en el propio, faltó poder festejar. Vamos a ver si en el segundo tiempo lo logran.
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10: Y regresamos, es entretiempo en el partido de Santiago del Estero. En estos momentos todo sigue 0-0, Central Córdoba ante Independiente. Recordemos, Pancho, más temprano tuvimos la acción en Rosario, del clásico rosarino, Rosario Central. Ajá. 1, Newell's, gol de Cócaro, ¿cómo le decís vos a Cócaro?
9: Super Mario Bros.
10: Super Mario Bros, Matías Cócaro, 1.
9: Se parece. 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
10: Y en la Fortaleza, en el sur de Buenos Aires, también Lanús está igualando 0-0 en entretiempo ante Defensa y Justicia. 19-15 desde el Monumental. Va a estar comentando David Burstin. Acá va a ser por obviamente, yo de los grandes, River, ante Independiente Rivadavia, 19-15.
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10: Te lo comentaba Burstin y también te lo relata Chango López. 21-30 en el cilindro de Avellaneda, Racing ante Atlético Tucumán, con los comentarios del Jorge Marinelli y el querido también relator Mateo Zucarchuk.
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10: Mañana cierran la fecha, 19 horas, Barraca Central ante Argentinos Juniors y 21-15 para Unión de Santa Fe ante Instituto de Córdoba. La zona A la lidera, la sigue liderando por ahora Gimnasia de Mendoza con 16 puntos tras empatar ante Boca 2-2.
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10: Mientras que la zona B la lidera con un partido menos incluso Argentinos Juniors con 16 puntos.
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10: Resultados de hoy de la fecha número 28 de la Primera Nacional. Agropecuario 2, Atlético Rafaela 0. San Miguel 1, Godoy Cruz 2. Gimnasia de Jujuy 2, Almagro 1. Como visitante, San Martín de San Juan de local 3, Midland 2, Temperley le ganó 3-1 Colegiales, Chaco Forever 1, Estudiantes de Buenos Aires 0, Deportivo Madre en el Sur 3, Ciudad de Bolívar 1 y Deportivo Maipú desde Mendoza 0, Patronato 0, están en el entretiempo. Central Norte ante Almirante Brown y Güemes está cayendo por 2-0 como local ante Gimnasia y Tiro. Entretiempo, mañana cierran la fecha, Chicago 17 horas ante el cervecero Quilmes.
9: Y la música de fondo de Walter Sotelo, Aerosmith. Qué grande. Walter. 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
10: Destacar el triunfo en el clásico de ayer, Atlanta 1, Chacarita 0 como visitante. Ferro con estos resultados termina siendo y sigue siendo el puntero de la zona A con 54 puntos, mientras que Tristán Suárez, 51 unidades, lidera la zona B, Pancho.
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10: Regresa a los protagonistas, se viene el segundo tiempo, pero por último decir que está jugando Tomás Echeverry, octavos de final del US Open, 7-6 para el estadounidense Alex Michelsen y 4-3 está quiebra abajo Tommy.
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10: Volvemos para el segundo tiempo, Juanes.
11: Así es, porque va a mover a Central Córdoba, va a comenzar el segundo tiempo.
9: Arranca el segundo tiempo, Central Córdoba 0, Independiente de Avellaneda 0. Lo comenta Javier Luis y lo relata Juan Ejerzón. 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
11: En el primer intento ofensivo de Central Córdoba, la saca por un costado Leo Godoy. Ahora lateral que le corresponde al el equipo santiagueño. La tira al área Moyano, la quiere peinar Naya. La pelota queda viva para Iacobelli, la tira de cabeza al área. Insiste otra vez Naya, la vuelve a sacar Godoy. La pelota queda ahora para Maciel. La levanta de pierna derecha Maciel, cobra altura. La pelota no puede saltita González, recupera Montiel. No puede salir de ahí Independiente. Tocaron para Marcone, Marcone mete un puntazo largo. Balón para que corra Baldo, vuelve primero Moyano. Y con la de palo toca para el arquero Alan Aguerre, que levanta de pierna derecha.
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11: Me doy una vuelta por la zona baja con Bruno Berruita y todo lo que hay que saber de Central Córdoba. ¿Hubo modificaciones en el equipo de Domínguez?
12: Absolutamente nada, los mismos 11, ningún amonestado del lado del local.
11: Por el lado de Independiente, Toby.
13: Lo mismo, Juan, no hubo cambios y también sin amonestados Independiente.
11: Cambio de frente para Martínez. Se viene Martínez contra la marca de Zavala. La tira larga. Martínez quiere ganar. Va Martínez, se tiene que frenar. Llega para auxiliarlo Iacobelli. La pelota viene para el número 10. Hace un rodeo ante la férrea marca de Marcone. Se viene con la pelota Iacobelli. La pisa, la esconde, levanta la cabeza, toca hacia atrás. La pelota viene para Vera. Así la tiene el ex hombre de Banfield. Y hablando de Banfield, sale Maciel. Maciel en corto dejó para Iacobelli. La tiene Iacobelli. Tocó para abajo para Naya. Devolvía para Iacobelli. Es malo el pase de Naya. Eso permitió la recuperación de Independiente. Se viene con Montiel. Atravesó la mitad del terreno, tocaba para Mesa, justito recupera Maciel, levanta de pierna derecha, balón largo para Barrera, devuelve Godoy, la baja para Pérez Cursi, la pelota de Pérez Cursi, Pérez Cursi para Mesa, se viene con la pelota el número 8, traslada Independiente, tres cuartos de cancha, buena pelota de Mesa, va para Tempone, mano a mano le pegó, topó el arquero con el pie, topó con el pie Alan Aguerre, no sé si estaba habilitado, parece que sí, Tempone, lo tuvo Independiente, Javi.
14: Muy buena este exquisito toque de Mesa, buscando el hueco, a mí me da la sensación de que partió habilitado, Tempone entre los dos centrales, quedó mano a mano con el arquero, la quiso tocar sobre un costado, ganó Aguerre.
11: Se venía por afuera Baldo, la pelota rebota y se va afuera, lateral para Independiente.
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11: 2 minutos, casi 3 de este segundo tiempo. Hay lateral que le corresponde al rojo de Avellaneda. El partido está empatado 0-0.
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11: Caído un hombre en Independiente, Toby.
13: Sí, Zavala, Juan, un golpe en la nuca, mareado. Está número 22 de Independiente, ingresado a los médicos. Veremos si sigue. Su reemplazante es un juvenil, Ramiro Martino, que debutó el fin de pasado ante Gimnasia Mendoza.
11: Bueno, así lo retiran a Zavala del terreno de juego. Momentáneamente jugará con 10 Independiente, que acá tendrá que hacer un saque de costado.
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11: La pelota nuevamente a la banda. El lateral lo tendrá que tomar Juan Arrayago. 4 minutos del segundo tiempo. Esto sigue 0-0.
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11: La pelota de Saltita González deja hacia atrás para Maciel. Por abajo dejó para Mancilla. La pelota la tiene Mancilla. Mancilla ahora para Vera. Sale desde el fondo central Córdoba de Santiago del Estero. 4 minutos y medio del segundo tiempo. La pelota de Vera dejó para Maciel. Se arrima lentamente a la mitad del terreno. Toca Maciel por abajo. La pelota viene para Iacobelli. Devuelve para Vera. Por abajo la saca para que la venga manejando el futbolista Cáceres. Se viene Darío Cáceres. La recuesta por el costado. Al ataque va Central Córdoba. Justito se topó Cáceres con Godoy. Por eso tuvo que retroceder. La pelota vino para Saltita González. Y la saca para Maciel. Se viene Central Córdoba. Va de Santiago del Estero, con sigilo va Maciel, levanta de pierna derecha, pelota para Barrera, saca Godoy con golpe de cabeza por un costado, Javier, y lateral para Central Córdoba.
14: No empezó igual que el primer primer tiempo. Esta segunda parte un poco más enroscada, con muchos jugadores en poco espacio de terreno.
11: Lateral al área, vino para Naya, quiso sacar el remate, la pelota rebotó en Fedorco, le vuelve a quedar a Naya, la mete al medio, viene para Iacobelli, la paró con el pecho, le pegó abajo Rey, se queda con la pelota el arquero de Independiente después del débil remate de Iacobelli. Captura el arquero del rojo que sale rápidamente, buscaba a Montiel, es malo el control de Montiel, por eso volvió y recuperó Cáceres para Central Córdoba.
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11: La pelota la tiene Mateo Pérez Cursi, va Pérez Cursi, dejó con el taco, la pelota viene para Montiel, se empieza a abrir por la izquierda el futbolista Zavala, el pase de Montiel rebotó en el árbitro, pegó en Gariano, le reprocha a Montiel, también se acerca a Mesa, habrá juego que le corresponde a Independiente porque cuando metió el pase Montiel estaba Gariano en medio de la jugada, por eso el partido se interrumpe, tengo tiempo Pancho.
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11: Arrancó el segundo tiempo en la fortaleza para Lanús y defensa, Evi.
10: Correcto, Juan, esto sigue 0-0, 10 minutos del complemento.
11: La pelota la tiene Zavala, Zavala dejó por abajo para Baldo, tres cuartos de cancha por la izquierda, así ataca Independiente. El pase atrás de Baldo viene para Mesa, se cierra Mesa, Mesa la tiró para Marcone, Marcone por abajo para Leo Godoy, se viene con la pelota Leonardo Godoy, abrió hacia la derecha, va para Montiel, encara Montiel contra la marca de Cáceres, también de Barrera, se cierra Montiel, levantó la cabeza, también la pelota centro al área, sacó de cabeza a Maciel, el rebote le quedó a Baldo en la puerta del área, a Baldo la pincha por el otro lado, llegó Godoy, la para con el pecho, primero Montiel, se viene Montiel, hasta el fondo el centro, el rebote y córner. Córner que le corresponde Independiente por la derecha, lo tuvo el rojo, Javi.
14: Lo tuvo el rojo con otra subida de Godoy, que sube con mucha frecuencia, casi a posición de número 7. El remate que se lleva al córner después del rebote en la defensa de Central Córdoba de Santiago del Estero. Un pasito más adelante me parece que juega el rojo en este segundo tiempo.
11: Habrá córner para Independiente. Dos hombres frente a la pelota de pierna zurda, Montiel. Ya acomodó para darle de pierna derecha a Baldo. Centro de Abaldo al área, justito donde estaba Saltita González, no la sacó bien González, le quedó a Tempone, la tira Tempone, buscaba Rayago, saltó y devolvió Maciel, le queda la pelota ahora Central Córdoba para la contra, levantan por la derecha, se viene Naya, acompaña a Martínez por el otro lado, muy solo Barrera, Naya la pinchó para Barrera, saca primero Fedorco, no desaparece el peligro, le viene quedando la pelota precisamente a Barrera, Barrera devuelve para Lucas González, se viene el Saltita, centro al área, al punto penal, espera Naya, devuelve Fedorco, le queda la pelota a Zavala, va por el otro lado, Zavala la tiene que reventar de zurda, rumbo a la mitad del terreno, devuelve con un violento golpe de cabeza Maciel, la pelota le viene quedando a Marcone, va Marcone, se recuesta por la izquierda en terreno propio, toca ahora para Baldo, devuelve a Baldo, toca para abajo, viene para Maximiliano Mesa, se viene Mesa contra la marca de dos, la pinchó muy bien Mesa, pelota para Tempone, sale lejos el arquero y de cabeza Guerre, tiene que bajarla para Cáceres, la tiene el número 23, se hace frenético el partido ahora, se frena Cáceres y la devuelve, pelota para que salga Matías Vera.
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11: La pelota la tiene Vera. Se viene el número 22. Zafa ante la marca de Abaldo y toca por la derecha. Pelota para Moyano. Moyano para Martínez. De primera para Vera. Devuelve para Moyano. No la puede controlar apropiadamente. Buscaba Tempone. Al piso Tempone. No hay falta. Marca el árbitro. Se la quedó bien Maciel. Maciel para Mancilla. Mancilla para abajo. La tiro para Saltita González. Se pone de frente. Saltita González toca para que la tenga Iacobelli en la altura del círculo central. Allí tiene la pelota Iacobelli, toca para Barrera, abre sobre la derecha, limpia juego para Martínez. Martínez toca al medio, va para Iacobelli, trabó y ganó ante Marcone, no así ante Mesa. Recupera Independiente, en salida se impone Montiel, va Montiel, recibe desde atrás el toque y el golpe por parte de Iacobelli, Montiel, por eso habrá tiro libre, será para el rojo de Avellaneda.
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11: La pelota la tiene Pérez Cursi, devuelve Pérez Cursi colocándola para Fedorco, al piso Fedorco, no hay falta, dice el árbitro, por eso se pone rápidamente en pie, Fedorco erró el pase, no fue ni para Montiel ni para Tempone, por eso recupera y sale desde el fondo el equipo de Seba Domínguez.
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11: La pelota la tiene Maximiliano Mesa. La puntea y la toca por la derecha. La pelota viene para Leonardo Godoy. La tira Godoy. Pelota larga. Va para Montiel. Contra la marca de Mancilla. Ataca Independiente. Se mete al área Montiel. Y cuando iba a sacar el remate, justito apareció de la nada Lucas González para sacarle la pelota. Y luego bien Vera. Robó para el equipo santiagueño. Le queda la pelota a Saltita González. Qué desperdicio el ataque para Independiente este, Javi.
14: Sí, era bueno. Dos arranques buenos de Montiel, que las dos veces se durmió. Primero contra Saltita y después contra Vera, lo tenía ahí cerca del vértice para definir.
11: La pelota la tiene por afuera Cáceres, atraviesa con velocidad la mitad del terreno, aceleró, cambió de ritmo, va con la pelota Cáceres contra el área Banaya, la cambia toda, pelota para derecha, va para Martínez, se prepara para mandar el centro arriba, Banaya cabeció, tapó Rey, tapó el arquero del rojo. Tras el cabezazo de Naya, no tuvo mucha violencia el cabezazo del ex delantero de Estudiantes, pero se la quedó el arquero de Independiente, Javi.
14: Sí, cabeceó de lejos, comprometido con la marca. Dos palabras que en las que acertaste, Juanes, hace un minutito nada más. Frenético, es más frenético este segundo tiempo que el primero, y hay muchos más errores. Esos errores proporcionan cada tanto situaciones de riesgo.
11: Se viene Independiente ahora con Avaldo. Por atrás le picará Zavala. Pelota para Zavala. Es malo el pase de Avaldo. Sin embargo, el rebote en Moyano lo favoreció al propio uruguayo. Así la tiene Avaldo. Avaldo retrocede colocándola para Marcone. La pisa Marcone. Se viene con la pelota Marcone. Marcone la tira para Avaldo. Va por la izquierda. Avaldo dejó la pelota ahora para Zavala. Está de espalda. Por eso se vio obligado a retroceder. Balón ahora para Marcone. Levanta la cabeza. Toca hacia atrás. Viene para Mesa. Tres cuartos de cancha por adentro. Así la tiene Independiente. La tiró Mesa para Godoy. Apertura para derecha. Viene para Pérez Cursi. Se cierra Pérez Cursi. Va contra la puerta del área, la pinchó muy buena para Godoy. Godoy le pegó. ¡Gol! ¡Gol! De Independiente. Exquisito de Pérez Cursi en la puerta del área, la pinchó para la aparición de Godoy, que quedó cara a cara con el arquero Aguerre y no perdonó, definió abajo de pierna derecha para ponerlo arriba al rojo. En la tarde de Santiago del Estero se adelanta el rey de copas por Leo Godoy. 12 minutos, casi 13 del segundo tiempo, se adelanta Independiente. Central Córdoba 0, Independiente 1. Godoy a los 12 del segundo tiempo. Independiente quiere teñir de rojo la tarde santiagueña.
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14: Y decíamos que Independiente había salido dando un par de pasitos más adelante este segundo tiempo y ya lo pone de manifiesto a través de esta ventaja. Godoy, que arranca la jugada por el camino central en los tres cuartos, la juega para Pérez Cursi. 75% de goles de este hombre, surgió de la cantera de Independiente, que la empala para dejarlo a Godoy nuevamente en la derecha, que no tuvo más que cruzar la pelota ante la salida de Aguirre.
11: Se viene otra vez Independiente con Tempone, que la metía al medio para Pérez Cursi. También esperaba Baldo, justito apareció para mandarla al córner Mancilla. Hay córner que le corresponde a Independiente por la derecha, pero el árbitro dice que ya nada valía. Se levantó la bandera, me doy una vuelta por la zona baja. ¿Cómo se festejó en el banco del rojo, Toby?
13: Iría Juan, el banco suplentes de Independiente. Después de esta te cuento.
11: La pelota la tiene Avaldo, se equivocó Central Córdoba. La pinchó para Montiel, le pegó. La pelota se va cerca del palo derecho de Aguirre, le dio de aire Montiel con una pirueta poco ortodoxa. No terminó de ser tampoco efectiva, pero fue un buen recurso. Saque de arco para Central Córdoba, dale Toby.
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13: El completo, primer gol de Godoy con la camiseta Independiente en 29 partidos jugados. Y segunda asistencia para Mateo Pérez Cursi en 22 partidos jugados.
11: Y por el banco de Central Córdoba, Bruno.
15: La total decepción de Seba Domínguez. El octavo gol que le hacen a Central Córdoba en este torneo. Y con esta derrota parcial sería la quinta en 8 partidos.
11: La pelota la tiene sobre la izquierda Central Córdoba de Santiago del Estero con Cáceres. Va Cáceres con balón dominado. 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

0: Pelota Cáceres, va para darle el número 23, centro de Cáceres que viene al área para Martínez, la peinó, llegó Maciel, mano a mano, le pegó y en la línea sacó Fedorco, en la línea apareció Fedorco con un quite deslizante fantástico, se vistió de bombero para apagar el incendio, lo tuvo Central Córdoba, el empate se lo perdió Maciel, Javi.
1: Clarísima situación a favor del equipo local, el córner que vino desde la izquierda, el cabezazo a mitad de camino, le quedó a Maciel solo, definía cruzado, superaba de frente al arquero, justo Fedor con la línea.
0: Centro de Barrera al área, la quiere peinar allí Mancilla, por atrás le quedó a Vera, centro de Vera, la metió para Mancilla, la sacó para Scursi, el rebote para Saltita, centro de González, viene al área, entró muy solo Maciel, la para con el pecho, le pegó, la pelota se va afuera, pegó en la red externa del arco de Rey, ahí saque de arco para el Rey de Copas Independiente.
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0: 17 del segundo tiempo, Central Córdoba 0, Independiente 1. Tiene que reponer Rey para Independiente.
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0: La pelota la tiene Mancilla, de media vuelta la saca para Alan Aguerre contra la presión asfixiante de Abaldo. Levanta la pelota Aguerre, buscaba en la mitad del terreno devolver Mesa, la pelota le quedó a Tempone, Tempone para Mesa, Mesa para abajo, la sacó para Marcone, Marcone que la tira para Tempone, se viene por la izquierda, va Tempone, Tempone adelanta con Abaldo, devuelve de primera para Tempone, va como número 11, se cierra Tempone, levantó la cabeza, toca corto, viene ahora la pelota para Pérez Cursi, se viene Pérez Cursi, Pérez Cursi la tiró para Abaldo, no puede Abaldo girar adentro del área, se topó de frente con Maciel, le quedó la pelota Lucas González, abrió para Moyano, se viene Moyano, Moyano apretado por dos, no puede salir Moyano, no lo quieren dejar escapar, la pelota para abajo la tiraron ahora para Saltita, González al piso para recuperar Pérez Cursi, el rebote le quedó Independiente, se viene Pérez Cursi soltó al medio, viene para Montiel, le puede pegar, va Montiel el zurdo, le pegó un rebote, Maciel cobra altura la pelota, la mete Martínez de cabeza, el balón le queda Independiente otra vez con Montiel, la saca Maciel, le queda la pelota otra vez a Iacobelli y ahora va la contra de Central Córdoba, pelota larga para Naya, justito le pone el pecho y recupera con un gran anticipo a Rayago, la pelota le quedó a Mesa, Mesa ahora para Baldo, cae a Baldo, parecía falta, el árbitro da continuidad porque le quedó a Mesa, mal pase de Mesa, le queda la pelota Central Córdoba en el fondo con Mancilla, la cambia por la izquierda, viene para Cáceres, perseguido por Montiel, atraviesa la mitad del terreno Cáceres, va para empatarlo Central Córdoba, muy solo Martínez, la pelota es de Cáceres, le pegó de afuera Cáceres, tapó Rey abajo, el arquero de Independiente. Me parece que era mejor el pase adentro con Martínez, no lo vio. La pelota le quedó al arquero del Rey, Javi.
1: Sí, sí, había arrancado bien el paraguayo Cáceres y la terminó mal porque le tiró la diagonal Martínez, quedando solo a espalda de los centrales, ¿eh? Quedaba mano a mano con el arquero Rey, pero el paraguayo se frenó cuando levantó la cabeza, su compañero ya estaba en offside y entonces se inclinó por pegarle de afuera, tiro débil, fácil para el arquero.
0: Repone desde el costado el ferroviario.
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0: Acá hay una mala devolución por parte de Martínez, por eso cambió un lateral a favor por uno en contra. Ahora el que repone de manos es Independiente.
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0: Va Montiel, la tiró para Godoy, el centro rebotó en Mancilla, le queda la pelota a Cáceres, Cáceres la levanta colocándola para Barrera, se viene el número 7, va Barrera, pisa la pelota, va para adentro Barrera, saliendo en su propio terreno, tocó la pelota para abajo para Matías Vera, allí tiene la pelota el número 22, en cara para adelante Vera, levantó la cabeza, la tiró con la cara externa del botín derecho para Moyano, allí la tiene Moyano, levanta Moyano, pelota para Martínez, abre contra la marca de Arrayago, bien Arrayago, recuperó para Independiente, tocó para Zavala que sacó mal, la pelota del terreno de juego, el balón al costado, habrá lateral que le corresponde a Central Córdoba de Santiago del Estero en 20 del segundo tiempo.
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0: Bien, se prepara una modificación en Central Córdoba de Santiago del Estero. Presentamos.
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3: Terminó el partido para Ezequiel Naya, 1,91 m para él, no hizo gol.

0: En este partido, con el número 19, se retira. Ingresa Leonardo Sequeira con la número 28, el ex jugador de Huracán, Peñarol, Oviedo, entre otros.
1: Bien, a la cancha Sequeira. La pelota la tiene Central Córdoba. Se viene con Cáceres en el área. Sequeira, adelante, pide Barrera. La pelota viene para el número 7. Se viene Barrera contra la marca del autor del gol, contra la marca de Leo Godoy. Escapa para adentro Barrera. Mira el área para mandar el centro. Barrera al área. Entra Sequeira. No lo pudo controlar. La pelota fue demasiado larga. El balón se va por la última línea desde el fondo. Repone Independiente.
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1: 22 del segundo tiempo, Central Córdoba 0, Independiente 1. Saca rápidamente Rodrigo Rey. La pelota venía para Tempone, la saca Mancilla, la mete Montiel, cambia Montiel, pelota para Baldo, insiste Abaldo, va por afuera contra la marca de Moyano, por adentro la pide Mesa, insiste Abaldo, es malo el pase de Abaldo. Recupera Central Córdoba por parte de Martínez, toca atrás para Veira, cortito para Lucas González. Se mete al círculo central, saltita, toca por abajo, viene para Martínez, aparece por la derecha Martínez al piso, Marcone para recuperar, le quedó la pelota Independiente, la tocó Zavala, Zavala para Baldo, dejó en el camino a Moyano, se escapa Baldo, va por afuera, se le fue la pelota, dice el árbitro.
3: Para mí no se había ido
1: para
3: toda,
1: mí tampoco, pero el árbitro dice que se le había desbordado la pelota a Baldo por la banda, por eso habrá saque de costado que le corresponde a Central Córdoba. ¿Cuánto y cómo el partido en la Fortaleza, Emi?
4: Todo en la Fortaleza, esto sigue 0-0 en 70 minutos de encuentro.
1: Bien, y acá lo gana 1-0 el rojo frente a Central Córdoba. Ya te voy a preguntar las repercusiones de esta victoria de Independiente en la tabla de posiciones. Acá cuando se escapaba Sequeira, la toca Rayago por un costado, Javi, y lateral para Central Córdoba.
3: Yo no lo hubiese sacado a Sequeira, más allá de que no hizo un gran partido en el que no tuvo mucha participación. Pero obviamente que el que sabe es Sebastián Domínguez, ¿no? Pero hubiese puesto un hombre para que lo acompañe de Coveris, porque Saltita no ha tenido un buen partido, un poco tibio, ha tenido poca participación también.
1: Naya y el balón arriba, quedó picando, le quedó la pelota a Jacobelis, apertura hacia la izquierda, va para Cáceres contra la marca de Godoy. Mirá la falta que hizo Godoy, falta clarísima. Cuando se le iba la pelota a Cáceres por un costado, apareció Godoy como un tren y lo atropelló desde atrás al futbolista de Central Córdoba.
3: Sí, necesario, tenés razón. Un jugador que va corriendo hacia afuera, hacia la raya, desesperadamente detrás de la pelota, tenía más chance de perderla que de estas chances que le acaba de otorgar Godoy con una pelota parada desde el costado.
1: Hay tiro libre, será para Central Córdoba, le pegará la pelota Cáceres y se ilusiona con la igualdad. El equipo santiagueño que va de arriba con Mancilla, va de arriba con Maciel, cuando son las 18:30 en la República Argentina, escuchad la radio más futbolera del país. Le va a pegar a la pelota Cáceres, va de arriba Central Córdoba, Cáceres y el centro al área de Zurda. Quedó viva la pelota en el área chica y tiene que salir Rey. Abajo el arquero de Independiente se quedó con la pelota cuando la pretendía Sequeira, capturó primero Rey.
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1: Repone desde el fondo el arquero de Independiente. El pelotazo largo va para Mesa. La quería peinar para Tempone. La saca en el fondo Maciel. Le queda la pelota Saltita. González la tiró para Barrera. Recupera el rojo. Viene para Marcone. Marcone quiso adelantar para Montiel. Le queda primero a Central Córdoba por parte de Cáceres. La tocó adelante. Pelota para Jacobelis. Insiste primero por la derecha Martínez. Balón largo ahora para la corrida de Jacobelis. Rechaza en el fondo a Rayago. Picó la pelota y le quedó en el rebote allí al futbolista Sequeira. Tocó Jacobelis. Balón por abajo. Insiste Central Córdoba. Buena pelota para la derecha para Sequeira, por adentro Barrera, el centro para Barrera, se pasó, por atrás llegó Cáceres, tiró justito Montiel al córner, justito apareció Montiel, se deslizó cuando tenía el empate Cáceres, apareció insospechadamente por atrás muy solo, un cierre heroico de Montiel para evitar el empate.
3: Sí, fue fantástico el retroceso de Montiel porque lo encontraron a Cáceres solo por la izquierda, ya con el cuchillo y tenedor en la mano para sentenciar a Rey. Con lo justo llegó Montiel a despejar.
1: Así para mandar la pelota por la última línea. Hay córner para Central Córdoba. Dame una, Pancho.
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1: Bien. Va a mover el banco Independiente de Avellaneda. Ya lo vamos a presentar en 25 del segundo tiempo.
5: Cuando está... quieran, Juan, lo damos.
1: Perfecto, presentamos.
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5: Se retiró el número 8, Maximiliano Mesa. En su lugar ingresó el número 32, David Martínez. Y se retiró el número 19, Matías Abaldo. E ingresó con un número 24, Josías Palay.
1: Así los cambios entonces en Independiente. El centro al área, saca la pelota Fedorco. Le queda Lucas González, cambia de frente. Pelota sobre la izquierda, va para Cáceres. La para con el pecho, quedó en paralelo al área. Centro arriba, cabezazo de Vera, le erró. Le erró a la pelota Vera, no pudo conectar de cabeza. La saca por el otro lado con desespero Marcone. La pelota se va afuera, no. Picó justito en la línea. Viene para Moyano, la tiene Moyano. Va hacia adelante Moyano, mira al área para mandar el centro. Lo persigue Palais. Centro de Moyano, Rey. Se queda con la pelota el arquero de Independiente, Javi.
3: Empuja Central Córdoba. Más que jugar, empuja, lo acorrala Independiente. Fundamentalmente con centros. Estuvo cerca el anterior de Vera, que pudo cabecear, pero le erró al arco. Independiente intenta ahora pelar alguna situación de contra. Es todo de Central Córdoba.
1: Se viene Palais, iba por el segundo Independiente. Palais salió para la zurda, la mete al medio. El toque de Tempone lo erró. Lo erró Tempone. Le quedó para la zurda y la tiró por arriba. Después de una buena jugada de Josías Palais, por la izquierda la metió al medio y se lo perdió Tempone.
3: Increíble el gol que se perdió el pibe otra vez. Eran 2-2, un descuido defensivo de Central Córdoba. Palais, que se saca bien la marca, yendo por la izquierda, tira el centro y Tempone da un paso atrás y queda totalmente solo de cara al arco. Le puso la punta del botín y la tiró arriba.
1: No se puede creer lo que acabó de desperdiciar Independiente. Acá hay falta sobre Palais de Moyano. Tiro libre para el rojo.
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1: Le va a pegar a la pelota al Tata Martínez. El número 32 para darle. Cerca se ubica para recibir la pelota Pérez Cursi. Va a ser finalmente Zavala el que le va a pegar a la pelota. Levanta Zavala, pelota ahora para Pérez Cursi. Quiso tocar para Palais, se la queda Palais. Estaba en la puerta del área, justito apareció Vera para recuperar. Rechazó mal Maciel, tiene el gol. Tempone tiró, tapó al arquero. Le quedó otra vez a Maciel y la tiene que reventar. Mirá vos Maciel el lío que armó. La pelota la tiene Martínez, está de espalda Martínez. Lo atropella Zavala. Tiene que reventar desde el fondo, esta vez sí Maciel, con firmeza para devolver. Pelota de Sequeira, Sequeira tocó para Iacobelli, mirá si acá nace el empate de Central Córdoba, la tiene Iacobelli, pelota para abajo, la tiene allí, Martínez le pegó, cruzado Sequeira y afuera, lo tuvo Central Córdoba, pensar que todo se originó después de un mal despeje de Maciel, la contra de Central Córdoba, lo tuvo ahora Sequeira, la pelota al lado del palo, tuvo el empate el equipo santiagueño, Javi.
3: Todo comenzó con una serie de bloopers en el área de Central Córdoba, donde Maciel se cae en su propia área y le regala la pelota para él, que queda casi mano a mano con el arquero, y el arquero era una pelota, un tirito débil y también da rebote. Maciel después se recuperó y la pudo despejar. Y después vino esta contra con un Independiente que ha mostrado a lo largo de todo este partido que vuelve muy lento. Fue buenísimo el toque de Iacobelli, para mí de lo mejor de Central Córdoba, hacia el medio para que Sequeira con una diagonal se meta en el área y defina. Estuvo cerca de igualar el partido.
1: Bien, cambios en Central Córdoba de Santiago del Estero. En 29 del segundo tiempo presentamos.
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0: Fue Diego Barrera con la número 7 para que ingrese con la número 11 Horacio Tijanovic. Se fue también Santiago Moyano con la número 33 para que ingrese con la 37 Alan Laprida.
1: Bien, Laprida es surgido de Independiente, Toby, ¿no?
6: Correcto, Juan, que está seguido hasta fin de año.
1: Bien.
0: Central Córdoba jugó 10 partidos con este es el número 11.
1: Bien, se viene precisamente Laprida con la pelota ante la marca de Zavala. Pone el cuerpo Laprida, la pierde Laprida. Recupera Independiente. Se viene con la pelota Pérez Cursi, la cambió de cachetada. La pelota viene para Palais. Intentaba por afuera Palais. La saca primero Martínez por un costado. La hizo rebotar en Palais. Por eso habrá lateral para el Ferroviario.
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1: Se viene Independiente con el Tata Martínez. Va para adentro. El Tata Martínez la tiró para Montiel. Se viene con la pelota al número 7. Va Montiel con la zurda. Toca hacia atrás en retroceso para Zavala, se viene Zavala, regaló la pelota a Zavala, la perdió con Laprida, que luego recibe la infracción. Cae Laprida, tiro libre para el equipo santiagueño, comenta Javier Luis en el aire de La Más Futbolera.
3: Bueno, ahora hay mucho vértigo, desesperación por tratar de encontrar el empate y por el otro lado, por tratar de liquidarlo. Tuvo chances, Independiente, un Independiente que está lejos de encontrar su mejor momento, no puede desaprovechar las chances que tiene. Tuvo varias. Tempone primero, Palais después, y después se salvó con esa de Sequeira. Tiene que cerrar el partido Independiente si quiere respirar. Todavía falta, quedan 15.
1: lateral de Martínez. Martínez la toca para Lucas González, está en el círculo central, cambia de frente Lucas González, la pelota viene para Cáceres, la para con el pecho ante la barca de Montiel, insiste central Córdoba, que apura para el empate. 31 minutos del segundo tiempo, la pelota en corto viene para Tijanovic, se cierra Tijanovic, va el recientemente ingresado, se frena Tijanovic ante la marca de Pérez Cursi, toca en corto, viene la pelota para Lucas González, se viene saltita, retrocede colocándola para Maciel, recibe la pelota Maciel unos metros adelante de la mitad del terreno, cambia de frente, la pelota va para la Prida, insiste la Prida, va por afuera la Prida, dejó en el camino a Zavala, la mete al medio la Prida, la tiene que sacar Pérez Cursi, complementa a Zavala, la pelota en el rebote le vuelve a quedar a la Prida, tocó en corto, vino la pelota para Martínez, se viene por la derecha Martínez y el centro al área, muy pasado, no pudo Sequeira, por atrás corre Tijanovic, la pelota viene para él, se viene Tijanovic, va contra Godoy, amaga un centro Tijanovic, quiere ir hasta el vértice del área, levantó la cabeza, tocó hacia atrás, viene para Saltita González, le quiere pegar, Saltita González abre por la derecha, pelota para Martínez, Martínez y el centro al área, sale el arquero Rey, y en lo más alto de la tarde, embolsa la pelota al arquero de Independiente.
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1: Bien, Emi, ¿cómo repercute esta victoria de Independiente en la tabla de posiciones de la zona? ¿Cómo está quedando el rojo?
4: Bueno, con este empate parcial, con este triunfo parcial en realidad de Independiente, estaría quedando sexto en la tabla de posiciones. Yo te confirmo con cuántos puntos.
1: Bien, y también la anual para saber cómo está Independiente y a cuánto está quedando de la Libertadores.
4: Dale, ahí voy con eso.
1: Bien, perfecto. Acá el partido se interrumpe porque lo están atendiendo a Rey, Toby.
4: Juanes, si querés lo tengo
1: sí,
4: ahora.
1: Dale, contame.
4: Sí, bueno, está quedando entonces quinto con 13 puntos. Como decía, Central Córdoba está anteúltimo con 7, se mantiene. Y en cuanto a la tabla anual que preguntabas, Independiente está séptimo. Está solamente a 3 puntos de Reserva Central. Obviamente que a partir del cuarto ingresa a Libertadores y hasta el noveno va a la Sudamericana. Hasta el tercero va a la Libertadores y del cuarto al noveno va a la Sudamericana, correcto.
1: Bien. ¿En qué posición está Central?
4: Rosario Central está sexto con 40 unidades. Bueno. Independiente tiene 37. También están Estudiantes, Belgrano peleando por ahí. Obviamente Independiente Rivadavia sigue puntero.
1: Claro, hay que ver con el tema de los cupos, porque se puede abrir cupo por Copa Argentina.
4: Se puede liberar. Se puede liberar por Copa Argentina y por Copa Libertadores, claro, también, porque recordemos que está Estudiantes en juego todavía ahí.
1: Exactamente. Puede abrir un cupo también el campeón de este torneo.
4: También.
1: Así que hay que ver. Porque Independiente tiene en este triunfo, después de varios partidos dejando pasar chances, Platense, Independiente Rivadavia, Gimnasia de Mendoza, tiene en este triunfo una victoria importante y un aire teniendo en cuenta la tabla anual, pensando en la clasificación a Copas.
4: Igualmente, Juanes, sí. Si hoy gana River, lo pasa. Así que también River está ahí peleando con 36 puntos.
1: ¿Juan? Claro, sí.
5: Ya se levantó Rey y justo lo que estaban hablando, que vos decías, Belgrano libera cupo. Campeón de apertura está también copas de puesto de Copa Sudamericana.
1: Bien, es verdad eso. Acá la pelota la tiene Central Córdoba, que sale desde el fondo en 34 del segundo tiempo.
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1: La pelota la tiene Maciel, se viene con la pelota Maciel, pide que se le acerque Iacobelis, pero abre por la derecha, la pelota viene para Martínez. Martínez de Juan Corto, viene la pelota para Tijanovic, abrió para la Prida, se viene la Prida, atrás dejó para Vera, se viene con la pelota Vera, Vera para Iacobelis, levanta la cabeza, mete un pase hacia atrás, dejando la pelota para Lucas González, que viene contra la marca de Pérez Cursi, abierto por la izquierda va Cáceres, pelota para Cáceres, se acomoda para mandar el centro de zurda al área, cabezazo de Sequeira, desviado, el cabezazo del número 28 no la agarró de lleno, allí en el cabezazo la pelota se pierde sin peligro. Algunos saque de arco para Independiente, Javi.
3: Sí, se repite, sin eficiencia Central Córdoba. Olvídense del Central Córdoba del primer tiempo, ¿no? Que defendía bien, acoplado, con mucha gente en su campo y salía rápidamente, vertiginosamente y con orden. Ahora es un equipo totalmente desarmado, desacoplado, que va para adelante con los ojos tapados, empuja y tira centros, y esto le hace las cosas más fáciles al fondo de Independiente.
1: Sale desde la derecha Central Córdoba con un lateral por parte de Martínez.
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1: La pelota la tiene Lucas González, devuelve para que la venga manejando el futbolista Moyano, dejó Mancilla, Mancilla tocó para Cáceres, Cáceres para abajo, la dejó para Tijanovic, se viene con la pelota al número 11, va Tijanovic, cara interna, botín derecho, retrocede colocándola para Maciel, se viene Maciel, abre para la Prida, se viene la Prida, va por afuera contra la marca de Zavala, lo quiere empatar Central Córdoba, insiste Insiste la Prida, escapa para la zurda, levanta la cabeza, pisa la pelota, retrocede para Iacobelli, dejó correr. La pelota va para Martínez, Martínez para Iacobelli. La tiene el número 10, se recuesta, quedó como puntero por la derecha. Insiste Iacobelli, levanta la mirada, encuentra opciones de pase. Lo vio a Martínez, también a la Prida, pelota para la Prida, devolvió para Iacobelli. Mala devolución de la Prida, recuperó Tempone, Tempone para Martínez. La tiene el Tata Martínez, Martínez se recuesta hacia atrás, dejó la pelota para Zavala. Zavala apurado, la tiene que sacar hacia ante la presión del futbolista Vera. La pelota por la banda, de manos repone rápidamente Central Córdoba, lo tiene que tomar Martínez. En el área está esperando la pelota Sequeira, también la Prida. Atención que está Tijanovic, el lateral será de Martínez en forma de centro. Pelota que viene arriba al área, pasó, pide en mano de Arrayago, que la tiene que reventar. De zurda el zaguero central del Rojo, la pelota le cae a Mancilla, la tiene desde el fondo el equipo de Domínguez.
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1: 36 minutos del segundo tiempo, va Central Córdoba, la saca mal Fedorco, le quedaba Sequeira, le pegó Fedorco al córner. Fedorco al córner, fue al piso enmendando su error, fue débil ante Sequeira, que se la llevó adentro del área y tuvo que cruzar abajo porque tenía el empate. Sequeira se lo perdió Central Córdoba, Javi.
3: Era gol de Sequeira, bajo el error de Fedorco, que después se recuperó a tiempo y otra vez evita la caída del arco de Independiente. Con lo justo tapó con su pierna derecha cuando definía el delantero recién ingresado.
1: Córner para Central Córdoba, va por la derecha, centro que viene al área, saca con golpe de cabeza, Tempone, firme Tempone de arriba en todo el partido. La pelota es de Cáceres, Cáceres la tiró para Saltita González, amaga un centro de largo, pasó Montiel, va Saltita, le puede pegar, tiró afuera. El remate de Saltita González, partió de la izquierda, fue recortando progresivamente hacia el medio y sacó el derechazo, pelota afuera, saque de arco, será para Independiente.
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1: Lo relató Fabián Bimber, lo comentó Pato Cristino, hubo empate en el clásico rosarino, Emi.
4: Exactamente, Juanes, y fue 1-1, el gol agónico, el empate de Newell fue de Matías el Zorro Cócaro.
1: Acá está ganando Independiente 1-0 frente a Central Córdoba en Santiago del Estero. ¿Cuánto y cómo el partido en la Fortaleza,
4: bueno,
1: Granate?
4: Bueno, eso te va a marcar. Lanús 0, Defensa y Justicia 0. Quedan 3 minutos de encuentro. Todo sigue 0-0.
1: Y en un rato terminamos nosotros y llega el Chango López junto a David Burstin desde el Monumental porque juega River.
4: Sí, River va a estar recibiendo a Independiente y River Avia de Mendoza 19-15 por esta octava fecha también.
1: Y luego a la noche la jornada tendrá su punto final en Avellaneda con el relato de Mateo Sujarchuk y el relato y el comentario de Jorge Marinelli. Y acción en el cilindro.
4: Exactamente, y es el partido entre Racing y Atlético Tucumán.
1: La pelota la tiene Godoy, todo el fútbol en la radio más futbolera, en la 990 va Independiente, centro para Palais, la saca Martínez, queda viva la pelota, va para Zavala, insiste Zavala, vértice izquierdo del área, va hasta el fondo, insiste Zavala, va contra Martínez, Zavala puede mandar el centro, Zavala la termina perdiendo, Zavala recuperó dando una mano en el fondo, la Prida recibe la falta, la Prida de Zavala se le tiró encima, por eso habrá tiro libre para el Ferroviario.
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1: Pelotazo largo, encuentra el violento despeje por parte de Fedorco, le queda la pelota a Cáceres, va a Cáceres, Cáceres por abajo la dejó para Saltita González, maniobra el número 18, se cierra Saltita González, cara interna, botín derecho, retrocede colocando la pelota para que en el fondo la tenga Maciel, se viene Maciel, la tiró en diagonal a la derecha, pelota para la Prida, la tiene el número 37, sube lentamente Martínez, la pelota de la Prida la tira al fondo, va para Vera, de primera al centro, al área, devuelve de cabeza en el fondo a Rayán. La tiene que sacar el Rojo de Avellaneda. La pelota viene para Maciel. Está en la mitad del terreno con balón dominado. Maciel tocó en corto. Viene ahora para Iacobelis. Abierto por la izquierda, muy solo Cáceres. Pelota para Cáceres. La baja en el empeine zurdo. Centro al área. Va para Sequeira. La paró de pecho. Tiró desviado. Desviado el remate de zurda. De Sequeira, que primero la anestesió en su pecho y luego remató de zurda muy por arriba del arco de Rodrigo Rey, que saldrá del fondo.
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3: Fue buena la intención de Iacobelli de abrir la cancha de derecha a izquierda para la subida del paraguayo Cáceres, que tiró el centro y cuando la paró con el pecho Sequeira le quedó muy arriba la pelota, por eso le pegó y se fue muy por encima del travesaño, pero va desordenado, pero va Central Córdoba muy replegado cuando bajan los hombres de Independiente, muchos hombres dentro de su propia área, eso también es peligroso.
1: Bien, se viene una modificación más en Independiente de Avellaneda. 40 minutos del segundo tiempo, lo está ganando el rojo por 1-0. Presentamos el cambio.
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6: Primer cambio, el tercero sería, se viene dos variantes, Juan, primero.
1: Dale, bien, vamos a...
6: Ahora sí, Juan.
1: Dale.
6: Se vienen dos cambios, el tercero se retiró el número 7, Santiago Montiel. En su lugar ingresó el número 39, Ramiro Martino. Y hace su debut oficial con la camiseta de Independiente, el argentino, el ex de la Universidad de Chile, número 2, Franco Calderón. En su lugar ingresó, perdón, salió... el número 29, el autor de gol, Leonardo Godoy.
1: Bien, a la cancha entonces, Calderón. Veremos si queda como número 4, Calderón.
3: Claro, que no es su posición habitual, ¿no? Hay seguramente Leonardo Godoy con alguna molestia para salir a esta altura del partido, ¿no? Y lo de Martino, que es lateral derecho, como el lateral izquierdo, como había dicho hace un ratito Tobías, por Montiel, ¿eh? Defensor por delantero en Independiente.
1: Para cuidar la ventaja, la pelota la tiene Iacobelli, se mete en el área, va Iacobelli, la puede pegar, tiró y afuera, lo tuvo Central Córdoba. Pide córner Iacobelli, que jura que la desvió un hombre de Independiente. Tuvo el empate, se metió en el área, se hizo intocable, sacó el derechazo, pelota afuera, se salvó Independiente. Córner corto, viene para la Prida. La Prida maga un centro, va la Prida, quedó en paralelo al área, insiste la Prida, lo marcan dos. Quiso pasar y no pudo. Saca en el fondo el futbolista Martino, la pelota le quedó a Santita González, se salvó del empate Independiente, Javi.
3: Se salvó y mereció ser gol, por Iacobelli, por cómo terminó esa jugada agarrándolo cerca de la banda y entrando al área, sacándose hombres de encima. Fue muy cerquita y por lo que ha hecho Iacobelli desde mi punto de vista a lo largo de toda la tarde.
1: Recupera Calderón. Calderón la tiró por la derecha. Viene la pelota para Palais. Se frena Palais. Recibe la falta de Maciel Palais. Por eso habrá tiro libre que le corresponde Independiente. Costado derecho, 42 del segundo tiempo.
4: Gol de Lanús.
1: Sí.
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4: El final del partido trae un gol para el Granate. Gol del Cali Izquierdos. Agónico triunfo parcial de Lanús. 1-0 ante Defensa y Justicia.
1: Bien, importante entonces la victoria para Lanús con gol del Cali Izquierdo. Se está ganando el Granate, lo cuenta Emiliano Reádigos. Aquí hay lateral por la derecha, ofensivo para Independiente.
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1: Ya se viene River frente a Independiente Rivadavia con el Chango López y David Burstin en la continuidad de esta tarde de fútbol. Aquí a través de Radio Splendid de la 990, la más futbolera. La radio más futbolera del país, que por ahora tiene el triunfo de Independiente 1-0 frente a Central Córdoba. Va Marcone, la metió para Tempone, no puede Palais, recupera la pelota en el fondo Cáceres, la tira adelante Cáceres, va a buscar la Sequeira, aparece desde atrás a Rayago y la tira de zurda, ordinario pero efectivo, la pelota le cae a Guerre, la tira el arquero ferroviario, Javi.
3: Independiente, la estrategia Independiente a esta altura del partido es tratar de tener la pelota lo más lejos posible de su arco y no más que eso. Estamos a dos del final, me parece que el 0-1 es demasiado castigo para Central Córdoba de Santiago del Estero, que mereció un poquito más.
1: La pelota la tiene Saltita González por abajo, entregó para Maciel, va Maciel con el balón, cambia en diagonal a la derecha, va para la Prida, arranca para afuera la Prida, se viene contra la marca de Zavala, firme Zavala, terminó enviando la pelota por un costado de manos, repone el equipo ferroviario.
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1: Lateral que tiene que tomar Martínez, saque de costado Martínez, la tira al área, la peinaron justo, quería Sequeira, sacó Marcone, le quedó a Saltita González, pelota para Iacobelli, se pone de frente Iacobelli, tres cuartos de cancha, abierto espera Tijanovic, viene al piso Marcone, recuperó la pelota y sale ahora el rojo con Palais, la pierde Palais, recupera Central Córdoba sin falta, apertura para Tijanovic, va contra Calderón, Tijanovic la mete atrás, la pelota va quedando ahora para que la tenga Iacobelli, se frena Iacobelli, se hace un rodeo, centro de zurda de Iacobelli, fácil para Rey, embolsó la pelota al arquero de Independiente en 44, casi 45 de la etapa final.
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3: Y Marcone, para mí, una de las figuras de Independiente y del partido, a la hora de llevar el equipo hacia adelante y de aguantar y defender cuando se retrocede.
1: La pelota la tiene la Prida. Se viene por la derecha, atraviesa la mitad del terreno, pisa territorio enemigo. Se frena la Prida. Va contra la marca del futbolista Zavala. Se le escapó la pelota a la Prida. Se recostó por la banda y se le terminó yendo el balón de su control. Por eso habrá lateral. Le corresponde Independiente. ¿Cuánto más vamos a jugar, Bruno Berrueta?
0: Hasta los 50, 5 más.
1: Bien, vamos a jugar 5 minutos más. Aquí hay lateral para Independiente. Por la izquierda lo hará Facundo Zavala.
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1: La pelota la tiene en el fondo Mancilla. Mancilla la saca para Alan Aguirre. Levanta de pierna derecha el arquero de Central Córdoba. La pelota superó aéreamente la mitad del terreno. Falta de Sequeira. Falta de Sequeira, marca el árbitro sobre el Tata Martínez. Cuando saltó a buscar la pelota al número 32, recibió la infracción de Sequeira. Por eso hay tiro libre para Independiente.
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1: Ya se viene River frente a Independiente. Rivadavia, Chango López, David Burstin, Pato Canuli, Juan Añel, el equipo de la más futbolera desde el Monumental. La mete larga Fedorco, pelota que iba para Paray, la tiene que sacar en el fondo Martínez por un costado. Javi, ahí lateral para Independiente.
3: Se muere el partido. Independiente ahora que recurre un nuevo cambio con el único objetivo de que corran los minutos. Desesperación por parte de Central Córdoba, que si bien fue un poquito más y generó situaciones, quedó desdibujado un poquito en este segundo tiempo. El gol de Independiente me parece que le desordenó la cabeza y el subfútbol, por eso no pudo lograr nada.
1: Lateral para el rojo de Avellaneda, tomó la pelota Zavala, la tiraba adelante, buscaba Martino, la pierde Martino con Martínez. La sacó Martínez, quedó corto, pelota para Zavala, Zavala y el toque corto viene para el Tata. Está en el área el Tata, la tiró atrás para Cabral, le pegó un rebote y la pelota se va a terminar yendo al córner. Hay tiro de esquina, será para Independiente que metió un cambio, presentamos.
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6: Agota variantes Independiente, ingresó el número 10 Cabral, en su lugar se retiró, el número 16 Mateo Pérez Cursi.
1: Bien, adentro Cabral, que es precisamente el que se para pegarle al córner para Independiente. Poca gente a buscar el córner que va a ejecutar Cabral por la izquierda. Cabral y el centro. Se la regaló a Aguirre, que la soltó. El balón quedó vivo, la tiene que reventar desde el fondo de la Prida. El centro parecía de muy fácil control para el arquero y la soltó.
3: Sí, no ha sido una tarde de Aguirre, que también me da la sensación que tuvo responsabilidad en el gol de Independiente, ¿no? Pero no solo que el centro era flojito, sino que estaba casi todo Central Córdoba replegado en su propia área cuando de Independiente había un par de jugadores nada más para cabecear.
1: Claro. Le quedó a Aguirre y la terminó soltando. Bueno, le va a pegar a la pelota al arquero. Aguirre y el pelotazo largo hacia la puerta del área. La peinaron, buscaba Sequeira, sacó Calderón, el remate al arco posterior por parte del futbolista Mancilla, demasiado desviado por parte del número 6, por eso hay saque de arco para Independiente a 2 del final.
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4: Tenemos final en la Fortaleza, triunfo agónico de Lanús 1-0 ante Defensa y Justicia, gol del Cali Izquierdos.
1: Bien, victoria de Lanús, acá hubo un amonestado, presentamos.
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0: El número 22, Facundo Zavala, el único en el partido.
1: Perfecto, amonestado entonces Facundo Zavala. Acá la pelota dividida le queda Independiente precisamente por parte de Zavala. La quiso peinar Martino, pero le quedó a Martínez. Levanta Fernando Martínez, la pelota rebota en Martino, se va al costado. Habrá lateral para Central Córdoba cuando vamos a entrar al último minuto de partido.
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1: La pelota la tiene Iacobelli, nos quedamos para el final. Acá en Santiago del Estero lo gana el rojo por 1-0, pero apura Central Córdoba. Pelota larga, a ninguna parte va a picar y le va a quedar a Zavala. Sin embargo, presiona Sequeira, la saca Zavala de pierna zurda. La pelota va a quedar ahora para que la tenga Martínez. Se viene Fernando Martínez, es primero Maciel. Así la tiene el número 2. Cerca espera Martínez, levantó de pierna derecha Maciel arriba hacia la puerta del área. Se impone y devuelve con firme golpe de cabeza en el fondo Fedorco. La pelota le va a quedar a Cáceres. Cáceres pega la vuelta y la saca para Saltita González. Se frena Saltita González, lo marca Cabral. Pelota en corto va para Maciel. Maciel por abajo para Martínez, abierto, espera la Prida, pelota de Martínez, la punteó para la Prida, pone el cuerpo, quiere ganar, escapó para la zurda, centro de la Prida al área, el cabezazo desviado. Desviado el cabezazo de Sequeira. Ojo que pide penal. Central Córdoba, realmente no me pareció y saque de arco para el rojo, Javi.
3: No, para nada, a mí tampoco, ¿no? El centro que vino me parece, en el mejor de los casos hay un choque, pero no, no, para nada es penal. El recurso al que ha acudido casi todo, durante casi todo este segundo tiempo, Central Córdoba, el centro y tratar de encontrar a alguien que la empuje en el corazón del área. Ha sido flojo la segunda parte del equipo de Seba Domínguez. Intentó, fue para adelante, sacó un hombre del fondo para incorporar uno más en ofensiva, pero nunca le encontró la vuelta después del gol de Independiente. Tuvo un par de chances en el conjunto santiagueño, en un par de situaciones sucias, de jugadas sucias, pero que terminaron despejándose casi sobre la línea a través de Fedorco en ambas. Pero más allá de esto, creo que el empate hubiese sido lo más justo en el partido.
1: Hay salida para Independiente. No había nada por chequear ante el reclamo de Sequeira, que convencido pedía. Ayer le dieron un penal a Gimnasia contra Tigre, por Dios. En una situación parecida, no con un defensor, sí con el arquero. Aquí hay salida que le corresponde a Rey. Levanta de pierna derecha Rey la pelota más allá de la mitad del terreno, cuando el árbitro Andrés Gariano pita el final del partido acá en Santiago del Estero. Ha ganado el rojo. Ganó Independiente de Avellaneda 1-0 con gol de Leo Godoy a los 12 minutos de este segundo tiempo, para la victoria del equipo de Jadson Viera. 0 para Central Córdoba, 1 para Independiente. Final del partido en la radio más futbolera.
2: Terminó el partido, Central Córdoba 0, Independiente de Avellaneda 1, lo comentó Javier Luis y lo relató Juan S. Garzón, y vos, como siempre, lo viviste acá, en el show de los grandes por AM990 Radio Splendid, la más futbolera.
1: Se retiran del terreno de juego los protagonistas, con Central Córdoba Bruno Berrueta y se pega con Independiente Tobías Petraca.
0: Fue muy enojado el entrenador Sebastián Domínguez, la quinta derrota en este torneo, 4 partidos sin ganar, hoy anteúltimo con 7 puntos de la zona A, a 12 puntos del descenso por la tabla anual, 26º en la tabla de los promedios. Próximo rival Boca, el viernes 11, 21-30 en la Bombonera, después se le vendrá Defensa y Justicia y por último Riestra.
6: Por el lado de Independiente se juntan el círculo central, festejan primera victoria de Jadson Viera como entrenador de Independiente, la última vez que ganó el rojo como visitante ante Central Córdoba, 16 de julio de 2023 por 1-0. Próximo rival el domingo 13 de septiembre a las 19:15, ante San Lorenzo como local, buscará la primera victoria el entrenador Viera como local. Recordemos que viene a empatar 0-0 con Imeri Rivadavia y debe perder 3-0 como local en Avellaneda.
1: Abrazo grande, muchachos, gran trabajo.
6: Abrazo, Juan.
0: Abrazo.
1: Allí pasaban Bruno Berrueta y Tobías Petraca con toda la información de Central Córdoba y de Independiente. Nosotros empezamos a despedirnos, Javi. Nos vamos al Monumental. Lo último que haya por decir acá de esta gran victoria de Independiente.
3: Importantísima victoria de Independiente, que había sido superado en la primera parte, que tuvo una chance en el arranque de la segunda a través de Tempone, un mano a mano, y después, un par de minutos después, Godoy pudo concretar desesperando, ¿no?, las intenciones de Central Córdoba. Tuvo el chico Paráis y el mismo Tempón alguna chance más para liquidar el partido. Después fue casi todo de Central, el Córdoba. Desordenado, sin demasiado criterio. Termina ganando Independiente. Insisto, es fundamental victoria, pero el empate en líneas generales me parece que hubiese sido lo más justo.
1: Bien, placer enorme, Javi.
3: Como siempre, abrazo grande, Juan.
1: Nosotros desde acá nos vamos cuando el toque marcaba las 19 horas en la República Argentina. Nos vamos al Monumental porque juega River, recibe a Independiente Rivadavia de Mendoza con el Chango López, David Burstin, Pato Canuli, Juan Añel, todo el equipo de la más futbolera desde allí, desde el Monumental. Nosotros nos despedimos acá. Ganó Independiente a domicilio en casa de Central Córdoba por 1-0. De mi parte, muchas gracias. Tengan todos una muy buena tarde.

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0: Cristal. Aquí van a recibir al a Poncio. Por eso se está preparando algo espectacular. La gente viene con un semblante realmente distinto a lo que hemos visto en algunas presentaciones anteriores, porque River empezó de la mejor manera con esta etapa de Poncio. Qué mejor antesala de haber ganado nada menos que frente a Banfield una semana anterior. Por eso hoy la gente viene a darle el recibimiento a un ganador, a una gloria, pero en su rol de técnico, que le está buscando la vuelta y parece encontrar, por lo menos con el resultado que hemos visto tras Anda, que hoy trata de seguir ya nada menos noche, que tiene un año para uno de los leads, pero también tiene cosas mostrar en esta última parte para el equipo mendocino. Tiene seguramente cosas importantes para ofrecer en cada uno de los partidos, y estos son, creo yo, los que más agrandan a los rivales de River, o de los grandes que en su casa tratan de hacer seguramente algo importante. River lo va a tratar hoy frente a Independiente Rivadavia, y vos enganchado en la sintonía de Splendid AM990 en el show de los grandes para este domingo de fútbol, radio, emociones. Quédate porque hay mucho más. Y aquí estoy en la cabina número 5 del Monumental con nuestro comentarista David Burstin. ¿Cómo va, David?
1: Chango, querido, qué placer enorme saludarte. Estamos acá en el Estadio Monumental, en donde River busca reconciliarse con su público, o este equipo de River busca reconciliarse con su público, que viene de recibir el último partido en este estadio con la eliminación de la Copa Sudamericana, ese reproche generalizado que terminó con la despedida de Chacho Coudet, y como dijiste vos recién, la bienvenida a Leo Poncio, que es un símbolo de este último tiempo de River, un símbolo del River ganador, del River de Marcelo Gallardo. Bueno, veremos a ver con qué nos encontramos. River potencialmente es el mejor equipo del país. Uno habla de potencial porque si tenemos que ir a la plantilla, como se dice ahora, como dicen los chicos, sobre el plantel, tiene las mejores individualidades, tiene un plantel repleto de futbolistas. Este equipo que en algún momento parecía estar en huelga y presentaba menos futbolistas en el banco de suplentes, una situación casi que irrisoria, teniendo divisiones inferiores. Coudet decía, no rellenamos, vamos con lo que pueden entrar. Y River iba con menos gente, algo que me parece conveniente. Rivadavia, quizá los números no mientan, y sea junto a Argentinos Juniors los dos mejores equipos del campeonato, por lo menos de esta temporada. Un equipo sólido, consistente, con mucho talento. Muchos asocian a este Independiente de Alfredo Berti con un equipo más rudimentario, más pragmático. Juega realmente bien. Quien vio jugar alguna vez a Independiente Rivadavia se encuentra con un equipo que tiene un esquema muy clásico, casi que no se ve hoy en el fútbol argentino. 4-3-1-2, con Matías Fernández como un enganche, que presten la atención para los que no lo conocen, juega bárbaro, es de los mejores jugadores que tiene el fútbol argentino. Un 5 bien marcado como es Botari en la mitad de la cancha, bien paradito, apenas por delante de los centrales para darle salida tanto a Osela como a Elordi, que hoy van a ser los laterales, Florentín y Gonzalo Ríos, más volcado en ataque. Gonzalo Ríos, que era un delantero ya devenido a mediocampista, y después los dos tanques arriba. Muy noventoso el equipo de Don Alfredo, que viene al Monumental con el afán de no solamente dar un golpe importante para su historia, sino además también con el objetivo de sostener la punta en la tabla general, aquella que lidera junto a Argentinos. El Bicho juega mañana contra Barracas, como decir.
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3: Y venimos de la victoria de Independiente con el gol de Leonardo Godoy, 1-0 contra Central Córdoba en Santiago del Estero.
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3: Y con el gol del Cali Izquierdos, Lanús le ganó 1-0 sobre la hora, Defensa y Justicia.
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3: Más temprano en el Clásico Rosarino lo ganaba Central con el gol de Ávila, lo empató el Zorro Cócaro. En el final para la Lepra, 1-1 en Arroyito.
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3: Y se van a pegar a esta transmisión desde el cilindro de Avellaneda, Mateo Sujarchuk y Jorge Marinelli para Racing Atlético Tucumán, 21-30.
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3: Por la Primera Nacional, Agropecuario le ganó 2-0 Atlético Rafaera y Godoy Cruz superó por 2-1 a San Miguel.
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3: También ganó Gimnasia de Jujuy 2-1 contra Almagro y triunfazo de San Martín de San Juan 3-2 contra Midland.
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3: Temperley sigue en la pelea, superó por 3-1 a Colegiales y Chaco Forever le ganó 1-0 a Estudiantes de Caseros.
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3: Y otro que aprovechó para acercarse a Ferro fue Deportivo Madryn, que superó por 3-1 a Ciudad Bolívar.
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3: Empate 0-0 entre Deportivo Maipú y Patronato, que le saca un punto más a Chacarita.
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3: También igualaron sin goles Central Norte de Salta y Almirante Brown.
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3: Y victoria de Gimnasia y Tiro de Salta 3-1 contra Güemes en Santiago del Estero.
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3: Por la primera vez Metropolitana ganó Comunicaciones 1-0 de visitante contra Dock Sud.
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3: Y Camionero superó por la mínima Argentino de Quilmes y es uno de los punteros de la B Metro.
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3: Igualaron sin goles San Carlos y Brown de Adrogué y empataron 2-2 Liniers y La Ferrer.
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3: Y también ganó la Guay Urquiza 2-0 contra Argentino de Merlo.
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3: Ya vamos a estar de vuelta desde el Monumental con David Burstin y el Chango López mientras seguimos repasando lo que dejó la acción del fútbol europeo de la jornada. El Barcelona aplastó por 5-0 al Valencia con 2 de Yamal, 1 de Pedri, 1 de Fermín y 1 de Rafinha y es el único líder de la Liga Española.
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3: Empataron 0-0 Málaga y Levante y goleada del Alavés 5-2 contra el Osasuna con triplete de Lucas Boyé.
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3: Y empataron 1-1 Español y Sevilla.
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3: Por la Premier League, el Everton rescató un punto sobre el final con un golazo de Maitland-Niles. Lo igualó 2-2 contra el Manchester United.
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3: Y en un partidazo, el partido de la fecha, el Chelsea le ganaba 1-0 a los Gunners con gol de Morgan Rogers. Havertz y Odegaard lo dieron vuelta, le dieron la victoria 2-1 al equipo de Mikel Arteta.
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3: Por la Serie A, Parma y Monza empataron 1-1 y victoria de Frosinone 3-2 contra el Venecia.
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3: Bolonia y Sassuolo igualaron 2-2.
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3: Y en el clásico de la jornada, el Milan le ganaba 1-0 a la Juve. Gatti con un cabezazo en el final le dio el empate al conjunto local, 1-1 Juventus y Milan.
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3: También hubo acción en la Liga Francesa, el Estrasburgo aplastó por 6-2 al Troyes.
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3: El Rennes le ganó 2-1 al Angers de visitante.
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3: Y con triplete de Sinayoko, el París FC dio el batacazo de la jornada de la Liga Francesa y le ganó 3-2 al Olympique de Marsella.
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3: Y por la Bundesliga, goleada del Mainz 5-0 contra el Hamburgo y también ganó el Augsburgo 4-1 de visitante contra el Frankfurt.
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3: Por la Liga Portuguesa, goleada del Santa Clara 4-0 contra Río Ave, empate 0-0 entre Vitória Guimarães y Casa Pia. Y también ganó el Viseu 1-0 contra Gil Vicente.
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3: En el Brasileirão, en Mirasol, le ganó 2-1 de visitante a Coritiba.
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1: 5 minutos en el Monumental, ya vamos a estar de vuelta con David Burstin y el Chango López. River Independiente, Rivadavia empatan 0-0.
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1: Por el Brasileirao, Mirasol le ganó 2-1 al Coritiba y Flamengo con un gol de Samuel Lino le ganó 1-0 al Remo.
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1: Triunfazo de Santos, 3-2, de visitante contra el Inter de Porto Alegre.
0: Volvemos a la cancha.
2: Libre, le corresponde Independiente Rivadavia de Mendoza, remataron, hay un rebote en el camino, le volvió a pegar el número 9 Arte, rebota la pelota, va derivando por derecha, cerca del área, viene el centro cerrado de Osela, va respondiendo como puede también, destacando la pelota del área, viene cargando para River, tenemos 6 minutos del partido, 0-0, larga va la bocha contra la izquierda, viene para cerrar justito y tocar hacia atrás Osela, para su arquero Beltrán, será salida desde el fondo para Independiente Rivadavia, 6 minutos y medio, volando hasta la mitad de la cancha, pica y se va por un lado, habrá saque de banda, le va a corresponder a River, rápido lo va tomando el huevo Acuña hacia atrás, esférico para Otamendi, Otamendi la va tirando casi a la mitad de la cancha, Galván se contacta, Thiago Almada el que recibe ahora, uno por izquierda para el remate de Acuña, rebota la pelota en Osela, quedó por la mitad del terreno, cargará Independiente Rivadavia, larga

0: Bueno, lo marcábamos en la previa, 4-3-1-2 para Independiente Rivadavia con Matías Fernández como enganche y los dos tanques arriba, tanto Sartori como Arce metido mano a mano en una lucha contra los centrales de River. Es la apuesta, tratar de tomarle el juego con los laterales para afuera y después tener un rombo en la mitad de la cancha. Pero River es un 4-3-3 más clásico, arrancando por un poquito más de atrás, Thiago Almada, y jugando de doble punta tanto Diruzzi como Ángel Correa. La idea por ahora del partido es parejo. La única ciudad clara fue este tiro libre que tuvo Mati Fernández.
1: Está golpeado Mati Fernández. 0-0 el partido en el Monumental.
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1: Desde el fondo va a venir la salida para River Plate al final. Ya se va recuperando Matías Fernández para suerte de la lepra mendocina. Pero se va por un costado, por sus medios, va a pedir el ingreso seguramente sin problema. Pisa con alguna dificultad, pero ya se va recuperando Matías Fernández. Se reanuda el fútbol, pelota por bajo para otra mente por izquierda para Galván. Más abierto usa en terreno mendocino, va recibiendo el huevo Acuña, vuelve a jugarla por el medio para Galván. Galván por el círculo central, va a enlazar con Fausto Vera. Por derecha espera el pase cortito, Martínez Cuartas, pasa a la derecha, viene sin embargo para Montiel. La paró frente al área del equipo mendocino prácticamente, jugando hacia el fondo. Ahora para Martínez Cuartas, suelta la pelota por el círculo central para Fausto Vera. Toca corto para Otamendi, que le dará pelota, imagino, al huevo Acuña, que espera por izquierda, o le pegará al arco. No tiene tanto ángulo, más bien la juega para Andrada, y Andrada para Montiel, frente al área, presionado por Sartori, que tiene hasta la puerta del área, centro, atención de Correa, cabezazo de Dios, sí, no le dio fuerza, dirección sí, pero fuerza no. Por eso Volcato volcó su cuerpo sobre el parante derecho y no tuvo problemas en tomar la pelota, David.
0: La pelota le cayó muy encima de la cabeza de Messi, por eso no pudo darle potencia. La pelota tenía una buena dirección, pero estaba bien parado Volcato. Bueno, empezó a atacar River, Cuando hay conexión entre los tres de River, todo fluye mucho mejor en el conjunto local.
1: Por derecha Osela, juega por bajo la mitad de la cancha, falta contra Ríos. De Fausto Vera, le pegó feo, cerca del círculo central. Tiro libre para el equipo forastero.
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1: 9 minutos y medio, tiro libre, casi pisando el círculo central, va ubicándose la pelota, le va a pegar Tomás Botari, el ex Quilmes, Flandria, La Guay, Nueva Chicago, jugará por derecha, el árbitro le dice que ya haga efectivo el tiro libre, y Botari le hace un gesto al árbitro a los 10 minutos, el homenaje a Leo Messi, que ha dejado la selección en esta semana. Un Leo Messi que recibe siempre lo mejor en cuanto a los deseos de alguien que ha dejado la marca como futbolista, como profesional, como persona, como alguien que seguramente ha marcado un ejemplo para tantos y tantos. Todo lo que viene seguramente va a ser bueno para Leo Messi. Se lo merece. Es de esos tocados por el más grande que puede haber en el cielo. Los que creen en Dios o los que saben que hay algo superior, que lo iluminó en el momento justo a Leo para que pueda conseguir lo que le faltaba en la selección argentina, por si algo hacía falta para demostrar a aquellos que solamente son resultadistas. Leo Messi ha tenido su homenaje también aquí en el Monumental. Se reanuda el fútbol. Sale la lepra mendocina desde el fondo.
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1: Cerca de la mitad de la cancha, toma la pelota Vera, va entregando por izquierda para el huevo Acuña, muy cerca de su área también, debe jugar hacia el fondo para Santiago Beltrán, saldrá con el pie zurdo al final, se complicó, se le vino las barbas prácticamente a Arce, pero ya despega hasta la mitad de la cancha, esférico que viene por el medio, quiere buscarla a todo esto, Drius, y da medio giro, presionado por dos, va apoyándose en Vera, cargará por izquierda seguramente, en este momento con el pase para Acuña, toma la pelota en su terreno, la para con la zurda, con el mismo pie, cambiará por derecha, volando la pelota, dibuja en puente, golpe de cabeza de Montiel, y así la está buscando Galván, medio giro, es Thiago Almada que se contacta con la pelota, va esperando entrada, el pase corto. Vendrá para él, no. Más atrás para Martínez Cuarta. 1-2-3. Todo empieza otra vez. Dale River en 11 minutos, 0-0.
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1: Pelota para Correa, desde afuera le pegó de zurda, encontró el huequito Angelito, pero justo estaba bien parado Volcato, que concurrió sin problemas. Larga es la salida y errática, por cierto. Hay saque de banda para River por izquierda, rápido lo hace Acuña, pelota para Galván. Galván está mirando cerca del área, pero va a insistir con Acuña, que está más libre por izquierda. La toma cerca de la raya de costado en 12 minutos del primer tiempo. Falta contra Galván de Botari, que hace un rato se había salvado por otro cruce duro. Y acá el árbitro también le perdona la vida.

0: libre para River.
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0: Frente a la pelota, Thiago para levantar contra el área. Seguramente metido en el área va a mostrarse Lucas Martínez Cuarta, pero todavía no le dan entrada. Se adelanta la última línea del equipo mendocino como para jugar con la ley del offside. Tiro libre. Se acerca el huevo Acuña para conversar algo con Diego Almada. Si sabrán estos dos. Gloria tiene River en su plantel para este 20-26. 13 minutos. Es el primer tiempo. Todo listo. Centro de Thiago Almada. La pelota viene por el medio. Cabezazo de Martínez Cuarta. Jura contra el parante derecho. Ahora saque de meta. Le corresponde a Independiente Rivadavia en 13.
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2: Empiezan a conjugarse las fases entre entre Ángel Correa, entre Almada, entre Drewski, empieza también a aparecer en el partido de Albán. River empieza a hacer fluir su juego. Es un poquito más que Independiente Rivadavia en este pequeño lapso de partido. El conjunto mendocino ha bajado un poco la intensidad con la que había salido en los primeros minutos.
0: Levanta la pelota Volcato, cruza la mitad de la cancha, quiere marcar Martínez Cuarta tirando a la mitad del terreno. Ahí la busca Drewski, a ver si conecta con Correa, entre ellos el Ordi, le pateó de pierna zurda, va conectando por izquierda con Matías Fernández, devolución para el Ordi la tira larga para Matías Fernández, ni en moto va a llegar. Ahora saque de banda, es para River frente a su área.
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0: 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El minuto 14 para este primer tiempo los encuentra empatando 0-0 a River y a Independiente Rivadavia. Salida desde el fondo con Otamendi, se aproxima a la mitad de la cancha, valiendo, como marchando. 1-2, 1-2, alto. Toque para Thiago. Thiago nuevamente para Otamendi, Otamendi que va tirando para Galván. Galván es presionado por Osela, debe desprenderse de la pelota jugando la corta para Andrada. Abierto va Splendid, ya recibe Galván. Va en camino a su marcha contra el área, le filtró para el huevo Acuña. Muy larga va la entrega. De todas maneras, asiente el huevo como que la idea estaba buena, pero no va a llegar. Ahora saque de meta para Independiente Rivadavia a las 7:30 de la tarde.
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0: Toco por el sector de River. Pato Canulli, a ver si te tengo por allí, Patito.
3: Acá estamos, Chango, ¿me reciben?
0: Perfecto.
3: Bueno, un Leoponcio que hasta ahora con Arte, ¿cómo están?
0: Tori viene por izquierda, esperame que viene el centro del segundo palo, ahí está tratando de sostener la pelota Matías Fernández. ¡Trabó, ganó! ¡Va al suelo! Cuando iba a buscar la aventura ofensiva otra vez Artori, le pegó sin querer a Beltrán, que fue al suelo con decisión y se chocó con Alex Arce. Por eso le pide disculpas a Alex Arce. Qué bien la peleó Matías Fernández ahí, gran reacción.
4: Una buena reacción de Matías Fernández, que recuperó una pelota que parecía una salida limpia para River. Después terminó ganando el centro, estuvo rápido Beltrán para llegar a la pelota antes que Arce. Una buena aproximación de Independiente Rivadavia, que empieza a soltar un poquito más a los laterales. La presencia del Ordi justamente es eso, tratar de intentar jugar a las espaldas o generar un duelo con Montiel. Bueno, por ahora no ha salido tanto en el partido, pero la búsqueda también es llegar por los costados.
0: Toma temperatura el partido, vuelvo por tu sector, Patito, me decías.
3: Se decía que un Leoponcio bastante tranquilo, que está volviendo al Monumental por primera vez en 5 años, ahora en forma de entrenador. La última vez que lo hizo, por supuesto, fue como futbolista. Pero bueno, el Real es un ídolo que en esos primeros 15 minutos, satisfecho, pocas indicaciones para con su equipo.
0: Nicolás Ramírez, el árbitro, está conversando con Alex Arce. Queda claro que el golpe fue involuntario. Fueron los dos a la pelota. Santiago Beltrán, muy valiente, se tiró a los pies del número 9 después de la gran recuperación de Matías Fernández. Ya se recuperó el arquero de River. A los 16 sacará desde el fondo con el partido 0-0.
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0: Pelota larga, va, demasiado larga para Sartori, que no alcanzó, por eso va recuperándole el arquero Santiago Beltrán. Lo hace con la salida corta para Otamendi, cambia por derecha, pelota que viene para Montiel. Montiel que arancha, ahora la pierde, alcanzó a pateársela de pierna zurda Sartori, viene para Matías Fernández, combina con Sartori que adelantó, mira vos, por eso alcanza Fausto Vera a desbaratar y jugar por derecha, pero viene a recoger y a recuperar Osela, le convida fútbol a Ríos, presionado por dos, bien metido en terreno de River, vuelve a jugarla para Osela y Osela más atrás para el número 40 Iván Villalba, que la tocará más atrás para su arquero Volcato, 0-0 el partido, 17 del primer tiempo en el Monumental.
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0: Tiro libre que viene jugado por Vera, viene hacia el fondo para Otamendi, Otamendi la toca corto para Marcos Acuña, jugará por derecha para Martínez Huerta, como último hombre la recibe Martínez Huerta, la entrega para Montiel que de zurda la tira larga para Driussi, corre por ella pero va a llegar primero Villalba y de zurda la va a sacar de la cancha, no la deja salir el Ordi, alcanzó a cabecear por el medio para Sartori, Sartori va a combinar con Matías Fernández, caño, tira un ñoca, Matías Fernández, ante dos ahora, uno de ellos es Cachete que alcanza a mandar por un costado, habrá saque de banda. Arranca bien Matías Fernández, hace un rato lo tuvieron que bajar, estuvo medio maltrecho, pero ahí se animó a tirar un caño, está tocando esas pinceladas que no se ven tan asiduamente los jugadores de hoy. Es un enganche de eso que también se está perdiendo en el fútbol argentino. Por izquierda el saque de banda lo va a tomar Juan Elordi, el nacido en Saladillo, impulsará contra el área de River, o cerca por lo menos, se eleva para golpear de cabeza Sartori, se eleva para golpear de cabeza también Martínez Huerta, despide la pelota por derecha, Elordi la quiso recuperar, pero no hizo más que mandarla al lateral, lateral que le corresponde al millonario en 18.
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0: Frente a su propia área, venía el saque de banda por la mitad de la cancha, quiere recuperar Botari, ahí está tratando de jugar para Ríos, Ríos que adelantó, se la va llevando Arce, Arce para Sartori, la intención es esa, pero justo vino Vera para poner el pie derecho y mandar por izquierda Acuña, Acuña toque por bajo para Thiago, Thiago para Galván y Galván la juega por el medio para Vera, por derecha va a enlazar seguramente con Andrada, adelantó la pelota, quiere encontrarse con Correa que al final cayó, falta contra Angelito Correa, apareció del Ordi. Es lo que cree la gente. El árbitro, lejos de comprender eso, ha marcado salida desde el fondo. Por eso todo sigue por derecha para Osela. Osela mandó hasta la mitad de la cancha, le pasa por un costado la pelota a Ríos y ahí la va recuperando Otamendi para entregar hacia el fondo para su arquero Beltrán.
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0: Venimos del 1-1 de Rosario Central con Newell's, relató Fabián Bimber, comentó Pato Cristino con el trabajo de Mariano Pacini y Maxi Padrón en zona de camarines. Aquí estamos con el partido 0-0 aún. Cuando quiere arrancar por derecha Arce, ve bien que va al suelo desbaratando la intención Vera, después quiere recuperarla a Botari, pero no lo hace bien, por eso Vera va recuperándola, va enlazando por el medio para Andrada, Andrada la jugó para Angelito Correa, jugando al fondo para Martínez Cuarta, por derecha solito se está mostrando Montiel, pero no se la da, más bien sobre seguro la juega para Santiago Beltrán, campo despejado, saldrá sin problemas el arquero de River con el partido 0-0.
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0: Desde la izquierda, el saque de banda lo va a tomar Juan Elordi, jugador que anduvo por Rosario Central, por Racing, por Tristán Suárez, ya la quiere jugar para Matías Fernández, pero intercepta y le va mandando sobre un costado Gonzalo Montiel. Nuevamente, Juan Elordi para el saque de banda, cruzando la raya central. ¡Por Splendid! ¡Show de los grandes! Vivimos el fútbol que por ahora es empate entre River e Independiente Rivadavia. Independiente, el de Avellaneda, le ganó a Central Córdoba en Santiago 1-0. Lo relató Juan Garzón, lo comentó Javier Ruiz. Por izquierda, el saque de banda se va a hacer efectivo contra el área, calculo yo. Por lo menos tomó carrera para eso, pero no. Lo hace corto para Ríos, Ríos cambiará por derecha. El cambio viene efectivo para Osela. Se acredita exitosamente en el empeine derecho del número 13, que ahora va a intentar desbordar. La tiró por un costado de Acuña, viene para marcar. Alcanzó a tocar por un costado, creo, Vera. O el árbitro dice que se le fue al hombre de Mendoza. Se le fueron más a Matías Fernández. Por eso se hace el lateral para River. La salida desde el fondo venía por Otamendi. Rebota el esférico. Lo quiere capturar Vera. Toque corto para el número 21 al final. Para Acuña. Vuelve a jugarla por el medio para Galván. Cambia por derecha para Montiel. Montiel la hueca el pecho, pero en definitiva la bajó con el pie derecho. Un poco con dificultad, pero no se alcanzó a escapar. Viene contra la mitad de la cancha. Ya va a conectar seguramente con Thiago Almada. Vuelve a jugarla por derecha para Montiel. Montiel a la mitad de la cancha. Vera que cambiará por izquierda. No viene para Acuña. Bien cortó Cela. Y ahora va combinando con Barcelona, Ríos. Otra vez para Osela, se mandó, ¿eh? La va a terminar él, pero adelantó y Otamendi va al suelo para abortar esa intención. Los aplausos para el gran capitán. Ahí está por derecha Andrada recuperando el esférico cerca de la mitad de la cancha, presionado por Florentín. Ya la jugó para Vera, se durmió. No, ni. Se la robaron desde atrás, fue Osela. Mira por dónde se queda Alejo Osela, que es el lateral por derecha. Mientras tanto, quiere recuperar Botari. Botari que la puntea para Osela, pero antes parecía infracción. Que no dejó el árbitro. Igual la controla Ventral en su área mayor. Levanta de pierna zurda. No alcanza a golpear de cabeza el Ordi. No le alcanza Andrada por allá. Y ahora saque de banda para Independiente Rivadavia. Comenta David Bursi.
4: Recién marcaba los de Osela, pero fíjate mucho el equipo aceitado. Cuando Osela hizo su aventura por el ataque, el que se quedó cubriendo la zona fue Gonzalo Ríos. Bueno, eso es Independiente Rivadavia, un equipo orquestado, un equipo que está aceitado, que sabe lo que quiere y sabe cuál es la función de cada uno, y si tiene que romper uno, está el otro para ocupar ese espacio. Bueno, por eso le cuesta tanto a River en el partido. Encuentro es parejo, hay una leve superioridad de River, pero no le alcanza como para ser merecedor de del triunfo.
0: Con la pelota Fausto Vera, aproximándose al círculo central, detiene su marcha, piensa y luego existe como René Descartes. Jugará por derecha cerca de la mitad del terreno, quiere conectar a todo esto con Thiago Almada. Ahora si la mandará por izquierda, cerca va esperando Galván. Más abierto va esperando Marcos Acuña, pelota para el Huevo. El Huevo con el centro, va al arco, por arriba del arco. El envío de Acuña, que parecía en principio un centro, se fue desviando hacia el arco y pasó por encima del travesaño. Habrá saque de meta para Independiente Rivadavia a los 23.
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5: Y hace unos minutos en el Abierto de Estados Unidos, Tomás Echeverry fue eliminado, perdió con el estadounidense Mikkelsen 7-6, 6-4 y 6-4 en los octavos de final. Francisco Cerúndolo, único argentino que sigue en carrera, va mañana contra el belga Blocks.
0: Toma la pelota por el círculo central la gente de River. Va ingresando cerca de la raya de costado Galván. Se va a la aventura ofensiva presionado por dos, por tres ahora. Soltará por izquierda para el Huevo Acuña. Mandará el centro. Pega en la humanidad de Osela, que tiene un buen comienzo el número 13, que rápidamente fue a ocupar su posición. En el rebote la pelota que se va al lateral. Lateral para River. 24 minutos del primer tiempo. 0-0 en el Monumental. Contra el área vendrá. La va esperando en el primer palo Correa. Quiso jugar hacia atrás para Drius. Sí, viene Botari para desbaratar la intención. Lo hace con toque corto para Matías Fernández. Matías Fernández la tira por bajo para Arce. Y más allá para Sartori, no alcanza ni uno ni otro. Por eso va corrigiendo Montiel, jugando al fondo para su arquero Beltrán, que apenas abandona su área. Hay salida para el millonario en su estadio, empata 0-0. Ahora con Leo Poncio de técnico, River Plate.
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0: 24 en el cronómetro de Splendid, 9.90 la más futbolera. Cargando Galván, que es pase flojo, Decir que Botari no la terminó de sacar. Galván viene por ella, va cayendo pesadamente Tomás Botari, pero el árbitro dice que no hay infracción. Ríos, maltratado. Y otra vez el árbitro dice que todo siga. Quedó dolorido Ríos, pero todo sigue. Pelota filtrada por bajo para Correa, no pudo Angelito. De frente terminó sacando Villalba de pierna zurda, destrozando la acción. Por las obras de la jugada, viene a todo esto Martínez Cuarta, cabecea por derecha para Montiel, y Montiel va a conectar seguramente contra el área. Marco Tari rebota la pelota, la quiere buscar Sartori, la pierde con Montiel. El rebote lo va capturando y se viene a todo esto Angelito. Tocará hacia atrás, vendrá el toque de Thiago Almada contra el área, a ver si se va a conectar con el Huevo Acuña. Pelota larga para él, va a servir el centro de pierna zurda. Se viene a los 25 minutos, otra vez River por el primero, centro al segundo palo, golpe de cabeza que no pudo ser perfecto del Ordi, pero viene a complementar Botari y ahí aparece Sartori para tirar hacia adelante. Cargará por izquierda, cruza la mitad de la cancha, va acompañándolo a todo esto Matías Fernández, pero no le pudo dar nunca el pase. Llegó a cerrar justito Martínez Cuarta, la banda al lateral, y es en ataque para el equipo mendocino.
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0: 21:30 jugarán Racing Atlético de Tucumán, relata Mateo Zucarchuk. Comenta Jorge Marinelli, Matigualdo y Fabiola Natalio en el trabajo en zona de vestuario. Fútbol en continuado para este domingo de superacción. El Ordi con el saque de banda para Independiente Rivadavia, destroza la acción Andrada. El balón vendrá por derecha para Correa, quiso jugarla por el medio para Thiago Almada. Hay un rebote en el camino, ahí se viene Drusio para patear la pelota de zurda por izquierda para el Huevo Acuña. Trabaga, a ver si podrá tirar ante Osera, el pase hacia adelante, lo consiguió, pero fue muy flojo, Pálido tiro que sin problemas recogió Botari con Ríos. Ríos que lo va punteando pararse, pero no alcanza a conectar. Por eso recuperó Andrada. Andrada por el medio para Driussi. A ver si la mandarán por izquierda para Almada. Primero viene para Correa. Se viene Angelito. El cara contra el área. Se tiene fe. Angelito Correa va a terminarla. Él cayó. Penal. ¡Penal cobra el árbitro! La patriada de Angelito se vino contra el área. Le tocaron el pie de apoyo cuando estaba buscando posición para rematar o para tocar hacia atrás, acaso para Driuso, que seguía acompañándolo. Pero qué acción de mundial la de Angelito Correa. Se discutirá si será penal o no, pero lo que no queda claro es el toque de distinción que le da esta gloria a River, que ahora permite que tenga este penal a su favor.
4: Una gran jugada de Ángel Correa. Lo decíamos, River desequilibra a partir de las individualidades, sobre todo la de Almada y de Correa. Fue una jugada extraordinaria de Correa. Se lo termina llevando puesto Leonardo Costa. Para mí es indiscutible el penal.
0: Penal para River, la chance para el equipo millonario. Todos mirando a Leonardo Poncio, todos mirando al técnico. Ahí está River con la posibilidad del primer gol. Todo listo para que se ubique la pelota. ¿Quién le pegará? A ver, por ahora están conversando. Le siguen pidiendo explicaciones al árbitro algunos jugadores de Independiente Rivadavia. Nicolás Ramírez, que por ahora solamente con un tono bajo les está explicando la cuestión. No ha sacado ninguna tarjeta allí. Yo discusión no me animo tampoco a esgrimir. Penal fue, por lo menos desde esta posición. Ni siquiera, creo, lo están revisando en el VAR, ¿o sí? Calculo que no.
6: A mí me pareció clarísimo el penal, ¿eh? A ver, no sé, ustedes chicos, ¿qué dicen?
3: No, a mí me pareció bastante claro el penal, como que lo arrastraban Ángel Correa. Pero bueno, se están ahí discutiendo. Aparte están un poco, como se hace ahora, resguardando el punto del penal, porque viste que van, lo pisotean para interrumpir un poco la ejecución. Pero sí, lógicamente en este momento se está revisando la acción, motivo por el cual también se demora tanto la ejecución o no del penal.
0: Por el lado, un amonestado. Un amonestado de Independiente Rivadavia, lo presentamos.
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7: Sí, primero el amonestado fue hace unos instantes Matías Fernández, el número 10. Veremos si ahora termina amonestando a Costa, que es el que hace el penal. Por el lado de Independiente Rivadavia, no hubo quejas. Realmente está Berti parado, el resto de los ayudantes están sentados, haciendo o dando a entender que la infracción existe y por eso la queja no está. Y ahora el amonestado es el 9, Alex Arce. Así que ya tiene dos amonestados de la lepra mendocina.
0: A ver, ¿quién le pegará? ¿Quién le pega, Patito?
3: Y el otro día le pegó Thiago Almada por una cuestión de que era también su debut goleador en River. Vamos a ver quién va ahora. Atención, me parece que va a ir Gonzalo Montiel finalmente. Recordemos, un experto ejecutante de penales. Así que sí, va el Cache, autor de un gol de penal en la final del Mundial.
0: Cachete nomás. Ahí lo tenés. Gonzalo Montiel para el penal. El árbitro con las últimas indicaciones. Penal para River. Todo listo para que suene su silbato. Todo listo para que se aproxime Cachete para el primer alarido. El árbitro va a sonar su silbato. Va Cachete. Llega. ¡Gol! De River, con clase, vio, con clase, con categoría, al centro del arco, seguro. Volcato se volcó al paro izquierdo, nada que ver, y con ese sello de los que saben, de los que están más allá, de la experiencia tan bien llevada en los hombros, en el lomo, Gonzalo Montiel, le dieron la responsabilidad, la pucha se cumplió. Al centro del arco y a los 29. Marca el primer grito en el Monumental. River, el León. Ahora con Poncio. Está derrotando Independiente Rivadavia de Mendoza. 1-0.
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6: Bueno, y si digo que le pegó bien, estaría mintiendo. Le pegó con clase, es cierto. Pero no sé si esperó que se vaya a tirar el arquero. Le pegó fuerte al medio. Le salió muy de rastrón el tiro. La pelota entró pidiendo permiso para emular un gol de Mundial. Fue el penal de Dybala contra Francia. Casi la termina tocando el arquero con el pie, pero no llegó. Bueno, está ganando River 1-0. Lo decíamos, River era una pizca mejor. No le alcanzaba para esa superioridad, plasmarla en el resultado. Llegó vía penal y vía de especialista, que es con 1-0.
8: Pase por izquierda para Elordi. Elordi debe jugar hacia atrás para que levante de pierna zurda Costa. Eleva demasiado la pelota, pero viene para Arce, que no lo pudo sostener. Y por eso de frente va sacando Martínez. Cuarta por un costado. Se va por un costado. Y habrá saque de banda. Es para el equipo mendocino. Rápido lo va a hacer Juan Elordi. Parece que sí. Se hace para Florentín. Toma la pelota Florentín. Presionado por dos. Quiere devolver para Elordi. Pero aparece para sacar Vera por un costado. Nuevamente el lateral será para Independiente Rivadavia, que se adelanta. Lo va a tomar otra vez el de Saladillo. Juan Elordi impulsará contra el área, calculo yo. Está esperando Arce casi a la altura del palo derecho. Viene más adentro para Ríos. Adivina Vera. La saca del área. Corre por esa costa. Casi en la mitad del terreno. Debe tocar hacia el fondo para su arquero Nicolás Volcato. Que abandona largamente el área. Y ya levanta de pierna derecha. Alta pelota para Arce, que no la quiso correr porque estaba en offside. Por eso Martínez Cuarta la tira sin problemas para su arquero Beltrán.
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8: Toma la pelota, Correa, cayó, no fue infracción, dijo el árbitro. Viene por la mitad de la cancha, la pelota la quiere buscar Sartori, después de un rebote la va capturando Vera, puntea por derecha para Montiel, el autor del gol. Ella la suelta para Martínez Cuarta, saldrá desde el fondo River Plate. Repercusiones del gol, el señor Pato Canuni con el millonario.
3: Bueno, muy festejado, lógicamente, el gol de Montiel entre Leonardo Pozzi y sus colaboradores, entre lo que está, recordemos, Marcelo Escudero, quien dirigía la reserva del millonario. Gol número 17 de Gonzalo Montiel en 203 partidos con la camiseta del millonario.
8: Saque de banda en ataque para Independiente Rivadavia, que trata de responder, trata de reaccionar el equipo de Alfredo Berti. El lateral se hace de Elordi. Viene para Matías Fernández. Matías Fernández para Elordi. Todo frente al área de River Plate. Tocar otra vez para Matías Fernández. Va a ser presionado a todo esto por Montiel. No lo quiere tocar. Está casi encima del banderín del córner. ¿Pero qué pasó? ¿Se le escapó? Sí, señor. Será salida por derecha para River. No lo puede creer Matías Fernández. Pero bueno, ahora salida para River. Junto al equipo mendocino, Juan Aniel.
7: Ahora las indicaciones de Berti para sus dirigidos son que se levanten, que el equipo no decaiga después de este 1-0 y que sigan intentando hacer lo que estaban haciendo antes, buscar en largo tanto a Sartori como a Arce. Este gol es el octavo que recibe Independiente Rivadavia en el torneo clausura, igual a la cantidad de goles a favor, y esto es una de las cosas que le vino pasando al equipo mendocino, que nada más consiguió 2 puntos de los últimos 12 en condición de visitante. Bueno, bajó un poco el rendimiento respecto a la apertura.
8: Cobraron infracción contra Gonzalo Montiel, que ya se está recuperando. El autor del gol de penal gana River 1-0.
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8: Levanta la pelota Elordi desde el fondo, cae por el círculo central, pero para que recupere el huevo Acuña, cargará para River, pone primera, pone segunda, se viene ante la presión de dos, quiere enlazar con Correa, la pisó Correa, tocó para Driussi, Driussi para Correa, la intención era devolvérsela, pero Botari se entrometió, no la jugó mal, no la jugó bien, quiero decir.
6: Ese era para el otro lado,
8: Claro.
6: Estaba solo Montiel, si abría la pelota quedaba Montiel mano a mano con el arquero.
8: Toque para Andrada, a ver si la impulsará contra el área, vuelve a jugarla por derecha para Montiel, y Montiel tiene la posibilidad de jugarla otra vez para Andrada, falta contra Montiel otra vez, sí. Esta vez Elordi, y habrá tiro libre para River por derecha.
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8: Se hace el tiro libre rápido, viene para ver a medio giro, a ver si puede colocar el centro, Correa, Correa. Y Correa mandó un centro cerrado. Y la pelota la va atrapando sin problemas Nicolás Volcato. 35 minutos. Rápida salida de Volcato por izquierda. Quiere buscarla cerca de la raya de costado. Florentín lo pone a correr. Atención. Arce. Se metió Arce. Ahí está Matías Fernández por el medio. Matías Fernández no se pudo llevar la pelota. Le dio Chotamendi que la manda al córner.
6: Ojo, offside primero.
8: Cobraron offside primero.
6: Hay una intención de Independiente Rivadavia de lanzar para los dos delanteros. Para Sartori y para Arce. Y sobre todo Matías Fernández, que ahora sí se vuelca un poquito más sobre el sector izquierdo del ataque. Si no, no le ha generado resultado a Independiente Rivadavia, porque River gana bien la segunda pelota, está atento al primer rebote. Yo creo que Poncio sabía que era una tentativa del conjunto visitante jugar de esa manera, y por ahora le está funcionando a River.
8: Impulsa Martínez Cuarta de pierna derecha, golpe de cabeza de Correa queriendo jugarla por derecha para Driussi. Driussi que devuelve mal, por eso el que la va recuperando y la va tocando hacia atrás es Sartori. Desde el fondo sale con Costa entregando por bajo para Villalba, todavía en su propia área. Desde la media luna prácticamente la juega por derecha para Osela. Ya levanta Osela, alto pelota, corre por ella Sartori, baja la pelota, va a encarar contra el área, primero va a enganchar para su pierna zurda, depositará para Ríos, Ríos presionado por dos, la pisa, la pierde con Galván, roba Galván, excelente. El toque viene por el medio. Ahí está Andrada. Y Andrada se viene casi al círculo central. Y enlaza con Driussi. Driussi lo tiene Angelito Correa por izquierda. Dásela. Y Angelito detiene su marcha. ¿Cómo piensa Angelito? Ya entregó por bajo. Y va toqueteando con Acuña. Acuña ahora para que aparezca Thiago Almada. Jugará otra vez para Acuña. Cerca de la raya de costado. Lo va parando con la zurda. La quiere jugar ante la presión de Ríos, en quien rebota la pelota. Y ahora saque de banda. Rápido lo va a hacer Acuña. Alguien que se acerque, que se despierte, pide el huevo. Lo quiso hacer rápido, pero perdió sorpresa. Y ahora se equivocó en la entrega. La sacó Cela desde el fondo. No se escapó la pelota. Andrada recuperó. Jugó para Correa. Correa trabó. Perdió. Le quedó para Botari. Botari la entregó mal. En retroceso Driussi. Recupera la pelota para que pase apareciendo Thiago Almada. Entregó por izquierda. Aparece Acuña. Acuña nuevamente para Thiago Almada. 36 minutos. Gana River 1-0. Cargando nomás con el toque corto para Andrada. Adelantó la pelota Andrada para Galván. Da medio giro. Depositará por izquierda para Acuña. Y Acuña tocará para Angelito Correa. La intención era esa. Terminó cortando el número 13, quiero decir, Osela. La jugó mal, ahora quiere sacarla Andrada, tocando por izquierda, nuevamente con Thiago Almada. Thiago Almada para Acuña, Acuña para Almada, encamina su marcha contra el área. Foul durísimo de Villalba y será amonestado. Lo presentamos.
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7: Amonestado el número 40, Iván Villalba, el tercero en la lepra mendocina. Alfredo Berti no le gusta lo que está viendo, por eso levantó a todos los suplentes a calentar. Ya están a su izquierda haciendo movimientos precompetitivos.
6: Una inocentada de Villalba, que ya se sabía que él iba a pinchar la pelota. Y se tiró con las dos piernas para adelante, no le llega a impactar de lleno, apenas lo roza, lo suficiente como para voltearlo en la carrera. Y River tiene vía aérea en la segunda posibilidad del partido, o por lo menos la posibilidad de convertir el segundo gol. No ha llegado demasiado River contra el área de Volcato. Hasta ahora ha sido efectivo el equipo de Leo Poncio. Veremos si Villaria puede lastimar.
8: Frente a la pelota está Marcos Acuña y también está Thiago. Tiro libre. La barrera formada por dos hombres, 38 minutos. Está ganando River 1-0 con el gol de penal de Gonzalo Montiel, pero va por más el equipo de Leonardo Poncio. Todo listo para que venga el centro. Ocupado. Le va a pegar nomás. Acuña, centro de Acuña, golpe de cabeza para responder Botari, sale del área, la vuelve a entrar Martínez, cuarta, pero sacó un remate, Andrada quiero decir, la tira lejos del palo derecho, mejor no relatar.
6: No, pero aparte, ¿qué quiso hacer? Un pase, con la pelota picando, le pegó con la cara interna del pie derecho, era para cerrar el pie, para pegarle bien de lleno con el empeine y ver qué pasaba. Bueno, fue la nada misma, ni un tiro largo, ni un pase, se terminó siendo muy desviado.
8: Fuerte remate de Volcato, le saque de meta, quiere buscar Arce, va cayendo sentado, pero el árbitro dice que nada pasó y ahora le entra duro Florentín a Martínez Cuarta. Nuevo amonestado, presentamos en la noche.
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7: El amonestado es con la número 25. José Florentín se llena de amarillas el conjunto visitante, el cuarto.
6: Durísima la falta de Florentín. Pero llegó muy a destiempo, ¿no? Muy a destiempo. Te digo que es una falta revisable.
5: Sí, y Tordo, ¿eh? Viendo la primera repetición, me parece que puede ser tranquilamente tarjeta roja.
6: Yo te digo que tranquilamente llegó muy tarde, finalmente. Y fue muy mal. Muy mal el paraguayo. Bueno, veremos a ver qué decide el VAR. Te digo que es anaranjado y puede ser roja tranquilamente.
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8: Bueno, a ver, el árbitro está llamando a alguien ahí, al círculo central. No pasó más nada, ¿no? Ya está. Solamente cobró tiro libre, solamente esa amonestación para el paraguayo José Florentín. Tiro libre Millonarios, 40. Primer tiempo en el Monumental, gana River 1-0.
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8: Frente a la pelota está Otamendi para levantar de pierna derecha. A los 29 el gol de Gonzalo Montiel de penal para derrotar a Independiente Rivadavia. En la general, en la anual, para ser más preciso, están los dos líderes con Independiente Rivadavia y Argentinos. Esto no se modificó, claro. Siguen con el mismo puntaje.
6: Argentinos juega mañana con Barracas.
5: Sí, River está llegando a 39 puntos, está quedando a 6 de los líderes.
6: Y te digo una cosa, está a 2 de Boca. Y claro, a 3 de Vélez. No está tan, a 5 de Vélez. No está tan lejos.
8: Pase por izquierda. Pelota que viene para que abrió por derecha para Angelito. Va a servir el centro, Correa se viene contra el área. Habilitó a Montiel, va a servir el centro por bajo. Marca justa de Costa, la saca del área. Montiel otra vez para Correa. Buscará el fondo de la cancha, presiona el Ordi a todo esto, todo en el fin del terreno. Pega la pelota en el Ordi para evitar el córner, la sacó de su área. Recuperando Andrada, por derecha para Montiel, va a intentar el desborde. A marcar se vino Butari para tirar por un costado. Será saque de banda para River, que sigue bien, ¿eh? No solamente gana 1-0, sino paga en pos del segundo gol. 41 del primer tiempo, se hace efectivo el saque de banda rápido, calculo yo. Ángel Correa que le espera en el vértice del área. Venía para Thiago Almada, sin embargo, desbarata la intención. El Ordi jugando por izquierda para Sartori, la perdió. Recuperó Montiel para colocar el centro sin infracción. Toca de pierna derecha por bajo para entrar otra vez para Montiel. Montiel hacia atrás, toca y toca River por ese alto nivel. Vendrá al centro mortal. Andrada que le espera cerquita de él, pero no se le dio nunca. A marcarse viene y a sacarla de pierna zurda el número 2 Costa. Rebota la pelota y va al lateral. Le corresponde al equipo de Alfredo Berti a los 42.
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8: Qué peligroso fue Volcato queriendo jugar con Villalba. En el medio casi la captura Driusiche. Ahora por la mitad de la cancha viene el esférico para Botari. Va a enlazar por derecha con Ocela, tiró para Río. Foul de Otamendi. Lo fue a buscar casi hasta la raya central. Tiro libre mendocino, pero hay un amonestado en River. Presentamos a Pato Canuli.
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3: Primer amonestado del millonario en la tarde con el número 30, el capitán Nicolás Otamendi.
6: Exagerada pareció la tarjeta, ¿no? Salió lejos, es cierto, Otamendi quedó pagando. Pero me parece que hubieron faltas un poco más severas que esas, que no fueron sancionadas con tarjetas.
8: Frente a la pelota está Gonzalo Ríos para levantar de pierna derecha. 42 minutos y medio en el cronómetro de Espléndida M990. Levanta los dos brazos Gonzalo Ríos para que lo vean. La va a impulsar contra el área. Corre, llega. La cambia por izquierda intentando en el segundo palo encontrarse con el Ordi. La pelota para Costa, ni para ni uno ni otro. Y al final le queda en las manos a Santiago Beltrán. Salida para River.
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8: Ya le va pegando fuerte y alto Beltrán. La pelota volando, atravesando el viento sin documentos. Se va a preparar Ríos y para matar el efecto. Y alcanzó a tocar hacia atrás para... Bueno, para Correa que no la pudo sostener. Por eso Villagra de frente, saca hasta la mitad de la cancha y viene por la derecha para tomar la Correa. Toca hacia el fondo para que aparezca en escena Martínez Cuarte y la juegue más atrás para Beltrán. Despide la pelota desde el área. Balón que sale eyectado hasta la mitad del terreno. Golpe de cabeza por parte de Juan Elordi. Viene otra vez hacia el fondo de River, donde otra vez Martínez Cuarte la tira por derecha, la marchanta prácticamente. Marca Elordi. Roba por el medio para Florentín. Devolución para Elordi. Duro cruce contra Sartori allá de Martínez Cuarte, ¿eh? Muy duro. El árbitro.
6: Y vos sabés que fue tal la situación que Martínez Cuarta dejaba cortar la pelota y le caía sencilla a Beltrán. Terminó dándole una chance más de ataque a Independiente Rivadavia, cuando no tenía sentido demasiado porque estaban los otros dos jugadores independientes, que eran Arce y Sartori, bien adelantados.
8: Tiro libre es para el equipo de Alfredo Berti por izquierda. Ya se posicionó la pelota. Con esta victoria llega a 10 puntos River en la zona B. Vendrá el centro contra el área, calculo yo. Ahí está congestionada la cosa. A ver. Está Arce, está Sartor, está Costa.
6: No, y da la sensación que es quizá el argumento más sólido que tiene para llegar al empate. En un partido que les cuesta arriba desde lo futbolístico, Independiente Rivadavia, el juego aéreo es una opción más que viable.
8: Bueno, está conversada la cosa entre votar y vendrá al centro al área, calculo yo. A ver si vendrá profundo, a la altura del palo derecho, insisto, está Costa. Delante de él está Sartori, por el segundo palo está Florentín, como quien no quiere la cosa. Tiro libre para Independiente Rivadavia, 44 minutos, viene el centro bombeado, pelota que va a las manos de Beltrán, con seguridad, Santiaguito Beltrán. Quedó embolsando la pelota en el campo de juego. Rápida es la salida de Rastón. Esférico que viene para el huevo Acuña. Se aproximará a la mitad de la cancha con ese pase de pierna zurda demasiado larga para la entrega para Thiago. Por eso va cerrando Ríos la puerta y va tocando hacia el fondo para su arquero Nicolás Volcato a las 8 de la noche en Argentina.
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8: Tiempo cumplido, sí.
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8: Toque totalmente para Cunha. Suelta la pelota por la mitad de la cancha. Viene para jugar Ladrillo y de primera por izquierda. Parecía un offside, Thiago Almada, ¿eh? A ver, no levanta la banderita. No sé si será delay. A ver si le pegará Thiago. Busca el lugarcito. Cambio por derecha. Que solito está para el centro. Ahí viene el toque contra el área. Corre por esa Correa. Traba Correa. Ganó Angelito. Tocó hacia atrás. Remate de Galván. Terminó sacando la línea Villalba. Que acaba de salvar lo que era el segundo gol. La valla estaba caída. Y Villalba en la raza de gol acaba de salvarle la vida. A la lepra Mendocina, carga otra vez River, el pase viene de Acuña, cerca del área, medio giro de Thiago, no se anima a pegarle, más bien la soltó para Andrada, Andrada la tirará por derecha, volcaditas, muy buena, para Montiel, corre segundo River, pase a ras de cancha, vendrá centro atrás, no se animó a tocar con el pie zurdo el número 40 Villalba, sale la pelota del área, David.
6: Y menos mal que no la tocó, porque si no la metía contra la red, River llega muy fácil por la derecha, la sociedad entre Almada y Montiel genera réditos en River por esa zona. Llega fácil River, le está costando mucho Independiente Rivadavia el partido. Lo que le falta es un poco de justicia al millonario como para generar todas esas aproximaciones en llegadas que puedan generar el segundo gol.
8: 46 minutos 50, será la última, creo, A ver si el árbitro permite que llegue hasta el área Independiente Rivadavia. Gana el River 1-0, pero estuvo acariciando el segundo gol. Pase hacia atrás para Otamendi. Otamendi saldrá desde el fondo. La jugará más atrás para Martínez. Cuarta. Toquetea la pelota a River esperando que suene el árbitro, su silbato. Y eso hace el nacido en González Catán de 39 años. Nicolás Ramírez pone el final. Final del primer tiempo en el Monumental. Gana River por Splendid.
1: Terminó el primer tiempo. Lo comentó David Burstin y lo relató Chango López.
8: Con el gol de Gonzalo Montiel de penal a los 29 minutos. El penal se lo habían cometido Angelito Correa, que estaba haciendo una gran jugada en el área. Y lo tocaba Costa, el número 2. Los jugadores de Independiente Rivadavia se van a conversar con el árbitro, a pedir explicaciones. Loco por el sector del equipo de Leonardo Poncio, Pato Canuri.
3: Bueno, Chango, un River que tiene un amonestado, el capitán Nicolás Otamendi, mientras el millonario Son se va, rumba a los vestuarios y aguarda su oportunidad en el banco de suplentes. Ezequiel Centurión, Tobías Ramírez, Lautaro Rivero, Francisco Ortega, Giovanni González, Valentín Lucero, Lucas Silva, Juan Cruz Mesa, Mauro Arambarri, Lautaro Pereira, Lucas Beltrán y Rafael Santo Borré.
8: Junto a Independiente Rivadavia, Juan Aniel.
7: Por el lado de la lepra mendocina, ya se van para la zona de vestuario. Mientras tanto, todos los suplentes se quedan dentro del terreno de juego a hacer movimientos precompetitivos. Y yo creo que en la cabeza de Alfredo Jesús Berti puede haber alguna modificación pensada, más que nada porque el equipo no logró funcionar este segundo tiempo. Así que veremos si la termina realizando. Lo importante es que se va con 4 amonestados: Independiente Rivadavia, Iván Villalba, Florentín, Matías Fernández y Alex Arce. 4 son en total y en el banco de suplentes esperan por su oportunidad Gómez Riga, Estefano Moreira, Vigo Buca, Bonifacio, Kevin Vázquez, Crego, Luis Díaz, Atencio, Luis Sequeira, Rani y Sábato.
8: La vuelta de Leonardo Poncio a su casa no podía ser de otra manera, por lo menos en este comienzo de la noche. Le ríe y canta la vida a Leo Poncio. Gana River 1-0 con el gol de Gonzalo Montiel a los 29 de penal. Y en este primer tiempo, el comentario por Splendid 990 de David Burstin.
6: Buena victoria parcial de River por 1-0 frente a Independiente Rivadavia en un contexto de partido que le fue favorable casi desde el inicio al conjunto millonario, desde un juego mucho más ordenado que el que veíamos con Coudet, quizás sin tanta intensidad, pero me parece que le vino bien a River no tener tanta intensidad. Ya no es ese equipo alocado, ese equipo que se desordenaba fácil, es un equipo que cuando tiene la pelota intenta jugarla mucho más, y tiene River futbolistas que me parece le da mucho más el piné para jugar de esa forma. Si uno ve a Galván, ve a Andrada, a Fausto Vera desde la mitad de la cancha, sobre todas las cosas lo que pueden llegar a aportar tanto Almada como Correa en materia ofensiva, Drews y también en la asociación de juego, la llegada de los laterales, uno sabe que River, si hay algo que puede llegar a marcar diferencia, es a partir de la tenencia de la pelota, y de esa tenencia de la pelota hacer un sentido mucho más colectivo y por sobre todas las cosas tener un argumento sólido como para poder lastimar al conjunto visitante, y más teniendo en cuenta las capacidades que tiene Independiente Rivadavia, creo que ha sido un buen primer tiempo por parte de River, porque Independiente Rivadavia no pudo lograr nunca su cometido. ¿Y cuál fue el cometido de Independiente Rivadavia? Inicialmente, tratar de meter a los dos delanteros contra los centrales, lanzar la pelota, tratar de encontrar a Matías Fernández, que primero se volcó sobre el sector izquierdo para
4: ponerse junto al Ordi y tratar de generar una pequeña sociedad por ese espacio, tratando de utilizar la espalda de Montiel. Bueno, no lo ha conseguido. Ha tenido quizá un ratito, unos minutos de juego cuando Fernández pasó a la zona central o pasó a ser una segunda punta, y por ahí el que retrocedía era Arce y soltaba un poquito más a los mediocampistas, en ese caso Ríos y sobre todas las cosas Florentín, empezaron a generar algún tipo de riesgo, pero ninguno que haya sido importante contra el arco de Beltrán, que hasta ahora, salvo en algún centro que descolgó o en alguna pelota que salió a cortar abajo después de un quite de Fernández tras un centro, ha tenido un partido muy, pero muy tranquilo el arquero millonario. En contrapartida, River fue creciendo en cuanto empezó a correr los minutos, empezó a crecer el trabajo de Montiel por la banda derecha, se tiró más a esa zona Thiago Almada, y River empezó a generar situaciones de gol, pero que no tenían quizá la profundidad necesaria como para lastimar a Independiente Rivadavia. Desde lo visual y desde lo que uno observaba del partido, daba la sensación de que se volcaba mucho más la estrategia en el juego de Leo Poncio que la de Alfredo Berti, que River se sentía más cómodo, más suelto en el partido, pero le faltaba profundidad. Hasta que llegó la jugada del penal, allá por los 30 minutos, una patereada de Correa, en esas situaciones en donde las diferencias las marcan las individualidades, Correa hizo una jugada extraordinaria, lo terminaron bajando, Leonardo Costa se lo llevó puesto, el penal para mí fue indiscutible, lo terminó cambiando por gol Gonzalo Montiel, no le pegó del todo bien, pero Montiel y penal es sinónimo de gol, y lo terminó transformando de esa manera para poner en ventaja a River por 1-0, y de ahí en más River se sintió mucho más cómodo en el partido, se adelantó en el campo de juego, empezaron a crecer mucho más los mediocampistas, empezó a tener mayor preponderancia en campo rival, Independiente Rivadavia no hizo pie, no ha generado llegadas, River se sintió mucho más cómodo en el partido y hasta tuvo la posibilidad del segundo gol en aquel disparo de Galván que terminó sacando Villalba en la línea. Un buen primer tiempo en líneas generales de River, que le alcanzó para ser superior a Independiente Rivadavia, y eso no es poca cosa. Lo decíamos en la previa, Independiente Rivadavia quizás junto a Argentinos son los equipos más regulares que ha presentado el fútbol argentino durante este 2026. Es un muy buen equipo este de Alfredo Berti, que no digo que ha llegado a su mínima expresión en el Monumental porque estaría exagerando mucho, pero sí que ha sido superado claramente por el equipo de Poncio, y eso para el hincha millonario, por lo menos por ahora, es un muy buen síntoma.
0: En el show de los grandes, comentó este River 1, Independiente Rivadavia 0 al cabo del primer tiempo, David Burstin, por Splendid 990, la más futbolera.
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0: 1-0 Independiente Rivadavia con el gol de Gonzalo Montiel de penal.
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0: Más temprano, en el clásico rosarino central, lo ganaba 1-0 con el golazo de Gastón Ávila. El zorro Cócaro le dio el empate sobre la hora a Newell's, 1-1 en Arroyito. También venimos de la victoria de Independiente de Avellaneda, 1-0 contra Central Córdoba en Santiago del Estero con el gol de Leonardo Godoy. Y victoria Granate Lanús con el gol del Cali Izquierdos en el final, le ganó 1-0 a Defensa y Justicia. Se van a estar pegando a esta transmisión desde el cilindro de Avellaneda Jorge Marinelli y Mateo Sujarchuk para Racing Atlético Tucumán a partir de las 21:30. La fecha que comenzó el día viernes con la victoria de Sarmiento de Junín, 2-0 contra Estudiantes de Río Cuarto. Dos empates, 1-1 el viernes por la noche entre Belgrano y Huracán, con mucha polémica, y también igualaron 1-1 Platense y Deportivo Riestra. Ayer Aldo Civi superó por 3-1 a Banfield. Victoria también de Gimnasia, 2-1 contra Tigre. Empate agónico de Gimnasia de Mendoza, 2-2 contra Boca. Victoria de San Lorenzo, 1-0 contra Talleres. Y Vélez también se impuso por la mínima contra Estudiantes. La fecha se va a cerrar mañana con dos partidos. Desde las 19 horas van a estar jugando Barracas Central Argentinos, 21-15 Unión contra Instituto. Mucha acción de la Primera Nacional en la jornada de hoy. Victoria de Agropecuario, 2-0 contra Atlético Rafaela. Godoy Cruz le ganó 2-1 a San Miguel. También ganó Gimnasia de Jujuy, que sigue de cerca al puntero Tristán Suárez. Superó por 2-1 el Lobo Jujeño Almagro en condición de visitante. Gran victoria de San Martín de San Juan, 3-2 contra Midland. Sobre la hora ganó Temperley, lo perdió 1-0 y lo ganó 3-1 contra Colegiales. Chaco Forever sigue bien el conjunto chaqueño, le ganó 1-0 a Estudiantes de Caseros. Deportivo Madryn se acerca a Ferro porque superó por 3-1 a Ciudad Bolívar. Empate 0-0 entre Deportivo Maipú y Patronato, que le saca un punto más, le saca dos de ventaja a Chacarita. Y también igualaron sin goles Central Norte de Salta y Almirante Brown. Y victoria de Gimnasia y Tiro de Salta contra el último de la zona, 3-1 de visitante contra Güemes. Por la Primera B Metropolitana, Comunicaciones superó por 1-0 a Dock Sud de visitante. Victoria de Camioneros por la mínima contra Argentino de Quilmes. Empate sin goles entre San Carlos y Brown de Adrogué. También igualdad 2-2 entre Liniers y La Ferrer. Y la Guay Urquiza se impuso por 2-0 contra Argentino de Merlo. Por la Primera C, Berazategui se impuso por 2-0 contra Estrella del Sur. También ganó 2-0 JJ Urquiza contra Juventud Unida. Deportivo Paraguayo goleó 4-1 a Alem. Ganó Lugano 1-0 de visitante contra Puerto Nuevo. También se impuso por la mínima Deportivo Español contra Fénix. Cañuelas en un partidazo le ganó 3-2 a Luján. Y empate sin goles entre Atlas y La Madrid. Mucha acción del fútbol europeo. El Barcelona aplastó 5-0 al Valencia con dos de Lamine Yamal, uno de Pedri, uno de Rafinha y uno de Fermín López al Valencia en Mestalla. El Barcelona, único líder de la Liga Española con 12-12. Empate sin goles entre el Málaga y el Levante. Goleada del Alavés con tres goles de Lucas Boyé, 5-2 se impuso contra el Osasuna. Y empate 1-1 entre el Español y el Sevilla, que terminó jugando con un hombre de menos. Por la Premier League, dos encuentros, igualdad 2-2 entre el Everton y el Manchester United. Y el Arsenal lo perdía 1-0 contra el Chelsea con el gol de Rodgers en el comienzo. Havertz y Odegaard le dieron la victoria 2-1 a los dirigidos por Mikel Arteta, que lideran la Premier League junto al Manchester City. Por la Serie A empataron 1-1 Parma y Monza. Victoria del Frosinone 3-2 contra el Venecia. Igualdad 2-2 entre el Bolonia y el Sassuolo. y la Juventus, con un cabezazo del marcador central de Gatti, en el final rescató un punto contra el Milan. Y nosotros vamos a ir volviendo al Estadio Monumental para los segundos 45 minutos de River 1, Independiente Rivadavia 0, con David Burstin y el Chango López.
2: Gracias, gracias, Juan Pique. Cuando aparece River en el campo de juego, enterito ya está el millonario, y aparece Independiente Rivadavia. Los silbidos, seguramente a usted le habrá marcado eso, ¿no? A veces la radio es imaginación con el sonido solo. Ya está el equipo mendocino también. Pregunto en River si hay variantes, Pato. Bien, Independiente Rivadavia, Juan.
3: Sin modificaciones en el lado de la lepra mendocina. Y por ahora los suplentes sentados. Veremos si Alfredo Jesús Berti piensa alguna variante posteriormente.
2: Y en River tampoco, Patito.
3: Tenemos ahí los mismos 11 en River, sin cambios.
2: Mueve River, que gana por 1-0. Comienza el segundo tiempo.
1: Comienza el segundo tiempo, lo comenta David Burstin y lo relata Chango López.
2: Estamos. Ahora sí, el árbitro va a sonar su silbato, el señor Nicolás Ramírez. ¿Dónde está Ramírez? Lo perdí.
4: Es no, que el problema es que no está. Están no, todos menos el árbitro.
2: ¡Ah, no salió Ramírez!
4: Una cosa insólita,
2: No estaba Ramírez. Yo vi la...
4: ¿Sabés que lo más triste de todo? ¿Qué? O lo más raro de todo, que estaban los jugadores formados, los jugadores de arriba para sacar del medio, y los árbitros no estaban.
2: Ahora sí aparece presuroso Ramírez, se mete en el círculo central. Dice, ¿ya estamos, muchachos? Sí, hermano, hace 10 minutos.
4: Sí, da para arrancar. Una cosa insólita.
2: Si quiere. Bueno, Nicolás Ramírez está estrujándose las cucarachas ahora. Le estarán pegando un reto. Bueno, insólito. Estaban los jugadores, estaban todos menos el árbitro y los asistentes. Ahora sí, va a sonar su silbato el árbitro. Vamos a ver River Play. Segundo tiempo en marcha, gana River 1-0 con el gol de Montiel de penal. Pelota que viene hacia el fondo para Martínez Cuarta, levantará de pierna derecha, sin variantes en los equipos, se eleva para golpear de cabeza y destrozar Villagra, mandando la pelota hasta el círculo central, casi cerca por lo menos. Golpe de cabeza hacia atrás de Arce para el Ordi. El Ordi levantó de pierna zurda larga por izquierda para Matías Fernández. Juega para Sartori, desde atrás parecía Fausto Vera cometer una infracción, que no dijo el árbitro. Pase por izquierda para Matías Fernández, no quiso combinar con el Ordi, que pasó cerquita suyo, se viene contra la mitad de la cancha, presionado por dos, ahí está queriendo jugar hacia atrás a Matías Fernández, lo bajaba Andrada.
4: Tío, venir a pedido Fernández la falta. Tiene razón, me parece, la gente de River. Fernández estaba presuroso porque perdió una pelota que podía llegar a significar una contra de River. Lo salvó Ramírez.
2: Toque por bajo de Matías Fernández por derecha y aparece Ríos. Levanta Ríos al centro. Golpe de cabeza de Andrada, va quedando cerca de la mitad de la cancha para que vaya apareciendo, y se viene Thiago Almada. A ver si cambiará por derecha. Lo va esperando Angelito Correa. Das el Angelito que está. Toque para Angelito. Sale el arquero. Manotazo de Volcato. Entre las gambas de Angelito Correa, que aparecía habilitado en el área. Gran acción de Volcato. Le salvó el segundo a Independiente.
4: Es cierto, no fue bueno el pase por parte de Thiago Almada, que fue un poquito largo, pero muy bien Volcato. Muy rápido para llegar antes que Correa, para meter el manotazo justo cuando punteaba la pelota el exjugador de San Lorenzo. Una gran posibilidad tuvo.
2: Pero esto para Vera, Vera. Jugó por derecha, puede ser, aparece Sartori. Le entró, tapó el arquero otra vez Sartori. Con dificultad le quedó para la zurda. Quiso perfilarse y perdió un momento exquisito. Y le dio chance a Vera para que se la saque del buche. Ahora el que zafa es River. Un minuto y medio. Gran comienzo para el segundo tiempo. La pelota viene filtrada por derecha y aparece el Angelito Correa. Va por derecha acompañándolo Montiel. A ver si Correa le pegará al arco o no. Prefiere jugar por derecha para Montiel. Para la pelota frente al área y frente a la marca del Ordi. Tocar otra vez para Correa. Correa vuelve a jugarla para Montiel. Montiel hacia atrás. Toque de Andrada. El pase cerca del área. Ahí vendrá el pase otra vez por derecha. Es Montiel el que la toma. La jugará otra vez hacia atrás. Andrada que la para.

0: Y otra vez con la cara interna del pie. No se anima a pegarle de lleno con el peine. Quiso colocar la pelota y la terminó dando el cuerpo.
1: Toque de entrada por derecha y el árbitro dice que todo siga. Pensé que iba a parar las acciones. El pase viene jugado hacia atrás por parte de Galván, hacia el fondo para Martínez Cuarta. Toque por bajo para Otamendi. Otamendi lo tiene por izquierda. Acuña cruzará la mitad de la cancha. Lindo comienzo del segundo tiempo, ¿eh? A mí me encanta. El pase de Acuña vendrá hacia atrás, rodando cerca del área de River para Otamendi. Otamendi la entrega por bajo para Martínez Cuarta. Sale el millonario. 1-0 sigue ganando en su estadio.
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1: Mira qué bien va desbordando Galván, se viene contra el área Galván, ya se mete en el área, o le pega él, le pegó, rebote, córner será, rozó en Villagra.
0: Pero le hizo muy bien Galván, porque utilizó bien el movimiento horizontal de Drews y que le abrió el camino, enganchó hacia adentro, después el remate no fue bueno, pero fue muy buena la intención.
1: Rápido el tiro de esquina, se hace nomás, de Angelito, de evolución para Angelito, tiro de zurda, Volcato otra vez, le tapa la segunda oportunidad de gol Angelito Correa, un tiro furibundo al caño izquierdo, a la base, a la ratonera, puso el guante izquierdo Volcato y la mandó al córner con todo el comienzo del segundo tiempo, lo tuvo River, lo tuvo Angelito Correa otra vez, córner será, tiro de esquina, 3 minutos, casi 4 de este segundo tiempo, todo listo para que venga el pase contra el área otra vez para Correa, medio giro, reza de fondo, en uno Baldosa, enganchó para la zurda, será, la tiró a colocar, rebota la pelota y Drews y no la puede capturar, Costa la protege para que se vaya por raza de fondo y respire la lepra mendocina.
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1: Por derecha, pelota que viene para Montini. Montini la va a tirar cerca del área otra vez para Correa, de gran actividad. Y Angelito la tirará por izquierda, sí señor. Y aparecerá para definir, tiró mordido el huevo. Y le quedó en las manos a Volcato, de gran actuación.
0: Sí, está atajando bien Volcato. Vos sabés que el partido arrancó en el segundo tiempo a piña a piña, golpe por golpe. Y da la sensación de que River tiene la mano más pesada que Independiente Rivadavia. Y en este momento del partido le sirve mucho más que al conjunto mendocino. River todavía no encuentra justeza a la hora de definir, pero estaba mucho mejor que en el primer tiempo.
1: 5 minutos, segundo tiempo, pelota de Osela por bajo para Botari para Osela, apenas en su terreno, para la pelota con el pie derecho, está mirando por derecha para volcar el pase para Matías Fernández espera por izquierda más bien, va a hacer circular la pelota para Río tratará de desbordar ante la presión de 2-3 ahora, no pudo con tanto, che, se le sumaron varios, sale River desde el fondo, pelota que viene para Andrada, se viene por el círculo central Andrada, ahora con cabeza levantada, presionado por el Ordi, suelta el pase por derecha para Angelito Correa, ahí va dibujando, la tocará por izquierda para Drews y será de Drews y le pegó en el taco derecho, no te puedo creer, le pegó en el taco derecho, le hace un gesto Drews a Angelito Correa, como decía, vos te parece lo que me pasó.
0: Lo que juega Ángel Correa es impresionante, la diferencia que marca en el fútbol argentino es monstruosa.
1: El toque viene de Acuña por la mitad de la cancha. Aparece en escena Veras. Cambia por derecha para Montieri. River se anima. Está acariciando el segundo gol. El equipo de Leonardo Poncio. Tocará la pelota cerca del área para Andrada. Y Andrada la filtrará contra el área. Ahí quiere meterse Thiago. Va a combinar con Correa. Correa para Thiago. Es gol de Angelito. Arriba del arco. Música, maestro. Música. Entre Thiago y Angelito están emborrachándonos de fútbol.
0: El tema es que le quedó muy pegada el pie la pelota. Angelito Correa no pudo darle recorrido. Le metió el puntazo. Le pudo el puntín. A la pelota se terminó elevando por encima del travesaño una muy buena pared en espacio reducido por parte de los dos campeones del mundo. El puntazo se fue lejos.
1: Saque de meta para el equipo de Alfredo Berti, que la pasa mal, muy mal en el Monumental.
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1: Levanta la pelota Acuña, larga entrega para Drews, corre Drews contra el área, también está corriendo Correa, pelota que viene para Correa por izquierda, enganchó para la pierna derecha, se la sacó justito Villagras, pero viene muy bien a tomarla y pescarla el huevo, la cambiará por derecha para Montiel, pelota que viene volando para Montiel después de picar 2 veces, la va a sostener cerca del área de Independiente Rivadavia, se anima River al segundo, está cerca, pase para Drews, Drews es el área para Andrada, ángulo cerrado, Andrada para la zurda, Andrada por derecha, ahí aparece Drews, Drews con el centro, no se anima, está muy bloqueada la posibilidad, por eso insiste con Andrada, y Andrada la tocará hacia atrás, a ver si vendrá el remate al arco de Vera, no se animó, vuelve con Andrada y Andrada lo tiene a Drews por derecha, yo lo quiero en el área Drews, pero el pase viene para Andrada, Andrada para Drews y servirá al centro de la muerte, que bien enganchó, la tiró hacia el área, puede ser, pero para Correa, Correa que ahora pierde, se le alcanzó a patear Costa, la saca del área y el pase viene para Matías Fernández, a ver si viene la réplica de Independiente Rivadavia, me encanta el segundo tiempo, pelota a la mitad de la cancha para Vera, traba y gana, pero se le adelanta la pelota y por eso aparece Andrada. se la afana y la juega hacia atrás para su arquero Santiago Beltrán. Se rompen las manos los hinchas millonarios. Gran

0: Comienzo del segundo tiempo. Gana River 1-0.
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0: Lleva la pelota Ángel Correa, marca el Ordi, roba el Ordi, le va quedando por el medio para botar y botar y para el Ordi, la perdió con Correa. Cuando quiso adelantar Villagra de frente se la sacó, pero no va lejos la pelota. Recuperó Thiago, va enlazando con Dríos y otra vez para Thiago Almada. Juega para Correa, Correa para Thiago Almada, en el área de zurda está, de derecha está. Tapó otra vez el arquero, le quedó el gol, ¡gol! ¡El gol!

0: Música maestro, sinfonía de fútbol, entre Thiago Almada, Angelito Correa, ahí estaba también colaborando Sebastián Driussi, se animan a tocar, se animan a llegar y se animan a concretar un comienzo bien arriba, altísimo nivel de River para el comienzo del segundo tiempo y alcanzó a tocar Tomás Galván contra el paro izquierdo del arquero Nicolás Volpatos que se había atajado todo hasta acá, pero solo no puede, che, con semejante artillería. A los 8 minutos aparece para definir contra el caño izquierdo nomás Tomás Galván y pone el 2-0 indiscutido. Es una máquina River. Le está ganando Independiente Rivadavia con total justicia en su casa.
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2: Y River esta vez sí pudo capitalizar en el marcador la superioridad que tenía en el partido. Una sinfonía lo que están haciendo hoy entre Ángel Correa, Driussi y sobre todo Thiago Almada. La pelota le terminó quedando a Thiago en el mano a mano. Abrió el pie, quiso definir el segundo palo y le anticipó muy bien Volcato, que se llevó a la pelota, pero dio un rebote largo y en ese rebote apareció Tomás Galván ante la incredulidad de sus defensores para definir contra el arco vacío. Una emuló lo que fue el primer tiempo, esta vez fue gol. Una muy buena acción.
0: Viene el centro de Ríos, trata de responder Independiente Rivadavia y antes que Lordi se le alcanzó a sacar la gente de River, la retaguardia, y ahora el contragolpe con Angelito Correa que pone la pausa en el partido, pone hielo en el círculo central y ya la juega por derecha para Montiel, la tira larga y aparece
2: el pique que metió Montiel.
0: Sí.
2: Desde la puerta del área, me había quedado anterior terminando de comentar el gol porque parecía una buena acción por parte de Independiente Rivadavia. Él es el que cabecea la pelota y el que pica después. Un pique tremendo para ir a buscar la pelota. Después no tuvo lucidez para dársela a Driussi. Lo decíamos, River es mucho más. River llega fácil. River genera juego a partir de una muy buena tenencia de pelota. Y empezó a encontrar pequeñas sociedades entre esas grandes individualidades. Bueno, River gana bien 2-0.
0: Pasa por derecha de Matías Fernández para Osela. Se proyecta cerca del área. Vuelve a jugarla para Matías Fernández. Vuelve a jugarla para Osela por derecha. Mandará el centro. Y al final rebota y va al córner. No, así de mal le pegó. Así de mal le pegó Alejo Osela. El nacido en Aceval, provincia de Santa Fe. Saque de meta para River.
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0: Cambios en Independiente Rivadavia.
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3: Doble modificación para el equipo de Alfredo Berti. Se retira con la 43 Fabricio Sartori. En su lugar ingresa con la 23 Luis Díaz. Y presentamos la otra modificación.
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3: Y se retiró con la 11 Gonzalo Ríos. E ingresó con su lugar el 77 Luis Sequeira.
2: Bueno, entra Sequeira, que se engancha habitualmente, el ex jugador de San Lorenzo. Veremos a ver cómo se modifica la mitad de la cancha. Y ingresa Luis Díaz, que es colombiano, ¿no, él?
3: No, argentino.
2: ¿Argentino? Ah, mirá vos. Perdón.
0: Por izquierda, toma la pelota cerca de la raya de costado. La gente Independiente de Rivadavia. Primer contacto de Sequeira, jugar hacia atrás. Pelota que viene circulando para Leonar Costa. Él ha nacido en Artigas, República del Uruguay. Toque de Florentín por derecha. Y en acción va a aparecer cerca de la raya de costado Luis Díaz, que tocará contra el área. Luis Díaz nació en Antioquia, Colombia, creo.
2: Pelota sí, central. Yo tengo eso. Tenía el día que era en Antioquia, por eso me llamó la atención.
0: Por derecha, será la salida cerca de la raza de costado para Iván Villalba, que ahora carga Independiente Rivadavia, está cayendo 2-0 en el Monumental, 12 minutos del segundo tiempo.
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0: Tenemos información en la voz de Juan Pizegabe.
1: Y venimos de la victoria de Independiente 1-0 contra Central Córdoba con el gol de Leonardo Godoy más temprano. Empate en el clásico rosarino 1-1 en Arroyito entre Central y Newell's.
0: Desde el fondo, tiro libre para River que triunfa 2-0. Nicolás Otamendi levanta de pierna derecha, la pelota viene volando cerca del área de Independiente Rivadavia por el sector derecho. La deja salir Osela porque el lateral será para el conjunto forastero.
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0: Por derecha, lateral de Alejo Osela hasta la mitad de la cancha. Quiso bajar la Arce, pero le tocaron la pelota hacia atrás y aparece Martínez Cuarta para tocar. Más atrás para su arquero Santiago Beltrán. Saca a ras de cancha de pierna zurda por bajo. Nuevamente para Lucas Martínez Cuarta. El marplatense hizo buen enganche en esa salida. Se rompen las manos los hinchas de River. Aplauden a todos. En el fondo va sacando, recuperando el esférico por izquierda el Ordi. Va el pase para Matías Fernández. Tocará cerca del área. Aparece Sequeira, Sequeira al arco, se va a animar. Sequeira al arco, se va a animar. La tocó para Florentín, le pasó por debajo de su botín zurdo. Viene por ella, traba, gana. Pero de todas maneras, se filtró la pelota para Driussi, que abrió por izquierda para Galván. Cruza la mitad de la cancha y grita. ¡Al ataque, mi valiente! ¡Qué buena empaladita la mitad de la cancha! A todos se anima River. Angelito Correa que la toca por el medio. Toca y toca River. Sinfonía de buen fútbol. Hace rato que no veía esta serie de confianza en los toques en jugadores de River.
2: Sí, River cambió intensidad por toque. Y eso le hizo bien. Es un síntoma que River, me parece, padeció en la etapa de Caudet. Que quiso imponer un estilo que no daba con la calidad de sus jugadores. O por lo menos con la característica de sus jugadores. Se siente mucho más a gusto River con esta tenencia de pelota. Y lo hace realmente muy bien.
0: En acción River otra vez. Pase que viene Thiago Almada por derecha para Angelito. Y otra vez por derecha se muestra Montiel como siempre. Viene circulando para Cachete Montiel, el autor del primer gol de penal. Toque para Angelito Almada. Angelito Almada para Thiago. ¿Se animará? Angelito Correa, quise decir, para Thiago Almada. No se animó a pegarle. La pelota la sacan desde el fondo y acá la está buscando Luis Díaz.
2: Están tan amalgamados que da para confundirse.
0: Parece uno.
2: Se tocan todo el tiempo entre ellos, se buscan permanentemente. ¿Viste como en el barrio te buscas entre los que juegan bien? Bueno, pasa lo mismo con Almada y con Correa.
0: Enlaza Matías Fernández con Sequeira. Sequeira la tirará contra el área. Pelota elevada para Arce. Arce cabeceó. ¡Manotazo de Beltrán! Estaba en offside Arce. Pero igualmente, qué atajada la de Santiaguito.
2: Sí, porque apareció solo Arce, daba la sensación de que estaba en posición adelantada. Cabeció bien donde estaba el cuerpo, pero hay una muy buena reacción por parte del arquero, que puso firme la mano, que logró meterla por arriba del travesaño. Una buena opción. Independiente Rivadavia puede lastimar. River no se debe confiar en el partido, porque aparte ha sido una característica de River de tener dominado partidos que parecía que los tenía para golear y después los termina empatando. Bueno, River tiene que seguir jugando como si la historia estaría 0-0. Independiente Rivadavia lo hace bien cuando lanza en forma ofensiva. Fíjate que Sequeira está jugando casi como un segundo punta ahora.
0: El tiro libre lo va tomando Santiago Beltrán. La pelota elevándose, cruza la mitad de la cancha. Quiere buscar el Ordi. Alcanzó a tocar hacia atrás de Lucio. Pelota a la mitad de la cancha para Vera. Vera por derecha. Aparece Andrada. Andrada la tiró cerca del área. Nuevamente para Correa. Correa para Thiago. Abierto, esperando Galván. Pelota para el autor del segundo gol. Más abierto espera el huevo Acuña. Circulando la pelota para Marcos Acuña con todos ustedes. Vuelve a jugarla para Galván. El autor del segundo gol. Tenemos 16 de la parte final. Quiso mandarla al área. Antes que Correa se apersonó Botari para entregar por derecha para Arce, que tratará de desbordar. Pero se va con pelota y todo afuera. Habrá saque de banda.
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0: Gana River 2-0. Recorro el Monumental. Sector de River, Pato Canuli.
3: Bueno, tenemos a los suplentes que ya arrancan a moverse. De momento, Ponzi igual no parece estar pensando en un cambio. Lógico, teniendo en cuenta lo bien que está jugando su equipo cuando tenemos 60 minutos ya del encuentro. El de Galván fue su cuarto tanto con la camiseta del Millonario.
0: Toque de pelota para Vera. Vera que la entregó por izquierda para Acuña. Y Acuña más atrás para Otamendi. Junto a Independiente Rivadavia, Juan Aniel.
3: Indicaciones para Matías Fernández y Sequeira por parte de Berti. Quieren que tome mal la pelota y se asocien entre ellos.
0: Y justamente va Matías Fernández, jugó para Sequeira. Va entregando corto el pase para Florentín. Arco, arco, no, centro al área. Arce, descuenta, tapó el arquero, descuenta. Fernández se lo comió. Primero parecía de Arce. Atajadón de Santiago Beltrán y el rebote lo tenía Matías Fernández de frente al arco desnudo. Y Matías la cabeció afuera por el palo derecho. Bueno, si no entró esta.
2: Bueno, queda un aviso más para River. Muy bueno el centro de Sequeira. Extraordinario. En la búsqueda de Arce estaba perfectamente habilitado el colombiano, el paraguayo, perdón. El cabezazo fue muy bueno. Fue mejor todavía la tapada de Beltrán, que metió un manotazo Salvador. No había nadie de River para capturar el rebote. Sí, Matías Fernández con el arco vacío terminó errando una posibilidad clarísima de gol. Bueno, lo tuvo por segunda vez consecutiva Independiente Rivadavia. Lo decíamos en el primer tiempo, el argumento del juego aéreo quizá es el favorito o el que más le rinde en este partido al conjunto mendocino.
0: El golpe de cabeza de Andrada, ahí la quiere recuperar desde el fondo José Florentín. Toque por bajo para Matías Fernández, la perdió con Andrada. Andrada que va combinando por el medio, ahora la perdió con Thiago Almada. Se viene también perdiendo la pelota Vera, ahí se viene Sequeira, que hizo jugar por izquierda para Matías Fernández. Rebotó la pelota, viene hasta la mitad de la cancha, se eleva Villagra. Alcanza a golpear de cabeza por derecha, iba apareciendo como un alfil Osela. Se nos juega el ajedrez, quiero decir, en diagonal de la derecha al medio. La perdió Osela, se la robó Fausto Vera, tiró hasta la mitad de la cancha. Falta, sí, contra Galván. Tiro libre para River.
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0: 21-30, Racing Atlético de Tucumán. Relata Mateo Sujarchuk, comenta Jorge Marinelli. En vestuarios Mati Waldo, Fabiola Natario. Después de esto que hasta ahora es victoria de River 2-0 frente a Independiente Rivadavia. Somos espléndidos, 9-90, la más futbolera. No se hace el tiro libre, Tanito, tengo tiempo.
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0: Toque de pelota de Ángel Correa por derecha, quiere conectar seguramente con Montiel. Pelota de Montiel por bajo para Andrada, Andrada para Montiel. Montiel se vendrá con toque hacia el fondo al final para que aparezca Martínez Cuarta. Quiero mandarle un saludo a mi amigo Daniel Iracheta, hincha de River, que anda en la zona de Morón escuchando. Imagino que con una alegría bárbara. Por izquierda el que sale a todo tren y se viene a internar a la mitad de la cancha era el huevo Acuña. Suelta la pelota para Galván. Galván que va a enlazar seguramente por izquierda y esa era la intención. Rebota la pelota en el camino en Villalba. Vuelve a tomarla el huevo Acuña. Cambiará por derecha para el otro lateral, para Gonzalo Montiel, el autor del gol de penal a los 29 del primer tiempo, con el cual River abría la cuenta. En este segundo tiempo, Tomás Galván a los 8 ponía el 2-0. Toque de Andrada por derecha. Dicen que rozó en Florentín y eso parece es lateral millonario.
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0: Cambio en Independiente Rivadavia.
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3: Retiró de la cancha con la 13 Alejo Cela, en su lugar ingresó con la 28 Alex Vigo. 180 partidos para él jugados, el séptimo en Independiente Rivadavia.
0: Que había entrado el otro día frente a Racing, Alex Vigo, y yo medio me la jugaba por él cuando estaba tratando de pensar en la formación que iba a presentar Alfredo Berti hoy. Ahí entró entonces Alex Vigo. Nos quedamos en un tiro libre para River. Gana 2-0 el equipo de Leonardo Poncio. Mejor no podés tener la noche, Leo, ¿no? Todo listo para que venga el centro. La barrera formada por un solo hombre. Tenemos 20 minutos de la parte final. Por Splendid 990 está ganando el millonario. Todo listo para el centro de Thiago. Segundo palo. Golpe de puños de Volcato. De gran noche, si no, la cosa sería peor para el equipo mendocino. Acá la saca Díaz por la mitad de la cancha. Quiere buscar la arza en retroceso. Tan atrás está que está cerca de su área. Va enlazando con Botari. Cambia por derecha para Luis Díaz. Se viene el colombiano hasta la mitad del terreno. Levantará de pierna derecha. Larga va la entrega. A cortar circuito. Se vino hasta allá. Acuña jugando hacia el fondo. Sale River. Gana 2-0 el equipo de Poncio.
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0: Ay, se golpeaban Botari y Tomás Galván. Por suerte se levantan los dos. Un choque ahí cerca del círculo central. Jugada la pelota por izquierda para Acuña. Acuña por bajo para Vera. Vera hacia atrás para Otamendi. Otamendi para Vera. Toquetean cerca de su propia área, pero con seguridad. Bueno, lo quemé a Vera. La mandó a cualquier lado, regalándole este lateral.
2: El pase de Otamendi fue peligrosísimo. Se la dio entre tres jugadores, con poco de margen para reaccionar. Quiso jugar de memoria para Montiel, no le salió bien a Fausto.
0: Carga Lordi jugando por ojo para Matías Fernández. Matías Fernández para Sequeira, medio giro para volcar el pase por derecha. Se adelanta y la domina Les Vigo. Filtrando por derecha para Luis Díaz, frente al área para mandar el centro. ¿Dónde está Arce? Y en el segundo palo, ¿dónde está Florentín? Florentín para Arce, cabeceó. ¡Gol! ¡Gol! De Independiente Rivadavia, sí. ¡Gol! Independiente Rivadavia. ¿A dónde está Florentín? ¿A dónde está Alex Arce? Le contestan a este relator. Aparecen los dos cabeceando. Dos cabezazos en el área. Terminan en gol. Acá se dio, ¿eh? Florentín al medio. Y el paraguayo que esta vez sí acertó. Lo batió al buen arquero de Santiago Beltrán. Gran centro de Luis Díaz por derecha. Gran puntería del colombiano. Y ahora la noche tiene un signo de pregunta. Ya que con este gol solamente 2-1 está ganando River a Independiente Rivadavia en su estadio.
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2: Y un gol que se veía venir, porque ya Independiente Rivadavia había amenazado dos veces en el juego aéreo. Las dos veces los había salvado el arquero. Bueno, esta vez no pudo hacer absolutamente nada. La pelota después de dos cabezazos cayó en la puerta del área chica. área chica en este caso no era del arquero porque estaba muy lejos. Y terminó el gol de Independiente Rivadavia, lo decíamos, ¿eh? River es un equipo que está preparado o que no está preparado para sufrir tanto.
0: Pero todo ese querido para Matías Fernández, se metió Matías Fernández para la derecha, puede ser el empate tranquilamente. Matías Fernández no encuentra el hueco para el remate, por eso le juega atrás para Sequeira, que así le entró, travesaño. Pegó en el travesaño, se enmudece el Monumental, pero si estaban cantando y silbando hasta hace dos minutos. Sequeira tiró por arriba, un buen remate que pegó en el travesaño.
2: El dale, dale, dale de Fernández, como diciendo, vamos que los tenemos acogotados a estos River que no reacciona. River volvió a mostrar endeblez ante una situación límite. Esta vez fue con Independiente Rivadavia, que se empezó a meter en el juego. Un remate de Sequeira, que lo decíamos anteriormente, había metido dos centros fantásticos desde su ingreso a partir de la muy buena pegada. Esta vez un derechazo de casi se termina colando en el ángulo superior izquierdo de Beltrán, que voló cuanto más pudo, pero no pudo llegar a esa pelota. Es el momento de Independiente Rivadavia en el partido. Veremos cuál es la reacción de ambos.
0: 24 minutos del segundo tiempo. Como por arte de magia, abra palabra, pata de cabra, se transforma Independiente Rivadavia, cambia la noche. Marca el orden, robando la pelota y viniéndose hasta la mitad de la cancha. Lo dejó con los pies vacíos Angelito Correa. Toque de pelota por bajo para Arce, el autor del gol, el autor del descuento. Ahora es presionado por Andrada. Falta, cobra el árbitro, ¿eh? Pero no de Andrada, sino de Galván. Tiro libre para Independiente Rivadavia.
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0: Presentamos un amonestado en River.
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3: Un amonestado en el misionario, el compañero, ahora la llama central Otamendi, el 28, Lucas Martínez Cuarta.
0: Perfecto, se hace el tiro libre, pero el árbitro dice no. No di la orden. Tiro libre, frente a la pelota está Sequeira, el nacido en Maquinista Sabio, que jugó en San Lorenzo, en Talleres. Luis Sequeira todavía dejó temblando el travesaño. Ya va levantando de pierna derecha, centro que viene hasta segundo palo. Independiente Rivadavia se anima, pelota de Luis Díaz al medio, cabezazo para sacar la pelota. Otamendi sale del área. Ahora derecha, ahora para hacerse de ella Florentini, apoyarse en su arquero Volcato, que abandona largamente el área para levantar de pierna derecha. Cuando la apura Angelito Correa, pelota por derecha larga para Luis Díaz. Se viene el colombiano, lo marca justito. Cierra la puerta ya Andrade, queda golpeado, ¿eh? No es Andrada, perdón. Es Otamendi.
2: Otamendi es el que cerró muy bien ante Luis Díaz, que parecía que estaba habilitado, que picaba de atrás el colombiano, que podía llegar a lastimarlo. Una muy buena acción por parte del defensor de River, que pudo evitarlo, que era un mano a mano del colombiano frente al bueno de Beltrán.
0: 25, segundo tiempo, 2-1 solamente gana River.
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0: Desde el fondo, le va a pegar Santiago Beltrán, más allá de la mitad de la cancha. 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Más allá de la raza central vendrá el impacto del número 41, Santiago Beltrán. Los dos arqueros están teniendo una gran noche hoy, ¿eh? Si no, la cuestión podría ser más abultada. En el fondo va sacando Costa por bajo, va recuperando Galván, va sintonizando con Driussi. Tocó casi a la mitad de la cancha, toca y toca River, tratando de buscar otra vez tomar el control del partido. Ahora el cabezazo desde el fondo viene por parte de Vigo, tirando casi a la mitad de la cancha. No puede Luis Díaz, alcanza a mandar por un costado. Me parece que Galván, por eso el lateral, le va a corresponder a Independiente Rivadavia. 26 minutos, sale desde el fondo el equipo de Alfredo Berti.
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0: De arquero a arquero va la pelota. De Nicolás Volcato para Santiago Beltrán. Y ahora saldrá desde el fondo el arquero de River. 21-30 juega Racing con Atlético de Tucumán. Relata Mateo Sujarchuk. Comenta Jorgito Marinelli. Mati Waldo con Fabiolo Natalio estarán en vestuarios. Por eso después de esto, no te vas a desenganchar ni ahí, ¿eh? Gran domingo futbolero de radio. Mejor no la podés pasar hoy, que fue por lo menos acá una jornada bárbara de sol también. Se eleva la pelota tras el impacto desde lejos de Acuña. Y ahora Villagra empujó a Driussi, parece. El árbitro, no sé si marcó la infracción. Sí, señor. Tiro libre, Millonario.
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0: Se recupera Driussi, se hace el tiro libre para River. 2-1 está triunfando el equipo de Poncio. Pelota que va filtrándose contra el área de Independiente Rivadavia, pero otra infracción allá. Está marcando el árbitro. Nuevo tiro libre, Millonario.
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0: a los 29 del primero de penal Montiel, a los 8 del segundo Tomás Galván y a los 22 también de este segundo tiempo el paraguayo Alex Arce. Las emociones para este 2-1. Tiro libre para River, la pelota ubicada desde la izquierda, más o menos para que se haga la película, a unos metros nomás de la raya de cal, la raya de costado. Y vendrá en forma de centro, claro, porque el ángulo no es tanto para el remate directo. En el segundo palo va a buscar posición en el área Otamendi, casi pisando la puerta del área. Todo listo, Montiel está por el segundo palo, les digo también, Centro que viene al primer palo, al final, Florentino ahuyenta el peligro, Vera que la recupera, Vera que la vuelca por izquierda, la pelota viene filtrada, no más para que mande desde el centro, a ver si vendrá el toque a la puerta del área, ahí está, para tocar hacia atrás, estaba Correa, tiró por el medio, Driussi que combina, quedó en el área, va marcando Villalba, piden penal allá, le trabó justo la entrada, pero sacó limpio Villalba.
2: Desde acá no pareció, no sé chicos, ustedes que nos pueden dar una mano por la tele, desde acá pareció limpio todo.
3: No, a mí no me pareció penal, sí, lo pidieron hasta los suplentes de River que están en la otra punta de la cancha. A mí no me pareció penal en primera instancia.
0: Bien, todo sigue. Nos quedamos en un saque de banda y es Millonario por izquierda.
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0: Desde la izquierda, saque de banda de Marcos Acuña, nacido en Zapala, Neuquén. Va a impulsar cerca del área de Independiente Rivadavia, pero no hizo mal, sacó Vera. Ahora para Sequeira, que traba y pierde. Recuperando la pelota Galván, la Galván la tiró cerca del área. Ahí pudo Angelito Correa devolver, pero lo hizo mal. Por eso va sacando desde el fondo Vera, por medio de la cancha Montiel. Aparece Andrada, Andrada tiró por la mitad de la cancha, no se juega bien. Florentín recupera para Independiente Rivadavia. La para con el pecho, da medio giro y arranca. El pase para Arce, Arce por izquierda para el Ordi, el Ordi para Matías Fernández. Larga va la entrega, pero la idea era fantástica. Le dio el tiempo justo a Beltrán para quedarse con la pelota. El Ordi recuperó para Arce. Arce para el Ordi. Rebotadita en Andrada. Le quedó en la cabeza a Montiel. Otro golpe de cabeza de Arce cerca del área. Florentina tiró para Matías Fernández, que ahora sí está habilitado. Tocó débil, débil, débil. O sea, débil a las manos de Beltrán. Estaba en offside.
2: No, estaba habilitado, pero no le bajó nunca la pelota a Matías Fernández. Y fue bueno el cruce de Otamendi. Y lo obligó a resolver rápido e incómodo. Entonces hizo que la pelota después le caiga mansita en las manos a Beltrán. Una posibilidad clarísima tuvo Independiente Rivadavia.
0: Tuvo el segundo Matías Fernández. Increíble cómo se planteó el partido. Carga River ahora el pase de Galván al área para Driussi. Ante la salida del arquero levantaba de zurda. Por arriba del arco, sospechosamente habilitado. Pero varía la acción. Muy incómodo estaba Driussi, eso sí, para el remate final. El zurdazo voló a la tribuna. Ahora se lo perdió el Millonario. Qué lindo segundo tiempo. Gana River 2-1, 30 ya. Se me va volando la noche.
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3: Primeros cambios en el equipo de Leonardo Poncio, se retira con la número 50 Tobias Andrade, ingresa su reemplazo con la número 24 Juan Cruz Mesa, y también se retira con la número 9 Sebastián Driussi, ingresa en su reemplazo el número 18 Lucas Beltrán.
2: No fue bueno el partido de Andrade, y quizás el jugador más flojo de la mitad de la cancha de River, el más impreciso de todos. Bueno, veremos si Mesa le puede dar otra dinámica al juego.
0: Perfecto, 31 en el cronómetro de Splendid AM 990. Pelota en la mitad de la cancha para votar y deberá cabecear hacia atrás para Costa. Costa la rifó más o menos por derecha, pero digan que Vigo está bien parado para de medio giro tirar para Luis Díaz. Hizo una buena maniobra, pero no tenía recorrido con su cuerpo para correr tras la pelota. Por eso Otamendi va recuperándola por izquierda, va buscándose con el huevo Acuña. Tocará hacia atrás para Otamendi, no. Más atrás para Martínez Cuarta. 1, 2, 3. Todo empieza otra vez. Independiente Rivadavia quiere hacer pata ancha en el Monumental. Solamente pierde 2-1.
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0: Del fondo va saliendo el número 40, Iván Villalba, nacido en Asunción, Paraguay. Juega por derecha para Vigo, Vigo por la mitad de la cancha, soltó el pase para Florentín, trabó, dejó la pierna media extendida, pero todo sigue, dice el árbitro, todo sigue, dice el árbitro. Cargando River por la mitad de la cancha con Tomás Galván, debe depositar la pelota en el centro del terreno para Fausto Vera hacia el fondo, para Martínez Cuarta, ras de cancha, mal la tiró. Se adelantó Costa y la tiró por izquierda. A ver si puede tomarla Matías Fernández. Trabe gana, presionado por Montiel, que se tiró con fiereza, pero no pudo quedarse con la pelota. Por eso Matías Fernández ahora se vuelve por sus pasos. Parecía empujado desde atrás por Cruz Mesa. El árbitro dijo que no. El otro para Sequeira, sin embargo, por eso sigue en el control de los mendocinos el esférico. Buscan el segundo gol, sí. Perdían 2-0, pero se agrandaron, con el gol que hizo Arce y después una pelota en el travesaño de Sequeira y alguna otra más. La verdad que ha hecho méritos también el equipo de Berti.
2: No, está claro, pero a ver, seguimos con esta.
0: Por derecha va cargando otra vez el equipo de Independiente Rivadavia con Vigo, centro de Vigo. Rebota la pelota en el huevo Acuña, comenta David Burstyn.
2: Vos sabés que todos los momentos, en todos los partidos vos tenés momentos donde te domina el rival. No existe un dominio absoluto del juego. El tema está que vos tenés que saber sufrir. Y River no sabe sufrir. A River cuando lo dominan le llegan y normalmente le convierten. Y eso creo que es un déficit muy grande si quiere aspirar a cosas importantes.
0: Pelota larga por izquierda. No se va. Se adelanta el esférico, viene con todo Lucas Beltrán, pero más fuerte y decidido fue Volcato. No pasa el peligro que quiere buscar Galván, presionado por Sequeira. Ahora le robó la pelota a Sequeira, con infracción, dice el árbitro. Por eso habrá tiro libre, la primera que fue a buscar Lucas Beltrán, y otra vez se lució Volcato. Gran acción de Volcato una vez más.
2: Sí, no se animó a pegarle recién Galván. Era para pegarle por encima del arco. Estaba muy lejos Volcato, que había salido realmente muy bien. No tenía ningún compañero que lo cubra en su posición y terminó desperdiciando una muy buena posibilidad River.
0: Tiro libre Millonario, se hace en este momento 2-1, está ganando solamente el equipo de Leonardo Poncio frente a Independiente Rivadavia de Mendoza. Gran partido en el segundo tiempo, gran acción ahora para River. Se viene contra el área, Galván da medio giro, depositará la pelota cerca del área. El remate vendrá de Beltrán, no vino, vino más bien para Galván, tiró colocado, golazo. Carnaval en el Monumental, después del descuento de Independiente Rivadavia. El susto, el signo de interrogación. Otra vez aparece Tomás Galván, combinó con Lucas Beltrán. La devolución para el 26, que miró uno de los ángulos y ahí la puso en el ángulo superior izquierdo de Nicolás Volcato. Golazo, lo mejor de la noche. 3-1 le está ganando River a Independiente Rivadavia. La noche de Tomás Galván, hizo dos de los tres. El idioma del buen fútbol, con sus pies dialoga y donde pone el ojo, pone la bola.
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2: Y el fútbol es un deporte de contagios, no hay duda. Porque si hay un jugador complementario en este River y que quizás no tenga la brillantina de otros, es Galván. Hizo un golazo Galván, que primero se metió en el toqueteo de sus compañeros y después aprovechó muy bien el movimiento de Beltrán. Giró, la terminó tocando bien al ángulo con la cara interna. Imposible para el buenísimo de Volcato, que hizo un gran partido. Ahora la historia está 3-1. No me animo por nada del mundo a decir que está liquidado, pero sí River adquiere una diferencia mucho más elocuente a lo que se vio en el global del juego.
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3: Tercer cambio en el Millonario, se retiró con la número 21 Marcos Acuña, ingresó su reemplazo con la número 3 Francisco Ortega.
0: Desde la mitad de la cancha, no puede Matías Fernández, va robándola, se ve Angelito Correa tirándolo por el medio, en este caso no enlazó con Galván, por eso va quedando la pelota a merced de Matías Fernández, otra vez cargando, tratando de ser el titiritero, de no dormirse Independiente Rivadavia, que venía bien, pero otra puerta del área, Arce no pudo darse vuelta, se la va sacando Martínez Cuarta, quedó por el medio, la quiere tocar Angelito Correa hacia atrás, de frente sacó también de la mitad de la cancha, a destrozarse, viene la acción Iván Villalba, cambia por derecha cerca del área para Luis Díaz, hace equilibrio en la raya de costado como overloqueando la cancha, pero se fue, dice el asistente número 1, el señor Diego Bonfá, es lateral Millonario.
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0: Prepárate una información de la Fórmula 1. Hizo una muy buena carrera con la Pinto hoy en Monza. Mientras tanto, la pelota para el Ordi Foul. Claro, el árbitro marca la infracción. Por derecha será tiro libre Millonario. La información con Juan Pisegade.
1: Y noveno finalizó esta mañana Franco Colapinto en el Gran Premio
4: de Italia una gran posición para el argentino.
2: Llegó hasta el cuarto, ¿no?
4: Sí, exactamente.
0: Sale con la pelota en el tiro libre. Alta bola entrega para Lucas Beltrán, que de todas maneras a la distancia lo felicita a su compañero. La pelota en las manos de Nicolás Volpato. 37, parte final. Gana River 3-1.
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0: Toque de pelota de Lordi por bajo, muy cerca de la mitad del terreno, va dominando la Tomás Botari, le convida fútbol a Iván Villalba. 3-1 la victoria del equipo de Leonardo Poncio, a falta de 7 minutos más los descuentos. Cerca de la raya costado la va conectando Vigo y tocará corta seguramente para Sequeira, la empaló para Vigo, larga va la entrega, golpe de cabeza de Ortega, golpe de cabeza de Sequeira y otra vez responde la retaguarda de River, rebote que le quedó Sequeira, Sequeira la va filtrando cerca del área, Arce que no podrá conectar con la pelota.
2: Digo,
0: y hay foul de Otamendi.
2: Tranquilamente falta de segunda amarilla para Otamendi, pero tranquilamente, Como dije que la primera me había parecido exagerada, esta es mucho más amarilla y lo puede echar tranquilamente y se va, ¿eh? Ah, no, amarilla para el Independiente Rivadavia, perdón.
0: Por protestar, ¿no?
2: Protestar lo que debía haber hecho, que era la segunda amarilla Otamendi.
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3: Amonestado el 77, pareciera ser Independiente Rivadavia, Luis Sequeira. Bueno, ahora están todos los jugadores encima de Nicolás Ramírez, justamente quejándose de lo mismo, pidiendo la segunda amarilla, así que están todos encima. Mientras tanto, Matías Fernández ya tomó la pelota para ejecutar el tiro libre.
2: Yo te digo una cosa, para mí era amarilla, pero no tengo dudas que era segunda amarilla para Otamendi esta. No tengo ningún tipo de dudas. Como dije, la primera para mí fue exageradísima. Esta era sin dudas mucho más amarilla que la que le sacó.
0: ¿Esto es revisable?
2: No.
1: No.
0: Bien. Tiro libre. Frente a la pelota. Lo dicho por Juan Aniel. Matías Fernández. Le pasa tiza a su botín derecho. La barrera formada en la puerta del área mayor. Faltan 6 minutos más los descuentos. River gana 3-1, pero Independiente Rivadavia había crecido. Claro que sí. Y justamente en gran parte tuvo que ver Matías Fernández, que ahora tiene la gran chance con este tiro libre. Se vuelca Beltrán sobre su palo derecho, Santiago Beltrán. Tiro libre. El árbitro tratando de trabajar con la barrera para que respeten la distancia. Y esto será fundamental para el ejecutante desde ya. A ver, Matías. Matías Fernández va a pegarle. El árbitro ahora sí se corre. La barrera que respeta la distancia dentro del área mayor. Gran expectativa. Suspenso en el arco de River. Matías débil. Bien esquinado el palo izquierdo. Santiago Beltrán estaba bien parado, pero fue muy despacito el remate de Matías.
2: Fue despacito y anunciado. Todo lo necesario como para que, más allá de estar bien colocado, el arquero pueda llegar cómodo.
0: Desde la mitad de la cancha, toma la pelota Lesvigo. Lesvigo la tirará por el círculo central. Qué lindo segundo tiempo. ¿Lo estás disfrutando? 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La más futbolera. Ahora destroza la acción. Martínez cuarta para mandar para un costado. Saque de banda para Independiente Rivadavia. Se adelanta Juan Elordi. 40, casi 41 de este segundo tiempo. En el Monumental está ganando el equipo de Poncio 3-1. Pelota a la mitad de la cancha para Costa, que adelantó. No puede Elordi. Y de frente destroza la acción Martínez cuarta. Se eleva la pelota buscando un pecho fraterno. Y en control de Iván Villalba, que después de bajarla, la toca al fondo para su arquero Volcato.
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0: La voz de Stefano Panasiuri, nuestro locutor comercial. Pelota en el área mayor de Nicolás Volpato para que el propio arquero la saque más allá de la raya central. 41 en el cronómetro de Splendid, la más futbolera. 41 minutos. Quiero mandarle un fuerte abrazo a Daniel Sacardi, ahora que me da una pausa el partido. Uno de los tantos oyentes realmente de este relator, pero se ha enganchado con Splendid 990. Un abrazo grande. Pelota al fondo de River, donde le va buscando Martínez cuarta. Qué buena enganchate Luis Díaz, ¿eh? Soltó por derecha para Montiel, que ya la tira más allá de la raza central. Larga va la entrega. Ahora eso de frente la va sacando por un costado. Quien lleva la número 40, que es Iván Villalba. La devolución para Villalba, Villalba para Florentín. Cruza la mitad de la cancha, la va a cambiar por derecha. Larga va la entrega y alta para Vigo. Destroza la acción Ortega de cabeza. De casualidad le salió donde estaba el arquero Beltrán.
2: Cabelló con el lado. Quiso darle con el parietal izquierdo para darse a su compañero. Terminó cabeceando hacia atrás. Tuvo suerte de estar atento Beltrán.
0: Y desde el fondo sale River, ¿eh? A ver si se transformará en ataque. Tomás Galván con el esférico, el autor de 2 de los 3 goles. Gran noche nomás de Tomás Galván. Pelota que viene contra el área, por lo menos cerca. No puede penetrar Ángel Correa. De frente va sacando firmemente Iván Villalba. Iván Villalba soltó por la mitad de la cancha. No va lejos el esférico. Ahí está tratando otra vez de ir River de recuperarla. El esférico ahora para Beltrán. Ahí está con usted.